0: jornada de marchas que fue convocada por la oposición y que terminó en la Plaza de Bolívar. La comunicación se conoció luego de que algunos congresistas señalaran al gobierno de Abelardo de la Espiella de dar la orden. Y el senador Iván Cepeda participó y encabezó las marchas realizadas en la capital. Afirmó que estas fueron convocadas principalmente en rechazo al presidente de la Espiella.
1: Que quieren acabar con los derechos de la gente, con los avances democráticos que hizo el presidente Gustavo Petro, con los avances que hizo el Movimiento Popular en 4 años. Y para eso estamos aquí nosotros. No vamos a permitir que se violen los derechos y se pisoteen los derechos de la gente.
0: En diálogo con Caracol Radio, María Claudia Tarazona, esposa de Miguel Uribe Turbay, aseguró que alias Araña, de Comandos de la Frontera, antes de ser extraditado a los Estados Unidos, fue entrevistado por la Fiscalía General de la Nación sobre el magnicidio de su esposo y volvió a señalar al expresidente Gustavo Petro.
2: Pero todos sabemos realmente de dónde viene esto. Es decir, Gustavo Petro sabía que a Miguel lo iban a matar, el dinero viene de Venezuela, en Venezuela no se mueve un peso y menos estas cantidades de dinero que salen de Venezuela hacia Colombia sin autorización del régimen. Tenemos además los comandos de frontera que son los que autorizan el tránsito del dinero, de la droga, de las armas que pasan de Venezuela a Colombia, de Colombia a Venezuela.
0: En otras noticias, la primera dama, Ana Lucía Pineda, anunció que publicará la rendición de cuentas de todas las donaciones de la campaña Colombia, un solo corazón. Aseguró que los recursos permanecen en cuentas de la Fundación y serán destinados a la reconstrucción de viviendas para los damnificados del terremoto del pasado 10 de agosto.
3: Aquí que lo traje, porque pues yo hago las cosas como la ley lo describe. Tengo mi rendición de cuentas. En las cuentas de la Fundación reposan todos, absolutamente todos los dineros de las donaciones que recibimos durante la campaña Colombia un solo corazón.
0: La Contraloría de Bogotá, en cabeza de Verónica Peláez, anunció la apertura de una indagación preliminar sobre la gramilla del estadio El Campín.
4: Buscamos recolectar información, pruebas y datos técnicos sobre aspectos como el estado actual de la gramilla, si el concesionario ha cumplido su obligación de mantener el escenario en condiciones aptas para eventos deportivos, cómo ha sido el cumplimiento de las obligaciones de la interventoría y si los eventuales incumplimientos podrían generar un posible daño a los recursos públicos.
5: Hora 20 y el país en elecciones.
0: 7:07 p.m. y en el país América, el periódico global, el análisis de la jornada de manifestaciones desde 14 de octubre y la noticia de la clonación de un caballo en Chile. Juan Esteban Lewin, buenas noches.
6: Si el tema del día de hoy, miércoles, fueron las marchas de la izquierda, de la oposición con diferentes movimientos sociales contra el gobierno de Abelardo de la Espriella, en el país les contaremos no solo lo que ocurrió, que ya lo pueden ver en nuestra página, sino nuestro análisis del significado más allá de la jornada. Aparte de otros asuntos colombianos, como cómo avanza el presupuesto de 2027 o lo que ha ocurrido con el estadio El Campín de Bogotá, también les recomendamos muy especialmente nuestro cubrimiento sobre la clonación de un caballo en Chile. Un asunto que tiene significado para la ciencia global y particularmente para la latinoamericana. Parte de otros asuntos, les recomiendo también especialmente algo que nos importa a todos más de lo que parece, cómo el cambio climático y en general lo que está ocurriendo con el ambiente ha impulsado un nuevo huracán, el huracán Polo, que hasta ahora se está formando, pero que muestra el potencial destructor de los cambios que estamos viviendo.
0: Soy Diana Calderón, bienvenidos al momento del debate en Hora 20 y esta noche vamos a hablar sobre la difícil situación que sigue atravesando el sistema de salud en Colombia, el plan de choque del gobierno para identificar a los pacientes de riesgo vital inicialmente, la hoja de ruta para abordar los problemas estructurales del sector, un análisis para ver cómo vamos en este tema, uno de los más importantes que tiene la agenda en nuestro país. Además, analizaremos los grandes temas para mejorar la atención a los usuarios y sanear las finanzas. Saludo a Juan Pablo Rueda, presidente global de salud de Keralty. Muy buenas noches, doctor Rueda. Gracias por estar con nosotros.
7: Diana, buenas noches. Muchas gracias por esta invitación. Yo creo que es de la mayor relevancia que sobre este tema que es trascendente para todos los colombianos. Hablemos de qué, cuál es el camino que debemos seguir y un poco rodeemos al gobierno en las que entendemos que son buenas intenciones para resolver la situación.
0: Jaime González es el presidente de la Asociación Colombiana de Sociedades Científicas. Doctor González, buenas noches.
8: Buenas noches a todos. Siento mucho no estar con ustedes. Como dice Juan Pablo, es de suprema importancia tocar estos temas y que cada uno desde lo que puede contribuir a que el gobierno haga lo más efectivo por los pacientes y la salud de la comunidad, lo podamos hacer.
0: También nos acompaña Álvaro Molina, es el vocero de la Mesa de Asociaciones de Usuarios en Salud. Álvaro, gracias por estar aquí.
9: Diana, muchas gracias por darle voz a los usuarios de este país, 52 millones de colombianos, en un tema que los afecta a todos.
0: Andrés Forero, senador del Centro Democrático y presidente de la Comisión Séptima del Senado, precisamente donde se tratan estos temas. Andrés, buenas noches.
10: Diana, muy buenas noches. Un saludo para ti, un saludo para la mesa y para todos los oyentes.
0: Y Jorge Alberto Toro es el director de la Unión de IPS de Colombia. Buenas noches, doctor Toro.
11: Buenas noches, Diana. Buenas noches a todos los compañeros panelistas y muchísimas gracias por este espacio y por hacer visible también la problemática de la red prestadora de servicios de salud.
0: Y aquí tienen casi todos hombres, menos yo. Pero las dos mujeres son las que tomarán las decisiones más importantes en esta cartera, en lo que tiene que ver con la salud en Colombia, y son la ministra de la Salud, Ana María Vesga, y también la doctora María Godoy, que es la superintendente de salud. Vamos a hablar antes de iniciar el programa con Jairo García, ex viceministro de Estrategia y Planeación del Ministerio de Defensa y ex secretario de Seguridad, porque queremos hacer un balance inicialmente de lo que ha ocurrido hoy con las marchas. ¿Qué balance hacer, doctor García, sobre estas marchas del 14? ¿Cómo analiza el transcurso de la jornada en materia de orden público?
12: Diana, buenas noches y buenas noches para el panel. En general tuvimos un comportamiento, digamos, basado en lo que ha sucedido históricamente. Más o menos 10 ciudades tuvieron movilización social. Algunas intervenciones del UNDEMO o el SMAT en ciudades como Ibagué, como Bogotá, como Medellín. Cali, por ejemplo, tuvo un comportamiento bastante positivo. En general no hubo intervenciones y en general las movilizaciones fueron pacíficas. Importante que desde el Gobierno Nacional el puesto de mando unificado acompañó a las ciudades y bueno, las secretarias de seguridad de las ciudades principales estuvieron muy atentos también a desarrollar las acciones de acompañamiento pertinentes. Entonces, en general, tenemos un balance, yo diría que bastante positivo en términos de unas movilizaciones tranquilas y cuando hubo necesidad también de hacer una intervención, pues se hicieron.
0: ¿Cómo evalúa usted la respuesta de las autoridades tras el nuevo decreto expedido por el gobierno? ¿Se notaron cambios en la reacción de la fuerza pública?
12: Bueno, Diana, lo que se nota también es una coordinación del nivel nacional y del nivel local, y una vez se solicitó y se encontraron, digamos, la situación para la intervención, se desarrolló, yo diría que con bastante agilidad, pero lo importante aquí es que hay una conversación entre el gobierno nacional, el gobierno local y la fuerza pública, y cuando es necesario y se ven los factores que puedan poner en riesgo a terceros o a bienes públicos o privados, pues se está haciendo el ejercicio de contención.
0: Este decreto, que ha tenido algunas miradas también críticas por parte de abogados y de constitucionalistas en el sentido de que le faltaría el elemento del diálogo, ¿es así para usted o no?
12: No, claramente el decreto propone e insiste en la utilización de los diferentes equipos como gestores de convivencia en el país, del acompañamiento tanto de las personerías que también equipos de territorio, y el principio de diálogo como la principal mecanismo para resolver cualquier conflicto, pero aclara también que en caso de poner en riesgo a terceros, como lo mencionaba anteriormente, pues se ve la necesidad de una intervención por parte de la fuerza pública. Yo creo que hay un balance ahí, y las ciudades que tienen más de 3 años también generando acciones de mitigación y acompañamiento a estas marchas, yo creo que también muestra la experiencia que han tenido estos mandatarios y estos equipos de las ciudades.
0: Jairo García, gracias por estar con nosotros. Damos paso al panel que nos ocupa. En los últimos días se conoció una radiografía sobre el estado del sistema de salud en las ciudades capitales del país, realizado por Asocapitales y la Unión de las IPS en Colombia. Las cifras no pueden ser peores. Todas las capitales encontraron riesgos altos o críticos. Miren las cifras. 27 de las 31 ciudades analizadas dijeron que las barreras de acceso a servicios de salud aumentaron en el último año. En ninguna de ellas se reportaron mejoras. 3 ciudades identificaron inestabilidad en sus redes públicas y privadas, 14 reportaron signos de deterioro y 13 advirtieron riesgo de colapso. En cuanto al suministro de medicamento, en 27 ciudades reportaron dificultades para ese suministro, sobre todo de medicamentos oncológicos, 26 en cardiovasculares, 25 de antidiabéticos e insulinas. También hay problemas con la continuidad de los tratamientos. Según el informe, en 26 ciudades hallaron la progresión de enfermedades por falta de atención oportuna y en 18 advirtieron un aumento de la mortalidad evitable. Para hacerle frente a esta situación, la ministra de Salud está adelantando lo que hemos conocido como el plan de choque, que se trazó como objetivo identificar primero el grupo poblacional que tiene un riesgo vital. Y como parte de ese ejercicio y en conjunto con las EPS se encontraron 1.6 millones de pacientes que tenían dificultad para acceder a medicamentos o a procedimientos. Además, el pasado 8 de octubre la ministra Vesga, hace nada, dio detalles sobre el trabajo que adelantarán con las EPS para garantizar la integridad de estos pacientes.
13: El compromiso que tenemos con las EPS tiene dos elementos. El primero, el seguimiento a que la estrategia de estos pacientes que son atendidos en plan de choque mantengan la continuidad en su atención. Lo que no nos puede suceder es que los atendamos hoy y los dejemos de atender mañana. Para eso hay una mesa permanente entre el Ministerio de Salud, la ADRES, la Superintendencia Nacional de Salud, de vigilancia de algo que hemos llamado no repetición, porque no vamos a aliviar hoy, repito, para dejar abandonado mañana. Segundo, la liberación de la presión sobre esos pacientes urgentes tiene que dar paso a que las EPS liberen también, repito, presión para poder atender a esa nueva población que nos va apareciendo, no solamente en esas enfermedades, sino en otras.
0: Hay varios temas que hoy preocupan a los actores del sistema y por eso estamos aquí. Quizá uno de los más urgentes es el manejo de las EPS que hoy están intervenidas y tienen a cargo 21.4 millones de colombianos. Pero además las que no están intervenidas o estuvieron intervenidas, pero que también requieren de una solución definitiva para no terminar en un escenario de dificultades. Una de las tareas del nuevo gobierno frente a este tema era cambiar de alguna manera agentes interventores nombrados por la administración pasada. De hecho, hoy se conoció que la superintendencia retiró a la interventora de la EPS Caprecosa, Soca, que había sido nombrada por Daniel Quintero en el gobierno anterior. El debate en el sector salud también está en cuál deberá ser el modelo de atención ideal y el papel que debe tener cada sector, las fuentes de financiación del sistema, el futuro del cálculo de la unidad de pago por capitación, que como les hemos contado, es lo que paga el sistema por cada usuario, para que se garantice que una cobertura integral y el acceso oportuno a los medicamentos. Así que yo empiezo por una primera pregunta, y es cómo evalúan los actores que aquí nos acompañan y que representan, pues, a quienes definitivamente son quienes garantizan la salud, el plan de choque del gobierno para la población en condición de riesgo vital. Empecemos por ahí. ¿Y qué resultados esperar de estas medidas? ¿Quién quiere arrancar?
7: Yo.
0: A ver, el nombre que representa a los usuarios. Adelante.
9: Bueno, desde la mesa de asociaciones de usuarios estamos viendo el plan de choque como un punto de partida, como un punto de inicio que está poniendo en el centro la discusión importante: la vida y la salud de los colombianos. Digamos, estamos centrados, o se centra el plan de choque, en 1.600.000 colombianos que están en riesgo vital. ¿Qué otra cosa vemos? Es un plan de choque transitorio, como escuchábamos a la ministra ahorita, con garantía de no repetición. Es decir, no puede seguir pasando lo mismo porque a la vuelta de un año ya no sean 1.600.000 colombianos que están en riesgo vital, sino sean 3 millones de colombianos. Es decir, ese plan de choque es un punto de partida, pero debe ir acompañado de otras tareas.
0: Jorge Alberto Toro, lo escucho.
11: Diana, bueno, yo creo que hay que plantear el problema en varios escenarios. Lo primero que hay que es valorar el ejercicio que hizo el Ministerio de Salud al momento de llegar, poder focalizar en conjunto con las EPS esta población, poder detectarla persona a persona, sitio donde está ubicada, red donde está ubicada, medicamento que le está haciendo falta. Yo creo que esa posibilidad de que el Ministerio hubiera hecho prácticamente un ejercicio de georreferenciación con las EPS para garantizar este número y poder establecer las patologías más críticas es un componente de valoración, y que la señora ministra hubiera tomado la tarea de sentarse con las EPS, plantear, como lo acabamos de oír, cuál debe ser el mecanismo de intervención de carácter inmediato. Pero entonces nos tenemos que poner en el papel de nosotros, la red prestadora de servicios de salud. Y nosotros, la red prestadora de servicios, pues hemos dicho ante el modelo que efectivamente estamos prestos a colaborar en el mismo, que efectivamente estamos atendiendo la población en lo que tiene que ver con todo el ejercicio de atenciones represadas por agendas, en atenciones represadas efectivamente por el cierre de servicios de IPS. Pero también hemos formulado como red prestadora que efectivamente vamos a contribuir en este ejercicio, pero debe en paralelo hacerse el ejercicio, empezar a hacer el estudio rápido de cómo inyectarle recursos de caja al sistema, porque no
0: sobre
11: podemos...
0: Sobre ese punto ya voy, que es el tema que me parece muy importante, porque sin esa respuesta, pues no vamos a poder seguir adelante en las necesidades. Pero antes vamos con esta primera hoja de ruta que arrancó con ese plan de choque.
11: Perfecto, entonces en ese escenario estamos prestos, estamos colaborando, ya el Ministerio dio las primeras cifras de avance, de intervención. Eso quiere decir que efectivamente la red está presta, tanto de distribuidores de medicamentos como la red prestadora, a hacer un ejercicio de acompañamiento con las EPS para atender esta población focalizada.
0: ¿Qué debería cambiar en la relación gobierno-EPS? ¿Cómo mejorar, ahí sí entramos, al flujo de recursos y el reporte de información, doctor Rueda?
7: Bueno, Diana, yo solo déjame frente al comentario anterior decir algo, y es que yo celebro que dejamos de tener un discurso general de financiación, de recursos, de actores, y el plan de choque propuesto por el gobierno se enfoca en las personas que tienen necesidad urgente, y creo que eso es un paso muy grande porque genera un espacio de confianza en los colombianos de que quien tiene un problema grave va a ser identificado y se va a atender. Ahora, ¿qué creo yo que tienen que cambiar? Y lo mencionaba Álvaro, y es que hay unos problemas estructurales de fondo que son las verdaderas razones por las que hemos llegado a esto. Yo creo que no es que haya algún actor que no quiera atender a una persona con cáncer. O sea, hay unos problemas estructurales y hay un problema complejo de financiación del pasado y de financiación futura. Y yo creo que hay un paso muy importante que tiene que darse en las relaciones del gobierno con las EPS. Uno es analizar qué opciones realmente tenemos, sobre todo si entendemos el entorno fiscal tan complejo, entendemos que no hay recursos, no los va a haber en el corto plazo y que allí tenemos que tomar decisiones. Y yo creo que todos los caminos para que los recursos que hoy tenemos se utilicen muy eficientemente y se focalicen en las personas con más necesidad es un camino muy importante que podemos recorrer en el corto plazo y que ayudaría a alivianar y a balancear los recursos ubicándolos donde se requieren, y probablemente esto le va a ayudar a las finanzas de EPS intervenidas y a las finanzas de EPS que no están intervenidas. Yo y creo que todos lo conocemos porque este es un tema que hemos hablado muchas veces en el tiempo. En los últimos años, los colombianos que no se han sentido bien atendidos, Diana, han migrado hacia EPS donde esperan encontrar un mejor servicio. Y las que prestan un mejor servicio, irónicamente, se ven enfrentando una situación de mayor concentración de pacientes con enfermedades muy costosas,
0: mayor
7: con
0: demanda.
7: Enfermedades de alto costo, pacientes con enfermedades crónicas que demandan más servicios.
0: O sea, y mayor demanda cuando la oferta es no puede crecer.
7: Cuando los recursos disponibles para la atención, que en el sistema son los recursos promedio para toda la población, no son suficientes porque alguna EPS tiene una mayor concentración de pacientes con cáncer, con enfermedades huérfanas o con enfermedades crónicas. Entonces yo creo que un primer paso es tratar de entender qué recursos tenemos y cómo los distribuimos uniformemente.
0: Ahora, ¿tenemos claro cuáles son los recursos que en este momento tenemos? ¿Tenemos claro, Álvaro Forero, cuáles
10: Andrés,
0: son?
10: Andrés.
0: Ahí va de nuevo. Yo le he cambiado el nombre varias veces. Álvaro Andrés.
10: Andrés.
0: Tenemos Andrés claro cuántos son los recursos que tenemos disponibles, cuántos son los recursos que no tenemos y que hay que conseguir como fuentes de financiación, y esos recursos irían o deberían ir en este momento a EPS intervenidas o hay otra fórmula para ellas. Y paralelo a esta pregunta, ¿es posible determinar una UPC que organice, que garantice una cobertura integral?
10: Bueno, varias cosas entonces a propósito de esas preguntas, Diana, voy a tratar de responderlas secuencialmente. Voy a pegarme de lo que habían dicho mis compañeros a propósito de lo que preguntaste sobre el tema del plan de choque. Y yo creo que el plan de choque es necesario, es un buen primer paso, pero no nos podemos quedar ahí. O sea, la caracterización que ha hecho el Ministerio de Salud es muy importante y permite que eventualmente puedan ser atendidas estas personas que requieren o tratamientos o medicamentos. La ministra, de hecho, ha dicho que van muy bien, o mejor dicho, han tenido avances interesantes en materia de medicamentos. Cerca del 40% de los retrasos o rezagos que tenían, ella ha dicho que se han podido solucionar.
0: En ese plan de choque, digamos, en lo que
10: en
0: es
10: el tema del plan
0: vital.
10: De choque.
0: Exacto.
10: En tema de medicamentos, pero que están retrasados todavía con el tema de los procedimientos. Y ahí, pues es muy importante lo que está diciendo el doctor Rueda, y no se trata de que las IPS, las clínicas, no quieran prestar el servicio, sencillamente están con unas carteras enormes por cuentas de represamientos en los pagos. Hoy hay un problema de flujo de recursos, y esto está afectando tanto a las EPS intervenidas como a las no intervenidas. Entonces, yo creo que algo que se tiene que hacer desde ya, y que yo he estado planteándolo en el Congreso de la República, es que el gobierno cumpla la promesa de campaña de inyectarle cerca de 10 billones de pesos. Ellos dijeron en la campaña que se necesitaban para estabilizar el sistema, y hasta el momento eso no ha ocurrido. Yo entiendo que para el año 2026 hay dificultades porque el presupuesto está ya muy comprometido. Hemos visto en distintas entidades, empezando por el Ministerio de Salud, cómo hubo contratistas, cómo hubo contratos que se suscribieron que están firmados hasta diciembre. Uno entiende que ahí tiene un margen de maniobra pequeño.
0: Pero además porque en el presupuesto del año entrante falta dinero
10: entonces, para el sector. Entonces, si ellos prometieron en campaña 10 billones de pesos y consideraban que de esa manera, inyectando esos recursos, se debe estabilizar el sistema, pues yo entiendo que tengan dificultades para este año, pero para el próximo deberían tener más margen. Y lo que yo he identificado es que cuando uno compara el presupuesto que presentó el ministro Ávila y el presupuesto que presentó el ministro Gómez, para el Ministerio de Hacienda implicó un incremento de 14 billones de pesos. Entonces, ya hubo un incremento de 2 billones de lo que habían planteado originalmente en salud, pero es insuficiente. Lo que vamos a pedir en la plenaria del Senado y Cámara es que eso se complete para que cumpla el presidente la promesa de campaña de los 10 billones que necesita el sector.
0: Billones.
10: Porque una cosa que me parecería muy grave si llega a suceder, Diana, y yo obviamente quiero que le vaya bien al gobierno del presidente Abelardo, a la ministra Vesga, que creo que es una mujer que además ha cambiado el relacionamiento con los distintos actores, con los pacientes, con las EPS, con las IPS, con todos prácticamente, y si eso no sucede, pues va a ser un golpe fuerte para el sector y la credibilidad que se tiene en el gobierno en que van a cambiar las cosas, porque se necesita un mensaje de que todo esto que se inició con el plan de choque va a estar respaldado también por un compromiso presupuestal. Pero te decía que sería un muy mal mensaje que al final el crecimiento del sector salud para el año 2027 esté por debajo de la cifra de inflación para el año 2026, que se espera que sea del 7%. Eso sería un muy mal mensaje. Entonces, tú me preguntas por el tema de la UPC. La UPC se ha planteado que tiene que empezarse a darle respuesta a lo que mi exministro Jaramillo no quiso resolver durante los últimos años, que además ha sido un pedido de la Corte Constitucional. Entonces, si no hay un crecimiento de los recursos del sector, muy posiblemente la UPC no va a poder crecer todo lo que debería crecer, y eso sería un muy mal mensaje para los actores. Y estábamos hablando, lo decía el doctor Rueda, hoy, ¿qué hacen los pacientes que tienen enfermedades complejas? Pues tienden a ir a las buenas EPS, a las que no están intervenidas, y obviamente eso está generando un problema de selección adversa, que empiezan a concentrar esa población y tienen la misma UPC que las EPS que se quedan con la población joven que no se enferma. Entonces nosotros, de hecho, estamos con un proyecto de ley que estamos configurando en este momento la ponencia, donde buscamos que la UPC se calcule por una entidad técnica independiente y al mismo tiempo tenga estos ajustadores por carga de enfermedad. Eso creemos que va a ser significativo, pero tiene que ir acompañado, vuelvo a insistir, sobre todo este primer año, de ese compromiso presupuestal, que hay que buscar eficiencias, que hay que hacer que se gaste mejor. Sí, hay que buscarlo, y de hecho vamos a hacer en el Congreso, en la Comisión Séptima, un foro donde vamos a buscar cómo se pueden encontrar eficiencias en gasto en salud, cómo podemos gastar mejor, pero en este momento, y así lo reconoció la campaña del presidente Abelardo, se necesitan nuevos recursos, se necesita una inyección, y eso es lo que esperamos que suceda esta semana, de aquí al 20, en la plenaria de Cámara y Senado.
0: Jaime González.
8: Pues también abordar desde el principio, coincido con mucho de lo que se ha dicho. Esto, venimos de una crisis humanitaria, que además hubo un terremoto donde

0: el tema de que una crisis humanitaria empiece a hablar de la atención de pacientes, pues debe estar en el foco. Por supuesto que es un tema financiero. Yo creo que todos estamos contribuyendo. Desde las asociaciones científicas, pues desde el primer momento hemos acudido al llamado. En la primera fase, donde se comenzó a hablar de indicadores de ventanas de oportunidad que podían generar, digamos, personas que fallecieran o que se complicaran, pues ese es un primer punto. Pero definitivamente, si no trabajamos en modelos basados en valor, y si no intentamos que también el recurso humano tenga esos pagos, ahorita se está hablando del problema de las IPS, pero también el recurso humano hoy, y no estoy hablando solo de médicos, estoy hablando de todo el talento humano, que siempre que hay una crisis, pues está dispuesto a ayudar, pero digamos de una forma permanente y consecutiva, ha estado como los pacientes en un tema muy complejo, han estado en una situación en la que muchos de ellos han tenido que, o por situaciones de IPS que cancelan sus contratos, y eso genera un círculo vicioso, porque ustedes lo escuchaban ahora, se ha avanzado mucho en el tema de medicamentos, sí. Pero porque el tema que tiene que ver con atenciones en salud, especialmente procedimientos, requieren infraestructura y requieren personal médico especializado y con una carga corriente de pacientes que necesitan atención. Yo soy oncólogo y lo veo todos los días. Lo que está represado, más las personas que están próximas a recibir tratamientos quirúrgicos, pues no hay una IPS que tenga la capacidad tanto financiera como de infraestructura como médica para solventarlo. Entonces, como lo decía el doctor Andrés Forero ahora, tenemos que, en paralelo al plan de choque, determinar cuáles van a ser las formas eficientes por regiones para que con el talento humano en salud, con las IPS y las EPS de la mano, podamos lograr salir adelante en modelos eficientes de atención.
1: Ahora vamos a ir ahí porque cuando la crisis es tan grande, hay un tema sobre el cual no profundizamos y es ese de los modelos de la eficiencia, los modelos de investigación, las rutas que deberíamos seguir, que es volver a pensar en un modelo de atención que le sirva a todos y que tiene que pasar por profundizar en la investigación. Ya ahorita vuelvo con usted sobre ese tema que me parece muy importante. Voy a seguir con el tema de los recursos, pero después de una pausa.
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5: 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En Caracol Radio son las
1: 7:33.
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3: Regresamos con Juan Pablo Rueda, Jaime González, Álvaro Molina, Andrés Forero y Jorge Alberto Toro, actores del sistema de salud. Quiero insistir sobre de dónde debería salir el dinero que se requiere. El gobierno habló de 10 billones de pesos en una primera etapa, en este momento entiendo hay 2 y hay 8 que se espera que se puedan lograr en los próximos días vía Congreso de la República, ¿no, Andrés?
4: Así es.
3: Así es.
4: Un poco para aclarar, sí. En las comisiones económicas se logró un incremento del presupuesto para el año 2027 de 2 billones de pesos con respecto a lo que habían presentado originalmente. Pero como hemos dicho, eso a nuestro juicio no es suficiente, y la forma en que tendría el gobierno de cumplir ese compromiso de campaña es permitir que esos 8 billones de pesos que hoy están en el Ministerio de Hacienda se trasladen al Ministerio de Salud. Ese sería un mensaje muy importante que están esperando los distintos actores del sistema.
3: En el escenario de lograrlo, que es lo deseable y lo necesario, hay otro mundo de necesidades económicas que no solo se resuelven vía UPC, entiendo, y que adicional, pregunto, ¿requiere endeudamiento? ¿O cómo lo enfrentamos? ¿Y de cuánta plata estamos hablando y para qué actores del sistema?
5: Bueno, Diana, como lo dije hace algún momento, tenemos 2 momentos. Uno, el pasado, y otro, el futuro. Frente al futuro, yo creo que hay que decir algo que tú lo mencionaste, tiene que haber también una garantía de no repetición. Tiene que haber un futuro donde una UPC sea suficiente en las condiciones en que el senador Andrés lo mencionaba. Pero hacia atrás, es innegable que tenemos un acúmulo de deudas en una cifra indeterminada, pero que es de varias decenas de billones de pesos, la cual tenemos que calcular muy bien. Estos 10 billones de pesos que mencionaba Andrés, serían un bálsamo inicial que ayudaría a bajar un poco la tensión, a reconocer que hay unas cifras del pasado que deben solventarse, porque además le va a devolver oxígeno y vida a los prestadores, que es donde finalmente los usuarios no están encontrando el servicio que están buscando. Esa cifra es una cifra que supera los 10 billones, puede ser el doble o el triple, no lo sabemos, hay un trabajo de la superintendencia para tratar de precisarlo, pero esa cifra hoy no la tenemos. Y muy probablemente esa cifra necesitará de decisiones del gobierno, como endeudamiento. Por lo menos tendría que haber, yo creo, un paso inicial de reconocer esas cifras. La Corte Constitucional dio una instrucción en el 2025 de identificar esa cifra, reconocerla. Y el reconocimiento de esa cifra genera un valor muy importante para el sistema ahora, y es confianza. Que los actores sepan que ese acúmulo de deudas del pasado, así tengamos que recurrir al endeudamiento, y el endeudamiento puede materializarse un poco a 10 años, pero que haya un reconocimiento. Con esa confianza que genera el reconocimiento, muy probablemente los actores van a volver a asumir la prestación, van a volver a invertir, van a volver a ver flujos económicos, pero también flujos de medicamentos, se vuelven a contratar especialistas y volvemos a generar un sistema en mejores condiciones. Hay algo que mencionaba el doctor Jaime ahorita y que yo lo quiero resaltar, y es que las necesidades del sistema en los últimos años han tenido una carga adicional a la natural del sistema. Y es que si tú eres un paciente diabético, tu consulta y tus medicamentos pueden costar, en un promedio general, unos 200 mil pesos mensuales. Pero si tú fallas en la entrega de medicamentos, ese paciente se puede ir a la unidad de cuidado intensivo al día siguiente, y esos 200 mil pesos mensuales en las próximas semanas van a ser 40 millones de pesos. Entonces, hay una ineficiencia obvia del sistema, porque cuando no hay recursos y no hay acceso, no cuidamos bien a la población, y la población no cuidada es mucho más costosa. Entonces, la solución a ese problema de gestión es una de las primeras soluciones para generar recursos para el sistema.
3: Y tocó el tema que quería tocar. Entonces, esa falta de medicamentos, ese incumplimiento en la entrega, en el suministro, pues conlleva a una hospitalización y a una situación de riesgo vital. y qué es lo que se debe hacer o qué es lo que se está haciendo para garantizar. En el plan de choque tenemos una solución ya del 40%, pero ¿cómo lograr que eso sea definitivo?
5: Esa es una realidad, Diana, que estamos viendo que el sistema está más presionado. Los servicios de urgencia, no solo en los territorios, sino en las grandes capitales, están al 120, 150, a veces al 200%, porque los usuarios, los pacientes, nos descompensamos de nuestro tratamiento por falta de medicamentos, por falta de seguimiento médico.
3: Pero lo para que está haciendo falta son medicamentos, o lo que está haciendo, lo que hay un problema es en el no pago.
5: Hay falta un flujo de recursos que impacta en la no entrega de medicamentos, en la no entrega de atenciones.
3: Okay.
5: Pero adicionalmente, Diana, yo creo que es importante resaltar de este plan de choque, como lo decía, es una cosa es arrancar, pero otra es ir atendiendo el día a día y el corriente para que no se siga deteriorando.
3: Toro y González, frente al tema de medicamentos.
6: Sí, es que el medicamento es solo una parte del problema, ¿no? Como decía Juan Pablo ahora, resulta que la atención de todos los pacientes o de cada uno de los usuarios del sistema de salud tiene muchas vertientes. Una de ellas es el medicamento, que definitivamente es un tema de caja, pero volvemos a los modelos de atención. Es decir, hay fragmentación que viene del pasado, hay temas de caja o temas de falta de modelos, digamos, integrales que garanticen el resultado. Hay cambios de contratación en el camino. Un paciente que está en una institución, esa institución cierra servicios y debe ir a otra y vuelve a arrancar. O sea, el problema estructural es grande y yo coincido en que debemos en tiempo real ir solucionando la crisis humanitaria con las personas más vulnerables, que son las personas en quienes una atención en salud, cualquiera que sea, pues si no se presta rápido va a fallecer o va a tener un costo mayor porque la siguiente línea de tratamiento es más cara, como el cuidado intensivo o medicamentos oncológicos más costosos. Pero nuevamente, si vamos a la atención primaria, finalmente ahí también hay mucho de dónde cortar, porque si lo hiciéramos bien, seguramente tendríamos menos población enferma. Entonces, el tema es un diálogo abierto y una colaboración de todos los sectores. Nosotros, digamos, como médicos estamos dispuestos a entrar en esas conversaciones y a mirar los modelos, porque además son diferentes, tanto en las ciudades como en territorios donde son ciudades intermedias como en la que yo vivo, y por supuesto mucho más complejo en la población dispersa, en donde la infraestructura, digamos, casi que es inexistente, en donde también se podrían hacer modelos eficientes. Entonces yo creo que...
3: Y esa era una pregunta que tenía, porque toda esta conversación está en torno a cómo sanear los problemas del pasado, los problemas que se incrementaron en el pasado, en el anterior gobierno, para que siga funcionando el modelo como lo conocíamos, como lo conocemos. O sea que estaríamos hablando de soluciones para ese modelo. Si habláramos de otros modelos, ¿están siendo estudiados? ¿Requeriríamos estudiar modelos distintos que impliquen, no sé, mayores costos o menores costos, pero que garanticen un servicio de manera continuada y eficiente?
6: Yo creo que son inversiones inteligentes. Creo que, como Diana lo está expresando, es la forma de actuar. Yo creo que todos lo estamos hablando. Lo que falta es que nos sentemos en la misma mesa a mirar cómo esos modelos funcionan en los diferentes sitios. Tenemos unas situaciones territoriales por acceso de infraestructura y de distribución de especialistas. Nuevamente, insisto, hay sitios donde los especialistas por la oferta laboral no se van a ir y eso genera unos costos mayores de traslado de las personas a las grandes ciudades. Entonces, esas conversaciones son las que tenemos que tener en este momento.
3: Muy bien. Toro.
7: Sí, Diana, yo creo que quiero resumir varios temas de lo que has planteado durante todo el debate. Yo creo que para poder lograr un modelo ideal que la gente pueda tener la garantía de accesibilidad o oportunidad de la atención, tenemos que entrar a replantear varios escenarios. El usuario, ¿a dónde llega? A una red prestadora de servicios. El que le hace efectivo los servicios a un usuario y sus derechos somos nosotros la red prestadora.
3: El usuario llega a una clínica.
7: Que a una IPS.
3: Sí, que es de lo que incluso a veces pienso que menos hablamos.
7: Exactamente. O sea, diríamos que el problema estructural lleva a que el usuario es de la EPS, pero la EPS necesita de la red prestadora para poder garantizar la accesibilidad y el derecho a los servicios de salud. Entonces yo creo que nosotros históricamente hemos venido hablando de un problema financiero del sector, pero es que en estos 4 años pasamos de un problema financiero que se fue solucionando. El sistema ha tenido durante estos 30 años muchos ciclos de problemas financieros y gobiernos con disponibilidad de inyectarle recursos o de buscar mecanismos para solucionar problemas financieros. Pero es que a un problema financiero se le sumó un problema de caja, ¿cierto? Y entonces cuando el problema financiero es que no hay plata, pero a su vez no fluye la plata a la red prestadora, efectivamente genera un tema de no tener la posibilidad de que el usuario pueda acceder a los servicios. Diana, es que en el proyecto, en el periodo del pasado gobierno, el cierre de servicios temporales y el cierre de servicios definitivos en la red prestadora fue demasiado alto. Estamos hablando que pudieron haberse cerrado alrededor casi de 7.000 IPS y casi 22.000 servicios durante toda la vigencia.
3: ¿Para eso, una afectación de una población de cuánto?
7: Pues para atender a 52 millones de colombianos. Pero lo importante aquí y lo más gravoso es que cerramos servicios ambulatorios, que era lo que la gente tenía la posibilidad de llegar a buscar su cita de especialista, a buscar su cita de atención rápida y oportuna. Entonces, para poder establecer un modelo que pueda funcionar, que garanticemos efectivamente lo que necesita la población para ser atendida en salud, primero hay que garantizar que lo que se establezca como modelo existan los recursos que se necesita para garantizarlo. Nosotros como red prestadora le hemos cursado comunicaciones al Congreso de la República advirtiéndole al Congreso de la República para que en este proceso de discusión del presupuesto obedezca la orden de la Corte Constitucional y garantice los recursos, porque si no se garantizan los recursos, Diana, pues no van a tener las EPS por el sistema recursos para contratarnos, ni mucho menos para pagarnos. Entonces no vamos a salir del problema, vamos a seguir teniendo una red absolutamente colapsada, una red en la que no fluyen los recursos. Entonces ahí hay que tener un ejercicio de la estructura económica, como se debe mover la estructura económica del modelo de la red. Entonces, con lo que planteaban todos en el ejercicio de la cartera antigua y la cartera corriente, pues nosotros los como prestadores que hemos dicho, efectivamente, lo primero que hay que establecer, y así lo hemos hecho con una reunión muy efectiva con la Superintendente Nacional de Salud, es que debemos de sanear las cuentas. El país tiene que saber efectivamente cuánto se le debe al sistema con cartera antigua, porque dependiendo del actor a quien tú le preguntes, sale una cifra distinta, y esa cifra tiene que ser transparente. ¿Y por qué tiene que ser transparente la cifra? Porque esa es la cifra que hay que ir a buscar con la banca para poder garantizar que en un corto tiempo o un largo tiempo, dependiendo la cifra, pues se hará el modelo financiero para garantizar en cuántos años se va a reconocer esa cartera. Pero sí se debe garantizar, y lo hemos venido advirtiendo, es la cartera corriente, que las IPS podamos tener caja. ¿Caja para qué? Caja para tener abiertos servicios, caja para poder garantizar la operación, caja para poder pagar al talento humano. Entonces, este es un tema que efectivamente requiere de un análisis estructural, financiero y del flujo de caja. Hoy el sistema mueve 7.2 billones al mes. Y entonces estamos en la discusión, esos 7.2 billones al mes que se mueven por recursos de UPC, ¿son el gasto en salud del mes? Esa es una gran pregunta que hay que establecer. Hay indicadores que han venido manifestando, y es que por cada 100 pesos hay EPS que se están gastando 109, otras 108, otras 105. Entonces, eso demuestra efectivamente que los recursos que destinamos mensualmente pues no están alcanzando para la población. Pero para nosotros, los prestadores, para el usuario, eso debería ser transparente, Diana. Porque si a mí me dice una entidad, oiga, lo voy a contratar a usted para que me atienda estos usuarios, pues lo primero que debo garantizar yo como red prestadora es que esa EPS que me está buscando o que yo estoy buscando para atenderle a los usuarios tenga la plata mensualmente para pagarme.
3: Andrés.
4: Diana, una cosa que se ha hablado acá y que lo estaba diciendo Jorge, que me parece que es de la mayor importancia. Y tú lo mencionabas, no hay que decir que antes el sistema fuera perfecto. El sistema, yo creo que era un referente a nivel mundial y a nivel regional. Era un sistema que hacía mucho con relativamente poco, que tenía problemas sin duda alguna, sobre todo en las zonas rurales y dispersas del país, pero que a mi juicio era el mayor avance social de Colombia en los últimos 30 años. Pero tenía problemas. Pero lo que pasa es que durante los últimos 4 años esos problemas se agudizaron. El gobierno anterior, en lugar de tratar de resolverlos, atenuarlos, los terminó agudizando. Y ellos dirán, no, es que se necesita entonces una reforma. La reforma que ellos habían presentado, la reforma la implementaron de facto. La implementaron en las EPS intervenidas y el resultado ha sido...

0: Perverso, porque entonces hoy tenemos dos problemas, porque tenemos el problema de las EPS que no están intervenidas, unas que estuvieron intervenidas les hicieron mucho daño, las golpearon muy fuerte, como el caso de Sanitas, y hoy están tratando de salir adelante, pero otras que estuvieron como Sura, como Salud Total, que dentro de todo pudieron tratar de mantenerse, pero que si no se dan garantías de sostenibilidad financiera a largo plazo, van a entrar en un problema muy complejo y es posible que después quieran salir esos actores. Claro. Pero el otro gran problema es el tema de las EPS intervenidas, que eso no hemos hablado tanto en este momento. Cerca de 20 millones de colombianos, 20 millones de colombianos están en este momento en EPS intervenidas.
1: Con lo cual, esas EPS tienen que tener una reorganización.
0: Y se necesita una reorganización económica porque ahí hay un problema muy complejo. Entonces, algo que tiene que garantizar en este momento el gobierno, tanto en las EPS no intervenidas como en las EPS intervenidas, es que el flujo corriente sea suficiente, porque en este momento no está siendo. Tienen unas deudas acumuladas de antes, enormes, y quisieran que se las pagaran, pero además esa deuda, en lugar de ir bajando progresivamente, sigue y sigue subiendo, porque entonces se prestan servicios, voy a inventar, por 100 millones de pesos en una EPS determinada, y les pagan solamente 70 u 80 millones de pesos. Entonces se va acumulando, y se va acumulando, y se va acumulando, y llega un momento en que eso se hace insostenible. Entonces por eso es que también estamos planteando con tanta insistencia la necesidad de que haya un incremento, esa inyección de recursos que prometió el gobierno para el próximo año.
1: Me falta una pregunta y es ¿cuáles son los elementos que debe tener en cuenta el gobierno para establecer la unidad de pago por capitación?
2: Bueno, yo creo que hay uno muy importante y es que, y eso es una recomendación hecha por expertos y yo creo que hay consenso general en el sector, es que la UPC tiene que ajustarse no solo por edad y por zona geográfica como está ajustada hoy, o sea, uh-huh. son UPCs distintas para edades distintas y para regiones distintas, sino también por las condiciones de salud que nos acompañarán por el resto de la vida. Si yo soy diabético, lo voy a hacer por el resto de la vida. La UPC de un diabético obviamente debe ser mayor que la UPC de una persona no diabética. Ese ajuste va a estimular la eficiencia de la que hemos hablado. Los recursos van a estar ubicados en las personas que necesitan mayor cantidad de recursos y va a haber una equidad que permita que haya recursos suficientes para pagarle a los prestadores lo que cuesta esa atención, para que los prestadores tengan recursos para los medicamentos y sobre todo para materializar, y acá yo quiero decir algo muy importante, Diana, para materializar esa eficiencia que es la que hace que el sistema no vaya a crecer indefinidamente y casi infinitamente en necesidades de recursos. ¿A qué me refiero? Si los recursos acompañan a los diabéticos y los diabéticos tienen recursos suficientes para sus medicamentos, van a ir mucho menos a la hospitalización, van a ir mucho menos a la unidad de cuidado intensivo y se hace eficiente la financiación del sistema. Y quiero conectar con lo que decía Andrés y es una preocupación que yo sí quiero decirlo de manera muy expresa. Las EPS intervenidas necesitan eficiencia y gestión en salud. Eso es algo que desafortunadamente se ha perdido en estos tiempos, pues en estos últimos 4 años, porque realmente, como lo hemos oído muchas veces, hay EPS que han tenido 7 interventores. Y con 7 interventores, el que llega no alcanza a solucionar y el otro que llega no sabe cuál es el problema. Y ese cambio rápido hace que las EPS pierdan gestión y capacidad de evitar esos desenlaces costosos y de mantenerse en el marco de la UPC que reciben. Cuando eso ocurre, se da la migración de pacientes de las que ya hablamos. Y una de las preocupaciones que antes la mencionaba es que las EPS que tienen buen desempeño, aquellas que son garantes de la eficiencia del sistema, pues están más cargadas de usuarios más costosos, necesitan unos recursos que no tienen y van a terminar fracasando. Y el riesgo más grande que yo creo que tiene hoy el sistema, si no balanceamos esa carga de enfermedad, es que los mejores actores del sistema podrían irse, podrían no estar. Que esas EPS que mencionaba Andrés, que han sido la expresión de lo bueno que hemos hecho en estos 30 años de sistema, ya no estén. Y esa es una preocupación que nos debiera convocar a todos. Porque proteger a los buenos actores, así como hay que proteger, Jorge, a las buenas EPS, también proteger a los buenos aseguradores, es garantía del futuro. Si no lo hacemos ahora, y si no lo hacemos reasignando los recursos, siguiendo las cargas de enfermedad,

0: a los pacientes, lo que podríamos estar teniendo en 6 meses o en un año son unos actores distintos y tal vez perderíamos las mejores expresiones de lo que Colombia ha alcanzado en los últimos 30 años.
1: Termino usted.
2: Diana, para nosotros la UPC debe tener una discusión técnica, pero escuchaba a alguien hablar de un seguimiento a la UPC trimestral. Es decir, esos ajustadores que está ordenando la Corte Constitucional, les pudiéramos hacer un seguimiento técnico de cómo está impactando, si funciona o no funciona el valor del OPC. Creo que es valioso. Pero quiero referirme a un tema. Nosotros debemos estabilizar primero el sistema para pensar en otro modelo o en otras decisiones. Hoy, cuando alguien habla de que van a liquidar una EPS intervenida, usuarios y pacientes nos angustiamos porque no hay quien reciba en buenas condiciones a esos usuarios. Es decir, la urgencia es estabilizar el sistema. Después demos una discusión y dejar un mensaje claro. Este tema de salud no es solo de la atención médica. Este tema es transversal a 52 millones de colombianos. Este tema es una discusión de sociedad. Escuchar al senador Forero hablar de la búsqueda de recursos, a los prestadores, al talento humano, a los aseguradores, a nosotros nos llena de confianza en una conversación con un liderazgo del Ministerio de Salud, pero debe llevarse a una realidad que la ciudadanía entienda, comprenda y se apropie de ella. Yo creo que eso es importante.
1: Pues gracias, gracias por estar con nosotros. Esperamos en las próximas semanas, ojalá en los próximos 20 días, decisiones en este sector.

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12: 8 de la noche, 2 minutos. Bienvenidos a Última Hora Caracol. Aquí están las noticias. Hay graves emergencias a esta hora en Cundinamarca. Funza sufrió un vendaval, mientras que municipios como Cota y Soacha resultaron inundadas. Estefanía Maldonado, ¿cuál es el balance de las autoridades departamentales?
13: María Fernanda, muy buenas tardes. Pues mire, los reportes preliminares de la comunidad señalan caídas de postes, cables y árboles, así como daños en viviendas y desprendimiento de tejas. Las principales afectaciones en el municipio de Funza, Cundinamarca, se concentran en los barrios Samarcanda y Cerrezuelita. Adicional a eso, se reportan fuertes inundaciones después de una avenida torrencial en el municipio de Soacha, Cundinamarca. A esta hora las autoridades avanzan con maquinaria amarilla buscando reducir los riesgos después de que varias viviendas quedaran bajo el lodizal que se formó después de este fuerte aguacero. Sin embargo, escuchemos cuál fue el balance entregado por el gobernador de Cundinamarca, Jorge Emilio Rey.
14: Más de 300 viviendas afectadas, es el primer reporte que entrega la alcaldía municipal, instituciones educativas, árboles que cayeron al piso, algunas edificaciones gravemente afectadas en ventanales, las redes de transmisión eléctrica de los barrios también sufrieron graves perjuicios, hay postes ladeados de este servicio.
13: Según la alcaldesa del municipio de Funza, a esta hora hay mala señal de celular y también varios barrios que se quedaron sin electricidad. En otros municipios como Lenguasaque y Cota se reportan daños en las cubiertas de viviendas y filtraciones de agua en varios puntos del municipio. Asimismo, desde la gobernación de Cundinamarca mantienen activo el puesto de mando unificado para evaluar los daños.
12: Estefanía, también vimos problemas de movilidad en la capital, sobre todo por manifestantes que siguieron pues manifestándose en el Parque de los Periodistas.
13: Así es, María Fernanda. A esta hora, en el eje ambiental, se cierra temporalmente las estaciones del Museo de Oro, Aguas y Universidades por manifestaciones. Hay enfrentamientos entre encapuchados que habrían salido desde la Plaza de Bolívar al Parque de los Periodistas y a esta hora se enfrentan con la Unidad de Mantenimiento del Diálogo y asimismo también se presentan bloqueos temporales en la calle 39 sobre la Troncal Caracas.
12: Gracias, Estefanía. El gobierno de Abelardo de la Espriella fijó los lineamientos para la consulta previa y estableció lo que pasará cuando no consigan un acuerdo. Laura Saavedra, buenas noches.
15: Buenas noches, María Fernanda. Sí, estamos hablando de las...

0: Edición de la directriz 06 en la que el gobierno dispone medidas en caso también de las consultas previas con comunidades étnicas no lleguen a concluirse. Mire, lo primero que dispone el gobierno de Abelardo Velas Priella es la creación de un expediente administrativo electrónico para la trazabilidad de los procesos de consulta previa en el país. Habrá un proceso de preconsulta en el cual la dirección de la Autoridad Nacional Consulta Previa utilizará los mecanismos de interoperabilidad previstos en la política de gobierno para contrastar la información que reposa en la base de datos, sistemas y plataformas que manejan las entidades públicas. Cuando se logre un acuerdo, esta misma dirección dejará constancia y procederá a identificar de manera clara su contenido, la posible afectación directa con la cual guardarán relación, las obligaciones asumidas, responsabilidades y las condiciones para su posterior cumplimiento y seguimiento. Pero, ¿qué pasará cuando no haya un acuerdo? Mire, esta dirección también dice que en caso de no conseguir este acuerdo, el gobierno contempla que va a convocar a una reunión de articulación interinstitucional con diferentes entidades y autoridades públicas que tienen competencia en este proyecto de la consulta previa. La directriz reitera en que una vez sea agotado este diálogo, la autoridad competente podrá cerrar el trámite mediante un acto administrativo y no deberá iniciar un nuevo proceso.
1: Laura, gracias. En otras noticias les contamos que el Partido Comunes de las extintas FARC reaccionó ante las declaraciones de María Claudia Tarazona, quien habló de la posible vinculación de excongresistas de esta guerrilla en el magnicidio de Miguel Uribe Turbay. Cristina Navarro, buenas noches.
2: María Fernanda, muy buenas noches. Pues les cuento que los exsenadores del Partido Comunes de la extinta guerrilla de las FARC rechazaron su vinculación en el magnicidio de Miguel Uribe Turbay. Aseguran estar prestos a atender cualquier llamado de las autoridades y no descartan tomar acciones legales frente a las declaraciones de María Claudia Tarazona, y ya dieron poder para eso a sus abogados. También aseguraron que enfrentan por estos días una campaña de ataques, desinformación, estigmatización, pero insisten en que ni los entrampamientos, ni las calumnias, ni los montajes podrán alejarlos del camino del cumplimiento del acuerdo de paz que firmaron hace 10 años con el Estado colombiano.
1: Cristina, gracias. Y precisamente el gobierno acaba de anunciar el cierre de la zona de ubicación temporal en 2 meses. Esto a pesar de un fallo judicial que indica que se tiene que mantener por 6 meses. Estamos hablando de la SUD de Putumayo.
2: Pues sí, María Fernanda, el comisionado de paz encargado Carlos Andrés Ríos aseguró que no permitirá que a los jueces los instrumentalicen con el fin de mantener un espacio como la zona de ubicación temporal que está en la vereda Betania en el Valle del Guamués, Putumayo, en donde permanecen 58 desmovilizados esperando hacer un tránsito a la vida civil. Carlos Andrés Ríos dijo que solo estará funcionando por 2 meses, que no hará caso a la orden de un juez de Puerto Asís, Putumayo, que pidió frenar su cierre por 6 meses. Además, dijo que no mantiene este espacio, la zona de ubicación temporal, porque no tiene presupuesto para su funcionamiento.
1: Cristina, muchas gracias. Y también les contamos que luego de que el diario The New York Times revelara el despliegue de militares estadounidenses en América Latina, Caracol Radio conoció detalles de la eventual llegada de las tropas de ese país a Colombia. José David Rodríguez.
3: Luego de que se conocieran las últimas horas sobre el posible despliegue de militares estadounidenses en América Latina, Caracol Radio conoció que la eventual llegada de tropas de ese país a Colombia tendría una primera fase de ejercicios militares y estandarización con las fuerzas militares colombianas antes de una posible participación en operaciones conjuntas, siempre y cuando se cumplan los procedimientos correspondientes ante el Congreso de la República. Según la información conocida por Caracol Radio, la idea es que en 2027 se pueda hacer ese trámite ante el Congreso para que pueda ser aprobada la cooperación con Estados Unidos con presencia de tropas en el país.
1: Y desde el Congreso de Energía y Mercado Mayorista, los empresarios le pidieron al Gobierno Nacional suavizar las sanciones por los altos consumos al sector comercial y pequeños industriales. Andrés Vizcaíno desde Cartagena.
4: En este escenario, con sede en la capital de Bolívar, Miguel Ángel Castellanos, presidente del Comité Asesor de Comercialización, hizo un llamado a la CREC para que flexibilice las sanciones al comercio y pequeños industriales.
5: La petición que hicimos el día de hoy a la CREC y al Gobierno Nacional es que reconsideremos la penalización que es del 70% para los sectores industrial y comercial. Estos usuarios regulados que están reactivando la economía, que están impulsando el país, deben tener una reconsideración, y mi petición es que esa penalización sea del 30%, tal como lo es en el sector residencial.
4: Por su parte, se conoció además que las dos entidades tendrán una reunión este 15 de octubre para revisar la solicitud y expedir un nuevo acto administrativo en caso de llegar a un acuerdo.
1: Y en otras noticias judiciales, abrieron una investigación contra un funcionario de la alcaldía de Leticia de Amazonas por presuntas irregularidades en la alimentación de los reclusos. Jenny Angarita.
6: La Procuraduría abrió investigación disciplinaria contra el secretario de Gobierno y Convivencia Ciudadana de Leticia Amazonas, Ismael Alejandro Castillo, por la presunta omisión en el suministro de alimentos a las personas privadas de la libertad que permanecen recluidas en la estación de policía en Leticia. Los hechos aparentemente habrían ocurrido entre 2025 y lo que va de 2026. De acuerdo con la información recaudada, la situación habría sido objeto de una acción de tutela, cuyo fallo no fue acatado por el alcalde de Leticia, razón por la cual el juez del Circuito de Ejecución de Penas y Medidas de Seguridad de Leticia lo sancionó con 20 días de arresto y el pago de una multa equivalente a 5 salarios mínimos legales mensuales vigentes.
1: Jenny, muchas gracias. El Ministerio de Vivienda está buscando destrabar proyectos de ese sector y acelerar las obras de agua y saneamiento en el departamento de Cundinamarca. Mariana Quintero.
7: Jaime Andrés Beltrán, ministro de Vivienda, anunció que el Gobierno Nacional busca destrabar más de 1.143 proyectos de vivienda que están represados en el país. Desde Cundinamarca también anunció un plazo de 13 meses para ejecutar obras que impulsen el desarrollo del departamento.
8: Destrabar los más de 1.143 proyectos que hay engavetados en el Ministerio de Vivienda en todo el país. Y muchos de estos proyectos obedecen a mesas técnicas y viabilizaciones que lo que requieren es voluntad.
7: Además, agregó que la cobertura podría acercarse al 86% si avanzan las mesas técnicas pendientes con la gobernación.
1: Gracias, Mariana. Los colombianos hicieron más de 12 mil millones de operaciones financieras en el primer semestre del año, lo que representa un aumento del 20% más que el mismo periodo del año 2025. Vamos con nuestra editora económica, Luisa Mercado.
9: Sea a través de canales digitales, es decir, mediante aplicaciones móviles, o a través de los canales presenciales, que es mucho menos usado hoy en día, los colombianos siguen haciendo cada vez más operaciones financieras. En el primer semestre de 2025 se hicieron 10.490 millones de operaciones, mientras que en este año 12.664 millones. Santiago Gómez, fundador de Symmetric, aseguró que hoy una empresa cobra, por ejemplo, con tarjetas, transferencias, billeteras digitales y QR, y el reto es comparar y cotejar esos registros de transacciones debido al aumento de las operaciones. De este modo, asegura que al utilizar esta plataforma de inteligencia artificial se pueden reducir pérdidas y acelerar el crecimiento.
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11: 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En Caracol Radio son las
1: 8:13 de la noche. 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

0: Oyentes del fenómeno del fútbol, bienvenidos, aquí estamos para llevarles a ustedes la alegría de un clásico más. Partido único por los cuartos de final de la Copa Colombia, con un ambiente, un marco espectacular en la ciudad de Medellín, entre Atlético Nacional y el poderoso de la montaña. 10 títulos, y si se quiere 11, reunidos de Copa en este partido. Atlético Nacional, el más ganador en este torneo, 8 títulos, 2012, 2013, 2016, 2018, 2021, 2023, 2024 y 2025, y Deportivo Independiente Medellín, que bajo este formato ha ganado en el año 2019 y 2020, y ya había logrado, por eso digo 11 si se quiere, en el año 1981, por allá, la ya tan nombrada Copa Colombia. Ambiente espectacular, soy Camilo Pinto y al lado de don Fernando Calle Campolías Terán, la narración del fenomenal JJ Trujillo y la primera voz comercial de Colombia, Álvaro Gómez Zafra, les vamos a llevar las emociones de este partido. Voy a saludar a don Campolías Terán. Don Campo, bienvenido, buenas noches. Novedades de Atlético Nacional, Campito, ¿cómo está?
1: ¿Qué tal, Camilo? Un abrazo para usted y para toda Colombia, que ya a esta hora se suma a la transmisión del fenómeno del fútbol. La noticia a esta hora en Atlético Nacional es que uno de los convocados no será tenido en cuenta ni como suplente ni como titular. Estamos hablando de Gian Poveda. Hasta ahora lo que se conoce es una indisposición general que saca a este volante llegador de muy buen rendimiento con Nacional de la formación titular y de los suplentes de hoy del cuadro dirigido por Lucas González. Lo de Gian Poveda se suma a las ausencias de Andrés Sarmiento, Marlos Moreno, William Tecillo, Andrés Reyes y Alfredo Morelos.
0: Muy bien, don Campo Elías Terán. ¿Y qué dice don Fernando Calle Piolín con las novedades del poderoso de la montaña? Equipo que quiere hacer historia, el Deportivo Independiente Medellín.
2: La ciudad enloquece cuando hay clásico. Este es uno de los símbolos de la comunidad antioqueña, al lado del metro de Medellín, de la plaza de Botero, del desfile de silleteros. Las novedades en Independiente Medellín, las que han venido ya figurando: Juanfer Quintero, el goleador Jason Medina, y el extremo Juan José Córdoba.
0: En la Copa Colombia se han enfrentado en 20 partidos, 8 victorias para Atlético Nacional, 8 para Medellín y 4 empates. Ya se jugó una final de Copa entre estos dos equipos. En el año 2025, Nacional fue campeón ante Medellín, empataron 0-0 en la ida y el verde ganó 1-0 en la vuelta. En eliminaciones directas, Nacional ganó 4 de los 5 cruces anteriores, entre ambos contando distintas competiciones. Hoy, y esto para que la gente lo tenga en cuenta, será partido único. A raíz del terremoto del 10 de agosto, se reunieron en la división mayor del fútbol colombiano y a partir de los cuartos de final será partido único. Así que esta noche cae un valiente. Como valiente es el hombre de Ocaña, don Álvaro Gómez Zafra. Buenas noches con la información comercial.
3: Bueno, Cami, saludo para usted, para los oyentes, para todos. 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
4: Escucha bien, compadre.

0: 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En Caracol Radio son las
1: 8:19 minutos.
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4: Recordamos que estos cuartos de final de la Copa Colombia están así, Internacional jugará ante Llaneros. América de Cali se va a medir ante el sorprendente Barranquilla Fútbol Club. Atlético Nacional, Deportivo Independiente Medellín, que rodará la pelota a las 8:30 de la noche. Y Once Caldas ante Independiente Santa Fe. Los partidos ya confirmados, los cruces en este caso de la Copa Colombia. El ganador de esta llave se medirá ante el ganador de Once Caldas ante Independiente Santa Fe. Ya vamos a tener las formaciones, pero antes la expectativa, campo. ¿Qué le dice este partido?
5: Bueno, Camilo, primero el terreno de juego se ve en muy buenas condiciones. Recordemos que durante el fin de semana hubo un festival de música electrónica, una planificación, una ejecución totalmente distinta a la que sucedió en la capital de la República con el estadio Nemesio Camacho del Campín y que llevó a la suspensión o a la cancelación del partido de ayer. Hoy la cancha del Atanasio, si bien es cierto, tiene algunos parches producto de los de las tarimas que ponen en el terreno de juego, se ve en muy buena condición. Planificación totalmente distinta. La expectativa ya en lo futbolístico, un Nacional sin extremos y sin nueve, que tiene muchos jugones en la mitad de la cancha, con Cardona, Rodríguez y Elías Cabrera, y un hombre que desde atrás, desde la zona de volantes, puede llegar y sorprender como llegador, que es Mateus Uribe. Un equipo para tener la pelota, que veremos cómo resuelve las ausencias de extremo y de nueve en el partido.
4: Ambiente espectacular, Fernando Calle. ¿Hay un favorito para usted esta noche?
6: Se enfrentan dos equipos, Camilo, dos equipos que son efectivos en el ataque, son benévolos en los últimos metros de la cancha, pero igual dan ventajas en la zona defensiva, más Medellín que Nacional, aunque a Nacional le llegan bastante, le marcan menos, mientras que a Medellín sí le han marcado bastantes goles en contra. Favorito creo que escoja el fútbol.
4: Muy bien, equipos a la cancha, ya sale Roldán, los equipos a la cancha, Nacional y Medellín en el fenómeno del fútbol. Y se pone de pie el estadio Atanasio Girardot para recibir a estos dos grandes. Vamos con las formaciones. ¿Cómo forma Atlético Nacional, Campo Elías?
5: El equipo de Lucas González tendrá Franco Armani en el arco, la línea de fondo con Andrés Román, Neider Parra, César Haidar y Sebastián Velázquez. En la mitad de la cancha, 19 añitos. Felipe Marín estará acompañado de Jorman Campuzano y de Mateus Uribe. Y en el frente de ataque, Edwin Cardona, James Rodríguez y Elías Cabrera.
4: Muy bien, fiesta espectacular a esta hora. Los fuegos pirotécnicos en este momento en el estadio Atanasio Girardot. Humo verde, humo también rojo, porque hay parcialidad en el sector de norte del Deportivo Independiente Medellín. A propósito del poderoso Piolo, ¿cómo forma el DIM?
6: Toda la parafernalia de la pasión bajo el cielo antioqueño. Eder Chaus en el arco, los cuatro del fondo. Hayen Palacios, número 30, la pareja de centrales, Luis Escorcia, 39, al lado del uruguayo Joaquín Varela, número 5, marcando el sector izquierdo, Fran Fabra, zona de recuperación para Didier Moreno, número 6, Alan Loboa, número 18, y Agustín Martegani, número 21, el argentino. Daniel Cataño suelto, número 10, en punta Carlos Lucumí, 32, y John Edwin Montaño, número 20.
4: Ahí están las dos formaciones. Recordemos que Wilmar Roldán de Antioquia será el árbitro central, acompañado de Sebastián Vela de Bogotá. El asistente número uno será Johan Alexis Raigosa de Antioquia. Javier Villa de Antioquia, el cuarto árbitro. John Perdomo del Huila estará en el VAR. Y el asistente del VAR, Javier Patiño. Ahora, ¿cómo suplir esa situación, Campo, de un Atlético Nacional que genera? Porque un equipo con Cabrera en la mitad, con James y con Edwin Cardona, ni se diga que tiene ideas. Obviamente, me imagino que va a apoyar más Felipe Marín a Campuzano en la recuperación, Campuzano que pisa más área contraria, y tienen también un hombre como Mateo Zuribe que pisa área. Pero la ausencia de un 9, de un atacante, ¿cómo la puede suplir o cómo puede afectar o favorecer a Nacional?
5: Tiene buenos llegadores Nacional, no solamente el caso de Mateo Zuribe, sino de James Rodríguez, que es titular y tiene fuerza en la creación con Cardona y con Cabrera. Pero creo, Camilo y oyentes, que va a ser fundamental el lugar donde Atlético Nacional coloque a sus laterales, tanto a Andrés Felipe Román como a Sebastián Velázquez. Laterales adelantados le garantizan a Atlético Nacional más jugadores en la mitad de la cancha y que no lo sorprenda el Medellín con sus extremos.
4: Caso contrario, Piolín, de un Deportivo Independiente Medellín que tiene a Lucumí, se la rebusca en el frente de ataque, Montaño que de pronto entra y sale más en el circuito, y jugadores que facilitan esa posibilidad a los extremos, como el caso de Martegani sin duda alguna, y Daniel Cataño, esperamos mucho más de Cataño, y hombres por los costados, sobre todo en la zona de Fabra, que muy seguramente van a estar pisando área contraria.
6: Medellín que tiene un 9 posicional, Carlos Lucumí, que estará auxiliado por detrás, va a ir Martegani y Daniel Cataño por el juego interior. Las puntas, ojo a esto, como no juega con un extremo por derecha, entonces ¿qué hace? Jonathan Montaño va al costado izquierdo, donde ha jugado siempre, ahí ha conseguido 5 goles, por eso es el romperredes del equipo, pero la franca derecha se la van a liberar toda a Jayen Palacio. Sí, tiene que hacer recorridos largos, pero todos se lo van a liberar por ese costado a Jayen Palacios, para que sea Castaño por un costado, Jayen por el otro, y sembrado entre los dos centrales Carlos Lucumí.
4: Muy bien, un detalle, ¿no? En la Copa no se venía manejando el tema del VAR. A partir de esta fase se va a tener el VAR. Información también de otros partidos. A esta hora estamos en el descanso, en el encuentro en donde Fluminense está cayendo como local 1-0 ante Palmeiras. Esto por la semifinal de la Copa Libertadores de América. Terminó el encuentro de la otra semifinal de la Copa Sudamericana, donde Atlético Mineiro derrotó 3-0 a Montevideo City Torque. Y el Junior de Barranquilla confirmó su eliminación empatando 1-1 ante el Deportivo Pereira. Germain Peña a los 5 minutos y Anderson Plata a los 58 con pase de Moreno dejaron las cifras concretas, el 1-1 entre Junior y el Deportivo Pereira. Hablemos un poco de los técnicos, don Campo Elías. Lucas González, acostumbrado de pronto a mejores nóminas, a estas instancias, ¿cómo ve el perfil en este caso de Lucas para este partido?
5: A pesar de las ausencias, tiene muy buenos nombres el conjunto de Atlético Nacional: Cardona, James, Elías Cabrera, Mateo Zuribe, Jorman Campuzano, Román, Velázquez, y tiene un muy buen banco de suplentes. El tema es cómo suplir y cómo no perder volumen ofensivo con la ausencia de extremos y de nueves. Pero además, algo que se le ha criticado siempre a los equipos de Lucas González: su vocación ofensiva hace que sus equipos le den espacios al rival. ¿Lo podrá suplir? ¿Podrá evolucionar ese tema en Atlético Nacional? Es una cuestión para mirar partido a partido. Pero es un técnico que tiene muchísimo por demostrar con esta gran nómina que tiene Nacional.
4: ¿Y qué decir por los lados del Deportivo Independiente de Medellín con Amaranto Perea, Piolo?
6: Él siempre predica y dice: me gustan los equipos que sea efectivo atacando y eficiente para recuperar. Que si no ganamos los duelos por fuera, usted tiene que ser potente en la recuperación por dentro, dice el técnico Luis Amaranto Perea, que le ha fregado a encontrar la curva a este Medellín. De pronto en el ataque sí ha encontrado las vías, pero las formas y las maneras de la defensa todavía no.
4: Muy bien, todo listo entonces para que ruede la pelota. Ya se va a mover el balón partido, que está para las 8:30, el minuto y 30, se va a mover la pelota. Tres virtudes, Campo, de Atlético Nacional:
5: mucho juego en la mitad de la cancha con los jugones que tiene, desequilibrio por los costados con los laterales, Andrés Román y Sebastián Velázquez, y un arquero que te garantiza sacar pelotas que van hacia el arco, te garantiza evitar goles, Franco Armani.
4: Tres del Deportivo Independiente Medellín, Piolín:
6: la movilidad en ataque, la velocidad de John Montaño, los cambios de ritmo con Martegani y la organización del juego, el orden que le dan en salida tanto Didier Moreno como Jalan Lobo.
4: creería uno que Atlético Nacional va a salir a tratar de avasallar. Con los hombres que tiene de buen pie, de tenencia de pelota, querrá hacer un control posicional colectivo, tratar de meter en su propio campo al Deportivo Independiente Medellín, pero el Medellín también tiene lo suyo. Serán importantes los manejadores, en este caso Cataño, y obviamente la concentración para la entrega de la pelota. Se va a mover el balón y Gómez Zafra, presentamos al fenomenal.
1: Bueno, que ruede el balón para este juego. Nacional Medellín, que venga la fiesta y los goles. Y la voz del fenomenal JJ Trujillo en Caracol.
7: Querido Álvaro, un abrazo muy cordial para usted, de igual manera para Fernando, para el Gran Campo y para Camilo. Para ustedes, nuestros oyentes de Caracol. Medellín se detiene, Antioquia contiene la respiración. Hoy se define quién sigue camino hacia la gloria, el camino a la semifinal de la Copa Colombia. Atlético Nacional frente a frente a su rival de patio, el Independiente Medellín. El verde frente al poderoso, el rey de copa frente al equipo del pueblo. 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Que ruede la pelota, que el fútbol haga su magia, porque a partir de este momento el alma es la que habla. Señoras y señores, cronómetro a cero, silbato a la boca y rodó el clásico paisano.

0: grandeza de nuestro fútbol en esta definición de la Copa Colombia. En el arranque del encuentro, Atlético Nacional juega en sentido norte a sur. Lo contrario, y por obvia razón, la gente del equipo de el Independiente Medellín, que juega en sentido de sur norte. Aquí presiona la Fabra, le saca la pelota Cardona, comete falta en las primeras de cambio. Se detiene el partido por la infracción cometida por Edwin Andrés Cardona Bedoya sobre Fran Justi Fabra Palacios, el marcador izquierdo del Medellín.
1: Inmediatamente Nacional ya se posiciona en campo del Deportivo Independiente Medellín. Campo, ¿cómo se para? ¿Cuál es la figura de Nacional?
2: Nacional tiene cuatro jugadores en el fondo, tres mediocampistas, Marín, Campuzano y Uribe, y tres hombres por delante, Cardona, Rodríguez y Cabrera. En el primer avance quebró Mateus Uribe y se ubicó en la posición de nueve.
1: ¿Cómo se para Medellín, Piolo?
3: Casi que calcado, ¿no? Cuatro hombres en el fondo, Loboa y Moreno en la zona de recuperación, Agustín, Martegán y Cataño en la construcción de juego, y en ataque Lucumí al lado de John Edwin Montaño.
0: Cómo no, primer minuto de la primera mitad de este partido que está 0-0. Ataca el siempre verde buscando la portería sur, que defiende la gente del Medellín, para el disparo que se pierde sobre la línea final. Habrá tiro de esquina para Nacho. Cobran en corto, viene Cardona, levanta la bola, remata pierna derecha el balón que se pierde sobre la línea final. En el primer remate directo que hace el equipo verdolaga sobre la puerta que defiende la gente del equipo antioqueño del Rojo de la Montaña.
1: Pero ya en dos minutos Atlético Nacional juega en campo el Deportivo Independiente Medellín. Cobro en corto en el tiro de esquina, quiso colocar arriba a Edwin Cardona y resulta amenazante el arranque para el Atlético Nacional. Campo.
2: Juntados hasta en los tiros de esquina. De James a Cardona, Cardona remató de media distancia, la pelota se fue por arriba.
0: Ya sale jugando de nuevo el verde, toca la pelota hacia la mitad buscando a Mateus Uribe, se va recostando sobre el centro derecho. André Mateus Uribe Villa busca el camino libre de marca, aparece Román, la toma André Felipe Román Mosquera, regresa para Lautaro, es el jugador del equipo verde, Elías Lautaro Cabrera, presiona en el frente de ataque buscando la pelota para la marca otra vez Elías Cabrera, el balón se pierde sobre el sector lateral y rondamos los tres primeros minutos de un partido con mucha intensidad verdolaga.
1: Hace circulación de pelota con dominio territorial Atlético Nacional, le cuesta recuperar el balón al Medellín.
0: Vuelve otra vez la gente del equipo del Rojo para sacar la Piolo sobre el sector lateral, repone de nuevo el verde de Lucas.
3: Pero muy bien resguardado de Medellín, el apoyo de los tres volantes por encima de los cuatro defensas.
0: Este es James Rodríguez para Román, levanta el centro, viene el golpe de cabeza de atrás atacando el balón. El jugador verdolaga Mateus Uribe Villa, que está llegando como nueve, ya lo decía campo Elías Terán.
1: Hay una diferencia en este Mateus Uribe ahora con Lucas, pisa bastante el área contraria, no tiene tanto esa obligación de marca, lo apoyan Marín y también Campuzano se suelta, ya había tenido el gol también en el partido ante Tolima, y aquí un centro por la derecha. Por poco toca la red del conjunto del Medellín, que le cuesta en este arranque.
0: Va otra vez Nacional, la toma James, la mete a la derecha, Cardona está en fuera de juego, se mete en el área Cardona, que prueba de larga distancia campo, y la bola que vino a las manos de Eder Alexio Chau sospira al arquero del Medellín.
2: Se buscan, se encuentran, tocan la pelota entre ellos, están apareciendo Cardona y James. Cardona ya suma su segundo remate en el partido, y a falta de extremos, laterales proyectados al ataque al mismo tiempo cuando Nacional tiene la pelota.
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0: Este compromiso, Camilo Alfonso Pinto Roca, 4 minutos, está 0-0 en el Atanasio.
1: Pasa el Deportivo Independiente Medellín de la línea que divide el campo de juego. Le cuesta ante el bloque de Atlético Nacional, que sube y le hace equivocarse en la salida. Recupera muy rápido el verde.
0: Viene para pasar la mitad del terreno. Ese es Daniel Felipe Cataño. La mueve para Martegani. Mira que viene el jugador argentino. Lo tumba y Roldán muy cerca marcó. Que se ponga de pie porque no ve nada. Vuelve a tomar el control del balón. Salida de la escuadra verdolaga transportando por derecha. El pase es de Elías Lautaro Cabrera. Regresa sobre Román. La mete a los pies del hombre que defiende en el fondo. Metido entre centrales. Piolo como lo es Jordan David Camusano Fuentes.
3: Eso, Medellín empieza a subir el bloque para no dejarse hundir tanto del toque de primera que está haciendo Atlético Nacional. Sube a Loboa, sube los laterales e igualmente Didier Moreno.
0: La toma el verde, juega atrás. Ese es César Rafael, el César Rafael Aidar Villarreal. El popular gancho centro que viene de atrás, la despachaba al guardameta. El toque en la zona media, la viene buscando calle en Santiago. Palacios que mete el centro, golpean al hombre del verde. Hablamos de Mateus, que de James Rodríguez cayó y le cometieron falta al jugador 23 de Nacional.
1: Lo atendió

0: La llegó por atrás, lucharon una pelota arriba, alcanzó a impactar su codo izquierdo con la espalda de James Rodríguez, que se duele, no pasó absolutamente nada. Aprovechamos Gómez Zafra.
1: Muy bien, ¿qué falta en este juego? 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
2: 6 minutos del primer episodio con casa llena, estadio a reventar para ver este superclásico del fútbol antioqueño que por ahora se define provisionalmente en la definición de los penaltis, pero está muy temprano, señores.
0: Sí, pero Nacional ya ha tomado la rienda del partido, maneja, intenta, se toma su tiempo y el Deportivo Independiente de Medellín no va arriba a presionar la salida, simplemente hace sombra esperando para no descuidarse atrás.
2: Baja el balón en el medio para conectar James. La recuesta para la raya donde viene Samuel. Velázquez que la viene tocando de punta para arriba donde viene llegando Mateus. André Mateus, Uribe Villa, centro al medio. Agarra la bola, James se viene frenando, le va a pegar de afuera. Remate a Román en el pase de Samuel Velázquez al medio. Y Román que siempre llega como alero para aterrizar en el área contraria, Campo y Piolo.
3: Mucha movilidad de los volantes y de los laterales de Atlético Nacional en el inicio de juego del equipo de Lucas González. Centrales abiertos, laterales adelantados. Baja Yorman Campuzano para comenzar el juego con 3. Mucha movilidad de Román.
2: Y lo escucha Piolo a través de la radio.
4: El que está cayendo como 9 en Nacional llega sin referencia. Ya lo hizo Uribe en medio de los 2 centrales. Ahora aparece Román. Hay que activar los volantes ahí, que esa zona de Didier Moreno bien de Jalanlobo.
2: 7 minutos del primer tiempo. El equipo de Lucas Fidoro González Vélez, el técnico bogotano, tiene 0 que es Nacional. El equipo de Luis Amaranto Perea Mosquera, el de Turbo Antioquia, tiene 0. En un partidazo en el Atanasio, definiciones en los cuartos de final de la Copa Colombia. Pase a la mitad del campo, merodea el sector medio. Ha venido César Aydar, toca por la mitad. Este es Jordan David Campuzano. Cruza la frontera, se acomoda a la derecha. La viene entregando sobre Neider. Parra que participa, distribuye en el medio. Ha venido devolviendo el jugador del equipo antioqueño, hablamos de Andrés Felipe Marín Bernal. Regresa sobre Neider, Parra que la mete en el fondo. El toque es del guardameta del equipo verdolaga, la toma otra vez Jorman. Campuzano que avanza sobre la mitad del terreno, la viene abriendo una vez más sobre el sector occidental. Abajo protege la pelota Neider, pase a la línea central. El pase de Román, pero se abroquela bastante bien en el fondo Medellín.
0: Metido atrás Deportivo Independiente Medellín, tiene que utilizar bastante la movilidad del Atlético Nacional, buscar los receptores, el espacio ante un Medellín que no da paso hacia adelante.
2: Panacho, balón en el área, lo viene tomando Ewi. Cardona que amaga, va a un lado, viene el otro, estaciona Jame, la filtra en el área, la banca de el jugador Varela, la vuelve a robar Jame, la metió por el centro, viene Lautaro, la pisa Jorman, pide la pelota, inicia juego a la derecha, el hijo de las calles de Tama, la vez que la bola se le pierde a Román y se va a la zona lateral. 8 minutos, 0-0, Campo y Piolini.
3: Tiene la pelota el conjunto de Atlético Nacional. La movilidad está en la zona de volantes de Nacional. Bien parado se ve el conjunto de Deportivo Independiente Medellín. A las confusiones, con movilidad, juega Nacional.
4: Sí, Medellín está replegado, claro. Dedicado a perseguir y a quitar la pelota. A ver si Marte gane y Cataño le dan otro sentido al poderoso.
2: Viene Medellín, el balón es de Jaya, Santiago mete centro, Martegani en el área, la despecha, al jugador Rafael, buscando el balón para la marca de Nacional, la va agarrando Cardona, 3 contra 3, viene Lautaro, la descarga para James, le puede pegar de afuera, la mente para el jugador que viene en el medio, Elías la lanza en el área, le pega James de zurda, le cerró en el paso de fondo, llegando el defensor Escurcia, y el arquero Chau se quedó con el balón.
0: Y todo arranca en la intención que tuvo el Deportivo Independiente Medellín de atacar, perdió la pelota Daniel Cataño, inmediatamente se activó el ataque, 3 contra 3, al final derivó todo en un remate de James Rodríguez que murió en las manos de Eder Chaus. Medellín se descuida y Nacional le ataca los espacios.
3: Agresivo Atlético Nacional a la hora de intentar recuperar la pelota, sin 9 pero con movilidad, y se están juntando mucho Cabrera, James y Cardona.
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2: Bueno, Camilo, muchacho, parece no estar bien James Rodríguez después del remate a puerta.
0: Sí, en el momento del remate no empalmó bien la pelota, quedó un tanto incómodo. Vuelve a ganar Atlético Nacional, un balón en la mitad y en el cobro de tiro libre.
2: Mucha atención, centro en el área, la bola que va al segundo palo. Ataca el del verde, frentazo de César. Rafael, Aydar, el gancho, cabeció la bola a lo profundo, gol de Nacional.

0: siempre verde nacional. Arriba la máquina verdolaga. César Rafael Aidar Villarreal, como un gancho, se colgó de la portería sur. Cabecea el pase que vino desde el centro por parte del jugador Cardona. Ante la pasividad defensiva de los hombres del Roca de la Montaña, cabeció, lo manda adentro. El verde encuentra la llave de una noche gigantesca. Aparece el frentazo, rompe el equilibrio. Medellín se sacude y la primera explosión del clásico es verde. Nacho tiene uno, Medellín tiene cero en Caracol.
1: Hacía méritos Atlético Nacional y la pelota llegó de aire. Pelota quieta, como con la mano la puso Cardona. Se levantó entre Jaime Palacios y Didier Moreno. Apenas atinaron a mirarlo. Y el cabezazo certero dejó parado a Eder Chaus para mandarla al fondo. Aidar pone a ganar muy temprano Atlético Nacional en el clásico por la Copa.
2: Como un guante, el pie derecho de Cardona, la pelota a la cabeza de Haidar, que no tenía ningún tipo de marcación. En un partido donde Nacional tenía la pelota, me confundí ahí con una indicación que estaba dando Roldán. En un partido donde Nacional tenía la pelota, aparece el cabezazo de Haidar y la pelota quieta que desequilibra.
1: Parece, no valió. Fuera de lugar. Anuló. Fuera de lugar, lo anuló.
3: Sí.
1: Lo anuló. Hizo la señal, entiendo que hace la señal de sí. Fuera de lugar. Pero no miramos la repetición, pero estaba adelantado, entiendo, Aida, en el momento que parte la pelota. Perdimos el impulso.
3: Bueno. Pero ¿qué descuido el del Medellín? ¿Qué desajuste tan horrible entre los centrales?
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6: Bueno, quedamos todos groggy, ¿no?
2: Sí. Eso no lo pagan.
1: Como decía Condorito, exijo una explicación.
2: Sí. Y el gol no lo pagan, ¿no? Eso no va en la cuenta.
6: Imagine, hombre, ¿ah?
3: Sí.
6: Y que va a estar bonito cantado.
3: En la foto quedaron los dos centrales del Medellín, pero el VAR nada.
6: Sí, señor. 13 minutos, primer tiempo increíble. El partido entonces, para la gente que se entienda, está 0-0 todavía porque anularon el gol de Nacional por posición adelantada de César Rafael Aidar.
1: Sí, queremos ver de todas maneras la repetición, pero es un campanazo de alerta para un Deportivo Independiente de Medellín que ha tenido, la verdad, una falencia grande en la recuperación de la pelota. Ni Moreno, ni tampoco Jaime Palacios han podido hacerse al balón y cuando medio transita con la pelota, los consume Atlético Nacional en la mitad. Aquí la tiene el poderoso.
6: Va a salir jugando desde la mitad del terreno para transportar el balón sobre la zona de oriental en devolución de Joaquín. Varela para mandarla sobre su propio terreno. Viene tocando con Luis, el zaguero central Escocia. El pase sobre el carril del sector oriente. La viene esperando el jugador del verde. Se va a la lateral y sacará de costado otra vez la escuadra verdolaga, que es amo y señor del partido en 14 minutos campo.
2: Juega mucho más cerca del área del Medellín Nacional que el Medellín del área de Armani. Es muy seguro Nacional en el inicio de juego, es clave ese retroceso de Jorman Campuzano para provocar más jugadores en la mitad de la cancha y salir claro.
6: Tiene el control Nacional, se la viene entregando al Medellín, va marcando Fabra, se mueve sobre el carril izquierdo, viniendo desde abajo, lanza el balón, el ventazo es de Jorman Campuzano, que la vuelve a tirar a la olla, la vaca Cardona, la va tocando Baracames, esto lo viene impulsando, donde venía Mateo Uribe, recibe Neider Parra Moya para pararse Piolo en la mitad del terreno y volver a adelantar a los hombres del verde.
3: Es que Medellín se defiende muy atrás y en cada pelota de Nacional se expone completamente el arco de Chaus.
6: Va cruzando el sector derecho, viniendo desde abajo, se anima a pedir el balón el jugador Elías Cabrera. Elías Lautaro la viene tocando Fran. Fabra que la quita, regresa en el fondo, viniendo desde atrás para moverla en el vértice del área del sector sur. El centro que va de Varela, Juaco que la va enviando. Desvía la pelota para que venga Calle. Corre Calle en Santiago Palacio, la busca en el fondo. Samuel que vuelve a anticipar y quita el balón para Nacional.
1: Sí, es interesante lo que hace Atlético Nacional. Cuando tiene la pelota, intenta buscar los espacios Jaime Rodríguez. Un poquito tirado más al carril central. Por el costado derecho está Elías Cabrera. Vino a trabajar después del gol anulado. Edwin Cardona un poco más a la izquierda, con movilidad permanente de Mateo Uribe, arrancando desde la primera línea y colaborando en ataque.
6: Primero 15 minutos del primer episodio, viene Samuel Velázquez sobre Edwin Cardona, la vuelve a entregar sobre la zona de Samuel, ese el jugador marcador izquierdo de Nacional. Cardona va al borde del área, la manda para que venga el jugador Mateo Uribe, empuja el esférico para sacarlo de atrás el Medellín, pero lo retoma Rafael Aidar, centro que va al medio, la toca finalmente a la derecha para que aparezca el pulmón del sector occidental. Allí viene el jugador Román, la va tocando para Cabe, filtra la pelota al borde del área, vino abriendo las piernas Cardona, campo y salió atrás Callen para quitar otra vez el balón. jugador de Medellín.
2: Clave la participación de los dos laterales de Nacional. Tanto Velázquez como Román se suman a la mitad de la cancha y son siempre opción de pase para quien tenga la pelota.
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6: Señor, siempre se puede, Camilo, con el Banco Popular.
1: Pero están repitiendo la acción, la verdad. Yo veo una montonera de la línea atrasada.
2: Con la nariz adelantada.
1: ¿Será? No. O la oreja. Rarísimo. Muy finito, no. Se dice.
4: El pelo largo.
3: No, finito no, confuso.
2: En la repetición no se ve claro ni siquiera qué lugar cuerpo tiene adelantado Caida.
1: No hay claridad. Línea, con una especie de plano general deberían, hacer un zoom a esa toma para tratar de clarificarlo. Para mí no es muy claro, por lo menos la jugada que nos muestra. 16 minutos, 0-0.
6: Sí, señor. El VAR es John Edison Perdomo del Huila, asistido por Javier Patiño del Meta. Son los hombres del VAR. En esto que sigue 0-0, va Nacional, levanta Samuel, Sami la tira del área, la agarra el guardameta que abandona la portería sur, inmediatamente pone a correr uno de los hombres que no he nombrado en este partido. Hablamos del caleño, John Edison Montaño. Preciado se desmarca, la va a tocar a la mitad, Martegani que recibe, abierto está Lucumí González, el número 32 del ataque del equipo del pueblo. El manejo que va a la raya donde aparece Cataño, la va filtrando sobre calle en Santiago, domina el balón, regresa en el fondo, estaciona para uno de los dos zagueros centrales. Hablamos del Cartagena de Escocia. El pase de Didier Moreno que se perfila. Rondamos los 17 iniciales, muchachos, y el partido sigue sin goles.
1: Pero ha bajado un poco, ¿no? Ya la intensidad, la marea de Atlético Nacional intenta tímidamente el Deportivo Independiente Medellín. Lo que pasa es que no encuentra los espacios y no es preciso en el momento de entregar la pelota aquí. Se equivocaron en la mitad.
6: Marca Nacho, viene James Rodríguez para dispararnos, señor. Cambio de frente, la mete al pecho de Edwin Cardona, la vaca, la domina, viene levantando el balón a los 5:50. Cabeció Juan Varela Moreno, el uruguayo, y se da lateral de nuevo. Piolín para el verde.
3: Es una pelota que pierden en el medio campo. Medellín inmediatamente, Nacional reacciona. Sí, Nacional sí tiene la pelota, pero no el peligro, no es que haya reportado mucho peligro.
6: Bueno, el balón lo tiraba de centro el jugador Jorman David Campuzano Campoelías, pero la mandó muy elevada y perdida sobre la línea final. Saca de portería el Medellín.
2: Clave en Atlético Nacional la posición de Jorman Campuzano, clave para el inicio de juego cuando retrocede, clave a la hora de comenzar la presión de Atlético Nacional desde la mitad de la cancha para ubicar el bloque, y muy clave para encontrar receptores cuando Nacional tiene la pelota.
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6: 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Lejos, pase que viene de Román. Asiste James pidiendo Elías Lautaro Cabrera y recuperaban el medio. Edwin Cardona comete falta en la mitad del campo. El chico Andrés Felipe Marín Bernal, y se detiene el juego porque le pegó a Martegani en la mitad del campo.
1: Pero ya no se ve tan claro Atlético Nacional. Ya no tiene, como en los primeros minutos, esa superioridad cualitativa inducida en campo contrario. Ya empieza a mostrarse un poco más seguro en la recuperación del Deportivo Independiente Medellín, pero le cuesta mucho en la elaboración.
2: Corre, necesita
6: dale campo.
2: No, le iba a decir que necesita socios Martegani. Martegani se muestra mucho en el Medellín, pero a veces se le dificulta encontrar socios. Necesita más de Cataño el Medellín si quiere salir o si quiere robarle la pelota Nacional.
6: Bueno, 19 minutos, voy con la marca sonora del fenómeno del fútbol que no se detiene. Vamos entrando a la primera 20 de la etapa inicial en el Atanacho, en el Atanasio, en el Valle de la Burrá, en la Bella Villa. Nacho tiene 0, Medellín tiene 0. Este es el tiempo de juego en Caracol. Minuto 20 de la primera mitad, 0-0 el compromiso.
1: 10 minutos de dominio total para Atlético Nacional. Una pelota al fondo en el minuto 10 precisamente. César Aydar con el juego aéreo, el VAR dijo que no. El partido ahora trata de dominarlo el Medellín.
2: Media distancia, pelota quieta, agresividad a la hora de recuperar la pelota. Valores fundamentales de Nacional en estos 20 minutos de juego iniciales.
3: Medellín empieza a entrar el partido, se ha demorado, pero bueno, nunca es tarde. El partido tiene que activar a Cataño. Cataño lo pide el partido, se tiene que mostrar más en pro del juego de Independiente Medellín.
6: Se asomó el Medellín en la portería de Nacional y consigue tiro de esquina al equipo del pueblo. cobran en corto, viene Fabra, la suelta Martegán y encara la marca del hombre del verde y lo saca de camino muy fácil André Felipe Román.
1: Es que recupera muy fácil la pelota Atlético Nacional. El Medellín intenta apostarle algo diferente, pero tiene que ser muy preciso al desprenderse del balón.
6: Fabra, centro en el área, Martegán y la viene tocando para que venga el jugador Joaquín Varela. Martegán y para soltarse, toca atrás, le va a pegar alguien del Medellín, sacude en el centro, notable, impresionante Armani, ahora sale el verde, la ponen a correr a la derecha, viene Cardona, la baja para acá, me cruzó la frontera, pero se regrupó bastante bien en la defensa del equipo del Medellín. El pase de James Rodríguez con Elías Cabrera, centro de Elías, Lautaro Cabrera otra vez con James Rodríguez, la viene entregando, coloca para Lautaro, centro al medio, la viene dejando en el Chico Marín para descargarla, pero la tuvo Medellín en la más clara del juego.
1: Y a poco se fue aproximando el Deportivo Independiente de Medellín, ganando los rebotes, los duelos individuales y una pelota que sacaron prácticamente de la raya, Piolo.
3: Sobre todo por la parte izquierda, ¿no? La parte izquierda se activa Montaño, que entra en el juego. Martegani siempre influyente y se repliega bien Medellín cuando lo contraataca Nacional.
6: Viene el verde, balón que va del centro, regresa Rivero. El balón que viene de Andrés Felipe Marín, la toma a la raya. Samuel Velázquez contiene este Jorman. David Cambuzano Puentes tocado en la vía abierta sobre el carril occidental. Abajo aparece Cámara, viene esperando en el cierre del jugador del equipo antioqueño. Bola que viene a los pases de Jalan Loboa. Alan Steven que la viene reventando. El balón que va de punta para arriba y aterriza en la zona central. 22 minutos, dale camino, comandante Ocaña.
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6: 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Arriba ese ánimo. Esto está 0-0. Buen balón en el área. Atención, que viene para buscar la línea final. Atacaba Samuel Velázquez, se metió. La tuvo el del Medellín. Y habrá tiro de esquina para Nacional.
1: Jalan Loboa, el que al final alcanza a rechazar la pelota cuando intentaba el Atlético Nacional, que no es tan punzante como en los primeros minutos y que aquí tiene la oportunidad de nuevo en una pelota quieta.
2: En velocidad no tiene sorpresa Nacional, se tiene que juntar para ejercer esa superioridad de mitad de cancha hacia adelante.
6: Va el verde, centro de Cardona, el frentazo que viene de atrás, otra vez el gancho, cabecea Aida adentro, gol del verde. Este sí vale. ¡Gol! ¡Del verde! Siempre verde Nacional. Arriba la máquina verdolaga. No hay repetición. Llega de nuevo el pase de Cardona. Y el frentazo en esta oportunidad en el segundo palo de César. Rafael Aydar Villarreal. Como ese gancho para colgarse de la portería del Medellín. Metió un frentazo. Y aparece cuando más estaba empezando a pesar el partido. Cuando cada segundo apareció la montaña. Nacional encuentra la jugada que nos puede llegar a la siguiente ronda. Nacho pone un pie en la semifinal parcial viente de la Copa Colombia. El verde tiene uno. Medellín no tiene nada en Caracol Radio.
1: Otra vez el juego aéreo y otra vez la equivocación de la gente del Deportivo Independiente Medellín. Creo que es Palacios el que no atina en la marca. No, es Lucumí. El que no atina en la marca, el cabezazo otra vez. Aydar solo, cobro de tiro de esquina y Atlético Nacional ya lo está ganando 1-0.
2: Misma sociedad que el gol anulado. Levanta el centro Cardona, cabezazo de Haidar. Y Haidar demuestra que el cabezazo se gana antes de ir arriba. Con los brazos, separa al jugador Escorcia, genera el espacio y cabeceó tranquilo para marcar el 1-0.
3: Escorcia adelante sin distancia y atrás, sin marca, sin posición. Varela se le volvió a levantar. Mismo error para la saga de Independiente Medellín.
4: Esa fue la jugada. 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
6: 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Corre Jalan Loboa, la extendía a la derecha donde venía Cataño. Qué lento se vio Cataño allí para ir a buscar el balón. Sale Samuel Velázquez con Evi. Cardona sobre Samuel. Impulsa la redonda donde la vuelve a anticipar Escurcia, quien esta sí ganó.
1: Y tiene que mostrar un poco más el Deportivo Independiente Medellín. Tiene que ser más seguro porque está simplemente cortando juego, más no recuperando la pelota. Y Nacional ya, con el juego aéreo, demostró que tiene un arma a su favor muy grande y también hay que decirlo, muy poco ha sufrido el arquero Franco Armani.
6: Nacional tiene uno, gol de César Rafael Aydar Villarreal, hijo de Sahagún en el Atlántico. Cero tiene el Deportivo Independiente Medellín cuando llega el minuto que más quiere Colombia, el minuto 25 del primer tiempo.
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6: Oiga, Roldán es muy drástico, ¿no? No se aguanta un segundito de más. Tiro de esquina, no, para Atlético Nacional.
1: Se demoró Chávez y hay tiro de esquina.
3: Y ya estaba advertido. Ya estaba advertido Chávez, ya estaba advertido. Se la cobraron.
6: Sí, mal cobro otra vez.
1: Y como están las cosas, un tiro de esquina, medio gol.
6: Y los mismos protagonistas, viene atacando Cardona, centro en el área, despeja los muchachados del equipo del pueblo, marca César Aida, la regresa desde atrás para tocar el balón, abandona el guardameta del equipo verde vaga. Hablamos de el golero Franco Daniel Armani, sostiene sobre la derecha este Jordan Campuzano, carretea el esférico, lo va a regresar a los pies de quien, asomándose desde la línea inferior para pedir la pelota hasta Neider Parramoya. El pase lo puede ser efectivo, la descuelga sobre el hombre que viene sobre la izquierda, estamos hablando de César Aida, cruza sobre la izquierda, va pasando la frontera, el toque del balón, finalmente Campito viene de forma defensiva donde sale Nacho con Armani.
2: Clave para que jueguen los demás, Jorman Campuzano, muy claro con la pelota, muy claro marcando los caminos por los cuales puede avanzar el conjunto de Atlético Nacional, concentrado para recuperar, concentrado para salir y concentrado para determinar los caminos de avance.
6: 27 minutos del primer tiempo, Nacional tiene uno, gol de César Aida, cero tiene Medellín. Parcialmente Nacional accede a la siguiente ronda, que es la semifinal entre Santa Fe y Once Caldas de la Copa Colombia. El balón que viene sobre el sector derecho, va jugando de atrás para mover la pelota, ese es Scorcia, la toca para que aparezca Jayen Santiago Palacio, pone a correr en el impulso del balón sobre el terreno verde donde llega devolviéndola el jugador Samuel Velázquez, que la venía esperando y despachando para que la tome el guardameta. Juega desde su propio reducto, corto el pase que va de parte de César Aida, la viene descargando otra vez donde aparece Jornal, Campuzano en los pies de Meider, barra que aterriza, repite para Jornal, pidiendo el balón en el medio, ejecutó el pase para que marque Medellín, la quitaba Lucumí, la metió para Montaño, venía por el centro del terreno y el árbitro Roldán, mijito, como Jesús Alcojo, ponga de pie viejo que usted no tiene nada ya.
1: Muy débil el ataque del Deportivo Independiente de Medellín, nulo el aporte de Daniel Cataño, muy poco de Montaño, y siempre que recibe la pelota Lucumí tiene las vigilancias, bien sea de Neider Parra o del propio Marín.
6: 28 del primer periodo, avanzan todos los instantes del juego, la victoria es Verdolaga, centro que va a venir a mitad, Cardona se la toca para que venga Mateus Uribe, ahora va sobre la línea final en el pase de Samuel, levanta el centro al medio, alguien que venga de atrás ganando el balón, el rebote lo espera Román, la domina a la mitad del campo, juega Cardona, ¿qué pito el árbitro? ¿Fuera de juego? Levantó la bandera, sí. No sé si se había ido Piolo o fuera de lugar al final.
1: Creo que estaba adelantado el hombre Nacional, sí.
3: Sí, era
2: fuera. En el inicio de la jugada,
3: era fuera, ahí está. Sí, señor. Cuando Medellín empezaba a entrar al partido, se devolvió. Y ahora está confundido Medellín. Cataño, uno caminando.
4: Bueno, mientras se reanuda el juego, Piolo, confía. 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
6: Medellín buscando la portería norte, saca el arquero, el rebote de Didier, rebató de larga distancia, potente derechazo que se termina abriendo sobre la línea de la portería norte. Se acercó el Deportivo Independiente Medellín con algo de riesgo.
1: Jugada por la izquierda, levantaron el centro, un tanto peleado ahí con Cataño, el puñetazo de Armani, y de media distancia intentó con su derechazo Didier Moreno, pero la pelota desviada, se aproximó el Medellín Pioli.
3: Por lo menos hay que pegarle de media distancia. Bien esa acción de rebotero que consigue Didier Moreno. Hay que llegar. Hay jugadas que animan un equipo que está estancado como el Medellín.
2: Casi 30 minutos le tomó a Fabra poder ganar la espalda de Román. Por ese costado izquierdo llegó el primer acercamiento del poderoso.
6: Minuto 30 de la primera mitad, toma otra vez el balón sobre el sector izquierdo, viene atacando el siempre verde Nacional, que está ganando por la mínima diferencia al Deportivo Independiente Medellín. Le sacan la pelota a Samuel, va a cobrar de costado. Lo está sufriendo el equipo del profesor Luis Amaranto Perea Mosquera. El toque es de Elías Lautaro Cabrera. Pase que va de Samuel Velázquez, que la viene tocando. Otra vez sobre quién ha venido para manejar el balón en el medio. El toque que llegaba de Marín Bernal. La manda Jordan. Otra vez para Marín Bernal. La recuesta a la raya. Va Samuel. Prepara el envío. Atento en el área. Está Nacional. Buen centro a los 5 con 50. Donde va otra vez Eder Chaus y se queda con el balón.
1: Empieza ahora Atlético Nacional a mostrarse un poco más por el costado izquierdo. Primero lo hizo con la derecha con Román. Ahora se tira un poco más James hacia ese sector donde sale Samuel Velázquez. Pero Miñaterra es campo. La pasividad del Medellín para recuperar la pelota. Y cuando recupera el balón, las pocas ideas para aportar en ataque.
2: Parece que la movilidad de Atlético Nacional confunde a la mitad de la cancha del poderoso y por eso no hay recuperación. Es como que los jugadores van corriendo detrás de la pelota y no saben dónde cortar. En Nacional se siente la ausencia del 9, más no la ausencia de los extremos naturales.
6: Viene el verde balón que va sobre el sector izquierdo ganando la línea final. Levanta el centro, Samuel, que la toca en el área, marca el jugador del Medellín. Y hay nuevo tiro de esquina para el equipo verdiblanco.
1: La aproximación de Nacional, insisto, está atacando ahora por la izquierda, soltando mucho más en la proyección ataque a Samuel Velázquez y otro cobro de tiro de esquina, esa pelota cruzada, ¿cómo pone a pensar a los defensores del team?
6: Va a ir para meter el centro, ganando la raya final, ese servicio lo va a enviar la gente de Nacional, quiere el segundo del partido, la toca en el medio Cardona, termina rematando a puerta, despejó el arquero Chaus al costado, desviando esa pelota, Camilo, muchachos, al sector oriente.
1: Otra llegada de Atlético Nacional, balón cerrado, cobro de tiro de esquina en corto y rechazo con Chaus, que ha tenido mucho trabajo.
2: Los costados son de Atlético Nacional, los rebotes son de Atlético Nacional, el centro del área es dominado por Chaus, salvo en la pelota quieta.
6: Sí. ¿Violón?
3: Lo que uno dice aquí es, sobre ese costado de calle en Palacio le están haciendo el 1-2. Nadie se ha dado cuenta que James se tira sobre ese costado y con Samuel Velázquez acabaron con Hallen.
6: Corre Nacional, bajame, cambia de frente. La toca JR23. El balón en los pies de Samuel Velázquez, que viene sosteniendo la pelota, reparte la mitad, la filtra el chico Marín Bernal, regresa a los pies de Cardona, el capi del equipo verde, centro sobre la raya, repite para Marín Bernal, se desmarca viniendo Jorman, la va a pedir James, tocó por la mitad, el regreso sobre los pies de Jorman Campuzano, la bola la domina en toda la mitad del terreno, la va enviando desde la mitad Edwin Cardona para compartirla, se la tocó en el pase que viene en el fondo por parte de Jorman, la viene esperando, la toca sobre el sector izquierdo, el balón que viene de César Rafael Aidar, que la domina y regresa en el retorno defensivo de los hombres de Nacional a la puerta de Franco Armani.
1: No, le cuesta mucho a Independiente Medellín tratar de contrarrestar a un Atlético Nacional que hace las cosas bien en el escalonamiento ofensivo, en la construcción, la progresión del juego. Ya lo logró abrir en el juego aéreo, pero no hay una respuesta clara del equipo de Amaranto.
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6: Ataca Medellín, el balón que viene de Fran Fabra, la mete para John Montaño, se escapa, se mete en el área, remata, banco de zurda, Armani, y la manda al tiro de esquina, se salva Nacional del empate.
1: De Montaño, individual, remate seco abajo, tuvo libertad en la marca, el zurdazo que salvó muy bien Armani, por poco al fondo.
3: Y sobre todo que dice uno, esa franca izquierda con Fabra y con Montaño se tiene que activar más. Aquí la individual de Montaño y se dieron cuenta de que el ataque no lo pueden dejar para más tarde.
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6: Nos quedan 10 minutos para que se acabe el primer tiempo. Uno tiene Nacional, cero tiene Medellín. James Rodríguez Rubio, James David Rodríguez Rubio. Pase de JR23, sacude sobre la izquierda, haciendo la pausa. Cardona que repite de nuevo para moverla. El balón que llega desde la zona oriental, la perfila, el hombre del verde. Buen centro, atención que ataca de nuevo. Va Nacional, James Rodríguez, la toca en corto. Mateu que pisa, área contraria, le empuja el defensor del Medellín. Y atento Roldán en el área, pero se lo llevó por delante.
1: Se demoró, me parece Mateo Zuribe, pero volvió a llegar Atlético Nacional, que siempre, como dicen los técnicos, tiene ese tercer hombre para poder triangular, aunque ahora viene el Medellín.
6: Va Medellín, Martegani la toca hacia la mitad buscando a quién. El pase que va de Martegani, repite de nuevo, lo cierra Neider Parra y luego Franco Armani se quedó con el balón.
1: Llegó Medellín, Piolo.
3: Sí, señor, cuando acompañan a Armani, cuando alguien se le ofrece, cuando le complementan la jugada, el argentino es importante. Y el argentino, además de jugar, pone a jugar cuando no individualiza mucho la pelota.
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6: Minuto 36, nos quedan un poco más de 9 minutos para que termine el primer tiempo del Superclásico Antioqueño entre Atlético Nacional y Deportivo Independiente Medellín por una definición. El paso a las semifinales de la Copa Colombia los observa. El 11 Caldas e Independiente Santa Fe. El toque al centro, empujan la redonda, va ganando la raya. ¿Se fue o no se fue? Se le fue a Samuel Velázquez, Campeón Terán Junior. A falta de un poco más de 7 minutos para que termine el primer tiempo.
2: Terminó siendo solución para hacer profundo a Nacional por la izquierda la proyección de Samuel Velázquez. Nunca lo ha podido marcar el Deportivo Independiente Medellín.
6: Viene Nacho, la bola otra vez en el área, aparece para filtrar el balón, salió Chaus, el toque hacia el centro del terreno donde vino saliendo Cala, Lobo a la mueve, viene llegando el jugador del Medellín, atropellan a Martegani, se lo llevó Jorma, ataca Jayen Santiago, le mete el centro, va Martegani, por la mitad está el jugador Montaño, tóquela en el centro, aguanta, domina, sostiene el argentino, hacia la pausa, se frena, se engolosinó tanto que la pelota se la van a marcar los hombres de Nacional.
1: No, pero se demoró mucho con la pelota Martegani, quiere echarse el equipo al hombro, pero tiene que desprenderse rápido del balón. Esa zona entre Martegani por la izquierda en ataque, Montaño, empieza a ser fructífera para el Medellín.
3: Cuando amarra, a veces abre dos espacios, cuando transporta y amaga demasiado y le sobra un regate, tapa dos espacios, tres espacios. Montaño solo esperando, él con los centrales arrumados ahí, pero le sobraron los enganches al argentino.
1: Y hubo tarjeta amarilla a campo para hombre del Atlético Nacional.
2: Para Jorman Campuzano por falta sobre el jugador Cataño. Dejó continuar el árbitro Wilmar Roldán, pero ya cuando la pelota se detuvo fue bien amonestado Jorman Campuzano.
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6: El piano de los sueños. Que se llevó por delante al pobre Daniel Cataño, hermano. Sí. Metió una levantada tremenda de muchachos.
1: Usted, que era de tanque pequeño, ¿no?
6: De tanque pequeño el viejo Daniel.
3: Y la primera es que peleaba Cataño y lo tendieron.
1: Sí. De todas maneras, de a poco se va dando cuenta el Deportivo Independiente Medellín que si tiene un poco más de ambición y obviamente precisión en
3: el. Ojo, que está mal Campuzano, está pidiendo el cambio y mandan a calentar a Juan Manuel Zapata.
2: Sí, otra mala noticia para el Departamento Médico de Atlético Nacional. Son muchos los lesionados que tiene Nacional en el campeonato. Sarmiento, Marlos Moreno, Tecillo, Andrés Reyes, Morelo que se recuperó pero no está habilitado para jugar. Hoy la situación de Ian Poveda, Chicho Arango, son muchísimos lesionados los de Nacional.
1: En hospital.
6: Sí, señor. Minuto 39, se acerca el final del primer episodio. Nacional tiene 1, Medellín tiene 0. Ese es César Aidar para Samuel Velázquez, que viene controlando el balón, centro a la mitad del tributo que rueda en terreno del Medellín, la bola que viene de Jorma, la toca de pierna izquierda, aparece por abajo, viniendo para meterla Román en el área, corazón de acero que ataca otra vez Mateo Zuribe, la vaca Edwin Cardona, el toque para que venga Elías Cabrera, centro de borde externo, el balón en el área, la viene peinando el jugador Daniel Cataño y hay tiro de esquina para Nacional de nuevo.
1: Y le contaron, aquí estaban repitiendo el tema de Cardona, saque de banda, la de Cardona que se demoró. Fue, creo que incómodo el centro de Cabrera, que no ha estado tan brillante hoy, y al final también incómodo el cabezazo de Daniel Cataño. Vuelve Atlético Nacional, que no ha sido tan claro en los últimos minutos.
6: Nacional busca el segundo antes del final del primer episodio. Le va a pegar a la pelota Cardona, la viene peinando en el área, la toca, el del verde, se va adentro de nuevo, gol de Nacional.

0: siempre verde nacional, llegó Andrés Felipe Marín Bernal, la misma fórmula, los protagonistas casi los mismos, el centro que llegó de Edwin Cardona, se levanta el chico de Atlético Nacional, aunque la rosa, al final Didier Moreno, y creo que termina siendo autogol para la gente del Medellín, y gol para Atlético Nacional en ese entrevero, en esa dificultad, en ese peligro en el área del equipo antioqueño, la toca todo el mundo y hasta el propio Fran Faura, y se va a lo profundo. Nacho tiene 2 sobre el final de la etapa inicial, 0 tiene el Deportivo Independiente Medellín.
1: Al final creo que es autogol de Faura, porque Didier Moreno quiso rechazar luego del cobro de tiro de esquina, el que celebra el manico de Matheus Uribe, pero Faura creo que alcanza a tocarla al final con la cintura y la manda al fondo. Qué doloroso debe ser para un técnico que fue un gran zaguero central y que iba bien arriba, como Amaranto Perea, que le claven 2 goles en cobro de tiro de esquina y de juego aéreo. Lo gana 2-0 ya campo nacional.
2: Dormido el Deportivo Independiente Medellín en las acciones a balón parado, en los tiros de esquina, despierto el conjunto de Atlético Nacional, que cuando tiene la pelota le cuesta rematar por el centro. En las acciones a balón parado se le facilita, hasta sin querer termina rematando al arco.
3: Y horrible lo de Jayen Palacios. Miren cómo esperó la pelota, ni se empinó, era pelota de él, antes de llegar al borbollón donde Faura la mete a su propio arco. Fusilaron al poderoso desde los tiros de esquina.
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0: Minuto 43, se acerca al final de la primera mitad en el Atanasio Girardot. El verde tiene 2-0, tiene Deportivo Independiente Medellín. Ahora sí, como dice el dicho popular, Campo Elías, el niño llorando y la mamá lejos.
2: Pero es increíble lo dormida que está la saga del conjunto del Deportivo Independiente Medellín. Este parecía un balón que no iba a causarle problema a una zona donde había muchas camisetas rojas en el vértice, en el primer palo, que estaban defendiendo. Nacional, con la pelota quieta, está ganando el clásico 2-0.
0: Efectivo, el equipo del profesor.
1: Tú tienes otra también de esas, ¿no?
0: Así uno borracho y otro empujando.
3: Y el otro empujando.
0: Que no se ayudan, Piolín. La pared.
3: No.
0: Va el verde otra vez, sale Sammy Velázquez con Samuel en el área, la tocó para que aparezca el jugador James Rodríguez, y es una pesadilla los tiros de esquina. Nuevo córner, la marcó Palacio, nuevo tiro de esquina para Nacional.
1: Pero el Medellín se ve desangelado, se ve desubicado. Sí.
3: ¿Me permite una recomendación?
1: Sí, señor.
3: Sí, Perea, anda al primer palo, cubrió el primer palo, Perea.
1: Iba James, iba a cobrar, los saludan los de logística, los saludan los hinchas. Ya hubo cambio en el cobrador.
0: Al disparo, de nuevo James. El centro viene finalmente de Cardona. La levanta en el borde del área y viene reventando el balón. El jugador Carlos Alberto Lucumí la pierde. Daniel Cataño, que en este partido, bien, gracias. Viene Cardona, probó de larga distancia y la bola que voló a la portería sur. Se va terminando el primer tiempo, llegamos a los 44. Ese es el tiempo de juego en Caracol. 44 minutos de la primera mitad. Nacional tiene 2, Medellín tiene 0.
1: Infinitamente superior Atlético Nacional, haciendo gala del trabajo de semana, de la táctica fija que llaman, lo está ganando con la pelota quieta. Golazo de Aidan en el cabezazo, también autogol del jugador Fabra, y sin reacción por ahora el Medellín.
2: La pelota es de Atlético Nacional y ha sido a lo largo de todo el primer tiempo. Nacional es quien tiene la pelota y quien domina el área chica del Medellín en los tiros de esquina.
3: Que se acabe rápido el primer tiempo para Independiente Medellín. A ver si Perea, con sus cambios, vuelve a plantear otro partido. El del primer tiempo no le salió.
0: Viene Medellín, la bola que la anticipa el jugador del equipo de Atlético Nacional, César Aydar, el que abrió el camino para la victoria. Quedó claro entonces que el segundo gol fue autogol del jugador Fran Justi Fabra. Corre Nacional, va la cita con la bola, gana la línea Mateo Uribe, centro de el jugador que va al remate, Erwin Cardona probó de pierna izquierda y el defensor marcó. Es otro lateral para Nacional.
1: Pone el pie en el acelerador Nacional y la verdad es desnuda errores defensivos del Deportivo Independiente Medellín, que no tiene recuperación, que le atacan los intervalos y le ganan la pelota en esa zona con facilidad.
0: Jave reparte el balón a la zona izquierda, vino de abajo Fran Fabra para marcarlo, campo y quitar el balón.
2: Por la zona izquierda del ataque de Nacional, derecha de la defensa del Medellín, hay un carril abierto para que Nacional ataque y sea profundo.
0: JR 23 devuelve el balón al descanso. Ahí don Álvaro Gómez Zafra para tomarse un delicioso café y la roca. La pelota que viene en los pies de Jordan. David que administra el juego en el medio y transporta en el final de la primera mitad, Fernando, porque iremos hasta los 47. Dieron dos minutos de adición.
3: Sí, los errores individuales y grupales también. La defensa del Medellín lleva 10 partidos y no la ha podido cuadrar.
0: Se va acabando la primera mitad y ataca otra vez Nacional. Mateo Uribe en el área, le va a pegar, la saca el del Medellín. Le dio una patada en la posadera al jugador del Medellín, que tiene que poner rapidito de pie el viejo Álalo, así señor. Afortunadamente no pasó nada. La toma otra vez Nacional. Viene César. Aydar, pierde izquierda. Remata de larga distancia que se estrelló en un defensor del equipo rojo. Hay tiro de esquina para Nacional en la última de la primera mitad.
1: Le diga a los volantes del Deportivo Independiente Medellín, a Moreno, a Lobo y a la defensa, que el partido va 2-0. Porque Nacional, cuando pone el pie en el acelerador, genera peligro. Es amo y señor el conjunto verde del encuentro.
0: Va a ir Nacional campo.
2: Es un techo lleno de huecos y está cayendo un torrencial aguacero. Así es la defensa del Medellín.
0: Sí, señor, está cayendo un aguacero terrible. Va James Rodríguez, centro, cerrado, por poco se va de un gol olímpico en el Atanasio. Empujaron al arquero Chaus y el árbitro señaló falta. Todo está consumado en este primer periodo. Se va a acabar la primera mitad, pero solo le faltaba esto, Camilo, un gol olímpico de James Rodríguez a este clásico.
1: Cerrado en el cobro de tiro de esquina y Chaus alcanzó a rechazar la pelota, hubo contacto, se va a acabar.
0: Sí, señor, el árbitro del encuentro se va a llevar su silbato a la boca, su maraje central y nos va a marcar el final de los primeros 45 minutos en el Atanasio Girardot. La pelota al vestuario, este amigo tomará aire, gana Nacional 2-0 al Deportivo Independiente Medellín con goles de César Aydar y autogol de Fran Fabra, el defensor del equipo del Rojo de la Montaña. Voy al descanso, muchachos.
1: Gracias, Jota. Está ganando Atlético Nacional en este partido de cuartos de final de Copa Colombia. Al Atlético Nacional 2-0 al Deportivo Independiente Medellín. Partido único para que lo tengan en cuenta los oyentes. De aquí ya sale el primer clasificado a las semifinales. Anotaciones de César Aydar al minuto 23 y autogol de Fran Fabra a los 41 minutos. Infinitamente superior Atlético Nacional. No ha sentido la ausencia de un delantero el equipo verde, porque ha tenido las mejores opciones, porque ha tenido el dominio, el control posicional colectivo, porque ha tenido circulación, dominio territorial y ha tenido en los duelos aéreos la oportunidad de desequilibrar el partido. Un Deportivo Independiente de Medellín que deja una imagen preocupante y que tiene que cambiar muchísimo para la segunda etapa si no se quiere pensar en una goleada. Cardona, James Rodríguez, un poco más suelto Mateo Uribe pisando área contraria. Me hace acordar ese Mateo Uribe de arranque por allá en el Envigado y que fue campeón también de este torneo por allá en el 2014 con el Deportes Tolima antes de su paso por selección. Muy suelto, no con tanta obligación de marca, rotando posiciones James Cardona por el carril central, Campuzano un poquito más metido en la primera línea pero soltándose por momentos. La salida en los primeros minutos, 15, 20 minutos de André Felipe Román por la derecha, después por la izquierda con Samuel Velázquez. Un Nacional con alternativas, con argumentos, con toques, sin delantero, pero con peligro. Mientras que el Deportivo Independiente de Medellín, que se dispuso de arranque con un bloque medio bajo, no le pudo recuperar la pelota Atlético Nacional. Le picaba el balón, cortaba juego, mas no recuperaba la pelota. Y en las pocas veces que intentó salir con el balón, pues sus intenciones naufragaban en ese mar de piernas del equipo verde en la zona posterior. No hubo ideas. Por momentos Martegani quiso echarse el equipo al hombro, muy poco de Daniel Cataño, y en la labor de recuperar la pelota, ni Moreno ni Palacios estuvieron finitos. Y por ahí, por momentos, intentó John Montaño, fue el único que hizo algo diferente en el minuto 33 con un remate que le quemó las manos al arquero Franco Armani en una acción individual. Pero muy poco del Deportivo Independiente de Medellín en las dos fases. porque si no tienes la pelota muy difícil vas a atacar. Y un Nacional que fue boyante, que cuando puso el pie en el acelerador desnudó errores defensivos de un Deportivo Independiente de Medellín que lo pierde con anotaciones de Aidar, cobro de tiro de esquina. Ya había avisado a los 10 minutos en una pelota quieta al propio Aidar, en golpe de cabeza, pero había fuera de lugar. Posteriormente, en el minuto 23, el gol de Aidar en cobro de tiro de esquina de Edwin Cardona, como con la mano se la puso. Y en un cobro de tiro de esquina también, en el minuto 41, intentó rechazar Didier Moreno, asediaba ahí en el remate el jugador Matheus Uribe, y la pelota alcanza a impactar a Fran Fabra, quien la toca con su cintura para que la mande al fondo, y 2-0 gana Atlético Nacional. Esperamos más del Medellín, no hubo reacción, pero Nacional, sin delantero, repito, tuvo mejor fútbol, pudo aprovechar las opciones y tuvo dos o tres que de pronto no atinó para que esto hubiera sido escandaloso. Muy superior Atlético Nacional y muy confundido el Deportivo Independiente Medellín. Gómez Zafra, y escuchamos a Campo Elías Terán y a don Fernando Calle Pioli.
4: Perfecto, Cami. Final del primer tiempo. ¿Y tú qué? 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
4: El partido uno lo podría resumir hablando de un jugador defensivo, de César Haidar. César Haidar, defensor central del conjunto de Atlético Nacional, ha tenido más actividad en el área del Medellín que defendiendo. Y es que el Medellín no llega. Pero ¿cómo domina el partido el conjunto de Atlético Nacional? Con un plan que se ha impuesto en el encuentro y que ha sido claro, incluso en el inicio de juego de Nacional. Cuando Nacional va a iniciar el juego en el partido, cuando va a salir desde el fondo, abre a sus defensores centrales, adelanta a sus laterales hasta la zona de volantes, haciendo un 4 o un 5 en esa zona, y mantiene a sus tres jugadores más adelantados en la parte de arriba. Es clave en ese inicio de juego la figura de Yorman Campuzano. Pero además del movimiento, Campuzano responde al plan de juego que imaginó su entrenador Luca González con claridad en la salida. Es muy raro que erre un pase, es muy raro que erre el tino. Es muy raro que no verticalice, es muy raro que no sepa escoger por dónde tiene que ir el balón para que su equipo sea ofensivo. Y ya con los laterales parados en la mitad de la cancha y ante un rival que no te presiona y no te recupera, es muy fácil que esos laterales se disparen hacia adelante y Nacional se dé el lujo de atacar sin nueve, pero con extremos, sin nueve y sin extremos, con laterales profundos que además van siendo acompañados por el centro. Es cierto que el partido lo desequilibra Nacional con las acciones a balón parado. Es cierto que duerme el conjunto del Deportivo Independiente Medellín y que no ha tenido reacción en las tres jugadas claves a balón parado, una de ellas anuladas por un fuera de lugar milimétrico que no sé cómo lo hicieron con las líneas del VAR. Es tan milimétrico el fuera de lugar con el que anularon la primera acción en el remate de Haidar que la verdad no sé cómo hicieron para que las dos líneas no se pusieran una encima de la otra. Pero bueno, lo sancionó así el VAR. Recuerden que en esas decisiones de fuera de lugar no hay revisión. El central confía en el trazado de las líneas y en la decisión que toman desde el VAR. Pero de todas maneras, Nacional le ha quitado la pelota al conjunto del Deportivo Independiente Medellín. Al Deportivo Independiente Medellín le sobra un hombre de ataque y le falta un hombre en la mitad de la cancha. Le sobran Olucumí o Montaño. Montaño tuvo una, respondió bien el arquero Franco Armani. Y le hace falta un jugador en la mitad de la cancha, porque es que Cataño no ha estado en el partido. Y Martegani tiene una tendencia a intentar aparecer, a aparecer esporádicamente, pero te amarra mucho la pelota. Es decir, eso también juega a favor del conjunto de Atlético Nacional. Nacional ha tenido en Campuzano al hombre que va determinando los lugares por los cuales va el balón. En Román y en Velázquez, dos laterales proyectados al ataque al mismo tiempo. En un fragmento de partido fue más importante Román. Hacia el término de la primera parte fue más importante Velázquez. Tiene a un Mateus Uribe que hace movimientos hacia adelante y que intenta juntarse con Cabrera, con Rodríguez y con Cardona. Hoy Elías Cabrera no ha estado tan claro con la pelota, pero James y Cardona sí se han buscado en esa mitad de la cancha. Y Andrés Felipe Marín solamente tiene que respaldar desde la mitad cuando Campuzano se adelanta un poco y cuando Mateus Uribe se adelanta. Va a tener que recomponer el técnico del Medellín. Va a tener que tratar de ponerle una oposición en la mitad de la cancha Nacional. El 2-0 para el dominio que ha tenido Nacional, no para las opciones claras que ha tenido Nacional, que no han sido tantas opciones claras, pero sí para el dominio que tiene Nacional de balón, partido, territorio y acercamientos, es hasta corto para lo que hemos visto en estos primeros 45 minutos de juego. Se impone Nacional y se impone bien con dos goles. Y se impone Nacional aprovechando la pelota quieta en el arco rival. César Haidar, defensor central, lo refleja. Ha tenido más acciones en el área contraria que defendiendo cerca a Franco Armani.
0: Bueno, campo, intermedio, descanso. 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
1: Nacional 2, Medellín 0. 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
2: 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En Caracol Radio son las
1: 9:28 en Caracol.
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7: El juego en el global Nacional Medellín, bueno para Nacional, 2-0, cuando tiene sus opciones la marca. Pero si vamos a ver la otra parte, muy mal para Medellín, muy mal. Equipo que no recupera el balón, no tiene la pelota. Equipo que se defiende mal. Solo los primeros 15 minutos donde tuvieron, digamos, oficio en ese apartado, 15 primeros minutos. Nacional con ese toque de primera, rotación, el juego interno, James, Edwin Cardona, la llegada de Mateo Uribe, los laterales, la subida, los ascensos de Samuel Velázquez y de Andrés Román, que cada que quisieron ganaron el costado y se convirtieron en un dolor de cabeza para la defensa del Medellín. Una cosa sí es cierta, Didier y Loboa nunca le dieron, habló de Didier Moreno, a la Loa nunca le dieron el orden al juego, que sí se lo dio Campuzano, sin mucho trabajo para recuperar la pelota le llegaba, él ordenaba el juego desde ahí, desde su punto, cosa que nunca hicieron ni Didier ni Loboa. Cataño desaparecido, Martegani se la tomó muy personal, ya lo habíamos dicho, a veces transporta demasiado, le sobran 2 enganches, pero cuando él juega y pone a jugar a sus compañeros, es importante Martegani. Cataño, como les decía, desaparecido. Montaño nunca entró al partido, tanto que Montaño cada rato vimos haciéndole las indicaciones. Mire que Román por todo el costado derecho,

0: que le dan hasta tiempo de interiorizar y a veces ocupar la posición de nueve. Muy mal Medellín. Nada que ver con ese equipo que vimos en Cali. Hace apenas tres días. ¿Y cómo cambia el fútbol? ¿Cómo cambian las cosas? ¿Y cómo cambian el Independiente Medellín? Perea, hay que jugar otro partido, hay que hacerle retoques a la nómina si alguna cosa quiere hacer por el clásico.
1: Muy bien, ya nos aprestamos para lo que va a ser la segunda etapa. La figura del partido, el más destacado, o el podio de este primer tiempo. ¿A quiénes postula Campo?
2: Jorman Campuzano, Sebastián Velázquez y Haidar, que se impuso en el área rival.
1: ¿Piolo?
0: Yo voy con César Haidar. Le habían dado muy duro. Y esto que le sume, ¿no? Que le sume. El orden que le da Jorman. Y voy con Román sobre el costado derecho.
1: Yo me quedo con Haidar, me quedo con Jorman y le voy a tirar las monedas a Mateus Uribe. Está pisando área contraria, que está aportando en ataque y ante esa necesidad que tiene Atlético Nacional por la ausencia de los atacantes, está dando una mano. Muy bien, se va a venir cambio en el conjunto deportivo Independiente Medellín, calienta Atlético Nacional, creo que no hay sustituciones y se va a venir una sustitución en el equipo rojo que tiene que corregir. Y a veces me acordaba de ese viejo adagio de la cobija, que si se tapaba la cabeza se destapaba los pies o viceversa en el Medellín, porque cuando intentó atacar, cuando intentó hacer algo, dejó muchos espacios en la zona posterior que aprovechó Atlético Nacional, y cuando se metió atrás, pues arriba no tuvo absolutamente nada. Se produce la sustitución. Piolo, ya alcanzamos a identificar quién es.
0: Ese es Sneijder Mena.
1: Sneijder Mena.
0: A ver, espérate a ver qué es que...
1: Sí, lo que pasa es que producción lejita, ¿no? Como con binoculares toca poner ahí.
0: Sí, Sneijder Mena, sí. Número 26, apúntelo. Sneijder Mena.
1: Ya vamos a conocer quién se va. Gómez Zafra, presentamos para el segundo tiempo el fenómeno.
3: Rodó el balón para la segunda parte. Que venga la fiesta y más goles. Y que venga la voz del fenomenal JJ Trujillo en Caracol.
4: Gracias, don Álvaro. Amigos oyentes del fenómeno del fútbol de Caracol, suena el silbato y rodó el balón para el periodo complementario del clásico paisa. Inician los 45 minutos finales de este partido. Sí, señor, ahora sí con el cambio del Medellín, Fernando.
0: Sí, señor, Sneijder Mena, el de Unguía, chocó lateral, va sobre el costado derecho, abandona, adivinen quién. Cataño. Cataño, que escuchó el himno nacional y no volvió a aparecer.
4: Sí, señor, se presenta la variante en el Medellín. A ver qué cambia con ello. Medellín que viene en sentido norte a sur. Lo contrario hará Nacional, que viene en sentido sur-norte. Roba la bola Sneijder, precisamente el que acaba de ingresar. Este es el hijo del viento. Sneijder Mena, Pereal de Ungía, chocó. La bola que va a la mitad del campo para repartirla. En el sector central, Didier, que la alcanza para desvelar, logra tocar la bola. El pase para Fran Fabra, que quiere pecar y rezar. El balón que viene lo pierde quién. Está moviendo la Didier. Allí Moreno, que aparece otra vez para tocarla sobre los pies del jugador Loboa. La mete en el área Carlos Alberto Lucubibia. En el Oboa, despacha a Neider Parra, la va sacando para Cardona, toca en la mitad del terreno, el frentazo por los aires de la capital antioqueña, que viene en la marca del Oboa, presiona, busca y la va a recuperar en el centro del terreno, donde viene Curcia, que reparte sobre el jugador que va, que es Neider Mena.
1: Sale con ímpetu el Deportivo Independiente Medellín, quiere hogar la salida de un Atlético Nacional que le brinda la iniciativa de arranque al conjunto poderoso.
2: Viene a otra velocidad comenzó jugando el Deportivo Independiente Medellín el segundo tiempo.
4: Corre viniendo el Medellín, que sabe que necesita ir con todo para descontar en este partido. La toca el de Nacional, ahora se va a la raya final. Creo que era tiro de esquina, me parece, no señor. El árbitro dice que la tocó el jugador del Medellín y por ende sacará de costado rápidamente Andrés Felipe Román Mosquera. La toca a la mitad viniendo Jorman. Regresa a los 5 con 50 para jugar el balón. El cambio de frente que viene de parte del jugador que domina la pelota de atrás, como lo hace el golero. Franco Armani reparte de izquierda. Corre rápidamente desde ese sector Samuel, de la que corre Edwin Cardona. Va a disparar de larga distancia. La viene metiendo para acá, me viene girando su cuerpo. Domina el esférico, la saca a la mitad. Presiona, entra fuerte Didier, la va a robar Sneijder. Se desmarca en el centro Mateus Uribe, otra vez con Javes Rodríguez, que la viene pidiendo. El balón que llega finalmente, ha caído un hombre del Medellín. Está en el suelo el jugador antioqueño.
1: Sí, quedó en el piso, hombre del Deportivo Independiente Medellín.
0: Ese es Escorcia,
1: sí. Escorcia, cuando empieza ya...

0: Apareció el hombre del láser, quedó tocado, pero ya se va a poner de pie. No pasó absolutamente nada, Gómez Zafra.
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3: En este partido con la campana que está 2 para el Medellín, 2 para Nacional, 0 para el Medellín. El pase que viene desde atrás de Neider. Parra, Jorman, Campuzano de borde externo. Enviaba la bola a la zona de Occidental. Parte inferior del estadio en Toqueño. Capitaliza Scorsia. La va mandando para Didier. Moreno que reparte en el punto penalti de la portería norte, donde viene Chaus, el arquero del Medellín. La presión es de Nacional. Elías Cabrera que la roba, se la mete a Jame, le va a pegar el zurdazo. Empuja en el borde del área. Viene Cardona. La estrelló de nuevo el Scorsia y vuelve a marcar Medellín. Salió Carlos Alberto para medir el balón. Creo que está en fuera de juego. Va llegando primero Samuel, que está en un momento sencillamente fenomenal, y se levanta la bandera cuando partía en fuera de lugar Carlos Alberto Lucumí.
0: Sí, estaba adelantado Lucumí, y los de Velázquez, obviamente, fruto, me imagino, también en el campo de lo que fue estar en la Selección Colombia, regresar con gol. Se ve con una motivación y con un nivel impresionante.
4: Sí, no, además, imagínese, se quiere devorar la cancha y el terreno. Sabe que lo están mirando de selección, sabe que le fue bien, además, en selección. Pero sobre todo es clave ese ímpetu para los cambios de momento. Cuando Nacional pasa del momento ofensivo al momento defensivo, es clave que los jugadores retornen rápido.
3: Ahí Nacional, el control dirigido de Samuel, la toma en el centro del terreno. Venía Lautaro Cabrera, la va despejando Andrés Felipe Marín Bernal. Recupera el Deportivo Independiente Medellín con Luis Fernando Scorsia Urieta, el cartagenero. La toca Didier Andrés Moreno Asprilla. Domina sobre la raya derecha, se va sin la pausa. Ese Fran Fabra entrega para el jugador Agustín Alberto Martegani. El pase de Loboa, la va a lanzar Calan Steven Loboa en el centro del terreno. Otra vez Fabra para la media vuelta. No encuentra Fernando en 5 minutos del complemento. El rumbo Medellín.
5: Pero toma sus precauciones, ¿no? Hay que salir y salir seguro. Atención, entonces, Hayen sigue siendo lateral derecho. Y ponen de mitad hacia arriba como interior o extremo. Le liberan toda esa banda a Sneijder Mena sobre ese costado, dejándole el izquierdo a Montaño. Y como centro atacante sigue Carlos Lucumí.
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3: Dos para Nacional, cero para el Deportivo Independiente Medellín. Engancha el balón desde atrás, llegando Marín Bernal. La manda el jugador juvenil del equipo verde vaga. La pelota es de Jorman, David Campuzano se desprende. Jorman la toca, Marín Bernal que la regala. Marca Medellín, Sneijder que la mete, Didier que pisa terreno contrario. Allí venía Agustín Alberto Martegani, tocaba sobre Edwin Montaño. El golero que abandona la portería y revienta de pierna derecha a la mitad del campo.
0: Pero Nacional ya empieza a ofrecer algo diferente. Un control estratégico desde la fase defensiva, compactando la líneas, dándole la iniciativa a un Deportivo Independiente de Medellín, obviamente sin sufrir el partido.
3: Va Medellín para tener el balón. Sneijder Mena con calle, la va colocando de borde externo, tiraba el balón al borde del área, roba la redonda, viniendo el jugador Mateus Uribe Villa, colabora con Came, va otra vez con Andrés Mateus Uribe, pase de Elías Lautaro Cabrera, se mueve Came, se engancha al centro del terreno, está perfilándose para mandar el balón sobre la banda oriental, se equivocó JR, la regala Fabra que la viene marcando, toca para Montaño, en el área está Lucumí, levanta el centro el jugador Fabra, el despeque era de Rafael Aidar, la va sacando por la mitad, la toma de nuevo James que la coloca con Edwin Cardona, un hombre por delante pero está en fuera de lugar. Hablamos de Andrés Mateus Uribe Villa, regresa Edwin Andrés Cardona Bedoya, pase que rueda la defensa del equipo verde Campo Elías.
4: Mucho pase corto en Atlético Nacional, eso le facilita la presión al conjunto del Deportivo Independiente Medellín, lo ve fácil Nacional y a veces hasta cancherea, tiene que ponerse serio porque Medellín está con una velocidad distinta en el segundo tiempo.
3: 7 minutos del complemento. Atlético Nacional tiene 2, Deportivo Independiente Medellín tiene 0. con gol de César Rafael Aidar Villarreal y autogol de Fran Fabra. Lo pierde Medallo. Parcialmente Nacional espera rival. Once Caldas, su Independiente Santa Fe. Va jugando desde el centro, viniendo otra vez de atrás para la media vuelta. El jugador verdolaga, pero tiene bastante tiempo. Medellín sin reacciona. Balón que va robándolo. Atención que viene Montaño para luchar. La meten Carlos Alberto Lucubín. La media vuelta. Remató de zurdazo. Se le metió allí en el frente de Eider Parra. Y hay tiro de esquina para Medallo.
0: Intenta el Deportivo Independiente de Medellín, quizás sin tanta claridad. Aquí uno en remate de Lucumí, se estrelló en la humildad del hombre de Nacional y un cobro de tiro de esquina. Quiere sorprender y arranca en el segundo tiempo el poderoso.
3: Va Martegani para levantar el balón. Ataca Deportivo Independiente de Medellín. Un gol del Rocco de la Montaña. Y el clásico está vivo. Cobran a riesgo. La toma el de Medellín. Ese quien juega sobre la raya es Schneider. Mena consigue que se la saque la Montaña. Otra vez el lateral. Repone de manos el equipo del pueblo.
0: Totalmente metido atrás Piolín el conjunto de Nacional.
5: Pero Medellín le pone por lo menos más ganas, ¿no? Más ganas. De pronto un poquito más con argumento futbolístico sería mejor. Pero se le ven las ganas que no se le vieron en el primer tiempo. Y a veces eso también basta.
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3: Sí señor, resuelve mal el Medellín el cobro del tiro de esquina, ataca el Rocco. La bola que va de nuevo desde la raya Fabra para meterse la toca Nacional. Es el peor momento del verde, el mejor del Rocco. Hay otro tiro de esquina, Román despejó a la línea final.
0: Metido atrás, todo Atlético Nacional, toda la iniciativa ya se va a venir de Rengifo en el conjunto verde. Viene Martegani.
3: Martegani para levantar de nuevo la bola. Centro con rosca al medio, sale el arquero Armani. La viene frenteando en el borde del área para tomar el balón el jugador que viene del Medellín. Ese quien llegaba era Didier Moreno para Fabra, la vuelve a tirar a la olla, cabecea al centro. Alguien que la meta por la mitad, pero llega primero James Rodríguez para despejarla.
4: Sí, bien James, porque llega y apoya. Ojo que Mateus Uribe tuvo un golpe en el primer tiempo y además está amonestado. Podría ser la sustitución del conjunto de Atlético Nacional. Evidentemente Lucas González va a refrescar la mitad de la cancha.
3: Schneider ataca a Mena, va Mena, sigue Mena, la toma Mena, intenta Mena, la tocó Mena. Hablamos de Schneider, Mena, Perea, luego va el otro chocuano de Pizarro en el Chocó, pase de Didier, la viene lanzando la mitad del terreno, lo boa para impactar, va de larga distancia, potente derechazo, el rebote de Armani, se mete en el área, ataca Medellín, centro al medio y la termina desviando el jugador Schneider Parra, se salva Nacional del descuento rojo.
0: Buena llegada del Deportivo Independiente Medellín, aprovechando la media distancia. Se estaba confundiendo el arquero Franco Armani, pero intenta el poderoso meterse en partido.
3: Va Medellín. Sí señor, viene Medellín de nuevo. Pelota en el área, la saca Atlético Nacional, Piolín.
5: Pero intensifica Medellín. Muy bien Schneider, con Schneider ha ganado, ¿no? Schneider, además de que te suelta remates, también es un hombre que manda pases al área. Ha ganado Medellín con esta iniciativa de Schneider.
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3: 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Cambia en el verde campo.
4: Se va a ir con el número 8, Mateus Uribe. Ingresa con el número 19, Juan Rengifo. Primer cambio en el verde.
5: Oiga, Campo, primera vez que junta a los tres violinistas. Primera vez. Cardona, Rengifo y James.
3: Sí, señor, ingresó Juan Manuel Rengifo Duque, el popular Titi. Viene el Juan Manuel, es centro cruzado, llegando Samuel, gana la línea final. Lo cubre de cerca el jugador del Medellín. La bola es más rápida, Camilo, y se va a la línea final. Tiro de puerta para los hombres de Nacional.
0: Con Rengifo, obviamente, quiere Atlético Nacional volver a hacerse a la pelota, que tenga un socio Cardona a la mitad, que tenga un socio James, porque el Medellín, sin ser tan profundo, tan claro, está sometiendo a Nacional en el segundo tiempo.
3: Viene para sacar de lateral la bola que viene a la zona occidental, repone de nuevo de manos La gente de Medellín sale jugando desde atrás para levantarla. Luis Fernando Escocia Urieta, el jugador cartagenero, la viene tomando a Franzada, se viene autohabilitando, le metió el frentazo, se lleva al de Nacional, dejó en el camino a uno, a dos, terminó con un pase larguísimo. A ver si llega Schneider, sale el hijo del viento. Qué velocidad tiene el chocuano, reparte para Martegani, atento va, sigue Martegani. Martegani, el jugador Agustín Alberto, tiró la gambeta, el enganche, el rompe cintura, lo tiene que tumbar allí a borde de área, Rengifo, y tiene tiro libre peligroso Medellín.
0: Intenta Medellín, busca la manera para levantar la pelota, no hay profundidad y Nacional es metidito atrás buscando también las transiciones. Pelota quieta para el poderoso Gómez Zafra.
1: 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Fenomenal.
3: 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Se quedó solo Martegani, Camilo, aunque puede haber segunda jugada.
0: Sí, estaba Fabra y cerca. Cuatro hombres en barrera para Atlético Nacional. Viene el cobro, ya va a autorizar el Roldán.
3: Minuto 3 y un poco más de 23 metros a la portería de Armani. Ese es Agustín Alberto Martegani. El balón a mitad de camino. Tiró el buscapiernas en el doble rebote. Aydar de nuevo a la banda, a la línea final. Es otro tiro de esquina para el Medellín. El DIN busca el descuento en este partido, don Campo Elías Terán Junior.
4: Es bueno. A veces da gusto verlo jugar, casi siempre, a Martegani. Pero es abusadorcito, ¿no? Abusa de la conducción, abusa de amarrar la pelota.
3: Le va a pegar Agustín Alberto. Portería sur. Levanta el centro cerrado. Pelota al segundo palo. Pero no pasó nada. Camilo, se perdió por la línea final.
0: Sí, intenta Piolo el Deportivo Independiente de Medellín, pero no hay claridad. Muy solo Martegani. A veces entusiasma, como bien lo está marcando Piolo, pero tienen que buscar un poco más a menos.
5: Claro, y mire que todo lo recargó sobre el costado derecho. Hay que darle un poco más por el izquierdo donde están Montaño y Fabra. Vuelve el poderoso.
3: Vuelve el poderoso John Edwin para meterse en el área. John Edwin para tocarla, ¿sobre quién? Estaba Lucumí González, no pudo entrar pleno. La roba John Edwin, la busca Didier, viene cayendo en el área. El árbitro dice juegue, caía en el área. Ojo que viene Medellín para pegarle. El rebote lo toca el jugador Román y la saca de atrás el defensor Marín Bernal. Se salva Nacho.
0: Dio Norma la ventaja porque creo que había falta sobre el hombre del Deportivo Independiente de Medellín, que arrecia, que intenta, le falta un tris de profundidad y buscar una línea de pase.
4: Nacional perdió dueño de la pelota, no tiene quien saque al equipo, no tiene quien entregue claro y se perdió la sociedad James Cardona.
3: Va de nuevo el Medellín, Schneider, Mena Perea, toca al centro del terreno, va mandando el balón, el toque es a los pies de quien la espera, Haaland, Loboa, ahora entrega por la raya occidental, de abajo viene Schneider, vuelve a levantarla, la buscaba calle en Santiago Palacio, el rebote es de Didier, lo marca el jugador del Medellín, pelota en el área, se da la media vuelta a Lucumí, pero es que se cierra bastante bien Nacho en el fondo, Piolo.
5: Pero ojo al contragolpe del verde. Claro, Nacional tiene que, Medellín tiene que arriesgar, lo tiene que arriesgar. Le falta la suerte, esa es la del último pase.
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3: Con BetPlay en un partido que sigue 2 para Nacional, 0 para Medellín. Martegani, Fabra en el área, cae. ¿Qué dice Roldán? ¿Qué dice Roldán? ¿Qué dice Roldán? ¡Penal! Pena máxima para el Deportivo Independiente Medellín. Tumbaron a Fabra en el área y Roldán no duda en señalar el penalti de Neider Parra sobre Fran Fabra para el Medellín.
0: Estaba inquietando el Deportivo Independiente Medellín, no era muy claro, balón en profundidad, Fabra que estaba proyectado el ataque, recortó hacia adentro buscando a Lucumí y ahí hubo el contacto en este caso del jugador Parra. ¿Cómo la vio Campo? ¿Cómo la vio Piolo?
4: Y se pasa Parra. Cuando Martegani la suelta rápido y tiene apoyos, porque también debe tener apoyos, el equipo se proyecta. Controla Fabra con la derecha y se pasa de largo. Se comió todo el amague Parra y se lo lleva por delante. Para mí en penales. Estaba muy bien ubicado Roldán.
5: Para mí también, sobre todo el pie de apoyo se lo toca Fabra. Y el que viene y embiste es con la pierna derecha de Neider Parra.
0: 2-0, gana Atlético Nacional, 17 minutos del segundo tiempo, la pelota la tomó Fabra y la voz comercial la tiene Gómez Zafra.
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3: Bueno, para el cobro está el jugador Martegani, portería sur. Tiro penal, algo vino a decirle, recoge bolas, le mandaron razón desde el Banco de Nacional, ¿no?
0: Y Didier Moreno también vino a decirle algo a Martegani.
3: Sí, señor, va a ir el Deportivo Independiente Medellín. Martegani, pierna izquierda, lo hizo.

0: Pozo Deportivo Independiente Medellín. Grita, grita, grita el pueblo clamoroso. El DIN, el poderoso, aprieta el resultado. Descontó por intermedio y Agustín Alberto Martegari, zurdazo a la portería sur, le rompe el pórtico, le rompe la portería y Medellín descuenta en el partido. El Medellín se niega a bajar los brazos. El partido está a uno para el Roca de la Montaña, que juega bien en el segundo tiempo. Gulte Martegari, Medellín 1, Nacho tiene 2 como el número del jugador argentino.
1: Zurdazo con potencia a media altura, al palo de la mano izquierda, ya voló el arquero Franco Armani, pero la pelota tenía buena colocación. Se pone bueno el clásico, 2-1 lo gana Atlético Nacional. Gol de Martegari de penal.
2: Lo salió a buscar desde el arranque del partido. Lo salió a buscar Medellín. Sí, a veces con ganas, con entusiasmo, otras veces con derroches de fútbol, de buen pase como lo hizo Martegani sobre Faura, y eso es producto de eso, el descuento que consigue Medellín y que todavía le queda partido.
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0: Minuto 19. Voy con la marca sonora de Caracol Radio. Este es el tiempo. Tiempo de juego en Caracol. Minuto 20 del complemento, 65 del global. Atlético Nacional tiene 2, Medellín tiene 1. Va el verde, se mete Román. Atención para el tercero, ¡qué golazo! Sí, Román. ¡Gol! Del verde. Siempre verde Nacional. Andrés, Andrés Felipe Román Mosquera. Atacó el bogotano, robó una pelota, se le metió en el área, se escapó en medio de todo el mundo y tira un balazo que le queda servida, no pide permiso y soltó el derechazo de otra dimensión. La pelota viajó con violencia, vence el arquero del Medellín y marca el tercero para la plenitud y el delirio verde. Hincha verdolaga celebra este golazo de Román. Nacional tiene 3, Medellín tiene 1 en Caracol Radio.
1: La pelota la tenía Cabrera, quiso jugar a la mitad de todo el tiempo del mundo, rechazó a medias la gente del conjunto Deportivo Independiente Medellín y le faltó vehemencia a Varela para luchar la pelota con un Román que hizo un gesto técnico espectacular recortando hacia adentro, inmediatamente armó la carrera y sacó un remate con la fuerza de mil camiones y pone arriba de nuevo a Nacional. 3-1, alarga la diferencia, muy poco duró la alegría del conjunto rojo.
5: Sociedades en los jugones de Nacional. Se junta Elías Cabrera, que maneja los tiempos. Aparición de James Rodríguez, que de primera encontró la profundidad con el de doble y el ataque al espacio de Román, que fue con vehemencia a trabar la pelota, gana y luego clava un derechazo inatajable para el portero Chávez. Con furia en el remate, Nacional amplía la ventaja.
2: Desconcertante la defensa de Independiente Medellín. ¿Estaban jugados? Sí, estaban jugados. Varela no llega, Escorcia no cierra y ahí estaba el tercero. Impresionante, Román, la forma como define y busca la pelota.
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1: Dos realidades diferentes en la cancha. Nacional, cuando quiere, busca los espacios, aparece el talento, la colectividad o la individualidad y anota gol. Mientras que Medellín tiene que hacer mucho más trabajo, buscar, asociarse, en este caso a través de la pena máxima, para conseguir un descuento que fue fugaz.
0: Bueno, llegamos a 22 minutos de la segunda mitad del partido. Está 3 para Atlético Nacional, 1 para Deportivo Independiente Medellín. Campo cuando mejor se veía el panorama para el Medellín. Aceleró Nacional y tenga, diría José Alberto, para que se entretenga.
5: Sí, es que había abusado mucho del juego corto. A veces hasta se veía canchereando Atlético Nacional y Medellín fue reaccionando.
0: Vuelve Medellín, gana la raya. Fran Fabra se metió allí para tirar el centro. Saltea Franco Armani. Piolín, cuán largo es, y se quedó con la bola el golero y capitán argentino.
2: porque uno diría, están los tres violinistas, ¿no? James, Edwin, Renquifo. Era un mal momento porque Nacional necesitaba defenderse, porque Medellín se le fue encima. Pero así como Medellín se fue encima, se expuso, arriesgó y le hicieron el tercero.
6: Estamos pasando el minuto 23 del segundo periodo y exactamente voy de nuevo entonces con el tiempo. Este es el tiempo de juego en Caracol, señores. El marcador 3 para Nacional, 1 para el Deportivo Independiente Medellín, Camilo, muchacho.
1: Y sintió el mazazo el Deportivo Independiente Medellín, que estaba un tanto más entusiasmado, que buscaba la manera después del 2-1 de soñar con la paridad. Llegó ese error, el mal cálculo de Varela en el recorte y la muy buena acción en velocidad con definición excelente de André Felipe Román.
5: Con resultados y con rendimientos altos de nuevos protagonistas como Yorman Campuzano, Nacional se repone a las ausencias ofensivas que tiene.
2: Era el mejor momento del Medellín. Lo intentó, lo fue, lo estaba buscando. Vamos a ver si se repone después de este tercero.
3: 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Fenomenal.
6: 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Ya tenemos 4 invitados especiales en este superclásico antioqueño. 3 para Nacional, 1 para el Deportivo Independiente Medellín. ¿Cómo es que dice usted, Camilo? Ya mira de soslayo Nacional la semifinal.
1: Sí, claro, ya la mira ahí de soslayo.
6: Porque... ¿Cómo fue que dijo en el programa usted al mediodía?
1: No, no puedo decir. Está para el centro comercial de la mano muy juicioso y tiene que mirar así como de soslayo cuando pasa alguna distracción. Pero Nacional, cuando quiere... hace ver muy mal
6: Montaña para Mantegani, zurdazo a banco, golazo, golazo, golazo, gol del Medellín.

0: Pozo Deportivo Independiente Medellín. Grita, grita, grita al pueblo clamoroso. El Deportivo Independiente Medellín se niega a morir. El Deportivo Independiente Medellín se niega a soltarla. El Medellín lo vuelve a intentar. Martegoni de zurda marca un golazo para poner esto 2 para el Medellín, 3 para Atlético Nacional. En el área, Medellín sueña. En el área, el Medellín suspira. En el área, Medellín con goles aprieta el resultado de nuevo. Martegoni la figura en el remate. Esto está 2 por 3 en el Superclásico Paisa por Copa Colombia.
1: La vieja táctica en el fútbol o técnica del fútbol de romper una línea, la pared. Una pared larga, la propuso Martegani, sostuvo la pelota Montaño, giró sobre su eje y descargó sobre el propio Martegani, que sacó un remate, poca fe se tenía, al final alcanza a rozar la pelota Aidar y la mandó al fondo, vuelve a meterse en el partido Medellín en el minuto 71, 3-2 lo gana Nacional.
2: Vibrante el clásico, y lo dijimos desde el principio, dos equipos que son benévolos en ataque, que les gusta ir al frente, y dos equipos que dan demasiadas ventajas. Miren el marcador, van 5 goles, 3 para el Nacho, 2 para el Medallo.
3: Y hay cambio en el conjunto de Atlético Nacional, hay varios cambios. Se va a retirar con el número 10 el jugador Edwin Cardona, va a ingresar el jugador Zapata, Juan Zapata con el número 80, y también después de muchísimo tiempo ingresa Nicolás Rodríguez, que vuelve. Ya le confirmo cuál es el otro jugador que sale.
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3: Se fue entonces Jorman Campuzano para que ingresara Zapata con el número 80. Y se fue Edwin Cardona para que ingrese Nicolás Rodríguez con el número 13.
6: Sí, señores, esos son los cambios de Atlético Nacional. 27 minutos, el segundo tiempo. El reloj no se detiene, 72 del global. Vuelve a intentar acelerar Atlético Nacional. Levanta el centro, James Rodríguez, pelota en el área. Hace rato, Camilo Piolini Campo, ¿sabe a quién no menciono? Al arquero del Medellín. Más allá del tercer gol de Atlético Nacional.
1: No. Es que pueden ser maneras diferentes de atacar. De pronto más alternativas, más técnica, con mayor... fútbol del Nacional, pero en el segundo tiempo Medellín, a punta de sacrificio, con el penal, con esa pared entre Martegani y Montaño, consiguió someter a un Atlético Nacional que no está tan claro.
3: Oiga, y uno puede creer, suponer o ver, porque a veces es evidente que Martegani conduce mucho la pelota, pero el Medellín es Martegani dependiente, él es el que ilumina al poderoso.
4: Sí, señora,
2: claro, total, ahora fenomenal. Sí, solamente sí. Ha hecho un ataque Nacional, uno que fue el de Román, el tercero, ese fue el único ataque que ha soltado en este segundo tiempo.
6: Efectividad absoluta de uno y de otro. Va Medellín otra vez, la va pidiendo sobre la izquierda. Este es Montaño para tocar el centro al área. Se acomoda, lo espera Andrés Felipe Román Mosquera, el autor material del tercer gol. Didier Moreno, que estaciona, recibe la pelota, la tira Martegani que viene, centro en el medio, se mostraba calle en Santiago Palacio, pero marcó. Otra vez Nacional la quitó. Si no se asegura Nacional, tal vez se empata Medellín, Camilo.
1: Ahora, con el ingreso de Mena, ya no sale con tanta libertad por el sector izquierdo Samuel Velázquez. Tiene un tanto más de oficio y fue inteligente colocarlo de arranque en el segundo tiempo a Luis Amaranto Perea. Nacional entra en una zona del partido, en un tramo en donde no está tan claro, y Medellín se ve mejor.
6: Va buscando el Medellín, minuto 29, estamos sobre 74 del tiempo global, un poco más de 16 minutos le van a quedar al clásico. La tomaba Carlos Alberto Lucumí, marcó el de Nacional, la viene tocando Juan Manuel Regifo Duque, el pase es para Cabeza, abierto está el chico recién ingresado, Nicolás Santiago Rodríguez Calderón, el popular Nico, se la sacaron a Cabeza, Didier Moreno, le roba la pelota, la regresa en el fondo, uno de los dos zagueros centrales del equipo del Medellín, el manejo de Juanco Varela, distribuye la mitad del campo para conectar por la zona occidental, donde viene de abajo, el pase de Haaland, Loboa con Schneider, Mena, Perea, la pausa para que venga Martegani, Agustín Alberto se desprende con Jañez, Santiago la tira, otra vez con Schneider, ataca Schneider, levanta el centro, ha tenido el mismo problema Lucumito del partido, se ha rebalado.
1: Yo no sé si no ha mirado el tema del uruguayo, no sé, está como más largo.
6: Martegani,
2: total,
6: otra vez la pone. Sneijder que viene al borde del área. La norma de ventaja caía al jugador del Medellín. Viene saliendo. Haaland lo y la perdieron.
1: Sí, pero muy ingenuo Loboa. Quería pasar entre tres. Tenía que desprenderse el balón a la derecha y formó este contraataque de Nacional.
6: Viene el jugador Cabrera. Elías que la mete a la derecha. Bajame la tira de borde. Externo. Centro al medio y la toca el del Medellín mandándola a la línea final. Escocia prefirió asegurarse. Tiro de esquina para Nacional.
1: Se equivocó.
3: Gran conducción de Elías Cabrera, ¿no? En la acción. Muy buena conducción de Elías Cabrera, de un Medellín que quedó partido en la mitad de la cancha. Al final, Escorcia tuvo que enviarle el tiro de esquina.
6: Va a venir el cobro cuando siguen calentando hombres en el juego. Afuera para ingresar a este partido. El juego sigue en este momento. 3-2, qué partido. 5 invitados especiales en el compromiso. Aparece Juan Manuel Zapata, suma que en el área para atacar el balón. Centro defensivo, revienta la bola el Deportivo Independiente Medellín, que lo quiere empatar. La tomó Didier. Atención que lo coge en la contrapierna. Arranca Moreno, pero el pase muy anunciado, Camilo, donde viene marcando de atrás el jugador Cabrera.
1: No, sin fuerza, Didier Moreno pierde la oportunidad de hacer una transición. Y viene el pelotazo para Medellín.
6: Buen centro cruzado. Atención que corre Sneijder. Llega Sneijder. Evita que se vaya la pelota sobre la línea final. Sneijder Vena que ataca, levanta el centro. Macañe pasa de largo, la toma Martegani. Agustín Alberto Martegani eludía la marca del defensor de Nacional. Saque de costado para el Medellín, Fernando.
2: Sí, señor. 42.028 espectadores. Se está repitiendo el marcador del clásico del primer semestre de la Liga 1. El mismo 3-2 está en este momento. Vamos a ver si cambian la historia.
6: Sale rápidamente Atlético Nacional, minuto 32 del segundo tiempo, un poco más de tres y Moneda. Se preparan cambios en el equipo del pueblo. Allí la viene tomando sobre el sector inferior, pasando la frontera, la gente del Medellín que marca con Joaquín Varela. 32 minutos, Camilo.
1: Sí, se van a venir los cambios para el Deportivo Independiente Medellín. Es ahora o nunca. Sí, ya lo empieza a notar Amaranto. Hay cansancio también en algunos jugadores de Atlético Nacional. Y veo también tomando un nuevo aire a Martegani. Cuando se enciende Martegani, aparecen las ideas en el Medellín.
2: Va el volante Diego Moreno. Y va el extremo Johnny González en el Medellín. Son el traslado.
6: Viniendo el Medellín de nuevo para tocar el balón sobre el sector derecho. Gana la raya Sneijder. Mena que le va a levantarlo. Tumba al de Nacional. Es falta de tiro libre diagonal. Peligrosísimo para Medellín, que puede hacer daño en esta.
1: Sí, ahora campo Nacional se quedó en el segundo tiempo. Se metió atrás, pero tampoco tiene la misma reacción. Y hay jugadores como el propio James que ya lucen cansados.
2: Nacional. Bueno, se va Lucumí. Se va Carlos Lucumí. El primero entra Johnny González. Es el hombre justamente que va a hacer las veces en esa función de 9. Y se va Haaland Loboa. Entra entonces Diego Moreno, número 31. Johnny González, número 11.
3: Sí, le decía Camilo que Nacional sintió mucho la salida de Mateus Uribe. Cuando sale Mateus Uribe del partido, Nacional se queda sin reacción ahí en la mitad de la cancha.
6: Señor, viene el cobro, pelota en el primer palo. Ataca el del Medellín, llegando Joaquín Varela. No le entró pleno al balón. Y ese uy que se oyó desde la cabina hasta la grada del Atanasio. Se salvó Nacional, muchachos, del empate del Medellín.
1: Y ya los de antaño, un buscapié en el remate de falta de Martegani. Ángulo cerrado, no alcanzó a llegar. Recién ingresado Johnny González, tampoco Varela. Pasó susto Atlético Nacional. Era el empate para el poderoso Piolín.
2: A falta de uno llegaron dos. Primero llega Johnny González y el último que llega sobre el segundo palo es Varela. Ninguno de la defensa nacional se movió.
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6: Bueno, y prepara cambio en Atlético Nacional, Campo Elías.
3: Sí, uno es Kevin Parra. el número 30. Y si la figura en el primer tiempo fue Jorman Campuzano, ataca Nacional.
6: Vas James a la derecha. La mete para que venga Rengifo. El Titi no le pudo pegar y la sacó Varela, mandándola al sector lateral. Pero es que Nacional acelera, Camilo, y mete miedo.
1: Es que se quedaron esperando una falta que no existió. La gente del Deportivo Independiente Medellín recorrió varios metros. James Rodríguez, al final la pensó mucho Rengifo, y de atrás, como venía Fabra, salvó el remate. Vuelve a cargar Atlético Nacional.
6: Obra de costado, llegando Atlético Nacional para meter el balón con Juan Manuel. El pase del Titi Rengifo, la toca para Lautaro Elías Cabrera. Centro al medio, de atrás viene llegando el jugador Andrés Felipe Marín Bernal. La mete al centro, le va a pegar James, la tocó en el área. ¡Ah! Rengifo para meter la tensión, que viene para buscarla Rodríguez, que amaga, zurdazo abajo, pero ya había mandar arriba, sin valido la opción del equipo verde.
1: Llegó Atlético Nacional, Gómez Zafra.
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6: Con la campana, este partido está campanazo, muchachos. Un poco más de 9 minutos. Y lo que agregue el referee del encuentro, cuando va a responder con variantes también Lucas Fidalgo González, está el pintadito Kevin Parra Campo, y ve otro hombre de Nacional en la zona para ingresar.
3: Sí, son dos los cambios que va a utilizar el conjunto de Atlético Nacional. Uno confirmado, que ya es Kevin Parra. El otro ya se lo confirmo.
6: Milton Casco.
3: Creo que es Casco. Sí.
2: Sí, Milton.
3: Entonces son Parra y Casco los jugadores que van a ingresar. El número 30, que es Kevin Parra, y el número 20, que es Milton Casco.
6: Sí, señor, el argentino y el de la pintada Antioquia. Kevin Parra a Tortúa. Juega más que gato chiquito este muchacho. Le va a mandar el jugón. El pase que va al medio. La transporta el jugador del Deportivo Independiente Medellín. Didier la tira en el área. Cabecea Román para mandarla fuera al sector lateral. Camilo, lo vuelve a intentar Medellín a la desesperada cuando vienen primero los cambios.
1: O sea, aparece el cansancio, pero se van a venir las sustituciones campo en Nacional.
3: El primero es James Rodríguez, que se va a retirar del partido. El número 23 para el ingreso de Parra. Gran asistencia de James para el gol de Román. Corrió, condujo en el primer tiempo más importante que en el segundo, pero en el segundo hay que firmarle esa conexión que tuvo con Elías Cabrera y también con Román para el gol de Román. Ese es el primero de los cambios, el retiro del número 23, y el otro que se va es Sebastián Velázquez, el número 33, para el ingreso de Milton Casco con el número 20.
6: Sí, señor, se va Samuel y se va entonces James, ingresan Casco y Parra, como lo dice Campo Elías. Un poco más de 8 minutos y lo que agregue el árbitro. Tiene tiempo Medellín si lo quiere empatar y forzar los penaltis. Atención, que va Martegani. La lucha. ¡Ay, de pierna derecha la bola que se le va! Abriendo sobre el sector derecho, cuando al final Didier capitalizó el rebote y por poco Medellín lo termina empatando, muchachos.
1: La pelota de Didier Moreno. Martegani ahí quería hacer el taco. Se confundía la defensa de Nacional y el remate por poco. La ilusión óptica engañó a muchos. El remate abajo, cerca el Deportivo Independiente Medellín. Lo que pasa es que ya empiezan a irse un poco las piernas. Hay cansancio en los dos equipos.
2: Se equivocó toda la defensa de Nacional. La aprovechó Diego Moreno. Le faltó un poquito centrar la mira telescópica, pero la mandó rápidamente desviada. Medellín hace méritos para el empate hasta ahora.
3: En toda jugada ofensiva del Medellín, como protagonista Martegani. Tremendo el segundo tiempo del argentino.
6: Sí, señora chiquita, la pelota al Medellín otra vez. Didier, Diego, Fernando Moreno, Quintero. La va tocando Schneider, recibe Martegani, el autor del otro gol en el Medellín. Medellín a uno de la igualdad. Se saca uno, se saca dos y le tiene que hacer falta para poderle sacar la bola a Milton Casco. Tiro libre peligroso, aunque al final fue Elías Cabrera el que le pegó.
1: Sí, cuando me decía Gómez Zafra quien aguantaba la presión, decía Martegani, porque se está echando el equipo al hombro, siente la presión, aquí jugó hacia adentro, que se demoró y podía descargar hacia la derecha, pero de todas maneras, es el hombre que intenta encender al Deportivo Independiente Medellín en estos últimos minutos, Gómez Zafra.
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6: 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Nos quedan 5 minutos y tiene tiro libre el Deportivo Independiente Medellín. Está Martegani, también está Fran Fabra. ¿Las monedas a quién?
1: Bueno, yo creo que para Martegani.
6: Fabra también allí. ¿Las monedas a quién, Piolo?
2: Martegani.
6: Se retira Fabra. Viene Martegani de zurda. La barrera se movió. Es que la barrera nunca estuvo a los 9-15.
2: Sí, y el no
6: se percata de ello.
2: Se le adelantó de uno, se aceleró también Martegani. Debe haber hecho la mague, esperar ahí. Para mí el volante más influyente en el juego, por encima de Cardona, Renquijo y James, Martegani.
6: Salga Atlético Nacional. Uy, entra muy fuerte Escorcia, se lleva por delante al jugador de Nacional y Roldán inmediatamente detiene y puede haber medida disciplinaria en esta acción.
1: Sí, tarjeta amarilla. ¿Para quién es, Piolín?
2: Para Escorcia. Para Luis Escorcia, tarjeta amarilla. Uy, se le estaba yendo. Ojo, que era un planchazo. Uy, muy al límite.
1: Yo creo que de pronto hasta lo pueden llamar.
2: Muy al límite.
1: Aunque
2: contra Parra.
1: Aunque saltó, alcanzó a saltar Kevin Parra, o si no, se lo lleva. Yo creo que la amarilla está bien. Últimos minutos, Nacional no se arrima. Medellín tiene que hacer un poquito más, ser más ambicioso en lo que resta del juego.
6: A favor de Parra Campo, a favor de Escorcia Campo, que se levantó Parra y siguió corriendo.
3: Sí, que la pelota estaba por allí. Entonces uno, el árbitro puede decir, había una disputa del balón, sí. Aunque él fue fuerte, pero sí hubo una fuerza desmedida allí.
6: A Nacional, cómo no, de nuevo la busca Milton Oscar Casco, la cubría en el cierre calle en Santiago Palacios. Habrá saque de meta. Minuto 41, voy con el tiempo de juego en Caracol. Minuto 41, nos quedan 4 más edición. Medellín tiene 2, Atlético Nacional tiene 3.
1: Gran clásico el que hemos vivido. 3-2 lo gana Atlético Nacional. Medellín con el último suspiro para forzar los penales.
3: Primer tiempo para Atlético Nacional. Segundo tiempo para el Deportivo Independiente Medellín, que de la mano de Martegani siempre ha estado cerca para empatar.
2: Medellín juega resto, se expone también, pero igual aquí hay mucho que arriesgar, poco que cuidar a esta altura del partido.
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6: Este piano de los sueños, minuto 87 del tiempo global, 42 de la segunda mitad. Atlético Nacional derrota 3-2 al Deportivo Independiente Medellín, pisando la Fran Fabra. Ha regresado la redonda que viene a los pies del defensor Varela. Se adelanta el elenco del profesor Luis Amaranto Perea. Ahora o nunca, Camilo, porque el reloj es el peor enemigo.
1: Se va a venir otra sustitución en el conjunto del Deportivo Independiente Medellín, que tiene que tirar la pelota a la candela. El tiempo se le acaba.
6: Corre Neider, la filtra Martegani, se engancha atrás, va a ser peligroso, aunque la robó Campo. Al final César Haidar para sacarla.
3: Gran cierre de César Haidar. Rápido, concentrado y quitándole la pelota a Martegani.
2: Va Keiner Klinger. Keiner Klinger. Este tiene 2 goles en Liga. 1 justamente en Copa Colombia. Es un volante de llegada. Extremo, 18 años. Es de Guachené. Va Keiner Klinger. Se va Edwin Montaño. Quedaste debiendo. Otro día será.
6: Se presenta la modificación en el equipo poderoso de la montaña. Kleiner David King, Klinger Vázquez ha ingresado al terreno de juego. Va cobrando Atlético Nacional. La bola que va de rebote a la defensa del equipo antioqueño, el rojo de la montaña. Los dos son paisas. Balón que viene de Luis Escorcia. Al filo de la cornisa. Estuvo allí para meter el balón. Va cruzando la frontera rosa el jugador de Nacional y provoca nuevo lanzamiento de costado que le favorece al Deportivo Independiente Medellín. Atrás ha venido Varela. Abandona la portería norte, viniendo el guardameta Eder Chaus. Eder Alexio. Chaus Ospina. El arquero ibagreño la va tomando en la mitad del campo. Moreno que la pide. El otro es Didier Moreno por la mitad. Este es Diego Fernando Moreno Quintero. La va lanzando para Joaquín. Varela carga la bola sobre el sector de occidental. Abajo ha venido para transportar la pelota finalmente en el fondo. El jugador que defiende es Corsia. No cruza la mitad del terreno. Viene Vivian. La pide para Cuaco. Regresa Vivian y la mete en el fondo porque se abroquela ahora bien Nacional para taborar los espacios.
1: Tiene que arreglar un poquito más Deportivo Independiente Medellín. Tiempo cumplido. Empieza ya a meterse en su propio campo el Atlético Nacional y viene Medellín.
6: Va Medellín, se mete en el área. Klinger, centro al medio. Toca la bola y abandona al arquero Armani. Los tres palos, se acuesta a los 5-50 y recoge un esférico que llevaba mucho peligro Campo y Piolini.
3: ha estado bien Armani. En el segundo tiempo lo han exigido más, ha estado atento, esta fue peligrosa, se defendió bien en el primer palo.
2: Pero Medellín sigue atacando por los costados, porque llega, porque no llega, va el poderoso.
6: Va el poderoso para el empate. ¡Ay, qué golazo! ¡Ay, qué golazo! ¡Gol del Medellín! ¡Gol del Medellín! ¡Gol del Medellín! Bandera bueno. Arriba y dicen que fuera de lugar. Aguantemos por Siaka.
1: Sebastián Vela de Bogotá. Una gran definición de la gente del Deportivo Independiente Medellín. Vamos a verlo. Recibió muy solo. Inmediatamente la gente del Atlético Nacional levantó la mano, pero ante la salida del arquero Franco Armani, por entre las piernas la definió. A ver, sí señor, está adelantado. En el toque de Martegani está adelantado. ¿Cómo la vieron?
3: Sí, está adelantado Palacios. Pero nuevamente Martegani protagonista. Un toque sutil y elegante.
2: Era el empate del corazón. Pero la buena definición, ¿no? Entre las piernas se la metía Armani, Jayen Palacio. Bueno, Medellín va. Medellín tiene su tiempo. Tiene su tiempo.
1: ¿Cuánto dieron al
2: Seis más.
1: Seis más. Muy bien.
6: Bueno, seis minutos más. Iremos hasta los 51 y corre Medellín. Que busca desesperadamente acomodar lugar campo a la igualdad.
3: No, y en el segundo tiempo lo ha intentado, lo intentó mejor, encontró espacios, ha tenido un gran Martegani en el segundo tiempo, él es el hilo conductor de todas las acciones ofensivas peligrosas del Medellín.
6: Despeja la pelota Casco, revienta el balón como puede, está Atlético Nacional a un poco más de 5 minutos de clasificarse a la semifinal de la Copa Colombia. El toque sobre el sector izquierdo, allí va Kevin Parra, la va enviando para defenderse con Elías Cabrera. Elías Lautaro Cabrera sostiene la pelota, la va a tener sobre el sector inferior. Descarga para Juan Manuel Zapata, regresa la pelota, intenta sostener el balón Atlético Nacional.
1: Sí, pero ya no es tan profundo Atlético Nacional, con Parra ya en la cancha, con Rendifo, no tiene la misma fogosidad de los primeros minutos con Cardona, ojo.
6: Va Nacho, centro para que venga Elías abajo, el arquero Chau la deja corta, marcó entrando en el área. Nacional cometió falta, Rendifo, tiro libre para el Medellín.
1: Lo tuvo el conjunto Atlético Nacional de nuevo campo.
3: Él la peleó, Rengifo, él la ganó y él profundizó con el movimiento de Elías Cabrera. Al final bien Chaux, que con la pierna pudo controlar la acción. Hacía rato no se acercaba a Nacional, Rengifo ayudó para que el equipo así lo hiciera.
6: Bueno, va a ir perdiéndose esa pelota sobre la raya final. Le van a quedar 4 minutos al partido. Un agradecimiento especial a nuestro equipo técnico humano, la fuerza callada de Caracol Radio, a todos nuestros oyentes que nos sintonizan en el AM, en el FM y la plataforma digital. Juntos somos más compañía. Esta que es la primera transmisión de la radio en Colombia. La toma Atlético Nacional, juega sobre la banda donde venía despiéndola Andrés Felipe Marín, la toca el del Medellín y el partido se le está acabando. El equipo del pueblo está cayendo ante Nacional. La toma desde el fondo, corre el jugador de Nacional, pase que va en el centro, viene para el disparo de pierna derecha de larga distancia del jugador verdolaga Juan Manuel Zapata. Suma que rozó el palo más largo, se salvó Medellín del cuarto del verde.
3: Le erró al arco Zapata en el remate, estaba de frente, intentó acomodar la pelota en la mano izquierda de Chaux, pero el remate se le fue muy por arriba.
1: Últimos minutos en donde el Deportivo Independiente Medellín intenta, hay cansancio ya, Nacional no quiere saber nada del partido, apenas busca el contragolpe. Ya parecerá así sea el pelotazo, un poquito más de Medellín arriba, se lucha en la mitad.
6: Va a salir jugando, tiene la bola el Deportivo Independiente Medellín, corre sobre el sector derecho, avanza para levantarla en el área, Schneider Mena, el despeje defectuoso Nacional que la tiene, a Parra lo marcan, se la saca Johnny González, lucha Johnny, Roldán y se juegue, la toma Kevin, la va lanzando desde abajo, llegaba Elías Cabrera, la va robando Juan Manuel Zapata, la toca en el centro, Rengifo, abierto está Rodríguez, Nicolás para mandarla, la cede Elías Cabrera, toca para Juan Manuel, termina sosteniendo la pelota Atlético Nacional. Sabe que es mejor tener el juego a su favor dominando la bola.
1: Sí, claro, con Rengifo ya no hay desplazamiento hacia adelante, simplemente se circula la pelota para que pasen los minutos. Vuelve ahora por derecha Nacional.
6: Corre de nuevo sobre la raya, teniendo el balón el jugador verde. Centro en el área, ganando Román para que venga chicando el arquero. Y rebote en la media vuelta de pierna izquierda de Rengifo y se salvó el Deportivo Independiente Medellín del cuarto.
3: Y nuevamente y Román. Por el costado derecho del ataque del conjunto de Atlético Nacional. Ese juego de Román de flecha larga, interiorizando, llegando hasta el área rival, no solamente lo hace marcar goles, sino llevar jugadas de muchísimo peligro. Uy, esta vez con Nicolás
0: Nacho,
3: Rodríguez.
0: Va Nacho Renquifo, gana el rebote, cabecea, atrás Parra, viene otra vez el jugador Rodríguez y la bola en el palo, pero el árbitro ya había dicho que estaba en fuera de lugar. Campelía, discúlpeme usted allí.
3: No, tranquilo, pero bueno, termina siendo figura también Chaux en el segundo tiempo, ya en los minutos finales, atajando las acciones de peligro a Nacional.
0: Se le viene encima Nacional, Piola, Medellín.
2: Sí, claro, ahora, con un partido como estos, que no se acabe, que juguemos hasta la medianoche. Está apasionante el clásico, 5 goles, numerosas llegadas, fenomenal que esto no se acabe.
0: Que esto no se acabe, le va a quedar un minuto. Nada más a esto, Camilo, muchachos.
1: Muy vibrante el partido, estaba adelantado Regifo en el remate. Muy bien Chaus en el mano a mano, sacando de todo. Nico era el que estaba adelantado, Nico Rodríguez.
0: Sí,
1: intenta el Medellín, esta es prácticamente la última. Al todo o al nada.
0: Es al todo o nada. Joaquín Varela sobre el jugador Fanfabra. Regresa a la mitad del terreno. Se le acaba el tiempo al Deportivo Independiente Medellín. Solo 30 segundos separan a Nacional de la clasificación. Salta en el área. Metió el frentazo el jugador Calle en Santiago Palacios. Y tiene la última jugada porque hay tiro de esquina para el Medellín.
1: Tiene que ir Mao Molina, David Montoya.
2: Va Chaus.
1: Todo mundo hace cabezazo.
0: Jorge Horacio Serna, sí, que sí, tiene sí. Que meter ahí sí, el camello. Va hasta Eder Chaus por el milagrito. El equipo del pueblo que sabe lo que es sufrir. Martegani, centro cerradito al segundo sector. Chaus que no logra peinarla. El rebote lo viene buscando el jugador Schneider. Ven, asalto al arquero Armani. Y todo está listo. Atlético Nacional va a estar en la semifinal de la Copa Colombia, Camilo, porque se va a acabar esto.
1: Aprovechó el Deportivo Independiente Medellín. Salió presuroso después del remate de Armani. Y esto se va a acabar. Qué vibrante clásico en estos cuartos de final de la Copa hemos tenido.
0: Sí, señor. Amigos oyentes de Caracol Radio, la va robando Nacional. Ahora corre. El verde ataca en 4 contra 2. Así es, superioridad numérica del equipo Verdolaga. Lo soporta Medellín. Viene en el área Parra para frenarse. Va a dispararse, demora una eternidad para el disparo. Se defiende Medellín, que logra llegar. Remata Parra y el balón a la raya final. Va a pedir el balón Roldán. Señoras y señores, se acabó el partido. Terminó el encuentro de Medellín. Ganó Atlético Nacional. Se clasifica a las semifinales de la Copa Colombia. El verde supera la prueba más exigente. Un clásico. Un rival de la ciudad y una clasificación que había que conquistar. Pelota a pelota, Atlético Nacional vuelve a meterse en una semifinal de la Copa Colombia. Derrotó 3-2 al Deportivo Independiente Medellín. Un gusto como siempre, muchachos. Feliz noche, Colombia. Dios les bendiga.
1: Gracias, J4. 3-2 acaba de derrotar el conjunto Atlético Nacional al Deportivo Independiente Medellín. Gran primer tiempo del conjunto verde, teniendo la pelota, aprovechando los errores en el juego aéreo del conjunto poderoso. Y en el segundo tiempo, una reacción de la mano de Martegani del conjunto del Medellín, pero no fue suficiente para por lo menos forzar los penales. Gran partido y al final Atlético Nacional se clasifica a las semifinales de la Copa Campo.
3: Un equipo sin 9 y sin extremos naturales termina marcando 3 goles. Los goles de Nacional, 2 de ellos de defensores. Uno de un defensor central como Haidar, el otro de Román en un gran contraataque por el sector derecho, Román lateral. El otro gol, el segundo en la cuenta, fue un autogol de Fran Fabra. El equipo, sin 9 y sin extremos, marcó 3 goles de defensores. Y a esperar mañana, ¿qué es lo que está pasando con Ian Poveda? ¿O qué fue lo que pasó con Ian Poveda? Otro de la larga lista de lesionados de Nacional.
1: El Atlético Nacional se enfrentará al ganador de la llave entre Once Caldas, Independiente, Santa Fe. Su visión, Piolín.
2: Desatado, frenético, desmedido por momentos. 5 goles, 42.000 personas, apasionante final. El clásico de la montaña Medellín Nacional siempre será de este corte.
1: Sin duda alguna, la figura para ustedes o el podio mejor del partido. Empiezo con Campo.
3: Para mí en el primer tiempo fue Campuzano, en el segundo tiempo Martegani. Yo los coloco a los dos en el podio y súmele a Román, el lateral de Nacional, que creo que hoy también jugó un gran partido.
1: ¿Violín?
2: Sí, igual. Martegani, Román, y le voy a dar el crédito a César Haidar.
1: Sí, sin duda alguna. Celebra la gente de Atlético Nacional, James encabezando. Fueron allá a bailar con los del sur, porque ganarle al clásico rival y eliminarlo de la Copa, pues no se ve todos los días. Lo hizo de manera categórica en el primer tiempo Nacional. Pensábamos que podría seguir de largo, pero el Deportivo Independiente Medellín se acomodó ya con Martegán y con una actitud diferente, aprovechando los errores y quizás con más ganas que fútbol por momentos, puso en calzas ciertas Atlético Nacional. Inclusive alcanzó a celebrar el tercero, que pensábamos lo llevaba a los penales, pero había posición adelantada. Gran partido, ahora tendrán que vérselas los dos equipos en el torneo local. Recordemos las llaves: Internacional ante Llaneros, en las otras llaves de cuartos de final, América ante Barranquilla. Ha clasificado Atlético Nacional, que se medirá ante el ganador de Once Caldas ante Independiente Santa Fe. Señores, nos vamos, muchísimas gracias. Mañana en toda la programación de Caracol Radio y en las plataformas también, a través de AS, estaremos hablando de este partido. A la 1, el pulso del fútbol; a las 8, la polémica; a las 2 de la tarde estaremos a través de AS con el VAR dirigido por Don Campo Elías Terán. Nos vamos, señores, Caracol Radio, sigan en sintonía juntos, más compañía.
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21: 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En Caracol Radio son las...
22: En Caracol Radio son las 10 de la noche y 32 minutos.
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12: Hola, muy buenas noches. Son las 10 de la noche, 34 minutos. Estamos a miércoles 14 de octubre de 2026. Este es el noticiero de la noche de Caracol Radio. Les saluda a Cristian Coronado junto a mí, Juan Carlos González, y todos los periodistas del servicio informativo para traerles las noticias más importantes del día en Bogotá, en Colombia y en el mundo. Bienvenidos, estos son nuestros titulares.
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14: Mucha atención, que el presidente Abelardo Velasprey ya entregó el primer balance positivo de las movilizaciones presentadas en gran parte del país y aseguró que el 98% de las marchas transcurrieron de manera pacífica.
12: También se conoció que el esquema de seguridad del expresidente Gustavo Petro solicitó ubicar militares en la terraza del Congreso durante las manifestaciones.
14: Bogotá vivió una nueva jornada de manifestaciones que terminó con cierres viales y vandalismo en estaciones del Sistema Integrado de Transporte Público y Transmilenio.
12: Enfrentamientos entre encapuchados y la UNDEMO en el centro de Popayán, horas después de las movilizaciones. Ya les contamos los detalles.
14: También las autoridades en Ibagué confirmaron la captura de 4 personas en medio de la intervención del UNDEMO contra manifestantes que atentaban contra la infraestructura pública.
12: En otras regiones del país, las movilizaciones se registraron sin contratiempo y con una nutrida participación.
14: Fuertes lluvias en Cundinamarca y Soacha, vendaval en Funza. Ya el alcalde del municipio cercano a Bogotá anuncia la muerte de una persona debido a las inundaciones.
12: El sindicato de maestros en Caldas denuncia que 41 docentes en el departamento están amenazados por ser estigmatizados y declararse en oposición al gobierno nacional actual.
14: El presidente Abelardo Velasprey participó con un video en el lanzamiento de la nueva embajada de Colombia en Jerusalén.
12: Eva Ferrer está dispuesta a entregar pruebas y declarar ante la justicia de Estados Unidos sobre los presuntos delitos transnacionales que habría cometido Verónica Alcocer.
14: La Contraloría de Bogotá anunció apertura de una indagación preliminar por el estado de la gramilla del Estadio El Campín.
12: María Claudia Tarazona se refirió a las nuevas pruebas que entregó hace 5 semanas a la Fiscalía sobre el magnicidio de su esposo Miguel Uribe.
14: 6 congresistas fueron designados como ponentes del proyecto de acogimiento a la justicia presentado por los ministros del Interior y de Justicia. Ya les contamos los detalles.
12: Fue asesinado a tiros un funcionario del INPEC y propietario de un reconocido negocio en Girón.
14: Y Lucas Murillo recibió la alta médica en Santander tras superar una cirugía cardíaca de alto riesgo. El presidente Abelardo Velasprey celebró esta noticia.
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12: 10:37, entramos en materia con la información más destacada de este miércoles 14 de octubre de 2026 en Caracol Radio. Y como les contábamos al inicio de nuestros titulares, el presidente Abelardo de la

0: Ella hace apenas unos minutos entregó un balance positivo sobre las movilizaciones presentadas en gran parte del país. Aseguró que el 98% de las marchas transcurrieron de manera pacífica y que al cierre de la jornada el Consolidado Nacional registra un total de 62.000 ciudadanos movilizados. Escuchamos al presidente.
1: Solamente en 6 puntos debió intervenir el ESMAD. 2 en Bogotá, 2 en Ibagué, 1 en Popayán y 1 en Medellín. Pequeñas revueltas, tan pronto llegaba el ESMAD, se perdían todos. Cuando sienten la contundencia del Estado, saben que los vamos a enfrentar con determinación. La mayor afluencia hoy fue de 62.000 personas. Esa es la realidad. Y este número nos da cuenta de algo básico, sencillo, elemental. Es una pequeña minoría la que quiere parar a Colombia. La gran mayoría de los colombianos queremos desarrollo, progreso, futuro y que el país avance. Tuvimos 6 capturas durante la jornada, 3 en Montería, 1 en Pasto y 2 en Ibagué, porque estas personas fueron capturadas en flagrancia cuando cometían actos vandálicos. Grafitis, atacar unas estaciones de Transmilenio, vandalizar un bus de Transmilenio, en realidad podemos decir que el balance es muy positivo. Esta manifestación fue, como lo dije anteriormente, en un 98% pacífica.
0: Y en ese mismo video publicado en las redes sociales del presidente Abelardo de la Espriella, también escuchamos al mayor general en retiro Jorge Eduardo Mora López, ministro de Defensa, quien agradeció y destacó la labor de los miembros de la Fuerza Pública que a lo largo de esta jornada de movilizaciones ayudaron a mantener el orden en el país. Lo escuchamos.
2: Así es, señor presidente. Como usted lo ha dicho, agradecerle a usted por su liderazgo, por su permanente orientación durante todo este día en el puesto de mando unificado aquí en Bogotá y conectado con los 32 departamentos. Y por supuesto, señor presidente, darle un agradecimiento a toda nuestra fuerza pública, a todos nuestros soldados y policías de la patria, como usted bien, en este momento que se hizo el cierre del seguimiento, agradeció a ellos. Creo que son ellos quienes merecen todos los méritos, señor presidente, y todo gracias a su orientación y liderazgo.
1: Así es, gracias a nuestros miembros de la Fuerza Pública que hoy han demostrado gran compromiso y heroísmo.
3: Era el primer balance que entrega el presidente Abelardo de la Espriella por las movilizaciones que realizaron hoy en el país. Y una polémica se desató en el Congreso por la presencia de militares armados en las marchas de este miércoles y Caracol Radio conoció el documento que evidencia que el mismo equipo de seguridad del expresidente Gustavo Petro, quien fue el que solicitó que existiera esa seguridad en el lugar. David Ortega.
4: La jornada de protestas convocada por la oposición para este miércoles se agitó por cuenta de las denuncias de congresistas por la presencia de militares armados en la concentración. Particularmente la escena de dos uniformados con armas largas en la terraza del Capitolio generó las reacciones. Varios legisladores hablaron de represión y relacionaron el caso con una supuesta orden del gobierno de la Espriella en el marco de la firma de un nuevo decreto para regular la protesta. Pese a los cuestionamientos, el presidente del Congreso, Honorio Enríquez, dio a conocer que fue él quien autorizó la presencia de los militares, pero detalló que se trató de un asunto de seguridad. Caracol Radio conoció el documento enviado por el esquema de protección de Petro al presidente de la corporación, en el que queda claro que fue ese equipo el que pidió los permisos por cuestiones de integridad del exmandatario. La carta derivó en un nuevo fuerte choque entre oposición y oficialismo a través de las redes sociales.
0: 10:41 de la noche y luego de que el diario The New York Times revelara el despliegue de militares estadounidenses en América Latina, Caracol Radio conoció los detalles de la eventual llegada de tropas de ese país a Colombia. José David Rodríguez.
5: Hola, buenas noches. Luego de que se conocieran las últimas horas sobre el posible despliegue de militares estadounidenses en América Latina, Caracol Radio conoció que la eventual llegada de tropas de ese país a Colombia tendría una primera fase de ejercicios militares y de estandarización con las fuerzas militares colombianas antes de una posible participación en operaciones conjuntas, siempre y cuando se cumplan los procedimientos correspondientes ante el Congreso de la República. Según la información conocida por Caracol Radio, la idea es que en 2027 se pueda hacer ese trámite ante el Congreso para que pueda ser aprobada la cooperación con Estados Unidos con presencia de tropas en el país.
3: 10:42 PM, y el presidente Abelardo de la Estrella participó en un video de lanzamiento de la nueva embajada de Colombia en Jerusalén. Los detalles, Laura Saavedra.
6: Colombia cuenta oficialmente con una embajada en Jerusalén después de la reapertura que oficializó el canciller Omar Bula junto a la embajadora de Colombia en Israel, Tania Gilinski, en medio de un evento que adherió oficialmente a Colombia en el Club de Países que tienen su representación en esta ciudad, cuyo estatuto como capital de Israel no es reconocido por el conjunto de la comunidad internacional. En el acto de inauguración de esta embajada de Colombia en Jerusalén, en el que también asistió el primer ministro israelí Benjamin Netanyahu, el canciller Omar Bula destacó esta nueva etapa de relaciones diplomáticas con este país, que estará fundamentada en restablecer el diálogo político y promover la cooperación estratégica. En medio del evento, el canciller presentó un video del presidente Abelardo de la Espriella en el que explicó por qué es tan importante la inauguración de esta embajada de Colombia en Israel para esta nueva etapa de relación bilateral que permitirá avanzar en una agenda de intercambios comerciales y de nuevas oportunidades de inversión.
7: Estamos abriendo una nueva puerta para que Colombia e Israel estén más cerca, para que nuestros empresarios encuentren oportunidades, para que nuestros científicos y universidades desarrollen proyectos conjuntos y para que la cooperación entre ambos países se traduzca en resultados concretos.
6: La apertura de esta legalización en Jerusalén cumple con la promesa del mandatario Abelardo de la Espriella en medio del restablecimiento de la relación con Israel, que ahora está fundamentada en construir una hoja de ruta en puntos estratégicos para los dos países como defensa, seguridad, crimen transnacional, transferencia tecnológica e inversiones, pero también buscará descubrir sectores para fortalecer la cooperación y exportación, por ejemplo, la adaptación tecnológica del campo colombiano. Por esto, la comitiva de Colombia en Israel continuará hasta el próximo 16 de octubre, estableciendo relaciones y encuentros con empresas y centros de innovación, así como con altas autoridades israelíes, con el fin de avanzar en una agenda de intercambios comerciales y de nuevas oportunidades de inversión.
0: 10:44, en otro de los hechos que ha sido noticia durante los últimos días, Eva Ferrer está dispuesta a comparecer ante la justicia de Estados Unidos y entregar pruebas contra Verónica Alcocer. Jenny Angarita.
8: Eva Ferrer está dispuesta a entregar pruebas y declarar ante la justicia de Estados Unidos sobre los presuntos delitos transnacionales que habría cometido Verónica Alcocer. Así lo aseguró en el búnker de la Fiscalía General de la Nación su abogado defensor Johnny Batalla.
9: Está a entregar declaración y evidencia tanto aquí en Colombia como en los Estados Unidos, donde la requieran, de acuerdo a las declaraciones que da. Porque si ustedes ven la declaración, pues se puede inferir que hay delitos transnacionales.
10: ¿Ella está en Estados Unidos buscando acercamientos con la justicia de ella?
9: No, eso no lo tengo claro ni lo conozco.
10: Doctor, pero luego de la de entrevista que dio, ¿ella ha recibido amenazas de muerte y
9: claro,
10: su familia?
9: Claro. Es que yo creo que uno de los detonantes, porque pues verídicamente no lo tengo, es la presión que sufrió Eva a raíz de que se filtraron los audios. Entonces, eso es lo que...
10: Pero luego de lo que se publicó el pasado fin de semana, ¿ha recibido más amenazas?
9: Claro. Total.
10: ¿Cómo? ¿Qué tipo?
9: No, la amenaza de muerte. ¿Cómo amenazan en Colombia, mi querida periodista?
11: ¿En qué consisten las amenazas, doctor?
9: Las que van por su vida y las de su familia, básicamente. Por eso Eva teme por su vida.
8: Ante la Dirección Especializada contra la Corrupción de la Fiscalía, el defensor de Ferrer pidió que se realice un estudio de seguridad de su cliente y que se otorgue un esquema de protección. No obstante, el abogado Batalla reconoció que no conoce las pruebas que tiene su cliente contra la exesposa del expresidente Gustavo Petro, Verónica Alcocer.
9: Siempre un testigo en los procesos penales debe dar razones que apoyen su declaración.
10: Pero ella le dijo a usted que las tiene y que las va a presentar en esa conversación de la defensa.
11: ¿Usted las conoce?
9: No, no las conozco. Yo, de material probatorio, tiene que conocerlo la fiscalía, porque yo no soy ente investigativo.
8: Tras reunirse con la fiscal del caso, el abogado confirmó que se definió la metodología de la investigación que se adelantará en el marco de la noticia criminal abierta desde el mes de agosto por los audios revelados de Ferrer y que se articuló con las fuertes declaraciones que hizo hace algunos días.
3: Y siguiendo con este tema, Verónica Alcocer, exesposa del expresidente Gustavo Petro, solicitó a la Fiscalía General de la Nación información sobre una investigación oficiosa que habría sido ordenada en su contra luego de las declaraciones de su ex amiga y ex asesora Eva Ferrer, quien la relacionó con presuntas actividades ilícitas en Venezuela. A través de un derecho de petición radicado el pasado martes 13 de octubre, Alcocer pidió claridad sobre la actualidad judicial después de que conociera las afirmaciones de Ferrer, quien aseguró que la ex primera dama habría utilizado una aeronave oficial para transportar drogas hacia ese país. En el documento, Alcocer cuestionó que las acusaciones se fundamenten, según lo manifestado por Ferrer, en información suministrada por terceros y no en hechos de que la tuviera en conocimiento directo.
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0: Son las 10:48.
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0: Son las 10 de la noche, 49 minutos. Vamos con las noticias que llegan desde las regiones, arrancando con un balance de lo que fueron las protestas y movilizaciones a lo largo y ancho del país. Empezamos desde Cauca, donde enfrentamientos entre encapuchados y la UNDEMO en el centro de Popayán, horas después de las movilizaciones, se presentaron. En medio de estos disturbios, manifestantes y ciudadanos quedaron atrapados en uno de los claustros del centro histórico. Juan Pablo Velasco.
15: Los disturbios dejaron daños en las fachadas de la gobernación y la alcaldía de Popayán, así como afectaciones en espacios de la Facultad de Humanidades de la Universidad del Cauca. En medio de los enfrentamientos con bombas Molotov y gases lacrimógenos, varias personas, entre ellas manifestantes y ciudadanos, quedaron refugiadas en uno de los claustros del centro histórico. Fue necesaria la intervención de la Defensoría del Pueblo y la personería para habilitar un corredor humanitario y facilitar su salida. Daniel Oviedo, personero de Popayán.
16: Bueno, en principio todas las movilizaciones se realizaron en tranquilidad, con algunas situaciones de paredes pintadas. Sin embargo, alrededor de las 3 de la tarde, 4 o 5 personas se acercaron al Parque Caldas y comenzaron a tirar algunos artefactos explosivos a la comunidad. Entonces, pues la policía actuó y en este momento nos encontramos aquí frente a una facultad de la Universidad del Cauca, en la que hay unos estudiantes que se replegaron y obviamente desde allá algunas personas están haciendo o estaban temprano haciendo algunas lanzamiento de artefactos. Sin embargo, en este momento hay total tranquilidad.
15: Los hechos ocurrieron varias horas después de las marchas de la mañana, que transcurrieron sin alteraciones del orden público.
3: 10 de la noche, 50 minutos, y también se presentaron marchas en la capital del país. Incluso hubo enfrentamientos entre manifestantes de la fuerza pública en el centro de Bogotá. ¿Cuál es el balance de las autoridades, Estefanía Maldonado?
17: Pues Transmilenio entregó un balance preliminar de las afectaciones a la movilidad y también al sistema por actos de vandalismo. Aseguraron que durante las movilizaciones se vandalizaron dos buses troncales, las estaciones Bicentenario, Perdomo y San Diego. Además, dos paraderos zonales ubicados en la calle 45, entre carreras 13 y 14, esto con corte a las 5 de la tarde. Adicional, se reportó el cierre en troncales como el Eje Ambiental, la carrera séptima, Portal Américas, carrera décima y calle 13, que dejaron un saldo total de 421.593 usuarios afectados. Escuchemos lo que dijo al respecto el subgerente de Transmilenio.
18: Durante la jornada presentamos una afectación de más de 430.000 usuarios por los bloqueos generados principalmente en la carrera décima, en el Eje Ambiental, en la NQS y en la carrera séptima y en el Portal de las Américas. En este momento estamos recuperando todos los retrasos generados.
17: Hay que decir que sobre las 7 de la noche iniciaron algunos enfrentamientos entre manifestantes y la fuerza pública en el centro de la ciudad, específicamente en el Parque de los Periodistas y también en la carrera séptima con Avenida Jiménez, que esto obligó al cierre de las estaciones San Diego, Nieves, San Victorino, esto sobre la troncal de la carrera décima y asimismo sobre el eje ambiental en las estaciones Museo de Oro, Aguas y Universidades. Hasta el momento las autoridades no han entregado un reporte oficial de lo que ha sucedido en este punto de la ciudad durante los últimos minutos.
0: Y en Medellín, los disturbios en la Universidad de Antioquia al término de las manifestaciones sociales dejaron una persona capturada, Norbey Valle David.
19: Las movilizaciones de hoy miércoles en Medellín terminaron en completa calma, sin alteraciones al orden público y con la participación de diferentes organizaciones sociales, políticas, de estudiantes y sindicatos de trabajadores. La movilización terminó en el Parque de las Luces, donde hubo diferentes actividades culturales, luego se disipó. Ya en la tarde, un grupo de personas se trasladó caminando hacia la Universidad de Antioquia en el norte de Medellín, donde en la calle Barranquilla terminó con una confrontación entre algunas personas encapuchadas con la policía, por lo que se tuvo que cerrar esa vía. Durante varias horas lanzaron papas bomba a los uniformados y estos respondieron con gases lacrimógenos. Ya anocheciendo, la policía condujo a un hombre señalado de supuestamente lanzar algunos objetos a la policía. El alcalde encargado de Medellín, Manuel Villa.
20: El balance de nuestra intervención deja a una persona capturada por violencia contra el servidor público, un traslado por protección debido a comportamientos que ponían en riesgo la vida y la integridad de las personas. Desde la Alcaldía de Medellín, a través de nuestra Secretaría de Seguridad y Convivencia, mantuvimos el acompañamiento interinstitucional y el monitoreo permanente desde el puesto de mando unificado, con el despliegue de más de 350 policías, 270 soldados del ejército y todas las capacidades de atención de emergencias.
19: Ya pasadas las 7 de la noche, la confrontación terminó y se habilitó la calle Barranquilla. Durante toda la tarde, la movilidad se vio afectada en esa zona de la ciudad.
3: Y seguimos hablando de las movilizaciones. En Santa Marta también pusieron sobre la mesa la preocupación por el agua, a la espera de que el presidente presente una nueva propuesta en los próximos días, así como por las condiciones de seguridad y su impacto en el turismo y el comercio. David Chávez.
21: La movilización realizada este miércoles en Santa Marta también sirvió para expresar inquietudes sobre decisiones del gobierno nacional que pueden tener consecuencias para la ciudad. La defensora de derechos humanos Norma Vera Salazar se refirió a estos desafíos y a la necesidad de atender los problemas estructurales del territorio.
22: La desalinizadora, que es un proyecto que ya tiene COMPE, se echó atrás y que ha sido la única ciudad en la historia moderna que ha sido cerrada. De las primeras es empezar a pensar que la salida militar no es siempre la salida, que el caso nuestro como territorio, aquí hay que empezar a pensar en salidas mixtas, negociadas y de fuerza pública al mismo tiempo, que hay que resolver los problemas estructurales de acceso.
21: La expectativa está ahora en la propuesta que el presidente presente en los próximos días para resolver el problema del agua, tras descartarse el de las desalinizadoras. Mientras tanto, la seguridad sigue siendo un desafío después del reciente paro armado, en una ciudad donde el turismo y el comercio también dependen de la confianza y la tranquilidad para residentes y visitantes.
0: 10 de la noche, 55 minutos. Seguimos avanzando a través de las regiones de Colombia. También les contamos que las autoridades de Ibagué confirmaron la captura de 4 personas en medio de la intervención de la UNDEMO contra manifestantes que atentaban contra la infraestructura pública. Julio Montiel.
23: La alcaldesa de Ibagué, Joana Aranda, lamentó los hechos de vandalismo que se registraron en la tarde de este miércoles 14 de octubre en la Plaza Murillo Toro, cuando finalizaba la movilización de los sectores de la oposición al gobierno del presidente Abelardo de la Espriella.
24: Se tenían armas cortopunzantes, machetes y algunos elementos que estaban afectando la infraestructura pública. Se procede a dar cumplimiento al nuevo decreto que sale el día de ayer. El balance es que en este momento tenemos 4 capturados, 2 en la URI y 2 en proceso de revisión de antecedentes y verificación de la situación que se ha presentado.
23: Según la alcaldesa de Ibagué, no se permitirá que actos de vandalismo atenten contra la seguridad de los ibaguereños.
24: Que este decreto nacional establece un camino, es que no vamos a permitir en ninguna de las ciudades del país actividades de vandalización y mucho menos que se generen protestas que se salgan de las manos y que pongan en riesgo la ciudad y toda la infraestructura pública de los territorios.
23: A los manifestantes que se encontraban en la Plaza Murillo Toro de Ibagué se les habría encontrado armas cortopunzantes, radios de comunicación y otros elementos que ponían en riesgo la seguridad de la ciudadanía, por lo que se ordenó la intervención. Se espera que las personas capturadas en medio de las protestas contra el gobierno nacional en Ibagué sean judicializadas en las próximas horas.
3: 10 de la noche, 56 minutos, y sin alteraciones y sin hechos de violencia también transcurrieron las movilizaciones en Cali. Juan Carlos Díaz.
1: Hola compañeros oyentes, muy buenas noches. Un balance positivo entregaron las autoridades aquí en la capital del Valle luego de la jornada de movilización social adelantada hoy por varios sectores de la ciudad. Sin alteraciones y sin hechos de violencia transcurrió la movilización, que finalizó en las horas de la tarde en el Parque Las Banderas al sur de Cali. Natalia Zuluaga, subsecretaria de Seguridad de Cali.
2: Desde la Secretaría de Seguridad y Justicia nos permitimos informar que la jornada de manifestación que tuvimos el día de hoy sucedió con total tranquilidad y normalidad para la ciudad de Cali. Agradecemos enormemente el compromiso de la fuerza pública porque tuvimos más de 1.200 uniformados que acompañaron esta jornada y permitieron garantizar la tranquilidad en la ciudad. Adicionalmente, con el acompañamiento de nuestros equipos de la Secretaría de Seguridad y Justicia y la Secretaría de Paz y Cultura, también garantizamos que esta jornada se llevara garantizando el diálogo y los derechos humanos. Finalmente, queremos felicitar a la ciudadanía caleña por su buen comportamiento, por haber celebrado la sana convivencia y sobre todo por haber respetado la ciudad.
1: Las autoridades mantuvieron los puestos de control y los dispositivos especiales hasta esta noche.
0: Y en Montería, la jornada de protesta transcurrió con normalidad este 14 de octubre. Sin embargo, las autoridades reportaron la detención de 3 estudiantes durante las manifestaciones. Claudia Hernández.
4: Pese a que 3 estudiantes fueron detenidos durante la jornada de movilización este 14 de octubre por daño en bien ajeno, las autoridades informaron que la jornada transcurrió en normalidad. Por su parte, el presidente de la Central Unitaria de Trabajadores, CUT, Emilio Ellis, sostuvo que la convocatoria en Montería fue exitosa.
5: La gran presencia del movimiento de la clase trabajadora en Córdoba ha sido ratificada hoy en esta movilización, y enviarle un mensaje a este gobierno: seguiremos en la lucha, en la resistencia y en la oposición cada vez que se metan con los derechos laborales y cada vez que se tomen decisiones en donde no exista una mesa de concertación. Jamás vamos a permitir lo que tiene que ver con el retroceso en los derechos laborales.
4: De acuerdo con el dato oficial manejado en el puesto de mando unificado, cerca de 2.000 personas se movilizaron por las principales vías de Montería hasta llegar al Parque Laureano Gómez, centro de la ciudad.
3: 10:59 PM, con normalidad y sin alteración de orden público, se cumplieron las marchas de sindicatos en Armenia en contra de las políticas del gobierno actual. Vanessa Porras.
7: La concentración se llevó a cabo en la Plaza de Bolívar de la ciudad y posteriormente la movilización por las principales vías del centro de Armenia. Por fortuna, sin novedades ni afectaciones en materia de orden público. El secretario de Gobierno de la ciudad, Carlos Arturo Ramírez.
25: Al inicio de la marcha, más o menos, contamos entre 500 y 700 personas. Hay un acompañamiento de la institucionalidad con PMU instalado desde ayer por la mañana, por el señor alcalde. Ayer por la noche el presidente de la República instaló PMU nacional, y hoy tenemos acompañamiento de todos derechos humanos de la alcaldía, de nuestros gestores, de nuestra policía, nuestro ejército, la Fiscalía General de la Nación y demás entidades que tienen que ver con todo el tema de
7: seguridad. El funcionario destacó la importancia del puesto de mando unificado para darle seguimiento a la manifestación.
0: Seguimos en el eje cafetero. El sindicato de maestros en Caldas denuncia que 41 docentes en el departamento están amenazados por ser estigmatizados y declararse en oposición al gobierno nacional actual. Cristian Quintero.
26: Esa fue una de las causas por las que los profesores salieron hoy a las calles a protestar. Indican que 27 mujeres que laboran en zonas rurales y alejadas son las principales víctimas. Johnny Vargas Zuluaga, vicepresidente de Educal. Lamenta que la situación conllevará a traslados extraordinarios, más docentes amenazados, cierre de sedes educativas y disminución de opciones de educación a los niños y adolescentes en los municipios más alejados del departamento.
0: Son las 11 de la noche y un minuto. Les contamos también que un funcionario del Instituto Nacional Penitenciario y Carcelario INPEC, identificado como Diego Acevedo Garzón, fue asesinado en la noche de este miércoles 14 de octubre en el municipio de Girón, Santander. De acuerdo con el reporte conocido, el hombre, que se desempeñaba como dragoneante y estaba adscrito al establecimiento penitenciario de Girón, fue víctima de un ataque con arma de fuego mientras se encontraba en el establecimiento comercial Sabor Argentino, restaurante que, según versiones de conocidos, era el propietario.
3: Sobre este hecho, tras resultar gravemente herido de un disparo en la cabeza, Acevedo Garzón recibió asistencia para ser trasladado a la clínica Foscal en Florida Blanca. Sin embargo, falleció durante el desplazamiento antes de llegar al centro médico. El reporte señala que por el momento los móviles del homicidio se encuentran en verificación. Hasta ahora la información disponible no precisa las circunstancias en las que se produjo el ataque ni la identidad de los responsables. Se espera que las autoridades avancen en las investigaciones para esclarecer lo ocurrido y establecer quiénes estarían detrás del crimen.
0: Y a propósito, también les contamos que han imputado delitos contra alias Lucía, señalada de la planeación del atentado contra dos guardianes del INPEC en Barranquilla. Jesús Uribe.
6: La fiscalía solo imputó el delito de fuga de presos debido a que el día que fue capturada se encontraba violando una medida de aseguramiento en detención domiciliaria que pesa contra ella. Incluso sostuvo que de 8 visitas que realizaron a su lugar de residencia, el funcionario del INPEC confirmó que no se encontraba en 4 oportunidades. Ante esto, el delegado de la fiscalía solicitó medidas de aseguramiento en centro carcelario.
8: En este caso, como hemos indicado, se ha procedido por el delito de fuga de presos escrito en el artículo 448 del Código Penal colombiano, que tiene como pena mínima de 4 años de prisión, igual que un delito investigable de oficio. Atendiendo esto, señoría, sería procedente la detención preventiva que viene solicitada por esta fiscalía.
6: Durante la audiencia, el fiscal no habló sobre su posible participación en el atentado del pasado 10 de octubre contra dos funcionarios del INPEC.
3: 11 de la noche, 3 minutos y graves emergencias en Cundinamarca por las lluvias. 4 municipios registraron fuertes precipitaciones y vendavales. Estefanía, ¿cuáles fueron los lugares más afectados en la región de Cundinamarca?
17: Así es, se presentaron varias emergencias en el departamento de Cundinamarca, sin embargo, los municipios más afectados fueron Funza y Suacha. Durante la tarde se registró un vendaval que afectó a más de 300 viviendas, según el reporte preliminar de la gobernación de Cundinamarca. Asimismo, se registraron daños en el servicio eléctrico tras la caída de árboles y postes. Así lo aseguró el gobernador de Cundinamarca, Jorge Emilio Rey, quien le solicitó a la empresa Enel realizar los trabajos pertinentes para retornar el servicio a este municipio.
9: Bueno, acabamos de ser alertados del incidente que se presentó en el municipio de Funza, un vendaval inusual. Más de 300 viviendas afectadas, es el primer reporte que entrega la alcaldía municipal, instituciones educativas, árboles que cayeron al piso, algunas edificaciones gravemente afectadas en ventanales, las redes de transmisión eléctrica de los barrios también sufrieron graves perjuicios, hay postes ladeados de este servicio. Estamos trabajando con la administración municipal y con los operadores para restablecer las condiciones. Sin duda un vendaval que nunca había ocurrido en Sabana, ni centro ni occidente.
17: Las principales afectaciones se concentraron en los barrios Samarcanda y Cerrezuelita. El Coliseo Municipal también se reportó desprendimiento de tejas y rotura de vidrios. Los fuertes vientos se sintieron además en sectores como México, Nueva Gerona, Furatena, El Hato, Suame y Bellisca, acompañados por lluvias localizadas.
10: Tenemos edificaciones públicas afectadas como es el Colegio MAT, la Escuela de Cerrezuelita. Tenemos fuertes afectaciones en varias viviendas que perdieron completamente su cubierta. Tenemos ya conformado un equipo de más de 60 personas de la Secretaría de Gobierno, de la Secretaría de Infraestructura, de la Secretaría de Planeación, arquitectos, ingenieros, bomberos, policías, haciendo visita previo a previo para identificar el grado de afectación y cómo podemos nosotros acompañar a estas familias con tejas, con mecanismos de reparación de sus viviendas e identificando si es necesario desalojar.
17: Entre tanto, en Soacha también se presentaron graves emergencias ocasionadas por las fuertes lluvias. Una avenida torrencial en los barrios Zona Industrial Cazuca y La Capilla causaron que la autopista sur colapsara y se inundara. Incluso que el servicio de Transmilenio que conecta San Mateo con Bogotá fuera cancelado para evitar cualquier tipo de emergencia.
3: 11 de la noche, 6 minutos. Sobre este hecho, el alcalde de Soacha, Cundinamarca, Julián Sánchez, confirmó que debido a las fuertes lluvias en el municipio, un motociclista falleció tras ser arrastrado por la corriente e intentar rescatar su moto en medio de la emergencia. Aseguró el funcionario en su cuenta de X que con profunda tristeza lamentamos el fallecimiento de un hombre a causa de la emergencia ocasionada por las fuertes lluvias hoy en nuestra ciudad. A través de la Secretaría de Salud articulamos con ambulancias privadas su traslado al hospital cardiovascular, donde infortunadamente llegó sin signos vitales. Expresamos nuestras más sinceras condolencias a los familiares y seres queridos.
0: El alcalde de Soacha, Julián Sánchez Perico, también contó hace unos minutos a través de su cuenta de X que se ha restablecido la movilidad en la autopista sur y controlado la emergencia presentada por las fuertes lluvias. Dijo que gracias al trabajo articulado de la maquinaria, el Sistema Municipal de Gestión del Riesgo y la Secretaría de Movilidad de Soacha junto a la Secretaría de Infraestructura lograron controlar las inundaciones en ese corredor y recuperar la movilidad de la ciudad.
3: Otro tema importante que indica el alcalde de Soacha es que también dos ciudadanos más fueron trasladados y reciben atención médica bajo los protocolos hospitalarios, personas lesionadas y los organismos de emergencia continúan trabajando en el territorio.
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0: 11 de la noche, 7 minutos.
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0: 11 de la noche, 9 minutos, esa es la hora de las noticias en la capital del país. Y por supuesto, tenemos que hablar de la situación de El Campín, que tiene bajo la lupa Ascencia, la empresa encargada de su administración. El estado de la grama, las explicaciones de la interventoría y los posibles incumplimientos contractuales llevaron al distrito a revisar las medidas que se pueden tomar. Marcela Santos nos trae los detalles.
18: Así es, pues la polémica por el estado del Campín abre interrogantes sobre el cumplimiento del contrato de concesión y las responsabilidades de Ascencia en la administración y el mantenimiento del escenario.
27: Ascencia, el 26 de septiembre, nos entrega toda la logística, cronograma del concierto, de cómo va a ser el montaje, de cómo se va a hacer el retiro de la grama, de cómo se va a volver a instalar, de cómo va a ser el procedimiento para que las condiciones de los indicadores que se miden para poder dar el partido. Desafortunadamente, pues también la humedad no ayudó mucho. Todas esas condiciones que dio Ascencia también reposan en el reporte y el seguimiento que tiene la interventoría.
18: La interventoría señala que podría necesitarse 5 días para estabilizar el estadio y, entre tanto, el distrito deberá establecer si hubo incumplimientos y qué medidas contractuales corresponden frente a la actuación de Ascencia.
3: Y sobre este hecho, la Contraloría de Bogotá ya anuncia la apertura de una indagación preliminar por el estado de la gramilla en El Campín. Alejandra Uribe.
28: Los ojos de la Contraloría también estarán puestos en la ejecución del contrato de concesión del estadio Nemesio Camacho El Campín, ya que presuntamente se han generado afectaciones a los intereses patrimoniales del distrito. Quien estará pendiente también de toda esta situación será Verónica Peláez, Contralora Auxiliar, quien también anunció otras actuaciones.
29: También adelantaremos una auditoría de cumplimiento al IDRD para verificar el contrato de concesión APP del estadio. La evaluación incluirá el modelo financiero, las contraprestaciones a favor del distrito y el ejercicio de la supervisión y la interventoría.
28: Así las cosas, la investigación no se va a limitar al estado de la grama del Campín, sino que también va a examinar el cumplimiento de las obligaciones contractuales relacionadas con el mantenimiento y la disponibilidad del estadio, así como las posibles consecuencias económicas que estos hechos puedan representar para el patrimonio de la capital del país.
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3: 11 de la noche, 12 minutos. 6 congresistas fueron designados como ponentes del proyecto de acogimiento a la justicia presentado por los ministros del Interior y de Justicia. Caracol Radio conoció los nombres en primicia. Jimmy Ávila.
4: En efecto, la iniciativa identificada como el proyecto de ley 433 de 2026 de la Cámara de Representantes busca modificar, adicionar y prorrogar la ley 418 de 1997, además de establecer una política estatal para garantizar el orden público y lograr una intervención territorial integral. Caracol Radio conoció que los representantes designados son Daniel Felipe Briceño Montes, Seimi Juliet Suárez González, Marta Isabel Ruiz, Jorge Augusto Palacio, James Hermenegildo Mosquera Torres y Alejandra Gabriela Abasalo Gómez. El proyecto fue presentado por el ministro del Interior, Rodrigo Lara, y el ministro de Justicia y del Derecho, Iván Alfonso Cancino. De acuerdo con la comunicación oficial de la Cámara, los congresistas tendrán un plazo de 5 días para rendir el informe de ponencia antes de que avance la discusión de esta iniciativa en su primer debate.
0: 11 y 13 de la noche, como les adelantábamos en titulares, María Claudia Tarazona se refirió a las nuevas pruebas que entregó hace 5 semanas a la Fiscalía sobre el magnicidio de su esposo Miguel Uribe. Hay 2 nombres clave. Cristina Navarro.
5: En diálogo con Caracol Radio, María Claudia Tarazona contó que recibió por WhatsApp hace 5 semanas unos mensajes y una foto de un hombre que hace parte de la segunda Marquetalia, diferente a los que ya tienen identificado las autoridades. En el chat le dijeron, la orden salió del Congreso y la plata salió de Venezuela. Esta comunicación tendría una relación por 2 entrevistas que hizo la Fiscalía, una de ellas a alias Araña, jefe máximo de comandos de la frontera, antes de ser extraditado a Estados Unidos, donde se le preguntó por los hechos que condujeron al asesinato de Miguel Uribe.
19: Una de alias Araña, que es el coordinador de comandos de frontera. Él fue capturado y antes de ser extraditado rindió una entrevista ante la Fiscalía donde se le pregunta los hechos sobre coordinación, financiación, planeación sobre el magnicidio de Miguel.
5: La segunda entrevista que hizo la Fiscalía fue alias Águila, una persona cercana al Zarco Aldinever, hombre de confianza de alias Iván Márquez y quien habría ejecutado todo el plan para asesinar a Miguel Uribe. María Claudia Tarazona espera saber qué dicen estas 2 personas sobre la coordinación, planeación y financiación del magnicidio de su esposo. Ante la orden que habría salido del Congreso para asesinar a Miguel Uribe, se hace una posible relación con el Partido Comunes de las extintas FARC, por lo que María Claudia pidió celeridad a las autoridades porque si ellos están involucrados, se afecta gravemente el acuerdo de paz y deben ser llevados a la justicia ordinaria y no permanecer en la Jurisdicción Especial para la Paz.
19: Lo que espero es que si hay indicios de que hubo participación de alguno de los miembros del Partido Comunes, pues claramente tienen que ser llamados y tienen que ser judicializados y tienen que ser procesados para que respondan por los actos si es que hubo realmente una participación de ellos dentro del proceso.
5: María Claudia Tarazona reiteró una vez más que el expresidente Gustavo Petro sabía que a su esposo Miguel Uribe Turbay lo iban a asesinar.
19: Pero todos sabemos realmente de dónde viene esto. Es decir, Gustavo Petro sabía que a Miguel lo iban a matar, el dinero viene de Venezuela, en Venezuela no se mueve un peso y menos estas cantidades de dinero que salen de Venezuela hacia Colombia sin autorización del régimen. Tenemos además los comandos de frontera que son los que autorizan el tránsito del dinero, de la droga, de las armas que pasan de Venezuela a Colombia, de Colombia a Venezuela.
5: La Fiscalía analiza esta nueva información para determinar los pasos a seguir en esta investigación por el magnicidio de Miguel Uribe.
3: Sobre este hecho, el Partido Comunes de la SFARC reaccionó ante las declaraciones de María Claudia Tarazona, quien habló de la posible vinculación de excongresistas de esa guerrilla en el magnicidio de Miguel Uribe. Cristina, nuevamente.
5: Los exsenadores del Partido Comunes de la extinta guerrilla de las FARC rechazaron las declaraciones de María Claudia Tarazona, quien habló de una posible participación de las ex-FARC en el magnicidio de su esposo Miguel Uribe Turbay. El Partido Comunes reitera a la opinión pública y a la comunidad internacional su compromiso con la paz que firmó hace 10 años con el Estado colombiano y que ni los entrampamientos, ni las calumnias, ni los montajes podrán alejarlos de ese camino. A través de un comunicado aseguraron que enfrentan por estos días una campaña de ataques, desinformación y estigmatización. Los excongresistas del Partido Comunes dicen estar prestos a atender cualquier llamado de las autoridades frente al asesinato de Miguel Uribe Turbay y no descartan acciones legales para defender su honra y buen nombre, y ya han otorgado poder a sus abogados para este caso.
0: 11:17, buenas noticias que llegan desde Santander. Lucas Murillo recibió el alta médica tras superar una cirugía cardíaca de alto riesgo. El presidente Abelardo de la Espriella celebró la noticia. Maribel Gallo.
6: Después de permanecer varias semanas hospitalizado y superar una cirugía cardíaca de alto riesgo, el menor Lucas Murillo recibió el alta médica en Florida Blanca, Santander. Los especialistas destacaron la evolución satisfactoria que ha tenido tras el procedimiento de cirugía a corazón abierto. Claudia Flores, jefe del Departamento de Cardiopatías Congénitas de la Fundación Cardiovascular de Colombia.
7: Bueno, tiene alta médica porque, como lo ven, ya está sin oxígeno, habla como un loro, quiere bailar, está comiendo todo por boca, ¿sí? No tiene nada endovenoso, no requiere ningún medicamento para administración endovenosa, todo lo hemos podido pasar a vía oral, está yendo bien al baño, hace chichi bien, popo bien, todo bien, o sea, ya, ¿qué más le hago? Ya, chao, salida, él solito se fue evolucionando de una manera muy satisfactoria.
6: Recordemos que el caso de Lucas fue conocido por el presidente Abelardo de la Espriella, a quien el menor le pidió ayuda porque tenía miedo de morir. El presidente dijo en su red social de X que hicieron las gestiones necesarias para que recibiera la cirugía que necesitaba Lucas y celebró que hoy pueda regresar a casa junto a su familia. Abro comillas, no hay alegría más grande que saber que este pequeño guerrero hoy puede regresar a casa, abrazar a su familia y seguir soñando con la vida que tiene por delante. Cierro comillas, señaló el presidente de la República, Abelardo de la Espriella.
3: Seguimos con más información a esta hora en Caracol Radio. En Teruel, Huila, ordenaron el traslado temporal de estudiantes de la institución educativa ante las alertas de seguridad por un posible ataque contra la estación de policía. Valentina Gasca.
8: Los estudiantes de la institución educativa Misael Pastrana Borrero en el municipio de Teruel, Huila, serán trasladados temporalmente a la sede Jaime Lozada Perdomo ante los riesgos advertidos en la alerta temprana 016 de 2026. La decisión quedó establecida tras un consejo de seguridad en la directiva número 03 de la Secretaría de Educación del Huila para proteger a estudiantes y docentes frente a un posible ataque contra la estación de policía que queda contigua. Se buscará garantizar la continuidad de las clases y la alimentación escolar.
0: 11:20. Seguimos con la información y les contamos que abren investigación contra funcionario de la alcaldía de Leticia en Amazonas por presuntas irregularidades en la alimentación de los reclusos. Jenny Angarita.
20: La Procuraduría abrió investigación disciplinaria contra el secretario de Gobierno y Convivencia Ciudadana de Leticia, Amazonas, Ismael Alejandro Castillo, por la presunta omisión en el suministro de alimentos a las personas privadas de la libertad que permanecen recluidas en la estación de policía en Leticia. Los hechos aparentemente habrían ocurrido entre 2025 y lo que va de 2026. De acuerdo con la información recaudada, la situación habría sido objeto de una acción de tutela, cuyo fallo no fue acatado por el alcalde de Leticia, razón por la cual el juez del Circuito de Ejecución de Penas y Medidas de Seguridad de Leticia lo sancionó con 20 días de arresto y el pago de una multa equivalente a 5 salarios mínimos legales mensuales vigentes.
3: 11 de la noche, 21 minutos, se ha habilitado el primer tramo de mega obra en la avenida Chile en el sector turístico de Cartagena. Jolians Puerta.
9: La solución a las históricas inundaciones de Boca Grande y Castillo Grande comienzan a materializarse en las calles a la vista de la ciudadanía. El proyecto 4 en 1 en su primer tramo terminado, lo que ratifica el compromiso del gobierno del alcalde Dumec Turbay.
10: Bueno, resolvimos un problema de toda la vida, ¿no? El empozamiento del agua y lluvia en este sector, en esta curva de el batallón de infantería marina número 12, a la salida de Boca Grande, cuando la marea subía también era casi que común ver el agua de la bahía aquí sobre este sector, y eso indudablemente generaba caos, problemas de movilidad y el reclamo de la ciudadanía frente a la solución. Este proyecto hace parte del 4 en 1, que es resolver el problema de la entrada del agua a la bahía, a las calles de Boca Grande y Castillo Grande, resolver el empozamiento de agua y lluvia en estos dos barrios.
9: El mandatario acompañó la puesta de servicio del tramo comprendido entre el D1 en Boca Grande y el edificio Puerto Marín, donde se desarrollaron los trabajos hidráulicos de gran complejidad y se reconstruyó la vía con el nivel más alto en puntos estratégicos.
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0: 11 y 23 de la noche, es el momento de irnos al plano internacional. La noticia del día en el mundo está en la guerra de Ucrania. El presidente de este país acusó a Estados Unidos de estar ayudando a Rusia en medio del conflicto. Sara Iris Marín, de la AFP.
22: Ucrania acusó el miércoles a Estados Unidos de ayudar a Rusia por supuestamente no haberle advertido de ataques de misiles inminentes y por haber ralentizado el sistema Starlink, del que depende para la comunicación en el campo de batalla. Durante una entrevista en Londres con el periodista Piers Morgan, el presidente de Ucrania, Volodymyr Zelensky, afirmó sentirse traicionado por Estados Unidos y pidió que se restablezca el servicio de Starlink, la constelación de satélites propiedad de Elon Musk. Según el gobierno ucraniano, el funcionamiento de algunas terminales fue restringido el martes por la noche sin aviso previo y sirve para la comunicación en el campo de batalla y para la interceptación de drones.
23: So my message is... Mi mensaje es absolutamente, espero que se trate de un error, quizá un enorme problema técnico, no lo sé, pero estamos pidiendo que lo enciendan.
22: Más tarde el miércoles, el propio Elon Musk salió al cruce de las acusaciones y afirmó que cualquier interrupción o límite de velocidad del sistema de comunicaciones satelitales es resuelto por el ejército de Estados Unidos y, en última instancia, por el presidente Donald Trump. Musk también estableció una distinción entre Starshield, utilizado por Ucrania para sus comunicaciones en el frente de Ucrania, y el servicio de Starlink, limitado a usos civiles. Luego Ucrania confirmó que el acceso a la red había mejorado, aunque la velocidad a la que pueden viajar los drones seguía baja mientras permanecen conectados al servicio. También Zelensky, al principio de una reunión con el primer ministro británico Andy Burnham en Downing Street, indicó que de todas formas su país sigue contando con la colaboración de Estados Unidos. El Reino Unido es uno de los principales apoyos de Ucrania desde que Rusia lanzó su ofensiva a gran escala en 2022. Burnham ha declarado que quiere intentar recomponer las relaciones entre el mandatario ucraniano y su par estadounidense, que criticó duramente a Zelensky en los últimos días. Un funcionario estadounidense declaró a la France Press el miércoles que la política de respaldo a Ucrania no ha cambiado. La Unión Europea también dijo que no había indicios de que la cooperación hubiera cesado.
3: A las 11 de la noche, 25 minutos, recordamos que hoy, 14 de octubre, la Organización de las Naciones Unidas estrenó el primer episodio de un podcast titulado Sin la ONU. ¿De qué se trata, Mayerle Pulido?
24: ¿Para qué sirve realmente la ONU? Esta es una de las preguntas que trata de responder la Organización de Naciones Unidas en su nuevo podcast Sin la ONU. el producto narrativo que mostrará a través de historias reales el trabajo de la organización internacional y la forma en la que ha influido en la vida de estas personas. La periodista Beatriz Barral nos comparte el propósito del podcast.
12: Cuando pensamos en la ONU, nos viene a la mente el emblemático edificio de Nueva York, pero las historias más singulares ocurren lejos de aquí. Porque detrás de las grandes decisiones siempre están las personas.
24: Como apuesta de narración sonora, el podcast pretende acercar el trabajo de las Naciones Unidas al público hispanohablante desde una perspectiva humana y dejando un poco de lado las instituciones y las cifras. Y en la primera entrega, realizada hoy 14 de octubre, se mostró la historia de Suha, una refugiada palestina cuya vida está ligada a los servicios de la Agencia de Naciones Unidas para los Refugiados de Palestina, en el cual se narró su experiencia más allá de las respuestas a las emergencias brindadas por la organización.
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0: Son las 11 de la noche, 27 minutos, acercándonos al final del noticiero de la noche, pero antes tenemos información en el mundo de la cultura. Bogotá y Sao Paulo en Brasil firmaron un acuerdo para que mutuamente sean la ciudad invitada en eventos culturales del próximo año. Carlos Castro Arias.
13: En 2027 Bogotá será la ciudad invitada al Virada Cultural 2027 de Sao Paulo, similar al POG 27, en el que la ciudad brasilera aparece como invitada. Serán por lo menos 300 escenarios habilitados en Sao Paulo, por lo que la expectativa para Bogotá es grande. Santiago Trujillo, el secretario de Cultura.
14: Acabamos de firmar un memorando de entendimiento entre la ciudad de Bogotá y la ciudad de Sao Paulo. Tendremos varias agrupaciones bogotanas que seleccionaremos a través de un proceso de convocatoria que estamos prontos a lanzar. Además de eso, también hemos, en este memorando, firmado el compromiso para que Sao Paulo sea la ciudad invitada de honor de la BOG 27, la Bienal Internacional de Arte y Ciudad, que con mucho ímpetu inició en el 2025 y que hoy es una marca importante de Bogotá en materia artística y cultural. Nuestra ciudad sigue creciendo como un eje de desarrollo cultural en la región y también como una apuesta para construir a través del arte lazos de cooperación y de colaboración entre las ciudades de Iberoamérica.
13: La edición 22 de la Virada Cultural de Sao Paulo está programada para el 22 y 23 de mayo, mientras el POC 27 se realizará entre septiembre y octubre del próximo año.
0: Son las 11 y 28 de la noche. Nos vamos despidiendo en el noticiero de la noche de Caracol Radio, nuestra edición de miércoles 14 de octubre de 2026. Como siempre, con las noticias más importantes del día en Colombia y en el mundo, traídas a ustedes por Cristian Coronado, Juan Carlos González y todos nuestros periodistas del servicio informativo. Los dejamos con nuestra programación nocturna, pero antes tenemos novedades en el mundo de la música y el cine con Mateo Duarte.
15: El rapero estadounidense Vico C fue sometido a una cirugía en Colombia. Vico C se encuentra en excelentes condiciones médicas y evoluciona favorablemente tras someterse a una intervención quirúrgica de columna cervical realizada el pasado miércoles 7 de octubre en el Hospital San Vicente de Paul, centro de especialistas en Río Negro, Antioquia. Es considerado una figura clave en el desarrollo del reggaetón y ha desempeñado un papel fundamental en el hip hop latinoamericano y la música urbana. Y es más reconocido por su colaboración con el salsero puertorriqueño Gilberto Santa Rosa en la canción Lo Grande Que Es Perdonar, del álbum Desahogo de 2005. Se anunció que el actor danés Mads Mikkelsen será uno de los invitados a la vigésima edición de la Comic-Con Colombia 2026. Mikkelsen estará en la Plaza Mayor de Medellín el sábado 28 y el domingo 29 de noviembre. Alcanzó el reconocimiento mundial por interpretar a Le Chiffre, el principal antagonista de la vigésima primera película de James Bond, Casino Royale de 2006. Esto le llevó a obtener reconocimiento por aparecer en películas taquilleras de Hollywood como Furia de Titanes en 2010, Doctor Strange, Hechicero Supremo y Rogue One, una historia de Star Wars en 2016, Animales Fantásticos, Los Secretos de Dumbledore en 2022 e Indiana Jones y el Dial del Destino en 2023. El rapero, cantante, compositor, productor, discográfico y actor puertorriqueño Don Omar anunció su regreso a Colombia en 2027 en el marco de The Last King World Tour. A través de un video en vivo transmitido en sus cuentas oficiales de Facebook, TikTok y YouTube, confirmó que estará en Medellín, Bogotá y Cali. Lo hizo sin dar las fechas exactas de las presentaciones, asegurando que la semana que viene brindará más información de cuándo se podrán hacer las reservaciones, cuándo abre la boletería y la plataforma para las suscripciones. Aseguró que la gira comenzará en el último cuarto de 2027, pero sin revelar cuántas noches

0: La información deportiva en Caracol Radio. Arrancamos con la Copa Colombia, cuartos de final. Juego único entre Nacional y Medellín. Victoria del Verde, 3-2. Los goles del equipo verde de César Haidar, autogol de Fabra y Andrés Felipe Román. Los goles del poderoso, ambos de Martellani. Con este resultado, Atlético Nacional elimina al Medellín y se instala en las semifinales de la Copa, esperando rival de la llave entre Santa Fe y Once Caldas. Asistieron al Atanasio Girardot para el Clásico Paisa 42.028 personas. Por otro lado, se jugó un juego de la fecha número 4 que estaba pendiente. Atlético Junior empató 1-1 con el Deportivo Pereira. El gol del equipo barranquillero Germain Peña. El gol de la visita de Anderson Plata. Con este resultado, Junior quedó en el puesto 16 con 11 puntos y el Deportivo Pereira puesto 19 con 10 unidades. Pasando a las copas en Sudamérica, Copa Sudamericana semifinales ida, Atlético Mineiro derrotó 3-0 al Montevideo City Torque. Los goles del equipo brasileño de Reinier, Bernard y Borbas. Mientras que en Copa Libertadores semifinales también partido de ida, Fluminense cayó en su casa 1-2 ante el Palmeiras. El gol de Fluminense de Wesley Nata. Los goles de Palmeiras de José López y Marlos Freitas. En Fluminense, Julián Millán jugó los 90 minutos y recibió una calificación de 6-4, mientras que Kevin Serna ingresó en el minuto 63 por Canovio y recibió una calificación de 6-1. En Palmeiras, John Arias fue sustituido al minuto 74 por Anderson y recibió una calificación de 6.3.
1: La jornada del día de hoy de la Champions League finalizó con 9 partidos, destacando la victoria del Real Betis 3

0: 4, justo 12 minutos después de ingresar al campo. Tras el encuentro, Manuel Pellegrini se refirió al gol del Cucho Hernández.
1: Yo no creo que el Cucho haya aparecido hoy, pero es que ya había aparecido antes del otro partido también. Llevamos ya 8 partidos en la competencia y lo vamos a entrenar y Cucho ha tenido goles importantes, así que hoy día le tocó, pues, así como tocó jugar el otro día a él, comenzó jugando, estuvo también involucrado en un gol. Ahora le tocó a Troy, juegue comenzar, pero digo, la responsabilidad de los que entran y los que comienzan exactamente igual. Entró muy comprometido en el partido y tiene calidad como para hacer gol.
0: El resto de los partidos de hoy registraron los siguientes resultados: Liverpool venció 6-3 al LASK, Feyenoord superó 3-2 al Como, el Aston Villa goleó 6-0 al Fenerbahce, el Paris Saint-Germain derrotó 4-2 al Manchester City, el Bodø/Glimt ganó 1-0 ante el Dortmund y el Shakhtar venció 3-1 al AEK, mientras que Stuttgart se impuso 3-0 al Slovan. Por su parte, el Real Madrid ejecutó una remontada de último minuto para vencer 4-3 a la Roma tras revertir un 3-1 en contra desde el minuto 83. El brasileño Endrick ingresó en el segundo tiempo, anotó de cabeza el 3-3 y fue elegido el MVP oficial del partido por la UEFA. Mañana jueves 15 de octubre no habrá actividad de Champions League, ya que la jornada europea se trasladará exclusivamente a la Conference League con un total de 18 partidos programados.

0: En el país también pasadas por agua, que tanta gente sale a marchar, les contaremos qué está pasando en todo el país. Están listos todos los periodistas del servicio informativo de Caracol Radio. Y por supuesto está el humor, están los personajes, nuestros compañeros en Medellín también listos. Y la música, don George Pinzón.
1: Sí, señor, por supuesto, también está Gabriel con las buenas tardes para usted, para todos los oyentes de La Luciérnaga. Y las explicaciones ni se diga para acompañar este miércoles, ¿no?
0: No, ni se diga, preferiríamos que ni se dijeran las explicaciones.
1: No, no, no.
0: Que semejante canción, el cantante de Héctor, Héctor Lavoe.
1: Sí, pero cuando yo digo ni se diga eso, o sea, es como para resaltar.
0: Ni se diga.
1: Es lo máximo, sí, señor. Sí. Porque viene acompañado, o sea, viene como en.
0: ¿Acompañado de qué?
1: De la canción, o sea, es como las papitas con la hamburguesa, ¿ya? O sea, es la canción con la justificación, con el argumento, sí,
0: listo,
1: señor.
0: Sí. Papita pa'l loro.
1: Sí, hablando de papas, qué
0: bueno. Desde Atlanta, Georgia, Laura Catalina, también Torres está ahí.
1: Vea, para todos ellos un abrazo especial, casi digo como el amiguito, un abrazo inmenso, Gabrielito. Pero arrancando precisamente con salsa, porque hoy es un día importante para el mundo.
0: Ah, Gabriel, o sea, no es internacional.
1: No,
0: todos los días traer lo mismo, pero no, es para el mundo.
1: Para que vea cómo vamos.
0: El mundo mundial.
1: Sí, señor. Sí. ¿Cómo vamos innovando? ¿Cómo vamos buscando esas efemérides que importan en el mundo? Y hoy es el Día Mundial de la Costurera.
0: ¿El qué?
1: Día Mundial de la Costurera.
0: De la Costurera. Uh-huh. Linda profesión.
2: Sí. Muy linda.
0: Linda profesión, Andrés. Y creo que todavía quedan muchos costureros y costureras.
1: Sí.
0: Creo que es de lo tradicional, o sea, por todos lados uno ve la casa del arreglo del vestido.
1: La clínica de ropa, ahora
3: se hacen arreglos.
0: Claro que sí, y además lo que pasa es que antes la mamá o la abuelita de uno era la costurera de la casa siempre.
4: De acuerdo.
2: Pero son manos de verdad de artistas, porque ellas cuando se rompía una media, surcían la media con una delicadeza que no se notaba el roto. Eso era lo que hacía.
0: El otro día Villar se me rompió una media y quitamos los vidrios y servimos.
2: Y se la chuparon el resto.
1: ¿Por qué no hablamos?
2: Le chuparon el resto.
5: Con el vasito.
0: Con el vasito sacaron los vidrios. Pasamos por un colador que no hubiera vidrios y seguimos ahí como si nada. O sea,
5: se recuperó. No,
0: no
5: se
0: le vamos a poner problema cuando se rompe
2: acá
0: la media.
2: Acá nunca se pierde una media.
0: Sí, una media no nos vamos a poner a surcirla ni a nadie, ¿no? O sea, salimos del rollo facilito.
1: Sí, todos somos costureros.
0: Sí. Sí, y bueno, y de todos modos a uno le cosían el dobladillo del pantalón.
1: Claro.
0: Y entonces uno iba creciendo se iba dando cuenta uno del dobladillo.
2: Pero la costura era invisible.
5: La línea de...
2: No, la costura era invisible. Lo que quedaba era el doblado que con las
5: pues quedaba una línea ahí.
1: Quedara el pedazo de tela nuevo y frente al pedazo de tela viejo.
0: No, mi mamita, que en paz descanse. Yo creo que mis tías esos sin agüeros doblaban y cosas
6: lo que tuvieran. Cuál invisible.
1: Sí, mi mamá también.
0: Y después uno crecía y cuando...
1: Le soltaban.
0: Cuando había un comercial de televisión que decía, vas a atravesar el Atlántico caminando, y entonces cuando uno ya el pantalón le quedaba alto, le decían eso, vas a atravesar el Atlántico caminando. Porque estaba con el saltacharcos.
2: El saltacharcos.
0: Viene saltacharcos, viene del pantalón arriba del tobillo ya.
1: Yo sí he escuchado esa frase, los tiene como para cruzar el río o para cruzar el charco. Sí,
3: los tiene marraneros.
0: Los marraneros.
2: Así,
3: ya están marraneros.
0: Sí, eso,
1: sí, marraneros. Qué buen pantalón.
3: Son intencionales.
0: Venga, que yo también pagué, muestre.
2: Descarados. Bajó la señal.
1: Meta costurero.
0: Yo también trabajo aquí, venga, para este lado. Bueno.
1: Meta costurero.
2: Así están, saltacharcos del pantalón.
1: Sí, bueno, yo no sabía eso.
0: Bueno, ¿qué tiene que ver la canción?
1: Muchísimo, Gabriel. Fíjese que empezando a investigar.
0: ¿Investigar o investigar?
1: No, empezando a investigar.
0: Sí.
1: ¿Cómo se dice cantante en inglés?
0: Singer.
2: Singer.
1: Singer.
2: Singer. Singer.
1: Así se escribe. Singer. Uy, ¿y cuál es esa máquina tradicional con la que nos cosían todo?
6: Ay, no.
1: Singer.
3: La cosedora.
2: Digamos que sí, puede ser.
5: La verdad.
2: Sí, o sea, creo que le fue. Le pegó al perrito.
0: Sí, porque aquí le decíamos Singer. Yo creo que la.
1: Brother.
0: Sí, pero yo creo que la.
2: En la época era la Singer.
0: Y la pronunciación oficial debía ser Singer.
1: Sí, claro.
3: Sí. Singer. Sí, es que sí era. Sí. Pero decíamos Singer siempre en los compañeritos. Sí.
1: ¿La que es?
0: Uy, sí.
2: Esa es.
0: Pero sí, era la tradicional, porque como dice también Carlitos, había otra brother, hermano.
3: Y la PAF también.
0: La PAF era alemana, sí señor.
3: Alemana, sí señor.
0: Sí, señor.
2: Y llegaron las fileteadoras, ¿no? Que eran como esas PAF también fileteadoras.
0: ¿Qué era fileteador? PAF,
3: también.
2: La que hace ese doblez del dobladillo en las blue jeans.
0: Eso nunca me lo hicieron a mí.
6: Eso era para las niñas.
0: Doblaban y cogían las dos pinceladas.
1: La fileteadora era en zigzag. Era en zigzag, así.
0: La que hace eso.
1: Sí.
0: Estaba viendo el.
2: La aguja, háganse el vergajo.
0: Bien cogido ese filete. Sí, bien, ese fileteador estaba bien cogido. Bien.
2: Y están hoy terribles. Necios.
0: Bienvenidos, estamos necios. Bienvenidos, aquí está la Luciérnaga en Caracol.
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0: Bueno, Orlando Villar, está listo el servicio informativo de Caracol Radio. ¿Qué ha pasado? ¿Cómo ha sido el día de marchas? Buenas tardes, Villar.
7: Buenas tardes, Gabriel, a los oyentes de La Luciérnaga en Caracol Radio. En su mayoría, Gabriel, excepto Ibagué, que es una de las zonas donde hay dificultades, y ya vamos a ir con nuestro corresponsal en la zona. El resto del país se ha movilizado de manera tranquila, algunas concentraciones en algunas de las principales ciudades. No ha sido una movilización masiva o con gran afluencia de personas, pero por supuesto sí, personas que se sumaron a esta manifestación y protesta en contra de las políticas del presidente Abelardo de la Espriella. Pues vamos a la Plaza de Bolívar. Nuestra periodista Estefanía Maldonado está recorriendo las calles de Bogotá. Estefanía, ¿qué es lo último? ¿Qué pasa a esta hora en Bogotá?
8: Orlando y a todos los de la Luciérnaga, muy buenas tardes. Nos encontramos precisamente acá en la Plaza de Bolívar. Estas marchas que han sido citadas precisamente por la oposición aseguran que ya terminaron. Le han solicitado a las personas que estuvieron acompañando las movilizaciones a que se vayan desplazando hacia sus casas. Les vamos a mostrar un poco qué está pasando aquí en la Plaza de Bolívar. Todavía hay aforo de personas. Hay que decir que la Plaza de Bolívar tiene un aforo para 10.000 personas, sin embargo, ha estado en un 60% de su capacidad total. No se han presentado problemas de alteración al orden público, sin embargo, sí se han registrado algunos hechos como grafitis que se han realizado en algunos puntos de la carrera séptima, como bancos, iglesias y algunas entidades que se encuentran por ese corredor peatonal. Transmilenio informa que continúan cerradas temporalmente las estaciones de Las Aguas y Museo del Oro, y Portal Américas, que era el otro punto que tenía algún tipo de complicaciones. Allí en la avenida Ciudad de Cali con la avenida Villavicencio, un grupo de manifestantes estaba realizando cierres intermitentes, sin embargo ya se restablece el servicio en el Portal Américas y las estaciones Biblioteca Tintal, Islandia, Laureles y Tibánica Primavera. Hay que decir que hasta el momento 468.903 usuarios se han visto afectados debido a las movilizaciones que han tenido lugar en toda la ciudad, según el puesto de mando unificado a nivel nacional, que estaba precisamente aquí en la dirección de la Policía Nacional, aseguró que Bogotá tenía 10 puntos de concentración. Además, quiero decirle que Transmilenio, un dato para cerrar, aseguró que se fueron vandalizados varios buses y estaciones de Transmilenio, también con pinturas y grafitis durante el paso de los manifestantes, y también estaciones de transmisional sobre la calle 45. Hasta el momento se reportan lluvias en Kennedy, esa también fue una de las razones por la que la movilización finalizó, y aquí en la Plaza de Bolívar también hubo lluvias durante la tarde, sin embargo, pues a esta hora está tranquila y los manifestantes inician a retirarse de este punto de la ciudad, Orlando.
7: Gracias, Estefanía. Ya iremos a otro punto de Bogotá porque vamos inmediatamente, Gabriel, a la ciudad de Ibagué, donde hasta ahora se presentan desórdenes. El balance también que entregan las autoridades sobre lo que ha sido esta jornada allí en la capital del Tolima. Julio Montiel.
9: Sí, Orlando, buenas tardes. Los saludo desde la Plaza Murillo Toro en la capital del Tolima. Hace instantes se acaba de retirar el UNDEMO. Ibagué se ha convertido pues en la primera ciudad donde entra la activación del UNDEMO, esta unidad de la Policía Metropolitana de la ciudad de Ibagué. Ustedes observan, ya a esta hora pues se han retirado también los manifestantes. Hay que decir que los hechos sucedieron sobre las 2:30 de la tarde cuando manifestantes que habían o se habían movilizado desde el sector de la 37 con Quinta aquí en la ciudad de Ibagué llegaron aquí al centro y al terminar la movilización se mantuvieron, pero en un momento se presentaron algunas situaciones como las siguientes, y es que algunos de los manifestantes, y ustedes van a observar al fondo, este es el busto de Manuel Murillo Toro, insignia de lo que es esta plaza en la capital del Tolima, y hubo, como ustedes lo pueden observar, graffiti sobre el busto de Manuel Murillo Toro. y también habían instalado otro tipo de elementos y banderas. Esto es la razón, o esta es la razón que nos han indicado las autoridades, por lo cual se hizo la intervención de el UNDEMO en la ciudad de Ibagué. Los disturbios se presentaron sobre 35 minutos. Esto generó pues conmoción en el centro de la capital del Tolima, cierre de algunos establecimientos de comercio y al final esto fue controlado. Hay que decir que a esta hora también nos han reportado que en la Universidad del Tolima, en su sede en el sector de Santa Elena, se encuentran algunos jóvenes apostados a puerta de ingreso y la UNDEMO se estaría trasladando hacia este sector. A grandes rasgos, esto es lo que sucedió hoy en la capital del Tolima cuando se da la primera intervención en el país de la UNDEMO luego del por el gobierno nacional. Hay que recordar también que hoy Ibagué está cumpliendo 476 años y en el centro de la ciudad se están también desarrollando algunos eventos alusivos a esta conmemoración.
7: Gracias, Julio Montiel. Desde Ibagué, y volvamos al centro de Bogotá, al Congreso de la República, Gabriel, porque hay una polémica que se generó luego de que fueran vistos francotiradores desde las terrazas del Congreso de la República y, por supuesto, los manifestantes pues estaban advirtiendo que generaba pues algún riesgo para ellos o si es que se iban a activar contra ellos. Pues la respuesta está allí, precisamente en el Capitolio Nacional, está nuestro periodista Jimmy Ávila.
10: Orlando, ¿qué tal? Muy buenas tardes. Sí, señor, la senadora Jennifer Pedraza fue la primera que rechazó el decreto que regula la protesta social y aseguró que ya se interpuso una demanda contra esta norma. Lo que ha dicho Jennifer Pedraza es que no puede tolerar, si rechazó la presencia de militares y policías armados con fusiles en la parte alta aquí en el Congreso de la República. Por eso es que dice que va a demandar precisamente esta norma que regula las manifestaciones en el país. A su turno, el representante a la Cámara, Gabriel Becerra, escribió en su cuenta de Twitter: Abelardo de la Espreya, ministro de Defensa y ministro del Interior, ¿qué hacen militares con fusiles en la Plaza de Bolívar encima del Capitolio? Pues es lo que pasa a esta hora aquí en el centro de Bogotá, en el Capitolio Nacional, donde están rechazando precisamente el uso de las armas largas y de francotiradores desde la parte alta aquí en el Congreso de la República.
7: Bueno. Gracias, Jimmy. Gabriel, mire, rápidamente le aclaro ese punto porque el presidente del Congreso acaba de hablar. Mire, lo que me envían del pronunciamiento que entregó es que esa petición de esos francotiradores lo hizo el expresidente Gustavo Petro, que, que participaba en las manifestaciones. Y ha dicho el expresidente Petro que necesitaba, o al menos lo hizo así su esquema de seguridad, que pues bajo el riesgo que podría llegar a representar un expresidente de la República que acaba de salir además del gobierno, como es Gustavo Petro, pues necesitaban garantizar su seguridad. De manera que, bajo coordinación de las autoridades, pues se puso en los techos, digamos, del Congreso a esos francotiradores.
0: Bien interesante que le cuenten a Jennifer Pedraza por qué precisamente había gente armada y gente en los techos armados, que era precisamente para uno, proteger un expresidente de la República, y por supuesto que debería haber, si es el caso, de proteger las instituciones, como es el Congreso y está pegado al Palacio de Nariño también.
7: Sí, Gabriel, el tema, por supuesto, y eso hay que dejárselo a los expertos. O sea, si los expertos determinan que para garantizar la seguridad de un exmandatario hay que ubicar francotiradores para garantizar su seguridad, eso se lo dejamos a quienes conocen del tema. Lo claro acá, lo importante, es que los francotiradores no eran ni para contener la protesta ni para activarse en una situación de desórdenes que se presentara con los manifestantes. Mire, Gabriel, usted en breve puede entrar a nuestra cuenta de @laluciérnaga porque tenemos primicia sobre ese tema. Ya volveremos al Congreso de la República.
0: Sí, un poquito de humor también nos acompaña en nuestro personaje del día hoy.

0: Bienvenidos, está la Luciérnaga, esto es Caracol Radio. Un abrazo grande a todos los que están conectados en YouTube a esta hora que nos vienen acompañando siempre. Los fieles oyentes de la Luciérnaga, quienes pasan la tarde de una manera diferente, quedan bien informados aquí. ¿Quién está? Raúl Rojas desde Essex, Braintree en UK, United Kingdom. Allá está en el condado de Essex.
1: ¿Cómo se les dice a los que nacieron allá?
2: British.
0: Se llaman británicos. Sí.
2: British.
0: Bueno. Bueno, aquí estamos con la Luciérnaga, con toda la información de lo que ha sido la jornada de las marchas el día de hoy, lo que está pasando en este momento. Muchas marchas.

0: Danielito, cordial saludo a su Marcial. Mire, a todos los
1: yo creo que si usted lo llevan a las Olimpiadas y le ponen su jingle, usted gana esos 100 metros planos sobrado. Ese carrerón que pega Pedro desde la silla allá donde está miqueando y haciendo de todo y quién sabe qué más molestando para llegar acá y sentarse, señor. Saluda a los de Medellín. Que...
2: El programa, el más parido.
1: A ver, ¿qué está diciendo?
0: Tan querido.
2: El otro Carlos con esa cara de marido.
1: Bueno, oye, ya.
2: Belón Sánchez, que era Pan Beca Corra.
1: ¿Perdón? Se le alcanzó a oír algo.
0: El Melón Sánchez.
1: Era un cachorro.
2: Cachorro. Sí. Otro bobo que no está para allá debe estar con la moza.
1: Bueno, a ver, señor.
2: De vacaciones debe estar.
1: Bueno, ya, señores.
2: Lo único que vino.
1: Ay, pero a ver, pero ¿por qué le dio ese ataque de risa ahora, hombre? Ya.
2: Si Andrés Montoya, que sirve para un culo.
1: No, bueno, a ver, señor. ¡Cero! ¿Qué? Montoya, señor, hombre.
0: Que es muy seguro al hablar.
1: Pero me gusta que respete a Orlando Villar, que es el director del Servicio Informativo.
2: Orlando Villar no me meto ese bobo.
1: No. Pero, por Dios. No, dijo, no me meto. Digo, con Orlando Villar no me meto.
3: Sí, ¿qué dijo después?
1: Yo no ese robo, no, claro. Está viendo una noticia. Ese robo, es que viene una noticia ahora de un robo.
4: Claro. ¿Qué es el robo?
2: ¿Qué robo?
1: ¡Bueno!
2: Alejandra con el
1: Pedro.
2: Peinado tan culo. Que
1: ¡no, señor! Un rulo, claro que sí. Un peinado con rulo que se Pedro, hizo. Sí, se puso un rulo aquí en el copete.
2: Que no, ha cagado.
1: ¡No, señor! ¿Qué es esa vaina?
0: Pedro, yo sí he hablado, yo sí he hablado.
4: Yo sí he hablado.
0: Pedrito, qué bueno tenerlo aquí en la cabina. Gracias.
1: Bueno, Pedrito.
0: Y para los queridísimos oyentes, no les dejo mal.
1: Bueno, que la gente no dice eso. La gente entra a YouTube, se conecta, pone Caracol Radio y ya está.
0: Eso, ahora que hablan de gentilicios para todos los sútanos, claro que el gentilicio es sutamarchense.
1: Sino que el sutamarchense.
0: Sutano es como un apodo que le ponen así.
1: Sutano, Mengano, Perencejo.
0: Perencejo, sí, Sutano, claro. Mengano y Perencejo.
1: Ok.
0: Y también el libro que su merced dice habla de cómo se fundaron los pueblos.
4: Cierto.
0: Hay aquí uno que está. Llama Miraflores. Resulta que el fundador era de apellido Flores. Te dijeron, no, oiga, señor, ¿dónde fundamos un pueblo? Dijo, Miraflores. Y ahí quedó.
4: ¡Qué chiste!
1: ¡Qué chiste! ¡Qué chiste! ¡Qué chiste! ¡Qué
2: chiste! ¡Qué
1: chiste! ¡Qué chiste!
0: Y la hija se llamaba Tania. Entonces la hija le dijo, ay, papá, ¿dónde fundaría un pueblo? Le dijo, aquí Tania. Y ahí nació aquí Tania.
5: ¡Aplauden!
1: Pero hay que cantar el jingle de Tania.
0: Tania. Oh, Tania.
1: No, señor. 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
4: Gabriel, no se equivocó ni media. Me sorprende.
0: Saludos, hoy nos llamó el Andariego, el cantante, que ya está mejor.
1: ¿Ah, sí?
0: Gracias.
1: Sí. Qué bueno, señor. Accidente.
0: Pero ¿a quién se le ocurre poner a manejar al yerno?
1: Sí, bueno, ya déjelo tranquilo, hombre. Sí.
0: Y cuál metió un y si se habla de las máquinas Singer, ¿era Georgecito?
4: George. Sí, señor.
1: Y nos recordaron que estaban las hermanitas Singer.
0: Claro. Ángela y Consuelo, sí, señor.
1: Ángela y Consuelo, las hermanitas Singer.
0: Eran cantantes, época, además.
1: Sí, señor.
4: Eran gemelas.
1: Y una de esas. Gemelas estas, mire. Estas
4: dos. Ah, sí, eran esas dos.
6: Ah, sí, amarillita, patrón. Sí,
1: pero claro. ¿Por qué aquí están las hermanitas? Sí, ay, sí. Ya ahorita les pongo la foto de las hermanitas Singer. Sí, listo. Sí, sí.
4: Tenían un lunarcito.
0: Tenían un bar Singer. Pero sí, es que Polilla y George Pinson se metieron.
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3: Y una primicia, Gabriel, porque hemos conocido aquí en Caracol Radio el documento oficial con el que el jefe de seguridad, el presidente Gustavo Petro, pues pidió que se reforzara con las medidas que son polémica en este momento en el centro de Bogotá frente a las manifestaciones. David consiguió este documento. Está allí en el Capitolio. David. Ya regresamos al Congreso de la República. Pues mire, Gabriel, lo que usted está viendo en pantalla precisamente de nuestro periodista David Ortega, es la solicitud que la firma exactamente el intendente jefe Juan Carlos Bermúdez López. Él es el responsable de las avanzadas del esquema de seguridad del expresidente Gustavo Petro. Así que es la persona que se encarga de vigilar y de controlar entonces la seguridad del mandatario.
1: Mire, algo así en resumen de la carta, dicen que en beneficio del doctor Gustavo Petro Urrego estamos solicitando protección y seguridad para los señores expresidentes y en colaboración autorizar el ingreso y ubicación en la terraza de las instalaciones de su edificio a dos funcionarios de la Fuerza Pública a partir de las 8 horas del día 14 de octubre con el fin de garantizar la integridad del doctor Gustavo Francisco Petro Urrego, expresidente de la República, durante su visita al evento que se realizará en mediaciones de sus instalaciones. Se designó al señor intendente jefe Juan Carlos Bermúdez López, integrante del esquema de seguridad, y un abonado telefónico que tiene ahí.
3: Exactamente, Gabriel, y el documento que ha sido entonces conseguido por nuestro periodista David Ortega allá en el Congreso de la República es la prueba de que fue el esquema de seguridad del presidente Gustavo Petro quien hizo esa solicitud y por la cual entonces se instalaron en la terraza del Capitolio estas personas de seguridad, francotiradores, con el objetivo de garantizar la presencia allí del presidente Gustavo Petro sin que corriera algún riesgo de seguridad. Pues ese documento, que... Gabriel, lo encuentra en este momento ya en @ultimahoracr.
1: Bueno, pues yo creo que es la respuesta para miembros del Pacto Histórico y también de la izquierda colombiana que estaban protestando y demandando porque había hombres armados en la Plaza de Nariño.
3: Pues bueno. Vamos a la Casa de Nariño, al Capitolio Nacional, con nuestro periodista David. ¿Usted qué obtuvo esta primicia? ¿Qué otros detalles le han dado sobre este documento, David?
8: Orlando, buenas tardes. Pues mire, este documento llegó hace varios días aquí al Congreso de la República, particularmente al despacho del presidente del Senado, Honorio Enríquez. Esta mañana, como ustedes lo estaban diciendo, hubo bastante polémica por la presencia de dos militares armados en la azotea del Congreso de la República. Muchos dijeron que se trataba de una medida relacionada con ese decreto que acaba de firmar el presidente Abelardo de la Espella para regular las protestas. Sin embargo, conocimos ese oficio que le envió directamente el equipo de seguridad del expresidente Gustavo Petro al senador Honorio Enríquez, al presidente del Congreso, diciéndole que debido a los riesgos de seguridad que tiene el presidente, necesitaban ubicar a esos dos militares en las terrazas del Congreso. Rápidamente también les cuento que el presidente Enríquez cuestionó duramente las críticas que había recibido por parte de la oposición aquí en el Congreso por dar ese permiso, pero dijo, fui yo el que di la orden, pero la di porque me la solicitaron desde el equipo de seguridad de Gustavo Petro. Pueden ver ustedes a través de nuestras redes sociales en Última Hora Caracol el documento completo en el que queda claro como un teniente que hace parte del equipo de seguridad del expresidente Gustavo Petro fue quien le envió esto también al equipo de seguridad del Congreso. Aquí está completo el documento entonces en nuestras redes sociales y en nuestra página web.
1: Muy bien, señor. Gabriel, perfecto, David. Bueno,
3: el documento que además usted puede ver en YouTube frente a la polémica porque además la oposición estaba diciendo que estas personas eran para afectar la protesta y para en determinado momento llegar a reaccionar contra los manifestantes. Se descarta entonces cualquier riesgo sobre los manifestantes allí en la Plaza de Bolívar y se establece entonces el motivo real porque estaban estos hombres de seguridad.
1: Sí, entonces que protesten contra la avanzada de Gustavo Petro Urrego, el expresidente de la República.
9: Se aclara la figura.
1: Bueno, señores, bueno, Pedro, puede terminar su humor.
0: Sí, entonces les decía que hoy es el día de la máquina Singer, fue que dijo su merced.
10: Sí, el día costurero.
1: De la costurera. De la costurera.
10: Y pues obviamente. Sí,
0: Polilla y Yorcito se fueron para un bar Swinger.
1: Te tejían en ese bar.
0: Un bar Singer. Sí. Y se metieron. Metieron pues un bar Singer.
4: Sí,
0: se pegaron un enhebrado.
1: Bueno, señor, a ver, hombre, sí.
0: Meloncito, no le he saludado, qué pena con su perdida. Buenas tardes, Meloncito.
11: Buenas tardes, Pedrito.
0: Farías está más.
11: No, efusivo. Hablando de las hermanas Singer, Singer fue que patrocinó la carrera musical de ellas, y ellas hicieron un jingle en los 70 para Caracol, por supuesto, nuestro. Ay, sí.
1: Vea usted, sí,
0: y había señor. Equipo de ciclismo Singer.
1: Ah, sí, señor.
0: También, sí, señor.
1: También. Y los niños, cuando chiquitos, se sentaban en los pedales de la máquina y hacían como si manejaran un carro o un avión.
0: Sí, también.
1: Sí, o sea, sí. Todo eso pasaba.
0: ¿Cómo sonaba la máquina, don Gerardito Sumerse, que sabe tanto de efectos?
1: No, esa no tenía.
10: No, era más o menos como... Porque era mientras daba
1: ¿Cómo era?
0: Creo que se confundió de máquinas.
9: ¿Por qué era el pedal mientras? Porque suena como pedal.
11: El acelerador.
4: ¿Cómo hacía?
0: Eso es un colchón de agua.
9: Porque mientras usted bajaba el pedal, le sonaba y daba la vuelta al...
4: Gabriel, se llamaban Ángela y Consuelo.
1: Por eso, las dos gemelas de abajo, que yo las tenía en la foto que le pasé.
4: Claro. Mírenlas con la
1: máquina. Es que ellas... Ay, a ver, pues, entonces ahí estaban.
4: Ahí están.
3: ¿Cómo hacía el pedal, George? ¿Cómo hacía? Bueno, uno, o sea, uno, a ver. No sé qué pedal hace, quién imita mejor el pedal. A ver, Gabriel, ¿cómo era el pedal?
1: No, yo no tengo que hacer.
3: Usted lo está mostrando.
1: Sí, señor, yo no estaba haciendo nada. No,
3: sí, Gabriel.
1: No, yo hice, ¿cómo hacía? No.
4: No, pero está
9: Pero si ese es el de la señora.
1: Bueno, miren la hora. Cuente el chiste que tenemos más noticias, señor. Hombre, a ver, hombre.
0: Me hizo acordar porque, como dice Rizaloca, cuando trabajaba aquí, Rizaloca, dices recordar y reír.
1: Sí.
0: Recordar o rellenar y reír. Bueno, recordar rellenar y reír.
9: Recordar.
0: Llegó un señor donde una costurera. Llegó y le dijo: buenas tardes, si me hace el favor y me hace un vestido. Entonces llegó y le dijo, bueno, está bien. Dijo, pues, pero el sastre no soy yo, el sastre es mi marido, dijo la señora costurera. Sí. Entonces llegó y le dijo, le tomó las medidas y toda esa cosa y le dijo, él está para dentro de 8 días.
1: Ajá.
0: Uy. Y ahora fue puntual a los 8 días, dijo, vengo a reclamar mi traje porque tenía un grado, tenía que ir por allá a presentar algo de sostenibilidad.
4: Ah, ya.
0: Sí.
1: Okay, entonces, ya. Y el tipo que dijo, marica, vengo por mi traje.
0: Porque, porque no es filetear por filetear.
4: Claro, sí.
0: Pensaba que filetear era comer filete, ¿no? Sí, era claro, filetear. No. Bueno, hay una máquina fileteadora que se llama.
1: Sí, sí. Marica, entonces tengo hoy que presentar algo de sostenibilidad en Cartagena. Y va a ir la presidenta Diana, tú, entonces tengo que presentar bien, bien elegante.
0: Este señor de las mamas, aquí está su traje, hágame el favor. Claro, sí. Y se lo mide. Y luego se lo midió y siempre con la tática le queda un defecto.
1: Bueno, a ver, hombre.
0: Empezó midiéndose el pantalón.
1: Marica, pero es que esta pata me queda para un lado.
0: Yo le digo, no, pues enderece el asiento. Entonces enderezó la pata así y la torció.
1: Sí. Parece cuasimodo usted, hombre.
0: Le torció la pata así. Dijo, y ahora midas el saco. Y el saco tenía una mano, una manga más larga que la otra, el saco que le hicieron. Pero mire, esto me quedó. Dijo, no, pues encoge el brazo. Entonces quedó.
9: Ay, amiguito.
1: Se confundieron con las medidas de la niña.
0: Ay. Ella tenía una patica y el brazo aquí dijo, pero este hombro me queda como muy caído. Claro. Yo, pues levántelo.
1: ¿Cómo él?
0: Levanté al hombro. Dijo, y de atrás lo siento. Como que está muy larga la
4: vaticola. ¿Tiro?
0: El tiro, sí. Ah, sí, hombre, luego yo también. Digo, pues échese un poquito para adelante. Entonces ya iba así. Dijo, y no sé, aquí la... ¿Cómo llama esta cosa? La
4: pichera,
0: solapa.
4: La solapa.
0: La solapa la siento incómoda. Dijo, doble un poquito el pecho. Entonces ya quedaba así. Y ahí le quedó perfecto el vestido.
1: Marica, ¿será que sí? No pensar cabrales, Marica.
4: No se metan a YouTube, porque miren lo que está haciendo Pedro.
0: ¿Qué va a pensar Jaime Mamada?
1: ¿Perdón?
0: ¿Qué va a pensar Jaime de parada? ¿Sabes? De verme así, entonces, ¿sí? Caminando así. Y paro porque con el pecho, como tenía que ser el pecho así, miro el semáforo y estaba en rojo, entonces no alcanzó a pasar. Uh-huh. Y se acercaban dos señores. Y bueno, el otro, uy, pobrecito ese señor, mire cómo está torcido y sale así sale a la calle. Dijo, sí, el man torcido, vuelto a mierda, pero...
1: A ver, hombre.
0: Pero pensaste un berraco.
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13: Son las 12 de la medianoche y 6 minutos. Ya estamos iniciando un nuevo día. Llegamos a jueves 15 de octubre de 2026 y actualizamos a esta hora las noticias en Caracol Radio. La Unidad Departamental de Gestión del Riesgo activó el puesto de mando unificado permanente con el fin de monitorear las 24 horas la quebrada El Boche en el municipio de Socha, Boyacá, tras los deslizamientos registrados. César Correal.
14: Los organismos de gestión del riesgo mantienen vigilancia permanente las 24 horas con apoyo de varias entidades. Así lo señala José Ubaldo Castro, director de la Unidad Departamental de Gestión del Riesgo.
15: pues ahí la evolución que ha tenido como tal esta emergencia ha sido positiva. Afortunadamente el agua está recuperando como tal su cauce, está lavando la presencia de lodos y piedras, y pues consideramos que obviamente siguiendo con la obligación de hacer un monitoreo 24 horas, se tiene una solicitud de evacuación preventiva a 2 viviendas.
14: Las autoridades recomiendan evitar la ribera de la quebrada y atender las indicaciones de evacuación para proteger la vida de las familias.
13: Y momentos de tensión se vivieron en la troncal del Caribe en Santa Marta, donde un bus interdepartamental terminó envuelto en llamas. Los pasajeros lograron evacuar antes de que el fuego consumiera el vehículo. David Chávez.
16: Así es, más de 10 pasajeros lograron evacuar un bus interdepartamental que terminó completamente destruido por un incendio en la vereda Las Tinajas sobre la troncal del Caribe, vía que comunica a Santa Marta con el departamento de La Guajira. La emergencia se registró cuando otros conductores alertaron al chofer sobre una columna de humo que salía de la parte trasera del vehículo. El conductor y su copiloto detuvieron la marcha y facilitaron la evacuación antes de que las llamas consumieran el automotor. De manera preliminar, una de las hipótesis apunta a un posible cortocircuito. Se espera un pronunciamiento de las autoridades y de la empresa operadora para esclarecer el origen de la emergencia.
13: Vamos hacia el norte de Santander. Desde allí piden la reactivación y la defensa de lo pactado en los acuerdos de paz. Jenny Márquez.
17: Los contratistas y empleados de carreras administrativas de la Agencia para la Reincorporación y Normalización en Norte de Santander, así como los firmantes de paz, se sumaron al Plantón Nacional para la Reactivación y la Defensa de lo Pactado en los Acuerdos del año 2016. Yesenia Soto, firmante de los Acuerdos de Paz.
18: Y estamos defendiendo porque no es posible que se siga manteniendo esta asfixia institucional, porque aquí están también contratistas y personas que trabajan en la agencia y que tienen una amplia gama de funciones y que es muy importante permanecer.
17: Actualmente la ARN en este departamento adelanta proyectos en materia de vivienda y productivos para los firmantes de los acuerdos.
13: Y nos trasladamos hacia Tumaco, que recibió el buque de combustible más grande que ha llegado a la terminal portuaria, con más de 91.000 barriles de gasolina y diésel. Sebastián Villada.
19: Se trata del tanquero Alfred N. de la bandera de las Islas Marshall, que arribó a la sociedad portuaria de Tumaco Pacific Port con 91.000 barriles de combustible provenientes de la refinería de Cartagena. Julián Alejandro Salgado, capitán de la dirección marítima del puerto de Tumaco.
20: Acompañó y supervisó las operaciones de ingreso, arribo seguro y transferencia de hidrocarburos transportados a bordo de la motonave Alfred N.
19: Esta operación coincide también con la transición entre la comercializadora Petrodecol y Camca Energy en articulación con Primas para garantizar la continuidad del suministro de combustible en el sur del departamento de Nariño.
13: Y en noticia internacional, la embajada de Estados Unidos en Panamá negó una información del The New York Times que reveló el envío de los primeros 600 soldados a una nueva instalación de entrenamiento en la selva del país centroamericano, en lo que supondría una expansión de los operativos de combate contra el narcotráfico en la región. La embajada aseguró que esa publicación del New York Times es categóricamente falsa.
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0: Gabriel de las Casas.
1: Bueno, don Andrés Montoya, tuvimos un video en estos días, ayer antier, una escena que protagonizó un concejal, Carlos Dueñas de Cúcuta. ¿Cómo es esa historia?
2: Cuando creemos que no va a volverse a repetir, vuelve y juega esa frase que no queremos volver a escuchar y que sale una vez más. Vaya y mire quién soy yo. Eso fue lo que dijo el concejal de Carlos Dueñas, quien pidió, tras insultar y empujar a un joven empleado en un supermercado. El cabildante del Centro Democrático ofreció disculpas públicas por ese altercado que se alcanzó a grabar en ese local comercial de Cúcuta y, como era de esperarse, empezó a circular por todas las redes sociales. En uno de los apartes, el hombre, identificado en la publicación, le dice a ese joven expresiones como vaya y mire quién soy yo, y se escucha en el video antes de que el tono de la conversación aumente. La discusión continuó hasta que un trabajador, precisamente del equipo de seguridad de esa tienda, se acercó para tratar de detener ese altercado, pero ya todo se había dicho, ya esa frase se había soltado, y una vez las palabras ya están dichas, no hay quien pueda recogerlas y menos detener el impacto que genera una vez más con ese. Usted no sabe quién soy yo.
1: Quiero ver el video de nuevo, a ver si se escucha además la frase de cómo.
3: Vaya, mire, quién soy yo.
4: ¿Qué pasa? Bueno, ya,
5: no me
1: jodas. Estúpido.
4: Ya,
1: estúpido y empuja.
6: Bueno, pues creo que esas expresiones es otro, ¿no? El que empuja al joven, pues sí. Oh, pendejo, esa otra persona, es o sea, otro, es que, sí, pero a ver, es que de verdad, se ha normalizado tratar a la gente porque tiene un trabajo, está al servicio de otra persona, o simplemente no tiene los recursos o el cargo que tienen estas personas. Al menos este cambió la frase, no dijo, usted no sabe quién soy yo, dijo, vaya y mire quién soy yo, lo mandó a hacer la tarea.
2: La consulta.
6: Pero hay una cosa aquí muy grave, Gabriel, más allá de la agresión verbal, y es la agresión física. Toca al joven y se ve en el video, lo empuja. Y eso, Gabriel, tiene una connotación todavía más fuerte porque es una agresión física. Por más disculpas que salga a dar este señor concejal, agredió físicamente a una persona que estaba prestando un servicio en un supermercado y no hay derecho que ninguna persona toque a otra bajo ninguna circunstancia. Eso es una agresión.
1: Bueno, pues usted no sabe quién soy yo. Se merece su revolcón. Adiós, señor.

0: Aquí estamos, aquí está La Luciérnaga, aquí está Caracol Radio, aquí está Al Aire, el mejor elenco, talento, periodistas, humoristas de las tardes en Colombia. Desde hace 34 años, siempre acompañamos las tardes de los colombianos, unos en el regreso a casa, unos en los Transmilenio, en todos los buses, en todos los sistemas de transporte masivo en el país, en sus carros, pero tanta gente que nos acompaña desde su casa. Un abrazo y gracias por preferir siempre La Luciérnaga de Caracol Radio. Como siempre les digo y no me canso de decirlos, métanse a YouTube, lo que se disfruta ver, lo que pasa aquí en esta mesa de trabajo del programa. Creo que es muy divertido. Creo que Andrés Montoya les puede dar crédito de eso, de lo que uno oye cada tarde y de lo que se encuentra acá.
1: Es lo mismo, sí señor, no es lo mismo el escucharlo al escucharlo y verlo.
0: ¿Ah? Y verlos acá. Sí, pero sí es lo mismo cuando usted viene a ver una mala explicación de una canción sobre un día especial.
2: Eso, no, pero ya, pero igual Muelo no está fresco, soy yo.
0: No señor, cuando el Muelo la hace... Es la que es. No hay mucha explicación.
3: Y se va, ni se va por las ramas.
0: Se pone ahí que no sé qué, que sí, que es que cosas así.
2: Mira, pero la primera canción que puse es la que es.
0: La primera canción que puse. Hoy pusimos. La primera, sí, ok.
2: Y esta que viene también. La que es. Porque es un día importante para el mundo. Gabriel y compañeros.
0: Claro, ok. Ese pedacito podía dejarlo grabado. Este es un día importante para el mundo, Gabriel y compañeros.
2: No.
0: Pues es un día importante en varios países del mundo, Gabriel y compañeros.
2: Sí, pero cuando sea, en, por ejemplo, en Estados Unidos, en un país, no alcanza.
0: Bueno, entonces, señor.
2: Importante en un solo país, Gabriel y compañeros.
0: A ver.
2: Este es mundial y es el Día Mundial de los Jardines Botánicos.
3: Es un lindo, Mar.
0: Día Mundial de... Uy, estuve en el Jardín Botánico de Medellín hace poco.
1: Estuvimos
0: allá. Claro. Oiga, qué...
3: Orquidiorama.
1: Se quería ir, no se quería ir don Gabriel del
0: Jardín Botánico. No. Además porque, como lo recordé varias veces, me recordaba mi infancia de cuando íbamos al Jardín Botánico, al Orquidiorama.
1: El Orquidiorama, además, esa construcción tan divina.
0: Siempre pasaba, sobre todo en Navidad, era salir a ver los alumbrados y pasar por cómo tenían ese Jardín Botánico. Bueno, las construcciones que tienen son fantásticas.
2: Vea.
3: Qué bonito.
1: Y plan este mes con el Jardín Botánico de Bogotá, que tiene para todos los que quieren el mes de las brujas o de Halloween, actividades especiales de programación durante todo el mes para descubrir el bosque encantado.
3: Gabriel, y en diciembre ellos decoran los árboles con luces, lo van de bonitas y se le dan lindos todos los árboles, la gente puede ir a visitarlo.
0: Sí, aquí dice Risa Loca que él antes visitaba en Cali Flores Frescas, que también es un jardín muy bonito.
3: Es otro tipo de jardín, sí.
1: Porque las caleñas son
0: como las flores. Sí, eso dice, no sé.
2: ¿Cómo será la entrada?
0: Jardín botánico, bueno, no sé, pero bueno.
3: Tienes que pagar, cariño.
0: Bueno, señor, entonces, fíjate bien. O sea, fíjate bien dónde pisas para no pisar las flores, pues.
2: Claro, para no dañar las...
0: Las
2: flores, la que es.
0: Pero a ver, es que en serio que me adelanté a la explicación.
3: Y esa canción le sale al estadio.
0: O sea, esto podría ser la canción de Esencia y la gramilla del Campín. ¿Por qué no? Fíjate bien. Porque no es el día de cómo se tiraron la gramilla del Campín, que lo hablaremos en segundos, los de Esencia, sino es el día del Jardín Botánico.
2: Sí, claro, también. Total.
0: ¿Y entonces qué?
2: Claro, uno tiene que fijarse por dónde va, por el caminito, porque es que el jardín tiene solo un camino. A veces la gente se salta, pisa el prado.
0: La gente no se salta porque está delimitado. Generalmente hay cuerdas, vallas ahí que van rodeando, por ejemplo, el bosque andino que tienen en el Jardín Botánico de Medellín.
3: ¿Ustedes saben la canción de la chinita, el bosque?
0: De la china, la chinita se perdió. Como yo andaba perdido, los encontramos los dos.
3: Era de noche y la chinita miedo tenía miedo de andar solita.
0: Excelente, muy bien, nena. Sí, claro. Estupidez tan grande la que acabo de cometer.
4: No lo quise decir yo, Gabriel, la verdad.
2: No, Gabriel. No digo nada.
0: Bueno,
3: está enloquecida aquí. Dice, vea lo que dice la gente. Ay, que nunca había visto una parte tierna de Gabriel.
4: A YouTube, atráselo.
0: No tiene.
4: Atráselo un minutico. Y yo creo que a Gabriel cantando la chinita.
0: Yo creo que YouTube no está funcionando, esa parte quedó borrada. No, o sea, no la vayan a buscar. Esa parte quedó borrada y ya no se puede repetir.
3: La gente no está
0: viendo nada.
4: Y envíen sus comentarios
0: de
4: esta versión de la chinita.
0: Deje, tranquilo.
2: Fíjate bien.
0: Pongámosle un poquito de humor a esto. Fíjate bien. Ahora viene el otro corriendo. A ver, despiértense allá.
5: Por fin, llegó Don Gediondo acá.
0: ¿Cómo corre? ¿Cómo corre?
1: Viene corriendo.
2: Ay, no llegó.
0: No, además que él va y entonces la community manager, mientras le ponen el... le pone el peluche ahí en el cuello.
6: En el pecho.
0: En el cuello, le pone el peluche en el cuello.
6: Y ahí lo prende.
4: Qué servicial.
6: Y lo prende a uno.
0: Ah, ¿lo prende ahí?
6: Con el dedo índice llegué yo... Y le prende el
0: peluche. ¿Le prende el qué?
6: El micrófono.
0: Sí, usted tiene ahí un peluche, ¿cierto? Peluche,
6: sí, señor.
0: Sí, ok.
6: Y el peluche en el pecho. Sí, eso es como un peluche. ¿Cómo se llama este cosito peluche?
2: ¿Peluche?
6: ¿Peluche se llama así?
2: Sí. Sí, eso es un protector.
6: ¿Peluche? Eso sí.
0: ¡Ay!
4: Y no lo pensó, George.
0: Eso sí veo.
4: No lo pensó.
2: Un amigo lo necesita uno, uno tiene que estar ahí.
6: Cuando uno va a probar sonido, le pega un poquito. Alecita, pégale al peluche.
0: Pero sí, tiene razón, el micrófono.
4: Le pegó.
0: El micrófono, sí.
6: Probando,
7: pero los micrófonos no se soplan.
0: Bueno, los micrófonos no lo escucho. Alexandra Amarilla.
7: Los micrófonos.
0: No, es que yo sé
7: que usted para probar sonido no hace. Sí. Sino usted dice sonido, 2, 1, 2, sonido.
0: Tú y yo sabemos de qué estamos hablando. Sí.
6: Y no precisamente.
0: No precisamente. Ni se soplan ni se les pega.
6: Exacto. Ni, sí, porque puede perder la cadencia, señor, claro.
0: Señor. Ah, ok.
6: Sí. Sí. Y los animadores, sí, sí, Colombia, sí. Había uno tan pesimista que decía, no, no, Colombia, no, no.
0: Bueno, ya a ver. Bueno.
6: Negrito, le invito a fin de semana a la tierra de la señora Paulita, a la ciudad de Buga.
0: ¡Ah, Buga!
6: Estaremos en el Teatro Municipal de Buga, Dios mediante, y en Cali también. Cali ríe con el Mono Sánchez. Voy a comer aquí. Paisanito, más bien, dime la plata. Don Gediondo.
0: Ok, entonces primero, ¿Buga en dónde? ¿Cuándo
6: Buga
0: es?
6: El viernes.
0: El viernes Buga, sí.
6: Y el sábado Cali.
0: Cali, muy bien.
6: Que el sábado es Cali y el viernes es Buga.
0: Ok.
6: Y es para ir a visitar a nuestro señor de los milagros de Buga. Sí. Bueno. Y saludando a los siguientes porque...
0: Andrés sí se puso a buscar la vaina a ver si estaba la canción. O sea, a ver si estaba dañada o no la transmisión de YouTube. Sí, está dañada, no está.
1: Pueden verla, se ve todo.
0: Muy bueno, señor.
6: Y saludando a los oyentes que se están integrando en este momento, don Gravierito, también sí. Aquí a la luciérgana de la Caracol en plataformas, en aplicaciones, ¿es que llama aplicaciones?
2: Sí, las aplicaciones, las plataformas.
6: Aplicativos sí, y en YouTube.
2: YouTube.
6: YouTube es, como dice Eduardo Peña, YouTube. Sí. ¿Y qué número se coge YouTube?
0: Ah, ya le hemos explicado que es una aplicación, hombre.
6: Sí,
0: señor, yo
6: lo entiendo. Esa es la aplicación, es la del celular.
0: Sí.
6: Pero uno llega y coge el control del televisor, ¿qué número oprime o espicha para coger YouTube?
0: No, tiene un botón que dice YouTube y ya, y punto. Mm. Ya, listo.
6: Sí,
0: ya,
6: Pedro, sí, yo sé que ahí dice YouTube, pero el número que uno debe oprimir para
0: coger vida. Bueno, vele a ver. Bueno, ya.
6: Cortos, pero sabrosos. Imagine que hoy es también el día, su merced dijo, habló de los pájaros, de las aves emigratorias.
2: No, se me había volado ese...
6: Oye,
0: tan marica yo.
6: La
0: marica. No, nada de yo. Bueno, dele a ver. El día de las... Bueno. Aves migratorias. Sí.
6: Las aves emigratorias son hoy también.
0: Sí.
6: Tiene que resulta que había un concurso de aves migratorias.
0: Ok.
6: La verdad yo no sé si las aves que están en el concurso son emigratorias y no dicen después los oyentes viejos. Triple.
0: Bueno, la gente no dice eso.
1: Que es una ave migratoria,
0: la gente no dice eso, Pedro, hombre, ya.
6: Entonces resulta que había un concurso.
0: Sí, ya dijo que aves migratorias.
6: Sí, señor.
0: No
6: sí,
0: emigratorias.
6: Es aves emigratorias.
0: Porque, migratorias.
6: Bueno, entonces resulta que llega, bueno, damas y caballeros, vamos con nuestro primer concurso internacional de aves emigratorias.
0: Migratorias.
6: Emigratorias.
0: Ay, también. Bueno, diga cómo se le da la gana.
6: Sí. Emigración.
0: Bueno, cuidado. ¿Cómo se lee la...?
6: O aves inmigratorias, porque uno dice inmigración. Ay,
0: bueno, Pedro, de aves.
6: Entonces, de aves.
0: Sí.
6: Sí. Entonces resulta que los participantes deben llegar con su pájaro en la mano.
2: Oh.
6: Y ojalá con una capucha por encima.
0: Bueno.
2: Para la lluvia.
6: Sí, la lluvia, para la lluvia.
7: Uy. Claro.
6: Porque es que para que el pájaro salga a volar tiene que venir cubierto.
0: Claro. Si el pájaro son viene... los halcones en el desierto, sí, señor.
6: Si él viene descubierto, no, porque ya conoció el panorama. Y
0: claro.
6: Es...
0: Ah, ok.
7: Aquí taparle los...
6: Bueno, taparle los chicos, sí, señor. Taparle
7: ojos,
6: el pico, los ojitos al animalito.
0: Bueno.
6: Bueno, entonces, señoras y señores, ¿quiénes están inscritos? El primero... yo estar inscrito. Llegó y dijo...
0: Yo estar inscrito. Ah, era americano.
6: Americano, mi... Pues era de allá de Estados Unidos.
1: Sí, no sé si era eso, hincha de América.
6: Mi estado inscrito para curso de concurso de aves migratorias.
7: ¿Qué quiere decir?
6: Yo me inscribí para el concurso de aves migratorias. En inglés y en español. Yo estaba inscrito.
1: Okay.
6: Bueno, el gran premio serán $100,000 al que más más se aproxima, más haga piruetas con su pájaro. Con su animal.
1: Bueno, pero.
6: Bueno, ya, ¿qué animal trae usted? Me trae un halcón.
1: Ok.
6: Ya, triple.
1: Bueno, no, eso no dijeron.
6: ¿Halcón? Dígan, sí, me trae un halcón. ¿Y qué va a hacer? ¿Le quitó la capucha por encima? Sí. Con lo que traía cubierto el pájaro.
1: Cuidado.
6: Y lo puso a volar. Y salió ese pájaro como peo de brujas.
1: Bueno, a ver, hombre.
6: Pero alto, un gravelito, sí. Como unos 10,000 pies por lo menos.
1: ¿10,000 pies?
6: 10,000, pongámosle 1,800 pies. Y
1: bueno, ya, esos que son 3 kilómetros.
6: Y cuando ya empezó a devolverse de para abajo a una velocidad de 180 kilómetros por hora.
1: ¿En picada?
6: En picada, sí.
1: De
6: sí.
1: Cerdo, chicharrón. Sí, sí. A mí me gustó.
6: Yo creo que dejémoslo ahí. ¿Qué tal que sea peor el otro?
1: Bueno, ya dele a ver, termine.
6: Y llegó y tiró el halcón. Entonces el halcón subió y cuando bajaba a 180 kilómetros.
1: ¿180 exactos?
6: Y 182 kilómetros en parrillada.
1: En picada.
6: En picada, sí. Llegó el dueño y dijo: miren lo que voy a hacer. ¿Qué quiere decir? Miren lo que voy a hacer. Y cogió una pajita, sacó una pajita de una bolsa.
1: Sí.
6: Y se la lanzó. Y cuando el halcón ya estaba por agarrar, por coger el piso, con el pico cogió la pajilla y volvió y se subió.
1: Y bravo.
6: A 2 centímetros.
1: Bravo. Bravo.
6: Aplaudan,
1: pero aplaudan.
6: ¿Dónde está ese aplauso para el pájaro?
1: Bueno, ya.
6: Aplaudan. 2 centímetros de la tierra cogió la paja. Okay. Y volvió y se subió.
1: Sí.
6: La organización dice que tiene una puntuación, eso con eco y todo,
1: claro, sí.
6: De 8 puntos.
7: Ay,
6: entonces 10, ¿quién se va a ganar el 10? No, el 10, el profesor. Bueno, siguiente concursante.
1: Ok.
6: Viene un señor de Cuba. Sí, fenómeno. Yo...
1: No, eso no es Cuba, eso es Argentina.
6: Pero había pasado por Cuba, había estado en Cuba. Bueno, okay. Y fenómeno, yo traigo el pájaro más grande del mundo.
1: ¿Sí?
6: Una águila.
1: Una águila.
6: No,
1: es un águila. Ahí sí, el artículo puede ser para masculino o femenino igual.
6: ¿Y entonces uno dice un cerveza?
1: No, una cerveza.
6: una águila, dijo su merced. Una águila.
1: No, yo dije, es un águila.
6: ¿Es un águila o un águila? Bueno, entonces uno llega a una tienda, deme un cerveza.
1: No, bueno, ya, pero, pida lo que quiera.
4: Pero cerveza. Bajo esa lógica.
1: Sí, tiene toda la razón. La águila. Bueno, no ayude, Villar, hombre.
4: Pero no, pero
1: mire, usted tiene una cantidad de noticias, mire la hora, y el otro discutiendo que si es un águila o una águila, y un cerveza o una cerveza. Bueno.
6: Por favor, si su merced va en el carro, en el taxi, no se baje.
1: No se baje.
6: Espere el final del chiste, que faltan 17 minutos.
1: No, déle a ver, hombre.
7: El señor que pagó 10,000 pesos más.
6: Sí. Bueno, Ronald, de la Vuelta al Mundo. Entonces, bueno, entonces resulta que dijo, me traer un...
1: Es que hoy nos mandó un video Ronald, que es uno de los libretistas y productores de entretenimiento del canal Caracol, que llegó en el taxi y que le cobraron más porque duró 10 minutos escuchando el chiste del caballo.
7: Y no se bajaba
1: del taxi, entonces le tocó pagar 10 minutos.
4: Al hombre, sí. De verdad.
1: Gracias a toda la gente en el canal Caracol que siempre escuchan la luciérnaga de Caracol Radio.
6: Gracias, Escalero, porque él tiene por un audífono el programa del...
1: Por el otro nuestro siempre, sí.
6: Y Gallego también, absurdo.
1: Bueno, ya,
6: absurdo.
1: De los sí.
6: Yo no me puedo explicar de la luciérnaga, absurdo.
1: Sí, cualquier cosa, Calero nos escribe aquí al chat todos los días. Aquí está, sí, señor. Bueno, dele a ver.
6: Y Javier Hernández Bonais.
1: Bueno, ya, dele a ver.
6: Aquí. Dele. Bueno, entonces... ¿Qué animal trae? Y yo traeré un águila.
1: Es el cubano.
6: Sí, el cubano, pero ya estaba en Buenos Aires.
1: Sí.
6: El señor Escola, por ejemplo. ¿Con qué va a participar? Y yo traeré un águila. ¡Qué fenómeno! ¿Vieran lo que hace esta águila? Bueno, se la tomó y luego se le sacó. Y luego descubra su pájaro. Llegó y le quitó la capucha al pájaro.
1: ¡No me diga! ¿Eso hizo Escola?
6: Uy, eso hizo Escola. Y su hijo es fenómeno.
0: Sí, bueno, ya.
6: Y la otra, ay, Marisa. Bueno, llegó y hizo. Bueno. Y le quitó la capucha.
0: Mire, pero la hora, déle a ver, hombre.
6: El pájaro apenas levantó esa cabeza así como cuando uno
0: escupe el pájaro. Sí, cuidado.
6: Cuidado. Y escupió.
0: Bueno, bueno, ya no más.
6: Águila.
0: Bueno, pues lo que sea.
6: Águila. Ay, pero mire la hoja. Y el águila, los águilas tienen un ojo, dijeron, dijo la águila, esta me la voy a ganar. Bueno. Me la voy a ganar. Y soltaron la águila.

0: Va a subir la águila, Karen.
1: El águila, bueno,
0: la
1: sí.
0: La águila. Bueno. Subió 10,000, casi 10,000 pies.
2: Pero casi que un avión.
1: Y el dueño, y el dueño abajo estaba tomando un cerveza.
0: Y el dueño abajo tomando un cerveza. Bueno. Y yo, no, me dio, les dije. Y cuando empezó a bajar de para abajo, 190 kilómetros por hora.
1: ¿Exactos?
0: 92, cuando casi llegando al piso, 210 kilómetros por hora. Y llegó el dueño, el señor Escola,
1: sí,
0: y sacó una paja.
1: Sí.
0: La partió en dos.
1: Claro, más pequeña.
0: Digo, no una, sino dos.
1: No, ¿y qué pasó?
0: Y la lanzó al piso. Y la águila, cuando fue a caer, llegó y agarró una, agarró la otra. ¡Hombre! Y volvió a subir.
1: ¡Wow! ¡Bravo!
0: ¡Bravo! ¡Bravo! ¡Bravo! ¡Bravo! ¡Bravo!
1: Pero mire la hora, ya. No tengo más espacio para pájaros. Mire la hora, Pedro. Ya. Bueno, ya. No digan groserías.
2: Pero...
0: 9 puntos. Dios,
1: 9 puntos.
0: El jurado a la ex águila.
1: Ey, no, sálganse de YouTube. Esto está desesperante, ¿no? En serio.
0: Le tocó al tercero. Caballero, buenas tardes.
1: Argemiro Jaramillo.
0: Argemiro Jaramillo. ¿Usted qué hace? Yo soy compositor de música y amaestrador de loros. Y ya estaba... ¿Usted estuvo alguna vez en el grupo... Salpicón, sí, pero me sacaron eso se de...
1: Bueno, ya, tranquilo, hombre, ya. Bueno,
0: señor Argemiro, usted...
1: Saludo también a ellos que nos escuchan hasta ahora.
0: ¡Pedro! Dice Dieguito. Bueno, ¿usted qué va a hacer? Dijo, van a ver lo que hace mi loro. Van a ver lo que hace mi loro. Digo, y le quitó la capucha al loro.
3: ¡Ay, el loro es triple! Hijo.
1: Bueno... Bueno, ya, el loro grosero, no puede, pero es un concurso diferente del loro. Tiene, no.
0: Cuando lo tenían tapado así, es que te me está
1: mirando. Bueno, ya el loro, ya, Pedro, mire la hora, cuánto lleva el chiste de los pájaros. Bueno, no sé, Pedro, no más. Pedro, no, cómo se emberraca aquí. Bueno, ya, dejé a Fraile que está en vacaciones, hombre. Bueno, ya, hombre. No, no se habla de Bruno, listo. Bueno, ya, hombre. Bueno, ya.
4: Que termine, que está lloviendo y se tiene que ir la gente.
0: Señor, ¿el loro quiere decir algo antes de ir al espacio?
1: No, bueno, señor, no quiere decir nada.
3: No.
1: Bueno, no. Bueno, ya, bueno, sí. Pero la coman, sí, pero no Andrés. Bueno, hombre, ya, sí, ya, bueno, hombre.
0: El loro ahí le quitaron la capucha.
3: Ay, qué mierda.
1: Bueno, ya lo habían quitado la capucha.
0: No. Y lo soltaron.
1: La hora,
0: y agarré
1: pero...
0: ese loro. 11,000 pies.
2: ¿Es el loro?
0: Sí, el loro.
1: El loro.
0: Y subía
3: Andrés Montoya, cabrón.
1: Pero no más. Pero me toca gritar para que no se oigan las groserías, hombre.
4: El loro vuela como
1: habla. El loro
4: vuela como habla.
0: El loro.
3: Andrés Montoya,
1: es cacorro. ¡No, hombre! ¡Villa, Villa, tranquilo! ¡Pero, hombre! ¿Qué tiene que ver Villar ahí, hombre? ¡Bueno, ya! ¡Bueno, no! ¡Ya! Pero, en serio, mire, me toca cortar ya. Bueno, ya la gente nos está regañando, pero...
2: La gente está cocinando y no se ha podido ir a mirar la comida porque usted está ahí.
1: A mí me aquí regañándome todo el mundo.
4: Se la marcha con el chiqui.
0: Cuando fue bajando el loro ya, 240 kilómetros por hora.
1: No, ¿exactos?
0: 243.
1: Okay. Bueno, ya.
0: Y cuando ya iba bajando, llegó el paisano.
1: Se acaba de que voy a entrar a misa, dice Fernando Medina aquí.
0: Mire que aquí está más divertido.
1: El celador me va a sacar de la oficina, dice Pedro Antonio, saluda. Hay un cirujano que no empieza la operación por esperar el chiste. ¡No, hombre! En serio, ¿no tienen noticias? Sí, hay que man tan cansón, dice Arboleda Sarmiento. Bueno, ya, listo. Entonces ya viene todo esto así. Hombre, y los otros celebrándole allá en Medellín.
0: Y el loro desde arriba empezó a bajar el loro.
1: Bueno. Bueno, no, señor. Bueno.
0: Y bajaba el loro así. Cuando el paisa vio que el loro bajaba, sacó del bolso del carriel, porque tener un carriel.
1: Sí.
0: Que eso en un carriel tienen de
1: Freddy
0: todo.
1: Acevedo dice, me estoy orinando.

0: ¡Qué viejo cacorro!
1: Carlos Alberto Mesa dice, don Hediondo es cachorro.
2: En el carril,
1: estamos esperando, hasta Villar está riendo. Apure que voy para el baño, el dramático momento. Me apaga.
3: Ay, Pedro.
1: Me apagaron el wifi. Me apagan el wifi a Fanny.
2: No. Cuando el loro iba bajando.
1: Bueno, ya, ya dijo.
2: Iba bajando el paisa del carriel, porque él no tenía mochila sino un carriel.
1: Sí.
2: Entonces sacó la peinilla, sacó el espejo, todo eso lo que tenía. El mechón de pelo, sí. El escapulario y la virgen, y sacó una pajita que tenía, una okay.
1: Sí.
2: La partió no en uno ni en dos, sino en tres pedazos.
1: Oh.
2: El paisa partió la paja.
4: ¡Vaina brava!
2: En tres pedazos, wow. Y el loro bajando.
0: Andrés Montevideo.
1: Bueno, ya lo dijo, hombre, ya, Pedro, en serio, mire eso.
2: Y le lanzó...
1: Estoy de acuerdo con Jorge Serna, por dárselas de chistoso se vuelve fastidioso.
2: Gracias, viejo cacorro.
1: Bueno, bueno, bueno. Eso,
2: le dijeron a Andrés Montevideo.
1: Bueno, ya, ya, ya.
2: Entonces llegó... Y lanzó las tres pajitas el señor el paisa, ¿cierto?
1: Sí.
2: Y el loro bajando y lanzó las tres pajitas. Una, dos, tres. Cuando el loro vio las tres pajitas, dijo... ¡Échale más paja que me mato, cacorro!
5: 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En Caracol Radio son las... En Caracol Radio... Son las 12 de la mañana y 40 minutos.
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10: Carlos Mario Zuluaga, presidente de la Dimayor, aseguró que Esencia, empresa administradora del Estadio El Campín de Bogotá, está experimentando con la gramilla del escenario deportivo y que por eso no ha podido cumplir con sus compromisos y no se está jugando fútbol profesional.
11: La única alternativa es que el estadio esté dispuesto para el fútbol y hoy no lo está, desafortunadamente, y no lo está porque la gramilla no está en buenas condiciones, porque han en este momento experimentado con la gramilla, es que están experimentando y están dando por hecho de que realmente los suelos van a responder. Y ustedes ya lo han hablado muy bien, el tema climático que tenemos hoy, las condiciones que tenemos hoy de esas gramillas, que también son unas semillas especiales, porque no es una gramilla cualquiera. Recuerden que es para jugar al fútbol. Entonces hay unos requisitos mínimos y desafortunadamente pues no han cumplido con lo que está escrito y con lo que está establecido en este momento.
10: Zuluaga agregó en 6AMW que expondrá ante los clubes socios de Di Mayor destinar algún tipo de dinero para comenzar la construcción de estadios propios que eviten este tipo de problemas que vive actualmente el Campín en Bogotá en el futuro.
12: Vinicius Junior es otra baja confirmada y durísima para Real Madrid para el clásico ante Barcelona del 25 de octubre a las 3 de la tarde, hora de Colombia. El extremo brasilero de la Casa Blanca fue sancionado con 4 partidos por el Comité de Disciplina de la Real Federación Española de Fútbol, comité que consideró como conducta violenta tirar del pelo de un rival en la fecha anterior, situación por la que le dieron 2 fechas. Posteriormente, por la protesta ante el árbitro, de manera no adecuada, le dieron otras 2 fechas de suspensión para completar las 4. Es decir que Vinicius se perderá los partidos ante Sevilla, el clásico ante Barcelona del 25 de octubre, el partido ante Racing de Santander y el juego ante Valencia.

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1: Bueno, don Sebastián Vargas, la polémica del día, por supuesto, Ocencia, la cancha del Campín y de Heredén, que estamos a esta hora de partidos de Millonarios. Bueno, nueva cancelación, Millonarios partidos.
2: Sí, y hay reprogramación ya por parte de la Dimayor.
1: Reprogramación más que cancelación.
2: Partidos que se tenían que jugar entre ayer y el próximo lunes. Dos de Millonarios, uno de Santa Fe. El fútbol va a regresar al Campín, siempre y cuando la cancha responda, el sábado a las 6:30 de la tarde con el partido entre Millonarios Jaguares.
1: Ok.
2: El día martes. No. Es que Jaguares viene dos veces a Bogotá. El martes, Once Caldas visita a Millonarios. El martes 20.
1: Ok.
2: Y el miércoles 21, Jaguares visita a Santa Fe.
1: Ok, listo.
2: Ahí están los tres partidos ya reprogramados que se tenían que jugar estos días en el fútbol colombiano. Vamos a ver.
1: Pero si lo que le importa a Ocencia, que son los conciertos, ¿cómo es la programación?
2: Esos sí ya están y no están reprogramados.
1: Ah, esos están listos.
2: No, esos no se mueven por nada del mundo. La grama ya debe estar compacta para el concierto de Fonseca el 24.
1: Ok.
2: O sea, este sábado en 8 días.
1: O sea, ya listo.
2: Eso ahí. Bueno. Ya después del fútbol, llega Fonseca. El 31 de octubre, Ryan Castro.
1: Ok.
2: El 7 de noviembre, los Tigres del Norte. El 20 de noviembre hay uno de una emisora. El 21 de noviembre,
1: sí,
2: Vallenato.
1: Sí.
2: Y el del 4 al 6, tres fechas de Doña Karol G.
1: Bueno, lo que me decían era que estos conciertos estaban programados porque creían que seguramente uno de los dos equipos de la capital no iba a pasar a las finales.
2: Y tan de malas se les van a meter los dos.
3: O sea, pero ahora son brujos, o sea, van haciendo los cálculos. Oiga, sobre lo que creen que va a pasar. O sea,
2: lo que no sabía,
3: gran estrategia.
2: Era que el sábado había concierto en Techo. De los Fabulosos Cadillacs.
1: Además de...
3: Ah, van a meter techo.
2: Ajá, y lo movieron al Vive Claro.
1: Al Vive Claro. Okay.
2: Eso leí hoy. No tenía ni idea que ya íbamos en Techo. Pues. En lugar de hacer en Techo un estadio alterno, grande, no. Ya estamos metiéndole también conciertos al de Techo. Por ese lado del Campín, eso es en lo que vamos.
1: Bueno, ahorita me cuenta otra cosa de deporte, señor. Porque antes de volver con la polémica, creo que hacían muy buen resumen don César Augusto Londoño y Pipe Sierra esta mañana en 6 AM W aquí en Caracol Radio con Julio Sánchez Cristo. Escuchemos lo que decía César, lo que decía Pipe Sierra esta mañana sobre qué está pasando con IDRD, Ocencia, el Campín, la Gramilla, los partidos, en fin, ¿en qué estamos?
4: ¿Qué opina usted, César Augusto?
5: Pero además, Julio, es que Ocencia ha venido cometiendo errores tras errores desde hace rato, con cambio de planes y con intervenciones que son absolutamente equivocadas desde que recibieron la adjudicación del nuevo estadio. Mire, inicialmente se planteó el estadio cuando se entregó la licitación en la administración de Claudia López para construirse en el mismo sitio. Posteriormente se cambió. Había que tener un desplazamiento con respecto a la 30 y se ubica en la zona donde estaba el club distrital de tenis y entre el campincito. Inicialmente se manejó el tema de los problemas de la gramilla por el invierno con agrónomos. Posteriormente se hizo una inversión grande trayendo de Europa una máquina para hacer una cancha híbrida como la tiene Techo y como la tiene el Estadio Pascual Guerrero. Y resulta que ahora se inventaron el cuento de la sustitución de la grama con los famosos rollos que estaban sembrados en la zona de la Florida, en la capital de la República, y tampoco funcionó. Los errores son reiterativos, son consuetudinarios, y eso viene perjudicando enormemente el fútbol. La razón de ser del Campín durante 88 años fue el fútbol, y el Campín se mantuvo por el fútbol desde el 10 de agosto de 1938, cuando se fundó el Estadio El Campín y cuando la familia de don Nemesio Camacho El Campín dio los terrenos para que se construyera un estadio. Santa Fe tiene 9.000 abonos, Millonarios tiene 18.000 abonos, Julio, 18.000 abonos que no caben en tres estadios en la capital de la República. La situación es grave, el alcalde dio una orden ayer de investigar el tema de Ocencia, pero cuando presentó el nuevo proyecto, donde hay una participación de Corfi Colombiana, porque el 51% de las acciones de Ocencia fueron compradas por el Grupo Aval, en ese momento manifestó que el proyecto del estadio, como estaba planteado, era inviable y ahora queda en manos del alcalde la decisión. Aquí no hay sino una, Julio. O hay fútbol o hay conciertos. Ya sabemos que en Bogotá hay otros escenarios para conciertos que antes no lo sabía, y es una decisión que tendrá que tomar el alcalde dependiendo del contrato y de la negociación que se hizo con Ciencia. Pero el tema es muy grave, con errores tras errores que vienen perjudicando radicalmente los clubes, los hinchas, el fútbol. Ayer la gente decía, por Dios, nos tomaron la decisión 15 minutos antes. Yo sé que el doctor Carlos Mario Zuluaga expresó todos los argumentos y sus inconformidades por lo que ha pasado, pero la DIMAYOR también tiene la obligación de revisar si la cancha está apta o no, independiente de que esté tapada por unos plásticos o no esté tapada por los plásticos. No se puede tomar una decisión de la cancelación de un partido cuando hay público que llegó lloviendo en medio de condiciones difíciles, con transporte, pagando parqueadero, pagando mil cosas, 15 minutos antes de comenzar.
4: Otra voz que analiza estos temas, Pipe Sierra. Pipe, estamos ante una sin salida por cuenta de esta situación en donde Ciencia tiene toda la responsabilidad, pero no sabemos hasta dónde el alcalde puede actuar. ¿Usted qué piensa?
6: Julio, buenos días para usted y para toda la mesa y para todos los oyentes. Pues sí, la verdad es que también la alcaldía debería empezar a dar ya resultados, porque básicamente esta situación es la misma que vivimos el 2 de febrero. Con las mismas razones, tiene que ver con la gramilla. Quizá en ese momento no había un traslado de una gramilla de un lugar a otro, de un parque público, que bueno, ya eso lo han explicado a través del IRD, pero la alcaldía también desde el 2 de febrero se había encargado de hacerle un seguimiento específico a esta situación, y hoy, 8 meses después, pues sigue la misma situación de la mala o pésima gramilla que se tiene hoy en el Campín, que además es el escenario más importante de los bogotanos, es el escenario más importante de la capital.
4: Yo tengo una última curiosidad, Pipe. ¿Cuál es la razón para que los conciertos no se hagan en Vive Claro?
6: Pues Julio, yo creo que pues evidentemente hay un público muy grande que reciben en el estadio Nemesio Camacho el Campín, pero también
1: bueno,
6: es
1: pues,
6: claro que
1: parte de las declaraciones que daban esta mañana un poco de por qué los conciertos no se hacen en el Vive Claro es porque el estadio El Campín puede llegar a unas 50.000, 55.000 personas, mientras que el Vive Claro está sobre las 35.000 a 40.000 personas, y es la razón por la que el estadio ahora es más importante para los conciertos. Bueno, señor, para cerrar deportes, ¿qué tuvimos hoy?
2: Mire, Real Madrid en minuto 82 iba perdiendo 3-1 ante la Roma en Champions. Al final ganó el Real Madrid 4-3 con gran actuación de Endrick, el brasileño. El vigente campeón, el Paris Saint-Germain, ganó 4-2 en Inglaterra al City, y la buena noticia para Colombia llegó en la Cartuja de Sevilla. El Betis ganó 3-2 al Porto, y Juan Camilo El Cucho Hernández, el hombre de selección, marcó el segundo gol. A esta hora juega el Junior, partido pendiente, fecha número 4, le está ganando 1-0 al Pereira. Todavía tiene respirador artificial el Junior, pero matemáticamente tiene que ganar los 7 que le quedan. Bueno, ya por lo menos está logrando ese primer triunfo. Nacional Medellín, clásico a las 8:30 a través del fenómeno del fútbol de Caracol Radio. Partido único de cuartos de final de Copa.
1: Bueno, señor, y mientras tanto, aquí en La Luciérnaga tenemos la programación de conciertos lista, exclusiva de La Luciérnaga, para el Estadio El Campín y sin decencia.
7: Señoras y señores, como en los últimos días hemos tenido algunos problemas con la gramilla del estadio, queremos contarles de la programación de conciertos que vamos a tener. Escuchen bien.
8: Tenemos conciertos de Juan Luis Guerra. Eso sí, ya le solicitamos que no cante esa canción, ojalá que llueva café en el campo, porque si así hemos cantado y hemos tenido problemas, imagínense en donde nos toque recoger café.
7: Por otro lado, querido amigo y amiga que nos está viendo, tenemos el concierto de reggae espectacular, pero de igual manera al cantante Morodo le hemos dicho solicitarle no cantar La Hierba del Rey. No queremos que nadie toque la hierba para alcanzar a entregarla en el estadio.
8: Contamos también que se ha cancelado el concierto de los Toreros Muertos por lo de Mi Agüita Amarilla. Sabemos que eso mancha y daña más la grama.
7: Aplazado también queda el concierto del Charrito Negro. Lo que buscamos es que no cante todavía con la tierra encima, ya que eso demoraría la entrega del estadio con la gramilla en perfectas condiciones.
8: Y por último, recuerden que a estos conciertos solo podrán ingresar personas nacidas en el departamento de Nariño, ya que son los que saben cuidar pasto. Feliz tarde y esperemos les guste la programación, o mejor, la gración, para dejar descansar la grama.

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1: Este es el minuto de Díaz. Alguna vez Rafael, el monstruo de la canción, puso a sonar un tema que lleva por título Escándalo, y en la parte de la letra dice: escándalo, es un escándalo. No me importa que murmuren y que mi nombre censuren por todita la ciudad. Ahora no hay quien me detenga, aunque no pare la lengua de la alta sociedad. Nosotros en Colombia estamos tan pero tan acostumbrados a los escándalos que, por grande y ruidoso que sea el escándalo, pareciera que ya nada nos escandaliza. Cuenta la historia que por allá en 1602 en Santa Fe de Bogotá, en plena época de la colonia, se presentó el que pudo haber sido el primer escándalo grande que hubo en el país, todo porque se desaparecieron 5.000 pesos oro que había que devolverle a la corona española. Para investigar, vino el visitador Andrés Salierna de Mariaca. El hecho involucró al presidente de la Real Audiencia de Santa Fe, don Francisco de Sande. Salierna de Mariaca, tras sus averiguaciones, le ordenó a de Sande trasladarse a Villa de Leyva. De Sande fue acusado de intentar sobornar a Salierna de Mariaca para encubrir el faltante de los 5.000 pesos oro. Curiosamente, Salierna de Mariaca, el investigador, murió en septiembre de 1602 luego de invocar un juicio divino contra Sande. Pero aún más curioso, que 9 días después murió de Sande y los 5.000 pesos oro nunca aparecieron. Calculen el escándalo. Muere el acusado, muere el investigador y la plata se la tumbaron. Y de ahí en adelante que entre el diablo y escoja, porque son cientos de casos de corrupción los que ha habido en nuestro país. No alcanzaría el abecedario ni tampoco el diccionario para referenciar uno por uno los escandalosos casos de corrupción que ha habido en Colombia, y cometidos la mayoría de ellos por políticos de todos los colores. Vivimos de escándalo en escándalo.
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6: 1:00 a.m. en punto, aquí están las noticias en Caracol Radio. El gobernador de Antioquia, Andrés Julián Rendón, informó del asesinato de un menor de 13 años en el Carmen de Viboral. Anunció una recompensa de 200 millones de pesos para quien suministre información sobre los responsables. Dijo que urge esclarecer este hecho y dar con los asesinos, y que no se puede normalizar la muerte de los niños ni tampoco su vinculación con el crimen. Y en total normalidad finalizaron las movilizaciones en rechazo a las políticas del gobierno nacional en Pasto. Sebastián Villada.
7: La jornada, que partió desde tres puntos en el oriente, en el norte y en el sur de la ciudad de Pasto, finalizó en la Plaza de Nariño, en el centro de la ciudad. Ahí distintas organizaciones desarrollaron una olla comunitaria y un plantón en rechazo a varias de las políticas del presidente Abelardo de la Espiella, misma que tuvo cerradas las vías del centro de la ciudad por varias horas, pero que finalizó sin ningún contratiempo. De acuerdo con las autoridades, tras el puesto de mando unificado, se determinó que por lo menos unas 1,000 personas habrían participado de esta jornada, las cuales se dispusieron a regresar a sus hogares de manera controlada al finalizar el encuentro.
6: En otras noticias, las fuertes corrientes provocadas por las lluvias mantienen en alerta a las comunidades del occidente de Boyacá. En Coper, un hombre fue arrastrado por una quebrada y continúa desaparecido. Felipe Carreño.
8: Emilio Torrente, de entre 56 y 57 años, desapareció el viernes cuando se movilizaba en una motocicleta. Las labores de búsqueda continúan, esto dijo Luis Cubillos, excomandante del Cuerpo de Bomberos de Muzo.
9: A raíz de las lluvias que han ocurrido y de los caudales tan grandes, iniciamos búsqueda el sábado temprano, encontrando la moto y parte de las prendas de vestir del señor. En las búsquedas que hemos hecho con policía, con ejército, con la comunidad, no hemos encontrado nada más de este señor.
8: Los organismos de búsqueda encontraron la motocicleta y algunas prendas de vestir, pero no han localizado al hombre. Las labores contemplan ampliar el rastreo hacia sectores de Santander y del occidente de Boyacá.
6: Y hoteleros de Cúcuta y San Cristóbal se unen para incentivar el turismo en zona de frontera. Jenny Márquez.
10: En la ciudad de Cúcuta se hizo el lanzamiento oficial para Colombia del Circuito Binacional de Hoteles, que busca impulsar el turismo en zona de frontera. Luis Hugo, presidente de este circuito.
11: El circuito lo conformamos entre los dos hoteles y aparte tenemos una red de aliados comerciales, turísticos, de emprendimiento, de entretenimiento, de ocio, gastronómicos. Todos los huéspedes o miembros activos del Circuito Binacional de Hoteles van a gozar de una cantidad de beneficios en cada uno de estos hoteles y de estos aliados. En cualquiera de los hoteles estamos dando un descuento del 10% como mínimo, estamos dando 10% de descuento en nuestros restaurantes.
10: La alianza reúne a 7 hoteles de Colombia y 5 de Venezuela.
6: También les contamos que menos lesionados y más muertos por accidente de tránsito en 2026 se reporta Cartagena. ¿Cómo vamos? Entre las principales causas registradas se destacan desobedecer las señales de tránsito. Julián Puerta.
12: De acuerdo con las cifras de Medicina Legal, entre enero y junio del 2026 se registraron 266 personas lesionadas en eventos de transporte en Cartagena, frente a 362 en el mismo periodo del 2025, lo que representa una disminución del 27%. Los meses más críticos han sido marzo en 2025 con 72 casos y febrero del 2026 con 61 casos. Entre las principales causas registradas destacan las conductas de riesgo en las vías, como son no obedecer las señales de tránsito y el exceso de velocidad.
6: Noticia con el Ministerio de Transporte, que anunció compromisos para avanzar en Aerocafé, garantizar la continuidad de autopistas del café y gestionar recursos para obras viales en Caldas. Denis Suárez con los detalles.
13: Así es, la ministra de Transporte anunció que el presidente designará a Claudia Pilar Calderón Acuña como su representante en el Comité Fiduciario de Aerocafé y que la próxima semana se escogerá al gerente del proyecto. También aseguró que se buscarán recursos para financiar la terminal de pasajeros. Frente a Autopistas del Café, confirmó que la concesión continuará hasta septiembre de 2027, mientras la Agencia Nacional de Infraestructura define el futuro del corredor. Además, el Ministerio evaluará financiación para soluciones viales en Manizales y nuevas conexiones con Pacífico 3, e incluirá obras de placa huella en el programa Caminos de Tigre. También revisará los puntos críticos de infraestructura afectados por el terremoto en Caldas.
6: Y en noticia internacional, el ejército estadounidense ha elaborado nuevos planes de ataque que contemplan el posible uso de la llamada madre de todas las bombas contra la infraestructura energética y las instalaciones nucleares de Irán. Esta opción se utilizaría en caso de que el presidente Donald Trump ordene reanudar las operaciones de combate, según informaron a la CNN varios funcionarios estadounidenses conocedores de los planes.
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0: Bien, aquí estamos. Estamos en La Luciérnaga, estamos en Caracol Radio y seguimos acompañando estas tardes de los colombianos. Tardes lluviosas, granizo, aguaceros, diferentes zonas del país. Bien, paciencia, aquí estamos con el buen humor y con la buena música, don George.
1: Sí, sí, señor. Bueno, escuchar una versión de Maná, de pues, la original es de Juan Gabriel. Y la traemos porque es un día importante en el mundo, para que vean los tres días mundiales.
0: O sea, hoy días mundiales, no internacionales, no.
1: No.
2: Fue mundial hoy.
1: Sí, hoy fue un día mundial. Música mundial. Okay. Y el argumento es mundial. Es el día mundial de improvisador.
0: Sí, sí. Felicitaciones. Improvisa cada vez que explica las canciones aquí, hombre. Pero hay que celebrar ese día todos los días.
1: No, no. Ay, no, pero no es por eso, no. No, pero igual.
0: ¿No?
1: No, no, no, yo no improviso, yo de verdad que las traigo.
0: Las
1: comparto con ustedes, las estudio y las
0: hago. Ok, listo, pero ya empieza a tener, o sea, Maná no tiene nada que ver con un día del improvisador. Listo. Ok, se me olvidó otra vez. A ver, explíquenos, aunque sabemos por dónde va.
1: Claro, porque es la que es, va de la mano, ¿sí?
0: Sí.
2: Está aprendiendo.
1: No, aprendiendo no, lo que pasa es que cuando uno le olvida algo, ¿qué hace? Improvisa, papá, improvisa. Y hoy es el Día Mundial del Improvisador. ¿Y cómo llama la canción? Se me olvidó otra vez. Improvisa. Improvisa.
0: Con el dedo así.
1: Tal porque es para allá. Improvisa. Improvisa. ¿La que es?
0: Mira, Cristina está bien. Una tontería tan grande que le tocó.
2: A pesar de
0: que al lado, sí, a ver, hombre, sí, sí, sí.
1: Es la que es. No, no puede dormir, no puede quedar dormido.
3: No.
0: No sé, Muelón, ¿es la que es o no es la que es?
3: No es.
2: Pero es que sí tiene como algo de razón, Gabriel, me claro. Parece a mí. No le olvidan las cosas y bueno, improvisemos.
0: Pero arranca así con el dedito.
1: El Muelón hizo. El Muelón hizo así. El Muelón hizo. Sí. Pero el Muelón hizo. El Muelón hizo.
0: La que es. Ave María. ¿Qué va a ser la que es? Más bien llamemos a la brujita.
3: De cocodrilo, piquito de pajarito, qué alegría saludarlos este miércoles bonito. Orejitas de conejo, pelos de lengua de buey, Andrés Montoya se habla, ¿de cuál proyecto de ley?
4: Brujita, se habla del proyecto de ley de sometimiento, ese con el que el gobierno del presidente Abelardo de la Espriella dice adiós a la paz total. Y aquí, en La Luciérnaga, les traemos esos puntos clave del proyecto a destacar, como la naturaleza del proceso, que no será un proceso de negociación política ni otorga estatus político a las estructuras criminales. Será una oferta unilateral del Estado bajo la ley ordinaria, sin suspensión de órdenes. No hay suspensión de órdenes de captura vigentes, ni los pedidos de extradición durante el trámite, que era una de las dudas que había en medio de este proceso. Tiene dos etapas o dos fases de procedimiento, una fase administrativa y una fase judicial. La administrativa a cargo del Ministerio de Justicia, quien durante 3 meses, prorrogables por 3 más, define esa ruta de desarme, entrega de bienes y también liberación de secuestrados. Y la fase judicial para determinar las responsabilidades y aplicar beneficios punitivos. Cuando se habla de rebaja de penas, hasta el 50% de rebaja de pena acumulada para integrantes rasos o mandos medios y hasta el 30% de rebajas para cabecillas o personas que ejerzan roles de liderazgo. En cuanto a esas condiciones de reclusión, los condenados pagan sus penas en cárceles ordinarias, colonias agrícolas o cárceles productivas, sin lugar de retención especial ni privilegios. Frente a ese punto de la libertad condicional, también se habla de esa exigencia en el cumplimiento de 4/5 partes de la pena efectiva.
3: ¡Hoy, ombliguito de semana! ¡Gracias, Andrés, por bonito! ¡Hoy aterrizo en tu casa a vernos el ombliguito más!
0: ¡Cuidado con el arbolito!

0: Bueno, señor.
1: Bien, don Gregorito. Hola, señorita Cristina, ¿cómo me le va?
2: Don Pedrito, ¿cómo estamos?
1: Bien, su merced linda, qué bueno verla aquí frente al micrófono, su merced.
0: Claro que sí.
1: ¿De qué se va a disfrazar, su merced linda? 31.
2: Todavía no he pensado.
1: No, pero hágale algo, su merced. Oh, oh,
0: con ese regaño que le pegó, todavía no he pensado qué le importa. ¿Qué le dices? No. O sea, que vaina así.
1: Por ejemplo, la señorita Alessandra, ¿su merced ya tiene disfraz definido o es el mismo?
2: Todavía no he pensado, Pedrito. Todavía
1: don Gralito, no, su merced no.
0: Todavía no he pensado.
2: Gabriel lo tiene listo.
3: Sí. Gabriel lo tiene desde noviembre del año pasado.
2: Desde el año pasado, se acaba el Halloween.
0: Sueño arranca. Siempre con el Halloween, es una vaina fantástica, maravillosa, sí.
1: Y Andresito.
2: Nuestro especial es el 30 de octubre, ¿no, Gabriel?
0: 30 de octubre, sí.
2: Tenemos nuestra de disfraz.
4: No he pensado nada.
0: Bueno, pero tranquilo.
4: No, nada. Se me movió todo.
0: Es que esa pregunta pone bravo a todo el mundo, Pedro, sí.
1: ¿Y Cristinita de qué día dijo? ¿De Tronchatoro?
0: Bueno, ya. Oiga, pero bueno, señor, a ver, ya, tranquilo.
1: Un personaje muy famoso de una película que llamaba Matilda, ¿se acuerda?
0: Matilda, sí. Ah,
2: sí. Se parece un poquito.
1: Bueno, sí, claro, su merced. Y los oyentes que nos cuesten después también. 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En Buga, en el Teatro Municipal, y en Cali, en el Teatro Calima.
0: Con muy bien, señor.
1: Mono Sánchez y paisanito, vaya a comer más bien, deme la plata, su merced.
0: Bueno.
1: Les decía ahorita Yorcito que hoy también es el Día de los Tecnólogos en Colombia. Cordial saludo y día de lo que le gusta, su merced.
0: ¿Qué cosa?
1: El postre.
0: Muy bien, día del postre. A usted.
1: Alexita también, ayer se mandó 3 postres ella sola.
0: Oye, sí, qué cosa impresionante. Ayer pasamos una panadería aquí enfrente de Caracol. 3 postres se mandó Alexandra
2: Montoya. Para probar, pero no eran... cualquiera va a creer que me comí los 3 postres.
0: Sí, comió más de cualquiera, sí.
2: No, no amaneció. Probé un pedacito de
1: no, como amaneció ese apartamento y también...
0: No, a ver, Pedro, ¿qué tiene que ver el apartamento?
2: Estaba malito.
0: Bueno, ya. Bueno, no nos interesa saber nada de eso, señor.
1: Y también es el día de los insectos cubiertos de chocolate. ¿No ha comido insecto cubierto de chocolate?
0: Sí. Sí. Sí, había unos grillos cubiertos de chocolate que sí comí alguna vez.
2: ¿En México?
0: No eran mexicanos, eran españoles.
1: Sí, deliciosos. Ahí sí, me tocó una vez en Tailandia. Ay, dijo marica, viene a decir que viajó. No, fue con la vuelta al mundo.
0: Ah, ok.
1: Y en Camboya, en Camboya con la señorita Melina. A mí me dieron como unos gusanitos y a ella la cucaracha, se le pasaron la cucaracha por el...
0: Pero...
1: Unas cucarachas, porque sí. Allá comen insectos, comen cucarachas.
0: Sí, lo tengo claro, sí, señor. Sí.
1: Yo también lo tengo claro, pero a veces...
2: Y usted se hizo atrás y había lenguas. Y usted le dijo a ella, páseme la lengua. Por...
0: A ver, Alexandra,
2: pero no. Es que eso fue lo que pasó.
0: A ver, Alexandra.
2: Pedro le dijo
0: te
2: eso.
0: Lo contará Pedro, no tienen que contarlo ustedes, a ver.
2: Él me lo dijo a mí, yo dije, ¿en serio, Pedro?
1: Y el gusano mío estaba como cubierto de ketchup.
0: ¿De salsa de tomate?
1: Sí, señor.
0: Ok.
1: Pero la cucaracha Melina sí tenía solo chocolate.
0: Señor, nos va a llamar Melina a regañarnos.
1: No, y que nos llame y veré, yo le muestro la foto.
0: ¿Usted tiene la foto de la cucaracha de Melina cubierta de chocolate?
2: ¿Chocolate? ¿Usted también pregunta?
0: No, pues estaba preguntando. Yo pregunto, yo no cuento la historia.
1: Y eso que ellas se ponen así como todas generosas, me puso la cucaracha así en la boca, bueno, que yo la mordiera. No,
0: bueno,
1: es
0: ya,
1: una...
0: ya.
2: Bueno. Ay, Dios mío.
1: Tenía un carrito que había un señor que... Porque hoy es el día también del conductor de camión. Resulta que había un señor, Tamarachán en Boyacá, que tenía un camión.
0: Sí.
1: Pero a él le habían suspendido la licencia. Le habían suspendido la licencia porque lo encontraron por ahí manejando, quién sabe qué seguro, con una cerveza en la porra o algo así.
0: Entonces
1: le quitaron la licencia.
0: Okay.
1: 2 años le quitaron la licencia.
0: Dos años
1: le quitaron la licencia de conducción, lo que aquí llamamos comúnmente el pase.
0: Ok.
1: Entonces le quitaron el pase. Y pues él vivía muy deprimido, muy depresivo.
0: Sí.
1: Y la esposa, vaya, maneje camión. Dijo, ¿cómo? No tengo licencia, no tengo pase. ¿Cómo voy a hacer? Como marica también llegó.
0: Bueno, ya, pero no, pero ¿por qué dicen groserías en esas familias?
1: No tengo licencia. Bueno, cuando se cumplieron los 2 años de la sanción, le dijo la señora, mijito, vuelva a manejar el camión. Y es que yo me da como miedo, ¿qué tal que me vuelvan a partir o a quitar el pase? Digo, pues si se lo acaban de dar, ¿qué se lo van a quitar? Y le salió un viaje para Medellín.
0: Okay.
1: En el camión, una piragua de esas bonitas.
0: Una piragua, no sé.
1: Una piragua es como ese modelo 70, 80, los camioneros que están escuchando, que están en su camión. No se vayan a bajar, esperen la final del chiste.
0: Entonces, hay más secciones en el programa, sí, a ver.
1: No se bajen del Uber, ni del taxi,
3: hoy
1: ni del carro.
3: Noticias,
0: sí, como sí, sí.
1: Ni se van de la oficina, no van a cerrar todavía, esperen el final del taxi, del cuento. ¿Cierto, señorita Cristina? Bueno, entonces resulta que la esposa le dijo, no, pues haga el viaje.
0: Sí.
1: Tenía que llevar una libra, una una carga de papa,
0: sí,
1: una carga de frijol cargamanto, porque se les había acabado allá. Tenía que llevar dos camas antiguas, tenía que llevar un vidrio de comedor y tenía que llevar medio viaje leña.
0: Okay.
1: Entonces luego dijo...
2: Todo eso sí vio,
0: todo,
2: ¿no?
0: Eso sí.
1: Y todo eso sí vio. Y el señor arrancó, se echó la bendición, eso sí, se despidió de la señora, le dio besos, tal vez. Y se echó la bendición y agarró en su camión. Pasó por Chocontá, Villa Pinza, en Chocontá se bajó y comió chucula. ¿Su merced ha comido chucula alguna?
0: Chucula, claro que sí.
1: Deliciosa,
0: sí,
1: esa chucula, sí, calientica. ¿Su merced ha comido?
0: Y con, probado, y con mogollas y todo allá en Chocontá.
2: Chocolate rico, natural.
0: Cuando vamos para Boyacá, paramos por allá a desayunar siempre.
1: Y hay una canción de Velosa. Siempre que voy para mi tierra y paso por Chocontá, de una jícara de chucula me di a la necesidad. Exacto. Les paró en Chocontá, comió chucula y siguió. Comió chuculo también. Bueno,
3: Pedro.
2: No sé si no lo amarilla. He visto, Pedro.
0: ¿Cuál es la diferencia, señor? Yo sé
3: amarilla,
0: chucula.
3: Pedro.
1: Y chucula es la que es de chocolate. Y chuculo es el que es como más morenito, que es como de trigo.
0: Ok, bueno, listo. Bueno, okay, listo, ya vamos a dejar así el tema. Viene... Sí, ya me quedó clarísimo, ya.
1: La chucula viene.
0: Ya me quedó oscurísimo, más bien.
1: La chucula.
0: ¡Ay! No, pues, la vaina, pues, a ver, hombre.
1: La chucula viene con pelitos de mazorca.
2: Ah, sí.
1: No viene con... Chuculo no trae...
0: Pero no más. No.
1: Resulta que... Señor pasó por Bogotá y dijo, no, yo que voy a entrar a Bogotá. Entonces cogió ahí por Cota, siguió, salió al 80. Salió de Guaudas para abajo.
0: O sea, como la variante por
1: sí,
0: Cota,
1: señor.
0: Y salir al 80.
1: Exacto,
0: ya,
1: para coger para Medellín, porque sí. Como era para Medellín, tenía claro. Que llevar, póngale cuidado, un vidrio de
0: sí,
1: comedor.
0: Sí, ya nos digo, medio estado de leña, dos camas antiguas.
1: Medio
0: sí.
1: Viaje de leña.
0: Sí, ya.
1: A su merced vio el trasteo.
0: Sí, yo también lo vi. Sí, yo,
1: una
0: yo
1: carga por... de papa y una carga de frijol, porque se le saque, había
0: sí,
1: acabado.
0: Sí, pero era cargamanto.
1: Sí, señor. El frijol cargamanto, correcto. Sí. Entonces, está enterado su merced de las noticias.
0: Sí.
1: Bueno, y siguió allá para abajo, pasó por Honda, bajó, se comió ahí en El Dorado, se comió un viudo.
0: ¡No!
2: Sí, ah, le alcanzó a paradito.
0: No. Pues, sí.
1: Después de chucurro
0: pero
1: se
0: pues
1: mandó.
0: Cada cual decide
1: sí,
0: que
1: decide los
0: qué
1: gustos.
0: Hace.
1: Sí, claro. Pues,
0: si el menú comió, está para escoger.
1: Claro. Se comió ese viudo, escopía así las espinas. Se comió
0: pero
1: el viudo.
0: Parece un perro comiendo sí. Eso ahí.
1: Y bueno, siguió, arrancó con el camión, siempre nervioso porque llevaba 2 años sin manejar. En este pues tenía que llevar el trasteo.
0: Si ustedes se meten a YouTube y ponen Caracol Radio, van a ver cómo el señor va actuando lo que pasa dentro sí. De este eterno chiste.
1: Bueno, si no se ríen es porque es una historia, es una anécdota.
0: Ah, es una
1: no,
0: anécdota.
1: Si no es tanto
0: Ave
1: chiste.
0: María, no, solo faltaba eso.
1: Pero esperen
0: bueno,
1: el final.
0: Pero métanse a YouTube y pongan Caracol Radio ahí.
1: Y
0: vale
1: esperen
0: la pena,
1: el final, sí. Que, porque el final... Ay, me perdí el chiste porque ese viejo maricón...
0: Bueno, no, la gente no dice eso de usted.
1: No se bajen del taxi, no se bajen del Uber ni del carro particular. Esperen
0: bueno,
1: el final.
0: Bueno.
1: Entonces resulta que el señor volvió y se subió a su camión y emprendió y agarró con el camión.
0: ¿En su piragua?
1: Sí, señor, en su piragua, en la de él, en la sí, piragua modelo
0: sí,
1: 80, okay. Llevaba las dos camas
0: sí, viejas. Se la ataba de frío, el de papa, frijol cargamantos.
1: Medio viaje leño porque no alcanzó para el otro medio.
0: Y el vidrio de la mesa.
1: El vidrio de la mesa. Entonces su merced
0: sí. Sí, yo lo vi, sí, sí, sí.
1: Y la carga de papa y la carga de frijol cargamantos porque se les había acabado allá en Medellín. Bueno, pasó frente a la finca del finadito Pablo, ¿cómo llamaba eso? Nápoles.
0: Nápoles.
1: Nápoles. Y adelantico por el lado.
0: Hacienda Nápoles.
1: La Hacienda Nápoles. Y por el lado de Doradal, cuando fue a pasar, ya casi a las 5 de la tarde, había un señor estirado así como ver este control, así en la mitad de la carretera.
2: ¡No!
0: ¡Voy a comparar a un señor con un control remoto, hombre!
1: ¿Cómo?
4: ¿Un hipopótamo no?
1: No, no, un hipopótamo. Un señor de verdad acostado, así, boca arriba.
0: ¿Cómo era la cara del señor?
1: Y no, como si le hubieran pasado las llantas de un tractor así por encima.
0: No, pero a ver, pero hombre, pero...
1: Y el señor falló así,
0: ustedes vieron la cara que está haciendo este tipo, hombre.
1: Triple, hijo.
0: No, hombre.
1: Suerte tan mal.
0: No, hombre, pero no, ¿cómo va a decir eso el señor?
1: Y ahora yo, ¿cómo paso? Entonces llegó y vio el señor fallecido atravesando en toda la carretera.
0: Era un cadáver fallecido.
1: Un cadáver fallecido. Y el señor ahí, pues dijo, si yo lo muevo, me van a judicializar.
0: Claro.
1: Mover la escena del accidente.
0: Sí.
1: Entonces lo vio y dijo, muestre, a ver. Le puso un espejo a ver si respiraba y todo eso, y el señor no respiraba.
0: Okay.
1: Ni se le movía el pecho ni nada, o sea, sí estaba fallecido definitivamente en la realidad.
0: Okay.
1: Y el señor acostado ahí así.
0: Sí.
1: Y dijo, pues ahora lo único que me queda es meterme pues, entre el monte, ¿cierto?
0: Sí.
1: Y salir más adelante sin pisar el señor, porque van a decir que fue el que yo
0: claro,
1: lo maté.
0: Claro, se lo mató, claro.
1: Sí. Y más allá, pues allá cuando llegue a Medellín yo le aviso a la policía que hay un señor fallecido definitivamente en la carretera.
0: Sí.
1: Entonces así
0: como. Era un señor fallecido definitivamente.
1: Falleció definitivamente, okay, sí, señor.
0: Bien.
1: Entonces ¡Gao! Dijo,
0: pero pues es que sí.
1: Yo tengo que pasar porque yo tengo que entregar el viaje, el medio viaje leña,
0: sí, sí.
1: La carga de papa, la carga bueno,
0: de frijol, cargamanto, vidrio, dos camas viejas, el vidrio del centro.
1: Entonces llegó y cuando fue a pasar por
0: el
1: así,
0: atado dijo, de leña.
1: Y el atado del viaje, el medio viaje, viaje leña, medio viaje no alcanzó leña, sino sí. Para medio. El señor cuando fue a pasar por encima del otro dijo, no, ¿qué tal que yo lo acabe de matar? Y no, ya estaba matado. Entonces llegó y...
0: Estaba muerto definitivamente. Sí, usted sí, ¿estaba matado o muerto definitivamente?
1: Muerto definitivamente. Okay. Entonces dijo, pues yo desvío por el monte sí. Y vuelvo a salir a la central y voy y entrego mi viaje.
0: Sí, Pedro de Ele.
1: Y el señor. Llegó y desvió el camión.
4: Advirtió que era una historia.
1: Desvió el camión y lo metió pues, entre el monte y volvió a salir más adelante y ¡pum! Lo sacó.
0: Sí.
1: Dijo, bueno, más bendita, eso sí le echó la bendición al fallecido, que mi Dios me lo tenga en su santa gloria, le dijo. Sí. Descanse en paz.
0: O sea, como la trova ahí, mi Dios me lo bendiga.
1: Y que Dios me lo... Y un aplauso para nosotros y otro aplauso para ustedes. Eso, bueno, sí, cuando llegó a Medellín fue entrando ahí por el lado de Guarne.
0: Ajá.
1: Cuando lo estaba esperando a la policía. Venga, don Marica, llegaron ligero.
0: ¿Don qué?
1: Venga, don Marica, no sea que... El,
0: ¿cómo va a ver?
1: Venga para acá, no, no sea que... El, dijo, a la orden, su merced, ¿qué pasó? Dijo, queda detenido.
2: ¿Cómo?
1: ¿Cómo que queda detenido? Dijo, sí, señor, queda detenido. Usted atropelló a un señor ahí por el lado de Doradal.
0: Este bobo terrible. No, bueno, pero a ver, no va a decir
1: ¿cómo
0: eso.
1: ¿Cómo se le ocurre? Si yo llevo 2 años sin manejar, estoy estrenando hoy la licencia, yo no atropellé a nadie. Dijo, sí, señor, aquí tenemos información que usted atropelló a un señor. Dijo, no, señor. Yo iba a pasar con mi camión cuando el señor ya estaba acostado ahí, definitivamente estaba muerto.
0: Sí.
1: Definitivamente. Yo voy con mi cargamento, que son dos camas antiguas, una carga de frijol cargamanto, también una carga de papa.
0: Medio
1: atado. Un medio viaje leña y un vidrio de comedor de 8 puestos.
0: Ok.
1: Luego le dijo, yo tengo que entregar eso ahorita en Medellín, yo no maté al señor.
2: Acaba de entrar alguien y dice, acaba de entrar a YouTube, que si Pedro podría volver a empezar.
0: No, atrás en YouTube. Ahí puede retrocederlo.
2: Mabono 6.
5: No es mala idea.
3: Pedro, hay que entregar para ahora 20, o sea...
1: Le devolvemos don Granito.
0: No, dele a ver, hombre. Dele a ver,
1: ¿qué tal que haya gente que se haya perdido?
0: Bueno, no, dele a ver. Dele.
1: ¿Cómo fue la vaina? Le preguntó.
0: Bueno, no, ya llegó a Medellín, ya entró por Guarne.
1: Sí, pero el policía le preguntó, venga, don Marica, venga, explícame cómo fue la vaina, don Carechimbo, qué fue lo que pasó. Digo, mire, yo no lo maté, señor, el señor ya estaba acostado ahí, muerto, definitivamente estaba así.
0: Sí.
1: Y entonces yo lo que hice fue...
0: ¿Cómo estaba?
1: Estaba así.
3: Bueno. Dijo... Pero yo, no podía hacer nada.
2: Estaba vivo.
1: Lo hice yo, pero el señor no estaba, porque si estaba muerto también, pues no estaba haciendo nada. No, solamente así. Sí, entonces llegó y dijo, yo lo único que fui, yo vi el señor acostado ahí, me acerqué, le puse un espejo en la nariz, como no me le puso vaho, no me le echó vaho al espejo,
0: sí.
1: Yo dije, ese señor está fallecido definitivamente. Claro. Digo, ¿y qué hizo usted? Le preguntó el policía, ¿qué hizo usted, don Cacorrín?
0: Bueno, ya lo sabemos.
1: Pues yo llegué, cogí mi camión en el que llevaba el trasteo, digo lo que llevaba el señor.
2: ¡No! Ya, el atado de leña y todo.
1: Sí, yo cogí mi camión.
0: Y el frijol cargamán.
1: Y el frijol cargamán. Y una carga de papa.
2: Sí.
0: Y las dos camas y el vidrio de la mesa de comedor de 8 puestos.
1: Que lo habían envolvido en periódico.
0: Sí, Cristina dijo que de 8 puestos.
1: De 8 puestos, que lo habían envolvido en periódico y en
2: cartón. ¡Envuelto!
1: Envueltos no llevaba.
0: Yo solo llevaba frijol, pero tiene toda la razón. Envueltos no llevaba. Llevaba frijol.
1: Una carga.
0: Porque
1: se habían acabado el frijol cargamanto en Medellín.
0: Si bien usted le podía meter envuelto.
1: Envueltos no llevaba el señor. Ahí es donde empiezan a meterme en problemas.
0: Los chismes. Claro, son los chismes.
1: Porque claro, la gente va a decir, lo mató fue con un envuelto. No. Ahorita van a decir, le cayó un bulto de envuelto. No, envuelto no
2: Cristina se va a...
0: Cristina tiene una noticia muy importante, Pedro. O sea,
1: ¿qué más noticia que un señor muerto frente a Don Pablo? Frente a la finca de Don Pablito.
0: Pero en serio, no, hombre. Ya,
1: entonces,
0: bueno.
1: Entonces, él llegó y entonces aclarar, porque hay oyentes que no saben qué llevó.
0: Ya saben.
1: Cargue papa, una carga de frijol cargamanto.
0: Medio viaje de leña, sí.
1: Y llevaba un vidrio de mesa de comedor de ¿cuántos puestos?
2: De ocho puestos,
0: dice Cristina.
1: Envolvido en periódico.
0: Envuelto no llevaba.
1: Tenía que entregarlo en Medellín.
0: Sí.
1: Digo, entonces, cuando yo fui a pasar, vi al señor acostado ahí muerto definitivamente.
0: ¿Cómo está el señor?
1: Y el señor... ¿Cómo sabe que está muerto? Porque yo le puse el espejo en la nariz y no me lo llenó de babos.
0: Pero dele, sí. Bueno.
1: O sea, el man estaba llevado.
0: Sí, pero... Ay, bueno, dele.
1: ¿Y usted qué hizo entonces para no pisarlo? Digo, pues yo para no pisarlo, llegué y me metí por el monte, desvié y volví a salir más adelante a la central. Ajá. Digo, por eso, usted lo mató. Digo, pero ¿cómo que lo maté? Porque es que aquí nos informan que usted cuando se metió por el monte... Mató un señor que estaba cagando en el monte. ¡Eh, no!
0: ¡Adiós, señor! Ya.
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6: Soy Jennifer Pedraza, soy senadora de la República por el Partido Dignidad y Compromiso. Y soy la voz de quienes creemos que lo que hoy está discutiendo Colombia supera cualquier disputa entre Gustavo Petro y Abelardo de la Estrella. Y más bien habla de una generación preocupada por la crisis de nuestra democracia y porque las conquistas que ya dábamos por sentadas y que nos costó siglos acordar y consensuar en la Constitución de 1991, hoy están bajo amenaza. No es normal que un presidente de la República pretenda sustituir al legislativo en una reglamentación restrictiva de un derecho fundamental como lo es el derecho constitucional a la protesta pacífica. No es normal que un presidente defina cuáles medios de comunicación son amigos y cuáles enemigos, que promueva la censura, que denigre del derecho internacional humanitario y de los derechos humanos, paseándose como si nada por cuerpos embolsados en un país en el que no hay pena de muerte. A raíz de estos y varios otros vicios, hemos presentado una demanda ante el Consejo de Estado en contra del decreto que expidió el gobierno de Abelardo en medio de una narrativa profundamente estigmatizante del derecho a la protesta, y en ese sentido creo que ponen de presente cuál es la actitud del gobierno. Antes de que iniciaran las protestas ya había posibles militares con fusiles rodeando la Universidad Nacional de Colombia. Es evidente que este es un gobierno que lo que hace es provocar y casi que desear que las manifestaciones desemboquen en violencia. Por eso, la forma de resistir a un gobierno sin argumentos y a un gobierno basado en epítetos y en groserías es mostrar que tenemos arte, cultura y argumentos legales también para defender nuestras ideas. No, ganar la presidencia no es un cheque en blanco y hay que respetar los contrapesos.

0: Gracias.
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9: En medio de la polémica que se está presentando con el estado de la grama del estadio Nemesio Camacho El Campín, el director del Instituto Distrital de Recreación y Deporte, Daniel García Cañón, se refirió a la posibilidad de quitarle la administración del complejo deportivo a Ascencia, concesionario encargado de administrar el estadio y liderar el proyecto de renovación del mismo.
10: Pues tendría que haber una serie de incumplimientos y pues se aplicaría lo necesario, lo estipulado en la ley de contratación estatal. Pero para llegar a esa instancia tiene que haber una serie de incumplimientos sucesivos para de esa manera poder, por ejemplo, aplicar una caducidad. Entonces, pues los mecanismos están en la ley, pero pues ahora estamos con el tema del posible incumplimiento alrededor de las condiciones de la grama del estadio.
9: A su vez, Ascencia emitió un comunicado donde se disculpan por la cancelación del partido y tomarán medidas para compensar a los afectados y mejorar las condiciones del estadio.
11: En partido pendiente de la fecha número 4 de la Liga Colombiana de Fútbol en el estadio Romelio Martínez de la ciudad de Barranquilla, Junior y Pereira no pasaron de la igualdad 1-1. Comenzó ganando el equipo barranquillero con gol de Germaín Peña al minuto 5. Al 43, Luis Fernando Muriel falló un penalti, mientras que el empate del grande Matecaña fue obra de Anderson Plata al minuto 58 de juego. Junior está en la posición número 16 con 11 puntos, le quedan 6 partidos. Máximo llegaría a 29 unidades, prácticamente eliminado, mientras que el Pereira ya está eliminado, tiene 10 puntos en la casilla número 19. El próximo partido del bicampeón del fútbol colombiano será ante el Deportivo Cali el día domingo.
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0: hombre, maestrico Johnny Rivera, bienvenido a La Lucierna. ¿Cómo estamos? Nos encanta su música popular, que ahora le dicen regional colombiana, señor.
1: Sí, señor, pero de todas formas llevamos eso en el corazón. Y que tú me llames a tu programa, Gabriel.
0: Claro.
1: Para mí es como... Lástima que ahorita estaba escribiendo una de mis canciones, pero Pedro no me dejó terminar. Pero de todas formas, vuelven y más para improvisar, como decía ahorita Josh Pinzón. ¿Está por ahí el muchacho Andrés Montoya?
2: Aquí sí, está, señor, maestro, aquí estoy.
1: Hola, Andrés, gracias porque te gusta mi música, ¿cierto?
2: Sí, mucho.
1: Eso sonó como sí, mucho, pero bueno, de todas formas, tengo una pregunta muy importante para todo Colombia, porque queremos saber qué dijo María Claudia Tarazona. ¿Qué noticia hay con ella, por favor?
0: Cuéntanos. La viuda de Miguel Uribe Turbay.
2: La orden salió desde el Congreso, eso afirmó María Claudia Tarazona, señalando al partido Comunes en relación con el asesinato de, recordemos, el senador y precandidato presidencial. María Claudia insistió en que existen nuevas evidencias que apuntarían a que, si bien las disidencias de la segunda Marquetalia fueron los autores materiales del magnicidio de Miguel Uribe Turbay, hay nexos políticos entre los determinadores. Asimismo, sostuvo que una persona a la que no identifica públicamente habría entregado información días antes del magnicidio, en la que señalaba que Miguel Uribe Turbay, así como otros precandidatos del Centro Democrático, corrían el riesgo de sufrir un atentado, que la orden habría salido desde el Congreso de la República y que el dinero para organizar el atentado habría salido desde Venezuela. Cristina, también, después de las declaraciones de María Claudia Tarazona, respondió el Partido Comunes.
3: Pues así es, Andrés, y oyentes de La Luciérnaga, ex senadores de este Partido Comunes de la extinta guerrilla de las FARC, han rechazado su vinculación en el magnicidio de Miguel Uribe Turbay, aseguran estar prestos a atender cualquier llamado de las autoridades y no descartan tomar acciones legales frente a las declaraciones que ha dado en las últimas horas a Caracol Radio María Claudia Tarazona.
1: Bueno, muchísimas gracias. Orlando Villar también está con nosotros.
4: Claro que sí, aquí estamos, maestrico, ¿cómo me le va?
1: Orlando, me encanta tú cómo vas también las noticias, cómo le pones esa fuerza, esas cejitas, cómo las mueves de bien. Orlando, ¿qué dijeron en Estados Unidos sobre Verónica Alcocer? Cuéntanos, por favor, de esa noticia.
4: Pues mire, Estados Unidos también tiene la lupa puesta, sobre todo con lo que tiene que ver con la denuncia que hizo Eva Ferrer y el presunto uso irregular de las aeronaves de la presidencia, en la que acusa, según lo que se conoció de esa versión del fin de semana de Ferrer, de transportar al menos 2.5 millones de dólares en efectivo y armas desde y hacia el vecino país de Venezuela. Pues el Departamento de Estado de los Estados Unidos dijo ya oficialmente que está al tanto de esos reportes, según los cuales se habría dado esa situación. Dice que estas denuncias las están tramitando junto con las autoridades colombianas para verificar entonces si hay algún tipo de proceso judicial que se pueda iniciar también allí, en ese vecino país. El Departamento de Estado no dice que haya comprobado los hechos, o sea, lo que dice es que ya los tienen en el radar y que están hablando entonces con las autoridades colombianas, pero esto implica, Gabriel, y lo contábamos aquí en Caracol Radio, que iniciaron la revisión de toda la operación en Catam. Se empezó una auditoría sobre lo que eran los registros, las bitácoras y las operaciones también que implican a la primera dama en su momento.
0: Pero recuerde también que Angie Rodríguez, en la entrevista que le dio, también contaba que no siempre quedaban registrados quienes volaban en los aviones del presidente de la República.
4: Sí, Gabriel, ahí, y por eso es que se debe hacer la verificación, porque hay dos versiones. Una es la que dice Laura Sarabia, que existen los protocolos correspondientes, que hay espeleometría y que hay una cantidad de protocolos para evitar que se suban drogas y otros elementos al avión presidencial. Ahora, quienes hemos volado en los vuelos presidenciales, sabemos que hay un acceso VIP donde hay personas que ingresan y que en su momento puede que no se hayan o registrado o verificado. Cuando usted ingresa a Catam, hay una sala VIP, que es donde el presidente del momento hace sus reuniones, convoca a los ministros, tiene allí encuentros, y por esa misma sala, Gabriel, según lo que dice Laura Sarabia, sí se hacían los controles, pero según lo que nos contó Angie Rodríguez, también exdirectora del DRAPE, no se hacían en todo momento las verificaciones y no se anotaban incluso personas en las bitácoras. Toda esa información es la que está requiriendo en este momento Gabriel, junto con otra más, con las autoridades de Colombia, el gobierno de los Estados Unidos, para ver si hay o no lugar a una investigación oficial.
0: Y le sumo una, Villar, es que hoy el gobierno de los Estados Unidos ya tiene acceso a la información que pueden tener en Venezuela o en otros países sobre personas que llegaron en el avión del presidente de Colombia.
4: Que no contaban en su momento.
0: No contaban con mi astucia, señor, diría el presidente Trump. No contaban con doña Delcy. Bueno, pues a propósito, pues saludemos precisamente sobre el tema al presidente Donald Trump. Hombre, Rigo, a ver si nos ayuda con la traducción, ya que usted estuvo haciendo la traducción de Froome en la despedida de Nairo, si nos puede ayudar hoy con la traducción del presidente Trump.
5: Gabo, me sentí tan bien y tan chimba ayer, huevón, con eso, que yo, vamos, para que sea la 1-2-3, estoy con el Mr. Trump. Come on, Mr. Trump.
6: Okay, come on. Hello, how are you?
5: Dice que queman, mijitos, ¿cómo van las maricadas?
0: No me... Pues, bueno,
5: ay, hermano.
6: This is Verónica Alcocer, PlayStation.
5: Dice que con lo de Verónica Alcocer tenemos el control y estamos en la juega.
6: The United States is a viejito, jovencita.
5: Que los gringos no le van a quitar los ojos de encima.
6: Never in the life.
5: Que ni por el hijo de puta.
0: Bueno, ay, bueno, ya.
5: Me disculpa, hermano, pero toca, huevón.
6: I am not huevo kinder gigante.
5: Ah, que a él no lo van a coger de huevón.
0: No, pero me salió el hombre rico, pero cálmese, señor.
6: The investigation... Es cuentos de los hermanos Grimm.
5: Dice que después de la investigación no le vayan a salir con cuentos maricas. Bueno.
6: We are mujer embarazada.
5: Dice que ellos van a estar esperando qué pasa con el mierdero.
0: Bueno.
3: Oiga,
6: thank you. Bye.
5: Qué suerte, pues, y que dejen trabajar mal parido.
0: Bueno, señor, bueno, Rigoberto.
5: Con mucho gusto, Gabo.
0: Bueno, señor. Lo único cierto es que, Villar, también tuvimos noticias desde la fiscalía. La fiscal se va a mantener sobre las recusaciones que le están pidiendo en diferentes casos.
4: Sí, Gabriel, la fiscal general en este momento además está fuera del país. El que está al frente de los procesos es el vicefiscal general. Asegura que se adelantan tanto actuaciones en el caso de Eva Ferrer, quien fue citada por tercera vez a rendir indagatoria ante la fiscalía, pero ella salió del país. Dice que sale por las amenazas que ha recibido y porque tiene miedo sobre su seguridad.
0: Y hay una muy especial que tiene que ver con gestión del riesgo y también las relaciones con el magistrado Vladimir Fernández.
4: Exactamente, Gabriel, ahí tienen que, y lo que ha dicho la fiscalía es que seguirá avanzando, pero que no confían. Entonces, lo dijo Eva Ferrer y lo dice también Angie Rodríguez, no confían en la fiscal Luz Adriana Camargo, no confían en sus actuaciones. Lo que dicen ellas es que han entregado testimonios que permiten, y en el caso de Angie Rodríguez, ella asegura que ha entregado pruebas, chats y otros, que permitirían avanzar en las investigaciones, pero lo que ya ve es que eso está truncado, que está bloqueado y que la fiscal Luz Adriana Camargo no avanza.
0: Pues lo dice que desde 2024, lo dijo Angie en la entrevista, señor.
4: Pero lo que nos dice la fiscalía es que ellos solo han rendido un testimonio y que pues lo que han dicho se está corroborando, bueno, investigando, pero que no han aportado ninguna prueba más allá de sus testimonios.
2: Gabriel, y en el caso de la Unidad Nacional de Gestión de Riesgo, no podemos tampoco perder de vista esas medidas cautelares de extinción de dominio sobre propiedades valoradas en más de 20 mil millones de pesos a directivos como Olmedo López y Sneider Pinilla.
0: Pues cuando está aquí no se mueve y ahora está en vacaciones, pues ¿qué se va a mover entonces? ¡Ay, despertemos a la fiscal! ¡Peguémosle un revolcón!

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1: Soy Carol Borda, representante de la Cámara de Salvación Nacional, y soy la voz de quienes creen que este protocolo para regular la protesta era necesario. ¿Por qué? Porque una cosa es la manifestación pacífica que está consagrada en la Constitución, pero el deber del Gobierno Nacional es garantizar el orden, la seguridad de todos los colombianos y su derecho a la libre movilidad. Por esa razón, celebramos que el Gobierno Nacional sea contundente a favor de la manifestación pacífica y pública, que es un derecho constitucional, pero muy firme en contra del vandalismo y de la violencia. Quienes no son vándalos y quienes no son criminales, que no se sientan aludidos con este decreto, porque este decreto protege este derecho constitucional.

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1: Vamos cerrando el programa. Orlando Villar, ¿cómo termina la jornada de protestas frente al actual gobierno?
2: Pues precisamente, Gabriel, vamos a las calles de Bogotá porque ya hay balance, además en todo el territorio nacional, de lo que ha sido esta jornada de manifestaciones. Estefanía Maldonado. Gabriel, ya estamos restableciendo la conexión con Estefanía. El tema tiene que ver, Gabriel, con la manifestación en Bogotá. La Plaza de Bolívar se llenó, es el reporte oficial, en un 60%. La afluencia de lo que podíamos observar en las imágenes, y se presentaron hechos de orden público. Por un lado, en Ibagué, donde fueron capturadas 4 personas, y también se presentó en la ciudad de Popayán. Vamos, Estefanía, con el reporte.
3: Así es, Orlando y amigos de La Luciérnaga, pues acá en la Plaza de Bolívar se presentaron algunos hechos de vandalismo. Precisamente acá a mi espalda se encuentra la estatua de Simón Bolívar, que pues a esta hora presenta algunas afectaciones, y asimismo el Palacio de Justicia está lleno de grafitis que pues fueron puestos por las personas que realizaron movilizaciones en este punto. Según Transmilenio, 2 buses troncales fueron vandalizados, 3 estaciones también y paraderos zonales. Los usuarios afectados fueron un total de 421.593. El reporte a nivel nacional: marchas y enfrentamientos contra el SMAT en Popayán, Ibagué y Medellín. En Ibagué, precisamente, se reportó la captura de 4 personas por el acto de vandalismo. Y un dato que acaba de suceder en la ciudad de Bogotá: se presenta un bloqueo sobre la carrera séptima con calle 36. Allí hace presencia la Secretaría Distrital de Movilidad para ayudar a que las personas no transiten por este punto de la capital del país. Y un dato pequeño: debido a las lluvias durante toda la tarde, a esta hora también se presenta un cierre en la autopista sur, que se encuentra completamente

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7: 2:00 a.m. en punto, aquí están las noticias en Caracol Radio. La Cámara de Comercio de Cúcuta apoya una propuesta para que la frontera tenga un fin de año sin IVA. Jenny Márquez.
8: En la ciudad de Cúcuta y zona de frontera cada vez se escuchan más las voces de apoyo a la propuesta del alcalde Jorge Acevedo para que la ciudad tenga un fin de año sin IVA, lo anterior como una medida que busca incentivar la economía en esta región del país. Sergio Castillo, presidente ejecutivo de la Cámara de Comercio de Cúcuta.
9: Sí apoyamos la iniciativa del señor alcalde, pero hay que pensar en definitivamente solucionar las fallas estructurales de esta región, como nuestra conectividad e infraestructura vial que nos comunique con la costa Caribe, con el centro del país, que se traduce en mayores costos logísticos para que nuestros empresarios puedan exportar.
8: Aseguró que esta propuesta le daría un respiro económico a quienes hoy le siguen apostando a esta región.
7: Por otro lado, violencia intrafamiliar en Cartagena y en Simití deja 2 presuntos responsables asegurados. En uno de los casos, la víctima fue una menor de 9 años. Julián Sporta.
10: Por petición de la Fiscalía General de la Nación, jueces de control de garantías en Bolívar impusieron medidas de aseguramiento en centros carcelarios a 2 hombres que, en procesos distintos, habrían incurrido en violencia intrafamiliar en los municipios de Simití y Cartagena. Uno de los casos, la víctima fue una menor de 9 años, a quien en la madrugada del pasado 27 de septiembre fue agredida físicamente, presuntamente por su padrastro en el barrio San Pablito, en Simití. La más reciente agresión fue el pasado 31 de agosto en el barrio La Sevillana, donde el procesado presuntamente ingresó alicorado al lugar de trabajo de la víctima y allí, se cree, la amenazó de muerte si no se marchaba con él y le lanzó objetos contundentes.
7: Mientras tanto, en Risaralda, un presunto caso de feminicidio se habría registrado en el municipio de Quinchía. Una mujer habría sido agredida por su compañero sentimental. Las autoridades capturaron al presunto victimario. Sebastián Grajales.
11: Se trata de Lorena Manso, quien resultó herida y posteriormente trasladada al hospital del municipio de Quinchía, donde falleció mientras recibía atención médica. Tras conocer lo ocurrido, la policía capturó en flagrancia al hombre de 27 años, señalado como el presunto responsable y que, según las autoridades, registra anotaciones judiciales por lesiones personales. El coronel Jaime Enrique Higgins, comandante del departamento de policía en Risaralda.
12: Al conocerse los hechos y en una rápida reacción, la Policía Nacional logró la captura en flagrancia del presunto agresor, quien sería la pareja sentimental de la VIT, donde deberá responder por su actuar delictivo. Invitamos a la comunidad a denunciar oportunamente cualquier hecho que ponga en riesgo la integridad de nuestras mujeres.
11: De la víctima se conoce que tendría 30 años de edad y que fue atacada con un arma cortopunzante, presuntamente por quien era su compañero sentimental. Las autoridades siguen investigando este caso para determinar si se trataría de un hecho de feminicidio.
7: Vamos hacia el Caribe colombiano. La inconformidad por el servicio de energía eléctrica en el Magdalena llevará a la Superintendencia de Servicios Públicos Domiciliarios hasta el municipio de Plato, donde este jueves atenderá las reclamaciones de los usuarios. David Chávez.
13: Los usuarios de energía eléctrica en el municipio de Plato Magdalena tendrán este jueves 15 de octubre una jornada para presentar sus quejas y reclamaciones ante la Superintendencia de Servicios Públicos Domiciliarios. La atención se realizará desde las 9 de la mañana en el Parque Santander, donde los ciudadanos podrán exponer las dificultades que enfrentan con la prestación de los servicios públicos, especialmente con aire. La jornada fue gestionada por el personero municipal Carlos Curiel con el propósito de facilitar la atención directa de la entidad de vigilancia y control a las inquietudes de la comunidad.
7: Y noticia en Boyacá, porque Villa de Leyva inauguró el Festival Villa del Cine, el cual contará con 90 obras de directores nacionales y extranjeros. César Correal.
14: La programación incluye 68 obras de competencia y 22 fuera de competencia, además de talleres, encuentros con realizadores y experiencias de realidad virtual. Julián Díaz Velosa, director del festival.
15: Y hoy tenemos una ceremonia de inauguración muy interesante. Al festival se inscribieron más de 698 películas, de las cuales vamos a pasar aproximadamente 72 películas que hacen parte de las diferentes selecciones oficiales. Casi 68 países estuvieron enviando obras cinematográficas para las inscripciones y de este se van a presentar aproximadamente 28 países.
14: El festival, que se desarrollará desde hoy y hasta el próximo sábado 17 de octubre, busca impulsar el talento audiovisual colombiano y fortalecer la cultura y el turismo en Boyacá durante estos 4 días.
7: Y en noticias del mundo, el Papa León XIV continúa su convalecencia en el Policlínico Gemelli de Roma, donde permanece ingresado tras ser operado el martes de un adenocarcinoma, un tipo de cáncer de pulmón, y pasó bien la noche, se levantó y desayunó, según informaron fuentes vaticanas a la agencia EFE.
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16: 7:02 p.m. Bienvenidos, aquí están las noticias y en segundos vamos con nuestros panelistas. Hoy se realizaron las marchas de la oposición en más de 7 ciudades capitales del país y aunque en varias de ellas las jornadas transcurrieron pacíficamente, también se reportaron incidentes y enfrentamientos con la policía en ciudades como Ibagué, donde hubo 4 capturados, o en la Universidad de Antioquia en Medellín, donde hasta el momento hay una captura. En Bogotá se generaron afectaciones en la movilidad y en la operación de Transmilenio y hasta hace unos minutos volvió la normalidad. Así lo dijo Jaime Enrique Monroy, que es el subgerente de operaciones.
17: Reportamos todas las estaciones abiertas y operativas en este momento. También las rutas de Transmisional ya cancelaron sus desvíos. Durante la jornada presentamos una afectación de más de 430.000 usuarios por los bloqueos generados principalmente en la carrera décima, en el eje ambiental, en la NQS y en la carrera séptima y en el portal de las Américas.
16: Caracol Radio conoció el documento que comprueba que fue el esquema de seguridad del expresidente Gustavo Petro el que solicitó la ubicación de 2 militares con armas largas en la terraza del Congreso, en medio de la jornada de marchas que fue convocada por la oposición y que terminó en la Plaza de Bolívar. La comunicación se conoció luego de que algunos congresistas señalaran al gobierno de Abelardo de la Espriella de dar la orden. Y el senador Iván Cepeda participó y encabezó las marchas realizadas en la capital. Afirmó que estas fueron convocadas principalmente en rechazo al presidente de la Espriella.
18: Que quieren acabar con los derechos de la gente, con los avances democráticos que hizo el presidente Gustavo Petro, con los avances que hizo el Movimiento Popular en 4 años. Y para eso estamos aquí nosotros. No vamos a permitir que se violen los derechos y se pisoteen los derechos de la gente.
16: En diálogo con Caracol Radio, María Claudia Tarazona, esposa de Miguel Uribe Turbay, aseguró que alias Araña, de Comandos de la Frontera, antes de ser extraditado a los Estados Unidos, fue entrevistado por la Fiscalía General de la Nación sobre el magnicidio de su esposo y volvió a señalar al expresidente Gustavo Petro.
19: Pero todos sabemos realmente de dónde viene esto. Es decir, Gustavo Petro sabía que a Miguel lo iban a matar, el dinero viene de Venezuela, en Venezuela no se mueve un peso y menos estas cantidades de dinero que salen de Venezuela hacia Colombia sin autorización del régimen. Tenemos además los comandos de frontera que son los que autorizan el tránsito del dinero, de la droga, de las armas que pasan de Venezuela a Colombia, de Colombia a Venezuela.
16: En otras noticias, la primera dama, Ana Lucía Pineda, anunció que publicará la rendición de cuentas de todas las donaciones de la campaña Colombia, un solo corazón. Aseguró que los recursos permanecen en cuentas de la fundación y serán destinados a la reconstrucción de viviendas para los damnificados del terremoto del pasado 10 de agosto.
20: Aquí que lo traje, porque pues yo hago las cosas como la ley lo describe. Tengo mi rendición de cuentas. En las cuentas de la fundación reposan todos, absolutamente todos los dineros de las donaciones que recibimos durante la campaña Colombia un solo corazón.
16: La Contraloría de Bogotá, en cabeza de Verónica Peláez, anunció la apertura de una indagación preliminar sobre la gramilla del estadio El Campín.
21: Buscamos recolectar información, pruebas y datos técnicos sobre aspectos como el estado actual de la gramilla, si el concesionario ha cumplido su obligación de mantener el escenario en condiciones aptas para eventos deportivos, cómo ha sido el cumplimiento de las obligaciones de la interventoría y si los eventuales incumplimientos podrían generar un posible daño a los recursos públicos.
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16: 7:07 p.m. y en El País América, el periódico global, el análisis de la jornada de manifestaciones desde 14 de octubre y la noticia de la clonación de un caballo en Chile. Juan Esteban Lewin, buenas noches.
23: Si el tema del día de hoy, miércoles, fueron las marchas de la izquierda, de la oposición con diferentes movimientos sociales contra el gobierno de Abelardo de la Espriella, en El País les contaremos no solo lo que ocurrió, que ya lo pueden ver en nuestra página, sino nuestro análisis del significado más allá de la jornada. Aparte de otros asuntos colombianos, como cómo avanza el presupuesto de 2027 o lo que ha ocurrido con el Estadio El Campín de Bogotá, también les recomendamos muy especialmente nuestro cubrimiento sobre la clonación de un caballo en Chile. Un asunto que tiene significado para la ciencia global y particularmente para la latinoamericana. Parte de otros asuntos, les recomiendo también especialmente algo que nos importa a todos más de lo que parece, cómo el cambio climático y en general lo que está ocurriendo con el ambiente ha impulsado un nuevo huracán, el huracán Polo, que hasta ahora se está formando, pero que muestra el potencial destructor de los cambios que estamos viviendo.
16: Soy Diana Calderón, bienvenidos al momento del debate en Hora 20 y esta noche vamos a hablar sobre la difícil situación que sigue atravesando el sistema de salud en Colombia, el plan de choque del gobierno para identificar a los pacientes de riesgo vital inicialmente, la hoja de ruta para abordar los problemas estructurales del sector, un análisis para ver cómo vamos en este tema, uno de los más importantes que tiene la agenda en nuestro país. Además, analizaremos los grandes temas para mejorar la atención a los usuarios y sanear las finanzas. Saludo a Juan Pablo Rueda, presidente global de salud de Keralty. Muy buenas noches, doctor Rueda. Gracias por estar con nosotros.
24: Diana, buenas noches. Muchas gracias por esta invitación. Yo creo que es de la mayor relevancia que sobre este tema que es trascendente para todos los colombianos. Hablemos de cuál es el camino que debemos seguir y un poco rodeemos al gobierno en las que entendemos que son buenas intenciones para resolver la situación.
16: Jaime González es el presidente de la Asociación Colombiana de Sociedades Científicas. Doctor González, buenas noches.
25: Buenas noches a todos. Siento mucho no estar con ustedes,
1: como dice Juan Pablo, es de suprema importancia tocar estos temas y que cada uno desde lo que puede contribuir a que el gobierno haga lo más efectivo por los pacientes y la salud de la comunidad, lo podamos hacer.
16: También nos acompaña Álvaro Molina, es el vocero de la Mesa de Asociaciones de Usuarios en Salud. Álvaro, gracias por estar aquí.
2: Diana, muchas gracias por darle voz a los usuarios de este país, 52 millones de colombianos, en un tema que los afecta a todos.
16: Andrés Forero, senador del Centro Democrático y presidente de la Comisión Séptima del Senado, precisamente donde se tratan estos temas. Andrés, buenas noches.
3: Diana, muy buenas noches. Un saludo para ti, un saludo para la mesa y para todos los oyentes.
16: Y Jorge Alberto Toro es el director de la Unión de IPS de Colombia. Buenas noches, doctor Toro.
4: Buenas noches, Diana. Buenas noches a todos los compañeros panelistas y muchísimas gracias por este espacio y por hacer visible también la problemática de la red prestadora de servicios de salud.
16: Y aquí tienen casi todos hombres, menos yo. Pero las dos mujeres son las que tomarán las decisiones más importantes en esta cartera, en lo que tiene que ver con la salud en Colombia, y son la ministra de la Salud, Ana María Vesga, y también la doctora María Godoy, que es la superintendente de salud. Vamos a hablar antes de iniciar el programa con Jairo García, ex viceministro de Estrategia y Planeación del Ministerio de Defensa y ex secretario de Seguridad, porque queremos hacer un balance inicialmente de lo que ha ocurrido hoy con las marchas. ¿Qué balance hacer, doctor García, sobre estas marchas del 14? ¿Cómo analiza el transcurso de la jornada en materia de orden público?
5: Diana, buenas noches y buenas noches para el panel. En general tuvimos un comportamiento, digamos, basado en lo que ha sucedido históricamente. Más o menos 10 ciudades tuvieron movilización social. Algunas intervenciones del UNDEMO o el SMAT en ciudades como Ibagué, como Bogotá, como Medellín. Cali, por ejemplo, tuvo un comportamiento bastante positivo. En general no hubo intervenciones y en general las movilizaciones fueron pacíficas. Importante que desde el Gobierno Nacional el puesto de mando unificado acompañó a las ciudades y bueno, las secretarias de seguridad de las ciudades principales estuvieron muy atentos también a desarrollar las acciones de acompañamiento pertinentes. Entonces, en general, tenemos un balance, yo diría que bastante positivo en términos de unas movilizaciones tranquilas y cuando hubo necesidad también de hacer una intervención, pues se hicieron.
16: ¿Cómo evaluó usted la respuesta de las autoridades tras el nuevo decreto expedido por el gobierno? ¿Se notaron cambios en la reacción de la fuerza pública?
5: Bueno, Diana, lo que se nota también es una coordinación del nivel nacional y del nivel local, y una vez se solicitó y se encontraron, digamos, la situación para la intervención, se desarrolló, yo diría que con bastante agilidad, pero lo importante aquí es que hay una conversación entre el gobierno nacional, el gobierno local y la fuerza pública, y cuando es necesario y se ven los factores que puedan poner en riesgo a terceros o a bienes públicos o privados, pues se está haciendo el ejercicio de contención.
16: Este decreto, que ha tenido algunas miradas también críticas por parte de abogados y de constitucionalistas en el sentido de que le faltaría el elemento del diálogo, ¿es así para usted o no?
5: No, claramente el decreto propone e insiste en la utilización de los diferentes equipos como gestores de convivencia en el país, del acompañamiento tanto de las personerías que también equipos de territorio, y el principio de diálogo como la principal mecanismo para resolver cualquier conflicto, pero aclara también que en caso de poner en riesgo a terceros, como lo mencionaba anteriormente, pues se ve la necesidad de una intervención por parte de la fuerza pública. Yo creo que hay un balance ahí, y las ciudades que tienen más de 3 años también generando acciones de mitigación y acompañamiento a estas marchas, yo creo que también muestra la experiencia que han tenido estos mandatarios y estos equipos de las ciudades.
16: Jairo García, gracias por estar con nosotros. Damos paso al panel que nos ocupa. En los últimos días se conoció una radiografía sobre el estado del sistema de salud en las ciudades capitales del país, realizado por Asocapitales y la Unión de las IPS en Colombia. Las cifras no pueden ser peores. Todas las capitales encontraron riesgos altos o críticos. Miren las cifras. 27 de las 31 ciudades analizadas dijeron que las barreras de acceso a servicios de salud aumentaron en el último año. En ninguna de ellas se reportaron mejoras. 3 ciudades identificaron inestabilidad en sus redes públicas y privadas. 14 reportaron signos de deterioro y 13 advirtieron riesgo de colapso. En cuanto al suministro de medicamento, en 27 ciudades reportaron dificultades para ese suministro, sobre todo de medicamentos oncológicos, 26 en cardiovasculares, 25 de antidiabéticos e insulinas. También hay problemas con la continuidad de los tratamientos. Según el informe, en 26 ciudades hallaron la progresión de enfermedades por falta de atención oportuna y en 18 advirtieron un aumento de la mortalidad evitable. Para hacerle frente a esta situación, la ministra de Salud está adelantando lo que hemos conocido como el plan de choque, que se trazó como objetivo identificar primero el grupo poblacional que tiene un riesgo vital. Y como parte de ese ejercicio y en conjunto con las EPS se encontraron 1.6 millones de pacientes que tenían dificultad para acceder a medicamentos o a procedimientos. Además, el pasado 8 de octubre la ministra Vesga, hace nada, dio detalles sobre el trabajo que adelantarán con las EPS para garantizar la integridad de estos pacientes.
0: El compromiso que tenemos con las EPS tiene dos elementos. El primero, el seguimiento a que la estrategia de estos pacientes que son atendidos en plan de choque mantengan la continuidad en su atención. Lo que no nos puede suceder es que los atendamos hoy y los dejemos de atender mañana. Para eso hay una mesa permanente entre el Ministerio de Salud, la ADRE, la Superintendencia Nacional de Salud, de vigilancia de algo que hemos llamado no repetición, porque no vamos a aliviar hoy, repito, para dejar abandonado mañana. Segundo, la liberación de la presión sobre esos pacientes urgentes tiene que dar paso a que las EPS liberen también, repito, presión para poder atender a esa nueva población que nos va apareciendo, no solamente en esas enfermedades, sino en otras.
16: Hay varios temas que hoy preocupan a los actores del sistema y por eso estamos aquí. Quizá uno de los más urgentes es el manejo de las EPS que hoy están intervenidas y tienen a cargo 21.4 millones de colombianos. Pero además las que no están intervenidas o estuvieron intervenidas, pero que también requieren de una solución definitiva para no terminar en un escenario de dificultades. Una de las tareas del nuevo gobierno frente a este tema era cambiar de alguna manera agentes interventores nombrados por la administración pasada. De hecho, hoy se conoció que la superintendencia retiró a la interventora de la EPS Caprecosa, Soca, que había sido nombrada por Daniel Quintero en el gobierno anterior. El debate en el sector salud también está en cuál deberá ser el modelo de atención ideal y el papel que debe tener cada sector, las fuentes de financiación del sistema, el futuro del cálculo de la unidad de pago por capitación, que como les hemos contado, es lo que paga el sistema por cada usuario, para que se garantice que una cobertura integral y el acceso oportuno a los medicamentos. Así que yo empiezo por una primera pregunta, y es cómo evalúan los actores que aquí nos acompañan y que representan, pues, a quienes definitivamente son quienes garantizan la salud, el plan de choque del gobierno para la población en condición de riesgo vital. Empecemos por ahí. ¿Y qué resultados esperar de estas medidas? ¿Quién quiere arrancar?
24: Yo.
16: A ver, el nombre que representa a los usuarios. Adelante.
24: Bueno, desde la mesa de asociaciones de usuarios estamos viendo el plan de choque como un punto de partida, como un punto de inicio que está poniendo en el centro la discusión importante: la vida y la salud de los colombianos. Digamos, estamos centrados, o se centra el plan de choque, en 1.600.000 colombianos que están en riesgo vital. ¿Qué otra cosa vemos? Es un plan de choque transitorio, como escuchábamos a la ministra ahorita, con garantía de no repetición. Es decir, no puede seguir pasando lo mismo, porque a la vuelta de un año ya no sean 1.600.000 colombianos que están en riesgo vital, sino sean 3 millones de colombianos. Es decir, ese plan de choque es un punto de partida, pero debe ir acompañado de otras tareas.
16: Jorge Alberto Toro, lo escucho.
4: Diana, bueno, yo creo que hay que plantear el problema en varios escenarios. Lo primero que hay que es valorar el ejercicio que hizo el Ministerio de Salud al momento de llegar, poder focalizar en conjunto con las EPS esta población, poder detectarla persona a persona, sitio donde está ubicada, red donde está ubicada, medicamento que le está haciendo falta. Yo creo que esa posibilidad de que el ministerio hubiera hecho prácticamente un ejercicio de georreferenciación con las EPS para garantizar este número y poder establecer las patologías más críticas. Es un componente de valoración y que la señora ministra hubiera tomado la tarea de sentarse con las EPS, plantear, como lo acabamos de oír, cuál debe ser el mecanismo de intervención de carácter inmediato. Pero entonces nos tenemos que poner en el papel de nosotros, la red prestadora de servicios de salud. Y nosotros, la red prestadora de servicios, pues hemos dicho ante el modelo que efectivamente estamos prestos a colaborar en el mismo, que efectivamente estamos atendiendo la población en lo que tiene que ver con todo el ejercicio de atenciones represadas por agendas, en atenciones represadas efectivamente por el cierre de servicios de IPS. Pero también hemos formulado como red prestadora que efectivamente vamos a contribuir en este ejercicio, pero debe en paralelo hacerse el ejercicio, empezar a hacer el estudio rápido de cómo inyectarle recursos de caja al sistema, porque no
16: sobre ese punto ya voy, que es el tema que me parece muy importante, porque sin esa respuesta pues no vamos a poder seguir adelante en las necesidades. Pero antes vamos con esta primera hoja de ruta que arrancó con ese plan de choque.
4: Perfecto, entonces en ese escenario estamos prestos, estamos colaborando, ya el Ministerio dio las primeras cifras de avance, de intervención. Eso quiere decir que efectivamente la red está presta, tanto de distribuidores de medicamentos como la red prestadora, a hacer un ejercicio de acompañamiento con las EPS para atender esta población focalizada.
16: ¿Qué debería cambiar en la relación gobierno-EPS? ¿Cómo mejorar, ahí sí entramos, al flujo de recursos y el reporte de información, doctor Rueda?
24: Bueno, Diana, yo solo déjame frente al comentario anterior decir algo, y es que yo celebro que dejamos de tener un discurso general de financiación, de recursos, de actores, y el plan de choque propuesto por el gobierno se enfoca en las personas que tienen necesidad urgente, y creo que eso es un paso muy grande porque genera un espacio de confianza en los colombianos de que quien tiene un problema grave va a ser identificado y se va a atender. Ahora, ¿qué creo yo que tienen que cambiar? Y lo mencionaba Álvaro, y es que hay unos problemas estructurales de fondo que son las verdaderas razones por las que hemos llegado a esto. Yo creo que no es que haya algún actor que no quiera atender a una persona con cáncer. O sea, hay unos problemas estructurales y hay un problema complejo de financiación del pasado y de financiación futura. Y yo creo que hay un paso muy importante que tiene que darse en las relaciones del gobierno con las EPS. Uno es analizar qué opciones realmente tenemos, sobre todo si entendemos el entorno fiscal tan complejo, entendemos que no hay recursos, no los va a haber en el corto plazo y que allí tenemos que tomar decisiones. Y yo creo que todos los caminos para que los recursos que hoy tenemos se utilicen muy eficientemente y se focalicen en las personas con más necesidad es un camino muy importante que podemos recorrer en el corto plazo y que ayudaría a alivianar y a balancear los recursos ubicándolos donde se requieren, y probablemente esto le va a ayudar a las finanzas de EPS intervenidas y a las finanzas de EPS que no están intervenidas. Yo y creo que todos lo conocemos porque este es un tema que hemos hablado muchas veces en el tiempo. En los últimos años, los colombianos que no se han sentido bien atendidos, Diana, han migrado hacia EPS donde esperan encontrar un mejor servicio. Y las que prestan un mejor servicio, irónicamente, se ven enfrentando una situación de mayor concentración de pacientes con enfermedades muy costosas,
16: mayor
24: con
16: demanda.
24: Enfermedades de alto costo, pacientes con enfermedades crónicas que demandan más servicios.
16: O sea, y mayor demanda cuando la oferta es no puede crecer.
24: Cuando los recursos disponibles para la atención, que en el sistema son los recursos promedio para toda la población, no son suficientes porque alguna EPS tiene una mayor concentración de pacientes con cáncer, con enfermedades huérfanas o con enfermedades crónicas. Entonces yo creo que un primer paso es tratar de entender qué recursos tenemos y cómo los distribuimos uniformemente.
16: Ahora, ¿tenemos claro cuáles son los recursos que en este momento tenemos? ¿Tenemos claro, Álvaro Forero, cuáles
8: Andrés,
16: son?
8: Andrés.
16: Ahí va de nuevo. Yo le he cambiado el nombre varias veces. Álvaro Andrés.
8: Andrés.
16: Tenemos Andrés claro... ¿Cuántos son los recursos que tenemos disponibles? ¿Cuántos son los recursos que no tenemos y que hay que conseguir como fuentes de financiación? ¿Y esos recursos irían o deberían ir en este momento a EPS intervenidas o hay otra fórmula para ellas? Y paralelo a esta pregunta, ¿es posible determinar una UPC que organice, que garantice una cobertura integral?
3: Bueno, varias cosas. Entonces, a propósito de esas preguntas, Diana, voy a tratar de responderlas secuencialmente. Voy a pegarme de lo que habían dicho mis compañeros a propósito de lo que preguntaste sobre el tema del plan de choque. Y yo creo que el plan de choque es necesario, es un buen primer paso, pero no nos podemos quedar ahí. O sea, la caracterización que ha hecho el Ministerio de Salud es muy importante y permite que eventualmente puedan ser atendidas estas personas que requieren o tratamientos o medicamentos. La ministra, de hecho, ha dicho que van muy bien, o mejor dicho, han tenido avances interesantes en materia de medicamentos. Cerca del 40% de los retrasos o rezagos que tenían, ella ha dicho que se han podido solucionar.
16: En ese plan de choque, digamos, en lo que
3: en
16: es
3: el tema del plan
16: vital.
3: De choque.
16: Exacto.
3: En tema de medicamentos, pero que están retrasados todavía con el tema de los procedimientos. Y ahí, pues es muy importante lo que está diciendo el doctor Rueda, y no se trata de que las IPS, las clínicas, no quieran prestar el servicio, sencillamente están con unas carteras enormes por cuentas de represamientos en los pagos. Hoy hay un problema de flujo de recursos, y esto está afectando tanto a las IPS intervenidas como a las no intervenidas. Entonces, yo creo que algo que se tiene que hacer desde ya, y que yo he estado planteándolo en el Congreso de la República, es que el gobierno cumpla la promesa de campaña de inyectarle cerca de 10 billones de pesos. Ellos dijeron en la campaña que se necesitaban para estabilizar el sistema, y hasta el momento eso no ha ocurrido. Yo entiendo que para el año 2026 hay dificultades porque el presupuesto está ya muy comprometido. Hemos visto en distintas entidades, empezando por el Ministerio de Salud, cómo hubo contratistas, como hubo contratos que se suscribieron que están firmados hasta diciembre. Uno entiende que ahí tiene un margen de maniobra pequeño.
16: Pero además, porque en el presupuesto del año entrante falta dinero
3: entonces,
16: para el sector.
3: Entonces, si ellos prometieron en campaña 10 billones de pesos y consideraban que de esa manera, inyectando esos recursos, se estabilizará el sistema, pues yo entiendo que tengan dificultades para este año, pero para el próximo deberían tener más margen. Y lo que yo he identificado es que cuando uno compara el presupuesto que presentó el ministro Ávila y el presupuesto que presentó el ministro Gómez, para el Ministerio de Hacienda implicó un incremento de 14 billones de pesos. Entonces, ya hubo un incremento de 2 billones de lo que habían planteado originalmente en salud, pero es insuficiente. Lo que vamos a pedir en la plenaria del Senado y Cámara es que eso se complete para que cumpla el presidente la promesa de campaña de los 10 billones que necesita el sector.
16: Que se completen
3: 8 billones. Porque una cosa que me parecería muy grave si llega a suceder, Diana, yo obviamente quiero que le vaya bien al gobierno del presidente Abelardo, a la ministra Vesga, que creo que es una mujer que además ha cambiado el relacionamiento con los distintos actores, con los pacientes, con las EPS, con las IPS, con todos prácticamente. Y si eso no sucede, pues va a ser un golpe fuerte para el sector y la credibilidad que se tiene en el gobierno, en que van a cambiar las cosas, porque se necesita un mensaje de que todo esto que se inició con el plan de choque va a estar respaldado también por un compromiso presupuestal. Pero te decía que sería un muy mal mensaje que al final el crecimiento del sector salud para el año 2027 esté por debajo de la cifra de inflación para el año 2026, que se espera que sea del 7%. Eso sería un muy mal mensaje. Entonces, tú me preguntas por el tema de la UPC. La UPC se ha planteado que tiene que empezarse a darle respuesta a lo que mi exministro Jaramillo no quiso resolver durante los últimos años, que además ha sido un pedido de la Corte Constitucional. Entonces, si no hay un crecimiento de los recursos del sector, muy posiblemente la UPC no va a poder crecer todo lo que debería crecer, y eso sería un muy mal mensaje para los actores. Y estábamos hablando, lo decía el doctor Rueda, hoy, ¿qué hacen los pacientes que tienen enfermedades complejas? Pues tienden a ir a las buenas EPS, a las que no están intervenidas, y obviamente eso está generando un problema de selección adversa, que empiezan a concentrar esa población y tienen la misma UPC que las EPS que se quedan con la población joven que no se enferma. Entonces nosotros, de hecho, estamos con un proyecto de ley que estamos configurando en este momento, la ponencia, donde buscamos que la UPC se calcule por una entidad técnica independiente y al mismo tiempo tenga estos ajustadores por carga de enfermedad. Eso creemos que va a ser significativo, pero tiene que ir acompañado, vuelvo a insistir, sobre todo este primer año, de ese compromiso presupuestal, que hay que buscar eficiencias, que hay que hacer que se gaste mejor. Sí, hay que buscarlo, y de hecho vamos a hacer en el Congreso, en la Comisión Séptima, un foro donde vamos a buscar cómo se pueden encontrar eficiencias en gasto en salud, cómo podemos gastar mejor, pero en este momento, y así lo reconoció la campaña del presidente Abelardo, se necesitan nuevos recursos, se necesita una inyección, y eso es lo que esperamos que suceda esta semana, de aquí al 20, en la plenaria de Cámara y Senado.
16: Jaime González.
1: pues también abordar desde el principio, coincido con mucho de lo que se ha dicho. Esto, venimos de una crisis humanitaria, que además hubo un terremoto donde yo vivo, en Armenia, que empeoró eso en esta zona y en la zona del valle, y eso genera pues una presión de recursos. Pero yo sí creo que el tema de que una crisis humanitaria empiece a hablar de la atención de pacientes, pues debe estar en el foco. Por supuesto que es un tema financiero. Yo creo que todos estamos contribuyendo. Desde las asociaciones científicas, pues desde el primer momento hemos acudido al llamado. En la primera fase, donde se comenzó a hablar de indicadores, de ventanas de oportunidad que podían generar, digamos, personas que fallecieran o que se complicaran, pues ese es un primer punto. Pero definitivamente, si no trabajamos en modelos basados en valor, y si no intentamos que también el recurso humano tenga esos pagos, ahorita se está hablando del problema de las IPS, pero también el recurso humano hoy, y no estoy hablando solo de médicos, estoy hablando de todo el talento humano, que siempre que hay una crisis, pues está dispuesto a ayudar, pero digamos de una forma permanente y consecutiva, ha estado como los pacientes en un tema muy complejo, han estado en una situación en la que muchos de ellos han tenido que, o por situaciones de IPS que cancelan sus contratos, y eso genera un círculo vicioso, porque ustedes lo escuchaban ahora, se ha avanzado mucho en el tema de medicamentos, sí, pero porque el tema que tiene que ver con atenciones en salud, especialmente procedimientos, requieren infraestructura y requieren personal médico especializado, y con una carga corriente de pacientes que necesitan atención. Yo soy oncólogo y lo veo todos los días. Lo que está represado, más las personas que están próximas a recibir tratamientos quirúrgicos, pues no hay una IPS que tenga la capacidad tanto financiera como de infraestructura como médica para solventarlo. Entonces, como lo decía el doctor Andrés Forero ahora, tenemos que, en paralelo al plan de choque, determinar cuáles van a ser las formas eficientes por regiones para que, con el talento humano en salud, con las IPS y las EPS de la mano, podamos lograr

0: los modelos de la eficiencia, los modelos de investigación, las rutas que deberíamos seguir, que es volver a pensar en un modelo de atención que le sirva a todos y que tiene que pasar por profundizar en la investigación. Ya ahorita vuelvo con usted sobre ese tema que me parece muy importante. Voy a seguir con el tema de los recursos, pero después de una pausa.
1: 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En Caracol Radio son las... En Caracol Radio son las 2 de la mañana y 36 minutos.
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7: El técnico del Deportivo Pasto, el español Diego Merino, aseguró que en su periodo de formación se inspiró en José Mourinho, el hoy técnico del Real Madrid, de quien trató de tomar muchas cosas que le han servido en su trabajo como estratega. Merino comentó sobre el tema durante la presentación como nuevo entrenador del equipo nariñense.
8: Bueno, no, Mourinho sí que en mis inicios como entrenador consideraba que tenía una metodología de priorización táctica muy interesante, una forma de entrenar que yo he tratado de beber de todas esas fuentes para mi formación y bueno, considero que en su día fue evidentemente un pionero en trabajar con ese tipo de metodologías y que le ha hecho muy bien al fútbol, ¿no?
7: Merino ya había dirigido en Colombia entre junio y octubre del 2025 cuando estuvo al frente de la desaparecida Equidad, hoy Internacional de Bogotá. El Deportivo Pasto figura penúltimo en el torneo, casilla 19 con 9 puntos, los mismos que el Deportivo Pereira, que aparece en el puesto 20. El español debutará al frente del Deportivo Pasto el próximo lunes cuando reciba a Alianza en la fecha 15 de la liga.
9: La Dimayor ha confirmado la reprogramación de los 3 partidos que se tienen aplazados de estos últimos días en el estadio Nemesio Camacho El Campín, que tiene que ver con Millonarios y con Santa Fe. El primer partido será este sábado 17 de octubre, 6 de la tarde, entre Millonarios y Jaguares, partido pendiente de la fecha número 15. Por la fecha número 13 jugarán el martes 20 de octubre, 8 y 30 de la noche, Millonarios contra Once Caldas, mientras que el miércoles 21 a las 8 y 20 de la noche, partido pendiente de la fecha número 7, Santa Fe recibirá a Jaguares de Córdoba.

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1: Regresamos con Juan Pablo Rueda, Jaime González, Álvaro Molina, Andrés Forero y Jorge Alberto Toro, actores del sistema de salud. Quiero insistir sobre de dónde debería salir el dinero que se requiere. El gobierno habló de 10 billones de pesos en una primera etapa, en este momento entiendo hay 2 y hay 8 que se espera que se puedan lograr en los próximos días vía Congreso de la República, ¿no, Andrés?
2: Así es.
1: Así es.
2: Un poco para aclarar, sí. En las comisiones económicas se logró un incremento del presupuesto para el año 2027 de 2 billones de pesos con respecto a lo que habían presentado originalmente. Pero como hemos dicho, eso a nuestro juicio no es suficiente y la forma en que tendría el gobierno de cumplir ese compromiso de campaña es permitir que esos 8 billones de pesos que hoy están en el Ministerio de Hacienda se trasladen al Ministerio de Salud. Muy Ese sería un mensaje muy importante que están esperando los distintos actores del sistema.
1: En el escenario de lograrlo, que es lo deseable y lo necesario, hay otro mundo de necesidades económicas que no solo se resuelven vía UPC, entiendo, y que adicional, pregunto, ¿requieren endeudamiento o cómo lo enfrentamos?

0: estamos y de cuánta planta estamos hablando y para qué actores del sistema.
1: Bueno, Diana, como lo dije hace algún momento, tenemos dos momentos, uno el pasado y otro el futuro. Frente al futuro, yo creo que hay que decir algo que tú mencionaste, tiene que haber también una garantía de no repetición. Tiene que haber un futuro donde una OPC sea suficiente en las condiciones en que el senador Andrés lo mencionaba. Pero hacia atrás, es innegable que tenemos un acúmulo de deudas en una cifra indeterminada, pero que es de varias decenas de billones de pesos, la cual tenemos que calcular muy bien. Estos 10 billones de pesos que mencionaba Andrés, serían un bálsamo inicial que ayudaría a bajar un poco la tensión, a reconocer que hay unas cifras del pasado que deben solventarse, porque además le va a devolver oxígeno y vida a los prestadores, que es donde finalmente los usuarios no están encontrando el servicio que están buscando. Esa cifra es una cifra que supera los 10 billones, puede ser el doble o el triple, no lo sabemos, hay un trabajo de la superintendencia para tratar de precisarlo, pero esa cifra hoy no la tenemos. Y muy probablemente esa cifra necesitará de decisiones del gobierno, como endeudamiento. Por lo menos tendría que haber, yo creo, un paso inicial de reconocer esas cifras. La Corte Constitucional dio una instrucción en el 2025 de identificar esa cifra, reconocerla. Y el reconocimiento de esa cifra genera un valor muy importante para el sistema ahora, y es confianza. Que los actores sepan que ese acúmulo de deudas del pasado, así tengamos que recurrir al endeudamiento, y el endeudamiento puede materializarse un poco a 10 años, pero que haya un reconocimiento. Con esa confianza que genera el reconocimiento, muy probablemente los actores van a volver a asumir la prestación, van a volver a invertir, van a volver a ver flujos económicos, pero también flujos de medicamentos, se vuelven a contratar especialistas y volvemos a generar un sistema en mejores condiciones. Hay algo que mencionaba el doctor Jaime ahorita y que yo lo quiero resaltar, y es que las necesidades del sistema en los últimos años han tenido una carga adicional a la natural del sistema. Y es que si tú eres un paciente diabético, tu consulta y tus medicamentos pueden costar, en un promedio general, unos 200 mil pesos mensuales. Pero si tú fallas en la entrega de medicamentos, ese paciente se puede ir a la unidad de cuidado intensivo al día siguiente, y esos 200 mil pesos mensuales en las próximas semanas van a ser 40 millones de pesos. Entonces, hay una ineficiencia obvia del sistema, porque cuando no hay recursos y no hay acceso, no cuidamos bien a la población, y la población no cuidada es mucho más costosa. Entonces, la solución a ese problema de gestión es una de las primeras soluciones para generar recursos para el sistema.
0: Y tocó el tema que quería tocar. Entonces, esa falta de medicamentos, ese incumplimiento en la entrega, en el suministro, pues conlleva a una hospitalización y a una situación de riesgo vital. ¿Y qué es lo que se debe hacer o qué es lo que se está haciendo para garantizar? En el plan de choque tenemos una solución ya del 40%, pero ¿cómo lograr que eso sea definitivo?
2: Esa es una realidad, Diana, que estamos viendo que el sistema está más presionado. Los servicios de urgencia, no solo en los territorios, sino en las grandes capitales, están al 120, 150, a veces al 200%, porque los usuarios, los pacientes, nos descompensamos de nuestro tratamiento por falta de medicamentos, por falta de seguimiento médico.
0: Pero lo para que está haciendo falta son medicamentos, o lo que está haciendo, o lo que hay un problema es en el no pago.
2: Hay falta un flujo de recursos que impacta en la no entrega de medicamentos, en la no entrega de atenciones.
0: Okay.
2: Pero adicionalmente, Diana, yo creo que es importante resaltar de este plan de choque, como lo decía, es una cosa es arrancar, pero otra es ir atendiendo el día a día y el corriente para que no se siga deteriorando.
0: Toro y González, frente al tema de medicamentos.
3: Sí, es que el medicamento es solo una parte del problema, ¿no? Como decía Juan Pablo ahora, resulta que la atención de todos los pacientes o de cada uno de los usuarios del sistema de salud tiene muchas vertientes. Una de ellas es el medicamento, que definitivamente es un tema de caja, pero volvemos a los modelos de atención. Es decir, hay fragmentación que viene del pasado, hay temas de caja o temas de falta de modelos, digamos, integrales que garanticen el resultado. hay cambios de contratación en el camino, un paciente que está en una institución, esa institución cierra servicios y debe ir a otra y vuelve a arrancar. O sea, el problema estructural es grande y yo coincido en que debemos en tiempo real ir solucionando la crisis humanitaria con las personas más vulnerables, que son las personas en quienes una atención en salud, cualquiera que sea, pues si no se presta rápido va a fallecer o va a tener un costo mayor porque la siguiente línea de tratamiento es más cara, como el cuidado intensivo o medicamentos oncológicos más costosos. Pero nuevamente, si vamos a la atención primaria, finalmente ahí también hay mucho de dónde cortar, porque si lo hiciéramos bien, seguramente tendríamos menos población enferma. Entonces, el tema es un diálogo abierto y una colaboración de todos los sectores. Nosotros, digamos, como médicos estamos dispuestos a entrar en esas conversaciones y a mirar los modelos, porque además son diferentes, tanto en las ciudades como en territorios donde son ciudades intermedias como en la que yo vivo, y por supuesto mucho más complejo en la población dispersa, en donde la infraestructura, digamos, casi que es inexistente, en donde también se podrían hacer modelos eficientes. Entonces yo creo que...
0: Y esa era una pregunta que tenía, porque toda esta conversación está en torno a cómo sanear los problemas del pasado, los problemas que se incrementaron en el pasado, en el anterior gobierno, para que siga funcionando el modelo como lo conocíamos, como lo conocemos. O sea que estaríamos hablando de soluciones para ese modelo. Si habláramos de otros modelos, ¿están siendo estudiados? ¿Requeriríamos estudiar modelos distintos que impliquen, no sé, mayores costos o menores costos, pero que garanticen un servicio de manera continuada y eficiente?
3: Yo creo que son inversiones inteligentes. Creo que, como Diana lo está expresando, es la forma de actuar. Yo creo que todos lo estamos hablando. Lo que falta es que nos sentemos en la misma mesa a mirar cómo esos modelos funcionan en los diferentes sitios. Tenemos unas situaciones territoriales por acceso de infraestructura y de distribución de especialistas. Nuevamente, insisto, hay sitios donde los especialistas por la oferta laboral no se van a ir, y eso genera unos costos mayores de traslado de las personas a las grandes ciudades. Entonces, esas conversaciones son las que tenemos que tener en este momento.
0: Muy bien. Toro.
4: Sí, Diana, yo creo que quiero resumir varios temas de lo que has planteado durante todo el debate. Yo creo que para poder lograr un modelo ideal, que la gente pueda tener la garantía de accesibilidad, oportunidad de la atención, tenemos que entrar a replantear varios escenarios. ¿El usuario a dónde llega? A una red prestadora de servicios. El que le hace efectivo los servicios a un usuario y sus derechos somos nosotros, la red prestadora.
0: El usuario llega a una clínica.
4: Que es una IPS.
0: Sí, que es de lo que incluso a veces pienso que menos hablamos.
4: Exactamente. O sea, diríamos que el problema estructural lleva a que el usuario es de la EPS, pero la EPS necesita de la red prestadora para poder garantizar la accesibilidad y el derecho a los servicios de salud. Entonces yo creo que nosotros históricamente hemos venido hablando de un problema financiero del sector, pero es que en estos 4 años pasamos de un problema financiero que se fue solucionando. El sistema ha tenido durante estos 30 años muchos ciclos de problemas financieros y gobiernos con disponibilidad de inyectarle recursos o de buscar mecanismos para solucionar problemas financieros. Pero es que a un problema financiero se le sumó un problema de caja, ¿cierto? Y entonces cuando el problema financiero es que no hay plata, pero a su vez no fluye la plata a la red prestadora, efectivamente genera un tema de no tener la posibilidad de que el usuario pueda acceder a los servicios. Diana, es que en el proyecto, en el periodo del pasado gobierno, el cierre de servicios temporales y el cierre de servicios definitivos en la red prestadora fue demasiado alto. Estamos hablando que pudieron haberse cerrado alrededor casi de 7.000 IPS y casi 22.000 servicios durante toda la vigencia.
0: ¿Para una afectación de una población de cuánto?
4: Pues para atender a 52 millones de colombianos. Pero lo importante aquí y lo más gravoso es que cerramos servicios ambulatorios, que era lo que la gente tenía la posibilidad de llegar a buscar su cita de especialista, a buscar su cita de atención rápida y oportuna. Entonces, para poder establecer un modelo que pueda funcionar, que garanticemos efectivamente lo que necesita la población para ser atendida en salud, primero hay que garantizar que lo que se establezca como modelo existan los recursos que se necesita para garantizarlo. Nosotros como red prestadora le hemos cursado comunicaciones al Congreso de la República, advirtiéndole al Congreso de la República para que en este proceso de discusión del presupuesto obedezca la orden de la Corte Constitucional y garantice los recursos, porque si no se garantizan los recursos, Diana, pues no van a tener las EPS por el sistema recursos para contratarnos, ni mucho menos para pagarnos. Entonces no vamos a salir del problema, vamos a seguir teniendo una red absolutamente colapsada, una red en la que no fluyen los recursos. Entonces ahí hay que tener un ejercicio de la estructura económica, como se debe mover la estructura económica del modelo de la red. Entonces, con lo que planteaban todos en el ejercicio de la cartera antigua y la cartera corriente, pues nosotros los como prestadores que hemos dicho, efectivamente, lo primero que hay que establecer, y así lo hemos hecho con una reunión muy efectiva con la Superintendente Nacional de Salud, es que debemos de sanear las cuentas. El país tiene que saber efectivamente cuánto se le debe al sistema con cartera antigua, porque dependiendo del actor a quien tú le preguntes, sale una cifra distinta, y esa cifra tiene que ser transparente. ¿Y por qué tiene que ser transparente la cifra? Porque esa es la cifra que hay que ir a buscar con la banca para poder garantizar que en un corto tiempo o un largo tiempo, dependiendo de la cifra, pues se hará el modelo financiero para garantizar en cuántos años se va a reconocer esa cartera. Pero sí se debe garantizar, y lo hemos venido advirtiendo, es la cartera corriente, que las IPS podamos tener caja. ¿Caja para qué? Caja para tener abiertos servicios, caja para poder garantizar la operación, caja para poder pagar al talento humano. Entonces, este es un tema que efectivamente requiere de un análisis estructural, financiero y de flujo de caja. Hoy el sistema mueve 7.2 billones al mes. Y entonces estamos en la discusión, esos 7.2 billones al mes que se mueven por recursos de UPC, ¿son el gasto en salud del mes? Esa es una gran pregunta que hay que establecer. Hay indicadores que han venido manifestando, y es que por cada 100 pesos hay EPS que se están gastando 109, otras 108, otras 105. Entonces, eso demuestra efectivamente que los recursos que destinamos mensualmente pues no están alcanzando para la población. Pero para nosotros, los prestadores, para el usuario, eso debería ser transparente, Diana. Porque si a mí me dice una entidad, oiga, lo voy a contratar a usted para que me atienda estos usuarios, pues lo primero que debo garantizar yo como red prestadora es que esa EPS que me está buscando o que yo estoy buscando para atenderle a los usuarios tenga la plata mensualmente para pagarme.
0: Andrés.
5: Diana, una cosa que se ha hablado acá y que lo estaba diciendo Jorge, que me parece que es de la mayor importancia, y tú lo mencionabas, no hay que decir que antes el sistema fuera perfecto. El sistema, yo creo que era un referente a nivel mundial y a nivel regional. Era un sistema que hacía mucho con relativamente poco, que tenía problemas sin duda alguna, sobre todo en las zonas rurales y dispersas del país, pero que a mi juicio era el mayor avance social de Colombia en los últimos 30 años. Pero tenía problemas. Pero lo que pasa es que durante los últimos 4 años esos problemas se agudizaron. El gobierno anterior, en lugar de tratar de resolverlos, atenuarlos, los terminó agudizando. Y ellos dirán, no, es que se necesita entonces una reforma. La reforma que ellos habían presentado, la reforma la implementaron de facto. La implementaron en las EPS intervenidas y el resultado ha sido perverso. Porque entonces, hoy tenemos dos problemas. Porque tenemos el problema de las EPS que no están intervenidas. Unas que estuvieron intervenidas les hicieron mucho daño, las golpearon muy fuerte, como el caso de Sanitas, y hoy están tratando de salir adelante, pero otras que estuvieron, como Sura, como Salud Total, que dentro de todo pudieron tratar de mantenerse, pero que si no se dan garantías de sostenibilidad financiera a largo plazo, van a entrar en un problema muy complejo, y es posible que después quieran salir esos actores. Claro. Pero el otro gran problema es el tema de las EPS intervenidas, que eso no hemos hablado tanto en este momento. Cerca de 20 billones, millones, no, no billones, millones de colombianos, 20 millones de colombianos están en este momento en EPS intervenidas.
0: Con lo cual, esas EPS tienen que tener una reorganización.
5: Y se necesita una reorganización económica, porque ahí hay un problema muy complejo. Entonces, algo que tiene que garantizar en este momento el gobierno, tanto en las EPS no intervenidas como en las EPS intervenidas, es que el flujo corriente sea suficiente, porque en este momento no está siendo. Tienen unas deudas acumuladas de antes, enormes, y quisieran que se las pagaran, pero además esa deuda, en lugar de ir bajando progresivamente, sigue y sigue subiendo, porque entonces se prestan servicios, voy a inventar, por 100 millones de pesos en una IPS determinada, y les pagan solamente 70 u 80 millones de pesos. Entonces se va acumulando y se va acumulando y se va acumulando, y llega un momento en que eso se hace insostenible. Entonces por eso es que también estamos planteando con tanta insistencia la necesidad de que haya un incremento, esa inyección de recursos que prometió el gobierno para el próximo año.
0: Me falta una pregunta, y es, ¿cuáles son los elementos que debe tener en cuenta el gobierno para establecer la unidad de pago por capitación?
1: Bueno, yo creo que hay uno muy importante y es que, y eso es una recomendación hecha por expertos y yo creo que hay consenso general en el sector, es que la UPC tiene que ajustarse no solo por edad y por zona geográfica como está ajustada hoy, o sea, uh-huh, son UPCs distintas para edades distintas y para regiones distintas, sino también por las condiciones de salud que nos acompañarán por el resto de la vida. Si yo soy diabético, lo voy a hacer por el resto de la vida. La UPC de un diabético obviamente debe ser mayor que la UPC de una persona no diabética. Ese ajuste va a estimular la eficiencia de la que hemos hablado. Los recursos van a estar ubicados en las personas que necesitan mayor cantidad de recursos y va a haber una equidad que permita que haya recursos suficientes para pagarle a los prestadores lo que cuesta esa atención, para que los prestadores tengan recursos para los medicamentos y sobre todo para materializar, y acá yo quiero decir algo muy importante, Diana, para materializar esa eficiencia que es la que hace que el sistema no vaya a crecer indefinidamente y casi infinitamente en necesidades de recursos. ¿A qué me refiero? Si los recursos acompañan a los diabéticos y los diabéticos tienen recursos suficientes para sus medicamentos, van a ir mucho menos a la hospitalización, van a ir mucho menos a la unidad de cuidado intensivo y se hace eficiente la financiación del sistema. Y quiero conectar con lo que decía Andrés, y es una preocupación que yo sí quiero decirlo de manera muy expresa. Las EPS intervenidas necesitan eficiencia y gestión en salud. Eso es algo que desafortunadamente se ha perdido en estos tiempos, pues en estos últimos 4 años, porque realmente, como lo hemos oído muchas veces, hay EPS que han tenido 7 interventores. Y con 7 interventores, el que llega no alcanza a solucionar y el otro que llega no sabe cuál es el problema. Y ese cambio rápido hace que las EPS pierdan gestión y capacidad de evitar esos desenlaces costosos y de mantenerse en el marco de la UPC que reciben. Cuando eso ocurre, se da la migración de pacientes de las que ya hablamos. Y una de las preocupaciones que antes la mencionaba es que las EPS que tienen buen desempeño, aquellas que son garantes de la eficiencia del sistema, pues están más cargadas de usuarios, más costosos, necesitan unos recursos que no tienen y van a terminar fracasando. Y el riesgo más grande que yo creo que tiene hoy el sistema, si no balanceamos esa carga de enfermedad, es que los mejores actores del sistema podrían irse, podrían no estar. Que esas EPS que mencionaba Andrés, que han sido la expresión de lo bueno que hemos hecho en estos 30 años de sistema, ya no estén. Y esa es una preocupación que nos debiera convocar a todos. Porque proteger a los buenos actores, así como hay que proteger, Jorge, a las buenas EPS, también proteger a los buenos aseguradores, es garantía del futuro. Si no lo hacemos ahora, y si no lo hacemos reasignando los recursos siguiendo las cargas de enfermedad de los pacientes, lo que podríamos estar teniendo en 6 meses o en 1 año son unos actores distintos y tal vez perderíamos las mejores expresiones de lo que Colombia ha alcanzado en los últimos 30 años.
0: Termino usted.
2: Diana, para nosotros la UPC debe tener una discusión técnica, pero escuchaba a alguien hablar de un seguimiento a la UPC trimestral. Es decir, esos ajustadores que está ordenando la Corte Constitucional, les pudiéramos hacer un seguimiento técnico de cómo está impactando, si funciona o no funciona el valor del OPC. Creo que es valioso. Pero quiero referirme a un tema. Nosotros debemos estabilizar primero el sistema para pensar en otro modelo o en otras decisiones. Hoy, cuando alguien habla de que van a liquidar una EPS intervenida, usuarios y pacientes nos angustiamos porque no hay quien reciba en buenas condiciones a esos usuarios. Es decir, la urgencia es estabilizar el sistema. Después demos una discusión y dejar un mensaje claro. Este tema de salud no es solo de la atención médica. Este tema es transversal a 52 millones de colombianos. Este tema es una discusión de sociedad. Escuchar al senador Forero hablar de la búsqueda de recursos, a los prestadores, al talento humano, a los aseguradores, a nosotros nos llena de confianza en una conversación con un liderazgo del Ministerio de Salud, pero debe llevarse a una realidad que la ciudadanía entienda, comprenda y se apropie de ella. Yo creo que eso es importante.
0: Pues gracias, gracias por estar con nosotros. Esperamos en las próximas semanas, ojalá en los próximos 20 días, decisiones en este sector.
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8: 3:01 a.m. actualizamos las noticias en Caracol Radio. Empresarios fronterizos piden incentivos para reactivar el comercio binacional. El gremio venezolano propone exenciones y proyectos productivos. Ana María Rueda.
9: La recuperación del comercio entre Colombia y Venezuela, la atracción de inversiones y la creación de nuevas oportunidades para los empresarios son algunas de las expectativas que rodean el Gran Encuentro de la Frontera que se desarrolla este 14 y 15 de octubre en Cúcuta con la participación de representantes del sector productivo en ambos países. Indover Sayago es el presidente de la Cámara de Comercio de San Antonio del Táchira.
10: Nosotros apostamos siempre a la zona de San Antonio, Ureña, Cúcuta, Táchira, Norte Santander, pues es nuestra zona y aquí vamos a desarrollarnos, aquí vamos a hacer empresa. Es importante que tanto el Estado colombiano como el venezolano apliquen medidas favorables a la región, donde se nos den algunas exenciones, donde se nos coloquen algunos proyectos para desarrollarnos productivamente.
9: El presidente también destacó la importancia de generar condiciones que permitan a las empresas establecerse, crecer y desarrollar proyectos productivos a ambos lados de la frontera.
8: Mientras tanto, en Ibagué desarticularon una organización delincuencial que se dedicaba a pactar citas por redes sociales con hombres que terminaban intoxicados con escopolamina. Julio Montiel.
11: Estas personas fueron identificadas como Cristian Manuel Peña, alias Juanito, Mateo Nicolás Infante y John Sebastián Mora, alias Calvo. Estas personas atraían a hombres a través de redes sociales o por páginas de citas para encuentros íntimos en la residencia de las víctimas, en los que terminaban escopolaminándolos para robarle elementos superiores a los 30 millones de pesos. Una fiscal de la seccional Tolima les imputó los delitos de concierto para delinquir, hurto calificado y agravado, hurto por medios informáticos y transferencia no consentida de activos. Los tres capturados no aceptaron los cargos y un juez de Ibagué los envió a un centro carcelario.
8: Y vamos con noticia en Boyacá. Más de 18 agrupaciones de veteranos de las Fuerzas Militares y de la Policía Nacional recibieron un homenaje en la Plaza de Bolívar de Tunja en reconocimiento a su servicio al país. Felipe Carreño.
12: La ceremonia incluyó una ofrenda floral, un desfile y reconocimientos de las autoridades departamentales y municipales a quienes dedicaron años a proteger a los colombianos. Esto dijo el sargento primero de la Reserva Activa, Wilmar Mariño, presidente de Veteranos de Boyacá.
13: Bueno, esto depende, nace de una ley a nivel nacional, la ley 1979 del 2029, el cual reza que tienen que rendir honores, conmemorar el Día del Veterano a nivel nacional. El 10 de octubre celebramos el Día del Veterano, pero a nivel nacional nos sorteamos diferentes fechas para hacerlo en cada ciudad. Bueno, eso es un pago, un reconocimiento que se hace por muchos años de trabajar para la patria, por defensa de nuestra Constitución y nuestra soberanía. Bueno, para toda la juventud hoy en día, necesitamos que entiendan que nosotros somos los verdaderos héroes, somos las verdaderas víctimas de una guerra que vive Colombia.
12: El homenaje reunió a representantes de la fuerza pública y autoridades de Boyacá. Los organizadores destacaron la importancia de reconocer la trayectoria de los veteranos y transmitir su legado a las nuevas generaciones.
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16: Comenzamos Lo más Caracol el jueves 15 de octubre, Día Internacional de las Mujeres Rurales o Mujeres Campesinas. Una felicitación para todas ellas. También es el Día Mundial del Lavado de Manos y de la Ambliopía. El 15 de octubre de 1924, es decir, un día como hoy hace 102 años, comienza a emitir la Radio Barcelona, actual Cadena SER, en España. Enseguida, en Lo más Caracol, recordaremos entrevistas y otros segmentos periodísticos que escuchamos en la programación noticiosa de Caracol Radio. 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Soy Carlos Castro Arias, gracias por estar con nosotros en Lo más Caracol.
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16: Cada año el 14 de octubre se celebra el Día de los Trasplantes de Órganos y de Tejidos y se elogia a quienes optan por ser donantes, porque se salvan vidas. En 6AMW de Caracol Radio, Daniela Pacheco, una de las integrantes de la mesa de trabajo, dialogó con la doctora Claudia Vélez, quien es la coordinadora operativa de la unidad de trasplantes de la clínica Foscal, que se ha especializado en el trasplante de órganos.
17: En este momento, al 30 de septiembre, hay alrededor de 4.024 personas necesitando un órgano o un tejido. El órgano que más se necesita en Colombia es el riñón, porque obviamente las enfermedades renales son las enfermedades que se tienen más oportunidad de hacer diagnóstico y en personas jóvenes. Entonces, obviamente, nos está llevando a que la lista de riñón cada día aumente de manera escalonada.
18: Más de 4.000 personas esperando. Doctora, decía ahora que el año pasado fallecieron 96 personas esperando un trasplante, y entonces es la oportunidad para uno detenerse a pensar cuál es esa principal barrera que hace que esta espera pues está haciendo cobrando vidas.
17: La barrera más dura es cultural, es decir, culturalmente todavía nos cuesta en un diagnóstico de muerte encefálica y de parada cardíaca aceptar que podemos ayudar a otras personas, porque desgraciadamente esa decisión muchas veces la dejamos a la responsabilidad de nuestra familia, cuando todos en vida podemos decir sí o no a la donación. Sí, en Colombia hay una ley, la ley 1805 del 2016, pero esa ley muchas veces y en su gran mayoría no la podemos aplicar de manera arbitraria ni de manera inhumana. Siempre la ley tiene que ir apoyada del humano. Aquí la invitación es a que, por favor, pasemos de ese momento de fallecimiento, ese momento de pérdida, a algo mucho más valioso, y es poder regalar vida, regalar segundas oportunidades y ver que no todo se está acabando en ese momento donde ya todo ha parado, sino que puedo reinyectarle o reconectar a esa persona que lo necesita en nueva vida.
19: Antes de morirse, doctora, ¿se pueden donar los órganos si la persona quiere hacerlo o la familia? ¿En qué va eso?
17: Bueno, ya es una ley en Colombia, como te decía, la ley 1805, pero esa ley falta que la gente la empiece a aplicar, que la empiece a ejercer. Es una voluntad anticipada que uno hace de decir sí o no a la donación. En Colombia hay muchos mecanismos para hacerla, lo que pasa es que las personas no lo hacemos, y la invitación es, por favor, háganlo, háblenlo, déjenlo notificado. Es decirle a tu EPS por medio de la página que te quieres inscribir como donante, ir a la notaría, hacer una declaración de extrajuicio y decir sí o no, y ese documento mandarlo por correo certificado al instituto, o en su efecto, entrarse a la página del Instituto Nacional de Salud, que es el ente máximo regulador del sistema, y hay un link donde dice inscríbete como donante, y ahí te puedes inscribir de manera voluntaria. Si ya estás, tú te ingresas y te dicen ya haces parte de la base de datos, pero lo importante es que hagámoslo. El hecho de no hacerlo no significa que tú no puedas ser donante. Significa que cuando tú estás en ese diagnóstico de muerte encefálica o de parada cardíaca, en cualquier institución de este país, si hay un programa de donación y trasplantes, van a hablar con la familia de ese tema. Porque nuestra prioridad es tener donantes para estos pacientes. Eso es lo que nos hemos dedicado en la clínica Foscal, a tener ese programa vivo, ese programa día a día, 24 horas, para poder acompañar a las pacientes que han fallecido, a sus familias y a los pacientes que están en lista de espera. Foscal ha hecho un trabajo enorme de más de 10 años de hablar de donación, de trasplantes, de buscar espacios y de decirle a la sociedad que es importante donar, que donar es dar una segunda oportunidad.
18: Pues hoy, en este Día Mundial de la Donación de Órganos, qué buena oportunidad para pensar en este tema y para pensar también en esas más de 4.000 personas que están en la lista de espera. Doctora Vélez, muchas gracias por este contacto y por ayudarnos también a entender un poco la importancia de dar este paso.
20: El mar solo hace una cosa todo el tiempo, ir y volver. Y aún así, se relaja más que tú. Para, suelta, disfruta. Del resto, nos encargamos nosotros. De Cameron.
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22: Carlos Mario Zuluaga es el presidente de la DIMAYOR, la División Mayor del Fútbol Profesional Colombiano, y en diálogo con 6AMW se refirió a la reciente cancelación del partido entre Millonarios y Once Caldas, que se debía jugar en el estadio Nemesio Camacho El Campín, correspondiente a la fecha 13. Este partido, faltando apenas 15 minutos para el pitazo inicial, se suspendió, todo por cuenta del mal estado de la gramilla luego de los conciertos de hace algunos días en ese escenario netamente deportivo en Bogotá.
23: Esto no es primera vez que nos sucede. Desafortunadamente, quien tiene hoy a cargo el estadio ha incumplido con las condiciones que tiene la entrega que hicieron de un escenario, el cual lógicamente que puede prepararse para hacer algunos actos culturales, pero que tiene que tener unas condiciones mínimas. No han cumplido con ello, no es primera vez que la grama realmente no responde al ajetreo o al mal uso que ha tenido, porque hay condiciones para hacer unos conciertos, no han cumplido con los requisitos mínimos. Y bueno, ayer fue ya la etapa donde nosotros advertimos esto con tiempo, donde discutimos incluso con el PMU y con la alcaldía la imposibilidad de hacer los partidos. Y lo peor no es eso, faltan 7 conciertos de aquí a diciembre y en plenas finales también tienen programado a Karol G para que esté en el mismo escenario.
24: Imagínense lo que digo yo, que entonces digan que el estadio es para conciertos y que los equipos se busquen la vida. Porque no, es que acá, además de lo de Millonarios, de los hinchas, también está el Once Caldas, un equipo que tiene que llegar, lo que gasta en el viaje. Y entonces, ¿toda esa plata se pierde? ¿Quién responde por eso?
23: Sí, desafortunadamente, ese es el presupuesto de la DIMAYOR. Nosotros somos los que estamos realmente asumiendo todos esos gastos. Y lo peor no es eso, lo peor es lo que ustedes vieron ayer, que la gente en un día lluvioso vaya todo el mundo al estadio. Millonarios tienen muy buena hinchada, que está toda abonada, tienen derecho realmente a disfrutar del escenario. Estuvimos pendientes de que realmente se cumpliera con lo que nos habían advertido. Y desafortunadamente, al momento de destapar la gramilla, cuando hicimos la revisión final, encontramos este tipo de situaciones que eran inaceptables y no se podía hacer el espectáculo.
25: Presidente, mañana hay un partido programado también en el mismo escenario, Santa Fe Jaguares. ¿Ese partido va a ser aplazado también? ¿Se puede llevar a cabo? ¿Cómo está la situación, presidente?
23: Anoche mismo hablamos con los presidentes. Hoy iremos precisamente a hacer la inspección en la mañana. Estamos yendo en la tarde, mañana en la mañana. Y dependiendo del desarrollo tomaremos la decisión. Pero como vimos lo que vimos ayer, y que ustedes acertadamente dicen, lo que hay es un tapete, realmente no ha pegado, la gramilla no está pegada con el suelo, y lógicamente así es imposible hacer un partido de fútbol.
0: Doctor Zuluaga, yo quiero volver a lo que usted decía al principio de las condiciones contractuales. El alcalde ha pedido que se investigue a Ascencia precisamente en términos de si se está cumpliendo o no lo que establece el contrato. ¿El contrato qué es lo que establece en el asunto de la gramilla? ¿Cómo tiene que estar? ¿Cuáles son las condiciones ideales? Y en caso de que se encuentre que no está acorde a lo que dice el contrato, ¿usted conoce cuál es la sanción?
1: Ustedes lo han dicho muy bien desde un comienzo, hay un privilegio para los estadios de fútbol para el fútbol, y eso es lo que se debe privilegiar. Y si hay algunos periodos en los cuales se pueden hacer algunos conciertos, pues puede utilizarse para lo mismo, pero aquí está haciendo el contrario. Se privilegian los conciertos y no los partidos de fútbol. Sí, el contrato tiene lógicamente unas normas de cumplimiento y están taxativas en el mismo. Cuando se hizo desde un comienzo, nosotros advertimos, porque también vale la pena decir que el contrato, se puede decir que duplicó los costos para los equipos, para los clubes. Los estadios no nos los prestan gratis, son alquilados. Y hay unas condiciones y nosotros tenemos que pagar por ello. Antes, en el estadio del Campín anterior, nosotros teníamos el derecho al uso de la cafetería, que era también un uso que se le daba por parte del club y lógicamente mejoraba los ingresos de nosotros como arrendatarios del escenario. Ya no, ya únicamente nos entregan el estadio menos la cafetería menos un número muy superior a 1,000 boletas de palcos, los cuales Ascencia se reserva, y además tenemos que contratar los servicios que tiene Ascencia alrededor, como es la logística y como es la seguridad y demás. O sea que los costos se nos incrementaron tremendamente. Pero además, pues no cumple con los requisitos mínimos, como es tener una cancha disponible para jugar al fútbol.
2: Mire, presidente, un equipo de fútbol como Santa Fe, como Millonarios, como Nacional, como América, pues son empresas que hacen unos esfuerzos y hacen unas matemáticas para mantener el espectáculo. Venden unos abonos, promocionan los partidos, tienen también una logística, hacen la tarea, fichan los mejores jugadores que están en su presupuesto y de pronto un día se despiertan y le dicen, ¿saben qué? Es que váyanse para Techo. En Techo caben 8,000 personas. ¿Qué hace un equipo que ya vendió una taquilla de 30,000? ¿Y qué hace un equipo que se ha gastado una plata en promoción, en logística, en la infraestructura del fútbol? ¿En ese momento Ascencia los va a indemnizar? ¿Les va a pagar esa diferencia?
1: Pues debería ser, y eso dice el contrato, ya entrarán los abogados a trabajar en ese sentido, Julio. Y usted tiene toda la razón, precisamente esa fue la respuesta que nos dieron ayer. Jugáramos el partido en Techo, pero también quiero hacer un comentario. También Techo, pretenden ellos hacer espectáculos en Techo, que afortunadamente lo han logrado por todo lo que hemos interpuesto, pero también han pretendido llevar conciertos al estadio de Techo.
3: Sí, señor Zuluaga, se suspende el partido, todos empiezan a tirarse la pelota los unos a los otros. El alcalde, pues, responsabiliza a Ascencia, como si la alcaldía nada tuviera que ver y el IDRD no fuera también responsable en todo esto que está ocurriendo, que pues es quien tiene el contrato con esta compañía. ¿Ustedes hablaron con el alcalde? ¿Qué dice el IDRD? ¿No hay una alternativa, un plan B en estos casos concretos?
1: Es que es muy difícil que la alternativa sea otro estadio, como lo decía claramente Julio, precisamente por el número de hinchas. La única alternativa es que el estadio esté dispuesto para el fútbol, y hoy no lo está, desafortunadamente, y no lo está porque la gramilla no está en buenas condiciones, porque han en este momento experimentado con la gramilla. Es que están experimentando y están dando por hecho de que realmente los suelos van a responder. Y ustedes ya lo han hablado muy bien, el tema climático que tenemos hoy, las condiciones que tenemos hoy de esas gramillas, que también son unas semillas especiales, porque no es una gramilla cualquiera. Recuerden que es para jugar al fútbol. Entonces hay unos requisitos mínimos y desafortunadamente pues no han cumplido con lo que está escrito y con lo que está establecido en este momento.
4: Sí, presidente, pero es que lo que uno no entiende es cómo no se dan cuenta más temprano. ¿Por qué no hicieron esa verificación del terreno con más tiempo y tuvieron que esperar hasta faltando 15 minutos antes de que empezara el partido, cuando los hinchas ya estaban en el estadio, cuando todo estaba listo, para decir que no se podía jugar?
1: ustedes lo han dicho claro, quien suspendió el partido o quien tomó la decisión fue la Dimayor, porque vimos que no se podía jugar, pero estuvimos pendientes todo el tiempo. Desafortunadamente, la falta de claridad por parte de quien maneja hoy el escenario no permitió que se supiera antes, porque estuvimos pendientes durante toda la instalación, pero la gramilla fue tapada precisamente por una recomendación técnica, que porque la lluvia la podía dañar. La habíamos observado todas estas anomalías desde el momento de la instalación, pero lo que nos decían los agrónomos es: tranquilo que eso pega, tranquilo que mañana se juega. Lo tenemos por escrito, lo tenemos en videos, lo tenemos en grabaciones. Y desafortunadamente, en el momento del final, cuando se quitó la capa que protegía la gramilla, que empezamos a ver esto, el árbitro entró e hizo la inspección final, que es el quien toma la decisión, y nos comunica a nosotros ello inmediatamente con las personas que teníamos en la cancha, con el comisario de campo, con el comisario de medios. Se notificó, se tomaron los videos e inmediatamente tomamos la decisión. Antes era imposible. Además, nosotros necesitamos cumplir con un campeonato, necesitamos cumplir con las normas FIFA, necesitamos tener unos campeones antes de diciembre, porque esto se tiene que preparar para Copa Libertadores y para Copa Sudamericana.
24: Claro,
1: tenemos unas fechas fijadas.
24: Sí. A propósito de fechas, Fonseca, 24 sí. de octubre, Ryan Castro, 31 de octubre, Tigres del Norte, 7 de noviembre, Gorilas, 17 de noviembre, Carol G, 4, 5 y 6 de diciembre, que entiendo esto, como usted decía ahora, es en plenas finales. Por eso digo, y muchos dicen con gran facilidad que los equipos hagan sus estadios, como si eso fuera tan fácil. Y además en una ciudad como la capital, donde uno de los méritos que tiene el estadio es que en medio de todo es un estadio central donde la gente llega con facilidad.
1: No, y fuera de eso se nos culpa a nosotros, que somos simplemente los organizadores de la competencia. Nosotros no somos los dueños del estadio. Entonces hemos hablado con ellos infinitas veces, hemos estado en los PMU, hemos hablado con la alcaldía, hemos colocado esto sobre la mesa hace mucho rato, pero desafortunadamente la única solución, y en eso tiene razón Félix, es que nosotros hagamos nuestros propios estadios y vamos a empezar a promover lo mismo, porque si no lo hacemos, no vamos a tener cómo hacer más fútbol en Colombia.
2: Pues presidente, y otra cosa que no entiendo es que los conciertos se les ofrece un plan B que no está fuera de Bogotá, que tiene muy buenas vías de transporte, como es Vive Claro en la Avenida El Dorado, con una capacidad igual a la del Campín, parecida, y que está hecho para conciertos. No entiendo por qué no utilizan ese escenario que es el plan B, mientras que viene el mega escenario que nos están ofreciendo. Pero bueno, naturalmente el Campín es el Campín. Presidente, muchas gracias por su tiempo. Le cambio el tema. Estamos pendientes de el contrato de televisión. ¿Ya hay humo blanco de quién se queda con el contrato o todavía no?
1: Julio, el 21 de noviembre se vence el plazo para que el canal licenciatario que tiene hoy los derechos notifique si iguala o no iguala la oferta que nosotros les presentamos, porque ellos tienen un derecho de preferencia, y en ese momento sabremos si continuamos con el actual canal licenciatario o si aceptamos la oferta que tenemos hoy sobre el escritorio y que fuimos la que nosotros aprobamos en la asamblea.
2: Presidente, muchas gracias, muy amable.
1: Un abrazo, buen día, Julio, para ti y para todos los oyentes.
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5: Teniendo en cuenta la preocupación que hay en el mundo católico por la salud del Papa León XIV, quien fue sometido a una cirugía en la que le extrajeron un nódulo canceroso de uno de sus pulmones, ahora se repone, se recupera médicamente. En 6AMW dialogaron con el médico chileno Luis Badilla, quien además es un reputado vaticanista.
6: El problema es que después de la operación de ayer, que ha sido un éxito, no solamente técnicamente, también del punto de vista diagnóstico, porque ha consentido ver directamente lo que está pasando en esa parte del pulmón del Santo Padre. ¿Por qué digo no momentáneamente? Porque sí, será necesaria una terapia oportuna, eficaz y adecuada. pero para llegar a esta conclusión es necesaria una última etapa, esperar entre 12 y 14 días los resultados de todos los análisis histológicos, proteicos y de otro tipo que consienten definir la terapia futura. Entre la quimioterapia y la radioterapia para apuntar con precisión a un mejoramiento y a una detención de este carcinoma.
7: Señor Badilla, le pregunto desde Roma. Sabemos que el Papa seguirá al frente del gobierno de la Iglesia durante su convalecencia. Hoy mismo se han conocido varios nombramientos eclesiásticos. Pero le pregunto, ¿cómo cambia ese gobierno y cuál es el papel en estos momentos del secretario de Estado Pietro Parolini y su sustituto Paolo Rudelli? Y también si cree que debería existir un protocolo para gestionar la Iglesia en el caso de que un Papa quede temporalmente incapacitado para hacerlo. Si recuerda, esta es una cuestión que se planteó durante las últimas convalecencias de Francisco, pero nunca se llegó a una solución.
6: En este caso la situación es diversa. Probablemente el Santo Padre volverá al Vaticano para seguir gobernando normalmente la Iglesia. Se ha dicho una semana, yo creo que es una especie de exageración entusiasta, pero digamos en 15, 20 días el Santo Padre puede volver perfectamente a su trabajo normal, con las precauciones del caso, porque si se determina cómo será posible una terapia precisa, quimioterapia o radioterapia, o las dos combinadas o las dos separadas sucesivamente. Claro, habrán de parte del Papa algunas interrupciones a su actividad, tendrá que someterse a las exigencias clínicas ya mismo en el Vaticano, o puede también volver al Gemelli, donde está 10 minutos de máquina, volver y seguir su trabajo regularmente. Esta es una situación completamente diversa a la que vivimos con Francisco, con Papa Bergoglio.
24: Sí, quiero preguntarle por algo que leí y querría confirmar con usted, que en la familia del Papa existen antecedentes de cáncer pulmonar.
6: Yo no conozco la noticia, la he leído recientemente a propósito de algunas declaraciones de los hermanos del Santo Padre que viven en Estados Unidos, pero es una cosa que en este caso y en todos los casos de la medicina no tiene ningún fundamento válido. No es el cáncer, los tumores no son hereditarios. Puede existir, como dicen algunos expertos, una familiaridad. Esto sí, en casi todas las enfermedades, sobre todo de tipo crónico, casi siempre existe una familiaridad, pero es una cosa muy distinta a pensar una herencia de enfermedades de este tipo. No creo para nada. Yo pienso, si usted me permite agregarlo, que el hecho que el Papa sea relativamente joven, que tenga una vida activa físicamente, natación, tenis, pádel y otros deportes semanales. El Papa se retira todos los días martes a Castel Gandolfo, donde además de seguir trabajando y teniendo audiencias especiales, él practica muchos deportes y lo hace en forma discreta.
8: Sí, don Luis, ¿y qué tan probable ve que se pueda ver afectada la visita oficial del Papa León XIV a los distintos países de Latinoamérica?
6: Podría ser, sí, podría ser, porque una operación como la que se ha hecho al Santo Padre no consiente a los pacientes subir a un avión durante los primeros 30 días. Porque justamente en el avión, por el cambio de presión interna de las cabinas del viaje, pueden crear dificultades en un pulmón que ha sufrido una herida directamente en un lóbulo que ha sido extirpado y sobre todo en la pleura, que es esa membrana que cierra herméticamente el pulmón. La del Santo Padre en este momento no ha sido cerrada herméticamente, será la naturaleza a medida que va recuperándose a hacer que la pleura vuelva a cerrar herméticamente los pulmones. Esto crea una situación delicadísima en eventuales viajes en avión. Hay que esperar el tiempo oportuno. Yo no creo que el viaje del Santo Padre a los países latinoamericanos previstos, Uruguay, Argentina y Perú, sea un viaje suspendido. Lo que podría pasar, a lo mejor, es una hipótesis, es que venga puesto en una fecha posterior.
9: En cuanto a qué tanto debe contar, en términos de protocolo o de la regla, ¿tienen que dar detalles, por ejemplo, no sé, el estadio de este aparente cáncer, detalles de qué tratamiento le va a tocar llevar a cabo al Papa? ¿Tienen que comunicárselo al público o es opcional del Papa?
6: No, ya el Papa nos ha indicado a todos que desea un lenguaje, un estilo, un contenido para hablarle al público de esta situación absolutamente transparente, diferente al que usó Francisco, que fue un estilo un poco confuso, en el que hablaron más bien los laicos qué experiencia, méritos tenían al respecto. Ya el Papa nos dijo claramente, creando una gran sorpresa mundial, con sus palabras y con su estilo, que tenía una cosa que revisionar en los pulmones, dando ya técnicamente algunas anticipaciones en las palabras que dijo el domingo en la mañana. Ahora, el primer comunicado ayer por la tarde, después de la operación, y el próximo que salirá en unas 2 o 3 horas más, ya en el de ayer hablaron los médicos, no la prensa vaticana, no el director de prensa, que es un laico abogado. No, son los médicos que han informado cómo fue el resultado de la operación, qué cosas han hecho y qué cosas han encontrado. Y así va a seguir el estilo de León. Lo ha caracterizado desde el primer día que es Papa.
2: Doctor Badilla, gracias por su tiempo y ojalá que se recupere satisfactoriamente su santidad.
6: Creo que sí, que se recuperará bien, y los que somos católicos tenemos que rezar por él. Y los que no son católicos le tienen que mandar buenas ondas.
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11: Daniel Jaramillo, presidente del Once Caldas, aseguró que el equipo estudia la posibilidad de pelear los 3 puntos en disputa por la no celebración del partido ante Millonarios en el estadio El Campín, como estaba previsto el martes a las 8:30 de la noche. Aunque también se mostró solidario con los clubes de la capital.
12: Estamos analizando, yo creo que también hay que ser solidario con los equipos de Bogotá. Ellos no tienen ese control como si lo tenemos otros equipos. Desafortunadamente el estadio El Campín lo han convertido en otras cosas y no en lo que realmente es. Sin embargo, la norma habla de todos los equipos debemos inscribir un estadio alterno en caso de que llegue a suceder situaciones como la que pasó ayer, podamos recurrir a ese estadio. En el caso nuestro está Armenia como estadio alterno, y me imagino que los equipos de Bogotá tienen techo como estadio alterno y pues también se deben ajustar a eso.
11: Once Caldas, además ahora del partido contra Millonarios, tiene pendiente un juego frente a Alianza Valledupar y el duelo frente a Santa Fe por los cuartos de final de la Copa Colombia.
13: Colombia se prepara para una nueva ilusión continental en la Copa Libertadores Femenina. Independiente Santa Fe y Deportivo Cali serán los representantes del fútbol colombiano en el certamen que comenzará hoy en Quito, Ecuador. Las primeras en entrar en acción serán las Leonas, que debutarán hoy a las 7 de la noche, hora colombiana, frente a Caracas de Venezuela por el Grupo A. El conjunto cardenal, que fue subcampeón de la Liga Femenina, también tendrá que medirse ante Colo-Colo de Chile y Corinthians de Brasil, el vigente campeón del torneo. Por su parte, Deportivo Cali, actual campeón del fútbol colombiano y subcampeón de la Copa Libertadores en 2025, iniciará su camino el viernes 16 de octubre a las 3 de la tarde frente a Libertad de Paraguay. Las azucareras comparten el grupo D con Nacional de Uruguay y Universidad de Chile, también con la ilusión de volver a pelear por el título continental. Una de las noticias que se confirmó en horas de la mañana del día de ayer y que golpea no solo al fútbol colombiano, sino también al torneo, fue la lesión de Ana María Guzmán, lateral de la tricolor y quien hace parte de Palmeiras de Brasil, tras sufrir una rotura del ligamento cruzado anterior de la rodilla derecha durante el amistoso frente a Venezuela. La colombiana tendrá que ser intervenida quirúrgicamente y estará varios meses fuera de las canchas. Una baja sensible para el conjunto brasileño, que pierde a una de sus opciones en defensa justo antes del inicio de la Copa Libertadores.

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1: Se cumplieron en varias ciudades y poblaciones las marchas o las protestas en las calles de nuestras ciudades. En el reporte Coronel más reciente, el periodista Daniel Coronel se refirió al decreto que emitió el Gobierno Nacional respecto al Estatuto Antiterrorista, que tendría que ver y que algunos lo han visto como un guiño o teniendo como objetivo a este tipo de marchas.
2: El decreto 1525, expedido en las últimas horas por el gobierno del presidente Abelardo de la Espriella, tiene a varios constitucionalistas del país trabajando a toda máquina. Algunos no durmieron por hacer el análisis. Según algunos de ellos, la decisión ejecutiva podría estar usurpando funciones del legislativo, de acuerdo con sus primeros conceptos. La primera duda consiste en si se está respetando la reserva de ley estatutaria, o en otras palabras, si un decreto puede limitar de alguna manera el derecho de protesta. La Constitución dispone que solo la ley puede establecer de manera expresa los casos en que se limita el derecho de reunión y manifestación y exige una ley estatutaria para regular derechos fundamentales.

que desconocía esa reserva y exhortó al Congreso a expedir una ley estatutaria. Esa ley aún no se ha expedido. El decreto, en sus considerandos, reconoce que la protesta solo se limita, entre comillas, por la ley y de manera expresa, y que las condiciones de dispersión deben estar en la, abro comillas, legislación nacional. Pero aún así, el artículo 30C del decreto expedido en las últimas horas, pues las fija por disposición ejecutiva. Esa contradicción interna es, de acuerdo con los juristas, el argumento más fuerte para una eventual demanda de nulidad. Segundo, el diálogo, de acuerdo con el decreto, deja de ser requisito previo. Y aquí se podría estar vulnerando un principio de proporcionalidad y no regresividad. El artículo primero convierte el diálogo en una regla de preferencia frente a la manifestación en su conjunto y no en un requisito previo para actuar contra quienes ejerzan la violencia. El artículo 2A del decreto permite intervenir de forma simultánea al diálogo, cuando desde el inicio hay armas, retención de personas, agresiones o destrucción de infraestructura. También permite omitir los niveles 1 a 3 si su aplicación es materialmente imposible, entre comillas, por razones objetivas y verificables con motivación para cada nivel omitido. El decreto establece que la obligación de privilegiar el diálogo se entiende cumplida con el despliegue de los equipos de diálogo. El diálogo deja de ser un resultado que hay que intentar y pasa a ser una presencia formal que basta acreditar. Ese es el argumento más sólido para alegar regresividad. La segunda duda está en el llamado equilibrio constitucional. El decreto ordena ponderar la protesta con la vida, la salud, la movilidad, el trabajo, la educación, la seguridad y los servicios esenciales, y establece que ningún derecho puede ejercerse de modo que suprima el ejercicio de otros derechos. El problema consiste en que la reglamentación del ejercicio de derechos fundamentales es una tarea reservada al legislador. Aquí lo está haciendo la autoridad de policía, caso por caso, y en el acta del puesto de mando unificado, el PMU, con conceptos sin umbrales objetivos como carga desproporcionada. Por ejemplo, la misma protesta podría recibir respuestas distintas en dos municipios. Tercero, esto tiene que ver con la competencia presidencial y las garantías de la oposición. El presidente o su ministro del Interior por delegación pueden ordenar la intervención frente a bloqueos y decidir la respuesta institucional una vez agotado el diálogo. El artículo 296 de la Constitución da prevalencia a sus órdenes en materia de orden público, así que la competencia tiene un sustento formal. Pero el reparo consiste en que el artículo 315 hace del alcalde la primera autoridad de policía en su municipio. Concentrar en el gobierno nacional la orden de disolver protestas por encima de la autoridad municipal, muchas de esas protestas contra el mismo gobierno nacional plantea un problema de imparcialidad. Otros reparos tienen que ver con el momento. El decreto se empieza a aplicar hoy, 14 de octubre, en las primeras marchas de la oposición. El artículo 112 de la Constitución y el Estatuto de Oposición obligan al Estado a garantizar ese derecho a la oposición. El momento no está viciado únicamente por la norma, pero seguramente va a pesar en el momento de analizar su aplicación. Lo final son las vías de control y la conclusión. Como este es un decreto reglamentario, no será revisado por la Corte Constitucional, sino por el Consejo de Estado. Y las principales vías para revisarlo son la nulidad por inconstitucionalidad o nulidad simple ante el Consejo de Estado. Con solicitud de suspensión provisional, es muy probable que antes del mediodía esté presentada una demanda de nulidad ante el Consejo de Estado. Lo segundo es la excepción de inconstitucionalidad que cualquier autoridad o juez puede aplicar en un caso concreto. Y lo tercero es la acción de tutela frente a actuaciones específicas que vulneren derechos de manifestantes. Según dos constitucionalistas consultados, hay además un posible vicio de procedimiento. La consulta pública sobre este decreto duró 7 días, del 28 de septiembre al 4 de octubre, cuando

0: por norma general debió haber durado 15 días. La reducción está justificada por un fundamento en la memoria justificativa. Esa justificación aparentemente es débil. Además, los considerandos mencionan un registro audiovisual que no está regulado por ninguno de los artículos del decreto. La mayor debilidad del decreto es formal. Sin la ley estatutaria que pidió la Corte en el año 2017, toda reforma reglamentaria que amplíe las restricciones a la protesta queda expuesta a una demanda de nulidad. Los puntos más vulnerables son la ficción del diálogo, establecida en el artículo 2A, la facultad del comandante de pasar a los niveles represivos mayores sin orden civil y el régimen probatorio del artículo 30D. El decreto, que amplía las facultades represivas de la fuerza pública, se empezará a aplicar hoy mismo sin que haya existido un proceso de pedagogía y socialización sobre su alcance.
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3: La periodista del Servicio Informativo de Caracol Radio, Cristina Navarro, dialogó con Claudia Tarazona, la viuda de Miguel Uribe Turbay, el precandidato presidencial que fue asesinado hace más de un año. Y es que ella acaba de revelar informaciones que plantearían otra línea investigativa en el caso, en el magnicidio, precisamente de su esposo. Cristina precisamente comenzó preguntándole sobre de dónde provenía esa información que ella reveló.
4: Mira, la información la recibo yo en mi celular, me llega de una fuente que pues no podemos revelar el nombre, tenemos la obligación de proteger la identidad. Me llega la información y yo procedo inmediatamente a hablar con mis abogados y los abogados avisan a la fiscalía y hacemos todo el protocolo necesario para entregar la información que fue recibida en mi celular.
5: ¿Qué información recibió? ¿Qué le decían en ese mensaje?
4: Lo relevante de la información es que son tres cosas, tres aspectos. La primera es que se avisó con anterioridad, hubo, digamos, como una alerta de que a Miguel y a otros precandidatos del Centro Democrático iban a atentar contra su vida. Lo segundo es que la plata para dicho atentado salía de Venezuela. O sea, el dinero para pagar esos atentados sale de Venezuela. Y la tercera, que la orden provenía del Congreso. Y la persona que da la información dice, esto es en serio, es real, y envía una foto de la persona de la segunda Marquetalia que recibiría dicha instrucción. Y está con foto y con nombre. Ahora, esta información es materia de investigación. Yo entregué esta información, llega a mi celular, entrego esta información a la fiscalía, y la fiscalía, ¿qué debe hacer con esta información que tiene, debido a que tiene el nombre de la persona que la envió, el nombre de la foto y el nombre de la persona que aparece, y hay una información que coincide con las líneas de investigación que ya están en curso? Lo procedente es que la fiscalía determine si esta información es válida o no, si es certera o no, y si se puede, con base en esta información, abrir una nueva línea de investigación. Eso pues lo tendrá que determinar la fiscalía. Yo cumplí con el requisito de entregar todo el material probatorio y pues estamos a la espera del pronunciamiento de la fiscalía.
5: María Claudia, frente a esa foto, ¿quién aparece en la foto?
4: Aparece una persona, un hombre, que es señalado dentro de la información que yo recibo como un miembro de la segunda Marquetalia que tendría la orden de atentar contra la vida de Miguel, o, como dicen en la misma información, de otros miembros del Centro Democrático.
5: Esta información
4: que efectivamente termina siendo el magnicidio de Miguel.
5: Esta foto y esta información que usted recibe, ¿cuándo la recibe, María Claudia?
4: Yo la recibí hace 5 semanas, que fue cuando salí públicamente a contar que había recibido información delicada, y inmediatamente la entregué a la fiscalía.
5: ¿Hay algún nombre de la persona que aparece en la fotografía que nos pueda revelar o hace parte de la investigación?
4: Hace parte de la investigación, sí.
5: Frente a esa información que usted recibe, que la plata, o sea, relaciona al Congreso, ¿hay alguna relación con el Partido Comunes de la extinta guerrilla de las FARC?
4: Lo que el indicio que se tiene es que proviene del grupo Comunes, del Partido Comunes, que estaba en ese momento.
5: ¿Hay algún señalamiento específico de una persona de ese partido?
4: No, es materia de investigación.
5: Que con esta nueva información, María Claudia, ¿qué le pide usted a la Fiscalía y a las autoridades frente a esta nueva información que usted recibe sobre lo que pasó con su esposo Miguel Uribe?
4: Profundidad en la investigación, celeridad y resultados. Si esta información es veraz, es muy grave. Es decir, yo creo que es un acontecimiento muy, muy serio y muy grave, porque pone también en entredicho el proceso de paz. Es decir, llevar a unos miembros de la guerrilla al Congreso, que tienen unos compromisos serios con el país y ante la comunidad internacional sobre el acuerdo de paz, y que en su función como congresistas den la orden para asesinar a un miembro de la oposición, pues creo que esto tiene una connotación ya no solamente nacional, sino internacional, en primera parte. Y segundo, pues obviamente necesitamos nosotros justicia, y la forma de realmente sentir que se está haciendo justicia es saber la verdad. Entonces la Fiscalía tiene una cantidad de pruebas, tiene toda la capacidad, tiene todo, como lo he dicho muchas veces, tiene toda la tecnología, tiene el apoyo del gobierno nacional, porque hoy contamos con un presidente comprometido con la democracia y comprometido con esclarecer los hechos de Miguel. Entonces, pues están dadas todas las condiciones para que nos digan si esta información es veraz, si tiene alguna relevancia dentro del proceso, o si se desestima porque pues es una información que llega a mi celular, y podría pasar también que no se encuentra ninguna evidencia real para abrir una nueva línea de investigación. Estamos a la espera de eso.
5: ¿Cuándo entregó usted la información a la Fiscalía?
4: Hace 5 semanas.
5: Perfecto. ¿Esa información le llega a usted mensaje de texto, un correo o a su WhatsApp?
4: WhatsApp.
5: ¿Qué le hace pensar a usted frente a esa correlación que se podría estar dando frente al Partido Comunes?
4: Mira, yo creo que aquí no solamente nosotros como familia, Miguel Uribe Londoño, sino que todos los colombianos sabemos qué fue lo que pasó. Lo que necesitamos son pruebas, y lo que necesitamos es que los autores intelectuales, los determinadores del magnicidio de Miguel, sean condenados, se pruebe su participación y vayan a la cárcel. Pero todos sabemos realmente de dónde viene esto. Es decir, Gustavo Petro sabía que a Miguel lo iban a matar, el dinero viene de Venezuela. En Venezuela no se mueve un peso, y menos estas cantidades de dinero que salen de Venezuela hacia Colombia sin autorización del régimen. Tenemos además los comandos de frontera, que son los que autorizan el tránsito del dinero, de la droga, de las armas que pasan de Venezuela a Colombia, de Colombia a Venezuela. Alias Araña fue capturado, está extraditado, y adicionalmente y se le hizo una entrevista para que nos ayudara a esclarecer los hechos en la planeación, financiación y coordinación en el asesinato de Miguel. Entonces está todo. Lo que necesitamos es celeridad, compromiso, determinación y profundidad en la investigación.
5: Frente a lo que dice María Claudia, o sea, ¿hay una entrevista de alias Araña refiriéndose a lo sucedido con su esposo?
4: Hay dos entrevistas que son claves. Una de alias Araña, que es el coordinador de comandos de frontera. Él fue capturado y antes de ser extraditado rindió una entrevista ante la Fiscalía, donde se le pregunta los hechos sobre coordinación, financiación, planeación sobre el magnicidio de Miguel. No tenemos todavía nosotros como familia ni nuestros abogados tenemos información de qué arrojó esta entrevista. Y por otro lado está la entrevista que se le hizo a alias Águila, que también fue capturado y fue extraditado. Se le hace una entrevista previa a la extradición, donde también se le preguntan los mismos hechos, porque es la persona cercana al Zarco Aldinever. Entonces, él debe tener información sobre planeación, coordinación y financiación del magnicidio de Miguel. Esas entrevistas ya se dieron. Esas entrevistas estamos a la espera nosotros como familia, que nos digan si hay nuevos elementos probatorios, si hay nuevos indicios sobre la participación de los determinadores y de las personas que dieron la orden en el magnicidio de Miguel. Como te digo, estamos a la espera de los resultados que nos tiene que arrojar la fiscalía, tanto en la información que llegó a mi celular, que estamos a la espera de ver si es una información realmente relevante dentro del proceso para abrir líneas de investigación nuevas, o si se desestima esa información, y también las entrevistas que se hicieron a estas dos personas antes de ser extraditadas.
5: ¿Ustedes esperan, María Claudia, con esta nueva información, que la Fiscalía llame, por ejemplo, a los miembros del Partido Comunes, de los miembros de la extinta guerrilla de las FARC, frente a esta información que le llega a usted?
4: No te podría decir, porque no tengo información sobre la veracidad de la información que llegó a mi celular. Eso es un trabajo investigativo que le corresponde a la Fiscalía. Entonces yo no te podría decir si sí o si no. Lo que espero es que si hay indicios de que hubo participación de alguno de los miembros del Partido Comunes, pues claramente tienen que ser llamados y tienen que ser judicializados y tienen que ser procesados para que respondan por los actos, si es que hubo realmente una participación de ellos dentro del proceso.
5: Pues María Claudia Tarazona, le agradezco mucho estos minutos con la audiencia de Caracol Radio. Estaremos muy atentos al desarrollo de esta nueva información y estas posibles líneas de investigación frente a lo sucedido con su esposo Miguel Uribe. Ha sido usted muy gentil con la audiencia de Caracol.
4: Muchísimas gracias a ti por el espacio. Un abrazo.
5: Igualmente.
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0: En Caracol Radio, en Lo Más Caracol, tenemos a una agrupación venezolana pero radicada en Perú. Hablamos de Los Bacanos, que nos vuelven a presentar canciones, nos vuelven a presentar un álbum musical. Y en esta mañana en Caracol Radio, en Lo Más Caracol, estamos con el líder de Los Bacanos, con Taco. Taco, bienvenido a Caracol Radio.
1: Gracias, gracias por la invitación. Y bueno, para nosotros es un placer de nuevo hablando con los amigos de Caracol Radio.
0: Bueno, esa ausencia de una década, yo suponemos, Taco, que esto es porque nos viene con un cargamento de novedades, ¿no?
1: Sí, correcto, correcto. No es una ausencia de música, porque hemos estado activos durante estos ya 30 años, desde que se inició Bacanos, que cumplimos a finales de este año. Pero sí, bueno, teníamos otros compromisos y teníamos mucho tiempo que nos visitamos este hermoso país que nos ha dado tanto en nuestra carrera discográfica.
0: Taco, imagino que en este tiempo pues ustedes les han llegado los reportes, han hecho monitoreo y se dan cuenta las canciones de Los Bacanos que siguen pegadas en Colombia. ¿Cuáles son esos títulos?
1: Principalmente Te Doy Mi Amor, que prácticamente nuestro tema principal que nos dio la internacionalización. Está también Sin Querer, está Me Enamorado, según nuestras estadísticas. También está Traicionera, No Soy Sincera de Ti, entre otros.
0: Y para este regreso, Calendario es la punta de lanza, es la canción que están proponiendo. ¿Tiene mucho de esas canciones que han pegado en Colombia también en Calendario? ¿Vamos a encontrar cosas similares, sonidos y ritmos similares?
1: Bueno, siempre está el sonido presente desde que comenzó nuestra era del disco, ¿no? Nuestro sonido principal también, que es uno de los instrumentos principales, el acordeón, que para nosotros es indispensable en todos nuestros temas. Aquí con Calendario lo que buscamos hacer es, como nosotros tenemos ya 8 años erradicados en el Perú, con este tema buscamos hacer una cumbia, buscando entrar en el género que tanto suena aquí en Sudamérica.
0: Sí. Uh-huh. Los Bacanos, ¿qué significado tiene la palabra bacano en Venezuela y en Perú, teniendo en cuenta que en Colombia es una persona que es agradable, es una persona que está muy, muy, muy buena gente, diríamos, muy buena persona, sí. Es un bacán.
1: Correcto.
0: ¿Qué significa en Venezuela y qué significa en Perú?
1: En Perú y en Venezuela tiene el mismo significado, significa algo chévere, algo bueno, y bueno, esa palabra fue tomada por nosotros porque los inicios de nuestra música fue el género vallenato. Nuestra ciudad natal, Maracaibo, está muy cerca de nuestro país hermano Colombia. Y bueno, los inicios de Bacano fue tocar cover en el género vallenato y decidimos tomar esa palabra prestada de ustedes.
0: Bueno, y para identificar a un latinoamericano y sobre todo en este caso a un suramericano de esta parte de Venezuela, Colombia, Ecuador, Perú, si entiende qué significa cuando se dice que un bacán es un chévere, es porque es de esta parte del mundo, ¿no? Porque son dos palabras muy de esta parte del continente.
1: Es correcto, más que todo de Sudamérica. Bueno, de Centroamérica, no sé, porque, bueno, en los países que hemos visitado, pero en lo que es Colombia, aquí en el Perú también se dice mucho esa palabra. En Venezuela un poco menos, pero la gente lo ha aprendido a conocer gracias a nuestra música.
0: Bueno, Calendario, ¿qué otras canciones para nueva producción, para nueva colección de canciones que estarán seguramente en plataformas digitales?
1: Nuestros tres últimos temas de que hemos lanzado en todas las plataformas es El Imposible, que es una colaboración con nuestro compatriota Víctor Muñoz. Está Calendario y está Eres Mi Vida también, que es colaboración con una cantautora peruana llamada Atina.
0: Cuando se tiene que organizar las canciones de alguna manera y les preguntan el género musical de que hace Los Bacanes, que como tropipop, ¿como qué?
1: Sí, bueno, en Colombia se llama tropipop, aquí en el Perú se llama latin, en Venezuela se llama tropical, pero es todo lo mismo.
0: Bueno, Taco, ¿quién es el líder de la agrupación Los Bacanos que regresan a Colombia de manera virtual, por lo menos por ahora, con un álbum musical? Una presentación de Los Bacanos, ¿cómo es en el escenario? ¿Con qué canción comienzan? ¿Con cuál continúan? ¿Con cuál finalizan? ¿Cómo es la puesta en escena?
1: Se comienza Sin Querer, para traer el recuerdo de esas hermosas canciones, y se termina con Te Doy Mi Amor.
0: Y ya después, cuando la gente empieza a decir otra, ya la que sea, ¿o qué?
1: Bueno, depende del público cómo lo veamos. Vemos si tiramos una canción bastante amorosa o tiramos una canción bastante rumbera.
0: ¿Redes sociales para que la gente esté muy pendiente de los pormenores de Los Bacanos?
1: Todas nuestras plataformas son @losbacanos. Nos pueden conseguir en todas las plataformas, en las redes sociales.
0: ¿Quiénes son Los Bacanos? Es decir, ¿quiénes integran la agrupación?
1: Bueno, mi persona, soy el fundador. Por aquí les habla Oscar Bozzo, mejor conocido como Taco. Entre los cantantes está Bly, está Witter, y tenemos una banda bastante grande de músicos, tanto venezolanos como peruanos, que estamos girando por todo el mundo.
0: ¿Por qué Taco? Si Taco tiene varios significados. En algunas regiones como en México, por ejemplo, sí, es un trancón. Ajá. En otras partes, como en Colombia, el taco es o bien el de billar, o bien el taco para trancar algo.
1: No, el taco es de una bebida chocolatada que existe en mi país, Venezuela. Y como yo fui el protagonista del comercial desde que comenzó mi colegio a muy temprana edad, me quedé como Taco.
0: Acá le pasa algo así a un conocido que le dicen Ricostilla. Pues, Taco, gracias por estos minutos en Lo Más Caracol de Caracol Radio, y los esperamos aquí en Bogotá. Taco, gracias por estos minutos en Caracol Radio.
1: Gracias a Caracol Radio, y los estaremos visitando.

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1: Hola, ¿qué tal? Muy buenos días. Son las 4 de la mañana en punto de este jueves, 15 de octubre del año 2026. Los saludamos Cristian Coronado, quien les habla Narda Guarín, y todos los periodistas que hacen parte del servicio informativo de Caracol Radio para contarles cuáles son los hechos más importantes que han ocurrido en las últimas horas en Colombia y en el mundo. Estos son nuestros titulares. Bienvenidos.
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3: Al menos 62.000 personas salieron a marchar en el país contra el gobierno del presidente Abelardo de la Espriella, en algunas ciudades como Bogotá, Ibagué, Medellín y Popayán.
1: Tras la controversia que generó en el Congreso la presencia de militares armados durante las marchas de oposición de este miércoles, se conoció que la solicitud fue hecha por el equipo de seguridad del expresidente Gustavo Petro.
3: La Contraloría de Bogotá anunció la apertura de una indagación preliminar por el estado de la grama del Estadio El Campín.
1: 22 municipios del país tienen menos de 2.000 habitantes. 3 están en Boyacá, el departamento donde el envejecimiento poblacional plantea retos para las autoridades.
3: El alcalde de Cúcuta le pide al gobierno nacional exención del IVA para la ciudad por dura crisis económica en el comercio.
1: Arrancó el nuevo ciclo de diálogo político en Venezuela. Las conversaciones se retoman luego de que Estados Unidos retirara las sanciones contra el hermano de la presidenta interina y presidente de la Asamblea Nacional, Jorge Rodríguez.
3: La embajada de Estados Unidos en Panamá negó una información del periódico The New York Times que reveló el envío de los primeros integrantes de un batallón de 600 soldados a una nueva instalación de entrenamiento en la selva del país centroamericano.
1: El gobierno anunció el cierre de la zona de ubicación temporal del Putumayo en 2 meses, pese a un fallo judicial que indica que se tiene que mantener por al menos 6 meses.
3: Anuncian la construcción de las primeras 127 viviendas para familias afectadas por el terremoto en Risaralda.
1: El municipio turístico de Puerto Escondido en Córdoba seguirá bajo monitoreo por parte de las autoridades ambientales luego del terremoto registrado en Panamá el pasado 9 de octubre.
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1: Estas son las noticias en Caracol Radio. A las 4 de la mañana, 2 minutos, les contamos que tenemos una temperatura de 11 grados centígrados en la ciudad de Bogotá, pronóstico de lluvias después del mediodía. El presidente de la República, Abelardo de la Espriella, entregó un balance de las manifestaciones del 14 de octubre. Aseguró que 62.000 ciudadanos salieron a protestar en las principales ciudades del país. Se presentaron algunas situaciones de alteraciones del orden público en Popayán, en Medellín, en Bogotá y en la ciudad de Ibagué. Juan Carlos González.
4: El presidente Abelardo de la Espriella presentó un balance de la jornada de protestas que se registraron ayer el 14 de octubre contra las políticas de su gobierno y aseguró que las manifestaciones fueron pacíficas en un 98%. El mandatario destacó que la gran mayoría de participantes ejercieron su derecho a la protesta de manera pacífica. También aseguró que el UNDEMO tuvo que intervenir en 6 puntos. 2 en Bogotá, 2 en Ibagué, 1 en Popayán y 1 en Medellín, y referentes a pequeñas revueltas que fueron rápidamente disueltas por la unidad.
5: La mayor afluencia fue de 62.000 personas. Esa es la realidad. Y este número nos da cuenta de algo básico, sencillo, elemental. Es una pequeña minoría la que quiere parar a Colombia. La gran mayoría de los colombianos queremos desarrollo, progreso, futuro y que el país avance. Tuvimos 6 capturas durante la jornada, 3 en Montería, 1 en Pasto y 2 en Ibagué, porque estas personas fueron capturadas en flagrancia cuando cometían actos vandálicos. Grafitis, atacar unas estaciones de Transmilenio, vandalizar un bus de Transmilenio.
4: De otro lado, el ministro de Defensa, general de retiro, Jorge Eduardo Mora, agradeció y destacó la labor de los miembros de la Fuerza Pública.
6: Darle un agradecimiento a toda nuestra fuerza pública, a todos nuestros soldados y policías de la patria, como usted bien, en este momento que se hizo el cierre del seguimiento, agradeció a ellos. Creo que son ellos quienes merecen todos los méritos, señor presidente, y todo gracias a su orientación y liderazgo.
5: Así es, gracias a nuestros miembros de la fuerza pública.
4: Por último, el jefe de Estado advirtió que aunque las protestas pacíficas son bienvenidas, habrá cero tolerancia con el terrorismo urbano y que la fuerza pública estará preparada para impedir el caos y la violencia.
3: Por otro lado, manifestantes denuncian que hubo provocaciones y uso desmedido de la fuerza por parte de la UNDEMO en Ibagué, lo que ayer generó disturbios durante la jornada de protestas. Alejandro Hernández.
7: Buenos días. Por lo menos 4 personas resultaron capturadas en Ibagué al final de la primera jornada de protestas contra el gobierno del presidente Abelardo de la Espiella. La alcaldesa Joana Aranda aseguró que les hallaron armas cortopunzantes o fueron sorprendidas realizando actos de vandalismo.
8: Se tenían armas cortopunzantes, machetes y algunos elementos que estaban afectando la infraestructura pública. Se procede a dar cumplimiento al nuevo decreto.
7: En Ibagué se vivieron momentos de máxima tensión durante la tarde del miércoles.
9: Bueno, vemos cómo empezaron a tirar gases.
10: ¡Ey!
9: ¡Ey, ey! ¡No le pegue a la gente!
7: El concejal de Ibagué, Andrés Zambrano, se encontraba en el Parque Murillo Toro justo en el momento cuando inició la confrontación entre manifestantes y fuerza pública.
11: Lo que se pretendía es que se empezara a generar como ese ánimo de terror, de deslegitimidad, para empezar a utilizar la fuerza y justificar así el uso desproporcionado de la misma.
7: Andrés Herrera es un líder social del Tolima y también sostiene que hubo provocación y fuerza excesiva por parte de las autoridades.
12: Es que uno de los agentes del SMAT, sin mediar palabra, saca una bomba aturdidora y la tira al piso, lo que automáticamente hace pues que toda la gente empieza a correr despavorida, que las personas, algunas también, empiecen como a ponerse tal vez cosas en sus rostros porque empezaron a capturar.
7: Al parecer, la intervención de la UNDEMO se habría provocado precisamente por actos de vandalismo contra un busto o monumento ubicado en el Parque Murillo Toro.
1: Son las 4:07 a.m. Tras la controversia que generó en el Congreso la presencia de militares armados francotiradores durante las marchas de oposición de este miércoles, se conoció un documento que demuestra que la solicitud de ese extremo de la seguridad fue hecha por el equipo del expresidente Gustavo Petro. David Ortega.
13: Así es, buenos días. La jornada de protestas convocada por la oposición para este miércoles se agitó por cuenta de las denuncias de congresistas por la presencia de militares armados en la concentración. Particularmente la escena de 2 uniformados con armas largas en la terraza del Capitolio generó las reacciones. Varios legisladores hablaron de represión y relacionaron el caso con una supuesta orden del gobierno de la Espriella en el marco de la firma de un nuevo decreto para regular la protesta. Pese a los cuestionamientos, el presidente del Congreso, Honorio Enríquez, dio a conocer que fue él quien autorizó la presencia de los militares, pero detalló que se trató de un asunto de seguridad. Caracol Radio conoció el documento enviado por el esquema de protección de Petro al presidente de la corporación, en el que queda claro que fue ese equipo el que pidió los permisos por cuestiones de integridad del exmandatario. La carta derivó en un nuevo fuerte choque entre oposición y oficialismo a través de las redes sociales.
3: Ya son las 4:08 a.m. y se adelantarán investigaciones para identificar a los responsables de los disturbios en el centro histórico de Popayán, donde encapuchados lanzaron explosivos contra la fuerza pública. Juan Pablo Velasco.
14: Según las autoridades, 3 personas serán objeto de investigación por su presunta participación en estos hechos. La Policía Judicial adelanta las labores para esclarecer lo ocurrido y establecer las responsabilidades por los daños ocasionados. La institución indicó que la intervención durante los disturbios se realizó en cumplimiento de las directrices del Gobierno Nacional y de lo establecido en el Decreto 1525 del 13 de octubre del 2026. Las investigaciones continúan para determinar las responsabilidades individuales. Reinel Polanía, secretario de Gobierno de Popayán.
15: La Policía Metropolitana de Popayán, de manera concreta, pues va a continuar con la investigación desde el área de Policía Judicial en aras de individualizar, identificar y poner a buen recaudo por lo menos esas 3 personas que al parecer están plenamente identificados y que deberán responder ante la justicia por los daños ocasionados.
14: El análisis de las cámaras de seguridad será clave para identificar a los responsables y avanzar en la investigación por los disturbios y los daños ocasionados en el centro histórico de Popayán.
1: Son las 4:09 a.m. Cambiemos de tema porque la Contraloría de Bogotá anunció la apertura de una indagación preliminar por el estado de la grama del estadio El Campín. Alejandra Uribe.
16: Los ojos de la Contraloría también estarán puestos en la ejecución del contrato de concesión del estadio Nemesio Camacho El Campín, ya que presuntamente se han generado afectaciones a los intereses patrimoniales del distrito. Quien estará pendiente también de toda esta situación será Verónica Peláez, Contralora Auxiliar, quien también anunció otras actuaciones.
17: También adelantaremos una auditoría de cumplimiento al IDRD para verificar el contrato de concesión APP del estadio. La evaluación incluirá el modelo financiero, las contraprestaciones a favor del distrito y el ejercicio de la supervisión y la interventoría.
16: Así las cosas, la investigación no se va a limitar al estado de la grama del Campín, sino que también va a examinar el cumplimiento de las obligaciones contractuales relacionadas con el mantenimiento y la disponibilidad del estadio, así como las posibles consecuencias económicas que estos hechos puedan representar para el patrimonio de la capital del país.
3: Continuamos con la información en Colombia. 22 municipios del país tienen menos de 2.000 habitantes. 13 de ellos están en Boyacá, departamento donde el envejecimiento poblacional también plantea retos para 2050. Sebastián Olmos.
10: Muy buenos días. Las proyecciones poblacionales para las próximas décadas plantean retos para la planificación y el desarrollo de Boyacá. Hablamos con Jacinto Pina Jiménez, director de investigaciones de la SAP, quien explicó que la disminución de los nacimientos y la migración de los jóvenes está contribuyendo al envejecimiento de la población.
18: De acuerdo a las estadísticas del DANE y las proyecciones de población para el 2026, hay en Colombia 22 municipios con menos de 2.000 habitantes. De ellos, 13 son de Boyacá. El municipio con menor población en Colombia es Satibasur, con 1.015 habitantes, le sigue Tunungua y Busbansá.
10: En el departamento, entre los municipios con menos de 2.000 habitantes se encuentran los de Betaitiba, Tunungua y Busbansá, mientras que Guayatá, Pachavita, Somondoco, Almeida registran altos porcentajes de población mayor de 60 años.
1: Son las 4 de la mañana, 11 minutos. El alcalde de Cúcuta le está pidiendo al gobierno nacional la exención del IVA para la ciudad porque el comercio está viviendo una verdadera crisis económica. Vamos a la frontera con Esmeralda Rojas.
19: Buenos días. En medio de la recesión económica que tienen hoy comerciantes y empresarios en Cúcuta, el alcalde de esta ciudad, Jorge Acevedo, le ha propuesto al gobierno nacional evaluar un fin de año sin IVA. El mandatario advirtió que busca un alivio a la situación económica que registran varios renglones y que está fundamentada en el descenso del precio del dólar, la ausencia de compradores venezolanos y la disminución en el movimiento de capital.
20: En nombre de todos los comerciantes de la ciudad de Cúcuta, que por favor nos ayude con un decreto que permita que se exonere el IVA a la ciudad de Cúcuta en determinados productos hasta el 31 de diciembre. En el 2015, en una emergencia económica parecida a esta, tuvimos la bendición de estar exentos de IVA por 3 meses y medio. Presidente, ayúdenos con la exención del IVA a la ciudad de Cúcuta hasta el 31 de diciembre. Eso es un salvavidas muy importante para el comercio en la ciudad de Cúcuta.
19: Indicó que uno de los factores que más influye es exactamente el movimiento pendular que a diario tenía esta región con 60.000 venezolanos y que hoy tan solo alcanza 25.000 y tal vez menos.
3: Más noticias con el presidente Abelardo de la Espriella, quien participó con un video en el lanzamiento de la nueva embajada de Colombia en Jerusalén. El mandatario destacó lo que traerá esta nueva relación diplomática. Laura Saavedra.
21: Colombia cuenta oficialmente con una embajada en Jerusalén después de la reapertura que oficializó el canciller Omar Bula junto a la embajadora de Colombia en Israel, Tania Gilinski, en medio de un evento que adherió oficialmente a Colombia en el Club de Países que tienen su representación en esta ciudad, cuyo estatuto como capital de Israel no es reconocido por el conjunto de la comunidad internacional. En el acto de inauguración de esta embajada de Colombia en Jerusalén, en el que también asistió el primer ministro israelí Benjamin Netanyahu, el canciller Omar Bula destacó esta nueva etapa de relaciones diplomáticas con este país que estará fundamentada en restablecer el diálogo político y promover la cooperación estratégica. En medio del evento, el canciller presentó un video del presidente Abelardo de la Espriella en el que explicó por qué es tan importante la inauguración de esta embajada de Colombia en Israel para esta nueva etapa de relación bilateral que permitirá avanzar en una agenda de intercambios comerciales y de nuevas oportunidades de inversión.
22: Estamos abriendo una nueva puerta para que Colombia e Israel estén más cerca, para que nuestros empresarios encuentren oportunidades, para que nuestros científicos y universidades desarrollen proyectos conjuntos y para que la cooperación entre ambos países se traduzca en resultados concretos.
21: La apertura de esta legalización en Jerusalén cumple con la promesa del mandatario Abelardo de la Espriella en medio del restablecimiento de la relación con Israel, que ahora está fundamentada en construir una hoja de ruta en puntos estratégicos para los dos países como defensa, seguridad, crimen transnacional, transferencia tecnológica e inversiones, pero también buscará descubrir sectores para fortalecer la cooperación y exportación, por ejemplo, la adaptación tecnológica del campo colombiano. Por esto, la comitiva de Colombia en Israel continuará hasta el próximo 16 de octubre, estableciendo relaciones y encuentros con empresas y centros de innovación, así como con altas autoridades israelíes, con el fin de avanzar en una agenda de intercambios comerciales y de nuevas oportunidades de inversión.
1: Son las 4 de la mañana, 15 minutos. Comenzó el nuevo ciclo de diálogo político en Venezuela. Las conversaciones se retoman luego de que Estados Unidos retirara las sanciones contra el hermano de la presidenta interina y presidente de la Asamblea Nacional, Jorge Rodríguez. Vamos a Caracas con Gabriela González.
0: Hoy inició el tercer ciclo de conversaciones entre el gobierno venezolano y la oposición representada por la Asamblea Nacional de 2015. En este tercer ciclo de diálogos, en el que no participa el sector que representa María Corina Machado y que está impulsado por Estados Unidos, que de hecho fue quien informó que hoy se reiniciaba esta mesa, busca un acuerdo de garantías políticas y civiles de cara a unas elecciones presidenciales aún sin fecha. En los otros dos ciclos, que han durado aproximadamente una semana, ya se han acordado la renovación total del Tribunal Supremo de Justicia, aunque esto aún no se ha ejecutado, el desbloqueo del oro retenido en Inglaterra, así como el levantamiento de bloqueo de algunos portales web, muchos de ellos de noticias. El inicio de este nuevo ciclo vino acompañado además de la noticia de la salida de la lista OFAC de Jorge Rodríguez, quien es jefe de la delegación del gobierno. Los otros dos ciclos además se han caracterizado por anuncios desde el gobierno sobre temas que se estaban discutiendo en esta mesa de negociación.
3: Son las 4 de la mañana, 16 minutos, y la Embajada de Estados Unidos en Panamá negó una información del The New York Times que reveló el envío de los primeros integrantes de un batallón de 600 soldados a una nueva instalación de entrenamiento en la selva del país centroamericano, en lo que supondría una expansión de los operativos de combate contra el narcotráfico en la región. La embajada estadounidense aseguró en un comunicado que la publicación del New York Times, que alega ese envío de 600 soldados estadounidenses a Panamá, es categóricamente falsa. Añadió que actualmente 120 militares estadounidenses de la 10ª División de Montaña participan en un curso de entrenamiento de 2 semanas en la selva panameña y regresarán a Estados Unidos al concluir su capacitación el próximo 25 de octubre. En el comunicado mencionaron además que este centro de entrenamiento está en funcionamiento desde hace más de un año como una escuela reconocida oficialmente por el Ejército de Estados Unidos, donde instructores estadounidenses y panameños capacitan conjuntamente en técnicas de supervivencia y operaciones en la selva. La embajada señaló que los participantes estadounidenses no permanecen en Panamá después de graduarse, sino que regresan a sus unidades de origen.
1: Ya son las 4 de la mañana, 18 minutos en Caracol Radio. Tropas de Estados Unidos llegarían a Colombia el próximo año para ejercicios de estandarización y posibles operaciones conjuntas si lo aprueba el Congreso. José David Rodríguez.
2: Luego de que el New York Times revelara el despliegue de militares estadounidenses en América Latina, Caracol Radio conoció que la eventual llegada de tropas de ese país a Colombia tendría una primera fase de ejercicios militares y estandarización con las fuerzas militares colombianas, antes de una posible participación en operaciones conjuntas, siempre y cuando se cumplan los procedimientos correspondientes ante el Congreso de la República. Según la información conocida por Caracol Radio, la idea es que en 2027 se pueda hacer ese trámite ante el Congreso para que pueda ser aprobada la cooperación con Estados Unidos con presencia de tropas en el país. Inicialmente se habló de 600 militares, sin embargo, la cifra aún no está confirmada ni las condiciones específicas bajo las cuales podrían participar en operaciones junto con tropas colombianas. Según el reporte entregado desde Estados Unidos, los primeros integrantes de un batallón de 600 soldados de la 10ª División de Montaña del Ejército de Estados Unidos comenzaron a desplegarse en Panamá para realizar entrenamientos en la región. Desde allí las tropas participarían en ejercicios con fuerzas locales de Colombia y Honduras. En el caso colombiano, el artículo señala que los militares de Estados Unidos participarían en un ejercicio previsto para finales de octubre.
3: Ya son las 4 de la mañana, 19 minutos. Y por otro lado, el gobierno anunció el cierre de la zona de ubicación temporal del Putumayo en 2 meses. Esto pese a un fallo judicial que indica que se tiene que mantener por 6 meses. Cristina Navarro.
4: La zona de ubicación temporal que está establecida en la vereda Betania en el Valle del Guamúes Putumayo y en donde permanecen 58 excombatientes de la Coordinadora Nacional Ejército Bolivariano buscando hacer un tránsito efectivo a la vida civil, ha sido foco de decisiones entre un juez y el gobierno nacional frente a su cierre y a su funcionamiento. En las últimas horas, el comisionado de paz encargado Carlos Andrés Ríos anunció el cierre de la zona de ubicación temporal de Putumayo en 2 meses y no en 6 meses, como ordenó un juez de Puerto Asís Putumayo, amparando los derechos de las personas que entregaron armas de manera colectiva y esperan una ruta clara para poder adelantar su proceso de reincorporación. Carlos Andrés Ruiz dice que a punta de tutelas buscan mantener este espacio y que no lo van a hacer, que van a dar 2 meses no más. El comisionado de paz envió un mensaje a los jueces frente a estas tutelas que frenan las decisiones del gobierno nacional y aseguró que, aunque respetan el poder judicial, no permitirá que los jueces los instrumentalicen para estos efectos. El comisionado de paz encargado Carlos Andrés Ríos dijo que no mantiene la zona de ubicación temporal en Putumayo, no porque no la quiera tener, sino porque no tienen el presupuesto para este fin.
1: Ahora nos vamos para el Eje Cafetero, donde están anunciando la construcción de las primeras 127 viviendas para los afectados por el terremoto, especialmente en Risaralda. Sebastián Grajales.
5: Un total de 127 viviendas de interés prioritario se proyectan para familias afectadas por el terremoto del pasado 10 de agosto en Risaralda mediante el proyecto Milagrosa 3 Etapa 2, que contará con una inversión de 18 mil millones de pesos. La iniciativa fue socializada por la Gobernación y la Empresa de Desarrollo Urbano y Rural como parte de las acciones de reconstrucción tras la emergencia. De acuerdo con la distribución anunciada, se van a construir 110 viviendas en La Virginia y otras 17 en el municipio de Quinchía, y podrán postularse familias de cualquier municipio de Risaralda que hayan resultado afectadas por el sismo y cumplan con las condiciones que serán informadas próximamente por las autoridades. Daniel Alfonso Morales, coordinador de vivienda de la EDUR.
6: Que estos procesos son totalmente gratuitos, que no se requiere intermediarios y que el propósito de los mismos es poderle brindar una unidad habitacional a las personas principalmente afectadas por el terremoto del 10 de agosto y darle nuevamente una esperanza a nuestras familias risaraldenses.
5: La iniciativa representa una oportunidad para hogares que perdieron sus viviendas o enfrentan dificultades económicas tras la emergencia. Durante la socialización, algunos asistentes manifestaron su interés de acceder a una casa propia para dejar de pagar arriendo y destinar esos recursos a necesidades como la alimentación y la educación de sus hijos.
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0: 4:24. Comenzamos como siempre con muy buena música, celebrando la vida de Sebastián Obando Giraldo, o Sebastián Yatra, como lo conocemos artísticamente. ¿Cuántos años está cumpliendo este artista nacional? Juan, buenos días.
1: Buenos días, Narda. 32 años, 15 de octubre de 1994, nacido en la ciudad de Medellín. Y como usted muy bien explicaba, Sebastián Obando Giraldo, y es un artista musical íntegro. Uno de sus discos más conocidos, Mantra del año 2018 y Fantasía 2019, alcanzaron el número uno en los Billboard Latin Pop Albums. También trabajos que ha trabajado, o más bien colaboraciones que ha tenido con Cali y el Dandy, Karol G, Wisin y Yandel, también con Carlos Vives, con Ricky Martin, David Bisbal, Luis Fonsi, Daddy Yankee, Nati Natasha, entre otros, incluso con Juanes, cumpliendo un sueño desde pequeño, según decía Sebastián Yatra. Y también hay que indicar que es un artista musical y compositor conocido de canciones de muchas películas que nos han llevado y que nos han transportado, como es Encanto en el año 2021, Pie Pequeño 2018 y Klaus en el año 2019. Este antioqueño, que ha vivido mucho tiempo de su vida en Miami, sigue siendo muy colombiano y hoy celebra sus 32 años con bastantes éxitos musicales.

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1: Son las 4 de la mañana, 26 minutos. Hacemos un recorrido por el país con los periodistas de Caracol Radio y comencemos con las emergencias que han causado las fuertes lluvias en el departamento de Cundinamarca. En Soacha, una persona murió y otras dos resultaron lesionadas, mientras que en Funza, un vendaval provocó daños en viviendas. Las autoridades están atendiendo las emergencias y las imágenes son impresionantes de cómo la autopista sur totalmente llena de agua, pero en el sector de Soacha la acompañó una espesa espuma blanca, producto de la contaminación y el riesgo que tiene eso para la gente. Marcela, muy buenos días.
2: Narda, buenos días. Pues así es, las lluvias de las últimas horas dejaron un saldo fatal en Soacha. El alcalde Julián Sánchez Perico confirmó a través de su red social X la muerte de un hombre y dos personas lesionadas que tuvieron que ser trasladadas a centros asistenciales. Las preocupaciones o las precipitaciones más bien provocaron inundaciones en distintos sectores y complicaciones en la movilidad, especialmente en la autopista sur a la altura de Terreros y San Mateo. La situación también es compleja en Funza, donde un vendaval registrado hacia las 3:30 de la tarde provocó la caída de árboles, postes y cableado, además de daños en viviendas y desprendimiento de tejas. Entre los sectores afectados están Samarcanda y Serrazuelita, que son los organismos también de emergencia quien adelantaron en esos sectores las labores de atención y evaluación de desastres para establecer la magnitud de las afectaciones y determinar si hay más familias damnificadas tras este terrible incidente. En Bogotá, Narda y oyentes, por la mañana de este jueves comienza con cielo nublado y una temperatura cercana a los 10 grados centígrados. Se recomienda salir abrigados y estar atentos a posibles lluvias durante la jornada de todo el día y teniendo en cuenta también las condiciones meteorológicas de estos días. Y para quienes se movilizan en carro, particularmente, hoy tienen restricciones los vehículos cuyas placas terminan en 6, 7, 8, 9 y 0 entre las 6 de la mañana y las 9 de la noche.
3: Y vamos también con información en el Atlántico, donde las autoridades buscan a unos cobradiarios que habrían incendiado una vivienda por una deuda. Brian Saavedra, buenos días.
4: Buen día, Cristian. Sí, la casa quedó totalmente destruida. Esto ocurrió en el barrio Peñique, en el municipio de Baranoa, en el corazón del Atlántico. El inmueble terminó envuelto en llamas en un hecho que estaría relacionado presuntamente con el cobro de una deuda adquirida mediante estos préstamos informales llamados gota a gota. Según los testimonios recopilados por las autoridades, dos hombres que llegaron en una motocicleta habrían provocado el incendio al no tener respuesta por parte del deudor. El alcalde del municipio de Baranoa, Edinson Palma, rechazó lo ocurrido.
5: Hemos tenido contacto con familia, hemos atendido la emergencia y ellos presumen que posiblemente puede ser derivado de un cobro diario, de esas gotas que vienen ahogando mucha gente en nuestra región.
4: Sin embargo, el cuerpo de bomberos viene adelantando una inspección técnica para establecer las reales causas de esta conflagración, mientras la policía desarrolla las indagaciones correspondientes. Tras este hecho, hubo un consejo de seguridad en el municipio de Baranoa y las autoridades en el departamento del Atlántico reiteraron los programas que existen para precisamente evitar que las familias acudan a estos préstamos informales. Tenemos en este amanecer en Barranquilla una temperatura de 27 grados.
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3: 4:30 de la mañana.
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11: Atlético Nacional venció 3-2 al Medellín y se clasificó a semifinales de la Copa Colombia. Por el equipo verde paisa marcaron César Haidar, un autogol de Fran Fabra y André Felipe Román. El poderoso descontó a través de Agustín Martegani en dos oportunidades, una de ellas de penal. Ahora Nacional en semifinales se medirá al vencedor del partido, Santa Fe Once Caldas, encuentro que aún no tiene fecha definida. Mientras tanto, en partido pendiente de la cuarta fecha de liga, Junior y Pereira empataron 1-1. Por el equipo barranquillero marcó Germain Peña, mientras que por el Matecaña lo hizo Anderson Plata. En Junior, Luis Fernando Muriel desperdició un penal al cierre del primer tiempo, jugada que atajó el portero del Pereira, Jimmy Gómez. Junior llegó a la casilla 16, virtualmente eliminado con 11 puntos. Pereira puesto 19 con 10 unidades. Y ante la situación presentada el martes en el Estadio El Campín, la Dimayor reorganizó los encuentros pendientes del campeonato. Este sábado a las 3 de la tarde, Chico Nacional de la fecha 1. A las 6, Millonarios Jaguares de la fecha 15. El próximo martes, 8:30 de la noche, Millonarios Once Caldas de la jornada 13. Y el miércoles a las 8:05, Santa Fe Jaguares, pendiente de la séptima fecha.
8: El delantero colombiano Juan Camilo El Cucho Hernández se reportó con gol en la victoria del Betis 3-2 ante el Porto de Portugal, en partido jugado en el Estadio La Cartuja de Sevilla en España, válido por la fase de liga de la Liga de Campeones de Europa. El colombiano Hernández ingresó al minuto 62, mismo minuto al que se retiró Nelson de Osa, colombiano que fue titular. Posteriormente, al minuto 74, El Cucho puso el 2-2 parcial para que sobre el final del partido un gol de Isco Alarcón le diera la victoria al equipo español 3-2. En otros compromisos, Real Madrid resurgió de las cenizas, perdía 3-1 y terminó ganando 4-3 ante la Roma con gol al minuto 90 de Antonio Rüdiger. Manchester City perdió como local 4-2 ante el vigente campeón Paris Saint-Germain, mientras que Borussia Dortmund perdió en Noruega ante el Bodo. Aston Villa goleó 6-0 a Fenerbahce y el Liverpool como visitante frente al LASK de Austria ganó 6-3.
6: 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En Caracol Radio son las
1: 4:33.
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1: Son las 4:34. Seguimos en este recorrido por el país con los periodistas de Caracol Radio y nos vamos para el departamento de Santander, donde se conoció que después de 11 días de estar hospitalizada, murió una ingeniera ambiental oriunda del municipio del Socorro, quien había resultado con heridas, con quemaduras muy graves en un restaurante en Bucaramanga. Fue a departir con su esposo y terminó en el cementerio. ¿Qué se sabe de esta terrible historia, María José? Buenos días.
12: Narda, buen día. Pues mira, el accidente ocurrió el pasado 2 de octubre en el restaurante Hello Life en Bucaramanga, pero el caso solo se conoció públicamente esta semana tras la muerte de la ingeniera ambiental Janet Milene Suárez el martes 13 de octubre. La mujer estaba desayunando con su esposo cuando un empleado del restaurante habría intentado recargar un pebetero que estaba sobre la mesa. Durante la manipulación, el recipiente estalló y el combustible cayó sobre su cuerpo, provocándole graves quemaduras. Ángel Antonio Acevedo, alcalde del Socorro, municipio en el que nació la víctima, relató lo sucedido.
13: Se presentó un accidente ahí de una lámpara, parece ser que es de alcohol, que ellos mientras estaban ahí ya en su mesa, pues parece ser que alguien del restaurante, por aumentar la llama a esa lámpara tal vez de alcohol, se le estalló lo que estaba inyectándole allá, una pipeta, algo así, y le fue a caer al cuerpo de ella, sobre todo, con quemaduras en un 65-70% de su cuerpo.
12: Janet permaneció 11 días hospitalizada en la unidad de cuidados intensivos del Hospital Internacional de Colombia, donde finalmente falleció. Su esposo también sufrió quemaduras cuando intentó ayudarla. El restaurante se pronunció y aseguró que va a colaborar con las autoridades que investigan las causas del accidente. Y en otras noticias, en Girón, Santander, fue asesinado Diego Garzón, dragoneante del IMPEC. El funcionario recibió un disparo en la cabeza mientras se encontraba en un restaurante y murió cuando era trasladado a la clínica Foscal. El gobernador de Santander, Juvenal Díaz, rechazó el crimen

0: 20 grados. Para hoy se espera una temperatura máxima de 28 grados y lluvias en horas de la tarde. Hoy el pico y placa en la ciudad aplica para vehículos particulares con placas terminadas en 1 y 2.
1: 4:37, ahora nos movemos hacia el departamento de Antioquia. La policía rescató a un comerciante que había sido secuestrado. Tres hombres fueron capturados. Sebastián, buenos días.
2: Hola, Cristian, ¿qué tal? Muy buenos días. La policía, como usted lo señala, rescató a este comerciante en el Bajo Cauca, municipio de Caucasia. Además, se capturó dos presuntos captores en flagrancia. El coronel Luis Fernando Muñoz, comandante de la policía de Antioquia, informó que el comerciante fue secuestrado por los tres hombres en el sector del ferry. Ante el hecho, fueron alertadas las autoridades, que activaron un plan para rescatar a la víctima y logrando ubicarlo en el sector Puente Lleras, en la vía que comunica hacia la localidad de El Bagre. Esto fue lo que relató el coronel.
3: Sobre la vía Caucasia-El Bagre, donde se logró la liberación de la víctima y la captura de tres hombres. Durante este procedimiento se incautaron dos armas de fuego, una pistola Glock 17 calibre 9 milímetros y un revólver calibre 38.
2: El carro incautado, los tres capturados y las armas de fuego fueron dejadas a disposición de la Fiscalía, al mismo tiempo que el oficial invita a las personas a denunciar cualquier hecho similar en la zona. En otra noticia de Antioquia, 140 veredas analizan un paro. Estamos hablando del municipio de Segovia, en el nordeste de Antioquia, y otras tres localidades vecinas. Todo esto por escasez de gasolina. La escasez de gasolina que hemos venido reportando aquí hace cerca de un mes también ocurre ya en Remedios, en El Bagre, eso es Antioquia, pero también en Santa Rosa de Bolívar, Santa Rosa del Sur, en el departamento de Bolívar. Todo esto por el bloqueo que tiene ordenado el Clan del Golfo al ingreso de la gasolina, y ya tiene una crisis humanitaria en esta zona del departamento de Antioquia y del departamento de Bolívar. Medellín amanece con tiempo seco, tenemos una temperatura de 14 grados, sensación fría a esta hora en la capital de Antioquia. El pico y placa para la jornada del jueves, dígitos 3 y 6.
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5: Son las 4 de la mañana, 39 minutos. Conozcamos los principales titulares del mundo desde Madrid, España, con Natalia Ibarra. Buenos días.
6: Buenos días, Narda. Seguimos pendientes de la evolución de la salud del Papa León XIV, y las últimas noticias que nos llegan es que, tras pasar bien la última noche, según fuentes vaticanas, el Papa León XIV prosigue su recuperación en el Hospital Gemelli de Roma después de haber sido operado de un tumor cancerígeno en el pulmón, en un posoperatorio que se desarrolla con normalidad. En otras noticias, tensión entre Estados Unidos y Ucrania después de que Zelensky haya asegurado que se siente traicionado personalmente por Donald Trump. Unas declaraciones del presidente ucraniano que llegan tras conocerse que se han restringido sin previo aviso el sistema Starlink, fundamental para las comunicaciones militares. Durante su visita oficial al Reino Unido, Zelensky ha pedido que se restablezca el servicio de Starlink, la empresa de satélites de Elon Musk que el ejército ucraniano utiliza para la comunicación en el campo de batalla y para la intercepción de drones.
7: No, it's a big mistake. A lot of losses. This decision will bring a lot of human losses.
6: People will es un die. Gran error y of mucha course. Gente morirá, ha dicho Zelensky en una entrevista, donde también ha respondido que se ha sentido traicionado por Estados Unidos. Las críticas de Ucrania surgen después de que el martes Starlink restringiera sin previo aviso la velocidad de la señal entre satélites y antenas, lo que dificulta interceptar drones. Las últimas dos noches el país ha sufrido varios bombardeos rusos que han dejado al menos 15 muertos. Elon Musk se ha defendido al asegurar que cualquier ralentización está en decisión del gobierno de Estados Unidos y no de su empresa. Costa Rica ha inaugurado una megacárcel para 5.000 presos peligrosos, con los que aspira a convertirse en un modelo de seguridad a nivel mundial. El objetivo del Centro de Alta Contención contra el Crimen Organizado, el CACO, es fortalecer la actuación del gobierno frente a la elevada violencia en el país. La presidenta de Costa Rica explicaba en la inauguración que, como su homólogo en El Salvador, simplemente hará mano de hierro.
8: Hoy estamos marcando un antes y un después en Costa Rica, en la seguridad penitenciaria y en la seguridad nacional como un todo. A partir de este día, nuestro país será un referente mundial de seguridad penitenciaria.
6: En la última década, el número de asesinatos en Costa Rica ha incrementado hasta alcanzar cifras récord.

0: En 2025, el país reportó 873 homicidios y una tasa de 16,7 por cada 100.000 habitantes. En Nueva York han citado a declarar a Nicolás Maduro y su esposa Cilia Flores. En la visita les van a leer los nuevos cargos de los que se les acusa, entre ellos el de torturas a ciudadanos estadounidenses. Estados Unidos ha propuesto este miércoles nuevas sanciones comerciales contra España. La Comisión Marítima Federal, la agencia federal independiente que regula el transporte marítimo internacional, ha planteado imponer una tasa de $200,000 por viaje a cada buque con bandera española que atraque en uno de los más de 300 puertos de Estados Unidos. Arabia Saudí se enfrenta a una presión sin precedente de los rebeldes hutíes del Yemen, que están incrementando sus ataques contra instalaciones civiles y energéticas en respuesta a los bombardeos efectuados por la coalición militar liderada por Riad en apoyo al gobierno yemení internacionalmente reconocido. Los líderes de la Unión Europea celebran la primera jornada de una cumbre donde tratarán el encarecimiento de la energía, el apoyo a Ucrania ante la escalada de ataques rusos, las tensiones comerciales con China, la instrumentalización de las crisis migratorias y el próximo presupuesto comunitario, entre otros temas. Son las 11:43 de la mañana y estos fueron los principales titulares del mundo.
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2: 4:44 en Colombia. Luego de los titulares del mundo, volvemos con la información a nivel nacional. En el Quindío ya son 22 los templos católicos afectados por el terremoto del 10 de agosto, de los cuales 7 tienen graves daños y están a la espera de reconstrucción, reparación o demolición. Más detalles con Adrián Trejos.
3: Buenos días. El obispo de la diócesis de Armenia, Monseñor Carlos Arturo Quintero, dijo que están a la expectativa frente a la intervención de los templos católicos afectados por el sismo del pasado 10 de agosto. Ya han aumentado el nivel de riesgo, pero hay buenas noticias frente a lo que puede pasar con las iglesias de los municipios de Quimbaya y Montenegro. Y esto señaló.
4: Hemos trabajado arduamente, tenemos 22 templos muy afectados, pero 7 de ellos de afectación grave, ya no son 6 porque las cosas van cambiando en el camino y tenemos que decir que se ha ido despertando la solidaridad, no es tan fácil, entonces me parece a mí que necesitamos una reconstrucción material, una reconstrucción espiritual y una reconstrucción moral y en el caso de Montenegro, Quimbaya, Calarcá, pues iremos trabajando poco a poco con mucha responsabilidad. Por ahora estamos adelantando los trámites requeridos con las alcaldías para hacer lo correspondiente a demoliciones o desmontajes.
3: Por ahora son 7 las iglesias que están cerradas, entre las cuales se encuentran la iglesia de Montenegro, la de Quimbaya, la San Francisco de Asís de Armenia y la parroquia San José del municipio de Salento debido a las afectaciones sufridas por el terremoto. Armenia amanece con cielo nublado, el pico y placa rige hoy en esta ciudad para vehículos particulares y motos placas terminadas en 1 y 2, taxis número lateral 6 y para el cuadrante norte para vehículos particulares y motos placas terminadas en 7 y 8.
5: Ahora nos vamos para Córdoba, donde las autoridades están haciendo monitoreo al municipio turístico de Puerto Escondido luego del terremoto ocurrido en Panamá el pasado 9 de octubre. Claudia Hernández.
6: Noticia con un informe del subdirector de gestión ambiental de la Corporación Autónoma Regional de los Valles del Sinú y San Jorge, CARCBS, Albeiro Arrieta, quien junto con un equipo de planeación de Puerto Escondido, Córdoba, inspeccionaron la zona del volcán de lodo y sectores aledaños por las grietas que se han empezado a evidenciar en el suelo luego del terremoto registrado el pasado 9 de octubre en Panamá. De momento se entregó un parte de tranquilidad, pero el área permanecerá bajo monitoreo. De acuerdo con el funcionario de la autoridad ambiental, en el sector del volcán se estarían presentando emanación de gases y un burbujeo constante, lo cual indicaría que es una actividad normal dentro de lo que cabe. En ese sentido, sugirió a la Gobernación de Córdoba y a la Alcaldía de Puerto Escondido mantener todos los protocolos activos en caso de registrarse alguna eventualidad.
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0: 4:48, seguimos con muy buena música, con salsa, siempre todo es mejor. Escucho de fondo a un gran artista, chocuano, actor, cantante y un temita viejo, pero que llega con un video nuevo, Juan.
1: Y compositor, Narda, Hansel Camacho con la canción Dale Duro, una canción de salsa colombiana, compuesta por el artista en el año de 1991 como parte de un álbum que se llama El Sol Brilla Para Todos. Es un clásico que destaca por su ritmo energético, su tradicional forma de cantar y característico del artista oriundo de Quibdó, Chocó. Es un videoclip nuevo que ya está en todas las plataformas digitales. La historia de esta pieza es profundamente ligada a la trayectoria de Camacho, a quien no solo es un referente de la salsa, sino también un destacado actor y productor de la televisión colombiana. A lo largo de su carrera ha compuesto algo más de 150 canciones, muchas de ellas inspiradas en sus vivencias personales y en el amor. Entonces vuelve al escenario, a los videos, con este nuevo videoclip muy, muy, muy colombiano de la canción Dale Duro.

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1: Son las 4:51. Conozcamos cómo amanecen los precios de los alimentos en Curabasto. Luis Hernando, buenos días.
2: Bueno, tenga usted buen día. Por efecto de la oferta, el precio de la cebolla cabezona blanca y junca, una sube y la otra baja de precio. La cabezona blanca, con una producción de 250 mil toneladas, equivalente al 33% de la producción nacional, coloca en Curabastos en la actualidad, por reducción en la oferta, un precio que ha subido de a 170 mil pesos el bulto de 50 kilos. Entre tanto, la cebolla junca, la que viene de Aquitania, Boyacá, colocan a la región de más alta producción. Su precio ha bajado del rollo de 30 kilos de 90 mil a comienzo de mes, hoy está en 60 mil pesos. Tenemos los precios de algunos productos. Cebolla junca está en 60 mil pesos el rollo. El rábano Robert atado de 3 kilos llega a 15 mil pesos, mientras que la zanahoria llega a 80 mil pesos con tendencia a la baja proveniente de la sabana. La curuba, la canastilla, llega a 110 mil pesos después de que la semana anterior estaba en 105 mil pesos. Según los comerciantes de Curabastos de la central hortalizera, hay buen abastecimiento de acelga, apio, coliflor, cilantro, brócoli, al igual que otro producto que ha mostrado muy buen comportamiento ha sido el banano, la curuba, la papaya y la piña. Estos productos presentan buen abastecimiento y la demanda es bien importante. A propósito, señora ama de casa, si va a hacer mercado muy temprano, madrugamos a detectar cosechas. Buen abastecimiento de banano, mora, guayaba, curuba, lenteja, reja verde seca, pimentón, pollo, huevo, pepino común, pepino con hombro, mojarra. Presentan buen abastecimiento. Comportamiento de los precios de los alimentos en Curabastos, Bogotá.
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3: Ahí estaban los precios de los alimentos desde Curabastos. Y seguimos recorriendo las regiones de Colombia. En los últimos 3 años, empresas de más de 20 países han llegado al Valle del Cauca, generando 6.000 empleos. Juan Carlos Díaz.
4: Estamos hablando de 55 empresas que han llegado al Valle del Cauca desde 2024 a la fecha, de cerca de 23 países que se han ubicado en 10 municipios del departamento y han invertido 637 millones de dólares. La gobernadora del Valle, Dilian Francisca Toro.
5: Las inversiones son fundamentales por las oportunidades, por la competitividad, por el desarrollo, por el mejoramiento de la calidad de vida de la gente, y eso es precisamente lo que hemos estado tratando de hacer. Desde el año 24, 25, 26 ya llevamos 55 empresas que han venido, empresas de más o menos 23 países, y se ha ubicado en 10 municipios del departamento del Valle del Cauca. Eso que ha generado 6.000 empleos directos y pues por supuesto una inversión alta de 637 millones de dólares.
4: Con el lanzamiento esta semana de un gran proyecto hotelero que se construirá en inmediaciones del Aeropuerto Internacional Alfonso Bonilla Aragón en el municipio de Palmira, que sirve a Cali, el Valle ratifica por qué ocupa el tercer puesto en el índice de competitividad en el ámbito nacional.
1: Son las 4:54. La estructura criminal Némesis R fue desmantelada en las últimas horas cuando se hacían pasar por el Clan del Golfo para extorsionar campesinos, transportadores y habitantes del occidente de Caldas y Risaralda. En Manizales, Andrés Felipe Posada.
6: De acuerdo a las investigaciones, la organización criminal Némesis habría obtenido una renta ilícita de 320 millones de pesos, producto de exigencias económicas interpuestas a líderes comunitarios, comerciantes, transportadores, motos, taxistas y ciudadanía en general. Así lo dijo el coronel Alex Durán, comandante de la Policía de Caldas.
7: El GAULA de la Policía Nacional en Caldas, en desarrollo del Plan Cazador Diamante, en coordinación con la Fiscalía Tercera Especializada y el GAULA Militar Eje Cafetero, logró la desarticulación del grupo delincuencial común organizado conocido como Némesis, responsable de una red de extorsión digital que suplantaba al Clan del Golfo para intimidar a su víctima. En una operación simultánea desarrollada entre los departamentos de Caquetá y Huila, fueron capturados 6 presuntos integrantes de esta estructura que venía afectando a comerciantes, transportadores, docentes, líderes comunitarios y autoridades indígenas de Caldas y Risaralda, aprovechando noticias atribuidas a presuntos grupos armados para hacer más creíbles sus amenazas.
6: Los capturados deberán responder por los delitos de concierto para delinquir agravado y extorsión.
3: 4:55 y fueron capturados alias Galán y Guanoso, peligrosos delincuentes del municipio de Campo Alegre en el Huila. Nos lo cuenta Lizardo Moreno.
8: Hola, muy buenos días. Estos dos delincuentes eran buscados por la policía en el sur del departamento del Huila. La captura se dio en el municipio de Campo Alegre. El coronel Howard Mera.
9: La Policía Nacional, a través de una diligencia de registro y allanamiento, capturó en flagrancia a dos hombres quienes fueron sorprendidos mientras dosificaban y empacaban sustancias estupefacientes para su comercialización. Es importante señalar que alias Galán registra 5 anotaciones como indiciado por hechos relacionados con esta misma conducta delictiva. Los capturados fueron puestos a disposición de autoridad judicial competente.
8: A estos dos hombres se les señala también de los delitos de extorsión, robo y comercialización de estupefacientes.
1: Son las 4:56 minutos. Comunidades negras, afrocolombianas, raizales y palenqueras son invitadas a participar en la convocatoria de registro para fortalecer los procesos de articulación del programa de alimentación escolar diferencial en el departamento del Magdalena, en Santa Marta. Giselle Campo.
10: Buenos días. A través de la Oficina de Programas de Alimentación y la Secretaría de Equidad y Poder Popular, se inició este espacio de inscripción con el propósito de consolidar canales de comunicación, concertación, asesoría y coordinación con las diferentes formas organizativas de estas comunidades. Podrán inscribirse los consejos comunitarios, las organizaciones de base y otras expresiones organizativas como asociaciones, fundaciones y corporaciones que representen a las comunidades del departamento del Magdalena. La información recopilada permitirá fortalecer la identificación y el contacto con sus organizaciones, lo que facilita la articulación institucional y el acercamiento a programas, proyectos e iniciativas que respondan a los intereses y que estén dentro de las competencias.
3: Y en Pasto les contamos que desarticulan al grupo delincuencial Los Cacos, señalado de hurtar más de 70 millones de pesos en viviendas. Claudia Ortega.
11: Hola, muy buenos días. 3 personas fueron capturadas mediante una orden judicial en coordinación con la Fiscalía Quinta Local. Uno de los procedimientos se realizó en la ciudad de Popayán. Según las investigaciones, los capturados estarían vinculados con robos registrados este año en varios sectores de la ciudad de Pasto. La coronel Andrea Carolina Cáceres, comandante de la Policía Metropolitana.
12: Entre los capturados se encuentra Lea Ñoño, señalado como presunto líder de esa estructura, quien estaría relacionado con otros hurtos en Nariño, Cauca y Valle del Cauca, y con ese resultado la Policía Nacional fortalece las acciones investigativas contra el hurto y reafirma su compromiso con la seguridad y la protección del patrimonio de los ciudadanos en esta capital nariñense.
11: Según la oficial, los capturados deberán responder por el delito de hurto calificado y agravado. Hoy Pasto amanece con una temperatura de 10 grados centígrados. Hoy la restricción vehicular es para placas terminadas en los dígitos 0 y 1.
1: A las 4:58 minutos los dejamos con el exitoso balance que deja el Festival del Patacón en Cartagena. Yolian Puerta.
13: El festival se desarrolló los días 9, 10 y 11 de octubre en la Plaza de Variedades, donde más de 25.500 personas disfrutaron de preparaciones tradicionales e innovadoras alrededor de uno de los alimentos más representativos de la gastronomía del Caribe colombiano. Edgar Barcas, chef gastronómico y líder de esta jornada.
14: Bueno, la Feria Gastronómica Festival del Patacón fue un evento sin precedentes. Asistieron más de 25.500 personas en los 3 días de sabor, cultura, gastronomía. Fue una fiesta increíble. Participaron 24 marcas en total y bueno, realmente hemos tenido un alcance mediático de más de 35 millones a nivel nacional. Un impacto económico que supera los 800 millones, más de 1.600 kilos de quesos.
13: De acuerdo con el balance de las organizaciones, durante las 3 jornadas se vendieron más de 50.000 patacones y las ventas de los participantes se proyectaron entre 600 y 900 millones de pesos.
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0: Continúan las noticias. Esto es 6 AM de Caracol, primera cadena radial colombiana. Nos vamos con los titulares de hoy, antes el tema del día. Por supuesto, tendremos el balance de la marcha de ayer. Como siempre, la oposición tiene una cifra, el gobierno tiene otra. Salió mucha gente. Al final lo importante es el resultado en materia del desarrollo de la protesta. Con contados incidentes transcurrió de manera pacífica y cívica. Nos vamos con el tema del día. Marcela, ¿de qué hablamos hoy?
16: Pues mire, Julio, hoy también despertamos con una noticia que coincide con la publicación de un libro, y le cuento primero cuál es la noticia. María Claudia Tarazona, la viuda del ex candidato presidencial, ex senador Miguel Uribe Turbay, ha pedido a la Fiscalía investigar si el asesinato de su esposo pudo ser un crimen de Estado y si la orden se originó desde el Congreso de la República. Esto por cuenta, dice ella, de un mensaje que recibió hace unas semanas donde así se sugiere. Y esto pues justamente ha coincidido con la publicación del más reciente libro del ex senador José Obdulio Gaviria, un libro que se llama Magnicidios, cómo opera la maquinaria mortal de la criminalidad, publicado por Editorial Planeta, y que tiene como tema central la persistencia, digámoslo así, de los magnicidios y atentados contra dirigentes políticos en la historia de Colombia en un periodo que va desde 1816 hasta ese, el crimen de Miguel Uribe Turbay en el año 2025. Lo que dice José Obdulio Gaviria es que muchos de esos magnicidios no ocurrieron por azar, sino como el resultado de ideologías que convirtieron el odio y la violencia en herramienta de acción política. Un libro sin duda muy interesante y también, como le digo, que termina coincidiendo con una declaración muy grave sobre un crimen del cual, si bien la Fiscalía ya ha dado con varios de los responsables, su esposa insiste, falta llegar a los autores intelectuales. Así que queremos preguntarles a nuestros oyentes, pues, ¿qué opinan de este libro de José Obdulio Gaviria y de lo que ocurre con la violencia en Colombia, con los magnicidios y los riesgos que hay para quienes ejercen la política en nuestro país?
0: Bueno, pues el libro comienza en 1800, arranca con los fundadores de los partidos Matar y Morir, Mariano Ospina Rodríguez, y viene ahí la historia de un ideólogo retado a duelo, José Eusebio Caro. Poeta de noche y depredador de día, Julio Arboleda Pombo, el poeta soldado. La historia de Colombia a través de crímenes. El funeral, el destino que reúne a Uribe, Uribe y Gaitán. Los episodios, pues obviamente llegan hasta la muerte de Gaitán, donde hay un antes y un después de la historia de los crímenes políticos en Colombia, las guerrillas marxistas, de las autodefensas a la guerra prolongada. El libro pues pasa por Rojas Pinilla, recuerda a Camilo Torres, el mito exhumado y la instrumentalización de Petro. Crueldad, traición y asesinato político, la sombra maoísta del EPL. Voy rápidamente sobre algunos capítulos. El sumum de los magnicidios, el asesinato de los 11 magistrados por parte del M-19, la historia de los hermanos Guarín, ese holocausto. El libro realmente es un viaje por la historia política de Colombia y llega pues a la muerte de lo que él llama un polímata, el magnicidio de Álvaro Gómez Hurtado. Esto es obra de quienes temen que mi padre revele los nexos narco-gobierno. Esa fue la declaración de su hijo, Mauricio Gómez Escobar, un 2 de noviembre. En un cuarto de siglo de investigaciones, solo hasta un sábado sonó la hipótesis de que las FARC estuvieron detrás del magnicidio. El gobierno de Samper es una mafia instalada en el poder, había dicho Álvaro Gómez antes de su asesinato. Esto no es obra de paramilitares, es un crimen de Estado. Álvaro Gómez estaba a punto de revelar nexos entre el gobierno y el narcotráfico. Ahí cita José Obdulio al hoy senador y uno de los líderes de la coalición de gobierno, Enrique Gómez Martínez. Y así va viajando por Marquetalia, por Tirofijo, habla del rencor de Tirofijo, habla, por supuesto, de todo lo que sucedió durante la sombra terrorista de Pablo Escobar. Y llegamos hoy a coincidir con esa noticia, y es que estamos ante un crimen político, el de Miguel Uribe, un crimen ordenado desde el Capitolio. La línea está abierta para que hablemos de esta historia de magnicidios y de crímenes políticos en nuestro país. Nos vamos con otro titular de hoy. Pues no sé cómo preguntarle, Marcela, resumen de marchas, resumen oficial y no oficial.
16: Pues mire, Julio, lo que ha ocurrido es que, según empecemos por la declaración del presidente Abelardo de la Espriella, pues las marchas fueron en su mayoría pacíficas. Dice el presidente que el 98% de las movilizaciones se registraron en total calma. Fueron 62.000 ciudadanos los que salieron a las calles en la jornada de ayer, esto conforme al reporte oficial entregado por el gobierno nacional. Ha dicho el presidente que la UNDEMO, la Unidad de Mantenimiento del Orden, que era la antigua ESMAD, tuvo que intervenir en 6 puntos, 2 en Bogotá, 2 en Ibagué, 1 en Popayán y 1 en Medellín, frente a pequeñas revueltas que rápidamente fueron disueltas. El presidente ha dicho que las movilizaciones pues contaron con todas las garantías. Se registró un episodio ayer en el Capitolio Nacional. Distintos congresistas de oposición estuvieron denunciando la presencia de uniformados en el techo del Capitolio. Después, el presidente del Senado, Honorio Enrique, reveló que este acompañamiento se hizo por solicitud del esquema de seguridad del expresidente Gustavo Petro, quien estaba justamente participando de las marchas en Bogotá y llegó hasta la Plaza de Bolívar. Hubo distintos incidentes que ya nos irán contando nuestros corresponsales frente a lo que pasó, por ejemplo, en Bogotá, en el Parque de los Periodistas. Anoche se vieron unas imágenes de la intervención de la UNDEMO para contener supuestamente algunos disturbios. Dicen también usuarios en redes sociales que la marcha era pacífica y que la concentración en este punto no tenía ningún tipo de alteración al orden público, por lo cual están cuestionando la presencia allí de la policía. Pero en todo caso fue una movilización en la que tal vez la principal diferencia que hay entre lo que dice el gobierno y lo que dicen los promotores es el número de participantes, porque el presidente, le repito, habla de alrededor de 62.000 personas marchando. Sin embargo, dice la oposición que fueron muchas más.
0: Bueno, pero lo importante es lo que usted anota, incidentes aislados. Y el anuncio que hizo el presidente de la CUT aquí en 6 AM muy temprano no se cumplió. Él habló de bloquear el aeropuerto, ¿no?
16: Sí, no lo lograron hacer. Sí hubo buses de Transmilenio vandalizados, algunas estaciones, algunas dificultades de movilidad. Ayer fue una tarde con mucha lluvia también, lo cual pues en cierta forma ayuda a que las manifestaciones no tengan una mayor dimensión. Sin embargo, pues sí hubo una participación y la mayoría de quienes salieron a marchar lo hicieron en total calma y tranquilidad. Estábamos ayer con un nuevo decreto del Gobierno Nacional que establecía la posibilidad de intervenir frente a cualquier asomo de disturbios o de vandalismo, y pues bueno, este es el primer pulso entre la oposición y el nuevo gobierno.
0: No, salió la gente y salió mucha gente, y no hay que detenerse en los números. Salió mucha gente y eso hace parte de la democracia. Gente que no está de acuerdo con muchos temas, gente que no está de acuerdo con la relación del gobierno, por ejemplo, con Estados Unidos, lo que está pasando con las relaciones con Israel, lo que está pasando con las modificaciones a importantes avances que para muchos venían del gobierno
16: anterior. Y súmele el salario mínimo, que es un tema también muy sensible por el que estaban en las calles también ayer muchos manifestándose, y el expresidente Gustavo Petro señalando que esta movilización tiene que ir creciendo hasta llegar a una huelga general.
17: Eso que dice Marcela, Julio, del salario mínimo, es, yo creo que esa es la nuez de todo el asunto. Con la teoría de que pueden disminuir el salario mínimo para el año 2027. Y esto tiene que ver con la decisión que tiene que tomar próximamente el Consejo de Estado sobre el incremento del 23,8% para este año. Ahora, constitucionalmente no es posible reducirlo, pero en términos prácticos, si se desmonta el incremento del mínimo del 23,8%, pues quedaríamos en una situación, digamos, incierta, y creo que están utilizando eso también como caballo de batalla.
0: Pero Espinosa, el gobierno, señor, ha dicho que no va a tocar el salario mínimo. O sea, cierto, que no va a tocar el incremento último que se hizo.
17: Sí, así es. Es más,
16: más allá
17: el vicepresidente,
16: de eso es cuánto van a subir para el próximo año, ¿no? También sí, dicen que eso, ahí podría estar al revés.
17: Y eso, Julio, también va a ser caballo de batalla. El presidente Petro decidió hacer incrementos del mínimo de dos dígitos desde el principio, que fue lo mismo que hizo Duque en su último año, o sea, por encima del 10%. Este gobierno lo que ha dicho es que va a volver a calcularlo como se ha calculado siempre, que es inflación más un punto o un punto y medio de productividad. O sea que la probabilidad de que sea del 10% el incremento del mínimo es básicamente la misma probabilidad de que la gramilla del Campín se parezca a la del Bernabéu.
0: Muchísimas gracias por la amable referencia. Mire, en sus momentos de recogimiento, ¿pudo ver lo que hizo ayer su equipo, el Real Madrid, contra el Roma?
17: No, Julio, no.
16: ¿Está grave entonces, Espinosa?
17: No, pues vi que ganó 4-3, pero no vi el partido.
0: No, es que lo importante no es el 4-3. Lo importante es que en 7 minutos metieron 3 goles.
17: Sí, en el 85, 83,
0: minutos.
17: 90.
0: Sí. Impresionante. Reapareció Verónica Alcocer. Viajé a Venezuela en solo 2 oportunidades por visitas oficiales. Y bueno, yo creo que ahora lo que queda es pues esperar a que se presenten las pruebas. Ya ayer informó Carlos desde Washington que Estados Unidos está al tanto sobre lo que se ha denunciado. Pero al igual que todos nosotros, las pruebas. Y la señora Verónica pues no ha presentado las pruebas. Las va a presentar, ojalá, lo antes posible. Ahora ella dice que quiere comparecer ante los Estados Unidos. En fin. También habló uno de los verónicos, el catalán Manuel Grau, quien anuncia acción legal contra su mejor amiga, Eva Ferrer, por injuria y calumnia. Y bueno, y todo esto sigue así. Lo importante es que aparezcan pruebas. Nos vamos con el mundo a esta hora. Si le parece, Grace, vamos a la salud del Papa, porque hay mucha expectativa, aunque todo ha resultado exitosamente, pues siempre se creyó que nombrando un Papa de 70 años, tendríamos un Papa por 20 años, y no sé qué tan claras estén las cosas. Soraya, desde el hospital con el Papa.
18: Buenos días, Julio. Despertamos en Roma con 26 grados de temperatura y muy pendientes de la salud del Papa, que según los médicos que le atienden, evoluciona según lo previsto, tras ser operado de un cáncer de pulmón. El pontífice ha pasado bien la noche en el Policlínico Gemelli de Roma, donde permanece ingresado desde el martes. Se ha levantado y ha desayunado, según informó esta mañana la Santa Sede en un breve comunicado. Fuentes vaticanas indicaron además que el Papa ofició ayer por la tarde una misa en una sala habilitada en la 10ª planta del hospital. No lo pudo hacer en la capilla porque, al igual que la habitación que suelen utilizar cuando son hospitalizados en esta clínica romana, se encuentra en una zona afectada por las obras de reestructuración. El inesperado ingreso del Papa, Julio, le ha impedido participar en la clausura del encuentro internacional por los 10 años de la exhortación apostólica del Papa Francisco Amoris Laetitia, que ha reunido estos días en el Vaticano a obispos, familias y responsables de las conferencias episcopales de todo el mundo. A pesar de su ausencia, el Papa ha querido estar presente, y anoche, durante la clausura, el cardenal Joseph Farrell leyó un mensaje del pontífice en el que agradeció las oraciones y animó a las familias a seguir participando activamente en la vida de la Iglesia. Eso sí, sus reflexiones sobre este encuentro importantísimo, del que hablaremos más adelante, las ha aplazado para cuando salga del hospital, a su debido tiempo, dice literalmente el texto que fue leído anoche. Como hemos ido contando estos días, antes de su ingreso, el Vaticano adelantó que el Papa permanecería hospitalizado aproximadamente una semana, aunque en este momento estas mismas fuentes no descartan que la convalecencia pueda ser más larga. Todo dependerá de los resultados de las últimas pruebas médicas que se le han realizado para conocer si el cáncer se ha extendido y determinar los posibles tratamientos a los que será sometido el pontífice tras la intervención.
0: Soraya, gracias desde Roma. Son las 5 de la mañana, 15 minutos en Colombia. Es de noche. Y a propósito del tema del día, es bueno precisar qué fue lo que dijo la viuda de Miguel Uribe Turbay, de una declaración al canal Caracol. y dijo que la orden de su crimen llegó desde el Capitolio, pero el Capitolio es muy grande y hay muchos partidos. Concretamente, ¿a quiénes se refirió y qué han dicho, Marcela, los señalados?
16: Pues mire, Julio, lo que dice en esta conversación la viuda de Miguel Uribe Turbay, en esta conversación con Noticias Caracol, es que ella recibió un mensaje en su teléfono celular en el cual señalaban aparentemente que la orden del asesinato de su esposo llegó desde el Congreso de la República, y ella recuerda que en el anterior Congreso tenían asiento integrantes del Partido Comunes, que recientemente perdió su personalidad jurídica y que nació tras el desarme de las extintas FARC. Esta es la mención que ella hace y que ha provocado además, por supuesto, un pronunciamiento del Partido Comunes, donde anuncian acciones legales, niegan cualquier responsabilidad en el crimen y dicen que hay una estrategia para desprestigiarlos, para atacarlos, pero esos son los dos elementos puntuales. Un mensaje que ella recibe y ella, posterior a ese mensaje, analiza y dice que puede tener coincidencia con la presencia de integrantes de Comunes en el Congreso.
0: ¿Esa sería la prueba?
16: La prueba, dice ella, pues ella pide que se investigue. Ella no está afirmando que así ocurrió, dice que se investigue y dice que el elemento para que ella plantee que la fiscalía debe investigar si la orden llegó desde el Congreso es un mensaje que recibió en su teléfono celular hace unas semanas.
0: Sí, hay que recordar que alias Araña habló de este tema con la fiscalía antes de su extradición, ¿no?
16: Sí. Así es, y ella también habla de ese tema, de la declaración de alias Araña, pues que fue extraditado a los Estados Unidos por este gobierno, y donde hay también algunos elementos que llevarían a conectar el tema. Dice que la plata habría salido desde Venezuela y que la segunda Marquetalia, que es la que ha sido señalada como responsable del crimen, pues habría sido básicamente un operador que pudo recibir la orden de asesinar a Miguel Uribe desde alguien más, el autor intelectual, que ella lo sitúa posiblemente en el propio Capitolio Nacional.
0: Bueno, Espinosa, y ahora sí se arregló el tema de la grama en el Campín. Escuche el titular: la Contraloría de Bogotá abre indagación.
17: Eran los únicos que faltaban por meterse en esto, Julio, ¿no? La gente de Esencia ha ofrecido disculpas, ¿no?, por la situación, pero pues la verdad es que el estado de la cancha sigue siendo pues muy complejo, ¿no?
16: Y pues ya les tocó mover el calendario, ¿no?
17: Exactamente. Y la declaración del presidente de Santa Fe ayer, pues es muy complicada para el equipo bogotano. Si esto sigue así, van a tener líos dentro de no mucho para empezar a pagar el funcionamiento, o sea, la nómina, los salarios, en fin, la administración del equipo. Seguramente para Santa Fe y para Millonarios también la cosa es parecida. Bueno, y esto no parece que se vaya a solucionar.
0: Y Millonarios les va a pasar una cuentica, ¿no?
17: Sí, sí.
0: ¿Cuánto valen 20.000 boletas?
17: Exactamente.
0: Más la promoción, más el mercadeo, más todo lo que incluye eso. Pero como BTS dejó un cheque popocho, pues va a haber plata para todos. Imagina uno. Nos vamos con más noticias a esta hora. Grace, en el mundo.
19: Julio, la noticia nos llega desde Pakistán porque al menos 33 personas, casi todos niños y una profesora, murieron. Otros 20 resultaron heridos al derrumbarse el techo de una escuela privada en la ciudad de Peshawar, en el noreste de Pakistán. Ellos estaban en clase en ese momento del accidente, se cayó el techo de la escuela y pues llegaron los cuerpos de rescate, pero no pudieron hacer absolutamente para rescatar a los niños que estaban debajo de los escombros.
0: Seguimos con las noticias. Bueno, Grace, la embajada, muy bonita, ¿no? La embajada en Jerusalén.
19: Sí, señor.
0: Muchas celebridades,
19: pues,
0: ¿no?
19: Pues nada más y nada menos que el primer ministro de Israel estaba allí presente, dio unas palabras, muy contento Benjamín Netanyahu con ese giro a la derecha que está dando Latinoamérica, y pues se siente mucho más cercano a la región y principalmente con esta apertura de la embajada en Jerusalén.
0: Bueno, lo de Latinoamérica es un... Latinoamérica es un poco grande, ¿no?
19: Sí, es, claro que sí, sino
0: Colombia, Guatemala y Paraguay, ¿no?
19: Claro, pero lo que resaltó Netanyahu es que algo extraordinario está pasando en Latinoamérica con ese giro a la derecha que se está viendo en la región, y pues eso lo tiene contento porque se siente más cercano a los gobiernos de este lado del mundo.
0: Sí, los países que tenemos embajada en Jerusalén son los Estados Unidos, Guatemala, Honduras, Kosovo, Papúa Nueva Guinea, Paraguay, Fiji, Nauru y Somalilandia, un país que solo reconoce Israel. Pero vámonos para Israel, porque allá, en la inauguración y en la recepción, estaban los micrófonos de Caracol. Adelante, Eddie.
20: Muy buenos días, Julio. 13 horas 21 minutos aquí en Israel. Este país y Colombia abrieron un nuevo capítulo en sus relaciones diplomáticas con la inauguración de la embajada colombiana en Jerusalén, una decisión que marca un giro en la política exterior de Bogotá después de la ruptura, sobre todo, de las relaciones en el año 2024. La ceremonia se realizó en el Ministerio de Relaciones Exteriores de Israel y contó con la presencia de Netanyahu, el primer ministro de Israel, el canciller israelí Gideon Sar, también su homólogo colombiano Omar Bula. Netanyahu celebró el acercamiento, dijo que es algo extraordinario que está pasando en Latinoamérica, está regresando la buena amistad, la gran simpatía entre los pueblos. Además de las embajadas, también hay una oficina comercial, por ejemplo, de Ecuador. Argentina ha tenido también indicios de trasladar su embajada hacia la capital de Israel en el pasado. El canciller israelí Gideon Sar también celebró esta visita por parte de su homólogo colombiano y calificó la apertura como un día de celebración para las relaciones entre ambos países y también para Jerusalén. Mientras tanto, el canciller colombiano aseguró que ambos países están dando un paso concreto hacia la reconstrucción de sus vínculos, una relación que nunca debió haber sido finalizada.
0: Bueno, Marcela, fuentes no oficiales dicen que al coronel Carlos Feria, quien era el jefe de seguridad de Gustavo Petro y es el protagonista del caso Marelvis Laura Sarabia, fue contactado por ahí por terceras personas y le mandaron la razón. Oiga, ¿usted no será que se anima a contar la verdad de lo que pasó con Marelvis? Y se quedaron esperando una respuesta. Lo llamaron a calificar servicios. Sí, lo sacaron de la policía, ¿no?
21: Ah, no sabía el contexto de esa petición o esa invitación que le habían hecho a colaborar, pero sí, lo que se ha confirmado en las últimas horas es que fue llamado a calificar servicios, lo cual se traduce en que sale echado de la policía. Pues es la salida que ningún oficial o ningún integrante de la policía quiere, y lo que se ha conocido es eso, lo termina sacando. Él estaba a cargo de la Dirección de Protección de la Policía Nacional y en las últimas horas se confirma que se va de esa institución después de muchos años de servicio y de ese escándalo del cual es un protagonista principal, en el cual se hicieron un polígrafo, un interrogatorio en el sótano de la casa de Nariño a quien fuera la niñera del hijo de la entonces directora del DAPRE.
0: Por lo menos 29 años de servicio de la policía. Nos vamos con el caso Licores. El empresario Richard Portilla va a denunciar por falso testimonio al asesor jurídico de la gobernación de Nariño, de Camilo Romero. Me refiero a Pedro Rodríguez. ¿Cómo despertamos hoy con la mayor crisis del mundo? Ucrania, Rusia, Irán, Estados Unidos. Catalina, en directo desde Teherán.
22: Julio, muy buenos días. Pues despertamos, seguimos en problemas tanto en Irán como en Ucrania. Ayer la CNN sacaba una información de que Estados Unidos podría usar su bomba más potente contra Irán, la GBU-43B. Sin embargo, la agencia Reuters dicen que ellos, hablando con sus fuentes, no lo podrían corroborar. Lo que sí, Julio, está sonando el rumor muy fuerte, es de un ataque en el estrecho de Hormuz previo a las elecciones estadounidenses de noviembre para llevar a los iraníes de vuelta a la mesa de las conversaciones. Y es que ayer hablaba Mohammad Bagher Ghalibaf, que es el portavoz del Parlamento y el líder negociador iraní, y decía que Irán sigue conversando, sigue tratando de llegar a un acuerdo con Estados Unidos. Siempre recordemos, eso es con intermediación situación, especialmente en este momento de Qatar, pero también sigue muy fuerte en la línea militar, y es que estos ataques contra los navíos en el estrecho de Hormuz continúan. Hablábamos ayer, antier, perdón, del el ataque a un porta contenedores, a otros nuevos tanqueros en el estrecho de Hormuz, lo que hace que el petróleo siga subiendo y la inestabilidad en esta zona del mundo continúe. También la economía está muy mal en Irán. Hoy hablaba el Banco Central, se refería a eso, aunque decía que Irán no va a ceder en todas las presiones de Estados Unidos para mejorar su economía, que afecta especialmente a la población civil.
0: Muchas gracias, Espinosa. Noticia, gracias, Catalina, desde Teherán. Espinosa, noticia de hoy en Colombia.
17: Julio, usted me preguntaba ayer por novedades en la carrera diplomática. Hoy han pasado por lo menos dos cosas novedosas y una extraña. La extraña es que ha sido republicada la hoja de vida de Carlos Felipe Mejía como embajador de Colombia ante el gobierno del Reino de España. Se publicó su hoja de vida después de que yo creo recordar, no sé si Marcela tiene otro recuerdo, ya había sido publicada previamente. Lo que ustedes con Juan Pablo nos han contado es que
0: estaba pendiente de beneplácito.
17: Exactamente, pero han vuelto a publicar su hoja de vida en el mismo cargo. Tenemos ya también nuevo embajador ante el gobierno del Reino de los Países Bajos. Es un abogado, Julio, he estado revisando sus redes sociales y su trayectoria, que se llama Martín Eduardo Botero Cardona. Es un abogado, tiene una oficina de abogados que se llama Botero and Office. Dice él que vive en Europa hace muchos años, y según la propia página de su bufete, tiene doctorado en la Universidad de Bolonia, una beca de honor del Ministerio de Asuntos Exteriores italiano. Es abogado de la Universidad Católica de Santa Teresa de Ávila en España, tiene un diplomado en Economía y Mercadeo y un doctorado honoris causa por la Federación Iberoamericana de Abogados. En Colombia solo encontré que trabajó unos años como procurador, pero parece que es una persona que ha desarrollado su vida académica por fuera de Colombia. Él será el embajador entonces ante los Países Bajos. Y se confirma, Julio, también volvieron a subirlo, que el embajador en Venezuela será Jorge Alberto Haller Jaramillo. Ayer de nuevo volvió a quedar en la noche subida su hoja de vida en aspirantes presidencia.
0: ¿Y cuál será la explicación para bajar una hoja de vida y volverla a subir, la misma hoja de vida?
17: Es muy extraño, Julio, no lo sé. Vamos a hacer la consulta al gobierno. De pronto nuestro amigo Miller Soto nos puede sacar de la duda, o el alguien del Ministerio de Relaciones Exteriores. Pero lo cierto es que yo recuerdo que esas dos hojas de vida, las del doctor Haller Jaramillo y las del señor Carlos Felipe Mejía, ya habían estado subidas antes, porque ya sabíamos que esos eran los dos nombres que quería el gobierno, incluso casi que desde antes de que el gobierno comenzara, para que fueran los embajadores en esos dos países. Y ahora de pronto han vuelto a aparecer. En el caso del señor Mejía, la pregunta sigue siendo si el Reino de España le va a entregar o no el beneplácito.
0: Y mire, hay un trino también de la Cancillería que le es muy favorable a la carrera diplomática. El gobierno nacional fortalece el mérito y la profesionalización del servicio exterior colombiano. El presidente ha decidido designar a varios funcionarios de la carrera diplomática y consular de Colombia para desempeñarse como embajadores y jefes de misión en el exterior. O sea que ahí se confirma que van a llegar a las embajadas y a los consulados miembros de la carrera diplomática. Una gran noticia. También hemos sabido que van a cambiar unos por otros, van a sacar unos embajadores de carrera que serán reemplazados por otros embajadores de carrera. Bueno, su tarea entonces, Espinosa,
17: señor,
0: tiene que ver con un tema que a usted le gusta. El gobierno, más o menos, ¿para cuándo cree usted dará el banderazo para descongelar una decisión que había suspendido el gobierno anterior? Las obras público-privadas.
17: Las APP, sí.
0: Sí, señor. Me informan que eso es un hecho. ¿Para cuándo? Porque esa es la manera de sacar adelante una cantidad de proyectos que están en veremos, ¿no?
17: Sí, al presidente Petro ese es un esquema que nunca le gustó, igual que al principio del gobierno, sobre todo, no le gustaba tampoco las vigencias futuras. Y en cambio, el gobierno de Abelardo de la Espriella dijo desde el principio que las APP había que reactivarlas, que era la manera más eficiente de hacer las cosas. Listo, preguntamos.
0: Preguntamos. Nos vamos para los Estados Unidos. La embajada de Estados Unidos negó información del New York Times sobre 600 soldados en Panamá. También sigue en problemas. La nueva portavoz está siendo el blanco de muchas críticas. El presidente sugiere disparar a quienes filtren información clasificada de los Estados Unidos. Y por supuesto, la decisión de sacar de la lista al hermano de Delcy, pues ha creado un cisma en la oposición que ve cada vez más lejos la transición en el gobierno. 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Recuerden, nuestro teléfono allí es 305-285-0069. Estamos en Caracol América. Ana, noticia de hoy.
2: Pues, Julio, a propósito de lo de Jorge Rodríguez, escuché a una persona decir que ya no hay duda de que los hermanos Rodríguez habían sido quienes entregaron a Maduro. Y es que esto que ha pasado con Jorge Rodríguez para mucha gente apunta a que la colaboración con Delcy no vino después de la captura de Maduro, sino que habría empezado antes. Pero pues hasta ahora eso es especulativo, pero hay acciones de la administración que apuntan en esa dirección. Y le tengo otro titular, Julio, importante para Oriente Próximo. Es un titular que viene desde CNN y es que afirman que Estados Unidos estaría contemplando utilizar la madre de todas las bombas contra Irán. Esta sería una nueva ofensiva que estaría preparando el país estadounidense contra Irán. Según esta investigación de CNN, el Pentágono ha desarrollado planes para atacar instalaciones energéticas y nucleares iraníes. ¿Cuál es esta bomba? Se llama Moab, pesa casi 22.000 libras, unas 11 toneladas, y su explosión puede devastar una superficie equivalente a 9 cuadras de una ciudad. Les repito el nombre, madre de todas las bombas.
0: ¿Me repite el daño a cuántas cuadras? ¿Cómo es la cosa?
2: Mire, la bomba se llama Moab, pesa 22.000 libras, tiene 11 toneladas y su explosión puede devastar una superficie equivalente a 9 cuadras de una ciudad. Lo que tengo entendido, Julio, es que esta no es la primera vez que Trump utilizaría esta bomba. En 2017, durante su primer mandato, ordenó lanzarla contra ciertas posiciones de ISIS en Afganistán. En aquel momento murieron 36 combatientes de ese grupo, pero sí es una bomba, pues, con un poder destructivo impresionante.
0: Ana, leí una noticia, la comenté muy temprano en privado con Marcela. La actriz Hilary Swank anuncia su embarazo, lo cual celebramos. El tema es que tiene 52 años y a los 48 ya había tenido dos hijos.
2: Sí.
0: A los 48. Este embarazo a los 52... ¿tiene alguna ayuda o es la madre naturaleza?
2: Pues mire, Julio, le voy a investigar si hay algún tipo de ayuda o no, pero ciertamente, como usted sabe, con el pasar del tiempo, los embarazos, pues precisamente con ciertas ayudas, ahora se llevan a cabo a más tarde, más avanzada la edad de la mujer. Déjeme le confirmo si fue con ayuda o no, porque no lo tengo claro. Pero ciertamente ella fue mamá de mellizos en el 2018 casó en el 18 y en el 2023 tuvo gemelos y pues ahora viene este bebé.
0: Imagínese, eso, una mujer que esté leyendo o escuchando esta noticia o leyéndola en la prensa o en algún canal del mundo del cine, que tenga la duda de hasta qué edad podría tener un hijo que ha ido aplazando por distintas razones, económicas, laborales, porque es una actriz, por ejemplo, y se le pega un papel con otro papel y otro papel con otro papel y se le va pasando el tiempo. Pero tener un hijo a los 52 años...
2: Mire, Julio, aquí le confirmo algo. Ella no ha hablado específicamente sobre si hizo fertilización in vitro, sin embargo, ella cuando tenía 37 años congeló óvulos, eso sí se ha sabido públicamente, y a lo mejor esos óvulos son los que le permiten este embarazo a más avanzada edad. A ver, podría pasar que ella tuviese sus propios óvulos y que hubiese sido pues todo natural, pero sería algo absolutamente extraordinario a los 52 años. Sin embargo, una fertilización in vitro a esa edad, pues sí es mucho más viable porque, recuerde usted que la edad de su óvulo es de 37 y el cuerpo a veces puede gestar un bebé por mucha más avanzada edad. Lo que no puede es esos óvulos que uno nace con los que tiene, pues se van gastando, y ya a los 52 pues hay mucho menos.
0: Pero está confirmado que el bebé, independientemente si hay in vitro congelado o no, ¿lo va a tener ella en su barriga?
2: Julio, yo tengo entendido que sí. Además, es que tengo entendido que también, pues ella anunció que estaba embarazada, y entiendo que los gemelos los tuvo ella. Entonces sí, no, yo no tengo, pues no, de eso no me cabe mucha duda en este momento. Pero le repito, Julio, es que una mujer puede gestar un bebé, no es tan, o sea, digamos que el cuerpo puede, usualmente todavía a esa edad, pues hay ciertos riesgos, pero gestar un bebé, lo más difícil de quedar embarazado a esa edad no es el embarazo en sí, es que no haya óvulos, porque ya no hay folículos, ya pasó la edad.
0: Me permito informarle, Espinosa, que la republicación de la hoja de vida,
4: sí, señor,
0: me dice alguien de la Cancillería, es porque ya le dieron el beneplácito.
4: Ah, ya. Esa es entonces la noticia.
0: Sí.
4: Falta la republicación de la hoja de vida de ahora, a propósito del tema del día, de don Miguel Uribe.
0: Primero la publican para sondear comentarios, ¿no?
4: Sí, sí.
0: Luego piden el beneplácito si los comentarios no son muy graves. Luego la descuelgan y guardan silencio hasta el beneplácito.
4: Sí. Sí, por lo tanto, se hace entonces efectiva. En el caso del doctor Haller, pues yo creo que ahí no, nunca ha habido una duda de que el gobierno

0: ampliamente explicado, pues ahí la duda era más notoria, pero bueno.
1: Eminentemente doméstico, eso era una pelea, claro. Una bronca política en España, no tenía que ver, claro, con Colombia.
0: Claro, cómo no, cómo no. Bueno, entonces quiere decir que...
1: Bueno, mucha suerte, embajador.
0: Sí, señor, mucha suerte para él.
1: 5:38, nos vamos con más noticias a esta hora. Vamos a conectar Ronda País, pero antes, Marcela, un comentario y yo le doy con mucho gusto a un oyente.
2: Listo, sí señor, comentarios que llegan a nuestra cuenta en X, donde somos @caracolradio, y estamos preguntando sobre el libro de José Obdulio Gaviria, en el cual se plantea el papel de las ideologías en la violencia política en Colombia. Y dice Blair, la tesis de Obdulio, 100 años de soledad ante los magnicidios de la derecha, y también escribe Justesar 72, al reducir la violencia a un problema de ideas, se corre el riesgo de criminalizar el pensamiento crítico y de legitimar la persecución política bajo el pretexto de combatir ideologías violentas.
1: Carta del 3 de noviembre del 95 a Jorge Briceño Mono Jojoy, un día después del crimen de Álvaro Gómez. Tiro Fijo celebra el ajusticiamiento, pero propone discutir el momento oportuno para reivindicarlo. Nota, sobre el ajusticiamiento de Gómez Hurtado podemos hacer un intercambio de opiniones con el secretariado para ver hasta cuándo puede mantenerse en reserva o en qué momento oportuno lo decimos. Esta es la primera mención post-crimen donde Tiro Fijo alude al odio personal. Ese señor fue el que pidió que nos bombardearan en Marquetalia cuando éramos pocos, pero prioriza el sigilo táctico. 2 de diciembre de 1995, carta a Alfonso Cano, un mes después. Ante presiones internas por publicarlo, Tiro Fijo insiste en el silencio. Camarada Alfonso, lo mejor cordialmente, y aprovecho para contestarle, lo de Gómez no decir nada, se llegará el día para ello. Lo del señor Gómez debemos mantenerlo en secreto para ver cómo vamos ayudando a profundizar las contradicciones mientras bajamos otros. Otra carta de Raúl Reyes, la eliminación de Gómez ha desmoralizado a sus aliados, usémoslo en propaganda para reclutar en Bogotá. Lozada confirma, Tiro Fijo nos felicitó personalmente por radio y dijo que era justicia popular contra un genocida. Muy interesante las cartas, los documentos, todo el recorrido histórico de este y otros crímenes de Estado. Nos vamos con los oyentes a esta hora. Heraldo, ¿cuál es su opinión?
3: Don Julio, un gran día. Pues el autor sí que sabe de eso, Primo de Escobar. Desafortunadamente, desde 1948 a la fecha, son 78 años de violencia, donde diría yo que casi nadie se escapa de haber conectado con ellos. La malvada guerrilla, los malvados paramilitares, y además toda una violencia usada como instrumento para distraer, Julio. Ojalá el país logre conseguir la paz. Muy gentil.
1: Heraldo, gracias. Hacemos una pausa, pero antes nos vamos para Madrid. Cristel, noticia a esta hora.
4: Sí, Julio, la precampaña previa a las elecciones generales del próximo 29 de noviembre continúa y está muy enérgica. El partido de gobierno ha manifestado que está mirando las vías legales para aprobar antes de estas elecciones o inmediatamente después de ellas el aumento de las pensiones. Previamente a este anuncio, la portavoz del PP, Esther Muñoz, manifestaba que había que revisar el sistema de pensiones en el país porque lo iban a colapsar aún más. Esas declaraciones han tenido que ser matizadas por el líder del PSOE, Alberto Núñez Feijóo, quien ha asegurado que las pensiones son innegociables. Feijóo, de cara a las elecciones generales parlamentarias, iría con cabeza de lista con Cayetana Álvarez de Toledo y Sánchez con la ministra de Defensa, Margarita Robles, como segunda en la lista. Pese a que la encuesta del CIS le dan alrededor de 12 puntos más de ventaja al PSOE sobre el PP, los problemas del PSOE no acaban, Julio. Y es que se le suma la revelación de que la pareja de la portavoz parlamentaria de este partido, Montse Mínguez, posee 30 pisos en España y 2 sociedades en Panamá. Entre tanto, el Frente Amplio no se pone de acuerdo con el resto de los partidos de izquierda y solo nos queda un día, ya que mañana, viernes 16, es el último día.

0: para que los partidos avisen que irán en coalición para estas elecciones del 29 de noviembre.
1: Personajes del día en 6AMW de Caracol Radio. Sigue el debate por la intervención policial durante la protesta social. Diferentes sectores alegan que pueden vulnerar derechos fundamentales. Fabio Arias, presidente de la CUT.
2: Mientras no se afecte la vida y la salud de las personas, esa interrupción de vías hace parte integral de la protesta social.
1: Sara Castellanos, senadora Salvación Nacional.
3: Que protesten, sí, pacíficamente, pero lo que no se va a permitir es el bloqueo de estas vías esenciales.
1: La abogada sudafricana Navi Pillay, ganadora del Premio Nobel de Paz 2026, se refiere a la postura de Colombia frente a Israel.
4: I hope that they support the international treaties, mechanisms that all the states adopted in order to support the Palestinian struggle.
1: Hay polémica por el mal estado de la gramilla de El Campín y la responsabilidad de Esencia por incumplimientos. Carlos Zuluaga, presidente de la DIMAYOR.
5: Es lamentable lo que sucedió el día de ayer, pero esto viene sucediendo ya desde hace 2 años. Esto no es primera vez que nos sucede.
1: Daniel García, director del IDRD.
6: Nosotros vamos a aplicar los mecanismos estipulados en el contrato. También puede haber multas e inclusive la aplicación de la cláusula penal.
1: El Papa León XIV fue operado con éxito de un cáncer de pulmón. El médico vaticanista Luis Badilla, creador de Il Sismógrafo.
7: En 15, 20 días el Santo Padre puede volver perfectamente a su trabajo normal con las precauciones del caso.
1: 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En Caracol Radio son las...
0: En Colombia, 5:44 a.m. y en la costa este de los Estados Unidos, 6:44.
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13: Mucha atención, hay noticia de última hora desde el Chocó, son las 5:45. Hay un tema de orden público preocupante en San José del Palmar. Jair, ¿qué pasó?
14: Julio, la gente en San José del Palmar amanece con temor, con miedo, luego del ataque ayer con drones, aparentemente por parte del ELN. Más de 20 explosiones se escucharon durante el día. Es el quinto municipio del departamento de Chocó que en los últimos 3 meses es atacado con drones en un corredor estratégico en el suroriente del departamento de Chocó. Y pese a que en días pasados el ejército había capturado a alias El Tuerto, uno de los explosivistas, inició los ataques en Río Iró y también en el municipio de Condoto. Y los militares ya fueron trasladados a Medellín, los que resultaron heridos ayer.
13: Nos vamos para Pereira. Sebastián, ejército refuerza la seguridad en la Panamericana, ¿no?
15: Sí, señor, efectivamente, como consecuencia de esta situación que contaba hace unos segundos Jair Mosquera y lo que ocurre en el departamento del Chocó, el Ejército Nacional a través de la octava brigada y de la brigada número 15 que permanece en este departamento han decidido reforzar todo ese corredor vial de la vía Panamericana. Eso incluso viene desde hace una semana, como consecuencia de la situación que se ha presentado de orden público en el vecino departamento. El grupo Meteoro, que hace unos meses se había retirado de esta zona, volverá a la carretera Panamericana y tendrá una capacidad de reacción desde el municipio de La Virginia, pasando por Apía, Pueblo Rico, Santa Cecilia y llegando a Tadó en el departamento del Chocó. Esta es una orientación de las autoridades de Risaralda para evitar también la incursión, no solo del ELN, sino también del Clan del Golfo que pueda llegar hacia esta zona limítrofe entre los departamentos de Risaralda y Chocó. Se ha reforzado entonces la seguridad y se brindará también esa garantía a los transportadores que hoy atraviesan esa Panamericana entre estos dos departamentos.
13: Nos vamos con balance de movilización en Ibagué. Julio.
16: Julio, ronda País Claro, y estas movilizaciones dejaron 4 personas detenidas. Prácticamente en Ibagué se estrenó el decreto 1525 que modificó el protocolo para la regulación de la intervención de la fuerza pública en medio de protestas como las que ocurrieron ayer en el país. En el caso de la capital del Tolima, las autoridades argumentaron la intervención por los daños que se estaban ocasionando en la infraestructura pública, entre las que se encuentra el daño al busto del expresidente Manuel Murillo Toro, ubicado al frente de la sede de la Gobernación del Tolima, además del uso de armas cortopunzantes por parte de los manifestantes. En medio de la intervención de la UNDEMO, fueron usadas bombas de aturdimiento y gases lacrimógenos para retirar a los manifestantes del centro de la ciudad. Entre los 4 capturados está una joven estudiante de comunicación social y periodismo, identificada como Paula Andrea Tafur, perteneciente a la Universidad del Tolima, quien será judicializada el día de hoy. Se espera que en la jornada de hoy se adelanten otras protestas y manifestaciones, como también un plantón frente al Palacio de Justicia por parte de algunos sectores de oposición.
13: Juan Carlos, en Medellín, ¿qué pasó en el Carmen de Viboral?
17: Una lamentable noticia, Julio, y tiene que ver con la muerte de un niño de 13 años al que le quitaron también un bolso, y pues las autoridades están investigando qué fue lo que ocurrió. El gobernador Andrés Julián Rendón confirmó esta noticia en su cuenta de X y dijo que los asesinos habrían llevado el morral de este niño. El anuncio, además de una recompensa de 200 millones de pesos, y ha dicho que urge esclarecer el hecho y dar con los asesinos. Dicen, no podemos normalizar la muerte de los menores, tampoco su vinculación con el crimen. También el alcalde Hugo Jiménez Cuervo, allí en el Carmen de Viboral, les contamos aquí en esta ronda País Claro, que ha dicho que condenan desde este municipio del Oriente Antioqueño el homicidio del menor de 13 años de edad.
13: Ronda País, Marcela, noticia en Colombia.
18: Noticia con la Corte Constitucional, que le ha otorgado al Gobierno Nacional un plazo de 30 días hábiles para que sustente el incidente de impacto fiscal con el que busca aplazar la entrada en vigencia de la reforma pensional.
13: Richard, ¿qué sabemos del accidente en la Panamericana?
19: Julio, Ronda, País, pues este accidente registrado en el sector del río Las Piedras, sobre la vía que comunica el municipio de Timbío con Rosas, en el sur del Cauca, en toda la vía Panamericana, dejó 4 personas muertas, incluidas 2 mujeres, un hombre y un menor de edad, además un alrededor de 56 personas lesionadas, también varios menores. El hecho involucró a un autobús de 2 pisos que pertenecería a la empresa Panamericana. Según la primera hipótesis, cuando hombres armados irrumpieron en la carretera y realizaron disparos, al intentar evitar el robo, el conductor perdió el control del vehículo y se salió de la calzada. El elevado número de lesionados sobrepasó la capacidad de atención del hospital de Timbío, por lo que las autoridades activaron la red hospitalaria regional para trasladar a todos los pacientes a otros centros médicos. Las causas del siniestro siguen siendo objeto de investigación por parte de las autoridades.
13: Marcela, ¿cuál es el saldo del vendaval en Funza, en las lluvias en Soacha?
20: Así es, Julio, Ronda, País Claro, pues las fuertes lluvias de las últimas horas provocaron varias emergencias en Cundinamarca. En Soacha una persona murió y otras 2 resultaron lesionadas y tuvieron que ser trasladadas a centros asistenciales. Las inundaciones también generaron complicaciones en la movilidad, especialmente en la autopista sur, a la altura de Terreros y San Mateo. Entre tanto, en Funza, como usted lo estaba preguntando, pues un vendaval causó graves afectaciones en varios sectores del municipio. Las fuertes ráfagas provocaron la caída de árboles, postes y cableado, además de daños en vivienda y desprendimiento de tejas. Los organismos de emergencia adelantan las labores de atención y evaluación de los daños para establecer la magnitud de las afectaciones y determinar cuántas familias resultaron damnificadas.
13: Ana, miremos Wall Street. ¿Cómo cerró ayer la bolsa después de ese indicador negativo y cómo se ve para hoy?
21: Pues mire, Julio, arranquemos con el día de ayer. El día de ayer cerró en números rojos. El Dow Jones cerró con pérdidas de 48 puntos, 0.09%. S&P 500, 1.1% abajo. Y el Nasdaq, casi el 2% de pérdidas el día de ayer. En cuanto a los futuros de hoy, estarían un poquito más mixtos. El Dow Jones sube 0.2%. S&P 500 baja 0.3%. Y el Nasdaq también baja 1.1%. Así que, pues, un poquito complicado específicamente los indicadores, el indicador Nasdaq, donde estarían las compañías tecnológicas.
13: Darío, ¿cuántos edificios motivo terremoto van a demoler en Cali?
2: Julio, serían 150, de acuerdo al último censo que se ha logrado hacer por parte de la alcaldía. El propio alcalde Alejandro Eder, al presentar el balance de 60 días después del sismo, pues ha revelado esta cifra. La meta es comenzar a reconstruir la primera torre demolida antes de finalizar diciembre y avanzar durante el primer semestre del próximo año con las nuevas obras. El proceso de reconstrucción de una torre, explicaba el alcalde acompañado de expertos, puede tardar alrededor de 18 meses en el mejor de los escenarios. Por eso el alcalde ha dicho que se está buscando, además, aprovechar oferta de vivienda disponible, estructurar soluciones que combinen viviendas nuevas, alternativas de adquisición y aportes del sector privado. Y un dato no menor, Julio, es que cerca del 34% de las personas que perdieron sus viviendas son personas mayores de 62 años, mientras que una proporción importante pertenecen a hogares de clase media.
13: Muy triste esta noticia desde Cali. Bueno, Martín, finalmente la primera dama, Ana Lucía Pineda, habló sobre las donaciones para damnificados y explicó cuál es la ruta que ella decidió darle a esas donaciones. ¿Cuál es el resumen de lo que dijo la primera dama?
3: Julio, Ronda País Claro, la primera dama Ana Lucía Pineda dijo que los dineros recaudados están en cuentas de la Fundación para atender a las familias afectadas por el terremoto. Ha dicho que este viernes 16 de octubre es la fecha final donde se va a hacer una rendición de cuentas y será a través de la página web oficial de la Fundación Colombia Luz y Sonrisas para que los ciudadanos puedan consultar la información total sobre las donaciones recibidas. En medio de una entrevista en el canal regional Telecaribe, que es un canal público, señaló que cuenta con toda la documentación de las donaciones y dice además que hay una auditoría de una firma internacional. Pineda explicó que por decisión propia de la Junta Directiva los fondos se reservaron para la segunda fase de atención enfocada especialmente en la reconstrucción de zonas afectadas y que el Chocó será una de las zonas de mayor atención. Y también habló, Julio, del viaje a París. Asegura que no utilizaron recursos públicos para financiar su desplazamiento ni de las artesanas que representaron al país.
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2: Son las 6 de la mañana y por supuesto continúan las noticias aquí en Caracol. El balance de las manifestaciones de ayer para el gobierno nacional fueron pacíficas, habla de un 98%, es decir, incidentes aislados, se ejerció el derecho a la protesta. Las autoridades hablan de 62.000 personas movilizadas. Obviamente los promotores de la marcha hablan de muchas más. Y sí, se veía mucha gente, inclusive la Plaza de Bolívar, que es el medidor, pues se vio afectado por no solamente la lluvia, sino el granizo. Y a pesar de eso, llegó hasta la Plaza de Bolívar el líder de la marcha, Gustavo Petro, quien obviamente pues le tocó refugiarse porque era muy difícil la situación de la lluvia. Sin embargo, pues será muy difícil establecer, Marcela, Juan Diego, qué tanto influyó el decreto, ¿no? Si el decreto influyó, al menos para el tema de ser una marcha pacífica, pues uno diría que sí, porque el resultado es muy favorable. Pero lo que mucha gente se pregunta es, ¿el decreto influyó para que la gente no saliera a marchar?
3: Bueno, pues es una pregunta válida, pero en todo caso, pues hay que destacar que la mayoría de personas que salen a marchar, pues siempre lo hacen en calma y en tranquilidad, y que son unos cuantos los que deciden acudir a vandalizar el transporte público, a atacar comercios, que ese era el principal temor y tal vez es la justificación que tiene el actual gobierno para haber decretado estas nuevas reglas y contener así la posibilidad de que se saliera de control y de que la autoridad pueda efectivamente intervenir si algo ocurre, pero digamos que también pudo influir en la participación el tema del clima, ¿no? Porque fue una tarde muy lluviosa, un día lluvioso ayer, pero más allá de eso uno tendría que destacar que la mayoría de gente que sale a protestar lo hace de forma pacífica y que
2: tranquila,
3: esto pues no, sí, tranquila. Esto lo que ayuda es justamente a intervenir
2: con razón,
3: cuando hay unos cuantos
2: y con argumentos
3: que quieren.
2: Y hay gente que tiene motivaciones sinceras y tiene todo el derecho a hacerlo. Y ese es el juego de la democracia. Además, Colombia ha sido un país históricamente de marchas, de protestas. Lo importante es que sean pacíficas. Ahora, el decreto no se aplicó, ¿no, Marcela?
3: Sí, en algunos lugares sí, porque sí vimos la intervención de la UNDEMO, que era el antiguo ESMAD, en distintos puntos. Ayer, por ejemplo, en la noche, en el Parque de los Periodistas, se vio la intervención de un grupo y había una queja de quienes estaban allí que decían ellos no estaban aparentemente cometiendo ningún tipo de alteración y que llega la unidad de mantenimiento del orden. Había una crítica sobre eso, pero sí, en los episodios en los que hubo alteraciones, intervino la fuerza pública, tanto así que en el balance que entrega anoche el presidente habla de 6 personas capturadas.
4: Julio, otra entonces, de las regiones, entonces, buenos días, sí, otra de las regiones que registró
2: día,
4: tensión,
2: Daniela,
4: en medio de esta movilización nacional, es la ciudad de Ibagué. Allí sí fue necesaria la intervención de el ESMAD, integrantes del ESMAD. De hecho, también se usaron gases lacrimógenos y más adelante consultaremos a la alcaldesa, porque lo que se vivió allí, pues sí dejó tanto tensión como interrogantes en cuanto a la implementación de ese decreto.
2: O sea, Daniela, el decreto sí se aplicó en ese caso puntual.
4: En Ibagué, sí, señor. Sí, sobre todo allí en el Parque Manuel Murillo Toro y en sus alrededores, al frente de la Gobernación del Tolima.
2: Bueno, Daniela, reapareció Verónica Alcocer y dijo que sí viajó a Venezuela en 2 oportunidades por una visita oficial. Estados Unidos está alerta, dice el Departamento de Estado, sobre la denuncia. Uno de los mencionados, denunciados por la señora Ferrer, su íntimo amigo Manuel Grau, anunció acciones legales contra ella por injuria y calumnia. Seguimos esperando sus pruebas. A propósito, también hubo una denuncia de María Claudia Tarazona, quien dice que la fiscalía habló con Araña antes de la extradición de Miguel Uribe y dijo que los mensajes venían del Congreso de la República. Se refería ahí a comunes, quienes han negado los hechos, también pendientes de las pruebas. El coronel Carlos Feria, jefe de seguridad de Gustavo Petro, fue retirado sorpresivamente de la policía, un oficial con una amplísima hoja de vida. Aparecieron unos francotiradores en el Capitolio y obviamente hubo alerta y desinformación al respecto, que la aclaró inmediatamente el presidente del Congreso, quien dijo: yo recibí una carta de Gustavo Petro y de su esquema de seguridad pidiendo permiso para que desde la terraza estuvieran vigilando su acceso, y yo di el permiso. Entonces, lo que quiere decir es que esas personas hacían parte del esquema de seguridad de Gustavo Petro. Hay ponencia para segundo debate del presupuesto. Se reducen 8.4 billones, lo que tiene que ver con el servicio de la deuda. Habló aquí la ganadora del Premio Nobel de Paz y dijo que espera que Colombia respalde los tratados internacionales, a propósito de lo que está pasando entre Colombia, Israel, y que tendrá repercusiones con la Corte Penal Internacional. Un ataque del ELN en San José del Palmar. Hay 9 militares heridos, acabamos de registrar la noticia desde el Chocó. Tropas de los Estados Unidos van a llegar a Colombia para ejercicios de estandarización y operaciones conjuntas con las fuerzas militares. Algunos de los titulares más importantes de hoy. El tema del estadio. Sencia se pronunció tras el aplazamiento del partido, pidió disculpas y dice que el fútbol es y seguirá siendo una prioridad. Todavía no sabemos de las sanciones, la Contraloría abrió indagatoria. Ahí hay una cuenta por cobrar importante de los equipos. Uno de ellos dijo que podría estar al borde de la quiebra Santa Fe por cuenta de no poder hacer efectiva su taquilla. ¿Va a responder Sencia por esas taquillas, tanto la de Santa Fe como la de Millonarios? Estamos pendientes. Y hay noticia a esta hora importante que nos llega desde Venezuela. La decisión de sacar de la lista OFAC al hermano de Delcy Rodríguez, el presidente de la Asamblea y uno de los hombres más importantes y cercanos a Nicolás Maduro. La oposición interpreta esto como el espaldarazo para Delcy y que ésta pueda continuar con su círculo de trabajo mucho tiempo más en el poder. Cada vez la oposición ve más lejos la transición. ¿O no, Gabriela, en Caracas?
5: Julio, 7:08 de la mañana, pues sí, ayer se produjo casi la única reacción por parte de un sector de la oposición, en este caso del diputado Enrique Capriles Radosky, quien considera que esta medida, y dijo que lo considera además a título personal, pues cree que Estados Unidos pudiese estar ofreciendo garantías al sector del gobierno que está negociando. Sin embargo, también considera, como usted lo comenta, que Delcy Rodríguez buscaría o pretendería llegar hasta el 2030, fecha en la que, si nos atenemos a las últimas elecciones presidenciales del 2024, es cuando correspondería la elección presidencial. Sin embargo, también recordemos que tanto el sector que está sentado en estos momentos en la mesa con el gobierno, que precisamente ayer, como comentábamos, pues iniciaba el tercer ciclo de estas conversaciones, como el sector que representa María Corina Machado y que no está en esta mesa de negociación, pues busca y presiona por un adelanto de elecciones dada la salida de Nicolás Maduro del poder, Julio. El ministro de sin embargo, pues no se ha producido ninguna reacción por parte del propio Jorge Rodríguez a la salida de la lista OFAC, lista en la que se encuentra, por cierto, todavía el ministro de Interior y Justicia, Diosdado Cabello, el otro hombre fuerte, digamos, en estos momentos del gobierno. Ayer en su programa, además, informó que el gobierno va a enviar un cargamento de ayuda humanitaria a Panamá tras el terremoto de magnitud de 7.7 del pasado viernes, sin precisar qué contenía este cargamento de ayuda. También el presidente de Panamá, José Raúl Mulino, agradeció a Venezuela el envío de 51 especialistas para brindar asistencia técnica tras este terremoto, y algo a esto ha sido cuestionado no solamente por sectores de la oposición, sino también en redes sociales, que consideran que el gobierno no ha respondido correctamente al doble terremoto que ya a 4 meses todavía mantiene a muchas personas viviendo en carpas y en campamentos, y que aún se desconocen incluso las causas del desplome de muchas edificaciones. Para finalizar, Julio, el gobierno venezolano entregó ayer a la Asamblea Nacional, controlada por el chavismo, un proyecto de presupuesto de la nación para el próximo año que tendría como prioridad, según indicó el ministro que lo consignó, la recuperación y los salarios y el poder adquisitivo, que vale recordar, pues ha caído drásticamente al ubicarse a centavos de dólar tras el diferencial cambiario y la dolarización de facto, y aún y cuando el gobierno que encabeza Delcy Rodríguez ha firmado importantes acuerdos petroleros que por lo menos por ahora no se han visto traducidos en una mejora económica para los venezolanos.
2: Gabriela, muchas gracias. En segundos estaremos hablando sobre la historia de los magnicidios en Colombia, aquí en Caracol. Nos vamos para Teherán. Catalina, ¿cómo despertamos hoy?
6: Julio, despertamos con un día soleado, pero hoy vamos a mirar a Ucrania, donde la situación realmente es preocupante, especialmente después de esas últimas decisiones del presidente Donald Trump, de las que hemos hablado, de levantar sanciones para la compra de diésel ruso, pero también un cese al fuego que él dijo que iba a haber entre Rusia e Ucrania para no atacarse unos las refinerías dentro de Rusia y otro también el sector petrolero, que realmente no existe dentro de Ucrania. Pero lo que Zelensky, el presidente Zelensky, había aceptado durante 2 días, Ucrania dejó de atacar dentro de Rusia, pero ayer ya dijo y esta mañana se cumplió que no iba a seguir debido a los ataques constantes de Rusia contra Ucrania, muerte de civiles en las diferentes ciudades, incluido Kiev, y esto hace que las relaciones tanto entre Kiev y Washington cada vez sean más débiles, como él hablaba en una entrevista hoy con el Financial Times. Él habla también de decisiones que han expresado Estados Unidos de no dar información de inteligencia a Ucrania. Ucrania ha dicho en los últimos horas y días que no está recibiendo una información precisa. Esto hace que los ataques lleguen sin avisar y sin que se prendan las alarmas, especialmente a Kiev. Así que esta decisión es muy difícil, y sumado a la velocidad de esos satélites Starlink, que son esenciales para el ejército ucraniano, que hoy están funcionando a una velocidad mucho más baja, y que Elon Musk dice que eso, toda esa velocidad depende también de decisiones del gobierno norteamericano. Así que muy complicada la situación para Ucrania en este momento.
7: Catalina, sí, a propósito de esa entrevista que dio Zelensky también a Piers Morgan, en donde hace esos señalamientos contra Musk y contra el presidente Trump, pues Trump reaccionó y volvió a hablar de que Ucrania necesita elecciones, que necesita un nuevo liderazgo. Usted que conoce el terreno, que está ahí, ¿esa sensación de necesidad de elecciones en Ucrania existe? ¿La gente que piensa hoy de Zelensky después de todo este tiempo de guerra?
6: No hay duda, Félix, que la imagen de Zelensky se ha deteriorado. Una es la imagen interna del manejo político, burocrático de las instituciones, donde ha habido corrupción, donde ha habido grandes problemas de gente vinculada al círculo más estrecho de Zelensky. Y otra es la imagen de Zelensky en la defensa ya del Estado y en la defensa de Ucrania frente a los aliados internacionales, sosteniendo ese apoyo, donde la gente es consciente de que si gobernar un país no es fácil en épocas de paz, mucho menos los es en momentos de guerra. Y Zelensky planteó esta posibilidad de un cese al fuego de 60 días para poder realizar elecciones. Obviamente siempre que se han propuesto esto ha sido negado y rechazado desde Moscú. Para los ucranianos es clarísimo que tal vez está en el momento más delicado de todos estos momentos delicados que hemos vivido desde el comienzo de la guerra. Sin embargo, yo creo que la gente en eso se sigue estando al lado de Zelensky, sabiendo que es básicamente imposible hacer unas elecciones mientras se sigan cayendo misiles en las grandes ciudades de Ucrania.
2: Catalina, muchas gracias. En directo desde el centro de la guerra o de las guerras. Voy a Washington porque, Carlos, usted nos tiene que explicar. Texas ha sido un feudo republicano histórico. El presidente Trump, sin explicaciones, hundió a su propio candidato. Prácticamente le entrega las llaves de Texas a los demócratas. ¿Cuál es la razón, Carlos?
8: Bueno, Julio, vamos a averiguar sobre eso inmediatamente, porque incluso se ha realizado incluso polémica lo que está ocurriendo en Texas, porque el presidente Donald Trump, incluso en un meeting que realizó hace pocas semanas en Dallas, justamente decía que incluso que aunque Keith Paxton, que es el ex fiscal de Texas, le decía que, bueno, aunque era un mal vestido, pero bueno, había que votar por él. Eso lo dijo durante un meeting. Lo que sí le tengo ya reseñado es un artículo del New York Times, Julio, donde dice que Estados Unidos está enviando cientos de soldados del ejército a América Latina para entrenar y realizar ejercicios con fuerzas locales, como parte de la ampliación de la campaña del Pentágono contra el narcotráfico. Sin embargo, rápidamente, la embajada de Estados Unidos en Panamá negó categóricamente esa información. La publicación de The New York Times reseña que un batallón, y escuche usted, Julio, de 600 efectivos de la 10ª División de la Montaña de Nueva York ya comenzó a desplegarse en una nueva instalación de entrenamiento en la selva de Panamá. Posteriormente, entrenará con fuerzas de Colombia y Honduras, dice el diario, y en Colombia participarán en el ejercicio previsto para finales de octubre. Según la embajada, actualmente solo 120 militares de la 10ª División de Montaña participan en un curso de 2 semanas en el país que terminará este 25 de octubre, tras lo cual regresarán nuevamente a las unidades a Estados Unidos. Y referente a lo de Texas, Julio, por lo que se escucha y por las encuestas, no le está yendo muy bien al embajador, o en este caso al designado por Donald Trump, Ken Paxton. Sin embargo, lo ha dicho, como ya le dije hace pocos segundos, lo dice que no se sabe vestir, pero hay que votar por él en estas próximas elecciones. Bastante complicadas las elecciones en Texas.
2: Pues hay quienes piensan que lo hundió. La estrella ahora de la política de Texas es el señor Talarico, James Talarico. Tiene 37 años, es soltero, es un profesor de escuela pública, 4 legislaturas estuvo en la Cámara Estatal, tiene formación en teología, hace política muy suave, exaltando valores cristianos, es progresista, habla mucho de la economía familiar y se ha convertido en una figura emergente de su partido. Me refiero al partido demócrata. A su favor, pues están todas las críticas que él repite de lo que ha pasado con Paxton y con la administración Trump. En este momento, los hispanos, en un 70% lo están apoyando. Hispanos en Texas, el mundo republicano y el mundo de Trump. Nos vamos con más noticias a esta hora. Grace, pero antes de su titular internacional, lo que acaba de contar Carlos ya fue desmentido, al menos la parte de Panamá, ¿no?
9: Sí, señor. Desde la Embajada de Panamá, de los Estados Unidos en Panamá, emitieron un comunicado diciendo que esta información que reveló el New York Times pues no es cierta, o por lo menos no es precisa. Entonces, la tildó de categóricamente falsa. Entonces, sí, como usted dice, ya se pronunciaron y dijeron que no es así como lo anuncia el New York Times.
2: ¿Qué dice la Embajada de Estados Unidos en Colombia en lo que corresponde a Colombia? Grace, noticia del mundo a esta hora.
9: Noticia con Brasil, porque el Senado de ese país aprobó la propuesta de reducción de la jornada laboral de 44 a 40 horas semanales. Es un proyecto impulsado por el presidente Luis Ignacio Lula da Silva a 11 días de la segunda vuelta de las elecciones presidenciales. La llamada jornada 6x1 añade un día de descanso semanal sin recorte salarial y es la principal propuesta electoral de Lula, quien pues se juega esa reelección el próximo 25 de octubre frente a Flavio Bolsonaro, el más votado en la primera vuelta, y que según las encuestas tendría en la segunda vuelta, la más reciente que hizo la firma Quast, el 46% de los votos, 2 puntos de ventaja sobre el actual mandatario, que tiene 44.
2: Daniela, noticia en minuto 60.
4: Julio, noticia minuto 60, lo ocurrido en las últimas horas en Santander. Asesinaron a otro integrante del IMPEC y trabajador en la cárcel de Palo Gordo en ese departamento. Se trata del dragoneante Diego Acevedo Garzón. Con él son 2 los asesinados en menos de una semana. Y esta noticia ha motivado el pronunciamiento de la Unión de Trabajadores Penitenciarios. Están exigiendo mayor presencia y control de la fuerza pública, dotación y protección personal, garantías, investigaciones oportunas y están esperando que se convoque una mesa nacional de seguridad penitenciaria. Estos funcionarios denuncian un plan pistola. La última víctima habría recibido amenazas desde hace varias semanas.
2: Vamos a Caracol América. Emiliana.
10: Julio, Nicolás Maduro y su esposa Cilia Flores regresan hoy jueves al Tribunal Federal de Manhattan, Daniel Patrick Moynihan, a las 11 de la mañana hora de la costa este, para afrontar la acusación formal modificada que sostiene que ambos encabezaron una campaña de represión auspiciada por el Estado con tortura a numerosas víctimas, incluidos 3 ciudadanos estadounidenses. Se espera que ambos se declaren inocentes y los nuevos cargos se suman a la acusación por narcotráfico presentada anteriormente. La defensa de Nicolás Maduro, el abogado Barry Pollack, dice que Maduro, de 63 años, niega los cargos y espera con interés su día ante el tribunal. La acusación contra Maduro asegura que supervisó un sistema violento de tortura con golpizas, asfixia y descargas eléctricas y que habría recomendado personalmente métodos de tortura, recibiendo informes sobre víctimas específicas y amenazando con matar también al hijo de un prisionero como tortura psicológica. Mientras que para Cilia Flores, de 69 años, su abogado es Miguel Andrés Sánchez Ross. Vamos a estar al tanto, por supuesto, de lo que ocurre en la corte hoy día.
2: Minuto 60 con los magnicidios, la historia de los crímenes políticos en Colombia. ¿Cómo va con el libro, Juan Diego?
11: Espectacular, Julio. Espectacular. Tengo que decirle que estoy encarretadísimo. Porque, pues, plantea unas tesis bastante interesantes el doctor José Obdulio Gaviria. Una de ellas que, pues, me sorprendió mucho y tiene que ver con que, pues, en Colombia el asesinato no ha sido solamente una expresión de violencia, sino también una manera de conquistar el poder. Que matar al otro incluso llegó a ser visto como algo casi que heroico en medio de toda la historia de nuestra república, que incluso plantea una tesis que me llama mucho la atención y es que en Colombia matar por razones políticas realmente era concebido como algo loable. Me encantan las anécdotas que menciona en el libro. Por ejemplo, da cuenta de que, que el asesinato como tal no lo atribuye estrictamente a la izquierda, al comunismo, a todos esos grupos marxistas que surgieron, sino que eso viene incluso desde las élites, desde la creación de la República Colombiana, y lo remonta incluso a la conspiración contra Simón Bolívar por Mariano Espina Rodríguez, el que fuera presidente conservador y que, pues bueno, desató tanto líos y problemas en medio del desarrollo histórico de nuestra nación. No, la verdad es que estoy muy encarretado. Me llamó mucho la atención también hablando de Fidel Castro cuando estuvo en el Bogotazo, cuando matan a Gaitán, diciendo que, entre otras cosas, pues que haya estado Fidel Castro en Bogotá, eso no ha implicado en ningún momento que haya pruebas ni coincidencias de que él haya, como se ha dicho, ordenado matar a Jorge Eliécer Gaitán o que haya participado en ese asesinato. No, la verdad es que me actualiza mucho y de verdad que ahí he encontrado como unas respuestas históricas a mucho de lo que está pasando en el presente. Y es eso, matamos al otro porque piensa distinto, usamos el revólver y asesinamos al otro porque piensa distinto y es algo que está como metido ahí en el ADN colombiano.
2: Matar y morir, Mariano Ospina Rodríguez, ni siquiera Pérez, Rodríguez, estamos Rodríguez. En 1800.
11: Sí.
2: Un ideólogo retado a duelo, José Eusebio Caro.
11: Sí, sí. No,
2: poeta de noche, depredador de día, Julio Arboleda. Pero ¿sabe otra cosa que resuelve? Que yo no la tenía clara y que siempre discutíamos, ¿de dónde salió el cuento de que Bogotá es la Atenas suramericana, no?
11: Sí, sí, sí, sí, sí.
2: No. Lo resuelve. Don Miguel Cané, un liberal, dueño de una pluma culta y amena, llegó en 1881 a los Estados Unidos de Colombia como embajador de Argentina. Y en el 84 publicó sus memorias y ahí dijo, él es el que dice la memorable hipérbole, Bogotá es la Atenas suramericana.
11: Sí.
2: Al embajador Cané, muchas gracias, ¿no? Porque pues hoy miramos y hemos cambiado un poco, ¿no?
11: No, no.
2: Pues
11: está muy chévere, la verdad, ¿no? No muy. Y me parece que además está bien contado, muy bien escrito, muy sencillito, digerible, no es histórico como de esos textos densos que a veces son difíciles de digerir. No, este está bien manualito, bien chévere, ¿no? De verdad que.
2: Bueno,
12: el recuento del magnicidio de Gómez Hurtado está muy bueno también, muy completo.
2: Uy, ahí están todas las cartas, los chats, bueno, toda la historia.
12: Sí.
2: O sea, toda la historia. Lo saludamos a esta hora y le deseamos mucha suerte con su libro. Yo es que yo no sé qué recibí, doctor José Obdulio, estoy un poco perdido. Yo recibí unos capítulos o recibí un resumen, pero yo también estoy ahí pegado. Gracias de todas maneras y éxitos con el libro. Bienvenido a Caracol.
13: Gracias, Julio. Sí, la editorial Planeta me contó que le había enviado un e-book, pero veo que no lo ha recibido, entonces vamos a solucionar eso. Volviendo al humilde papel, y le mando el libro físico.
2: José Obdulio, para comenzar, ¿el caso de Colombia es único o se parece a otros países de la región en materia de magnicidios?
13: No, yo creo que es muy muy caracterizado Colombia. Ahí traigo la comparación con los padres fundadores de los Estados Unidos. Los Estados Unidos, de sus padres fundadores, solo uno murió víctima de la violencia, que fue aquel duelo a muerte con el vicepresidente Aaron, y se trataba pues de Hamilton. Y solamente él murió violentamente, ninguno fue sacrificado, y además las contradicciones entre Adams y Jefferson, que eran durísimas, durísimas, terminaron convirtiéndose en uno de los grandes textos de la teoría política, que es la correspondencia entre ellos dos, y terminan muriendo, curiosamente, Julio, el mismo día, no la misma fecha, el mismo día. Y ese día fue el 4 de julio de 1826, es decir, la fecha de celebración de la independencia de los Estados Unidos. Nosotros, en cambio, yo comienzo ahí con el Sabio Torres. El Sabio Torres muere prácticamente asesinado, eso no es un fusilamiento ordenado por Murillo y Sámano. Y de ahí adelante una serie de intelectuales y personas que hubiesen estado a la cabeza del Estado colombiano son asesinados entre 1815 y 1816. Bueno, y de ahí en adelante entonces sí entramos al tema.
2: Yo quiero preguntarle por una persona que pues tal vez de todo ese libro la que más ha estado en vida cerca de usted, que es Álvaro Uribe Vélez. Usted cuenta que Tiro Fijo, a quien llama usted el patriarca del terror, se obsesionó con él desde que fue senador en 1986. Y ahí vienen todas las anécdotas de todo lo que ha, más bien, sobrevivido Álvaro Uribe. La manera como ellos se fijaron como norte matarlo. Todos los intentos, todas las comunicaciones. Uribe es el enemigo principal del pueblo, lo vamos a eliminar, suena el mono Jojoy. Capturarlo vivo para juicio revolucionario, eliminarlo si es necesario, Iván Ríos. Uribe es el verdugo del pueblo, su muerte acelerará la caída del régimen fascista, Raúl Reyes. Y comunicaciones del ELN, pero vamos atrás, vamos atrás. Álvaro Uribe era congresista, el Congreso sesionaba y el hotel de congresistas era, entre otros, la residencia Azteca en Damas, pero también el Orquídea Real de Bogotá. Él estaba ahí hospedado en una habitación, en el piso 36. A mí ese episodio me tocó muy de cerca, doctor José Obdulio, porque en ese mismo piso estaba hospedada una actriz que habíamos traído de Italia para una telenovela que se llamó La Maldición del Paraíso. Y ella estaba en ese piso, en otra habitación. Ella se salvó porque se estaba bañando. La ducha se volvió una cápsula y todo quedó destruido en el piso, menos los baños. Y ella estaba bañándose. Por eso se salvó. Y ahí también vuelve y se salva Uribe. Le pregunto es, después de todo este recorrido, afortunadamente no pudieron acabar con Álvaro Uribe. ¿Por suerte, por el destino o porque estaba muy bien protegido Álvaro Uribe?
13: Ambas cosas. Pero le quiero contar, Julio, esto como lineamiento para entender muchos de los asesinatos modernos. Recuerde que Tiro Fijo tenía una memoria de qué, digamos, de qué, qué es el animal, o yo no sé quién tenga mayor memoria. El discurso que leyó el negro Gómez, en La Silla Vacía, allá en Caquetá, recuerda que saca gallinas y que no sé qué es, cargas de café o de bueno, en fin, una memoria tenebrosa. Y en todos los textos de Marulanda, y hay uno que es de 1500 páginas y que la viuda, la ex senadora Ramírez, dijo que ella lo había editado, o sea que no hay la condición de apócrifa, como dijo en cierto momento Marta Ruiz en la revista Semana. En ese libro hay tres personas a las que hay permanente expresión de odio. El primero y el más grave, Álvaro Gómez Hurtado, dijo, él nos quiso acabar en la cuna, y con un discurso del 58, muy famoso, pero uno esplendoroso del 64. El segundo es Turbay. Y recuerde que en el catálogo de asesinatos de las FARC hay tres Turbay, o sea, una viuda, dos hijos, creo que era Hernando y no recuerdo el otro, y Hechen Turbay secuestrado. Y el tercero era Uribe, fue Uribe. Entonces había una obsesión, hay 64 intentos de asesinato certificados, documentados, y yo narro ahí cuatro. A Uribe le cuento, usted conoce a Uribe, a él le choca mucho que se hable de eso, a él no le gusta ser víctima, a él no le gusta sentirse héroe. Yo le digo, presidente, déjeme pues a contar estas cosas, porque, pero a él le choca que intente uno hacer, o que intentara, y que lo que hice, escribir sobre esos cuatro intentos gravísimos de asesinato que se llevaron además las vidas de mucha gente, todas inocentes, porque sí. Obvio también es inocente.
11: Doctor José Obdulio, hay algo que me llama mucho la atención del libro, y es que pues usted plantea la tesis de que matar al contrario en nuestro país ha sido más fácil que convencerlo. ¿Qué tenemos los colombianos que llevamos casi, bueno, dos siglos repitiendo la historia? Y concretamente quisiera preguntarle sobre algo que me llama la atención. Nosotros hemos creído siempre que las FARC nacieron por allá en Marquetalia, y que la izquierda y demás en nuestro país es fruto de esas guerrillas, y la violencia se ha atribuido en buena medida a eso, a ese conflicto social, económico, originado por ese conflicto. ¿Eso no es cierto?
13: Bueno, primero, mire lo que usted estaba comentando respecto a la condición intelectual de quienes participaron en los primeros magnicidios. Concretamente, el más extraordinario, espectacular para una película es el del intento de asesinato que moralmente lo lograron de Bolívar, porque eran los líderes llamados y casi todos ellos fueron presidentes. Estuvieron en el propio Palacio de San Carlos Mariano Espina Rodríguez, Ezequiel Rojas, fundador del Partido Liberal, Mariano Espina Rodríguez del Partido Conservador, fundador, estuvo Florentino González, estuvo Lorenzo María Lleras, y bueno, y una playa de personajes importantes. Y a ellos los movía la idea de la lectura de Shakespeare sobre el tiranicidio, que es a la que se refiere también Miguel Cané respecto a la forma tan fácil como se decidía asesinar al tirano. Y entonces, si vamos al tema de las FARC, el ELN y el EPL, y en cierto sentido el M-19, que también está algo anarrado allí, la explicación de la fundación de las FARC, del ELN y del EPL, necesariamente pasa por la geopolítica. De hecho, Cuba tuvo un ministro de guerrillas. Se conoce, básicamente los que estudiamos eso y nos gusta leer, como el comandante Barbarroja, que se casó con Martha Harney, que era un personaje que leímos muchos ahí en la introducción a las ideas marxistas. Y entonces allí está la explicación. Por ejemplo, hay una escena que vale la pena leerla porque yo la tomo de Juan Gabriel Vázquez, el libro sobre la vida de Cabrera, del hijo de Fausto Cabrera, de Sergio. Ellos pertenecieron al EPL, pero ellos tenían el mandarín como segundo idioma, porque su padre Fausto estuvo en Pekín muchos años y allí se organizó el EPL en Cuba, totalmente las constancias en los libros escritos por el propio ELN de la fundación en La Habana. Y lo de las FARC, pues, ¿qué decir? Las FARC fue una decisión de la Unión Soviética.
12: Sí. A propósito de Juan Gabriel, José Obdulio, hay el libro, el que usted hace referencia, Volver la Vista Atrás, y también tiene uno sobre otro crimen que usted menciona, el de Uribe. Creo que se llama La Forma de las Ruinas, esa novela de Juan Gabriel. Pero yo me quería detener en el capítulo de Álvaro Gómez Hurtado. En todo el recuento que usted hace, doctor José Obdulio, usted menciona los expedientes y las grabaciones sobre tiro fijo, reivindicando el crimen, cobrándolo como una victoria sobre la persona que ordenó bombardearlos a ellos por allá en los 60. ¿Eso quiere decir que para usted, más allá de las dudas que pueda tener la familia, es un hecho probado que en efecto a Álvaro Gómez lo asesinaron las FARC?
13: Mire, la heurística le enseña a uno. Un ejemplo de la heurística es la navaja de Ockham. Es que entre varias posibilidades, generalmente la más sencilla termina siendo la real. El asesinato de Gómez Hurtado por parte de la

0: conmigo, creo. Y él, mire que él dice un mundo de cosas que son posibles, pero entonces usted tiene que pasar a lo plausible. ¿Cuál es lo que con base en los hechos que uno encuentra, y sobre todo los investigadores, resulta ser la verdad? En el caso, por ejemplo, del asesinato de Miguel Uribe, es posible que haya sido un asesinato de Estado, una orden, es perfectamente posible. Pero lo plausible es seguir la investigación de la Fiscalía cuando es seria, porque en este caso es seria, y miren el trino ayer de Melquisedec Torres para que nos demos cuenta la gravedad del tema. Y entonces lo plausible es lo que comprobó la Fiscalía. Tiene dos nombres, curiosamente son Gabriel y Gabriela. Gabriel es el gran escritor, un buen escritor de las FARC. Él era el editorialista de Ancol, un tipo que hay que, digamos, desde la pluma hay que decir, sí, una buena pluma. Y Gabriela, la que entregó el arma. Y Gabriela contó circunstancialmente en su declaración que ella en esa misma semana había entregado dos armas. Una para matar a un desmovilizado. Y ese desmovilizado fue Gabriel Ángel, que a quien Iván Márquez condenó a muerte por sus peleas ahí internas, que también cuento muchas, de sobre todo el ELN y las FARC. Y la otra arma para matar a Miguel. Es decir, era el mismo contrato, capitalista que financió el asesinato, el intento de asesinato de Gabriel Ángel, dirigente de las FARC, o sea, de comunes, financió el asesinato de Miguel Uribe. De manera que yo creo que ya hay una claridad de que el crimen de Miguel Uribe fue ordenado por las FARC, porque para mí, Iván Márquez, es la continuidad, luego de que entrega, ya bien jubiladitos y en el Congreso a sus amigos, se regresa a sus menesteres en Venezuela y desde allí ordena esos dos asesinatos.
1: Sí, mire, ex senador Gaviria, quiero leer una parte de este nuevo libro que usted está publicando y dice lo siguiente: la narrativa progresista insiste en una impunidad solo para agentes estatales represivos. La verdad es lo opuesto. Hubo una debilidad sistémica que permitió la penetración guerrillera en la academia, los gremios, el clero y el periodismo, diluyendo normas penales en simpatías, revisionismos y amnistías persistentes. Y en otra parte usted habla, por ejemplo, de Gabriel García Márquez del M-19, menciona la revista Alternativa, y quiero precisar si lo que usted está planteando es que había una complicidad de académicos y de intelectuales con esa violencia que había en nuestro país. ¿Cuál es la responsabilidad puntual que usted adjudica a esos intelectuales, especialmente de izquierda, en los hechos violentos que han marcado la historia de nuestro país?
0: Porque el poder nace del fusil, porque la violencia es la partera de la historia, y eso lo creímos. Yo hablo en primera persona plural. Y además considerábamos justa la causa, y por eso incluso la solución negociada al conflicto político y social armado era la consigna que se blandía contra el gobierno del presidente Uribe. Y se justificaba incluso el hecho de los secuestros diciendo que eso era justo y conveniente hacer la llamada, el llamado acuerdo humanitario ya. Y a mí me tocó reunirme con el presidente López, con el presidente con Álvaro Leiva, y ellos reclamaban que el presidente Uribe tenía que negociar los secuestros, y luego vino toda esa historia de Chávez interviniendo allí, y luego vienen los archivos Reyes, y nos damos cuenta de que había unos eran tontos útiles y otros lo hacían conscientemente, porque en los documentos de Reyes queda claro que había gente incluso diciendo no suelten a Ingrid, porque Ingrid es la joya de la corona. Eso ocurrió y eso está comprobado y eso ha generado análisis con base en hechos reales. Entonces, por ejemplo, el caso de García Márquez, que es muy... la gente le da rabia. Y, hombre, ¿pero cómo se te ocurre? Yo hablé con... Ever Bustamante, mi amigo, compañero en el Congreso de la República, compañero en el Senado, del partido, y le pregunté directamente, Ever, la revista Alternativa que yo leía, de la cual fui fuente, yo le daba datos, etcétera, etcétera, y escribieron tantos amigos,

0: la revista Alternativa fue fundada con plata del M-19, ¿sí o no? Decímelo. No, claro. Y el gerente era el comandante Pacho, y el comandante Pacho, cuando se acabó la revista Alternativa, se trasladó por orden de Bateman a Panamá, y allí manejaba los asuntos de Bateman como si fuese un ministro o un delegado o una especie de embajador. Y el nombre es Gerardo Quevedo, no sé si viva todavía o ya haya muerto. Gerardo Quevedo era el gerente de Alternativa, la primera alternativa, pues la alternativa en donde escribía García Márquez. Y ahí cuento también un hecho que tengo dos referencias directas, y es que cuando con toda esa, eso se llama acervo probatorio, se pensó de pronto en la captura de García Márquez en Colombia como, digamos, el delito de rebelión, fue la esposa del presidente de la República, la primera dama, la que le dijo que se fuera. Y obviamente no va a ser con desconocimiento del presidente. Me refiero a doña Nidia Quintero.
1: Claro, ahí es cuando él se va en el gobierno de Turbay. Doctor José Obdulio, yo tengo una última pregunta. Bueno, confirma usted la información que ha estado dando la viuda de Miguel Uribe, y es que la orden venía de la cúpula política de las FARC. Tengo una última inquietud. ¿En qué momento usted se cansó de la izquierda?
0: Yo me volví liberal. Inclusive ayer en un trino recordé una conferencia o un seminario en el que nos involucramos 10 personas, entre ellos Álvaro Uribe Vélez, Alberto Rendón, recuerdo a Vladimir González, mi esposa, la esposa, yo creo que no sé si Lina estuvo, y nos dieron una introducción a la economía política. Bueno, yo ya había abandonado completamente esas ideas y me parecía, ya habían comprendido el disparate que era el materialismo histórico, y nos introdujo en la economía liberal, es decir, en la escuela de Austria. Yo era profesor universitario y yo fui, con base en nuevos textos y descubrimientos, abandonando y entendiendo la locura que era en sí mismo el socialismo. Lo defino con una frase de, creo que es de Friedman, y es que si usted le encomienda la administración del desierto del Sahara a un comunista, en pocos meses habrá escasez de arena. Y que Cuba no fracasó, Cuba hizo exactamente lo que quería hacer, y eso está comprobado en un libro que me encontré en uno de mis viajes a Cuba, y es que son las ideas económicas del Che Guevara. Ahí lo tengo como una joya, y es todo se hizo tal cual él quería. Y le quiero recordar esto para terminar, Julio. La revolución cubana comienza en enero del 59, y la revolución de Singapur, Lee Kuan Yew, comienza en abril del 59. Hoy Singapur es el país más rico del mundo, más próspero del mundo, más moderno del mundo. Y hoy Cuba está por debajo en los indicadores económicos de Haití.
1: Es el libro de José Obdulio Gaviria, Los Magnicidios. Es de Editorial Planeta y les va a refrescar muchísimos episodios de esa historia violenta de Colombia. Doctor José Obdulio, gracias por su tiempo y por anticiparnos este texto tan interesante.
0: A ustedes, Julio.
1: Y a propósito del tema del asesinato, magnicidio de Miguel Uribe, pues muy pendientes, Marcela, de qué dicen desde Comunes. ¿Sabemos algo? ¿Quién va a hablar de Comunes?
2: Pues Julio, ayer entregaron un comunicado, pero lo que nos han dicho es que no van a tener ninguna vocería. Llamamos a varios integrantes de ese partido político, bueno, de ese movimiento político, porque recordemos que perdió recientemente la personería jurídica, y lo que nos han dicho es que no van a hablar más allá de un comunicado que publicaron ayer, en el cual, por supuesto, niegan cualquier responsabilidad en el crimen de Miguel Uribe Turbay, y dicen que hay una campaña en contra de ellos, anunciando además algunas acciones legales en contra de la viuda del ex senador.
1: Sí, ahora, decía José Obdulio, una cosa es las FARC, que crearon una disidencia, que no son comunes, ¿no?
2: Ah, la segunda Marquetalia, dice usted, claro.
1: La segunda Marquetalia que está vinculada. ¿Esa es la relación con Araña?
2: Sí, esa es, digamos, la conexión, porque al final lo que ocurre es que la segunda Marquetalia se divide.
3: Comando de Fronteras, se divide, es decir, lo que dirigía alias Araña, es una derivación de la segunda Marquetalia.
1: Correcto. Uh-huh. Jenny, ¿qué sabemos en la Fiscalía?
4: Julio, pues mire, fuentes de la Fiscalía confirmaron que el pasado 3 de septiembre la viuda de Miguel Uribe Turbay, María Claudia Tarazona, envió un correo de una persona de la cual por ahora se desconoce su identidad, que le cuenta cómo se habría presentado el magnicidio y además adjunta varios chats que le habrían llegado a Paloma Valencia. No obstante, la semana pasada Tarazona entregó físicamente esa información a la Fiscalía. A raíz de esto, Julio, se han ordenado varias actividades de policía judicial para establecer el origen y sobre todo la veracidad del correo, de los chats y de la información allí contenida a través del grupo de tareas especiales que se conformó por orden de la fiscal Luz Adriana Camargo desde el sábado 7 de junio de 2025, cuando ocurrió el atentado. Pero al cierre, Julio, hasta el momento la Fiscalía ha logrado que 16 personas sean vinculadas, 8 personas condenadas, un adolescente sancionado que fue quien disparó contra el ex senador Miguel Uribe Turbay y órdenes de captura vigente contra los demás que son integrantes de la segunda Marquetalia y sobre los cuales hay incluso recompensa.
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4: Seis de la mañana, 51 minutos. 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Cristel, ¿cuál es la noticia a esta hora en Madrid?
5: Sí, Julio, continúa la huelga indefinida de docentes en la ciudad. Más temprano han realizado una cadena humana ante la Consejería de Educación de Madrid. Recordemos que esta huelga el día de ayer dejó 8 heridos y 5 detenidos durante enfrentamientos y cargas policiales en la Universidad Complutense. También a propósito de dicha huelga, la presidenta de la Comunidad de Madrid, Isabel Díaz Ayuso, ha manifestado que cuando la izquierda ve que va a perder las elecciones, se vuelve violenta.
6: Dice usted, Madrid está a punto de reventar. La están reventando ustedes. Desde que se han convocado las elecciones, da vergüenza lo que estamos viviendo. Da vergüenza ver cómo la Puerta del Sol, el kilómetro cero de todas las carreteras españolas, está vandalizada. Cómo han pintado la estatua ecuestre de Carlos III. Cómo han vandalizado la Osa y el Madroño. Cómo han pintado el edificio de la Real Casa de Correos, sus placas, cómo lo han llenado de basura, de tiendas que durante el día están vacías, porque ya una vez que pasó lo de las inquilinas...
5: Asimismo, esta marcha, los manifestantes de la huelga indefinida de docentes marcharon ayer en horas de la noche desde Atocha hasta la Puerta del Sol, donde continúan los acampados por la crisis de la vivienda luego del desahucio y muerte de Mari Carmen Abascal. Se sitúa una afluencia en la huelga del 70% según los sindicatos, y las autoridades madrileñas dicen que esta cifra es falsa y que solo ha participado el 40%.
4: Gracias, Cristel. Vamos al vendaval. Funza, Soacha, Alejandra.
7: Pues Julio, lo que vivieron ayer las personas de estos dos municipios fue verdaderamente crítico. Usted lo ha dicho, municipio de Funza, casi cerca de 300 viviendas sin techo debido al vendaval, y en Soacha, inundaciones que llegaron a niveles muy altos e incluso causaron la muerte de una persona. Por eso hasta ahora saludamos a Diego Fernando Contreras, él es subdirector de gestión del riesgo del departamento de Cundinamarca. Subdirector, bienvenido. ¿Y cuál es el balance final de las emergencias que tuvimos ayer en el departamento por cuenta de las lluvias?
8: Bueno, muy buenos días para todos, a la audiencia de Caracol Radio. Sí, efectivamente, en el departamento de Cundinamarca, el día de ayer tuvimos afectaciones en 4 municipios, en Lenguasaque, en Cota, en el municipio de Funza y en Soacha. Las principales afectaciones las tuvimos en Funza, donde por el fuerte vendaval que se presenta hacia las 3:30 de la tarde, se afectaron los techos de las viviendas de aproximadamente 5 barrios. Tenemos un censo preliminar de acuerdo al puesto de mando unificado que se está realizando desde las 5 de la mañana en cabeza de la alcaldesa, de 156 viviendas, donde pues ya el departamento, el sistema departamental de gestión de riesgo, ya está activado en cabeza del señor gobernador Jorge Rey, y donde estamos trabajando ya de la mano para poder llegar a todas las familias que se vieron afectadas el día de ayer. En el municipio de Soacha, también por las fuertes lluvias, tuvimos afectaciones en la movilidad. Se tuvo que suspender el servicio de Transmilenio. El retorno a la normalidad de la movilidad se dio hacia la 1 de la mañana, cuando los cuerpos operativos y la administración local y la empresa de servicios públicos pudieron realizar el trabajo en territorio para que se pudiera bajar las inundaciones que se tenían, pero desafortunadamente tenemos una persona que perdió la vida, que se estaba transportando en su moto, y las lluvias lo arrasaron, y desafortunadamente cuando llega al cardiovascular ya llega sin signos vitales, y 2 personas más que quedaron lesionadas, pero pues que se están recuperando en este momento.
9: Qué triste ese saldo en Soacha. Subdirector, me quedé pensando también en la cifra que nos mencionaba Alejandra, aproximadamente 300 familias sin techo en Funza. Hoy, ¿cómo está la cotidianidad de estas personas? ¿Qué va a pasar, por ejemplo, para seguir viviendo allí?
8: Listo, ya desde las 5 de la mañana, como les estaba comentando, se activó el puesto de mando unificado en cabeza de la señora alcaldesa, También estamos acá presentes desde la Unidad de Gestión de Riesgo del Departamento, donde ya se está terminando el censo y donde ya estamos disponiendo de los materiales para comenzar a recuperar las cubiertas de estas viviendas que se vieron afectadas. Ya desde hoy estamos comprometidos con el Departamento y la Alcaldía Municipal para comenzar a trabajar en las afectaciones que se tienen en estas viviendas, para que esas familias ya puedan tener otra vez su techo seguro en las viviendas.
7: Pues subdirector de gestión del riesgo departamental de Cundinamarca, Diego Fernando Contreras, gracias por estar con nosotros y estamos muy pendientes de esas familias que perdieron todo en medio de este vendaval y también las personas afectadas por las fuertes lluvias.

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11: En Colombia son las 6:59 y en Caracol América 7:59.
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14: 7:00 a.m. en punto, aquí están las noticias. En un operativo internacional coordinado por Interpol contra la producción y distribución de material de explotación y abuso sexual infantil, permitió la captura de 95 personas en 16 países de América Latina y en España. En el operativo denominado Confluencia participaron autoridades de Argentina, Bolivia, Brasil, Chile, Colombia, Costa Rica, República Dominicana, Ecuador, El Salvador, Guatemala, Honduras, Italia, Panamá, Paraguay, Perú, España y Uruguay. A las 9:00 a.m, sectores sociales convocaron a un plantón frente al Palacio de Justicia de Ibagué para rechazar la captura de 4 personas en las jornadas de manifestaciones. El presidente de Brasil, Luis Ignacio Lula da Silva, calificó de conquista histórica la reducción de la jornada laboral de 44 a 40 horas semanales y afirmó que Brasil está listo para más. A esta hora comienza en el Congreso de la República la Comisión Bicameral para el Seguimiento de los Afectados por el Terremoto. Están citados los ministros de Hacienda, el gerente del Fondo Milagro, Jaime Andrés Uribe, y los directores de la Unidad Nacional de Gestión de Riesgo, el DNP y Fase Colda. En Bello, en Antioquia, sellaron 2 establecimientos de procedimientos estéticos donde realizaban intervenciones invasivas para las cuales no estaban habilitados. La segunda cumbre entre la Unión Europea y el Consejo de Cooperación del Golfo, prevista para el 24 de octubre en Riad, fue aplazada debido a los intentos de los rebeldes hutíes de atacar Arabia Saudí. Y CooSalud anunció un plan de choque en Antioquia y acordó con más de 10 IPS medidas para mejorar la atención y sanear por la cartera, que está por más de 42.500 millones de pesos.
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19: Estamos hablando de magnicidios, estamos hablando, a propósito de los nuevos detalles de Miguel Uribe, estamos hablando de cómo desde hace 200 años, dice el libro de José Obdulio Gaviria, el mecanismo para ganar es matar al otro, entre otras. Vamos con noticias a esta hora. Antes, los oyentes. José David.
20: Julio, la gobernadora del Chocó lanzó una alerta por una falla masiva de conectividad y comunicaciones que está afectando el departamento, una situación que se suma a la compleja crisis de orden público que enfrenta la subregión del San Juan por los ataques de las últimas horas por parte del ELN que dejaron nueve militares heridos. La denuncia se conoce después de este ataque, pero también dice la gobernadora que fue un enjambre de drones que atacó simultáneamente en la instalación militar y provocó la detonación de 21 granadas. Sin embargo, pues la gobernadora está lanzando la alerta sobre la conectividad y las comunicaciones en esa zona del país.
19: Marcela, un par de comentarios en X, somos arroba Caracol Radio.
21: Y estamos preguntando hoy a nuestros oyentes qué opinan de la tesis de este libro Magnicidios de José Obdulio Gaviria sobre el papel de las ideologías en la violencia política en Colombia. Escribe el usuario Siembra Riega: la ideología política justifica la violencia en Colombia y legitima el uso de las armas, moviliza y polariza a la sociedad. Escribe también Henry Lerma: son reales, no solamente en Colombia, pero hay que anotar que los magnicidios en comienzo no fueron ideológicos. Y otro comentario, el que escribe Nel Jing: la tesis de una persona que no ha vivido y conocido la injusticia social no aplica para Colombia.
19: Juan, buenos días.
22: Buenos días, Julio, desde Cádiz.
19: Bueno, está usted en una esquina muy bella de Andalucía. ¿Qué nos quiere decir hoy?
22: Julio, es el presidente Abelardo, en su última alocución, señaló que habían unas vacantes para colombianos residentes en el exterior y que a ellas se debían acceder a través de la plataforma de talentos. Pero resulta, Julio, que es una frustración porque la página está bloqueada, está caída. Ni en España ni en Colombia hay acceso en este momento, por lo menos desde España, donde yo estoy, no hay posibilidad de acceder al banco de talentos.
19: Daniela, pero el presidente inclusive dijo que de esa página de talentos ya habían fichado algo así como 145 personas, ¿no?
11: Sí, señor. De hecho, fue el último anuncio que hizo en su, bueno, en su más reciente alocución presidencial. Se refirió también a un alto número que superaba los 140 ya de, digamos, fichados en medio de esta gran convocatoria del Banco de Talentos.
19: ¿Y por qué no entramos a la página a ver qué nos sale en este momento?
11: Ya mismo.
19: ¿La página es Banco de Talentos?
0: Eso es por Magneto, Julio. Es la página donde están haciendo esa convocatoria.
11: Sí, señora, bancodetalentos.com.com. Aquí estamos.
19: Listo, y si usted entra ya, Daniela, ¿le da acceso?
11: Sí, señora, aquí ya la estoy viendo.
19: Ah, bueno. Entonces puede ser un problema de conectividad de nuestro oyente en Cádiz.
11: Sí, acá me dice si quiero registrarme y me ofrece
19: otros
11: puntos.
19: Esa es la página. Está funcionando. Sí que le pedimos al oyente cambie de...
11: Julio, perdóneme. Cuando doy clic en quiero registrarme, me dice, por ahora nuestro banco de talentos está siendo evaluado, debes estar atento cuando retomemos nuevamente. Tal vez esa fue la falla con la que se encontró nuestro oyente.
19: Ah,
11: tiene toda
19: no,
11: la razón,
19: entonces,
11: discúlpeme.
19: No está operativo, Daniela.
11: Al darle el clic ya a registrarme, claro, me encuentro con ese obstáculo.
19: Bueno, vamos a averiguar. ¿Pero con quién averiguamos, Marcela? ¿A quién le preguntamos, Marcela?
0: Ahí está el problema. No, pero seguramente pues si es una
19: consulta. Todos los bancos tienen un gerente, ¿no?
0: Sí, aquí uno pensaría que tal vez Función Pública.
19: Y todo gerente tiene una señorita. A la señorita, todo banco tiene un gerente. Y todo gerente de banco tiene una señorita.
0: Sí.
19: Señorita, por favor, cuéntenos qué pasa con la página.
0: Sí, no sé si hay una línea de atención ahí para las personas que tengan alguna dificultad. Pero bueno, golpear no es entrar, Julio. Pues vamos a preguntar en la Casa de Nariño. A ver si de
1: Esa
0: pronto,
1: es el lema del día.
0: Si de pronto nos ayudan con
1: golpear.
0: Una respuesta para la gente que está interesada en esa política del gobierno de establecer el mérito y de que muchas personas con talentos puedan entrar a trabajar en el Estado.
1: Bueno, estoy leyendo, Julio, mire, 145 personas ya han sido posesionadas. 76
0: ministra, ¿no?
1: Hojas de vida publicadas, pendientes de posesión. 38 perfiles pendientes de publicación.
0: Hay una ministra, la ministra de Ciencia.
11: De Ciencia
0: es una ministra que llega por cuenta de ese banco de talento, la ministra Claudia Benavides.
19: Bueno, entonces hay que tenerle paciencia, porque hay ejemplos de que sí está funcionando. Yo no quiero señalar a quién le trajo la canción de hoy Juan Diego, pero trajo una canción.
0: Que no fue a mí.
1: Es que hoy es jueves.
19: No, dijo, traigo una canción.
0: Ay,
19: y
0: ay.
19: Sí, vamos a ver si la tiene lista Cristian. Es una canción de Silvi. El título de la canción es lo complicado.
1: Sí, sí, sí.
19: Marcela.
0: Allá no sabiendo, a ver, ¿cómo
1: allá hay que hacer, sí, allá hay que hacer un contexto.
0: No,
19: sí.
0: A ver.
19: Daniela.
11: Juan Daniela, Diego está que lo cuenta, señor.
19: Sí, Daniela, ojo a la canción.
11: A ver.
19: Suena así.

0: Grey, yo sería incapaz de dedicarle esa canción. Deja de joder.
1: Pero pues sí aguanta dedicársela a una que otra persona por ahí.
2: Uy, ¿sí? Uy, Grey. Así me sorprende.
0: Sí, es que le dice, deja de terminarme, que terminas y de todas maneras vuelves.
1: Volver, sí.
0: Deja de joder,
1: es
0: deja
1: que hay
0: de
1: gente
0: joder.
1: Que jode y jode y jode y no define, entonces.
3: O que no sabe lo que
1: exacto.
3: quiere.
1: Que no sabe
3: entonces,
1: lo que quiere.
3: Ni raja ni presta la
4: chance. Que usan eso como estrategia.
0: Pero Daniela dice el coro, deja de joder que aquí estás mejor.
3: Ah, bueno, esa es una invitación interesante.
0: Sí.
3: Ya no entonces, moleste más joder. Por fuera, aquí tiene lo que quiere.
0: Sí, amenazas, te vas y vuelves. Sí.
3: Ya no sí, perdamos entonces, más el tiempo.
0: Exactamente. Ritmos hipnóticos, se llama Silvi. La canción se grabó en California y no tengo ni idea por qué le llega a Juan Diego. Como tampoco tengo ni idea, Juan Diego, cómo ahora todas las noticias de Ibagué le llegan a Daniela.
2: Sí.
0: ¿Sabes? Hoy tituló con Ibagué otra vez. Hoy tituló con Ibagué.
2: Sí,
0: no, no
2: yo,
0: sé pero... si de pronto alguien reportó un fuego en Ibagué. Puede ser.
3: Gente linda de Ibagué reportando también.
0: Sí, sí.
3: Y vamos
0: sí,
3: haciendo
0: sí,
3: amigos
0: sí.
3: por el país.
0: Exactamente. Comenzamos por Ibagué. Deja de joder. Silvi, Grace, noticias a esta hora.
1: Julio, noticia con el artículo que publica el Wall Street Journal que se titula ¿Por qué los ataques aéreos de Estados Unidos no logran frenar el auge mundial de la cocaína? Lo escribe Juan Forero, el jefe de la corresponsalía en Sudamérica, y señala que a pesar de que estas operaciones de los Estados Unidos destruyen decenas de embarcaciones y generan pérdidas económicas a los carteles, la estrategia no frena la oferta global de cocaína porque los traficantes se adaptan rápidamente diversificando rutas a través del Amazonía. Además dice y menciona el récord de producción de hoja de coca en Colombia que ha provocado que los mercados de Estados Unidos y Europa estén saturados de cocaína con niveles inéditos de pureza y a precios históricamente bajos.
0: Soraya, vamos a Gemelli, actualización del Papa.
5: Julio, los controles rutinarios realizados al Papa esta mañana han confirmado que la evolución del Santo Padre continúa según lo previsto, dentro de la normalidad. El último boletín del equipo médico que le atiende, que acabamos de conocer, indica que los resultados de las pruebas a las que fue sometido el Papa esta mañana resultaron normales. En concreto, al Santo Padre se le realizó una radiografía de tórax que mostró una buena recuperación del pulmón derecho, que es del que le fue extirpado un nódulo cancerígeno el pasado martes. A pesar de su hospitalización, León XIV continúa gobernando la iglesia desde su cama en la décima planta del Policlínico Gemelli de Roma. Esta mañana, por ejemplo, el boletín de la Santa Sede anunciaba el nombramiento de un nuevo obispo para una diócesis en Brasil. Esto mientras pues continúa con las sesiones de fisioterapia que esta mañana incluyó ejercicios de motricidad completa. Los médicos que le atienden confirman que su recuperación transcurre con normalidad, como decimos, y crece, por tanto, la esperanza de que el pontífice pueda rezar el Ángelus desde la ventana de su habitación el próximo domingo. De hecho, ayer ya ofició una misa en una sala habilitada en el hospital. En cualquier caso, Julio, la postura de la Santa Sede es de máxima cautela. Oficialmente, la agenda del pontífice está cancelada hasta el próximo martes 20 de octubre, pero fuentes vaticanas no descartan que el Papa deba permanecer ingresado más allá de esa fecha o incluso que, a pesar de recibir el alta, no pueda cumplir algunos de sus próximos compromisos. El más inmediato es el viaje a la ciudad italiana de Assis el 25 de octubre para celebrar el 40 aniversario del histórico encuentro organizado por Juan Pablo II, un evento titulado Una paz desarmada y desarmante, en el que estaba previsto que el pontífice lanzara al mundo un mensaje de paz. Por el momento también se mantiene en la agenda el viaje a Uruguay, Argentina y Perú entre el 6 y el 17 de noviembre, aunque las palabras de la presidenta peruana Keiko Fujimori, en las que daba prácticamente por hecho que podría haber un cambio en el calendario de la visita, confirman en cierta medida la hipótesis que circula en el Vaticano, y es que el viaje probablemente deberá ser pospuesto, que no significa cancelado, ojo. Todo dependerá, como decíamos a primera hora de esta mañana, de los resultados de las pruebas médicas que se le están realizando y de los posibles tratamientos a los que el Papa podría tener que someterse tras su operación.
0: Son las 7:15. Mauricio, ¿dónde está usted?
6: Don Julio, los saludo aquí de la ciudad de Medellín.
0: Bueno, pues imagínese, casi Dos siglos de conspiraciones y magnicidios. ¿Cuál es su opinión?
6: Pues don Julio, yo realmente el tema que le iba a poner en la mesa, ese si de pronto podría darme un minutico con Juan Diego Alvía. Necesito un periodista que sea sin carpeta, como se dice, porque necesitamos hablar de un tema que, pues, si me da 60 segundos, si le interesa o no, me gustaría poder hablar con él.
0: De Alvía, estamos hablando del tema de los magnicidios. A propósito de las últimas revelaciones sobre el caso de Miguel Uribe Turbay, pero coincide con, pues, dos siglos de historia de magnicidios y conspiraciones. Un libro nuevo de Editorial Planeta con la firma de José Obdulio Gaviria. Hay otro oyente a esta hora. Germán, ¿cuál es su opinión?
7: ¿Qué, Julio? ¿Qué ha habido? El libro de José Obdulio, muy bueno, debe ser como un texto de referencia para todos los comunicadores, abogados, desde el colegio, el bachillerato, como será Ángel Valdor. Lo único que tengo que agregarle es que le cambie el comunismo por el progresismo. Gracias, Julio.
0: Ya regresamos en Caracol.

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6: Pues el decreto presidencial regulando, poniendo límites a las manifestaciones públicas, a las marchas, para que no terminen en vandalismo, en encapuchados, en irrespeto a la propiedad pública y privada. ¿Tiene remedio ese decreto para esas irregularidades en marchas anteriores? Vamos con un ejemplo. Nos vamos para Ibagué. Nos atiende el secretario de Gobierno de Ibagué, John Jairo Rojas. Secretario, bienvenido a Caracol.
7: Julio, buenos días. Mucho gusto, Julio, nuevamente saludarlo. Y desde Ibagué seguimos trabajando por la comunidad.
6: Hay 4 emisoras de Caracol a esta hora en el departamento del Tolima. Saludo al concejal de la Alianza Verde, Andrés Zambrano. Concejal Zambrano, buenos días.
8: Muy buenos días, un saludo muy especial para toda la audiencia de Caracol Radio y bueno, muy complacido estar el día de hoy aquí acompañándolos.
6: Concejal, estamos analizando la aplicación del decreto. Tenemos entendido que Ibagué lo tuvo que aplicar ante un inminente hecho que sobrepasaba la marcha normal de la protesta. ¿Cómo se aplicó, concejal? ¿En su concepto se aplicó correctamente?
8: Bueno, pues primero contarles que inclusive yo estaba dentro de la marcha y estaba ya también ahí acompañando a algunos artistas que estaban como tocando, estaban ahí con sus expresiones también artísticas, y de un momento a otro vemos que llega el SMAT y empieza a generar como una especie como de rodeo, pues, en las personas que se encontraban allí, y de inmediato la respuesta pues del SMAT es poner un gas lacrimógeno. Entonces hoy lo que nos preocupa es justamente que este nuevo decreto lo que elimina es la posibilidad del diálogo y de saber pues por qué van de una vez, digamos, a cometer ese tipo de actuaciones por parte de lo que antes pues se conocía como el SMAT. Pero lo que me preocupa es que este nuevo decreto, al salir un día antes de la movilización y de la manifestación, pues aún no tiene la reglamentación clara por parte de los PMU, las nuevas actas que van a aplicar los PMU para poder tomar estas decisiones, y también la administración municipal, por ejemplo, en Ibagué, pues no tiene hoy la reglamentación del mismo. Es decir, un decreto que es muy probable que pueda ser declarado como inconstitucional. Esperamos que esa sea también la respuesta, porque ni siquiera le da la posibilidad al Congreso de la República pues que lo reglamente por medio de una ley estatutaria. Claro. Recordemos que estamos hablando del artículo 37 de la Constitución, es decir, un derecho fundamental, pero pues al final de cuentas pues no le da la posibilidad al Congreso de hacerlo, y lo que están haciendo hoy pues algunos alcaldes, como en este caso la de Ibagué, la alcaldesa de Ibagué, pues es aplicarlo sin aún tener las herramientas jurídicas para hacerlo en debida forma.
9: Sí, general John Jairo Rojas, secretario de Gobierno de la ciudad de Ibagué. El concejal Andrés Zambrano de la Alianza Verde pone en duda la decisión que se tomó desde el puesto de mando unificado. ¿Por qué se decidió la intervención del SMAT?
7: Nuestro concejal Zambrano, Quiero decirles que la alcaldía reconoce y respeta a todos los que participaron pacíficamente en las manifestaciones durante la jornada de ayer. Pero quiero también manifestarles de que hay un puesto de mando unificado, no solo ayer, sino anterior, un planeamiento para garantizar estas mismas manifestaciones. Y ayer pues estaban los videos, y el puesto de mando, Julio, no es solamente la policía. En el puesto de mando unificado se encontraba Defensoría del Pueblo, Personería, Procuraduría, Ejército, y obviamente ahí se tomó, la alcaldesa también participó en el puesto de mando, y ahí estábamos y vimos cómo atacaban con cuchillos, estaban con el rostro tapado, estaban agrediendo los bienes públicos, y es donde pues el decreto pues nos da la facultad y se toma esa decisión, repito, no solamente por la decisión de la señora alcaldesa y secretario de gobierno, sino el puesto de mando avaló esta decisión, y están videos. Los que venían haciendo, como dice el concejal, con sus grupos, cantando, haciendo obra pacífica, se le respetaron. Tanto así que una vez hubo la intervención, se les permitió que nuevamente hubo la agrupación y se les garantizó su retorno sin ningún problema.
9: Sí, concejal Andrés Zambrano, el secretario de gobierno, el general en uso de buen retiro del ejército, John Jairo Rojas, asegura que habían personas encapuchadas y con cuchillos. ¿Esto es cierto? Aunque también hay unos videos que lo certifican.
8: Mire, Julio, un saludo para el secretario de gobierno del municipio. Este tipo de situaciones son hechos que como manifestantes no reconocemos como hechos propios de la marcha, si son hechos también aislados, que asimismo los debe determinar hoy quienes toman las decisiones para dispersar justamente las manifestaciones. Porque mire, nosotros, y lo hemos dicho, nosotros rechazamos cualquier tipo de violencia, rechazamos que se vandalicen los bienes públicos, rechazamos que hayan personas que inclusive atenten contra la fuerza pública. Eso está claro y ese no es el debate. El debate es la forma como hoy la fuerza pública, entonces, en lugar de individualizar a las personas que están cometiendo este tipo de situaciones que malversan los bienes públicos, pues lo que hacen es afectar a la gran masa de manifestantes que están haciéndolo en debida forma y cumpliendo su derecho fundamental. Esa es la crítica. Sí, aquí la discusión es si habían o no personas con la cara tapada, la discusión no es si estaban o no, por ejemplo, con, inclusive, mire, y eso nosotros lo hemos venido planteando, las armas con cortopunzantes al final son el reflejo de la sociedad ibaguereña. ¿Sí? O sea, uno sale a la calle y cualquier persona puede tener entonces un arma cortopunzante y un machete, que eso es lo que estaban un poco como justificando pues para la fuerza desmedida que utilizaron ahí para dispersar la manifestación y también las personas que
10: resultaron afectadas en esas condiciones.
8: Entonces, al final de cuentas, decir que por eso, ya entonces todos los manifestantes, ya vas a decir por eso, entonces ya toda la marcha estaba así, cuando al final de cuentas, pues no es la forma en la que se debe asumir ese tipo de situaciones, y reitero, es individualizando pues las personas que estaban en esa situación,
11: pero concejal, tiene que permitirnos también interpelar lo que usted está diciendo. Concejal, le pido que no se retire el retorno del oído, porque hay también algunas claridades que hay que hacer frente a lo que usted está diciendo.
10: No, es que quería pues hacerle una precisión al concejal. Yo no tengo entendido que uno en Ibagué todo el mundo ande con machete al cinto.
11: Concejal.
8: Perdón, no escuché. No,
10: es que usted da a entender en la respuesta anterior que en Ibagué, en el Tolima, todo el mundo habla con machete al cinto. No, eso no es cierto.
8: No es eso. No, lo que un poco planteo es que al final no puede ser que porque alguien tenga un cuchillo o un machete, entonces ya se estigmatice todas las personas que van a manifestarse, ¿sí? Es decir, lo que quiero un poco reflejar es que pues las personas que utilizan ese tipo de armas, pues, es el reflejo de la sociedad, inclusive colombiana y ibaguereña,
11: pero,
8: y
11: concejal,
8: que se deben individualizar, esas personas,
11: concreto,
8: pero no por eso entonces empezar a estigmatizar a toda la marcha y justificar esas medidas tan desproporcionadas.
11: Concejal, pero hablemos de un punto concreto de lo que ocurrió ayer allí en Ibagué. Hay videos donde se observa cómo un hombre, por ejemplo, le saca un cuchillo a un policía. Hay otro que está, no tengo tan claro, no alcanzo a observar bien si es un machete, pero sé que es un arma cortopunzante, y está atacando el busto de Manuel Murillo Toro. Estaban también rayando algunos paraderos de buses. ¿No es esa una situación en la que deba intervenir entonces la fuerza pública de inmediato, o a usted le parece que eso
8: total,
11: está bien?
8: totalmente de acuerdo. Debe intervenir, debe individualizar a las personas que estaban haciendo eso e iniciarle todos los procesos jurídicos y el debido proceso para hacerlo. Yo creo que ahí no hay discusión y estamos de acuerdo. Pero reitero, esa no fue nuestra discusión, porque nosotros no defendemos que se vandalicen las ciudades, por Dios. No podemos nosotros estar a favor de eso ni de que se ponga en riesgo la vida de la fuerza pública. Es la forma en la que llega a dispersar a todos los demás manifestantes. ¿Sí? Ese es un poco lo que nos preocupó y lo que reflejó ayer, por ejemplo, lo que después sucede en Ibagué. Claro, pues empiezan a dispersarlo de la forma como lo hicieron, es con aturdidoras, con gases lacrimógenos, con personas que inclusive no estaban cometiendo lo que dicen algunos videos, y ahí es donde inclusive también hay videos en los abuelita, que es defensora de derechos humanos, también sería afectada por la fuerza indiscriminada que utiliza la fuerza pública. Entonces, claro, digamos por eso aquí el punto, concejal, es muy delgado, porque no es llegar al escenario de defender a quienes cometen ese tipo de actos vandálicos, claro que no, pero tampoco llegar al punto pues de acceder como sea, como de lugar la fuerza pública.
10: Ahí está parte del punto de la discusión y del debate, concejal, es decir, la reacción de la policía, en este caso de el escuadrón antidisturbios o un demo, si eso no proporciona la reacción a la agresión. Secretario, quisiera preguntarle sobre eso puntualmente. ¿Cuántos detenidos hubo? ¿Cuántos judicializados realmente frente a esta situación que pone a prueba el decreto nacional?
7: No, mire, de verdad actuamos como es. Repito, en el puesto de mando unificado fue aprobado también en consenso la decisión de ingresar a poner orden. Fueron dos capturados en el momento, que están en los videos, como usted lo dice, con el cuchillo atacando el servidor. Incluso hay un policía también con algunas afectaciones, afortunadamente fuera de peligro. Y las otras dos personas fueron individualizadas e identificadas. O sea, esas personas, como dice nuestro concejal, tenían en su poder cuatro radios, tenían máscaras, capuchas. Pero mire que el procedimiento fue correcto. Se individualizaron, tenían spray, overoles. Bueno, se individualizaron y ya se dejaron... digamos que continúen con su en libertad, continúen, solamente se les colocó unas medidas correctivas. Y los otros dos, que sí ven los videos con los cuchillos, machetes, agrediendo los bienes públicos, la fuerza pública, pues esos sí fueron conducidos a la fiscalía.
6: Muchas gracias al concejal y al secretario de gobierno por analizar la situación de la aplicación del decreto ayer en Ibagué. A ambos, muchas gracias. Ya regresamos en 6 AM de Caracol.
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19: En Colombia, 7:32 a.m. en la costa este de los Estados Unidos, 8:32.
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6: Más noticias a esta hora de Colombia en el mundo, Grace.
22: Con un artículo que publica NBC News de Raquel Coronel sobre el apoyo que recibe la congresista republicana por Florida, María Elvira Salazar, del presidente colombiano Abelardo de la Espriella, señala que a pesar del distanciamiento y de los ataques del expresidente Donald Trump tras haber criticado sus políticas migratorias para no alejarse de su electorado hispano, la congresista republicana por Florida está buscando afianzar su ajustada campaña para reelección frente a la demócrata Elliot Rodríguez, recibiendo el respaldo político de figuras de la derecha latinoamericana como el nuevo presidente colombiano y la líder opositora venezolana María Corina Machado.
6: ¿Y qué posibilidades en este momento tiene María Elvira de su reelección? Emiliana, ¿cómo está la posibilidad de reelección de María Elvira Salazar?
23: Julio, pues bastante alta. Si recordamos lo que ocurrió con el caso pues de Donald Trump cuando la estaba criticando por el anuncio que publicó, las encuestas de Ballotpedia mostraban a María Elvira Salazar liderando. Y pues recordemos que por eso también María Corina Machado públicamente en un video en redes sociales anunció que le daba ese apoyo a María Elvira Salazar porque era una decisión relativamente segura.
6: Ahora, Félix, eso puede marcar un punto de quiebre de la relación de Estados Unidos con la Casa Blanca, ¿no?
24: Sí, porque, bueno, depende, porque de todas maneras será un escaño final para los republicanos, que los están necesitando mucho en la Cámara de Representantes. Obviamente Trump tomó distancia de ella, incluso dijo que estaba pensando que para una próxima elección debía hacerse una primaria por ese escaño, que debía haber alguien que compita por el escaño republicano. Como se acaba de decir, pues las posibilidades siguen siendo altas, un poco más estrecho de lo que se imaginaría uno, pero la posibilidad de que ella logre la reelección sigue siendo muy amplia, porque curiosamente la Florida, en medio de este ambiente, sigue estando muy fuerte para los republicanos, a diferencia de lo que se mencionaba más temprano en Texas. Acá hay elección para gobernador, hay elección para la Florida, para Senado, y las cámaras que están todas en juego, y no parecería que haya muchos cambios en ese sentido hasta ahora, al menos que haya algo más fuerte que se presente y que no esté marcado en las encuestas. Así que es un escaño que uno pensaría que en este momento está seguro, comillas, pero la distancia con ella sí es clara con el presidente. A mí lo que me llama la atención es que jugársela tanto por las candidaturas republicanas, con toda la posibilidad, porque lo que está clarísimo hoy es que es prácticamente seguro que los demócratas conquisten la Cámara de Representantes. Y la Cámara de Representantes, que en este momento todos los comités de Cámara están en cabeza de republicanos, pasarían a demócratas. Y son comités internacionales, comités de financiación, comités internos. Así que jugársela es una jugada que arriesga por lo menos ese manejo habitual que ha tenido Colombia de relaciones bilaterales las relaciones bilaterales y bipartidistas. Así que es una jugada arriesgada en ese sentido.
6: Y a eso súmele que el Senado se lo van a quedar los demócratas, ¿no?
24: Está ahí. Esa es la pelea grande y que sería el golpe más duro. Y además en eso, pues es que mire, le tengo la última encuesta de Fox, que es donde se muestra lo que está pasando. Es la última encuesta de Fox sobre aprobación del presidente Trump. El trabajo de Trump tiene una aprobación del 36%. Es la más baja en la historia de las encuestas Fox en los dos mandatos, ni siquiera después del asalto al Capitolio. La calificación más baja en inflación, solo 22% aprueba el manejo de la inflación. El 55% dice que la inflación está descontrolada. 6 de cada 10 votantes dicen que el costo de vida es su principal preocupación económica. La mayoría califica la economía negativamente, 74%, y esperan que empeore el próximo año, 53%. Y solo el 18% de los consultados dice que su familia está mejor que hace 2 años. Y esto con una característica muy particular que está haciendo Trump, porque como hemos dicho y lo he reiterado, no es raro que se pierdan las elecciones de medio término para los presidentes, pero Trump lo ha asumido personal. En cada acto de campaña que está haciendo, y está haciendo 2 o 3 diarios, dice: voten como si yo estuviera en la tarjeta electoral. Voten como si yo estuviera en la tarjeta electoral, lo que no le va a permitir distanciarse de una derrota, porque la va a asumir personalmente como lo está haciendo en campaña.
6: Nos vamos para el eje cafetero porque obviamente hay mucha ansiedad y preocupación por la reconstrucción y por supuesto por el manejo de los recursos. Nos atienden los congresistas John Edgar Pérez, él es de Cambio Radical y que tiene pues mucho conocimiento del tema del presupuesto para la reconstrucción en el eje cafetero. Representante Pérez, buenos días.
0: Muy buenos días, Julio. Un saludo muy especial para usted y para toda la audiencia.
6: Y saludo a su colega del Centro Democrático, Durcuez Espinosa, también del Eje Cafetero. Buenos días, representante.
1: Julio, buenos días a ti, a la mesa de trabajo y al representante.
6: Representante Pérez, usted maneja el tema del presupuesto. Y mucha gente no ha entendido, me incluyo, cómo son las

0: líneas de crédito de los bancos internacionales. Uno ve otra, que es el esfuerzo que ha hecho la empresa privada, la convocatoria que hizo el presidente de la Espriella, y logra una histórica vaca. No hay antecedentes de tanta generosidad de la empresa privada. Parte de ella se canalizó a través de la ANDI, pero al final todo es la empresa privada, en donde al final yo no sé si es 1 o 2 billones de pesos, una cifra histórica. Y otra es una iniciativa del despacho de la primera dama, que también logró hacer una recolección que inclusive va a ser pública mañana. Ella ha dicho que en un corto video de ayer que ella se ha tomado un tiempo para programar, reconstruir unas casas que sean fuertes, buenas, duraderas. Necesito, representante Pérez, que me explique si estoy en lo correcto o cómo está distribuida la plata.
1: Bueno, Julio, sí, está en lo correcto. Digamos que la naturaleza jurídica del Fondo Milagro pues permite y busca además que no solamente tenga la capacidad de recibir fondos públicos, recursos del presupuesto general de la nación, sino que también pueda recibir tanto donaciones, pueda financiarse con crédito y de esa manera ir generando una gran bolsa que permita de una manera coordinada y programada ir atendiendo cada uno de los, digamos, de acuerdo al cronograma de planeación de intervención del gobierno nacional en las regiones, pueda ir atendiendo cada uno de los temas, llámese infraestructura pública, de educación, de salud, llámese reconstrucción de vivienda. Nosotros hoy en el Congreso de la República, aprovecho también para extenderle un saludo a mi colega de la Comisión Cuarta, a Durques, pues estamos en la discusión del presupuesto general de la nación y creo que hay un debate acerca de un nuevo artículo que aparece en la ponencia. Y ese debate frente a ese artículo 91 que aparece en la ponencia, pues se da porque poca claridad hay también de finalmente cuál es la cifra real de lo que va a llegar al Fondo Milagro, que según información del Ministerio de Hacienda, pues todavía no es claro. Este año ya tenemos 1 billón de pesos en el presupuesto general de la Nación para la atención de los damnificados, pero en la exposición de motivos, digamos, en el documento técnico anexo al presupuesto general de la Nación, se habla de que el gobierno pretende recaudar cerca de 2.7 billones de pesos con los decretos de emergencia en lo que tiene que ver con las sanciones y demás exenciones tributarias que se tiene que se ponga al día con la DIAN, más un crédito del Banco Mundial de 1.1 billones de pesos. Ellos aspiran a tener 3.8 billones este año de presupuesto general de la nación, sin contar obviamente las donaciones, sin contar obviamente todo lo demás que usted ha mencionado. Pero aquí hay un debate un poco por un artículo nuevo que se está incluyendo en el presupuesto general de la nación, que a mi juicio, siendo muy respetuoso del análisis que hacen mis colegas, pues no tiene que ver con el tema de la atención de los damnificados del terremoto, porque ya hay dos artículos, el 84 y el 85, que lo que buscan es una reorientación de fondos dentro del presupuesto de la nación, buscar recursos no ejecutados, no comprometidos, para seguir fortaleciendo esa gran bolsa que se requiere en atención a los damnificados del terremoto.
2: Pues, representante Pérez, usted ya lo menciona, conocemos la ponencia del presupuesto ayer para el segundo debate, y a propósito de todas esas dudas, su colega Durgues Espinosa, quien se conecta hasta ahora con nosotros, ha denunciado que el fondo Milagro Nada que comienza, pero incluso, usted lo mencionó, abrió un artículo en el presupuesto en el que se están mezclando peras con manzanas, no habría recursos específicamente para la atención del terremoto, y unos 3.9 billones que se creía que eran justamente para la reconstrucción, también serían para la atención del orden público. Por eso quiero saludarlo, doctor Durgues Espinosa, y preguntarle, ¿hay plata o no para el terremoto en este presupuesto que se presentó el día de ayer?
3: Buenos días, saludo respetuoso. No la hay. De hecho, el artículo 91, el artículo nuevo, planteaba en el presupuesto 3.9 billones de inversión, pero aquí aparece lo que para mí es un mico cuando dice que en el presupuesto del Ministerio de Hacienda y Crédito Público se incluirá una apropiación con el objeto de atender los gastos para el control del orden público, la prevención y atención de desastres. ¿Qué tiene que ver el control del orden público con la prevención y atención de desastres? En una reunión previa hace 2 días se planteaba por parte de quien les habla que de esos 3.9 billones se destinaran directamente al área afectada

0: a esa respuesta nunca me la han dado a lo largo de este último mes de discusión, y es que yo creo que no hemos entendido que estamos asistiendo a la mayor catástrofe en la historia reciente de este país. Y cuando el representante habla de los 2.7 billones que posiblemente llegarían, eso sí, los colombianos pagamos fruto de los alivios tributarios, pero si los colombianos no pagamos porque la situación económica del país no está bien, pues esa plata no existe tampoco, no existen, no están. Y en lo que tiene que ver con el artículo 84 y el 85, lo que dice básicamente que son operaciones presupuestales y reorientación de recursos para el próximo año, o inclusive con crédito público. Eso también es un supuesto, asumiendo que el Ministerio A no gaste, pues sencillamente pueden trasladar los recursos. Le preocupa a uno, porque mientras tanto, nosotros hoy en Pereira podemos perder cerca de 50.000 empleos, lo que dispararía a Pereira de ser la tercera tasa de desempleo más baja en Colombia antes del terremoto a ser la más alta en Colombia. Si aquí no hay un subsidio a la nómina, va a ser muy complicado para una región que quedó en medio de como una galleta Oreo. Arriba está Cali, donde cualquier empresario puede colocar 100.000 millones, en el otro lado está el Chocó, donde no tenemos discusión de qué hay que ayudar, y en el medio queda Pereira como si fuera una ciudad rica, una ciudad donde fallecieron, o el departamento, 111 personas, 588 heridos, desaparecen 87 personas. Hoy hay 11.960 casas entre urbanas y rurales destruidas, hay 109 edificios colapsados, 56.000 casas averiadas. Esto, hay una cifra de que habla que para solo Risaralda serían 25 billones de pesos. Y hoy en el presupuesto que se va a aprobar, sea hoy o este fin de semana, no hay una cifra que diga que va para el terremoto, no. Hay posibilidades.
1: Y es que por eso quiero preguntarle, representante Pérez, porque estamos leyendo el artículo 84 y 85 que usted menciona del presupuesto, y específicamente sí habla de una reorientación de recursos para la atención de los territorios afectados por el sismo del 10 de agosto, pero no dice ni en ese artículo que usted menciona, 84, ni el 85, ni tampoco en el 91, el monto exacto. Esto no le daría la razón al doctor Durgues, que asegura que no hay plata blanca para la atención de la emergencia.
2: Mira, lo que pasa es que aquí hay que distinguir dos cosas. Una cosa del presupuesto de la vigencia fiscal 2027, que también pues es un supuesto, es que el presupuesto es eso, es un supuesto. Y otra cosa es el presupuesto del año 2026, que es la vigencia fiscal que está en curso. Lo que se busca con el artículo 84-85, además es imposible que esos artículos digan ahí cuánta plata va a haber, porque lo que se busca es precisamente ir dentro de ese presupuesto general de la nación, que todos sabemos que es un presupuesto que llegó a una inflexibilidad muy, muy alta, ir y buscar los recursos que no se han ejecutado y que no están comprometidos, que puedan ir y nutrir el Fondo Milagro, ¿sí? Hoy no se tiene una cifra cierta y real de cuántos recursos no están ejecutados. El gobierno va a tener que ir a hacer un barrido por los más de 60 fondos, que esa ha sido una de las grandes críticas que se ha hecho. Se crean y se crean y se crean fondos. Estos fondos lo único que hacen es mandar las platas a fiducias, se entiende como ejecutados los recursos en las fiducias, pero finalmente están ahí guardadas, se pudiera decir, como una especie de banco, ir y poder reorientar todos esos recursos. Y otra cosa es cuánta plata se tiene para este año, que es el presupuesto del año 2026, que es un poco a lo que yo me refería. Se pretende recaudar 2.7 billones, hoy ya se tiene un billón del presupuesto general de la nación de 2026, pero el gobierno busca nutrir ese fondo con lo que pueda recaudar producto de los decretos de emergencia económica, y son las cifras que yo estoy dando. Yo no peleo con los argumentos de mi colega, porque además tiene razón. Esta es una tragedia gigantesca, yo lo he explicado en los debates. Aquí estamos hablando de cerca de 500 municipios afectados. En el terremoto del 99 apenas tuvimos 28, una sola ciudad capital, que es Armenia, en mi departamento. Ahora estamos hablando de 5 ciudades capitales. Las cifras son astronómicas. En cada departamento se habla de más de 20 billones de pesos para poder lograr un proceso de reconstrucción. Pero digamos que, hablando del tema del presupuesto general de nación, yo lo que vengo argumentando es que el artículo 91 pues no tiene que ver con la atención de los damnificados del terremoto. El artículo 91 lo que está diciendo es que dentro de los recursos que maneja el Ministerio de Hacienda, porque el Ministerio de Hacienda tiene un presupuesto propio, ellos están diciendo y están pidiendo una facultad para poder apropiar recursos y atender a desastres y temas de orden público, y eso está bien, porque es que el único desastre que hay en Colombia no solamente es el terremoto del 10 de agosto, sino que también hemos visto que se han presentado incendios, hemos visto que se han presentado inundaciones, y también sabemos que se pueden presentar complicaciones de orden público, y que el Ministerio de Hacienda pueda crear una apropiación de recursos para atender ese tipo de emergencias, pues no está mal.
3: Señor congresista Durgues Espinosa, frente a esto que dice su colega y teniendo en cuenta las situaciones de Risaralda, porque hace nada menos de 15 días estuvo aquí el presidente de la República y el vicepresidente, y el anuncio era tal cual el primer billón de pesos para atender la emergencia y 4 billones antes de finalizar el año con este tema del presupuesto para atención de la emergencia. Es que si bien es cierto el presupuesto, como lo puedan debatir, pues es importante desde todo punto de vista. Aquí el comercio, los comerciantes, los afectados, lo único que necesitan, y perdóneme que se lo diga de esta forma, aquí en Pereira necesitan es dinero, plata para volver a resurgir. Si no, de aquí a diciembre los empleos se acaban, como usted lo decía, y aquí ustedes han hecho mesas parlamentarias en Risaralda, todos los diputados, los congresistas de este departamento. ¿Qué hacer entonces frente a eso? Porque no hay claridad y empiezan a escribirnos y a decir, venga, no hay claridad, entonces la plata va a llegar o no va a llegar, y sí va a estar destinada al tema de la atención del terremoto, señor congresista Durgues.
0: Sea pues justamente lo que yo he planteado a lo largo del debate del presupuesto, y es que el compañero que me antecede en el uso de la palabra me da la razón. Este año estamos esperando recaudar 2.7 billones si los colombianos pagamos, pero no están, y en el presupuesto del próximo año no hay. Hay una posibilidad hoy de 3.9 billones en el Ministerio de Hacienda que se pueden gastar en el frente frío, en el fenómeno del Niño, pero también se pueden gastar en el terremoto. ¿Qué he pedido yo y otros congresistas? Que le den destinación específica al terremoto. Se compadece que un presupuesto de 634 billones de pesos no tenga un peso en el presupuesto del próximo año para la mayor catástrofe. Yo sigo haciendo el reclamo como congresista de la zona más afectada que tiene este terremoto.
4: Bueno, pues ahí está. Quedó más confundido que claro, Juan Diego.
5: Sí.
4: O sea, son muchas platas. Y parecería como entremezclarse, que es la preocupación del congresista. Yo creo que aquí debe haber una... acuérdese que el presidente nombró un gerente de este operativo,
5: sí,
4: ¿no?
5: Sí, pero por supuesto, el doctor Jaime Andrés Uribe.
4: ¿Será que el doctor Uribe... Julio,
6: mire una cosa. ¿Cómo
4: van a dar entrevista, pero al menos un comunicado aclarándole a los congresistas cómo es el manejo de semejante cantidad de dinero?
5: Es una cosa bárbara, porque una cosa es, por ejemplo, lo que recauda el Fondo Milagro. Eso es lo que dijo el presidente, va a ser la gran bolsa en la que pues muchos privados, empresarios, han metido plata para recaudar dinero. Otra cosa es la Fundación de la Primera Dama, que también ha recaudado, por otro lado, dinero.
6: Es que por ahí
5: y otra más
6: cosa
5: es la plata del presupuesto que se destinará, imagínese, para eso.
6: Es que por
4: más
6: otro lado, y por
4: mundial,
6: otro lado,
4: Félix.
6: Sí, y yo que sigo a Iván Marulanda, el que está ahí, y le veo la, claro, la voz de angustia permanente. Permanente, Iván. Y mire las movilizaciones ayer, cómo fue, por ejemplo, la movilización en Pereira, y que nuestro corresponsal nos puede decir, fue muy grande. Y el tema es, y él lo está sintiendo, lo acaba de decir, la gente está angustiada. Angustiada. Y después de las fotos y de los videos y de todo lo demás, la gente no está encontrando la ayuda.
1: Y quien está haciendo la advertencia, Félix, es un congresista del Centro Democrático, que es un partido de gobierno.
6: Además, por ejemplo, sí, para que no se diga que es el... Sí, me parece muy, muy, muy importante que se haga esa claridad. La gente está muy angustiada y están pasando cosas. A mí esto de Iván Marulanda me sorprendió mucho. Escribió: se comenta en Pereira que hay gente de dinero comprando títulos de propiedad de edificaciones derrumbadas por el terremoto a precios de especulación, aprovechándose de las condiciones de ruina en la que quedaron quienes perdieron su vivienda o su local. Urgente presencia del Estado, con exclamación,
4: claro,
6: escribió Iván Marulanda.
4: Claro, Félix, porque lo que dice el doctor Marulanda es cierto. Está pasando en Cali. Ya hay un número de edificios, nos dijo Darío esta mañana, que hay que demoler.
6: Correcto.
4: En Pereira es aún más grave el tema de las demoliciones. Serán muchos más. Entonces viene un negocio paralelo de gente diciendo, bueno, aquí van a demoler, qué vamos a, qué negocio vamos a hacer, ¿no? Aparecen unos especuladores a comprar demoliciones o futuros lotes. Yo creo que es indispensable que el gerente inmediatamente blinde la discusión de lo más delicado, que es el dinero, porque semejante esfuerzo que hizo el propio gobierno para conseguir ese dinero, incluyendo la cuenta milagro de la primera dama, pues debe tener la mayor claridad. Oiga, Sebastián, en Pereira, pero me interesa lo que acaba de preguntar Félix. ¿La gente ayer en la calle protestaba por esto?
3: Por supuesto, sobre todo teniendo en cuenta que hay una circunstancia bastante difícil, y es que plata no hay por ninguna parte. Es decir, se ha traído o se ha entregado cerca de 13 mil millones de pesos del primer subsidio del mes de arrendamiento que entregó el gobierno nacional, pero es que dinero no hay por ninguna parte, y eso es lo que están pidiendo. Los comercios no tienen cómo, las aseguradoras, muchas no han respondido, ponen todas las trabas, las personas están sin viviendas, muchos estamos todavía asilados en las casas de los familiares, porque es que no hay claridad ni de los conjuntos, ni de las aseguradoras, y plata no hay por ningún lado. Entonces, claro, viene alguien a decirle a usted, mire, yo le compro este lote que era suyo, usted no tiene plata, yo se lo compro a esto, y en medio del desespero, pues la gente quizá va a empezar a vender. Pero aquí la claridad, y ayer en medio de la protesta, era esa: uno, el tema de la de los colegios que se deben construir y que también es una prioridad, y el otro es que llegue el dinero para que apoyen a gobernación y alcaldía, porque es que con el presupuesto local no alcanza, Julio.
4: Sebastián, muchas gracias. La OIM, Espinosa, ¿qué es? Organización OIM.
7: Internacional para las Migraciones.
4: Ah, ok.
7: Sí.
4: El titular ahí dice lo siguiente: 2 meses después del terremoto en Colombia, la brecha de financiamiento pone en riesgo a 57 mil personas a medida que El Niño se intensifica. Y hay noticia en la Fiscalía a esta hora. Jenny, ¿qué pasó?
8: Julio, mucha atención, que la Fiscalía citó a declaración juramentada nuevamente a Eva Ferrer. La fecha será el 21 de octubre a partir de las 9 de la mañana, pero hay un detalle: la declaración será virtual. El abogado nos acaba de confirmar, Julio, que ella va a contar todo y más, que va a ratificar lo que dijo en medios de comunicación, y adicional a ello, que va a entregar las pruebas que tiene contra Verónica Alcocer.
4: Pero, ¿ella va a aceptar, dice el abogado, o pregunta el abogado, ella va a aceptar también su responsabilidad en no haberlo contado?
8: No, Julio, por ahora lo que nos dice el abogado es que esta es la primera declaración que ella va a rendir ante la Fiscalía, que se va a hacer de manera virtual, y que precisamente fue ayer cuando se definió esa metodología de cómo se va a adelantar esta investigación. 21 de octubre, 9 de la mañana.
4: 21 de octubre, 9 de la mañana. Bueno, estamos cerca. Ya regresamos en Caracol.
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4: 8:00 a.m. Aquí están las noticias. Turquía acaba de condenar el traslado de la Embajada de Colombia en Israel de Tel Aviv a Jerusalén y pidió al gobierno colombiano revertir la decisión. Ankara aseguró que la medida viola resoluciones de la ONU y afirmó que considera a Jerusalén parte del territorio palestino ocupado. El Papa León XIV retomó su actividad laboral desde el hospital de Gemelli, donde permanece ingresado tras ser operado el martes de un cáncer de pulmón, informó la oficina de prensa del Vaticano. La presidenta del Consejo Gremial, Natalia Gutiérrez, celebró la directiva presidencial sobre reglas claras para la consulta previa y aseguró que esta debe ser una garantía de participación y no un proceso de incertidumbre indefinida para el desarrollo del país. Se activa un cese del fuego entre Rusia y Ucrania en la zona próxima a la central nuclear ucraniana de Zaporilla, ocupada por fuerzas rusas. El objetivo, prevenir un accidente nuclear. La viceministra de Aguas, Mónica Saldarriaga, revisó los avances de los proyectos estratégicos para mejorar el suministro de agua potable y el manejo de aguas residuales en Santa Marta, entre ellos la planta El Curval y los colectores de Bella Vista, Pescadito y Tamaca. Ecopetrol anunció el nombramiento de José Eduardo Barreneche Ávila como nuevo director corporativo de cumplimiento en una decisión adoptada por la Junta Directiva como parte de la estrategia de consolidación de la alta gerencia de la petrolera. Capturaron en Soledad Atlántico a alias Mono Harley, presunto jefe de zona de Los Costeños. Es acusado de almacenar armas de fuego que presuntamente estarían destinadas a la comisión de homicidios. Y un joven murió por inmersión en las playas de Puerto Colombia, en el Atlántico. Según las autoridades, el adolescente ingresó al mar en horas de la madrugada, a pesar de que está prohibido.
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6: Pues una buena oportunidad, Marcela, para despedir a los congresistas, ¿no? Qué falta de educación.
7: Ay, sí, qué vergüenza.
6: Saludo a Durcuez Espinosa del Centro Democrático y a John Pérez de Cambio Radical, que atendieron muy gentilmente el debate sobre el Fondo Milagro y demás dineros para la reconstrucción. Uh-huh. Una feliz mañana para ellos. Y ahora una buena oportunidad es saludar a María del Mar Pizarro, otra congresista del Pacto Histórico, sobre un tema que da vueltas y vueltas y vueltas, y de pronto esta vez sí se resuelve. Doña María del Mar, buenos días.
8: Buenos días, Julio, y a todos los colombianos que nos escuchan hoy.
6: ¿Esta vez será que sí se arregla el tema de las plataformas en el tema del transporte público?
8: Pues nosotros tenemos fe de que la novena vez es la vencida. Varios congresistas hemos intentado pasar proyectos de ley que regulen las plataformas, porque de hecho esto ya sucede en Colombia. Hay 1.2 millones de cuentas que utilizan las plataformas de transporte. Sin embargo, ningún gobierno se ha querido dar la pelea de mediar entre los conductores de plataformas, los usuarios y los taxistas.
7: Pues también vamos a saludar a Hugo Espina, líder del gremio de taxistas, y quiero consultarle pues su opinión sobre este proyecto de ley que han radicado desde el Congreso de la República, por allá sí voy, para legalizar las aplicaciones de transporte público, pero además también a los taxistas, por supuesto, los toca para que operen también mediante plataformas. ¿Qué opina usted de este proyecto?
9: Bueno, lo primero, dejar claro que nosotros por allá no vamos. Y no vamos no porque no nos guste la tecnología, no, todo lo contrario, a nosotros nos gusta la tecnología. Quiero decirle a todos los congresistas y a la representante María del Mar Pizarro, ya esa discusión la tuvimos en el Congreso, todos los proyectos de ley que se han pasado en el Congreso se han caído. ¿Por qué se han caído? Porque se le olvida a estos congresistas que las plataformas tecnológicas de movilidad y transporte en Colombia ya fueron legalizadas por el Congreso de la República mediante la ley, tome nota, por favor, doctora María del Pilar, María del Mar, mediante la ley 1753 del 2015, artículo 32, parágrafo sexto, y hubo un gobierno que se puso la camiseta y el doctor Juan Manuel Santos apoyó este proyecto de ley y hoy es ley de la República. Ley 1753 del 2015, artículo 32, parágrafo sexto, decreto reglamentario 2297 del 2015 y resolución 2163 del 2016. Al amparo de estas normas, representantes y congresistas y pueblo colombiano, 26 aplicaciones de movilidad y transporte, entre ellas Yango, se habilitaron ante el Ministerio de Transporte y hoy son legales en Colombia y están operando en Colombia. Lo que ustedes tienen que decirle la verdad al pueblo colombiano es que ustedes no quieren legalizar plataformas porque están legalizadas. Lo que ustedes pretenden es legalizar las motos y los carros particulares para que presten el servicio de taxi. Eso es lo que tenemos que decirle la verdad a la gente. No los engañemos diciendo que es que a nosotros no nos gusta la tecnología y que van a probar las plataformas. Quiero que le digan de frente al país cuál es la ciudad que queremos. Porque el mismo Congreso fue a la COP16 en Cali y allá sesionó todo el Congreso en pleno y dijo que iba a apoyar todo el transporte público y que los taxistas y transporte público migremos a tecnologías limpias y eléctricas, sí, y que el Estado iba a sacar una cifra millonaria para que nosotros cambiemos los taxis eléctricos viejos por taxis eléctricos.
4: Sí.
9: ¿Para qué se hace esto? Porque hoy entra en servicio el metro, el tren de cercanías, el Regiotrans, el tren de la Sabana, el Transbicable y todas las troncales, sí, que se están construyendo hoy en el país, en Bogotá. ¿Para qué se hace esto? Para que usted deje el carro privado en la calle. Digámosle la verdad al país. ¿Cuál es el país que queremos?
4: Congresista María del Mar, exactamente, ¿qué es lo que ustedes proponen? ¿Qué es lo nuevo de esto? Es decir, ¿qué pueden hacer realmente los taxistas y los conductores hoy que nos escuchan de Uber o de las motos que hacen también ese tipo de servicios, como lo dice Hugo Espina, para esperar que este proyecto de ley sea diferente?
8: Pues lo primero que yo le quiero decir al doctor Hugo es que por allá sí van los taxistas. Hay 230 mil cuentas tipo taxis. O sea, la realidad, y yo creo que a muchos colombianos saben que es una realidad, que pueden pedir servicio de taxi por las plataformas y hay encuestas, hubo una encuesta de cifras y conceptos que decía que las personas se sentían más seguros cuando se utilizaban estas plataformas. ¿Por qué? Porque pueden compartir su recorrido, porque tienen sistemas de seguridad para la violencia de género, etcétera. ¿Qué buscamos con el proyecto de ley? Claro, se aprobó una ley, pero nunca se reguló. Entonces, la policía de tránsito ya ha puesto en Bogotá por lo menos 153 mil comparendos de 12, les quitan los carros, hay una persecución horrible en Villavicencio, en muchas ciudades, a las personas que utilizan estas plataformas. ¿Qué buscamos? Primero, que haya seguros pagados por las plataformas. Pólizas complementarias al SOAT también que cubran responsabilidad por muerte, lesiones, incapacidad y daños a terceros. Buscamos que haya medidas de verificación de identidad, de identificación del vehículo, de trazabilidad, de emergencias y de prevención de suplantación. Algo, digamos, muy novedoso es que se crea un costo de 1.5% a la plataforma para que eso haya un fondo para arreglar vías y para darle servicios como vivienda, etcétera, a los conductores de estas plataformas. Yo creo que realmente lo que le preocupa a Hugo es el tema de los cupos. Los taxistas, por lo menos en Bogotá, llegaron a comprar un cupo para taxi en 150 millones de pesos. Hoy en día está en 60 millones de pesos. La realidad es que las plataformas están desplazando este sistema de cupos que hace a muy pocos muy millonarios, porque los mismos taxistas, el conductor, están transitando a ser conductores de plataforma. Y es muy grave porque más o menos 100.000 familias dependen de este ingreso. El 44% de estas 100.000 familias dependen exclusivamente de este servicio. Entonces, ¿qué tenemos que mejorar y qué buscamos mejorar con este proyecto? Primero, la seguridad para el usuario. Segundo, la seguridad para el conductor. Se habla también de la importancia de hacer que los conductores paguen seguridad social. Y bueno, también hay un tema de bloqueos para la, como una revisión humana a solicitud del conductor, para que el conductor también se sienta muchísimo más seguro. Uh-huh. El 75% de los conductores de plataformas han dicho que se sienten seguros al saber hacia dónde van y a qué horas toman este servicio.
7: Sí, justamente, señor Hugo Ospina, quiero detenerme en el tema de los cupos y mencionar el artículo 17 de este proyecto de ley, que asegura que del Ministerio de Transporte será, por supuesto, responsabilidad desmontar gradualmente las reglas que permiten negociar estos cupos, tarjetas de operación y derechos de reposición, pero además habilitar tarifas dinámicas para cuando se usen estas plataformas. Y por eso quiero preguntarle, quizá la preocupación más bien no es para no aprobar un proyecto como estos, que se les va a acabar ese negocio de los cupos, y también hay que mencionar que muchas personas están cansadas de que a veces las tarifas son bastante injustas con el tema del taxímetro.
9: Mire, yo es que veo que hay un desconocimiento total por parte del Congreso de la República. En Colombia no existen los cupos. Se los he dicho cada vez que me toca intervenir en el Congreso. Lo que existe en Colombia son derechos de reposición. ¿Qué quiere decir esto? Que para yo ingresar un taxi nuevo en el mercado, me toca chatarrizar previamente un taxi viejo. Y así lo hace Transmilenio. Transmilenio, cuando nació, le tocó chatarrizar todos los derechos de reposición de los buses viejos. Lo que pretenden estos congresistas es acabar con la chatarrización disfrazada de tecnología. Yo quisiera que el debate lo centremos verdaderamente en las políticas públicas. Mire, representante y congresista, lo que ustedes pretenden es cambiarle las reglas del servicio público
8: Hugo,
9: en Colombia.
8: Concentrémonos en ese debate. ¿Por qué entonces no metemos un artículo en este proyecto de ley? Un proyecto de ley es un proyecto que podemos discutir juntos para ver cómo podemos integrar la chatarrización a este proyecto, pero discutamos. Entonces, el problema es que ustedes nunca se han querido realmente sentar a conversar y hacer un proyecto en conjunto.
9: Mire, yo quiero que nos centremos en esto. Nosotros los taxistas, hoy, en los estudios que tenemos en Bogotá, cuando se abran todos los sistemas masivos, el tren de cercanías, el metro y todas las troncales y el metrocable, le cuento que van a sobrar 28.000 taxis en Bogotá, porque la gente ya se va a subir en los sistemas masivos y ustedes pretenden hoy ingresar miles y miles de vehículos particulares y motos a prestar el servicio. Volvámonos serios con la ciudad. Bogotá hoy no le cabe una moto más. Están matando la gente sin ningún tipo de seguros. Y le voy a dar un dato, representante. La invito a que se lea la sentencia C-033 del 2014, que dirimió el conflicto entre un arrendamiento de un vehículo privado y el arrendamiento de un vehículo público. Y la diferenciación la invito a que la lea. Por eso se le caen todos los proyectos de ley.
8: Pero, doctor Hugo, yo de verdad, no, los proyectos de ley se caen porque hay un lobby del taxismo, sobre todo regional, que impide que mejoremos la vida de estos conductores de plataformas y sobre todo de los usuarios que confían más en este sistema. Ahora,
9: pero no me hable de las plataformas, representante, hablemos del vehículo. En Colombia dijo la Corte, no Hugo Ospina, que en un vehículo privado uno se puede prestar el servicio remunerado de transporte. Volvámonos serios. Ustedes pretenden
8: que
9: con un
8: proyecto... Es que ya sucede, la prohibición no lo impide, ya es una realidad.
9: Discúlpeme, representante.
8: Tiene que entender que existe una cosa, y es que llegó una tecnología
10: que los está desplazando, y yo que soy muy respetuosa
11: es que
10: de la
11: cosa, no,
10: es una realidad
11: contra de la tecnología. Representante, mire, yo le pido el favor para que se ilustre y no se desgasten y se les vuelva a archivar este y todos los proyectos que han salido, la invito, por favor, yo no sé si usted será abogada, pero la invito que se lea el artículo 365 constitucional. Yo soy abogado, gracias al taxi soy abogado. Lo que ordenó la Corte es que las plataformas deben de trabajar con el servicio público y no con los vehículos particulares y las motos. Seamos sensatos. Aquí en la ciudad ya no cabemos. Cuando ingresen todos estos sistemas masivos, ¿para dónde va el sistema?
7: Sí.
11: Usted viaje
10: yo
11: al
10: no
11: exterior.
10: Creo, yo no creo en la mano invisible del mercado, pero hay una cosa
11: digo,
10: que se llama demanda. Y cuando ya no haya la demanda, esta misma va a limitar la oferta. Lo invito
11: si,
10: a
11: si
10: que
11: la
10: un poquito de economía y no solo legalidad.
11: Sí, representante.
7: A ver, pero yo también, ya que estamos hablando de igualdad de condiciones y que tanto los taxistas como quienes usan esas plataformas pues puedan tener las mismas condiciones a la hora de trabajar, representante, ¿qué va a pasar con el tema de las pólizas? Los taxistas actualmente pagan una póliza contractual, extractual, para precisamente cubrirlos a ellos y también a los pasajeros. ¿Eso se plantea en alguna parte de este proyecto?
10: Sí, en este proyecto se habla de que las plataformas deben pagar por trayecto las pólizas. Una póliza de SOAS, pero también todo el tema de cubrir a terceros, de de lesiones, de incapacidad y de daños a terceros y responsabilidad por muerte. Entonces, esto lo asumirían las plataformas.
12: Y señor Ospina, también en medio de esta discusión pareciera que no se le está dando el lugar que corresponde al servicio que hoy están prestando los taxistas. ¿A usted no le parece que sí tienen que hacer una autocrítica frente a unos temas que podrían estar mejorando? Todos los días, quienes usamos los taxis, quienes nos subimos a un taxi, pues sufrimos porque no conseguimos el servicio rápidamente. Muchos taxistas dicen, como se llama el proyecto, allá yo no voy, allá yo no lo llevo, cobran unas tarifas altísimas. ¿No le parece que también es una oportunidad para que ustedes también empiecen a revisar cómo pueden ofrecer un mejor servicio a los usuarios que confían justamente en los taxistas como un medio de transporte?
11: Mire, yo estoy completamente de acuerdo con ustedes, pero permítame disentir de algo. Y es que lo que dice la representante es que van a pagar un seguro de responsabilidad extra y contractual por cada trayecto que lo hagan. ¿Qué quiere decir esto? Que mientras el vehículo no esté operando, no cuentan con una póliza. Calcule usted que a todos los taxistas nos digan, o a cualquier conductor de plataforma le diga, no, usted está asegurado mientras lleva al pasajero, discúlpeme. Y cuando encontramos un conductor borracho, ya sea de aquí o de allá, como pasó hace poco con ese señor taxista, que atropelló a toda una familia, entonces como no iba prestando el servicio, entonces nadie responde. Discúlpeme, ustedes le están haciendo un favor a las plataformas a desligarla de la responsabilidad civil extracontractual frente a terceros cuando el vehículo va desocupado. Las empresas, mire, es tan grave ese proyecto de ley que se cae, que le está diciendo, tranquilo, señor de la plataforma, usted no va a ser patrón.
6: Bueno, pues don Hugo, pues lo importante es atender la invitación de la representante. Un proyecto es un proyecto, y ella lo que está haciendo es invitarle a discutirlo. Ojalá que se puedan reunir. A usted gracias y a María del Mar, gracias por atender esta llamada de Caracol. Ojalá que venga un mejor escenario para la convivencia de plataformas y taxis. Ya regresamos.
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7: Y a propósito propósito del Congreso de la República, hay noticia con la senadora María Clara Posada del Centro Democrático. Asegura que los vehículos de los esquemas de protección de los firmantes de paz de las extintas FARC estarían costando unos 226 mil millones anuales. Asegura que hay 1.272 vehículos destinados a los miembros de esas extintas FARC y pide claridad sobre las condiciones dadas al secretariado sobre estos vehículos. Denuncia que llega desde el Congreso de la República y en la que ha insistido la senadora María Clara Posada del Centro Democrático.
15: Reportero Caracol desde Cali con la Defensoría del Pueblo, que reconfirma alerta temprana para Jamundí ante la amenaza no solo de las disidencias de las FARC, sino la aparición en la escena de células urbanas del ELN. La gravedad de esta alerta temprana es que, a pesar de la hegemonía del Frente o Disidencia Jaime Martínez, como lo cita la Defensoría, ya hace presencia también el llamado Frente Yair Bermúdez, que seguía las orientaciones o las sigue de alias Calarcá. Esto significa una disidencia al mando de Mordisco y otra de la segunda Marquetalia, pero además se suma la situación de la presencia de células urbanas del ELN. La situación es muy delicada, dice la Defensoría del Pueblo, que afecta a comunidades de la zona rural.
16: La policía española apunta como presuntos responsables de la muerte de un cirujano de origen alemán en Marbella a ciudadanos colombianos familiares de una paciente que murió en la clínica de dicho cirujano luego de someterse a una operación estética. El cirujano fue asesinado a tiros. Hay una persona detenida de origen sueco, presuntamente podría ser el autor material, pero los familiares de esta persona, que también habría muerto, habrían amenazado al cirujano y por eso están en la investigación como los presuntos culpables.
4: El reportero Caracol con la ministra de Minas, María Noemí Arboleda, quien alertó sobre los retos estructurales que en este momento se enfrenta el sector energético, entre ellos una cartera de 4.6 billones de pesos en el mercado de energía, retrasos en 6 de cada 10 proyectos de transmisión, un déficit de energía en firme del 8,3% para el periodo 2026-2027 y reservas de gas que se estiman alcanzan para tan solo 5.9 años. Destacó que Colombia deberá elevar su capacidad instalada de generación hasta 36,7 gigavatios en el 2032 para atender la demanda que en estos momentos viene en aumento en nuestro país.
17: Reportera Caracol desde Pasto, en donde se presenta a esta hora una alerta de posible explosivo cerca de la ciudad. Un dispositivo y una bandera alusiva a la estructura armada ilegal Franco Benavides de las FARC fue reportada en el trayecto Pasto-Genoy en la circunvalar Algaleras, a escasos 10 minutos de recorrido desde la capital de Nariño. A esta hora, personal antiexplosivo se encuentra ya en el sitio realizando las verificaciones correspondientes con el fin de determinar si se trata realmente de material explosivo y proceder a desactivarlo. Las autoridades recomiendan transitar con mucha precaución en este trayecto hasta tanto se termine el proceso de inspección.
18: Reportera Caracol desde Cúcuta. Las autoridades investigan las circunstancias que rodearon el homicidio de una mujer en medio de una caravana fúnebre. Sicarios atacaron en el centro de Cúcuta a Cindy Joana Lizarazo, quien despedía a su amiga Natalia Alarcón, asesinada el pasado sábado cuando salía de la cárcel luego de una visita conyugal. Las autoridades tratan de establecer si los dos homicidios tienen alguna relación. Asimismo, se busca determinar quiénes serían los responsables de estos hechos violentos ocurridos en las últimas horas en esta capital.
16: Reportera Caracol desde Estados Unidos. A propósito de la economía y lo que está pasando en Wall Street en este momento, a 7 minutos de que abra la bolsa de valores en Estados Unidos, y es que hubo una noticia económica preocupante, tiene que ver con la inflación mayorista. Los precios que reciben los productores aumentaron el 1.3% en el mes de septiembre y 6.3% frente al año pasado. Son los incrementos más fuertes desde el 2022, superaron ampliamente la expectativa, y esto ocurre después del informe de ayer, que era el precio al consumidor, que también mostró aumentos superiores a los que se esperaban. En este momento los indicadores están mixtos. El Dow Jones sube 0.3%, S&P 500 baja 0.3% y el Nasdaq 1.3% a la baja.
7: Reportera Caracol, con las nuevas aspiraciones que aparecen en aspirantes presidencia, pues ya fue publicada la hoja de vida de Carlos Felipe Mejía como embajador de Colombia ante el Reino Unido. Recordemos que este nombramiento sí ha estado demorado porque el gobierno de Pedro Sánchez no había otorgado el beneplácito diplomático necesario para que el político colombiano asumiera el cargo. En medio de cuestionamientos que generó su designación, la controversia aumentó después de que el diputado español Enrique Santiago, integrante de Sumar, solicitara formalmente que se negara su aprobación. Sin embargo, ya en aspirantes presidencia aparece su hoja de vida, al igual que la de Jorge Alberto Haller para el cargo de embajador de Colombia ante Venezuela y la de Martín Eduardo Botero como embajador ante el gobierno del Reino de Países Bajos.
19: Reportero Caracol desde la ciudad de Armenia, el vicepresidente de la República, José Manuel Restrepo, estuvo en el Quindío, resaltó la importancia de la reactivación económica con la construcción del Hotel del Parque del Café, cuyo costo es de 70 mil millones de pesos y generará 200 empleos. El vicepresidente estuvo acompañado del gobernador del Quindío, Juan Miguel Galvis, y el presidente de la Federación Nacional de Cafeteros, Germán Bahamón, que anunciaron que en 2027, cuando la Federación Nacional de Cafeteros cumple 100 años, entrará en operación este Hotel del Parque del Café. Posteriormente, el vicepresidente estuvo en Circasia, donde se comprometió hace un mes con una damnificada del terremoto y le hizo oficial la entrega de su nuevo inmueble. Ella resultó afectada por el terremoto.
18: Reportero Caracol en el mundo, con equipos de rescate rumanos que buscan a 7 tripulantes desaparecidos de uno de los 2 buques cisterna que se incendiaron durante la noche en aguas territoriales de Rumania en el Mar Negro después de que drones rusos ingresaran al espacio aéreo del país. Los incidentes se suman a una serie de ataques recientes contra embarcaciones en la zona.
20: Reportero Caracol desde el departamento del Huila. Más de 300 estudiantes de la institución educativa Misael Pastrana Borrero, ubicada contigua a la estación de policía del municipio de Teruel, fueron reubicados a colegios cercanos por temor a ser blancos de atentados.
21: Reportero Caracol desde Bucaramanga, a propósito de un caso grave, gravísimo, que ha ocurrido en las últimas horas en esta región del país y tiene que ver con un ataque en contra de otro dragoneante del IMPEC. La Guardia Carcelaria dice esta mañana que es el segundo hecho de su naturaleza que ocurre en menos de 2 meses en el departamento de Santander y el tercero en el Gran Santander, dado que en las últimas horas se cometió un ataque, un atentado también en contra de un dragoneante en la ciudad de Cúcuta. Antier se han presentado sendos ataques en contra de 2 guardias en la ciudad de Barranquilla. En el caso de Bucaramanga, en el caso del hecho más reciente de Diego Acevedo Garzón, el dragoneante murió por un ataque a bala de sicarios cuando se encontraba en su negocio, un restaurante llamado Sabor Argentino en Girón, Santander. Nos cuentan sus compañeros que llevaba 18 años de labores en la guardia carcelaria y era padre de 3 hijos.
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28: Pues la salud del Papa, la magia de la cirugía moderna. Hemos explicado que el Papa tuvo un nódulo en el pulmón. La pregunta es, ¿cómo lo sacaron? Pues resulta que la tecnología quirúrgica se llama BATS, Uniportal BATS. El creador de esa técnica es un experto, un reconocido cirujano de tórax español, se llama Diego González Rivas. Él tiene una fundación que tiene su nombre. Es para muchos dificilísimo entender cómo se logra sacar, extraer algo del pulmón sin tener que abrirlo. Doctor González Rivas, para usted buena tarde, gracias por atendernos.
0: Hola, ¿qué tal? Buenas noches, que yo estoy en Shanghái.
28: Ah, perdón, disculpe usted. Debe estar en seminario o operando, una de las dos. Profesor.
0: Operando.
28: Profesor, en términos que pueda entender la audiencia a este lado del mundo, ¿en qué consiste la técnica que se le aplicó al Papa?
0: Pues consiste en operar de forma mínimamente invasiva, sin separar las costillas, sin hacer una cirugía abierta, y en este caso se aplicó una técnica lo menos invasiva posible, que es a través de una única incisión. Se llama Uniportal BATS, cirugía videoasistida, con una incisión pequeñita de 3 centímetros. Se mete un instrumental específico y unas cámaras de vídeo de alta definición y se quita el tumor y el lóbulo pulmonar, que fue lo que le hicieron.
1: Doctor González, usted ha viajado por numerosos países para operar y formar a otros profesionales como usted. ¿Qué diferencias encuentra entre los sistemas sanitarios a la hora de acceder a una cirugía torácica avanzada?
0: Bueno, son muy diferentes. Claro, depende del desarrollo del país, pues hay más facilidad o no, hay más disponibilidad de material o no. Entonces es muy diferente operar en África, por ejemplo, o operar en Europa, ¿no? O incluso en Latinoamérica, o operar en Oriente Medio. Son sistemas completamente diferentes, sistemas económicos completamente diferentes, y en los países donde hay las económicas o que tienen, digamos, un sistema sanitario más débil, más frágil, pues es más difícil acceder a estas técnicas, porque son técnicas muy costosas, que requieren de tecnología, de grapadoras especiales, de cámaras de alta definición. Entonces es más difícil implementar la cirugía mínimamente invasiva en países sanitarios que son más débiles o más precarios, ¿no?
28: Doctor, volvamos a la cirugía del Papa. Usted dice que se hace un pequeño corte y por ahí se extrae el tumor. Este tumor del Papa era muy pequeñito. ¿Hasta qué tamaño logra su robótica, su cirugía no invasiva, permite extraer un tumor hasta de qué tamaño?
0: Bueno, se pueden quitar tumores más grandes, mucho más grandes. No suele haber un límite. Hombre, cuando son tumores gigantes de 15 centímetros, a lo mejor ahí ya no se puede hacer la técnica mínimamente invasiva y hay que abrir. Pero la mayor parte de los tumores se pueden quitar con nuestra técnica de forma mínimamente invasiva. Entonces no es una contraindicación que mida más, que mida 5 centímetros o 6. Se pueden quitar también.
28: Doctor, en la cirugía, en la otra cirugía no invasiva, la laparoscopia, había que hacer o hay que hacer 3 cortes. ¿Cuál es la diferencia en esa laparoscopia tradicional con la suya?

0: Doctor, ¿me escucha? Doctor González Rivas.
1: Sí,
0: Bueno, vamos
1: es que
0: a...
1: se corta,
0: Sí,
1: porque estoy
0: se
1: en
0: corta.
1: China, mala,
0: Sí.
1: mala señal.
0: ¿Cuál es la diferencia de su cirugía con la laparoscopia, que sí hay que hacer tres cortes?
1: Bueno, la toracoscopia en el tórax con tres cortes es que es más invasivo en el sentido de que duele un poquito más, aunque las diferencias no son muy grandes, de una incisión a dos o a tres. La diferencia es cuando se compara con la cirugía abierta. Ahí sí que hay mucha diferencia, ¿no? De posoperatorio. Pero de un corte a dos o tres no hay mucha diferencia. Evidentemente, cuanto menos invasivo es, pues menos dolor hay y mejor recuperación.
2: Doctor, entendiendo que obviamente usted no tiene todos los detalles de la situación del Papa, por su experiencia y por lo que se conoce públicamente, ¿qué visión general tiene? ¿En qué se vería usted optimista o qué le preocuparía con lo que se conoce en general?
1: A ver, hay que esperar el resultado de los ganglios. Eso es lo más importante. Primero, nombre y apellidos del tumor y luego el resultado de los ganglios. Porque según eso se decidirá si se debe dar un tratamiento después o no. Entonces hay que esperar. De momento no se puede decir nada.
3: Sí. Doctor, le
1: En
3: preguntaba.
1: teoría, siendo un tumor pequeñito y localizado, sin ganglios en el PET, pues es una buena señal. Pero bueno. Hasta que no tengamos el todo estudiado y analizado, no podemos saber.
3: Sí. Doctor, le preguntaba a Julio por la diferencia entre su técnica y la técnica más tradicional. Hay otra técnica que también se está implementando en los últimos años con mucho éxito, con el robot Da Vinci, que también es muy precisa. Y en parte es muy precisa porque es capaz de remover el tumor sin que vayan a quedar, perdóneme usted si el término no es el correcto, ramificaciones del cáncer que de pronto puedan volver a expandirse por el cuerpo. En el caso de la técnica de ustedes, ¿es igualmente precisa para sacar todo lo que se pueda sin dañar tejido y sin dejar, digamos, cáncer dentro del organismo?
1: Por supuesto, es igual, exactamente igual. Lo que pasa es que el robot Da Vinci usa cinco incisiones y nosotros hacemos solo una. Nosotros hemos desarrollado otra técnica en el año 2021, que es otra técnica pionera a nivel mundial, con el Da Vinci con una sola incisión. Y también lo hacemos, se llama Uniportal RATS, que es otra forma de hacer cirugía torácica usando una incisión y un robot. Pero las diferencias no son entre Uniportal VATS y Uniportal RATS. Con Uniportal VATS puedes hacer la incisión más pequeña incluso y tienes la misma precisión que con Uniportal RATS. Todo depende de la experiencia de los cirujanos.
4: Quisiera preguntarle sobre la coordinación con el equipo médico del Hospital Gemelli para utilizar esta técnica que usted desarrolló. ¿Cómo se emplea o cómo otros hospitales pueden implementar esta técnica y qué coordinación se necesita para la misma?
1: Bueno, lo que tienen que hacer es aprenderla, ¿no? Aprender la técnica. La clave está en que los cirujanos vengan a nuestros cursos. Yo he hecho cursos en Gemelli, por ejemplo, con el equipo de allí. Ellos han venido a Shanghái a mis cursos. Es decir, es un equipo que domina la técnica perfectamente. Entonces, por ese motivo, pues ha sido un éxito, ¿no? La técnica hay que aprenderla, tiene un proceso de aprendizaje. Uno tiene que ir a cursos, tiene que estudiarla, tiene que dedicarle mucho tiempo. ¿Entendéis? No es una técnica que se aprenda en una semana o viendo cómo alguien opera. Tiene una curva de aprendizaje que con el tiempo se consigue.
4: Explíquenos un poco sobre los plazos habituales que hay para dar de alta a un paciente cuando se le realiza esta intervención y qué, pues, tanto puede esperar o debe esperar para desplazarse a otro país, por ejemplo, para desarrollar un viaje.
1: A ver, normalmente los pacientes que operamos con un Uniportal VATS se van de alta en 48 horas, habitual. 48, 70, casa. Luego, necesita una recuperación, necesita rehabilitación. Es decir, cada paciente es diferente, cada paciente, la fortaleza de cada uno es diferente. Entonces yo no sé el Papa cuántos días va a necesitar, si va a poder viajar, eso no lo sé, lo tienen que decidir sus médicos allí según su estado físico.
0: Doctor, muchísimas gracias por atendernos y mucha suerte en Shanghái.
1: Vale, muchas gracias.
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0: Cambió de opinión la Fiscalía en España en el caso de Julio Iglesias, dice la agencia France Press.

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1: Sí, señor, vamos a revisar comentarios que llegan a arroba Caracol Radio en X, el tema del día. ¿Qué opina de la tesis de José Obdulio Gaviria sobre el papel de las ideologías en la violencia política en Colombia a propósito de su más reciente libro? Escribe Jorge Castellanos, muchas ideologías religiosas, políticas, culturales y sus líderes mentores son responsables de implantar ideas que eliminan al individuo y crean sectas y manadas enfrentadas entre sí como ejércitos. Y escribe también John Jairo Ren, el Congreso ayer, hoy y siempre. Así de simple.
0: Hay un oyente a esta hora. Juan Carlos, ¿cuál es su opinión sobre estos magnicidios y la historia política de Colombia?
2: Julio, buenos días. Yo quisiera una preguntita. En el libro de don José Obdulio Gaviria, el primo hermano de Pablo Escobar Gaviria, el asesino de Galán, de Lara, de Lou Murtra, de Carlos Mario Hoyos, ¿habla de esos magnicidios? ¿O estamos siendo solo selectivos a los magnicidios de la izquierda, según él? Gracias.
0: Muchas gracias. Juan Diego, es que a mí me llegó un capítulo, pero yo creo que para él es imposible apartarse de los magnicidios de Pablo Escobar, ¿no?
3: Sí, de acuerdo. Yo también tengo unos
0: El mismo
3: fragmentos.
0: capítulo mío.
3: Sí. Y realmente, pues no sabemos si lo abarca, lo toca, pero
0: Es...
3: debe.
1: Pues mire, en las 76 páginas que tenemos, cuando yo le doy buscar Escobar, me aparece solamente Mauricio Gómez Escobar. Es la única mención que aparece en
0: Es
1: el
0: una muy
1: documento
0: buena
1: que
0: observación del
1: tenemos.
0: oyente. Sí, esa bomba de el Hilton Hotel Orquídea Real no fue de Escobar.
1: Bueno, no sé si Félix tenga tal vez más claridad, pero yo
0: Sí, porque
1: creería
0: eso
1: que
0: era
1: sí.
0: el congresito, ¿no, Félix?
4: El congresito,
0: Sí. Yo creo que
4: bueno, no tengo
0: esa
4: claro.
0: bomba. Porque fue en 92, Félix.
4: Sí,
0: Y en el
4: es la
0: 92 las
4: época.
0: bombas eran de Pablo Escobar.
4: Claro, pero acuérdese también que muchas veces se aprovechaba que Pablo Escobar para
0: Claro.
4: que otros pusieran bombas. Entonces,
0: Exactamente.
4: porque había el genérico de Pablo Escobar,
3: O sea,
4: obviamente, que era responsable de gran parte de los atentados.
3: aquí tengo el dato. El atentado contra el. Eso fue el 25. No, no, no. No, no.
1: El del 30 de enero del 93, ¿será?
0: No. 30 de enero ya había muerto Pablo Escobar. No, estamos en el 92. La
1: No.
0: maldición del paraíso.
1: Sí, pero aquí aparece también una nota que dice en diciembre del 92 registró una serie de detonaciones casi simultáneas en distintos hoteles atribuidas en su momento al ELN. Pero tendríamos que revisar el caso
0: Pero
1: particular
0: tiene razón el
1: del
0: oyente
1: Hilton.
0: con su pregunta.
1: Sí, y es también una crítica muy reiterada en los comentarios en X, Julio. Hay muchos
0: Bueno.
1: que consideran que pues
0: ¿Sabe
1: es
0: qué es lo
1: algo
0: mejor?
1: selectivo.
0: Ma pregúntele al autor. Oiga, doctor Gaviria, ahí están también los crímenes políticos de Pablo Escobar.
1: Ya mismo
0: Yo
1: se lo preguntamos.
0: creería que es imposible que no los tenga. Imposible. Nos vamos con más oyentes a esta hora. Bueno, por ejemplo, la siempre hablada relación de Pablo Escobar con el Palacio de Justicia. ¿Cómo analiza él ese tema?
1: Y con la
0: Wilson, ¿cuál
1: clase
0: es su
1: política.
0: opinión?
5: Sí, muy buenos días. Primero que todo, para felicitarlos desde Manizales Caldas, felicitarlos por ese gran programa. Todos los días lo escucho. Antes de opinar sobre el tema del día, quisiera opinar sobre qué bueno que hayan puesto en cintura a todos los desadaptados que salen a protestar. Es bueno salir a protestar, pero decentemente y como buenos ciudadanos, no como desadaptados sociales que inicialmente en el gobierno pasado se hacía. Y con el tema del día, qué bueno ese tema porque nos ha demostrado la historia de que la gran mayoría de estos magnicidios vienen de la política y altos mandos de la política. Muchas gracias y feliz día.
0: Muchísimas gracias. Espinosa, a propósito de la noticia de Jenny sobre la decisión de la señora Ferrer del 21 de octubre colaborar, es decir, cumplir con la declaración que no ha querido cumplir, ¿no? Tres veces ha dejado metida a la fiscalía. Entonces dice, ahora sí voy a cumplir, voy a declarar desde Barcelona y obviamente aportar las pruebas.

0: Un oyente le pregunta, uno de esos abogados en la sombra que tiene este programa, que necesariamente, es que no es sino recordar lo que dijo Laura Sarabia, todos los funcionarios estamos en la obligación de denunciar un delito en uso de nuestras facultades.
1: Sí.
0: Si ella, como funcionaria, no denunció el delito, ella también será salpicada como cómplice. Y ahí es donde, ¿no será que estamos, pregunta el abogado, ante una negociación?
1: Pues Julio, yo creo que sí. Es más, ahí desde la Fiscalía, según fuentes que nos han confirmado, la siguiente información: el abogado de la señora Ferrer, el señor Batalla, sí ha estado tanteando la posibilidad de buscar un principio de oportunidad. Obviamente la contraprestación que la Fiscalía siempre pone en estos casos es que eso es posible, pero que la señora tiene que hablar y probar lo que sabe. Ya se había acercado previamente a la entrevista con Semana el abogado Batalla a plantear algún tipo de acuerdo, puede ser un preacuerdo, un principio de oportunidad, que no son exactamente iguales, para explorar alternativas de salidas jurídicas ante la Fiscalía, porque la señora Ferrer, como dice el abogado en la sombra, puede estar involucrada en las irregularidades que ahora denunció públicamente. Ella no es simplemente una denunciante, sino que podría estar involucrada como cómplice, o al menos por haber omitido denunciar cuando se supone que estaban haciendo todo eso que ella denunció públicamente y que dice que vio o que le contaron. Si los hechos que ella denuncia corresponden o coinciden con los periodos en los que la señora Ferrer era funcionaria pública, y ella lo fue durante un periodo de tiempo, pues eso complica su situación jurídica. Y yo lo que le puedo confirmar es que la defensa de la señora Ferrer ha manifestado el interés de explorar alguna alternativa y que tal vez por eso es que la señora por ahora no se ha presentado en la Fiscalía. Pero si adelantan eso, la señora tendrá que o hacerlo virtualmente o venir a Colombia y contar y probar lo que sabe.
2: Y Espinosa, en ese mismo sentido, eso no aplica, porque sí, reiterar, todo funcionario público tiene obligación de denunciar, a diferencia de un particular que puede hacer o denunciar o no denunciar. Esa es la gran diferencia. El funcionario público tiene la obligación. ¿Eso no aplica también para la señora Angie y todas sus denuncias?
1: Claro, es exactamente lo mismo. En el caso de la señora Rodríguez, lo que conocemos es que ella ha interpuesto acciones que están siendo investigadas por la Fiscalía. En el caso de la señora Ferrer, pero sí, la respuesta en el caso de Angie Rodríguez es sí, es exactamente el mismo caso. Y paralelamente, en el caso de la señora Ferrer, hay una indagación en la Fiscalía 76 contra ella por cuenta de una declaración que dio la que era jefa de comunicaciones de Ecopetrol, Marcela Ulloa, en su momento, que involucraban a la señora Ferrer. O sea, la señora Ferrer ya tiene más de un asuntico caminando en la Fiscalía. Y como se supone que ahora en la Fiscalía investigan todo en contexto, no son hechos aislados, sino en contexto, pues todo eso le puede complicar todavía más el camino a la señora.
3: Y cómo se van acordando por partes, ¿no? Porque en una entrevista dicen una cosa y al mes dan otra y se acuerdan de
0: jurisprudencia,
3: de droga
0: y demás. Nosotros tenemos... Esa es la jurisprudencia de Juan Diego.
4: No, es que iba a decir lo siguiente.
0: Parcial.
4: Es que sí, iba a decir lo siguiente sobre el tema. Hay una protección constitucional y es el derecho a no autoincriminarse.
3: Pero ya lo hizo. Pero ya renunció a él al dar esa...
1: Exacto. Es que el problema de la entrevista y de las otras declaraciones, que como dice Marcela ha ido dando graneaditas, es que la señora terminó exponiéndose a quedar en medio del delito cuando decidió, antes que ir a la Fiscalía, contarlo públicamente. O sea, eso ya, ella se autoincrimina sin que nadie la obligara. Lo hizo por cuenta propia.
0: Bueno, me permito informarle, Marcela, que el niño que viajó desde el Putumayo 22 horas en bus para ver a Millonarios, ya estuvo con Millonarios.
3: Ay, vi el video en el entrenamiento, qué belleza.
0: No lo pusieron a jugar con Millonarios.
3: Sí, qué lindo, qué lindo. Bueno, se cumplió esa promesa que hicieron ayer acá en estos micrófonos y qué bello, de verdad, después de esa experiencia amarga que tuvo que vivir.
5: Les cuento algo, acabo justamente de recibir una nota de voz del papá del niño, le estaba contando cómo le fue. Hace poquito se despertó el niño, entonces por eso estaba apenas reaccionando a semejante momento. Me cuenta que asistieron cada uno con la camiseta del Millonarios, estuvieron en un entrenamiento del equipo, el niño feliz, contento, regresa hoy a Puerto Asís, se tomaron fotos, hubo abrazos, intercambio de balón, Rodrigo Ureña y Macalister Silva le regalaron camiseta, se la firmaron, y bueno, también hubo espacio hasta para una
4: ovación. ¿Pero no se van a quedar al partido?
5: Se quedó el entrenamiento.
3: Pero pues Santa Fe le había ofrecido ayer, muy generosamente el doctor Méndez ofreció el hotel para que se quede hasta el partido. No sé si de pronto tengan también otros compromisos por los que tengan que regresar, porque con estas fechas que están bastante alteradas.
4: Sin estadio es complicado jugar, pero
0: hotel igual. Tiene, lo que no hay es estadio, sí. Pero el hotel está...
3: Pequeño problema. Sí, porque el próximo partido, según lo que se conoció ayer con los cambios de la Dimayor, será este sábado a las 6:00 p.m. Millonarios Jaguares.
0: Pues aquí está el sonido del momento, gracias a la generosidad del Club Millonarios. Escuchen.
6: ¿Es muy alto?
7: Nos encontramos hoy con...
8: Angélica Monroy, madre.
7: No es el ángel, el padre de Andrés.
8: Ángel Monroy.
7: Arrancamos hacia las 6:00 p.m. para el estadio. Llegamos, nos ubicamos y esperamos a que se hiciera la hora del partido. Cuando faltaban 10 minutos, informan que se cancela el partido. Ya mi hijo se pone muy triste, está para llorar y se vuelve inconsolable. Y nos fuimos hacia el hotel. Y a eso de la media hora de haber llegado al hotel, el Instagram estaba a reventar.
9: Se cumplió un deseo de ir, entrar al campín, y se cumplió otro deseo de venir al entrenamiento. ¿Estás feliz? ¿Estás contento? Ya te devuelve para Puerto Asís, feliz de la vida, ¿cierto? Un aplausito de Palom.
7: Puerto Asís, Putumayo. Como dicen, la herencia que me dejó mi padre. Mi padre fue hincha de Millonarios, yo también. Mi niño, pues, tomó la decisión de...
8: Desde muy pequeño tomó...
7: No, pues el día fue algo muy, muy bonito, que nos inviten a un entrenamiento de Millonarios, con los jugadores, estar prácticamente con ellos, que mi hijo comparta un momento con ellos, fue algo muy, muy bonito. Para mí, como padre, ahora para él, es espectacular.
0: Bueno, y el niño juega muy bien. Hoy es, Ana, la felicito, hoy es su día. ¿Cuál? Día Mundial de la Alimentación.
10: Ay, qué bueno, Julio, pero la alimentación sana... ¿O no?
0: Pues la carne, no se le olvide que la carne de res aporta hierro, zinc, vitamina B12, nutrientes. Y usted, como siempre, le mete frijoles, arroz y papa y hay huevos encima. No, usted come muy bien, pero la carne es muy importante como complemento.
10: No, yo amo la carne, amo el arroz, frijoles, el aguacate, los platanitos, las arepas, los huevos.
0: Exactamente, todo. La FAO dice que la carne es importantísima. ¿Sabe para qué? Para el sistema nervioso. De pronto eso la tranquiliza un poco.
10: ¿Usted cree? Me siento bien. ¿O usted me nota como ansiosa? Me siento como un poquito ansiosa. No. A veces estoy ansiosa, no. ¿Para qué mentirle? O sea, yo me imagino el peor de los escenarios en todo, ¿no?
0: Mire, le tengo una tarea, Ana. Es que vi un aviso de una señora que se llama Miranda Beecher, una página en la prensa, y dice: no me sentía muy orgullosa de darle el antiguo ya te como a mi familia. Y la señora dice que se ha metido en una campaña muy curiosa. Ella es la presidenta de eso, ya te como. Ya te como. Dice que a cambio de gastarse $100,000 en una campaña para hablar de lo bueno que es el nuevo ya te como, se van a gastar los $100,000 y más en premiar a los consumidores que ayuden a encontrar, a reunir el producto viejo que queda en el mercado. Uno dice, pero ¿por qué lo quieren recoger? ¿Por qué van a creer? Primero que todo, ¿qué es ya te como? ¿Es como unos fideos?
10: Never, pero si ya te como...
0: Sí, son como unos videos.
10: comida. Debe ver si... No, bueno, no sé, ya te ¿sí? como. Pero estarán sí, aquí dice... en Estados Unidos. Aquí veo, ya sí, pero todo escrito y con K, ya te como. Son como unos ramen, como unos fideos noodles. Instantáneos.
0: Sí. Lo que usted tiene que averiguar es cuál es la razón para que la propia compañía y la presidenta esté invitando a la gente que tenga ya te como viejo a que lo devuelva, o sea, como los carros.
10: Ya, y le dan plata. Un recall.
0: Un recall del ya te como viejo. ¿Qué es lo que tenía ese ya te como? Porque ella dice, me da pena no estar promocionando el nuevo, pero estoy interesada es en recoger el viejo. ¿Por qué, Ana?
10: Pues es que lo que entiendo, Julio, es que está renovando su receta con ingredientes 100% naturales. Entonces puede ser que simplemente sea por un tema de que los ingredientes anteriores no eran suficientemente pues sanos. Ella está eliminando todo tipo de aditivos artificiales en esta nueva versión de Ya te como.
0: Hacemos una pausa, pero antes una pregunta para don Carlos Montoya de Vamos Palante.
6: Señor.
0: ¿Son buenas, regulares o
6: pues malas?
5: Las noticias que tiene para hoy,
6: buenas,
5: me imagino.
6: Regulares, me quedé malas.
5: Pero imagino que hace referencia al anuncio que va a tener.
2: Es que esa es la expectativa,
5: hoy.
2: Ese era el punto suspensivo.
6: O sea, esto es un nuevo sistema de comunicación.
10: Sí, no, y lo estamos haciendo así para que usted pueda, usted sabe cómo jugar el ahorcado, para que usted haga como que rellene filling
2: exacto,
10: de plan.
2: Exacto, usted llena el espacio vacío.
5: Ah, okay. A ver, aproveche, a ver.
6: Bueno, Julio, y esos fueron los recaudos de hoy.
5: ¡No!
6: Muchas gracias a todos.
5: Es el adelanto para la siguiente hora.
6: No, vamos bien, vamos para adelante.
0: Hacemos una pausa, esto suena mal, Félix, suena mal.
6: Pero me gusta ese sistema.
0: En cuatro
6: Julio.
0: Minutos volvemos.
6: Estoy completando las frases.
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6: 9 de la mañana en punto, aquí están las noticias. Ante el Consejo de Estado fue radicada una acción de tutela contra el presidente Abelardo de la Espriella por parte del exministro y exgobernador de Nariño, Parmenio Cuellar, en busca de que el mandatario se retracte de sus afirmaciones sobre los honorarios que fueron pagados a los equipos negociadores en el denominado proceso de paz total. La policía de Ecuador detuvo a 4 supuestos cabecillas de las disidencias Comandos de la Frontera, quienes serían los presuntos responsables del asesinato de 11 militares ocurrido en mayo de 2025. Irak y Kuwait reabrieron sus rutas aéreas suspendidas por motivos de seguridad y por las tensiones en la región, tras alcanzar acuerdos operativos con la supervisión de la Organización de Aviación Civil Internacional. Enviaron a prisión a un habitante de calle que presuntamente es el asesino de una pareja de jóvenes en Sabaneta, en Antioquia. Fue identificado como Robinson Duque Castañeda, de 37 años, y registra 35 medidas correctivas por porte de arma blanca. 32 alumnos y una profesora murieron al derrumbarse un techo de un colegio en Peshawar, en Pakistán, informó un alto cargo del hospital local. La mayoría de las víctimas tenían entre 4 y 14 años. Y las autoridades capturaron a alias Emilio Zapata, cabecilla de las disidencias responsables de ataques con explosivos en Antioquia.
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9: Bueno, Julio, buenos días. ¿Cómo están a todos los oyentes? Pues el recaudo de ayer pinta muy bien. Tengo varios anuncios para dar. Por ejemplo, arranco. En Flota La Macarena, que además por tercer año consecutivo se suman a Vamos pa'lante, ayer aparecieron nuestros amigos de Flota La Macarena a mover el país. Es apostarle también a el poder de la educación. Vamos pa'lante. 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Donante anónima, y aquí me quiero detener durante 15 minutos, Julio, para hablarle de esto que me está causando mucha curiosidad. Apareció una donación anónima de 32 millones de pesos recibida a través de University of the Andes Foundation como un aporte conmemorativo en nombre de un ser querido. Y esto lo que me lleva a pensar es que estamos moviendo mucho las donaciones en los Estados Unidos. Por eso es tan importante sumarse en los andesfoundation.org, porque aparte de todo de hacer la donación, tienen beneficios tributarios. La fundación tiene, bueno, está ubicada en Nueva York y muchos aportes desde allí. Yo no sé si es Emiliana, Ana, que están siendo muy influyentes en la campaña y por fin entendieron que hay que sumar y no darme palo.
8: Pero
10: Pues yo estoy ahí, la verdad.
8: Hay que agradecerlo.
10: No, pero me da como eso, pena quitarle el mérito. Capaz que sea Emiliana, pero...
8: No sé.
9: ¿Esta será de Emiliana? Emiliana, gracias.
8: Emiliana es generosísima.
9: Es capaz de haberlo hecho.
8: Ana, anoche hubo ganador de la Mega.
10: No, ayer jugaba en el Power, Julio, y no hubo ganador.
8: ¿El Power, entonces, en cuánto queda?
10: 600 palitos.
9: Ah, bueno, pero pues todavía no ha salido.
10: Una cosita.
9: O sea, qué bien, o sea, esa donación puede ser que venga a futuro. Pero mire, por ejemplo, ayer también una donación muy generosa, estos $10,000 que hemos convertido ya a pesos, y como un acto conmemorativo a nombre de un ser querido, yo nunca había leído esto en Vamos para Adelante en ocasiones anteriores. Esto para mí es nuevo. Entonces, invitadísimos todos desde los Estados Unidos en losandesfoundation.org a dejar sus donaciones.
8: Oiga, pero repítame lo de la compañía transportadora. Es que esas compañías las queremos mucho aquí.
9: Sí, sí, sí. Acuérdese del coche bala, comodidad y confort. Uno va en el bus cómodo por todo el país. Flota La Macarena, 12 millones de pesos. Donaron ayer.
8: Juan Diego le mete mucho a La Macarena cuando va de incógnito.
9: Yo a Juan Diego
8: atrás,
9: siempre le hago...
11: De bajo perfil. Sí,
9: en el asiento
11: perfil,
9: que es más alto que el del conductor del bus.
8: Sí, atrás.
11: Allá escondido, escondido.
9: El que va atrás, que solo hay dos.
11: Con una gorra, sí, unas gafas.
9: Pero va enfrente del baño, del bus.
11: El peor lugar.
9: No, ese es el mejor lugar. Todos los asientos en Flota La Macarena son muy buenos.
11: Dependiendo de lo que usted quiera hacer. Dependiendo de lo que usted quiera hacer.
8: ¿Cuánto donó la flota?
9: Flota La Macarena... donó, ¿flota qué, Julio?
8: Macarena.
9: ¡Ay! 12 millones de pesos. 12 millones de pesos. Muy bien, a todos. Y los que faltan, invitaciones a las demás.
8: Bueno, total, total, por favor.
9: No, pero espere, Julio, no me vas a sacar así de afán. No, un momento. Vamos con calma. Vamos para adelante. Ayer, en Supertiendas Olímpica, 5.759.959 pesos. Cajeros electrónicos de los bancos del Grupo Aval. 1.617.000 pesos. PSE en vamospalante.com.co, 810.000 pesos. Tarjetas de crédito también en vamospalante.com.co, 1.160.000 pesos. Y ahora sí nos vamos pues al anuncio, y desde aquí estoy en la capacidad de informarle a Félix que no vamos a llegar mañana a la meta porque vamos lentos. Donaciones acumuladas a hoy: 1.395.666.129 pesos. Chao.
11: ¿Qué?
12: ¿Cuánto?
9: 1.395 millones.
11: Pero eso no era lo mismo 600, ayer.
9: No, porque ayer fue
8: exactamente lo mismo de ayer.
9: No, 1.342. No,
12: es más, a mí me pareció no fue menos parecido, eso no es menos que lo de ayer.
9: No. Ayer ¿menos? Teníamos 1.342 millones.
12: Sí, es menos.
8: Hoy se va en reversa.
12: Sí,
11: eso está grave.
9: Marce, ayer tenía, a ver, ¿qué parte no entiende que ayer teníamos 1.342 y hoy tenemos 1.395? Ayer entraron 53 millones
11: de pesos.
9: Pero es
11: que acuérdese que para cumplir la meta le tocaba por día como 200 y pico millones.
9: Pero eso está en el mundo de ustedes, que es el mundo de los pitufos. En el mundo real, la gente tiene que pagar sus necesidades y deja plata adicional para aportar una campaña bonita como Vamos para Adelante. Chao.
12: No, ¿para dónde va?
9: Pero venga.
8: ¿Qué plan tiene para mañana? ¿Otra vez Rodrigo Pacheco? ¿Otra vez los Andes Foundation?
11: ¿Qué le pasa por irse a su casa a comer atún en lugar de ir a buscar las donaciones?
9: Miren, ya no voy a permitir más este maltrato que estoy siendo sometido aquí. Voy a hablar con algún congresista que saque un proyecto de ley que
8: lo proteja.
9: Que me proteja, de verdad. Proteja. Ustedes parece que estuvieran en Vamos para Atrás, que es otra campaña.
12: No, pues es que parece.
11: Es que sus cifras son las que nos están mostrando.
9: Pero ¿qué hacemos, Marcela? No, matemática pura y dura. Ayer teníamos 1.342, hoy tenemos 1.395. ¿Dónde
11: pero
9: estamos
11: perdidos?
9: Pero la meta
11: perdidos? Son 2.000.
9: Pero es la meta de Félix, que vive en el mundo de Papá Pitufo.
12: No, Papá Pitufo.
11: No diga eso, papá pitufo es otra cosa. Papá pitufo,
12: usted que no, usted es el mundo chiquitico de papá pitufo, está ahí metido en la cuevita esa, y Gargamel.
9: Julio, pero ¿sabes qué sería increíble para mañana?
11: Ya empezó a tutear.
9: Que tú, desde lo que la gente te reconoce, hicieras una mención de Vamos para Adelante. Eso inmediatamente mueve las donaciones.
11: Tú.
8: Ana, ¿usted no puede hacer nada desde Estados Unidos con algún amigo suyo platudo? El de The Collection.
9: Amigos platudos
10: pero es que yo no sé, o sea...
8: Allá donde trabaja su mamá no hay una donación. De pronto.
12: Oye, es que yo creo que este es el récord de quedarse corto en una semana, sí, desde que sí, estamos feliz. En la.
9: No puedo ser perfecto.
12: Vamos para adelante,
9: no
12: histórico.
9: Sí, yo lo sé. Histórico. Yo lo sé. Pero ¿qué hacemos? Algún día tenía que llegar este momento, lo siento.
10: No, pues.
8: ¿Por qué no habla con Mariana? A ver, ella
10: yo no sé, Mariana no está muy contenta conmigo en estos días, Julio. Yo no le prometo nada, ella está un poquito molesta en estos días. Pero bueno, la peor batalla es la que no se da.
9: Estamos a 605 millones.
11: ¿Le parece poquito? Le falta todo.
8: Sí, por eso, un amigo dominicano millonario. Alguien del
10: Ron. Pero a usted le parece que yo tengo muchos amigos millonarios.
9: Sí, pues por lo que veo en Instagram, sí.
8: Pues trate de hacer moverse un poquito.
10: ¿Sabe? Hacer un poquito de calle, ¿usted me recomienda?
8: Pues, no sé.
10: No, lo que sea, yo estoy dispuesta.
8: Va con su mamá de Collection, convencen al tipo.
10: Pero, no, yo estoy dispuesta.
9: Pero vengan, ¿sabe? Mientras Ana aparece con su amigo platudo, ¿por qué no recordamos los canales de donación? De verdad, o sea, de aquí a mañana.
8: El dealer de Cadillac, Ana, ese señor es muy querido.
10: Sí, Julio, estamos listos. Estoy lista para lo que usted me pida.
8: Don
10: ¿será
8: Luis?
10: Ir como a cada lugar allá y pedir la, no sé, el apoyo, será?
8: Bueno. Entonces, los canales de comunicación, ¿cuáles son?
9: Donaciones en cajas de Supertiendas Olímpica e Isimo, en los cajeros de los bancos del Grupo Aval, que hay muchos en todo el país. Donar es muy fácil. En La Llave, ya que les encanta pasarse plata por La Llave, me fascina, @ Vamos Palante. En la página web vamospalante.com.co, ahí está el botón de PSE y tarjeta de crédito. Y para los que quieran apoyarnos descargando el Juego de la Vida desde el juegodelavida.uniandes.edu.co, una donación desde 10,000 pesos, usted descarga el documental que muestra historias que eso inspiran de un seguimiento durante 14 años de familias colombianas para entender realmente cómo las oportunidades pueden marcar el rumbo de una vida. Vamos para adelante 2026. Mañana volveré seguramente con buenas noticias. Yo no me dejo, o sea, no me mandan aburrido. Quiero que sepan que me voy feliz, tranquilo, porque traje hoy 53 millones de pesos que no tengo en la cuenta mía.
8: Muchísimas gracias y la humildad.
9: Chao,
8: siempre será
9: sí, pero
8: su
9: no,
8: marca.
9: Pero tu comportamiento no me está gustando mucho últimamente.
8: Y el hacemos una pausa y regresamos.
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16: Señor locutor, por favor, diga usted qué hora es.
17: En Colombia, 9 de la mañana, 12 minutos. En la costa este de los Estados Unidos, 10:12.
16: Gracias, muchas gracias, muchas gracias, señor locutor.
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8: Sí, yo quisiera hablar con Soraya. A ver, Ana, imagínese que usted la acaban de operar del pulmón. Uh-huh. ¿Qué necesidad hay de sacarla a un balcón para que rece el domingo? Es como decir, oígame, este domingo no voy a rezar, o sea, que recen todos.
10: Sí, pero yo entiendo que en el caso del Papa, Julio, no es que cuando uno es Papa, no es su vida, o sea, él tiene un compromiso con las personas, con los creyentes. Entonces, no, necesitan verlo porque todo el mundo empieza a preocuparse que si el papá se va a morir. Entonces, es que le toca, no es que él quiera, no, es que le toca.
8: Pues que lo vean, pero que no lo paren ahí una misa o un ángelus, ¿no? O sea, que lo vean, saluda
10: y
8: listo.
10: No, y que yo entiendo que parte, claro, con una operación de pulmón, usualmente pues toca rehabilitarlo para el tema del, sí, de trabajo físico. Que a ver, pararse no es que sea un trabajo tan físico, pero sí le toca un esfuerzo.
12: Pero sobre todo con el viaje a Perú, es que el viaje al Perú es con el Cusco. Imagina, uno en el Cusco.
10: No, no, es que yo no creo que ese viaje, mire, yo fui a Cusco recientemente, Félix, y eso, los pulmones del que está sano, pucha, se aprietan, yo no creo que él pueda ir a Cusco, bueno, no sé, pero me parecería una locura.
8: Luisa, ¿qué es CEA? ¿Centro de Entrenamiento Automovilístico?
11: Sí, Julio, centro específicamente es Centro de Estudios Automovilísticos, los centros enseñanza.
8: ¿Esto es obligatorio para sacar el pase?
11: Sí, claro, sí, señor, usted tiene que hacerlo, sino que lo diga Grace, que lo hizo también recientemente.
8: Seis veces, lo hizo Grace. Seis veces. Ay, hizo el curso.
20: Pero ya estoy tranquila, sí. Luisa, para que se me moleste.
8: Daniela, no, es que ¿usted hizo el curso?
20: Sí, en su momento, sí, señor, lo hice.
8: O sea, si uno no va al CEA, ¿no hay pase?
11: No. Tiene sí o sí que hacer el curso para que le den la licencia de conducción, sí, Julio. Sí.
8: ¿Y uno no se puede presentar a la prueba sin haber pasado por la escuela?
11: Ellos tienen que darle un certificado a usted.
8: Ah, ellos son los que certifican que uno pasó.
20: Uh-huh. O sea, o pasa por el curso o pasa por la prueba, pero tiene que pasar por ese centro de enseñanza.
8: O sea, alguien hay que, el CBY, alguien tiene, hay un peaje.
11: Sí, pues usted tiene que aprender, ¿no? Y ellos son los que garantizan que usted aprenda a conducir.
8: Bueno, pues con Grace se hicieron millonarios. Seis veces hizo el curso. Seis veces.
21: Y todavía no aprendo a manejar.
11: La parqueaba un poquito, sí. Pero yo
8: seis
11: la he visto muy bien.
8: Veces.
22: ¿Pero lo pasó?
21: Sí, claro, claro, porque tengo pase y yo les he dicho que puedo manejar hasta buses y camiones. No sé por qué vieron esa habilidad, pero me dieron, sí, tengo, le voy a mostrar. Tengo.
20: Pero eso sí hay que investigarlo.
21: Yo no sé,
10: pero ¿cómo le van a dar un carnet para manejar un bus a una persona que nunca ha manejado un bus?
8: No, tractomula, ocho ejes tiene.
20: Recibió tantas clases que llegó a ese
8: pase. Le sumaron los seis cursos.
21: Aquí dice... B1, automóvil, motocarro, 4, motocampero, camioneta y microbús. Y C1, automóvil, motocarro, campero, camión. Ah, bueno, es lo mismo, parece. Pero bueno,
8: ¿sí ven? No, Ana, ¿en Estados Unidos es igual?
10: Usted en Estados Unidos tiene que ir a tomar el examen teórico, pero no hay que ir a una escuela. Usted estudia por su cuenta, ¿no? Pero sí tiene que pasar a juro el examen teórico. Hay personas que traen licencias de otros países que a veces les permiten una excepción del examen teórico, pero digamos que la vía regular es ese examen y luego del teórico viene la licencia de, pues, la de prueba y ya luego le toca el examen automovilístico para dar la original. A mí me tocó hacer el examen con un carrito chiquito, chiquito, chiquito, chiquito, chiquito, porque me daba caga, me daba miedo no poderme parquear.
22: ¿Cómo?
20: Frene.
10: Sí. Me daba miedo.
8: Ese
10: no
8: es el que
10: parquear.
8: El profesor tiene al lado derecho un freno, ¿no?
10: Sí. Todos lo son así, o sea, todos son así. Usted tiene que tener un frenito al lado.
8: Pero digo, usted aunque le toca no, para no, tener no, licencia, licencia en Estados Unidos, Ana, usted tiene que pagar un profesor.
10: No necesariamente. No. Usted le pueden haber enseñado en su casa y usted va y toma el examen, tiene que pagar algo por el examen. No,
8: esa es la diferencia,
10: es,
8: Luisa, que en Colombia sí, sí hay que tener un recibo del CEA,
11: sí,
8: o sea, hay un peaje.
11: De esos centros de enseñanza automovilística, así es, Julio.
8: Bueno, y esos centros, imagínese, ¿eso se los adjudican a través de qué? ¿Hay una licitación? ¿Cómo hace uno para ese negocio?
11: No, Julio, usted lo abre y lo registra ante Cámara de Comercio y monta su escuela, su centro de enseñanza.
8: El que quiera.
11: El que quiera. Y son muchas las personas que hacen al año esos cursos. El año pasado, 1,100,000 personas hicieron el curso en esos centros de enseñanza.
8: ¿Qué vale cuánto?
11: En promedio, para moto le cuesta entre 500 y 600 mil pesos. Y para carro, que es un poco más costoso, entre 1,000,000 y 1,200,000 pesos.
8: Un millón de millones, Espinosa. Si fueron 1,000,000 de licencias y cada uno 1,000,000, 1,000,000 de millones.
22: No, pues qué negocito.
8: Bonito, ¿no?
0: Velocito.
11: Pero no, esos no, ¿cómo? Son los mismos Espinosa que tienen que ver con Euclides Torres, ¿o es distinto?
0: Sí, yo entiendo que él tiene, el conglomerado del señor Torres tiene todo que ver con los trámites que se hacen en tránsito, no solamente en las fotomultas, sino en otros tantos trámites. Bueno. Y ahí paralelamente hay que mirar también el negocio de los de las revisiones técnico-mecánicas, que también son otro lindo negocio.
8: Luisa, ¿por qué es noticia el tema?
1: Pues Julio, porque conocimos en primicia que la DIAN está mandándole unas comunicaciones justamente a esos centros de enseñanza, esas academias de conducción, y pues les están diciendo que tienen que pagar IVA, un IVA del 19%. Ellos hasta hace unos años no estaban pagando eso, no lo siguen pagando aún, y ahora lo que les está diciendo la DIAN es que ellos tienen que empezar a pagarlo, y los dueños de esas academias pues dicen que están malinterpretando una norma porque ellos tienen un carácter docente de enseñanza y que no deberían pagar este impuesto a las ventas. Y pues vamos a hablar con algunos de ellos. Nos atiende hasta ahora Héctor Fabio de Los Ríos. Él tiene unos centros de enseñanza en Pereira. Gracias por estar con nosotros en Caracol Radio. Buenos días.
2: Gracias, Luisa. Gracias, Julio, por el espacio. Muchas gracias por este espacio.
1: Sí. Ustedes pues dicen que esto lo que va a hacer es que suba la licencia de conducción más o menos ese 19%, que es lo que pues vale este impuesto a las ventas. ¿Por qué dicen que esto está siendo malinterpretado por la DIAN?
2: Bueno, básicamente, y para poder entender lo que está pasando en el país, primero que todo, le quiero dar una claridad respecto a los centros de enseñanza automovilística y su fundamento jurídico. Aquí no hay, y con todo respeto, ese tipo de mafias de que hacen mención. Aquí hay en el país cerca de 1.300 escuelas de enseñanza automovilística debidamente habilitadas y que han presentado una cantidad de requisitos, no solamente de Cámara de Comercio, sino que han tenido que cumplir con los requisitos ante el Ministerio de Educación, en este caso a través de las secretarías de educación certificadas en cada municipio o en cada ciudad o en cada departamento donde están ellas ubicadas, y adicionalmente con ese cumplimiento ir al Ministerio de Transporte a solicitar una habilitación, un registro para poder prestar el servicio como centro de enseñanza automovilística. Y para darles un poco de claridad también respecto a lo que decían, si ustedes comparan, por ejemplo, como lo estaban haciendo ahora, y le preguntaban si en Estados Unidos se exige o no, pues hay estados en los que sí exigen el curso para poder obtener el pase o la licencia o el permiso de conducir. En Estados Unidos es un poco complejo, por conocimiento, allá presentan los exámenes en unas entidades, pero se capacitan en otras, igual que aquí lo hacen en Colombia. Pero como les digo, para poder prestar el servicio de educación que tenemos nosotros en nuestro país, tenemos que ir a las secretarías de educación a solicitar el cumplimiento, la autorización a través de una resolución, y con ella vamos al Ministerio de Transporte a solicitar la habilitación para poder prestar ese servicio. Lo que viene pasando ahora es que, desafortunadamente, por un concepto que fue emitido hace algunos años por el Ministerio de Educación de manera equivocada y bajo una consulta diferente a la prestación de servicios de enseñanza, en este caso es por las multas. A alguien se le ocurrió preguntar si los cursos para reeducar a los conductores infractores tenían IVA, y el Ministerio de Educación hizo una interpretación adecuada, el funcionario del momento hizo una interpretación inadecuada de esa solicitud, de algo que los centros de enseñanza no hacen, que es capacitar infractores. Nosotros capacitamos principiantes o conductores que están en proceso de formación para obtener la licencia de conducción. Son temas totalmente distintos. Ese concepto fue tomado por la DIAN y están buscando reclasificarlos. Ahora, apoyados en un concepto, más bien en un fallo del Consejo de Estado muy reciente, que con ese fallo, que es única y exclusivamente con un centro de enseñanza automovilística en particular de una región del país, lo están utilizando para incluir a todos los centros de enseñanza automovilística en la reclasificación. Es decir, están invitando a todos los centros de enseñanza, por ahora mediante el mecanismo de invitación, a que comiencen a cobrar el IVA, pero adicionalmente que paguen el IVA no recaudado de todos esos cursos. Ustedes muy bien lo decían ahora, 1.100.000 el año pasado, en todo el país, a través de estas 1.300 escuelas en todo el país, y además con las sanciones y los intereses debidos. Algo que no es claro, pero que es desafortunado también porque no se ha recaudado. Básicamente ese es el problema que tenemos.
21: Muchas gracias, Héctor. También nos acompaña Elsa Nieto, propietaria de un centro de enseñanza automovilística aquí en Bogotá. Elsa, muy buenos días. Y quiero saber, con este fallo del Consejo de Estado, hay un punto que dice que debe, este IVA es retroactivo, o sea, ustedes deben devolver estos recursos de los últimos 5 años. ¿Esto en qué medida los afecta a ustedes?
3: Pues esta medida prácticamente acabaría con los CEAS. Ningún centro de enseñanza puede soportar ir a pagar un dinero que nunca recaudó. Fuera de eso, nosotros, para podernos habilitar como centros de enseñanza automovilística, como la manifestó mi compañero Héctor, debemos cumplir unos requisitos. Entre esos requisitos cumplimos con los de Instituto para Trabajo y Desarrollo Humano, como son presentar unos programas, renovar estos programas cada 5 años ante las Secretarías de Educación, reportar información al CIED de la Secretaría de Educación. Entonces, ahí somos Institutos para Trabajo y Desarrollo Humano. Que nos quieran desconocer en el Consejo de Estado es muy diferente, y que nadie se siente con nosotros a hacer un costeo, porque ustedes también estaban hablando del negocio de los cursos de conducción. Se cortó, ¿no es cierto?
21: Vamos.
3: Y entonces, sí, señora. Entonces, no se dan cuenta los costos que implica tener un centro de enseñanza. Al ustedes verificar los costos que implica esto, se van a dar cuenta que el curso de conducción no es costoso. Es lo que nos esforzamos por tratar de dictar estos cursos y de salvar las vidas en la vía. Y ahora, un ejemplo, que mañana nos digan, empiecen a cobrar el IVA por ley y ustedes no van a pagar ningún retroactivo. ¿Este cargo a quién va? Al usuario. ¿El curso en cuánto se va a incrementar? Esa es la pregunta que hacemos.
1: Pues, doña Elsa, permítanos un momento porque también tenemos a Germán Vargas. Él también representa a otros centros de enseñanza automovilística del país, porque preside la Federación Colombiana justamente de Organismos de Apoyo al Tránsito y Seguridad Vial. A usted, desde otras regiones, no solo Bogotá y Pereira, también les han llegado estas notificaciones exigiendo este cobro del IVA. Lo que nos dice la DIAN, pues, es que ellos no solo en 2025 dijeron que debían pagarlo, sino en 2021 también ya les habían dicho que tenían que alistarse porque les iban a cobrar este impuesto sobre las ventas, y esto fue avalado por el Ministerio de Educación y por el Consejo de Estado. Entonces, para ustedes, ¿por qué les sorprende en este momento que les empiecen a llegar esas notificaciones si les habían avisado?
4: Muy buenos días a Julio, a su equipo de trabajo. Muchísimas gracias por este espacio que nos abren para poder explicarle a la gente realmente lo que son los organismos de apoyo al tránsito. Julio, nosotros tenemos alrededor de unos 5.000 organismos de apoyo al tránsito. Esto no es una mafia, esto es un negocio como cualquier negocio, se desprende de muchas leyes. Están los centros de enseñanza automovilística, están los centros integrales de atención donde se reeducan los conductores que cometen multas o son multados por infracciones de tránsito, los centros de diagnóstico automotor, donde revisan o hacen la revisión técnico-mecánica, y en este caso los centros de enseñanza automovilística. Los organismos de apoyo al tránsito son instituciones que generan más de 40.000 trabajos directos y más de 25.000 trabajos indirectos en el país. O sea, son instituciones que proveen a la economía nacional un dinero. En cuanto a lo que usted me está preguntando sobre que hemos sido requeridos en el año 2022, no, eso no es así. En el 2022 lo que hizo la DIAN fue, de acuerdo a un concepto, una solicitud de concepto que pidió un usuario en el momento sobre otro servicio adicional que la ley le otorgaba a los centros de enseñanza en su momento, que era que les permitía también reeducar conductores, emitió un concepto diciendo que de esos servicios estaban incluidos o estaban grabados por el IVA. Este concepto fue tomado por la DIAN y solicitó al Ministerio de Educación que emitiera también un concepto sobre esta educación o estos programas que llevan a cabo los centros de enseñanza automovilística. En ese momento, El Ministerio de Educación emite un concepto erróneo porque quita la calidad de institución docente que por ley le otorga a los centros de enseñanza automovilística en la ley 769 del 2002, el Código Nacional de Tránsito, ya que contamos con dos legislaciones, una legislación en tránsito y una legislación en educación. ¿Eso qué significa? Que debemos cumplir unos requisitos ante el Ministerio de Transporte, como lo son una solicitud de habilitación, programas, acreditaciones, en algunos casos en ISO 27001 o 17024 o 17020, y en otros casos acreditaciones ante entidades evaluadoras de la conformidad en el sector transporte. En el sector educación debemos cumplir con un PEI, un programa educativo institucional, llevarlo ante las secretarías de educación local, tener una habilitación por parte de la Secretaría de Educación y posteriormente sí solicitar las habilitaciones y hoy en día el registro ante el Registro Único Nacional de Tránsito.
1: Sí, pues esa es la situación. Por más de 20 años a estos centros de enseñanza no les han cobrado el IVA y ahora van a empezar a hacerlo. A don Héctor Fabio de los Ríos, a Elsa Nieto y a Germán Vargas les agradecemos por su tiempo en estos micrófonos de Caracol Radio y por supuesto nosotros pedimos una respuesta a la DIAN frente a esta situación. Lo que nos dicen es que en noviembre de 2025 ellos justamente emitieron un concepto que se suma al de 2021 diciendo que debían declarar el impuesto sobre las ventas porque no son servicios de educación y por eso les están remitiendo justamente estas comunicaciones que hemos conocido a estos centros de enseñanza automovilística y lo que nos dicen en esta respuesta es que este cobro está siendo avalado por el Ministerio de Educación y un reciente fallo del Consejo de Estado.
8: Muchísimas gracias. Nos vamos con la actualización de la salud del Papa. En directo desde el Hospital Gemelli. Soraya, ¿cómo está su santidad?
5: Julio, pues el Papa continúa recuperándose en el Hospital Gemelli de Roma, donde recordamos este martes fue sometido a una operación importante para hacer frente al cáncer de pulmón que le ha sido diagnosticado. Como hemos venido contando esta semana, el equipo médico que le atiende, liderado por el cirujano Stefano Margaritora y el médico personal del Papa, el doctor Luigi Carbone, han asegurado que la radiografía de tórax que se le ha realizado esta mañana muestra una buena recuperación del pulmón operado y, por lo tanto, en general, aseguran los médicos, la recuperación posoperatoria transcurre con normalidad. Tanto es así que el Papa continúa trabajando desde la planta décima del hospital. Además de varios nombramientos eclesiásticos anunciados ayer y hoy, acabamos de saber que el Santo Padre se ha reunido esta tarde con el subsecretario de Estado de la Santa Sede, Paolo Rudelli. Lo que aún desconocemos, Julio, es si esta buena recuperación permitirá al Papa presidir este domingo el rezo del Ángelus desde la ventana del hospital, como en el pasado hicieron algunos de sus predecesores. Fuentes vaticanas aseguran que en las próximas horas posiblemente podremos tener una respuesta.
8: Muchas gracias, Soraya. Vuelvo con usted a Roma en instantes porque apareció el gerente del Fondo Milagro, el encargado por el presidente de la República para organizar todos los importantes recaudos para la reconstrucción del terremoto. Héctor, aparece en el Congreso, ¿no?
6: Julio, pues el gerente designado para el Fondo Milagro, Jaime Andrés Uribe, habló, como usted bien dice, en el Congreso de la República sobre los recursos con los que se inició el Fondo Milagro para atender a los damnificados por el terremoto del pasado 10 de agosto. Según Uribe, se empezó con cerca de $1 billón, siendo poco más de la mitad préstamos de la banca multilateral. Escuchemos lo que dijo el gerente en su intervención.
7: El fondo se abrirá con los primeros 624 mil millones de pesos. Eso, el origen de eso es un crédito con la banca multilateral. Se abre con eso. También había otra partida que ya se dispuso de ella, pero esa se utilizó para atender la emergencia, que fueron 360 mil millones de pesos. Ahí está cerca de $1 billón, digamos que es lo primero con lo que iba a arrancar el fondo.
6: Además, Julio, los 7 miembros del Fondo Milagro se reunirán por primera vez el día de hoy para organizar todo el manual operativo del patrimonio autónomo, a pesar que el contrato con Fiducoldex fue firmado el pasado 5 de octubre para administrar los dineros para la emergencia.
8: Héctor, usted tiene a la mano, porque recuerdo que eran nombres muy reconocidos, ¿los 7 nombres del Fondo Milagro?
6: Sí, señor, permítame un segundo, acá los tengo. El primero, pues, como bien sabemos, es el gerente, el señor Jaime Andrés Uribe. Luego está Liliana Restrepo, que es, pues, la de Frisby, la directora de Frisby, la que es la creadora. Germán Boamón, que es el director del Fondo de Cafeteros. César Caicedo, Arturo Calle, Carlos Ríos. Y el séptima persona será un asignado por el Ministerio de Hacienda.
8: Bueno, entonces ya arranca en forma el tema.
6: Señor.
8: Y mañana será la presentación del otro fondo que maneja la primera dama.
6: Exactamente.
8: Sí, ahora, Espinosa, estoy es corto de plata, porque el billón es de la banca internacional.
22: Sí.
8: Falta. Sí,
22: no.
8: Falta corto. Los cacaos, ¿no?
22: Sí, exactamente. Y falta que quede claro, Julio, en el Fondo Milagro también cuánto ha recibido la Fundación de la Primera Dama, que como contamos esta mañana, pues ya ha dicho que va a entregar las cuentas y que no se ha utilizado esa plata porque va a empezar a utilizarse a partir de la segunda etapa de la reconstrucción, porque hasta ahora van caminando en la primera etapa. Pero sí, pues ese billón de pesos está muy bien, pero eso no va a alcanzar a cubrir realmente pues un porcentaje minúsculo de lo que se va a necesitar, ¿no? De manera que hay que esperar cuáles son esas cuentas, que tampoco están claras, cuánta plata hay ahí.
8: Bueno, pero lo importante es arrancar. Sí. Y ahí ya hay un banderazo y sobre todo hay gerente. Mucha suerte para él y su junta directiva, que son empresarios de primerísimo nivel. Escuché a César Caicedo, que es el presidente de Colombina, por ejemplo. Mucha suerte para esa junta de lujo. Ana, ¿qué supo de Ya te como?
10: No, pues Julio, lo que le dije, esto forma parte de una nueva campaña donde están, digamos que haciendo una transición absoluta hacia productos, ingredientes orgánicos, nada artificial. Y en ese mundo de ramen es importante porque es muy, muy criticado. Hay mucha gente que dice que eso usualmente tiene mucho preservante. Entonces es una transición importante.
8: Esto es todo natural. Usted ha escuchado hablar, es que me están ofreciendo un teléfono, pero me impresiona la cámara. ¿Una marca de teléfono inteligente TCL?
10: TCL, me parece haberlo visto en televisión, TCL, pero aquí destacan por integrar, no los conocía, Julio, los TCL, la verdad, pero...
8: Bueno, no es que me están ofreciendo la nueva serie P80.
10: ¿Me ves? ¿P80?
8: Sí, la cámara...
10: ¿Y se lo están regalando?
8: No, me lo están vendiendo. Ah, la cámara tiene un teleobjetivo de 50
10: MP. Pero se parece un montón al iPhone, ¿sabe? Por lo menos físicamente. Si usted lo ve, se parece mucho.
8: Pero es que una cámara con teleobjetivo de 50, eso es un lente de espionaje poderoso. Poderoso.
10: ¿Funciona bajo la rama de Android? Entonces funciona con Google. Y sí, aquí estoy viendo lo que usted dice, 50 MP Large Sensor Main Camera. Ahora, ¿cuánto costará? Sí. ¿Te dijeron?
8: Sí. Hay 3 versiones. Tengo la básica, que incluye audífonos, 1.500.000.
10: O sea, que vienen siendo como $500.
8: No, menos. Como 300 y pico.
10: Ah, pero bien, muy bien entonces. Para hacer un teléfono inteligente con esa cámara, muy buen precio.
8: Sí, y el más lujoso vale 2.600.000, pero incluye tableta. ¿Y usted sabe de dónde es TLC?
10: Me parece que es China, pero phones from where, ¿sabes? Dice aquí from, sí, son de la compañía China, cuya sede está en Huizhou, Guangdong Province.
8: No, tranquila, yo le creo.
10: Huizhou, Guangdong, China.
8: Bueno, averigüe qué potencia tiene ese lente. El teleobjetivo 50 MP. Es que le repito, hay un básico, el Perratieri, que vale 1.500.000.
10: Pero cuando usted me dice, Julio, averigüe la potencia de ese lente.
8: ¿Qué quiere decir eso? Es que yo no sé qué es MP. O sea, que por ejemplo, hay un mosco en la casa de su vecino.
10: Sí, o sea, MP son megapíxeles. Entonces sería, ¿qué tanto uno puede llegar?
8: O sea, ¿qué tanto puede acercar la imagen con respecto al zoom que tiene su iPhone? Ahí está, le dejo esa tarea, comparándolo. Gracias. Bueno, ¿hay noticias del libro de José Obdulio? Sí. ¿Qué pasó, Marcela?
11: Pues, Julio, un oyente llamó, recordemos, hizo una consulta sobre si en ese libro que del que estamos hablando hoy, pues incluye episodios como los de Pablo Escobar, el cartel de Medellín, y magnicidios también que se le adjudican a este narcotraficante. Y la respuesta que nos dice es sí, están incluidos Lara y Galán. Le pregunto si hace menciones directas a Pablo Escobar y responde, claro, y el cartel de Medellín.
8: Bueno, ahí está la respuesta. Ah, no, Ana, aquí ya Marcela se tiró la oferta. Me consiguió el teléfono en al costo por 400,000 pesos. O sea, no, pero... por menos de $100, ¿no?
10: Pues lo regalaron, sí, ¿no?
11: Mire, acá, pues ese que usted, del que usted está hablando, tiene, de 50.
8: ¿Tiene el teleobjetivo? Es que con el teleobjetivo Ana puede ver cada vez que hay en el vecindario, que es que no, que es que...
10: Mire, en se el básico yo ya tengo vecina. Aquí el detalle. Le tengo el detalle de ese tema, del zoom, digamos que la ampliación de la imagen. Con el básico no se puede hacer, o sea, básicamente no se puede hacer mucho zoom, un poquitito. Con el otro, el P80 Ultra, sí se puede hacer una ampliación de entre 3 y 6 veces el tamaño original de lo que usted está viendo.
11: Ese no lo veo acá,
8: No, eso es...
11: El más caro acá cuesta $1,000,000, el más costoso, el más pro, digamos.
8: Bueno, es que la palabra teleobjetivo suena a teleobjetivo, ¿no?
11: Para una investigación, para un seguimiento, vaina, como sí, los sí, que hace Ana.
8: Lejano. Ana busca.
10: Que a veces toca, porque
8: donde la vecina,
10: quiere...
8: donde la vecina.
10: Usted no ha hecho eso, usted haciendo. Se para en el carro y como alcance. Que se para en el carro sin que usted lo vea, pero empieza a hacer zoom con el celular, eso es típico.
11: No, yo no hago eso, Ana. ¿Usted hace eso que con su marido?
10: Claro, cuando pues me si es cuando que... me es necesario, Marce, lo puedo hacer con quien sea, hasta con usted. Usted nunca sabe si usted anda conmigo o si yo le estoy grabando, Marcela.
11: Uy, qué miedo.
8: Uy, qué miedo.
11: No estoy mal parqueada.
8: Muchas gracias. Carlos, noticia a esta hora en Washington.
9: Sí, Julio, 10:40 en la ciudad de Washington.

0: justos esta información. Es un mensaje a través de Truth Social donde aclaró que la ejecución se llevará a cabo según lo programado, pero descartó la idea de transmitirla por internet. Añadió que los familiares directos de las víctimas podrán asistir en persona si así lo desean. La decisión revierte una propuesta, recordemos, Julio, del secretario de Guerra, Pete Hegseth, que había generado fuertes críticas de ambos partidos. El 5 de noviembre, esto para recordar, 5 de noviembre de 2009, el mayor del ejército estadounidense, Nader al-Hassan, un psiquiatra militar, abrió fuego en la base de Fort Hood en Texas y mató a 13 personas e hirió a más de 30.
1: Julio. Ahí hay un detalle, Julio, adicional, además de cancelar el streaming, es que se conoció que la persona que van a ejecutar está en silla de ruedas. Entonces iban a transmitir en directo la ejecución por fusilamiento de un hombre en silla de ruedas. Entonces creo que tuvieron muchas consideraciones y sobre todo porque este hombre además parece que no quería hacer ninguna apelación, porque en ese mundo del yihadismo extremo, el último deseo es convertirse en mártir. Y entonces, de alguna manera, era darle una vitrina mundial a un hombre que se quería convertir en mártir después del crimen que cometió en Fort Hood.
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13: Después de la tragedia para Israel, de lo que pasó en ese 7 de octubre, y luego de su enfrentamiento con Hamas en la Franja de Gaza, quedó en el aire una posibilidad que se ha venido estudiando legalmente, el semen post-mortem. Es decir, que se pudiera utilizar el semen de los jóvenes caídos en la confrontación con Hamas. Se habla de 250 soldados que en hospitales tendrían su semen congelado. La pregunta es si las familias quieren usarlo. Pues resulta que hay un joven, se llama Yotam, él fue rehén de Hamas, es decir, estuvo secuestrado después de ese fatídico día y escondido en la Franja de Gaza. Por una equivocación, los soldados de Israel lo mataron. pues su madre

0: dio la batalla y logró que le permitan utilizar el esperma de Jotam, ya muerto, para traer una criatura al mundo. Y esa es la primera pregunta, Ana. ¿Por qué razón Iris Haim, la madre de Jotam, primero lamentando mucho su muerte y la tragedia que vivió ella, ha decidido utilizar el semen de su hijo?
1: Good morning, Iris. Thank you very much for your time today at Caracol Radio. Iris?
2: Yes.
1: Oh, hi, how are you? We want to begin this interview by asking you, when and why did you decide to go ahead and use your son's sperm to have grandkids?
2: So, hello. We lost Yotam, my son, in captivity in Gaza. He was killed by the Israeli army. We are Israelis, and it was a mistake. And in the day that the army came to tell us that Yotam was killed, they gave us the option to take the sperm from his body and to save it and to use it later on. That was the time that we thought that maybe that option will give us some comfort, that we can have something from Yotam. So in the same day, 15th of December 2023, it was the day that Yotam was killed. That day we decided, and after 1 year, we applied to the court in Israel because we don't have a way to use it until we have the permission from the court, and we got the permission.
3: Let me translate that really quickly, please. Nos dice que perdieron a su hijo en cautiverio en la Franja de Gaza, lo asesinó el ejército de Israel por error. El día que llegaron a decirle que lo habían matado, le dieron la opción de extraer el esperma de su cuerpo y usarlo más adelante para que pudiera tener un hijo, una descendencia. Ese fue el momento en que pensaron por primera vez que de pronto esa opción les daría un poco de consuelo de a lo mejor tener o conservar algo de Yotam. Nos dice que ese primer día de 2023, cuando le anunciaron que su hijo Yotam había muerto, fue que decidieron contemplar esta posibilidad. Después de un año, aplicaron en la Corte de Israel, porque si no tienen, digamos, un permiso por parte de la Corte, no pueden usarlo, y pues posteriormente lo obtuvieron.
4: Sí, ¿y en quién recae la decisión de escoger a la mujer que será pues la encargada de la gestación del hijo, de su nieto?
1: Who would be the person in charge of choosing the woman that will be the, you know, the carrier of this mother. Of this baby? On you? So be the mother of
2: the mother.
1: Okay, so In the case of your son, for example, it would be a partner that he already had?
2: So Yotam didn't have a partner before he was kidnapped to Gaza. He had a lot of friends, but nobody was a real partner. And so we will have to find a woman that wants to be the mother of a child from Yotam's sperm. Last year, when I started to talk about it, many women in Israel sent me messages that they really want to be a mother for the son of a hero. Because Yotam, my son, he was a hero. He escaped from the Hamas. And he was also a musician. He had redhead, beautiful child. So I'm not worried about that. But we will have to do something for finding the woman. It will not be like natural, somebody that Yotam knew. So it will be our choice.
3: Nos dice que el hijo de ella, Yotam, no tenía una pareja en el momento en que fue secuestrado en la franja de Gaza. Tenía amigos, pero no tenía como una pareja que ellos le conocieran. Así que van a tener que encontrar una mujer que quisiera ser la madre del hijo de Yotam. Muchas mujeres en Israel le han mandado mensajes diciendo que querrían ser madres del hijo de Yotam porque es un héroe. Yotam nos dice que escapó de Hamas, así que lo considera como tal. Era un músico, era pelirrojo, era bastante atractivo. Así que no le preocupa conseguir la madre. Nos dice que van a hacer algo para encontrar esa mujer, pero no va a ser un proceso natural porque no es alguien que Yotam conocía, sino va a ser elegido por ellos, por la familia.
1: Y no le preocupa a ella, Grace, que este bebé vaya a nacer y que no tenga una figura paterna? Doesn't it worry you a bit that this baby would be born, but it's never going to meet his dad?
2: Of course, this is an issue and very complicated question about bringing a child from the sperm of a person that is not alive anymore. But we know that there are so many children in the world and also in Israel that are born from the bank of the sperms, and they don't know who is their father. They will never know the face of somebody that they belong to. So we say, and I say that yes, Yotam, the son or the daughter or the daughters or sons, maybe there will be more than one, will know that they had a father. The name is Yotam Chaim. They will have the family, us, myself, Yotam's father. I have two other children. And so I think this is a much more, much better than not to know nobody in from the side of the father.
3: Yes.
2: Of course, it's very important that the mother and the family will tell this child what is about the father, what about him, who he was, not just that he's not here anymore, but what he is and was for the world.
3: Let me translate that. Nos dice que, por supuesto que es un problema, es una pregunta complicada cuando se trae un hijo al mundo. Nos responde que, pues, obviamente su hijo no está vivo, pero pues sabe que hay muchos hijos en el mundo, en Israel también, que nacen de un banco de esperma y no conocen quién es el padre y no lo sabrán nunca, ni sabrán quién, cómo es la cara de esa persona o a quién pertenece. Ella dice que el hijo o hija que tenga Yatam o los hijos o hijas, porque pueden ser más de uno, sabrán que tendrán un padre, que tuvieron un padre que se llamaba Hatam Yatam Haim, y ese será el papá de ellos. Y la familia que escojan como mamá también, pues es muy importante darles a conocer y que le digan a ese hijo de dónde viene, quién era Yatam, cuál era su padre. Y ella cree que ese es un mejor escenario que no saber absolutamente nada de dónde llega ese hijo. Pero Ana, ¿cómo es el proceso en la corte? ¿Tienen que demostrar que él quería ser padre o qué les exigen?
1: But what's the process in court? Do you guys need to prove that he wanted to be a dad? Or what do you guys have to prove in court to be able to use his sperm?
2: Yes, in Israel we don't have a law yet. So each family, and we have a lot of families, hundreds of families that their children were murdered at the 7th of October and also were killed as soldiers at this war. And we now, until now, we need to prove that the son wanted and spoke about that he want to be a father, and that we have evidence that he really spoke about it and really wanted that. And Yotam really wanted children. He talked about that. He told me, "Ima, mommy, don't worry. For me, you will have the grandchildren because my other children didn't want at that time also to have children. And my daughter, she was very young, and my son didn't talk about children. And we have a lot of other evidence from friends and from my other children and my husband that he talked about it. And yes, we had to bring it with a lawyer. We had a special lawyer that she is specialized in this matters. And she really, really helped us with that.
3: Yes.
2: But I must say that the court was very, very compassion with us and really wanted to help us. We felt that
3: yes.
2: they with us in all the procedure.
3: Well, thank you so much for sharing your story with us, Iris Haim. It's been a pleasure having you today in our show.
2: Thank you very much.
3: Thank you. Pues nos dice que hay muchas familias, cientos de familias que están adelantando este proceso en las Cortes de Israel, que sus hijos fueron asesinados como soldados en esta guerra o el 7 de octubre, y por supuesto que tienen que probar que el hijo quería tener un hijo, que habló de eso y mostrar pues las pruebas correspondientes, y ellos las tienen porque no solo le dijo a ella, sino a sus otros familiares cercanos, y pues pueden comprobar que su hijo Yatam quería ser un padre. Y nos dice que obviamente la corte tuvo mucha compasión con ellos, quería ayudarlos y sintieron que estaban respaldándolos en todo momento, al igual que la abogada que tenían, que era especializada en este tema.
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2: 10 de la mañana, aquí están las noticias. Dejaron en libertad a Paula Alejandra Tafur, la estudiante de la Universidad del Tolima, capturada en medio de los disturbios entre manifestantes y fuerza pública en Ibagué. La joven continuará vinculada al proceso en el que le podrían imputar cargos. Por ahora podrá defenderse en libertad. El presidente Abelardo de la Espriella aseguró que encontrará y capturará a los responsables del crimen de Diego Acevedo, el dragoneante del IMPEC que fue asesinado cuando estaba fuera de turno en Girón, en Santander. El Canal de Panamá elevó a 33 los tránsitos diarios por la vía interoceánica, uno más de los que había hasta ahora. El promedio habitual es de 36, esto luego de una mejora en el régimen de lluvias en este país. El director del Departamento Nacional de Planación, Julián Buitrago, respondió esta mañana ante el Congreso sobre el decreto para promover obras por impuestos como opción para la reconstrucción tras el terremoto. Explicó que por ahora han tenido que responder más de 500 comentarios y por esa razón no tienen ningún proyecto registrado. El gobierno de Chile anunció el reinicio de actividades consulares en Venezuela, en las ciudades de Caracas y de Puerto Ordaz, a partir del lunes de manera parcial. Y el ministro alemán de Finanzas, Lars Kilber, rechazó reincorporar a Rusia como un integrante normal del G20 frente a los intentos de Estados Unidos, después de una reunión a puerta cerrada con integrantes del grupo en Bangkok.
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9: 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En Caracol Radio son las
10: 10 de la mañana, 4 minutos en Colombia, y en Caracol América, 11, 4 minutos.
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14: Bueno, Daniela, ¿cómo avanza la posibilidad de un fin de año sin IVA?
10: Ese es el interrogante, Julio, en Cúcuta Norte de Santander. Vean, esta es una ciudad que tiene 10.000 locales comerciales aproximadamente en la ciudad y el área metropolitana. Y por estos días, tradicionalmente, pues estarían diciendo no damos abasto por tantas compras, pero otra es la realidad, tanto que los tiene muy preocupados, y por eso tanto comerciantes como el mismo alcalde hicieron un llamado, están haciendo un grito pidiendo ayuda, incluso pidiéndole al gobierno nacional que ojalá los exonere de IVA en lo que queda del año. Por eso tenemos contacto a esta hora con el alcalde Jorge Acevedo. Alcalde, buenos días.
15: Buenos días, Daniela. Un saludo muy especial para usted, para Julio y para toda la mesa de trabajo. Complacido de estar con ustedes la mañana de hoy.
10: Alcalde, Cúcuta es una ciudad fronteriza que históricamente mueve su economía entre esa población que va y viene de Venezuela a Colombia y viceversa. Pero, ¿qué es lo que está pasando entonces en los últimos días? ¿Por qué hablamos de locales solos? ¿Qué es lo que está influyendo?
15: Sí, si ustedes miran en las redes sociales, la misma situación se está viviendo en Arauca, en la ciudad de Cúcuta. Nosotros tenemos una población pendular que entra y sale todos los días de alrededor de 60 mil personas o 55 mil personas. Y en este momento no está llegando a las 20 mil personas debido a que el valor del dólar, el precio del dólar ayer hace un año era 3.960 pesos y el precio del dólar de hoy, fue de 3.186 pesos. Entonces, eso es una diferencia del 18.7%. Eso quiere decir que cuando el Cúcuta, que es una ciudad netamente comercial, que depende del comercio y sobre todo del comercio con los hermanos venezolanos, pues para ellos todo se le subió el 18.7%, porque el dólar se subió el 18.7%, se devaluó el 18.7%. Entonces, cuando vienen a comprar, es muy caro, y esto está golpeando seriamente el comercio en la ciudad de Cúcuta. Usted ve en esta temporada, que es mediado de octubre, ya organizando lo que es noviembre y diciembre, los almacenes solos, el comercio solo, muy poquita afluencia de gente, y esto es algo parecido a un terremoto, a una catástrofe. Hoy el pueblo cucuteño está necesitando un oxígeno, una ayuda, y eso precisamente es a lo que le estamos apuntando. Mire, en el 2015, en una emergencia económica como esta, se expidió el decreto 1818 de septiembre del 2015, que llegó de septiembre a 31 de diciembre, fueron 3 meses y medio.
16: Está claro exactamente esa radiografía por el cierre de establecimientos que reporta Fenalco. El descenso de los visitantes venezolanos también es muy notorio. En cifras exactamente, ¿cuántas personas han perdido su trabajo en esta crisis? Y más allá, ¿cuántos establecimientos no pueden seguir abiertos porque no hay compradores?
15: Bueno, la cifra exacta de personas que hayan perdido el trabajo a este momento no la tengo, pero sí le puedo decir que los empresarios están tratando de sostener hasta donde más puedan, ya que viene la temporada, que esperan que llegue una temporada, tratando de aguantar con sus propios bolsillos. Sí, me he encontrado con varias personas que dicen, no, a este tiro, sí, a este ritmo nos va a tocar cerrar. En enero, esperemos a ver qué podemos hacer en diciembre, y en enero ya a mí me toca cerrar, Jorge. Yo no doy con tan poquitas ventas para lo que me cuesta a mí la nómina. Claro. Entonces, Esmeralda, el dato exacto no se lo tengo, pero sí le puedo contar lo que está pasando en este momento y la realidad que vive el comercio en la ciudad de Cúcuta.
10: Claro, y el comercio es la principal fuente de empleo, por lo menos de las principales de allí, de la capital del norte de Santander. Pero, alcalde, usted había pedido al gobierno nacional que lo exonere del IVA en lo que queda de este año. Esa no es una decisión, entiendo, fácil de tomar, eso no se puede hacer mediante un decreto, pero tal vez lo que sí se puede hacer mientras tanto es buscar otras soluciones. ¿Qué está haciendo, por ejemplo, desde la alcaldía para acompañar a ese comerciante que está preocupado y pensando en cerrar su negocio?
15: Bueno, pues en el primer punto creo que sí es un poco complejo el tema de la exoneración del IVA a 31 de diciembre, pero es voluntad política. Si lo analizamos bien, es el 19% del IVA reemplazaría el 18.7% de la devaluación de la moneda y nos daría una gran oportunidad al comercio cucuteño. Es algo que no debemos descartar y que debemos insistir. Y yo sé que el gobierno nacional lo puede hacer de la mano con el Congreso de la República ante esta emergencia que estamos viviendo los cucuteños. Y segundo, pues nosotros hemos sacado una serie de incentivos tributarios nuevos, por ejemplo, a nuevos proyectos que generen formación catastral en la ciudad de Cúcuta de 3.000 metros cuadrados a 5.000 metros cuadrados en adelante, se les va a hacer la exención del 60% del impuesto predial por 5 años, y a los que hagan más de 5.000 metros cuadrados se les va a hacer una exención del 100% del impuesto predial durante los próximos 10 años, lo mismo para las viviendas DIS y VIP. Nosotros también estamos trabajando incentivos, beneficios en el ICA a las personas que puedan aumentar el número de empleos, por ejemplo, que hagan más de 11 empleos o más de 10 empleos, el 50% durante 5 vigencias del impuesto del ICA, o si colocan entre 5 y 8 nuevos empleados, el 44% por 3 vigencias. Hemos sacado una serie de incentivos tributarios.
10: Pero alcalde, es que no me queda claro, perdón, interrumpo, pero lo que necesitan es compradores, porque si alguien abre un nuevo negocio y genera empleo, pero si no hay quien compre, ¿cómo llamar también a esa visita?
15: Claro, pero hay industria que puede venir a la ciudad de Cúcuta que no necesariamente es comercio. Por eso estamos tratando de promocionar que Cúcuta es una ciudad desde donde se puede desarrollar el plan Marshall para la reconstrucción de Venezuela, y que acá pueden venir empresas e industrias que van a tener beneficios tributarios hasta por 10 años. Y en cuanto al comercio, no, lo que necesitamos es clientes, y la forma de tener clientes es con buenos precios, y los buenos precios pues serían una de las soluciones más importantes, es el tema del IVA.
16: Alcalde, precisamente uno de los mayores movimientos económicos gira en esta ciudad en torno a la frontera. Los empresarios del vecino país están pidiendo que esta frontera permanezca abierta 24 horas. ¿Qué hace falta para esa dinámica y para ese oxígeno en estos momentos en que la economía no está atravesando por una buena situación? ¿Y qué garantía darle a esos empresarios venezolanos frente a esos beneficios que usted menciona?
15: Nosotros tenemos una situación parecida en toda la ciudad región, que es Cúcuta, Patios, Villa del Rosario, San Antonio, San Cristóbal. La voluntad de trabajar permanentemente por mantener abierta la frontera y la voluntad de dinamizar la economía está por parte y parte. Hoy creo yo que necesitamos es una mirada por parte del gobierno nacional para colocarle cuidado a este detalle de la reactivación de económica en el comercio, porque la voluntad y la necesidad está latente.
10: Alcalde, seguramente a esta hora muchos comerciantes lo están escuchando. ¿Qué les dice? También, ¿qué incentivos hay para ellos quizás, o esa voz de respaldo? Porque esta es una época muy, muy importante para su economía. Ya nos está respirando Navidad.
15: No, estamos trabajando permanentemente en buscar salidas, en buscar medidas. Yo voy a viajar a la ciudad de Bogotá mañana a tener 2 reuniones en cuanto a este tema del IVA. Necesitamos tenerle ese alivio a los comerciantes en la ciudad de Cúcuta, porque realmente es lo único que suple la devaluación del dólar, el 19%. del IVA nos suple el 18.7% de la devaluación del dólar. El resto, pues son medidas que promocionales, pero si el precio sigue siendo caro, no va a haber cómo.
10: Pues, alcalde Jorge Acevedo, lo consultaremos mañana para que nos cuente entonces cómo le fue en esa reunión, que ojalá sea un encuentro de muy buenas noticias para todos los comerciantes allí en la capital del norte de Santander. Que tenga buen día.
15: Vamos a pujar para que eso se dé. Muchas gracias, Daniela.
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2: Cristian, antes de la solución, noticia a esta hora.
3: Cristian. Sí, Julio, había entendido Cristian, perdonadme. La Junta Electoral Central de España ha abierto un expediente al presidente de gobierno, Pedro Sánchez, por hacer campaña en la Moncloa luego de anunciar el adelanto electoral de las elecciones. Esto luego de que el Partido Popular introdujera una denuncia por considerar que esta rueda de prensa era un mitin político y se ha determinado que sí, que se ha violado la ley orgánica de electoral de nuestro país. Se prevé una sanción de entre 300 y 3.000 euros, Julio.
2: Cristel, muchas gracias. Marcela, en @caracolradio en X, dos comentarios.
4: Sí, señor, dos comentarios sobre nuestro tema del día. Uno, el que escribe Orlando Laico 01. La violencia inicia desde donde los honorables parlamentarios se rasgan las vestiduras, independientemente de la orilla en la que estén. Con esos gritos y esas ofensas solo buscan movernos la emoción para que domine a la razón. Y el otro comentario es el que escribe Franklin Serrano. Dice, viniendo del primo de Escobar, deja dudas acerca de lo que el copista entiende por ideología. No obstante, las bombas que puso el primo eran por deporte.
2: Permítame ir con un oyente a esta hora sobre el tema de los magnicidios en nuestro país y esta pelea política violenta que vive Colombia hace 200 años. Eliezer, buenos días.
5: Buenos días, Julio.
2: Su opinión.
5: Hombre, pues me parece muy bien que alguien se haya tomado la molestia de recopilar todos esos episodios oscuros de nuestro país y ojalá y se incluya todo absolutamente y no deje nada por fuera, independientemente de quién venga y para quién vaya. Y por otro lado, Julio, necesito pues encarecidamente una solución de W.
2: No me cuelgue que estamos en soluciones W. Hay otro oyente a esta hora. César, su opinión.
6: Muy buenos días, Julio, desde Cúcuta. La opinión es si José Obdulio Gaviria saca los antecedentes o la parte histórica de él cuando participó en el EPL, que también creo que fue desmovilizado o participó en los procesos de paz del EPL. Muchas gracias.
2: Muchas gracias. Me llega una noticia. Daniela, usted ubica al actor Germán Quintero.
7: ¿Germán Quintero? No por el nombre, pero ya le miro.
2: Usted es muy joven. Marcela, usted también es muy joven. ¿Ubica a Germán Quintero?
4: Sí, claro, por la serie de Escobar, de creo que el papel que interpretaba es el de...
8: El patrón del mal.
4: El de don Guillermo Cano.
7: Sí, señora. Sí, ya lo recordé, tiene razón, Marcela.
4: Sí, claro, es un actor muy conocido.
7: Es un ícono. Ya le doy la cara.
8: También es una pasión de Gavilanes. Era el abuelo.
4: No.
7: El
4: abuelo era Jorge Cao.
7: Era Jorge Cao, era otro.
8: Sí.
7: Sí, ah, bueno. Señor. Ya hay muchas novelas, no son los suyos.
2: Bueno, pues me informan que falleció.
4: Ay, no puede ser.
2: Sí. ¿Cuántos años tendría Germán
4: Quintero?
2: Aquí veo,
4: Quintero? 72 años tenía. 72.
2: Joven.
4: 10 de agosto del 54.
2: Joven. Germán Quintero, Juan Diego tiene razón, Pasión de Gavilanes 2.
8: Ah, sí ve.
4: Ah, pero en la 2.
8: No,
4: sí
8: es ve, que pero es que usted no la ve.
4: Pero nada. Que la vi, qué pena.
7: No. Marcela y yo nos quedamos en la primera parte.
4: Sí.
7: No, pero muy lamentable la noticia.
2: Escobar, el cartel de los sapos. ¿Qué papel haría en el cartel de los sapos? Esa sí me la he repetido tres veces.
4: Vamos a buscar cuál era su personaje ahí. Pero muy triste en todo caso.
8: Tremendo.
4: Un actor sí. muy reconocido en nuestro país.
2: Bueno, vamos a averiguar un poco más de Germán Quintero, porque realmente un hombre joven.
4: Dice en el cartel de los sapos el general Javier Ibarra, era su personaje, Julio.
8: Claro. ¡Ay, claro!
2: Ese era en la vida real Danilo González.
8: Exacto.
4: ¿Será? Sí, porque sí, acá sí. Me parece que Rosso José Serrano, pero no sé.
2: Ah, bueno, no, perdón. No. Bueno, pero a ver, Marcela, sí, se trata de no corchar. O sea, de todo es acreditar a la mesa de trabajo al tiempo. Pero... O sea, uno por uno. O sea, ahí pegaditos.
4: Es para no confundir a la audiencia, hay que ir precisando, pero ¿por qué se toman todo personal?
2: Sí. Sí, no, no es personal, pero...
4: Bueno, perdona, la próxima le escribo.
2: No, no, no, sino como que deje pasar una noticia y después...
4: Es que se nos olvida, Julio, y la gente queda de pronto confundida.
2: Con un bache. Ahora, el margen de error sí es complicado, porque no es lo mismo Rosso José Serrano que el coronel Danilo González, ¿no?
4: Por eso mismo.
2: Sí, sí, el uno es el mejor policía del mundo y el otro puede ser el peor policía del mundo.
4: Bueno, pero,
2: exactamente.
4: Pero bueno, igual son cosas que aparecen en... Aquí en internet, ¿no?
7: Pero sí, si es muy larga la lista de participación de producciones del señor Guillermo. La verdad, pues no solamente era actor, también era director, participó en cine, en novelas que vienen desde hace muchos años, y entre ellas reconocidas, Sueños y Espejos, Cara o Sello, Mesa para Tres, Montecristo, El Cartel de los Sapos, Doña Bella.
2: No, todo.
7: La
2: todo.
7: Participación en cine también es larga. Nadie sabe para quién trabaja, sí. Gente de bien, la milagrosa.
2: Y ya que nos estamos corrigiendo, el... Señor Guillermo, más conocido como Germán.
7: Germán Quintero, sí señor, sí. Corrijo.
9: Yo me abstuve de hacerlo.
7: Como que se pega.
9: Yo me
7: abstuve. No, Germán Quintero,
2: claro,
7: excusas
2: sí.
7: Con todo respeto.
4: Pues yo mano también guardé silencio mano. Porque si decía algo me regañaba.
2: Mano lava mano.
4: Se pegó. Ya yo no conmigo.
2: No le pregunté a Laura Rosso porque Laura Rosso, pues imagínese.
9: No
2: eso sí es hablarle.
4: No alcanzó ni a Pasión de Gavilanes y eso ya es mucho decir.
10: No, sí alcancé a la una. No estuve en la secuela como Juan Diego, no soy tan fan, pero
2: sí, Pasión de Gavilanes a usted le tocó siete, Pasión siete.
10: No. O
2: sea, ya Charik León ya hace el papel de la mamá de Charik León.
10: No, sí, la uno sí. O sea, poquito, pero tenía como tres, pero
4: los Reyes, ¿cómo uno se va a acordar de eso?
10: Sí.
2: Laura, por favor, una solución W.
10: Sí, señor, pues le cuento que para nuestra solución W de hoy nos acompaña desde Pereira Mariana Giraldo. Ella es la mamá de Isaac, un niño de ya casi 2 añitos que ha pasado por una situación de salud muy compleja. Mariana, buenos días, bienvenida a los micrófonos de 6AMW y cuéntenos, por favor, cuál es la necesidad que tienen en este momento.
11: Buenos días. Yo tengo un bebé de 2 añitos, va a cumplir 2 añitos, tiene 1 año y 11 meses y tiene una cardiopatía de corazón hipoplásico izquierdo. Ya le han hecho 2 cirugías en Cali, Valle de Lili, y está requiriendo la tercera cirugía. Resulta que tenemos la EPS Hazme Salud y la EPS no nos da una solución para las autorizaciones de la cirugía del niño. Requiere una cirugía y un cateterismo, pero en el momento no tenemos ni la autorización ni nada para que nos remitan a Valle de Lili.
10: Sí, pues Mariana, le quiero contar varias cosas. La primera es que hicimos pues la debida investigación con Valle de Lili y nos dicen que Hazme Salud en este momento no tiene convenio, pero pues es un día de buenas noticias, Mariana, para usted, para Isaac y para su familia, porque su historia también la conoció todo el equipo de la Fundación Cardio Infantil y por eso está con nosotros en línea el doctor Juan Gabriel Sendales, él es director ejecutivo. Doctor Sendales, buenos días, gracias por acompañarnos, por su disposición y contémosle por favor a Mariana y a Isaac de este apoyo que les vamos a brindar desde ahí.
12: Hola, muy buenos días. Mariana, quería darle esta noticia y es que vamos a aceptar a Isaac a través de nuestro programa Regale una Vida para niños con cardiopatías congénitas. Vamos a recibir a Isaac en Bogotá y vamos a poner a disposición todo nuestro equipo de cardiología, de hemodinamia, de cirugía, para poder hacer el cateterismo y, si las condiciones lo permiten, hacer la cirugía que tiene pendiente. Y esto pues lo asumimos todos nosotros por el bienestar y la fortaleza de Isaac.
11: Ay, muchísimas gracias.
10: Bueno, Mariana, pues felicidades a usted, a Isaac. Yo estaba investigando, doctor Sendales, y una cirugía como la que necesita Isaac puede estar entre 20 y 70 millones de pesos. Ustedes, a través de la fundación, hacen estas y muchas más cirugías, ¿verdad?
12: Sí, es nuestra misión institucional. Nosotros cuidamos el corazón de niños con colombianos con temas cardiovasculares congénitos y a través de todos los benefactores que tenemos y algunos excedentes que quedan, pues lo invertimos en estos niños porque es nuestra misión institucional. Nosotros operamos alrededor de 250 niños al año a través de este programa.
4: Qué belleza.
10: Bueno, doctor, pues muchas gracias a usted, a todo su equipo por hacer posible esta solución W. Conoceremos entonces a Isaac aquí en Bogotá y esperemos que su cirugía salga espectacular.
12: Muchas gracias a ustedes y estamos disponibles para lo que necesiten.
11: Muchísimas gracias.
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2: Escuchan Ronda País en 6AM de Caracol. Nos vamos con algunos titulares importantes. Comenzamos con la CREC en Cartagena, Erics.
24: Ronda País, claro, Julio. En Cartagena, la directora ejecutiva de la CREC, Adriana Jiménez, aseguró que 8 de cada 10 usuarios en Colombia ahorraron energía en el último mes. De acuerdo con la funcionaria, la polémica resolución 101-120 del 2026 con vigencia hasta el 1 de septiembre que implementa un programa temporal de ahorro energético y contempla sanciones por altos consumos ya empieza a entregar sus primeros resultados. En el caso del Caribe colombiano, dijo la comisionada que la empresa Aire también reportó menores consumos, mientras que Afinia, que atiende 4 departamentos, Bolívar, Córdoba, y parte del Magdalena, aún no entrega la información. En contraste, el dato se conoce días después de que empezaran a llegar los recibos con las multas aplicadas en esta zona del país.
2: Seguimos con Ronda País. Hay preocupación por la tasa de natalidad en Boyacá. ¿Por qué, Narda?
25: Ronda País, claro, desde Tunja a Julio. Una alerta encendió el director de investigaciones de la Escuela Superior de Administración Pública en Boyacá, el profesor Jacinto Pineda, quien reveló que de acuerdo con las estadísticas del DANI y las proyecciones de población para este año, hay en Colombia, escuche esto, 22 municipios con menos de 2.000 habitantes. De esos, 13 están en Boyacá. El municipio con menor población en Colombia es Sativa Sur, donde solo viven 1.015 personas. La Victoria tiene 1.164 habitantes y Busbansá 1.342. Alertó que además de la reducción de la población, hay municipios como Guayatá, donde el 37,4% de sus habitantes es mayor de 60 años.
2: Seguimos con Ronda País. Nos vamos ahora para Santa Marta. ¿Cuál es la situación, Giselle, del Parque Tayrona?
0: Julio Ronda País Claro, pues piden revisar el cierre temporal de este Parque Nacional Natural Tayrona, previsto para el 19 de octubre al 2 de noviembre, esto ante las afectaciones económicas que enfrenta el destino por los recientes problemas de orden público y las bajas en la ocupación hotelera durante la semana del receso. También están pidiendo claridad sobre los recursos recaudados por el parque y se reclama una mayor inversión en vías, limpiezas de playas e infraestructura para las poblaciones vecinas. Esta solicitud busca evitar nuevas pérdidas económicas y garantizar que parte de los ingresos del turismo beneficie directamente al territorio.
2: Vamos a Manizales, Ronda País. Cristian, el futuro de Aerocafé.
1: Julio Ronda País Claro, el gobierno nacional anunció compromisos para impulsar el proyecto de Aerocafé, garantizar la continuidad de Autopistas del Café hasta septiembre de 2027 y gestionar recursos para obras viales en Caldas. La ministra de Transporte, Elsa Noguera, informó que la próxima semana se escogerá al gerente del patrimonio autónomo de Aerocafé y se buscará la financiación para construir la terminal de pasajeros. Además, se evaluarán alternativas para mejorar la conectividad de Manizales con Pacífico 3, ejecutar obras de placas huella y atender los puntos críticos de infraestructura afectados por el terremoto en el departamento.
2: Y nos vamos al Bajo Sinú. El futuro del puente La Doctrina. Claudia en Montería.
3: Julio Ronda País Claro, porque ante un inminente riesgo de colapso, el alcalde de Lorica, Córdoba, Carlos Mansur, solicitó al Instituto Nacional de Vías Invías intervenir en el menor tiempo posible el puente La Doctrina, que conecta a esta zona con San Bernardo del Viento y Moñitos. El puente en la actualidad presenta grave deterioro tras el desprendimiento de varias placas y aún así es transitado incluso por vehículos de carga pesada. Tras lo expuesto, el mandatario municipal insistió en especial atención para proteger la vida, dinamizar la movilidad y fortalecer el comercio.
2: Ronda País en Sincelejo. Bueno, ya hay reina para el próximo 20 de enero. Saben que el 20 de enero es el día de Sucre, de Sincelejo. Pero Félix, cuénteme de la situación en San Marcos.
5: En San Marcos, Julio, pues una obra destinada a proteger de inundaciones a más de 200.000 personas. Hoy es un problema de salud pública. Es un muro de 2.5 kilómetros a orilla de la Ciénaga entre el antiguo mercado y el barrio San José. Está paralizado por el fondo de adaptación. La comunidad denuncia el dique inconcluso, acumula aguas estancadas, basuras y malos olores. Y sobre la reina del 20 de enero, Julio, se trata de Catalina Vergara Mogollón, una cincelejana de 25 años, odontóloga y especialista en gerencia médica.
2: Bien, doctora. Bien por Sincelejo, una profesional, la reina. Nos vamos inmediatamente para Medellín, Juan Carlos.
6: Julio Ronda País Claro, para contarles de alias Doble Cero, señalado como cabecilla del Clan del Golfo y presunto partícipe en el secuestro de 8 personas en Anorí, en el nordeste del departamento de Antioquia, que fue capturado en una operación conjunta del ejército y la policía en el corregimiento El Pato, zona rural de Zaragoza. La acción fue ejecutada por tropas del batallón de selva número 57, general Julio Guillermo Jaramillo Berrío, de la 11ª Brigada del ejército.
2: Aparece un libro de Planeta, hoy que estamos hablando de Planeta, muy interesante. Un canto al amor en la tercera edad. Se llama Lo Inesperado, de Pedro Simón. Lo Inesperado. Lizardo, en Neiva, Ronda País.
8: Ronda País, claro, en menos de un mes, 3 vehículos han sido incinerados en el departamento del Huila, al parecer por disidencias que operan en esta región del país. ¿El motivo? El no pago de extorsiones de estas empresas transportadoras a estos grupos al margen de la ley.
2: Julio Montiel está en Ibagué.
26: Julio, acaba de quedar en libertad de Carlos Mauricio Molina. Él era la segunda persona que había sido capturada en medio de los desmanes que se presentaron ayer al término de la protesta de la oposición al gobierno del presidente Abelardo de la Estrella. Más temprano también las autoridades habían revelado que habían dejado en libertad a Paula Andrea Tafur, la estudiante de comunicaciones de la Universidad del Tolima. Con esto, de los 4 capturados, 2 ya han quedado en libertad.
2: Nos vamos para Pasto, Claudia, ¿por qué?
27: Julio, porque en la zona de frontera 3 ciudadanos extranjeros fueron expulsados tras un operativo de control adelantado en la ciudad de Ipiales, conjuntamente con la Secretaría de Gobierno y Migración Colombia. Estas personas registraban antecedentes relacionados con secuestro, homicidio, hurto y porte ilegal de armas. Se ha dicho en esta zona que los operativos van a continuar para prevenir hechos delictivos y proteger la seguridad de las familias que viven en el cordón fronterizo con Ecuador.
2: Y cierro Ronda País en Bucaramanga porque hay un anuncio muy importante directamente del Carnegie Hall de Nueva York al Teatro Santander de Bucaramanga el próximo 23 de octubre. Una velada al canto lírico. Ya hay boletas disponibles en la taquilla del teatro. Se trata de la gala de Ana Ruge. Recomendamos y apoyamos al Teatro Santander en Bucaramanga. Y hay otra noticia que tiene que ver con las fintech. Muy importante. Estamos hablando de una información que es muy útil para las finanzas modernas. Se llama ARC. Antes se llamaba Dollar App, o sea, una aplicación. Ahora se llama ARQ, ARC. Es una plataforma de finanzas internacionales para latinoamericanos conectados en el mundo. Viajeros, freelancers, profesionales y quienes quieran ahorrar en dólares digitales. Opera en Colombia, México, Argentina y Brasil. Son más de 2 millones de usuarios en América Latina. Mueven más de 10 mil millones de dólares. Son 70 millones que se han podido fondear desde marzo de este año con fondos líderes de tecnología. El Founders Fund, Sequoia y CASEC. Así que damos la bienvenida a Colombia a esta aplicación ARC, ARQ. Vamos es a explicarla con
4: Julio.
2: Ya, pero usted viene de Dollar App.
4: Sí, yo vengo de Dollar App, hice la transición a ARC y es, yo creo, pues hay plataformas, hay múltiples, pero es una excelente para ahorrar en dólares y también para ahorrar en dólares, digo, como en los famosos modelos de cajitas de ahorros que tienen hoy en día muchos bancos. Ellos también ofrecen lo mismo, con un porcentaje que da en dólares un rendimiento mensual. Y tienen también una plataforma para invertir en acciones o en ETFs, que es facilísima de usar y también se puede hacer en la misma aplicación.
2: Pero mire, dan más que un banco en Estados Unidos.
4: Sí, claro.
2: 4.5 anual.
4: Claro, exactamente.
2: 4.5 anual a la vista, ¿no?
4: A la vista, sí. Es un ahorro a la vista. Es como un CDT a la vista. Usted mete una plata, tiene $1,000 que logró ahorrar después de un trabajo y los pone en esa cajita de ahorro y le dan ese rendimiento. Y si usted los necesita porque le surgió algún inconveniente, no sé, se dañó la secadora y hay que cambiarla, puede ir y sacarla y ahí le generó un rendimiento los días que la tuvo ahí. La verdad, la aplicación es muy buena, la seguridad es fabulosa y es muy fácil de usar. Y la página que usan para invertir también es buenísima.
2: Ah, y mire, hay otra cosa.
4: Señor.
2: ¿Tiene tarjeta de crédito? ¿Tiene
4: sí,
2: Mastercard?
4: Claro. Tiene Mastercard, claro. Y de hecho, cuando usted abre su cuenta en Dollar App, que ahora es ARC, a usted le entregan inmediatamente una tarjeta digital, débito inicialmente, que usted puede utilizar cuando viaja, de manera que hace los pagos con un dólar que es más favorable que el que usted compraría, por ejemplo, en una casa de cambios.
2: ¿Y usted para qué la usa en su día a día, Espinosa?
4: No, yo solo cuando logro, Julio, cuando en el mes las cosas, como dicen los futbolistas, se nos dieron, entonces yo meto compro unos dólares, generalmente compro dólares a través de la aplicación.
2: ¿Los y ahí compra mismo, ahí y los deja ahí?
4: Los dejo ahí. Y un porcentaje de lo que logro comprar lo pongo en lo que ellos llaman ahorrar. Y el otro porcentaje, siempre, todos los meses un poquito, compro acciones a través de la inversión. Para comprar acciones usted tiene que verificar su cuenta, verificar su domicilio, llenar un formulario que ellos le piden como de asuntos tributarios o de impuestos, verificar su identidad con la cédula y especificar usted dónde vive. Claro.
2: Necesito entrar a eso, pero no pude.
4: No, es buenísimo, buenísimo, es buenísimo.
2: Bueno, como puede escuchar Daniela, Marcela, Espinosa está popocho.
7: No. Eso estoy viendo, yo también necesito.
9: No, pero es muy bueno manejando sus finanzas personales. Él todo el tiempo me enseña y ese tema de la aplicación, él me ha hablado muchas veces
2: porque
9: de eso.
2: Porque Marcela es un tipo ordenado, sí, tiene organizada su vida.
9: Que tiene una familia y piensa mucho en el futuro, en los ahorros.
2: Y tiene un solo norte, no está disperso
9: está
2: por ahí.
9: Está enfocado, que cuando usted está enfocado llega
10: a Juan Diego.
4: Mi norte se
9: yo
4: llama.
9: Yo no lo estoy mirando, yo ni siquiera estoy mirando a Juan Diego porque...
2: ARQ.
4: Mi

0: algo.
1: No, no, no.
0: Tranquilo.
2: Está reflexionando, no, pero lo dejó pensando. No. Muy bien, Espinosa. No, sí. Con el ejemplo se
3: enseña
2: más.
3: Podemos decirle a Espinosa que nos enseñe. Bueno,
4: Juan Diego, vamos.
3: Yo soy nueva, entonces.
2: No, con el, no, con el ejemplo, Espinosa enseña más.
0: Hagamos un curso, Daniela, usted con Espinosa y
3: por
0: yo.
3: Por favor.
0: Porque yo no he podido y suena muy atractivo. Pero es que el problema, Juan Diego, es que usted le llegan unas cuentas a la Mastercard de unas fundaciones e inversiones frugal, no sé qué. Pues ahí se complica.
1: Por eso necesito dólares.
0: Exacto, usted no deja, no puede dejar rastro.
2: Perdón.
0: Deja demasiado rastro, no, necesita efectivo,
2: o sea,
0: marmaja.
2: Todo lo usa en un sentido en el que no le conviene, Juan Diego. Tienes que, recuerda el nombre, Cristina. Cristina, Ana María. Ana,
4: sí,
2: María.
4: Eso.
2: Ana María.
4: Juan Diego, cambia, sí, cambia.
1: No, me va a tocar, no.
0: Tú puedes, voy a rezar el rosario.
2: A juiciarse, le tocó, sí, ya.
0: No, el Ángelus, el domingo el Ángelus, sí, con, exacto, el Papa enfermito.
1: Exacto, sí, sí.
0: 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Aquí ya me están pidiendo el nombre de la aplicación. ARQ. App,
4: correcto.
0: Store. O sea, eso es una aplicación que se baja del almacén de Apple.
4: Claro, usted, si usted tiene Apple, la baja por el App Store, o si tiene Android, lo baja en, creo que se llama Google Store, yo no tengo Apple, pero bueno, en la tienda que sea de Android, la descarga, hace la verificación de la cuenta y ahí mismo puede empezar a comprar dólares o comprar euros también. Usted puede comprar en distintas monedas.
2: De a poquito,
4: monedas.
2: Lo importante es empezar.
4: Y de a poquito, sí, es un ahorrito, no,
0: es que
4: no
0: primer
4: va,
0: problema,
4: no,
0: porque yo ponía... Consejo. Yo ponía ARC y no me salía nada. ARC.com, no.
2: No, pero además también le sale, si busca Dollar App, si busca como Dollar App, también le aparece la primera opción.
4: Le sigue apareciendo. Sí. Sí, correcto.
2: Le asocia.
0: Pero eso va a migrar, ¿no?
2: Sí.
4: Sí, ya migró. Ya migró.
2: Cuando usted busca Dollar App, le aparece ARQ.
0: Bueno, pues, Marce, a comprar dolarcitos.
2: Yo ya estoy en eso porque a mí Espinosa me ha enseñado, yo sigo los buenos consejos de Espinosa.
4: No, perdón. ARC es la sexta en la tienda Apple, en finanzas, no, en toda la región.
0: Acaba de subir al número 5 después de esta sección.
4: Es correcto.
0: Número 5, acaba de subir al número 5.
2: Y que
0: cinco,
2: después de toda la publicidad que hizo Espinosa, que le regalen unos ahí.
0: No, es que ellos no regalan dos.
4: Uy, sería
2: pero regalan unos puntos, alguna cosa.
0: Ahora, ¿no? Una pregunta que hace un oyente en piel de Juan Diego. Como Juan Diego le gusta el efectivo, sí, ¿él le puede comprar a usted los dólares que usted compre en ARC y no haya huella?
2: No, trazabilidad.
4: Sí, no, eso me parece que no. Me parece no, que no. Y por ejemplo, como para evitar problemas con los amigos de la DIAN, que siempre están muy atentos,
2: que están escuchando,
4: cuando le toque el momento de, claro, cuando le toque el momento de declarar renta, es bueno pedir el certificado tributario que entrega ARC, que yo lo saqué, para mostrar que uno tiene unos pocos pesos ahí también. Pues
2: están,
4: como por ese caso.
2: Están transparentes.
0: Hay
2: en
0: que
2: todo,
0: hacer un curso, Daniela, usted, Espinosa y yo. Y Juan Diego es un curso aparte con Espinosa, no, y con un funcionario de la DIAN para que,
1: sí,
0: no haya problema.
1: Sí, me va a caer la DIAN.
0: Sí, exacto.
3: Y estoy buscando la aplicación. Luego pido la clase con Espinosa.
0: ARC. Bueno, pues muchas gracias, Espinosa, por siempre llevarnos por el sendero correcto, por
4: el camino del bien,
0: por la legalidad. Y sobre todo por el ahorro en dólares al 4.5% anual, que es una maravilla. En dólares es un gran ahorro. Hacemos una pausa y regresamos aquí a Caracol porque hay más noticias cada instante.
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4: Grace Noticia a esta hora 10:48.
5: Julio, hay noticia que nos llega desde Arabia Saudita, que está acusando a Irán de estar detrás de la reciente intensificación del conflicto entre los hutíes de Yemen y las tropas gubernamentales. Hoy se registraron al menos 4 muertos en ataque de hutíes contra el Palacio Presidencial de Yemen, entre esos dos escoltas del primer ministro del gobierno internacionalmente reconocido del Yemen. El viceministro de la diplomacia saudí aseguró que Teherán continúa armando, entrenando y apoyando a los hutíes, violando las resoluciones del Consejo de Seguridad de la ONU, y Arabia aplazó la segunda cumbre de la Unión Europea que estaba prevista para el 24 de octubre en Riad debido a estos enfrentamientos.
4: El corazón de Lucas Murillo se volvió el corazón de Colombia. Este niño nos conmovió a todos. Intervino hasta el presidente de la República. Nos atiende su madre, Andrea García. Doña Andrea, buenos días.
6: Muy buenos días, gracias por esta invitación que nos hacen.
4: ¿Está Lucas?
6: Lucas está muy bien, está contento. Hoy bajó del hotel un ratico por ahí a buscar para cortarse el cabello. Ya estaba muy mechocito, pero está muy contento.
4: ¿Y se peluqueó mucho o qué?
6: No, creo que todavía está por allá en la peluquería, quitando unos pelitos.
4: Vale. Doña Andrea, qué felicidad. ¿Qué han dicho los médicos?
6: No, los médicos están sorprendidos de ver pues ese milagro, porque el niño ha respondido muy bien a esa evolución. Hemos visto cómo el niño ya ha podido salir sin oxígeno de día, de noche, pues sí, todavía... Pues no tanto porque se desature, sino como para darle tratamiento, para ayudarle a que su pulmón se expanda un poco más. Entonces le han enviado el oxígeno. Pero pues estamos muy contentos de ver toda la evolución que el niño ha tenido. Y pues estamos esperando también que la otra semana le hagan exámenes para la anticoagulación.
7: De hecho, el parte médico a la salida, al hecho de que pues Luca fue dado de alta, era que había habido una evolución favorable luego de la cirugía de Fontan, esta cardíaco fenestrado realizada para tratar su cardiopatía congénita. Nosotros habíamos hablado justo horas después de que se efectuara la cirugía de Fontan, que nos explicaba aquí una médica de allí, del Instituto Cardiovascular del Hospital Internacional de Colombia, la posibilidad de que sea sometido a un trasplante de corazón, doña Andrea.
6: Pues gracias a Dios se pudo hacer ese Fontan. Y eso permite que el niño tenga unos años más bien, más de buena calidad de vida, mientras pues ahí sí se pueda pensar en hacerle el trasplante corazón. Es una probabilidad que sí le corresponda hacerlo, porque la mayoría de los niños, pues el Fontan siempre ya en su etapa de adultos, pues ya tiende a no responder. Pero pues mientras tanto ya le da como más tiempo al niño, porque pensar en un trasplante de corazón para la edad de él es más complicado, es más difícil conseguir un corazón así de ese tamaño que se necesita. Entonces para nosotros fue de esperanza saber que le hacían le podían hacer esta cirugía, porque pues entre otras cosas era lo que se necesitaba, era como el tercer estadio que el niño necesitaba, pero pues en vista de que por la hipertensión pulmonar que le estaba manejando, no se podía manejar, no se le podía hacer. Por eso era que el médico ya había pensado en la opción del trasplante. Pero pues una vez le hacen acá le hacen un cateterismo cardíaco en la Fundación Cardiovascular y le cierran unas colaterales, y eso le ayuda o le permite a que las cuentas que ellos estaban haciendo les den, ¿sí? O sea, muy altas, sí, o sea, las presiones altas, y eso es lo que hacía riesgoso hacerle la cirugía del Fontan. Pero sin embargo, pues confiando en Dios, pues pudimos hacerlo. Bendito Dios.
8: Claro, entendemos, doña Andrea. Y después de esta buena noticia, después de este procedimiento que recibió el pequeño Lucas, ¿qué viene para él en su día a día para desarrollar su infancia? ¿Hay algunos cambios especiales que tenga que hacer ahora en su cotidianidad?
6: Pues sí, señora. En este tiempo, pues pensamos más o menos en unos 6 meses, es probable que le toque pues tener cuidado con su alimentación, porque pues maneja un medicamento que se llama warfarina. Y también cuidados en su manera de caminar, de interactuar. O sea, tiene que hacer tener cuidado de no ir a andar bicicleta, de no tener fuegos bruscos, porque eso le puede ocasionar hemorragia aquí. Y entonces hay que controlarle siempre esa partecita. Pero pues a nosotros nos explican los médicos que no es que va a ser toda la vida así, sino que pues mientras un tiempito, mientras que el cuerpo se estabiliza.
9: Claro, pero mire, una de las preocupaciones más grandes es justamente la atención que tiene que recibir permanentemente, y fue a partir de un video que conocimos y que hizo pública su historia, cómo se logró que Lucas recibiera esa atención que necesitaba y que ustedes llevaban mucho tiempo pidiendo. ¿Cómo está hoy la situación de Lucas frente a su EPS, a la atención que está recibiendo y a todo lo que va a seguir requiriendo para su recuperación?
6: Pues por el momento, luego de que el presidente diera la orden, a nosotros la nueva EPS nos ha cobijado nuevamente, nos ha entregado los servicios que veníamos recibiendo, lo que el niño ha necesitado. La doctora nos explicaba que ellos han hecho todo lo que necesitaban y nunca la EPS les puso problema allí. A nosotros nos están autorizando los medicamentos, porque luego, una vez ya ha salido de hospitalización, pues el niño necesita seguir consumiendo cierta cantidad de medicamentos y también necesita pues el oxígeno de noche. Entonces todo eso nos lo ha cubierto la nueva EPS, también nos está cubriendo el hospedaje y todo el tema de viáticos. Entonces ellos han vuelto a restablecer la prestación del servicio que venían con el niño.
4: Doña Andrea, enhorabuena. Un saludo a Lucas y ojalá que siga mejorando. Ha sido usted muy amable. Ya regresamos en Caracol.
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9: Once de la mañana en punto, aquí están las noticias. Volodymyr Zelensky anunció que Ucrania reanudará sus ataques contra refinerías rusas en un desafío a la tregua energética anunciada por el presidente Donald Trump e instó a Estados Unidos a no ponerse del lado del agresor en su guerra contra Moscú. Las cámaras de seguridad y el sistema de reconocimiento de placas de Medellín permitieron activar un plan candado para interceptar a dos fleteros que fueron capturados, les incautaron un arma de fuego y recuperaron los elementos robados. Piden a la CREC reconsiderar las sanciones al sector industrial y comercial en Cartagena por los altos consumos de energía. La solicitud fue realizada desde el Comité de Empresas Comercializadoras. Un juez ordenó el reintegro de la ex agente interventora del Hospital Rosario Pumarejo de Valledupar, Lina de Armas, como medida cautelar por su estado de embarazo. La decisión dejó sin efecto la resolución de la Supersalud que ordenaba el cambio de funcionario. Algunas zonas del sur de Inglaterra pasaron una situación de sequía severa tras un periodo de abril a septiembre considerado el más árido en más de un siglo, como consecuencia de los niveles de agua de embalses muy bajos, indicó el Ministerio de Medio Ambiente. Y más de 160 niños de Santa Marta fueron beneficiados con una estrategia educativa de seguridad y de bienestar social. La estrategia es liderada por FENOCO y busca que los niños puedan convertirse en líderes de la convivencia segura alrededor del corredor ferroviario.
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10: Bueno, Espinosa, tareas pendientes. ¿Qué pasó con el regreso de las APP?
11: Sí, Julio, estuve preguntando por el tema. Lo que me explican es lo siguiente, Julio. Efectivamente, durante los años del gobierno Petro, se detuvieron muchas APPs, pero sobre todo no se hicieron nuevas alianzas público-privadas. Eso, pues, tuvo unas consecuencias que el gobierno actual está evaluando. Yo dividiría la pregunta que usted me hizo como en tres. Lo primero es en carreteras. Se van a hacer unas adiciones que suman algo así como 30 billones de pesos con los límites legales actuales, que es 50% para los contratos de las vías 3G, que todavía están vivos, y 20% para los contratos de 4G y 5G. Esos son carreteras de cuarta y quinta generación, y eso pues depende del tamaño de la vía. La ministra está buscando un 20%, que no sea solo un 20%, sino que pueda ser hasta un 50% adicional. Eso permitiría mover 42 billones de pesos adicionales a los 30 que mencioné al principio para invertir en carreteras. Por el lado de los puertos, van a renovar en este gobierno las concesiones portuarias que se van a vencer en los siguientes años, cosa que durante el gobierno del presidente Petro no estaba tan claro. Eso se aplica para toda una serie de concesiones, por ejemplo, las de Barranquilla, las de Santa Marta y las de Cartagena, porque las concesiones se adjudicaron en los 90 por 20 años con prórrogas de 20 años adicionales, es decir, están cerca de terminar. Lo que no tengo respuesta todavía, porque creo que el gobierno no lo sabe, es qué van a hacer con los aeropuertos. Creo que ahí hay una gran duda sobre cuál es el modelo, si es una APP o cuál, para los aeropuertos. De manera, Julio, que en efecto el gobierno está pensando en hacer una cantidad de cambios de los últimos 4 años, y me parece que la respuesta corta es ya empezaron esos cambios.
10: ¿Alguna embajadita, embajada de la hora, que llama Félix? La hora de la embajada.
11: Sí, tenemos embajador, Julio, ahora que oí que Grace estaba contando noticias de esa parte del mundo, el embajador ante el Reino de Emiratos Árabes Unidos. Es un empresario barranquillero que se llama Jaime Alberto Ochoa Muñoz. El señor Jaime Alberto Ochoa Muñoz es o era, no sé si todavía, el dueño de unas empresas dedicadas al suministro de combustibles, CI International Fuels y CEI Internacional de Transportes. No encuentro que tuviera experiencia diplomática en la hoja de vida que han subido aspirantes presidencia. Dice exactamente eso, que es el presidente de CI International Fuels y que fue el presidente ejecutivo de otra empresa que se llama National Alliance y Logística SAS. Y es barranquillero. Hasta ahí es donde sé. Estoy tratando de preguntar por Barranquilla. No sé si Martín de pronto le suena el nombre del señor Jaime Alberto Ochoa Muñoz, próximo embajador, por lo menos ya publicada su hoja de vida en aspirantes presidencia ante el gobierno de Emiratos Árabes Unidos.
10: Pero tiene la combinación básica. Barranquilla y combustibles.
11: Sí,
10: ¿qué
11: sí.
10: más quiere usted? Barranquilla y combustibles. Martín, en Barranquilla le suena el señor Ochoa.
5: Pues vamos a investigar los detalles de este personaje porque no tenemos en este momento mucha información, Julio, pero enseguida lo averiguamos y ampliamos un poco la información.
10: ¿Pero dónde lo cogí? ¿Está en un bingo, en un bazar?
5: Julio, estamos en Caribe Biz Forum. Más de 5.000 empresarios, personas de universidades están aquí reunidos y Caracol Radio presente. Por supuesto, estuvo el vicepresidente de la República y hoy se está hablando de competitividad, de innovación, de inteligencia artificial. El ambiente que hay en Barranquilla, Julio, con esta cantidad de eventos permanentes, muestra que la ciudad está en otro tono y en otra dinámica. Más gente hoy aquí que en la marcha, por ejemplo.
10: Vale. Martín, muchas gracias. Eso fue con vainazo y todo. Aquí hay más gente que en la marcha. Bueno, 5.000 empresarios. Félix, tengo una curiosidad. Usted que maneja el mundo de Donald Trump. Bueno, que trata de entenderlo. Sí. Resulta que hay un muchacho que se llama William Chapman, un jovencito.
12: Sí.
10: Lo mata un tigre.
12: Lo mata un tigre.
10: Una cosa y hay videos de la muerte del tigre. Sí, y la familia ha dicho que por favor no divulguen esos momentos que son muy duros para la familia. Correcto. Lo que hay de video del tigre. Yo no lo he visto, pero debe ser dramático, ¿no?
12: Es sí, que es dramático.
10: La muerte de tigre es demorada, porque es, imagínese.
12: Sí, es amordísimo.
10: Y simultáneamente estoy viendo un video del presidente Trump jugando con un tigre. ¿Eso qué es?
12: Que es sacado de la misma imagen, de ese incidente en Reino Unido, donde este joven murió en las garras y los dientes del tigre. Pues Donald Trump primero subió un video que era de ataques de animales salvajes a personas. Primero subió ese video, que era ataques de animales salvajes a personas. Y entonces tenía una frase que es que no te atrevas con los animales salvajes o algo así, una cosa por el estilo. y después subió uno de inteligencia artificial con la misma imagen del tigre que mata a este joven, el mismo lugar, se reemplaza el joven por él y él jugando con el tigre, y entonces se revuelca y lo coge y están jugando con el tigre. Y lo subió a sus redes sociales. Es las cosas que sube permanentemente Donald Trump, que muchas veces no tienen mucha explicación posible.
10: Qué necesidad, ¿no? Imagínese, no, sí, para esa familia, sobre todo con los millones de televidentes, de seguidores que tienen los videos de Donald Trump, para esa familia, qué necesidad hay de recordarles el tigre que mató a su hijo.
12: Además, porque primero sube una foto, que es cuando el muchacho este, que parece que sí, estaba con, que tenía problemas, le dice al tigre como que no le haga nada, está tirado en el piso y lo señala como con el dedo, tratando de regañarlo, tratando de alejarlo, hasta que finalmente lo mata. Sube esa foto, después sube una serie de videos de animales salvajes matando o agrediendo a personas, y después sube el de él jugando con ese tigre, con obviamente inteligencia artificial.
10: Félix, ahora hablemos de el parque. El parque es el que llama al número de emergencia, y emergencias dice que el señor Chapman estaba confirmadamente muerto.
12: Sí.
10: ¿Es un parque donde uno puede interactuar con los tigres?
12: No, claro que no. Tiene unas barreras. Lo que pasa es que el joven llegó desde temprano. El relato que se ha hecho hasta el momento es que el joven llega temprano al lugar. Y creo que tiene 20 y algo de años. Entiendo que tenía alguna experiencia como actor. Había participado en algunos programas de como actor y todo lo demás. Estaba con audífonos, lo veían como solo. Él se arrima a esa reja donde está en un espacio abierto, pero las personas están protegidas y no se y empieza a subirse a la reja, y que varias personas lo tratan de bajar. Se oye la voz de una señora que le dijo, no, bájese, bájese, desesperada. Él entra a ese espacio abierto, porque no es una jaula tradicional, sino un espacio más abierto. Alcanza a subir un video en redes sociales donde se oye su respiración acercándose al tigre, que está como en una plataforma donde está el tigre descansando. De ahí el relato del zoológico es que ellos tratan de disuadir, haciendo tiros de fogueo, a lo lejos la gente grita, se oyen los gritos, la desesperación de la gente, pero finalmente lo comienza a atacar. Él trata, como le digo, de interactuar con el tigre, pues el tigre es un animal salvaje, no entiende lo que está pasando, y lo ataca hasta que lo mata. Y el joven lamentablemente muere ahí. El padre salió a hablar de la condición de su hijo, dice que tenía unas medicaciones que se estaba tomando y todo lo demás, pero todo lo que ocurrió es realmente dramático. El tigre no fue sacrificado, es lo que se ha señalado, no fue sacrificado. Muchos se preguntan si la primera reacción, ¿por qué no? Fue más efectiva por parte del zoológico o del parque, pero pensando, sí, es que todo salió muy rápido.
10: Estoy pensando en nuestra serie de televisión, Félix. Era el doctor Daktari, ¿se acuerda?
12: Daktari, claro.
10: Bueno, Daktari tenía un rifle con unas balas que eran anestésicos.
12: Sí, pero es que eso se demora. Cuando lo impacta, eso se demora. No es que le da y pum, se cae inmediatamente, no. Y esto fue muy rápido. Cuando ya se reacciona, que pues obviamente hay críticas y preocupaciones por la vigilancia y porque la reja se pudiera sobrepasar simplemente subiéndose a ella y pasar por encima y entrar al lugar de los animales salvajes. Pero se demora. Ellos dicen que hicieron disparos de fogueo, que buscaron la forma de distraer al tigre, pero no, porque el joven estaba ahí junto a él y el tigre seguía reaccionando hasta que lo toma y le da unos mordiscos por la espalda y lo acaba matando. ¿Sí?
10: Las imágenes son terribles. Las del presidente pues jugando con el tigre, en suplantando la imagen de él. La prensa británica, Emiliana, titula con una palabra que me gustaría que usted diera la traducción exacta. Dice, totally tasteless Trump. Tasteless.
12: De mal gusto, totalmente de mal gusto, podría decir uno.
10: Sí.
12: De mal gusto.
10: Tasteless, sin gusto. Emiliana, muchas gracias por el apoyo. Félix, lo necesitaba. Bueno, nos vamos entonces con Marcela, que tiene un comentario. Yo tengo un oyente.
13: Sí, señor, un comentario que llega a X, donde, recuerden, somos @caracolradio sobre nuestro tema del día, los magnicidios. Escribe Alejandro Doncel: son tesis válidas. La violencia en Colombia ha estado estrechamente ligada a la lucha por el poder político.
10: Carlos, noticia a esta hora.
14: Sí, Julio, Nicolás Maduro y Cilia Flores se declaran no culpable ante estos nuevos cargos por liderar una campaña de tortura patrocinada por el Estado. No extraña esta declaración de Nicolás Maduro y Cilia Flores, que ya en este momento continúa en audiencia y que se han declarado no culpables. Recordemos que el exdictador venezolano Nicolás Maduro y su esposa se están presentando ante el juez federal Elvin Hellerstedt en Nueva York para la lectura formal de los cargos actualizados presentados la semana pasada por la Fiscalía estadounidense, como adelantábamos, Julio. Y hoy, Julio, está cumpliendo años, 70 años, para ser específico, Cilia Flores, y lo está haciendo y lo está celebrando en el tribunal.
10: Bueno, celebrando es un decir, ¿no? Imagínese lo que le espera a esa señora. Muchas gracias, Carlos, en directo desde Washington, y felicitaciones a la ex primera dama de Venezuela. Juan Carlos, ¿cuál es su opinión sobre la historia trágica de magnicidios en Colombia?
15: Don Julio, muy buenos días. Don Julio, dos cositas. Don Julio, quise hacerlo público, darle muchísimas gracias. Yo soy el escogito aquí de Piedecuesta. Gracias por el paseo que la FM gestionó para mí y mis hijos. Quise mandarle un videito dándole las gracias colgado desde un teleférico, pero no ha sido posible hacérselo llegar. Y para el tema de hoy, don Julio, una preguntita, el asesinato de Jaime Garzón entra como un magnicidio. Gracias.
10: Bueno, muchas gracias. Un saludo a nuestro oyente Escobita. El teléfono es numeral 529. Numeral 529. Hay otra llamada a esta hora para opinar del tema del día. Pero antes, Daniela, le tengo una pregunta.
13: Señor.
10: ¿Qué sabe usted del juicio de la gente con la vacuna para evitar el cáncer del el temido VPH, el papiloma humano?
13: El virus del papiloma humano, sí señor. La verdad, los porcentajes no son nada alentadores, Julio. El reciente reporte de las autoridades de salud indica que en Bogotá la cobertura de vacunación contra este virus apenas llega al 38,2% en niñas y al 32,3% en niños de 9 años. Por eso, a esta hora, saludo al doctor Carlos Castro, él es el director científico de la Liga Colombiana contra el Cáncer. Doctor Castro, buenos días.
16: Muy buenos días a todos ustedes en la mesa y a los que nos escuchan.
13: Doctor, en la práctica, ¿qué significan esos porcentajes? ¿Qué nos están diciendo? ¿Es alto el riesgo de desarrollar algún tipo de cáncer en esta población?
16: Sí, yo creo que ese es un tema, y les agradezco que nos colaboren no solamente al Gobierno Nacional, sino a la Liga Colombiana contra el Cáncer, que está comprometida en esta campaña de incrementar la vacunación contra el virus de papiloma humano, porque dicho sea de paso, la gran mayoría de los cánceres y todas las personas que nos oyen, estoy seguro, han tenido alguna persona de la familia o ser conocido que haya tenido cáncer. Pero la gran mayoría de los cánceres no sabemos por qué ocurre, excepto estos que están ocasionados por el virus del papiloma y el virus de la hepatitis B y la hepatitis C, para lo cual ya hay una vacuna. Así que de los pocos cánceres que podemos prevenir, efectivamente, son los cánceres asociados al virus del papiloma humano, donde hay vacuna que es segura y es gratuita para niñas y niños de 9 a 17 años. Y sin embargo, como los datos que usted acaba de mencionar, estamos por debajo del 50% en Bogotá, por debajo del 40%. Cuando Colombia, en el año 2012, que inició el programa, llegamos a vacunar el 95% de las adolescentes. Hoy estamos como un país africano, por Dios. Eso da mucha tristeza, uno se desconsuela, porque es la única manera de salvar vidas. Pero estamos mal y la pregunta es ¿por qué?
13: Claro, doctor, es muy grave esa comparación que usted nos acaba de hacer y yo me quiero detener también en ese por qué. ¿Cuáles son las causas principales para que la vacunación no esté despegando al ritmo que se requiere? ¿Dónde está fallando? ¿O qué responsabilidad tiene aquí el sistema de salud para que cerremos estas brechas?
16: Bueno, precisamente en la mañana hoy estuvimos reunidos con el secretario de Salud, Gerson Bermont, y el subsecretario de Educación. Yo creo que ahí hay un compromiso de la Secretaría de Salud y la Secretaría de Educación, porque la mejor estrategia es ir a los colegios donde están las adolescentes ahí, y los en una mañana podemos vacunar 100 personas en el colegio. En cambio, si nos toca ir casa por casa, pues vamos a gastar un mes para vacunar 100 niñas. Entonces, hay que volver a los colegios, pero en eso necesitamos que tanto el Ministerio de Educación como el Ministerio de Salud se pongan de acuerdo, lancen una proclama, por decir de alguna manera, de decir, se ordena que todos los colegios abran las puertas para los equipos de vacunación. La vacuna está disponible, es gratuita, es segura, es una sola dosis, niñas y niños. O sea, tenemos un programa espectacular y sin embargo, pues es falta de educación, falta de conocimiento, todavía muchos mitos y desinformación al respecto. Estamos trabajando en eso, educar, educar, no solamente a los niños, sino a los papás, que a veces los papás son los que más ponen pereza y no los dejan vacunar.
17: Justamente, doctor, si hablamos ya desde un panorama de las autoridades, ¿qué acciones concretas deberían adoptar las autoridades de salud para identificar a los menores pendientes? Y además, si estamos ante una falta de información para poder acceder a estas vacunaciones.
16: Sí, yo creo que eso se requiere de una articulación entre la información que tiene el Ministerio de Salud, que tiene el plan amplio, el PAI, el famoso plan amplio de inmunizaciones, que tienen todos, de quiénes han sido vacunados y quiénes no, y comenzar a hacer las actividades en los colegios. Repito, es la mejor estrategia para vacunar, porque ahí están los niños, e invitar al profesorado. Los profesores son líderes innatos en esas edades, y los muchachos y las muchachas de esos adolescentes les ponen mucha atención a los profesores, más que a los médicos. Sí. Entonces, queremos invitar a los profesores, a los rectores, que por favor nos ayuden, porque es por el bien de la siguiente generación de colombianos y colombianas, que no tengan el riesgo de desarrollar cánceres asociados a este virus que mata a mucha gente en todo el mundo.
13: Sí, pero además, digamos, de las autoridades también está la responsabilidad de los padres de familia, y usted lo mencionaba hace un instante, doctor. ¿Cuál es ese mito, esa creencia, tal vez para que los papás no estén llevando a sus hijos a que accedan a esta vacuna?
16: Yo creo que hay una gran desinformación, no solamente por parte de los padres y las madres, ¿no? Hay médicos que todavía dudan de las vacunas, y si no la atacan, tampoco la promueven. Y yo creo que es una obligación, vuelvo y repito, ética y moral de todos los médicos, de todo el personal de salud, que promocionemos la vacunación contra el virus del papiloma humano, porque es la única manera de salvar vidas en el futuro.
17: Doctor, justamente el VPH está asociado con varios tipos de cáncer. La vacunación justamente pues busca prevenir infecciones antes de que ocurra. En ese sentido, ¿qué riesgos implica dejar pasar la edad recomendada para vacunarse? ¿Y qué evidencia existe sobre la capacidad de esta vacuna para prevenir el cáncer y qué tan segura es?
16: Sí, lo primero es que la gente dice, ¿por qué están vacunando desde los 9 años? Porque la vacuna es mucho más efectiva si se aplica cuando la persona no ha sido expuesta al virus del papiloma. Entonces, por eso comenzamos a vacunar desde los 9 años. Y segundo, yo creo que hay mucha desinformación al respecto, y hay algunos padres que asocian la vacuna con que las niñas comiencen a tener sexualidad temprana, que no tiene nada que ver, pero pues hay gente que cree eso. Entonces, lo que tiene que decirle uno, mira, es que la vacuna se aplica a los y las adolescentes, y en la adolescencia, mi Dios en su infinita misericordia, claro, sabiduría, nos puso las hormonas, testosterona para los hombres, estrógenos para las mujeres, que hacen los cambios corporales normales, pero no es la vacuna, es la adolescencia. Entonces, hay que explicar que no, claro, es la vacuna la que comienza a hacer estos cambios.
12: Precisamente sobre eso, a nivel mundial, el movimiento antivacunas ha crecido mucho, lamentablemente. Cada vez está más extendido y cada vez las tasas de vacunación en todo el mundo disminuyen. ¿Eso está ocurriendo en Colombia?
16: Pues lamentablemente tengo que decirlo que sí. Aquí hemos visto este año creo hubo problemas con la vacuna de la fiebre amarilla. El VPH pues está de capa caída, y a pesar de los esfuerzos que hacen los gobiernos y la Liga y todas las entidades que estamos metidas en esto, hacemos un esfuerzo enorme y sin embargo no se comparecen las cifras. Entonces uno hace un esfuerzo y no se ve. Entonces eso nos frustra, pero no nos vamos a frustrar y por frustrarnos dejar de hacer las cosas. No, tenemos que aprender cómo hacer las cosas mejor, cómo implementamos esto, pero yo estoy convencido que lo vamos a sacar adelante y muy pronto vamos a poder eliminar los cánceres asociados al VPH en nuestro país.
13: Pues el doctor Carlos Castro, director científico de la Liga Colombiana contra el Cáncer, le agradecemos estos minutos y esta reflexión que nos deja también sobre el papel que tenemos a la hora de cuidar la salud desde los niños y evitar también que aumente la mortalidad por causa del cáncer.
16: A ustedes, muchas gracias.
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20: 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En Caracol Radio son las
21: 11 de la mañana, 23 minutos en Colombia, en la costa este de los Estados Unidos, 12:23. ¡Qué lindo jueves!
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10: Laura, ¿por qué tomó la decisión hoy de comprar la lotería?
31: Julio, ¿comprar la lotería?
10: Sí, hoy es un día muy especial. Entonces me dijo Marcela, Laura le pasó algo que marca para ella hoy un día muy especial. Sí, y por eso va a comprar la lotería.
31: Por supuesto, hoy es un día de suerte, Julio. Pero primero le cuento dos noticias. Mire, primero este fin de semana, el presidente Abelardo de las Playas va a realizar una declaración de soberanía en San Andrés, donde va a ratificar también que el gobierno de Colombia partió las relaciones completamente con el régimen de Nicaragua y lo hizo durante el primer día de esta administración, así como con Cuba e Irán. Por otro lado, mañana la Comisión Primera del Senado va a sesionar en el Golfo de Morrosquillo, en Coveñas, para pedirle al presidente respuestas sobre la prevención y atención del fenómeno en la costa Caribe. Y es un día de suerte, precisamente como usted lo dice, porque esta información no la entregó directamente el presidente Abelardo de la Estrella, quien hace pocos minutos llegó por primera vez a visitarnos aquí a todos los periodistas que cubrimos esta fuente en el Salón de la Diana Turbay de la Casa de Nariño, en medio de este recorrido que realizó desde muy temprano por los ministerios de Hacienda, Interior y Cultura en la mañana de este jueves.
10: Muchísimas gracias. ¿Cuánto tiempo estuvo el presidente con los periodistas en Casa de Nariño?
31: Como unos 15, 20 minutos, Julio. Llegó acá a saludarnos, a hablarnos un poco. Ya dijo que estaba preparándose pues estos dos meses de gobierno, como ya lo sabemos que lo cogió con todo un terremoto. Sin embargo, pues ya está entendiendo todo lo que tiene que ver con esta tarea con los medios de comunicación y por eso pasó a saludarnos acá a la Diana Turbay.
32: Bueno, lo sabía, Julio, yo sabía.
13: ¿Algo es algo?
10: Pues claro.
31: Así que es un día de suerte, Julio. Voy a comprar la lotería, sí, señor.
10: Bueno. Bueno, entonces apareció el presidente.
12: ¿Será que hay encuestas por ahí? Que
0: exacto, es que eso se sabía que es mi teoría del porque tiempo.
12: Que le den una mirada a las de Keiko en Perú, que ya va por debajo del 30 en un mes.
0: Denle tiempo y se va a acordar de los periodistas.
10: Pero Laura, ¿cómo funciona el vocero Miller Soto? ¿Él sale cuando hay noticia o tiene una hora exacta de un día exacto?
31: No sale cuando hay noticia, Julio. ¿Qué pasa? Es que él graba los videos, pero realmente la noticia está saliendo después de que el presidente o los correspondientes ministerios salen con esta noticia directa. Entonces la función de Miller es ya después como promover todas las noticias de presidencia. Sin embargo, hoy el presidente también nos dijo a nosotros que Miller podría ser la persona que puede responder también todo lo que puede pasar con el gobierno de Abelardo de la Espriella.
17: Pero ustedes perdón, Julio, no, es que quería preguntarle a Laura si ellos no le expresaron de pronto al presidente la necesidad de, más allá del vocero, de pronto alguna entrevista, alguna declaración de los ministros.
31: Sí, realmente el presidente también dijo eso, que él estaba probando realmente, como les digo, el tema del terremoto fue muy fuerte, llegar a una administración con un terremoto, pero ya está entendiendo un poco más de estos 2 meses de gobierno la importancia de los medios de comunicación. Entonces, pero tenemos una esperanza.
10: Claro, y usted tiene a Juan Diego al lado suyo. Mire, Laura, a Miller Soto cuando habla entonces no se le puede preguntar porque es una grabación.
31: Video, todavía no se ha dado la oportunidad de preguntarle a Miller Soto, sin embargo, esa posibilidad está sobre la mesa porque esa sería la tarea del vocero, para que todos los periodistas estemos ahí pendientes y que él nos pueda responder. Sin embargo, pues ellos están hasta ahora planeando todo lo que tiene que ver con los videos y en unos días esperemos de que esto ya se pueda hacer.
10: Nos vamos con nuestra sección financiera y ya regresamos aquí a Caracol.
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1: ¿Sabía que puede retirar dinero, pagar recibos o consultar el saldo de su cuenta sin ir a una oficina bancaria? 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
3: 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Hoy es jueves 15 de octubre del 2026, el pico y placas para taxis 9 y 0, vehículos particulares y motocicletas 7 y 8. 11 de la mañana, 30 minutos, a esta hora reportarles que el canal del clima dice que tenemos 30 grados centígrados, cielo despejado, posibilidad de lluvia 0, humedad del 79%, el IDEAN dice que tenemos a esta hora unos 31 grados centígrados, cielo parcialmente nublado. Pronóstico de cielos soleados hasta mediodía, ráfagas de viento hasta 13 kilómetros por hora. 11 de la mañana, 30 minutos. Vamos de inmediato con la información que tiene que ver con la movilidad. Antes que ir con la información del servicio de energía. A esta hora tenemos problemas con el tráfico vehicular la avenida El Lago tiene algunas complicaciones ingresando por la cuarta avenida del barrio Manga. También la avenida Pedro de Heredia a lo largo de su recorrido, principalmente en sentido norte-sur hasta la bomba Lamparo, tiene problemas en la movilidad. Sector de la Plazuela también tiene problemas hasta la Ye de Ternera. Hay algo de complicaciones en el ingreso a Mamonal, ahí frente a Contecar. 11 de la mañana, 31 minutos. Vamos de inmediato con todos los detalles de lo que ha sido hasta ahora este Congreso de Minería y sobre todo lo que se ha hablado en lo que tiene que ver con la CREC. Esto que se ha analizado las sanciones para los usuarios que superen el tope de lo consumido en promedio mensualmente. Por eso, en esta versión 31 del Congreso de Energía MEN, realizado en la ciudad de Cartagena, es el espacio más relevante de la industria eléctrica en Colombia y el principal punto de encuentro del sector. Desde ese espacio, Miguel Ángel Castellanos, presidente del Comité Asesor de Comercialización, hizo un llamado a la CREC para que flexibilice las sanciones al comercio y pequeños industriales contempladas en la polémica resolución 101-120 del 2026, con vigencia desde el 1 de septiembre del presente año.

0: La petición que hicimos el día de hoy a la CREC, al Gobierno Nacional, es que reconsideremos la penalización que es del 70% para los sectores industrial y comercial. Estos usuarios regulados que están reactivando la economía, que están impulsando el país, deben tener una reconsideración, y mi petición es que esa penalización sea del 30% tal como lo es en el sector residencial.
1: Por su parte, la directora ejecutiva de la CREC, Adriana Jiménez, aseguró que 8 de cada 10 usuarios en Colombia ahorraron energía en el último mes. De acuerdo con la funcionaria, la polémica resolución 101-120 del 2026, con vigencia hasta desde el 1 de septiembre, que implementa un programa temporal de ahorro energético y contempla sanciones por altos consumos, ya empieza a entregar sus primeros resultados.
2: No, entonces, buena noticia. El periodo pedagógico ha venido teniendo resultados para el sector eléctrico colombiano, que necesita dar mensajes de ahorro por parte de los usuarios colombianos. 8 de cada 10 usuarios ahorraron o mantuvieron el consumo. La invitación para todos los usuarios en Colombia es que sigamos manteniendo esta conducta de uso eficiente de la energía y, como lo mencionó la señora ministra, recursivos por naturaleza.
1: 11:34, Aire ha reportado los menores consumos, mientras que Afinia, todavía está en mora, no ha reportado qué ha pasado en Bolívar, Córdoba, Cesar y parte del Magdalena. 11:34. Y seguimos con servicios públicos. En agosto del 2027 estará listo la ampliación del acueducto, la planta de tratamiento del bosque de aguas de Cartagena. John Montoya Cañas, gerente de Aguas de Cartagena.
3: Me encuentro en la planta de tratamiento de agua potable El Bosque, una planta que produce el 90% del agua que se distribuye a la ciudad. Tiene una capacidad nominal de 270.000 metros cúbicos y la Junta Directiva recientemente aprobó hacer una inversión de cerca de 12.000 millones de pesos que nos permitirá aumentar la capacidad en 20.000 metros cúbicos, con lo que nos preparamos para tener una planta de tratamiento de agua potable más robusta, de tal forma que podamos asumir con mayor tranquilidad eventos como los que se presentaron este año de una proliferación de algas que provienen del sistema lagunar. De esa manera, cuando se generan mayores tiempos de lavado en las unidades de la planta, pues vamos a tener una mejor respuesta. Hoy ya ese nuevo módulo de tratamiento acá en la planta de tratamiento del bosque ya ha sido contratado y se está trabajando en los diseños. Esperamos el próximo mes que ya culminen los diseños y a iniciar el proceso de construcción que estará lista en el módulo de filtración en el primer trimestre y estará culminada pues en el segundo semestre. Entonces, contarles pues que vamos a tener una planta de tratamiento que va a tener una mejor respuesta para las necesidades de nuestra ciudad y poderles servir mejor. Muchísimas gracias a todos y seguimos informándoles para contarles pues todas estas inversiones que estamos haciendo en beneficio de nuestra ciudad.
1: 11:36.
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1: Y vamos a muy cerca de aquí del centro histórico. Desde ayer no ha llovido, pero de todos modos las inundaciones al lado del gimnasio Chico de Hierro se están dando y la comunidad está pidiendo mantenimiento de los canales cercanos para poder tener mejor evacuación de las aguas. ¿Qué dice la comunidad? ¿Qué dice la gente? Julian Puerta, adelante.
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6: Bueno, Caracol Radio sigue al tanto de lo que sucede en las comunidades, al pendiente de las situaciones no tan deseables o amenas. Hoy llegamos hasta la comunidad del Pie de la Popa para hablar un tema coyuntural y pues también es oportuno en estos tiempos de lluvia. Nos encontramos con Óscar Marulanda, él es el líder de Asopopa, quien nos habla puntualmente de los cuatro cruces bajando por el estadio de béisbol infantil, donde pues por motivo de las lluvias esto ha pasado de ser una vía a convertirse en una laguna.
7: Correcto, gracias por su atención, muy buenos días a todos. Pues bueno, este más que una denuncia es un llamado o una súplica al distrito, a las entidades que les corresponda esta actividad. Yo he estado al pendiente tanto el año pasado cuando se hizo la limpieza de los canales como este año que comenzó Canales 2026 a hacer limpieza de estos canales. Este consorcio comenzó a hacer la limpieza de los canales, pero no terminó. Estos contratos, como son un bolsillo, ellos arrancaron a hacer mantenimiento o limpieza en otros sitios y ya se acabó el dinero, es la información que tengo. Entonces, como ya se acabó, están esperando un adicional. Desafortunadamente, la limpieza de canales de este caño María Conqué no ha sido terminado como debe ser. Como pueden ver, hay una cantidad de tapas que se han levantado por efecto de la lluvia de los últimos días y el peligro latente es que las personas se caigan ahí. De hecho, el 8 de julio una persona se cayó, una señora con un niño, y fue auxiliada afortunadamente por la comunidad, pero se cayó en este punto. Porque esto lo hemos reportado en repetidas ocasiones a Secretaría de Infraestructura, a través de las aplicaciones, a través de X hemos hecho los reportes, pero lo más grave es el caño María Conqué. El caño María Conqué, que es el que está atrás, que es el que alimenta y por donde drena esta parte de aquí, a pesar de que fue limpiado por Canales 2026 este año a comienzos, el problema continúa porque esa es la causa raíz del problema. Ese caño María Conqué que viene desde Lo Amador, atraviesa y sale al lado de Antonio Espart, está destapado constantemente. Ahora pueden ver unos fotos o videos de esa parte. Pero ahí hay una cantidad de habitantes de calle, una docena de habitantes de calle en esa parte, que lo que tienen es muebles, cama, comedor, cocina, cuanta vaina, y todo lo que reciclan, llantas y chatarra y cuanta cosa. Entonces, cuando viene la lluvia, se arrastra todo eso y viene y tapa otra vez los canales que acaban de limpiar. O sea que la plata que se está invirtiendo en limpieza de los canales se está perdiendo. Nosotros, como Asopopa, hemos solicitado a Secretaría de Infraestructura y hemos pasado planos, presupuestos y un diseño para que este caño María Conqué sea cerrado, digamos, las placas, y se convierta en un sendero patronal, un sendero hermoso. Hemos pasado los diseños a Secretaría de Infraestructura. Ya hemos ido en dos ocasiones y estamos esperando que nos den una respuesta. Entonces, agradecemos al distrito y a quien corresponda la ayuda, porque esto se convierte en una laguna y un riesgo de seguridad para la gente.
6: En este sentido, también hablar de que es oportuno que en estos días que viene la temporada de lluvia poder hacer unos mantenimientos preventivos previos.
7: Correcto, importante esto que acabas de decir, porque yo acabo de llamar al consorcio que estaba haciendo el trabajo porque no lo terminaron. Nosotros fuimos nombrados como veedores, siendo líderes de la comunidad de este trabajo, y cuando hablamos con ellos al principio, cuando comenzaron la limpieza, nos indicaron que ya regresaban, que iban a limpiar a otro lado y que regresaban. Ahora que los llamo para que regresen, ya dicen, no hay dinero, ya la plata que teníamos ya se facturó y ya el contrato está cerrado, tocará esperar adicionales. Entonces, importante que haya, de alguna forma, se puedan intervenir y de nuevo estos trabajos. Pero muy importante que toda esta parte de aquí quede cerrada y segura. Eso lo he insistido de manera reiterativa porque los caminantes tienen que pasar por acá y hay riesgos grandes de accidentes.
6: ¿Cuál es ese proyecto que visionan muy parecido al hecho por la administración en el barrio San Fernando, que pues taparon un canal y hoy no solamente hace parte de un buen sistema de poder que el agua salga, sino como un corredor para los niños con juegos, con todas estas actividades? Cuéntenos, ¿ustedes cómo prevén la solución a esta zona?
7: Bueno, nosotros desde Asopopa

0: cuando hizo el trabajo en San Fernando, que era víctima de su propio éxito y de que todos los barrios le estaban pidiendo hacer lo mismo. Nosotros desde antes de eso, desde principio de año, pasamos a Secretaría de Infraestructura unos planos. Marco Antonio Luna, un joven, lideró este tema y nosotros lo acompañamos junto con Cecil Botero, también avaló el proyecto, lo revisó y le pareció muy conveniente de convertir estos caños en unos senderos peatonales bien bonitos, bien adornados para recuperar, el tránsito de la gente y que la gente salga a disfrutar de estos espacios.
1: Bueno, este es el llamado que se hace desde ASOPOPA, esta asociación de vecinos del pie de la popa, quienes miran con un poquito de alerta esta situación que pues ya ha ocasionado accidentes. E incluso en estas temporadas de lluvia, a pesar del fenómeno del Niño que pues pasa a nivel nacional, Cartagena pues ha sido visitado por las lluvias en los últimos días, no ha sido una situación menor. Por eso pues Erix, el trabajo o el llamado que hacen es a poner el ojo a esta situación que viene pues intranquilizando a la comunidad, y esperan una solución y una respuesta pronta por parte de los entes al cargo, como son la Secretaría de Infraestructura y demás autoridades. Siga usted en estudio con más información.
2: Gracias, Julian, 1144.
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2: Bueno, 9 puntos, 3 partidos le restan a Real Cartagena, lo que para poder clasificar a los cuadrangulares. Saquemos cuentas. Al equipo cartagenero le quedan estos 3 partidos y 9 puntos en disputa, por lo que debe aprovechar el cierre del campeonato para asegurar su presencia entre los 8 mejores. Mejores es un decir. Con 16 puntos y ubicado en la 6ª posición de la tabla, el conjunto Riverde tiene posibilidad de conseguir su objetivo sin depender exclusivamente de otros resultados. Sin embargo, la cantidad de unidades que necesitará para avanzar dependerá de lo que hagan sus rivales directos en las últimas jornadas. La meta recomendada para Real Cartagena es alcanzar los 23 puntos, una cifra que le permitirá llegar al cierre del torneo con buenas posibilidades de meterse en los cuadrangulares. Para conseguirlas necesita sumar 7 de las 9 unidades que todavía están en juego, un rendimiento equivalente a 2 victorias y un empate. Llegar a los 24 o 25 puntos fortalecería todavía más sus opciones, aunque ninguna de estas cifras garantiza matemáticamente la clasificación sin conocer los resultados definitivos de los demás equipos y los criterios de desempate. Hoy el primer compromiso es ante el Deportes Quindío a las 8 de la noche en el estadio de Armenia. Posteriormente, el Real Cartagena recibe a Patriota. Pero vamos paso a paso, vamos a ver cómo nos va esta noche. 11:46.
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6: Acumulado a 15.200 millones de pesos, el baloto 0705-1906-4003, meta 3415, Valle 5091, Manizales 2024. 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
6: Bueno, como ya todos conocen, octubre es el mes rosa, tiene que ver mucho con el cáncer de mama, la prevención, el tratamiento también. Y Mutual Ser se ha puesto la camiseta con este tema para la prevención y el tratamiento del cáncer de mama. Por eso ya llevan un buen número de mamografías realizadas para prevenir el cáncer de mama en el Caribe colombiano. Precisamente para que nos hable de este tema se encuentra aquí en nuestra mesa de trabajo la doctora Maolis Grau Conejo, que es la gestora Mujer Sana de Mutual Ser. Bienvenida a la información de Caracol Radio. Y bueno, cuéntenos cómo va el tema de la prevención del cáncer de mama. ¿Qué se está haciendo desde Mutual Ser?
8: Buenos días a todos los oyentes de Caracol Radio. Es un placer estar acá brindándoles a todos la información o una información muy importante a propósito de este mes de octubre, el mes rosa, donde conmemoramos todo el tema del cáncer de mama, haciendo un homenaje a todas aquellas mujeres que fallecieron y a todas aquellas mujeres que hoy padecen la enfermedad. Desde Mutual Ser estamos muy comprometidos con la prevención o con la detección temprana del cáncer de mama. Tan comprometidos estamos que tenemos un programa bandera llamado Mujer Sana, trata de unos consultorios rosados que tenemos a nivel de todo el Caribe colombiano. Precisamente aquí en Cartagena tenemos dos IPS que nos prestan este servicio, que son la IPS Delta e IPS Caminos, donde todas las mujeres mayores de 40 años pueden acceder a la consulta con un médico experto, el cual les va a realizar el examen clínico de mama. Pues el objetivo de este examen es precisamente detectar cualquier anomalía a nivel de las mamas y aquellas mujeres que son mayores de 50 años y pueden acceder a la mamografía, pues, que se hace cada 2 años. Aparte de eso, tenemos unas unidades móviles que van de municipio en municipio realizando educación, concientización y mamografías y citologías ADN-BPH a todas aquellas mujeres que no pueden acceder a los servicios o que no pueden llegar a la cabecera municipal, pues nosotros llevábamos esa atención a esas zonas rurales de todo el Caribe colombiano. Eso es básicamente lo que consiste el programa. Y pues a propósito pues de todos los casos de que se han presentado en el 2016 a nivel de Bolívar, hemos tenido para Mutual 162 casos nuevos y a nivel de Cartagena 52 casos nuevos de cáncer, convirtiéndose así en una de las de los cánceres que más mata a nuestras mujeres en la actualidad.
6: Bueno, ¿cuál es el, digamos que el primer síntoma que debe tener una mujer en cuenta para decir posible cáncer, para actuar a tiempo? ¿Qué es lo que debe detectar lo primero?
8: Bueno, el principal síntoma y por lo que más consultan las mujeres es porque al tocarse sienten una masa o una bolita, como lo llamamos, y pues eso les llama la atención porque generalmente no tenemos ese tipo de anomalías nosotras las mujeres en los senos. Por eso es que más consultan nuestras mujeres, pero también hay otros síntomas que son de alerta y que pueden dar indicios a que allí se esté presentando algún tipo de anomalías, como lo son salida de líquido por el pezón, que los senos no sean simétricos, es decir, que tenga un seno más grande que el otro, que generalmente pues las mujeres cuando lactamos, pues obviamente los senos no son iguales, pero nosotros conocemos nuestro cuerpo y sabemos cuando hay un cambio. También la piel se torna como piel de naranja y el pezón muchas veces puede retraerse, es decir, puede parecer hundido. Ante cualquiera de estos síntomas, la mujer inmediatamente debe asistir a donde un profesional de la salud, que pues precisamente los tenemos nosotros en nuestros consultorios rosados, y pues son aquellos médicos expertos, y se llaman expertos porque precisamente están educados para este tipo de exámenes.
6: Bueno, le damos paso a John Cortés, que es jefe de comunicaciones, director de comunicaciones de Mutual Ser, porque mucha actividad tiene Mutual Ser durante este mes. Este fin de semana tiene varias actividades que tienen que ver con la prevención y del cáncer de mama. Cuéntanos un poco, John, bienvenido.
9: Así es, gracias Erix por el espacio y a los oyentes. Bueno, en efecto, Mutual Ser viene realizando, además de estas jornadas en las móviles, por supuesto con nuestros prestadores para todo el tema de prevención, dos actividades puntuales importantes este fin de semana. Una se va a llevar en el Centro Comercial Caribe Plaza. Vamos a tener allí un stand que se convierte en un consultorio rosa. Allí vamos a recibir a cualquier mujer de cualquier edad y no importa el tipo de afiliación, donde se le va a hacer un tema educativo y se le va a enseñar cómo hacerse el autoexamen justamente para prevención de cáncer de mama. Además tendremos por una de las salidas que da justo al pie de la popa o por el lado del pie de la popa va a estar nuestra móvil rosa. Allí vamos a llevar a las mujeres que apliquen en las edades y que por supuesto lo puedan hacer, para que se tomen en esta móvil rosa de las cuales está hablando nuestra compañera, la mamografía. Entonces, este evento se va a realizar Centro Comercial Caribe Plaza, el stand está en el segundo piso, viernes, mañana viernes, sábado y domingo, en todo el horario de atención que tiene el Centro Comercial, que es de 10 de la mañana a 8 y 9 de la noche, 9 de la noche el día viernes y sábado y 8 de la noche el día domingo.
6: ¿Para cuándo la marea rosa?
9: La marea rosa, bueno, la marea rosa es típica además de Mutual Ser, ya hace algunos años que no la organizábamos y vamos a tener en efecto una carrera que este año está puntualmente dirigida a las mujeres que ya superaron su etapa, que lograron salir de su etapa de cáncer, se recuperaron y las que están en tratamiento. Entonces es un evento, si bien es un evento cerrado, va a ser el día sábado 17 y allí vamos a estar con estas mujeres. Ellas van a correr 5 o caminar 5 o 7 kilómetros, correr o caminar. El evento es cerrado, como te digo, sin embargo puede ir cualquier persona porque es en el Parque Lineal de Crespo. Pueden ir a acompañarlas, pero ellas, digamos, son las protagonistas ese día. La idea es reconocerles justamente todo lo que han venido luchando contra el cáncer y, por supuesto, motivar al tema de la prevención.
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0: 12 en punto de la tarde.
1: Se abrirá con los primeros 624 mil millones de pesos. Se abre con eso. También había otra partida que ya se dispuso de ella, pero esa se utilizó para atender la emergencia. Que quedan a fiducia. Bueno, el fondo se abrirá con los primeros 624 mil millones de pesos. Eso,
0: ojo a esto que están escuchando, queridos oyentes de Caracol Radio. Acaba de hablar en el Congreso Jaime Andrés Uribe. Grábense ese nombre, grábense ese apellido. Jaime Andrés Uribe, gerente de la reconstrucción del terremoto del 10 de agosto. Dio explicaciones sobre la plata del Fondo Milagro, pero dejó muchísimas dudas y preguntas en el aire. Y por eso hoy el noticiero del mediodía lo queremos abrir formulándonos esa pregunta. ¿Dónde está la plata del terremoto? ¿En Pereira, en Cali, en el Eje Cafetero, Chocó, en Chocó? La gente se pregunta, Daniela, muchas cosas. Como por ejemplo, esto.
2: Nosotros nos hemos escrito en cuanto a plataforma nos da, que la alcaldía, que Cámara de Comercio, de la Gobernación.
3: No sabemos si verdaderamente se está colaborando con la alcaldía de aquí para resolver. Y esta es una parte, pues, más o menos que necesita mejorarse en estos momentos y ojalá que no pase mucho tiempo.
4: Tampoco nos ha llegado ninguna ayuda y Pereira es una de las más afectadas que tenemos ahorita. No tenemos hasta el momento ninguna ayuda.
0: Estamos con ellos, escuchándolos, en Pereira, en Armenia, en los municipios del Valle, en Chocó, porque la gente dice, ya está bueno.
5: Vea, Juan Diego, 2 meses y 5 días han transcurrido desde aquel terremoto doloroso para nuestro país. Y hoy, como usted lo decía, en esas regiones que acaba de mencionar, no hay respuestas materiales. ¿Qué va a pasar con ellos, con los que se quedaron sin techo? Vamos a empezar desde hoy justamente a hacerle más seguimiento todavía a cada una de esas bolsas, ¿no? Porque ese presupuesto está dividido en diferentes bolsas.
0: Exacto. Ya vamos a ir explicándolo y desmenuzándolo.
5: Claro, y también contarles e indagar sobre lo que está pasando en ciudades como Pereira, nos contaban más temprano, donde se está hablando de especulación de precios, donde hay quienes están aprovechando para comprar terrenos mucho más baratos. ¿Qué es lo que está pasando, Juan Diego?
0: Sí, los avivatos aparecieron. Ojo con eso, queridos policías, autoridades, la gente que los vigila, pilas con eso. No hay que dejar que engañen ni estafen a los damnificados. Ya tuvieron bastante dolor y sufrimiento con lo que han perdido con esa tragedia. Pero también tendremos mucha más información. Otra noticia, un hombre que ayudó, y esto es una exclusiva de Caracol Radio, un hombre que ayudó a encontrar los restos del Che Guevara y que también investigó casos que han marcado la historia de Colombia. Caracol Radio habla en exclusiva con él. Esto es solamente un abrebocas.
6: Luego que el cuerpo fue expuesto en la lavandería de Valle Grande, que es la foto famosa del Che en una bandeja y rodeado de militares, el cuerpo desaparece esa noche y nunca más se supo de ello.
5: Ya más adelante tendremos detalles de esa exclusiva aquí en el noticiero del mediodía, pero también tenemos que hablar de la otra noticia del momento en materia de orden público, Juan Diego. Hablamos de la vía Panamericana. 4 muertos, más de 50 heridos. Nuevamente, un ataque está dejando pues unas dolorosas cifras allí de pérdidas de vidas. Hoy hablamos de un bus intermunicipal que cubría la ruta La Guajira-Perú y que fue acorralado por delincuentes en el sur del Cauca. Pues el choque y posterior volcamiento tiene a esta hora la vía totalmente cerrada mientras la fuerza pública está buscando a los responsables. Vamos, por supuesto, a darles más detalles de esta noticia allí en la vía Panamericana.
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0: 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Caracol Radio en vivo en YouTube, para que siga segundo a segundo las noticias, las historias que hoy tenemos preparadas para ustedes. Pasa un terremoto, pasan meses y no llegan las ayudas. Y como si fuera poco, empiezan a aparecer los que abusan, los que aprovechan de la calamidad ajena. Sebastián Grajales se ha dado a la tarea de recorrer cuadra a cuadra, esquina a esquina, Pereira, Risaralda. Escuchen esto.
8: Juan Diego, Daniela, el inconformismo de la comunidad aquí en Pereira es evidente porque no hay presupuesto, no están llegando las ayudas del gobierno y aunque hubo un incremento, según un análisis de 100cuadras.com, en el canon del arrendamiento en casas, edificaciones que tienen que ser demolidas, pues también están siendo comercializadas a precios mínimos y esa situación está preocupando a los propietarios. Hablamos con algunos de ellos.
4: Tampoco nos ha llegado ninguna ayuda y Pereira es una de las más afectadas que tenemos ahorita.
9: Y Pereira está muy mal, tiene muchas necesidades. Pedimos al gobierno nacional, digamos, que se manifieste, digamos, con las ayudas.
8: Y ayer en medio de las marchas escucharon voces en donde la ciudadanía pide al gobierno nacional que lleguen los recursos que se ha prometido a través del Fondo Milagro y que no se pongan trabas. Lo que se necesita en Pereira es dinero. Y que se revise la condición de estructuras que hoy están siendo comercializadas y que no se estarían pagando al precio que debe ser.
5: Pues Sebastián, ese interrogante 12 del día 6 minutos nos lleva justamente a la gran pregunta, ¿dónde está la plata del Fondo Milagro? Después de 2 meses, les contábamos 2 meses y 5 días de este terremoto, los afectados siguen sin ver las ayudas. De hecho, en las últimas horas en el Congreso se desarrolló un debate de control político en medio de una fuerte controversia, hay que decirlo, ¿no, Laura Daniela? Usted tiene los detalles.
10: Así es, Daniela, pues mire, muy puntual llegó...
0: Yo no le conocía la cara al señor.
10: No, el doctor Jaime Uribe, mire, ya hace 55 días que lo designaron, él mismo lo reconoció allí en la Comisión Bicameral sobre la Atención del Terremoto, llegó muy puntual allá a la comisión, algo nervioso, hay que decirlo, el gerente del Fondo Milagro, Jaime Andrés Uribe, una intervención que fue corta, además se sostuvo también en la intervención de funcionarios de la Unidad Nacional para la Gestión del Riesgo, de la Dirección Nacional de Planeación, y explicó específicamente la ruta de esos recursos del Fondo Milagro que todavía no arranca y que pues se buscan para las zonas afectadas del terremoto del 10 de agosto, Risaralda, Caldas y Valle del Cauca. Muchos congresistas lo cuestionaron, uno de ellos fue el senador Kevin Gómez del Pacto Histórico y esto fue lo que le dijo en medio de esa intervención.
11: Y no hacen un solo anuncio real de lo que está pasando y yo pues eso creo que lo tenemos que rechazar porque el pueblo colombiano, nuestra gente está durmiendo a la intemperie, pasando trabajos. Está sufriendo frío, como dijo aquí el señor viceministro de Hacienda, pero es por culpa de este gobierno.
10: Y es que han pasado 66 días del sismo, él mismo lo reconoce, 55 días después de su designación como gerente del fondo. Todavía no hay decreto oficialmente que entonces lo posesione en ese cargo. Sin embargo, sí reconoció que apenas hoy va a sesionar por primera vez el Consejo Directivo, la Junta Directiva del Fondo Milagro, integrada por algunos empresarios, para que entonces pueda arrancar formalmente la reconstrucción y la ejecución de los dineros de ese fondo estos próximos días. Fue lo que aseguró. Y esto fue lo que dijo específicamente sobre los recursos Jaime Uribe en su intervención allí en el Congreso.
0: Juan Diego. Que van a oír, este que van a ver, puede verlo en YouTube. Su rostro de verdad tiene que quedar grabado en la cabeza de los colombianos porque él tiene sobre sus hombros nada menos que la responsabilidad de manejar la plata que ha venido de diferentes fuentes. Ya vamos a explicarlo para tratar de entender más eso. ¿Dónde está la plata del terremoto? Pero en YouTube, aquí está, conózcanlo. Este es el gerente de la reconstrucción del terremoto.
12: El fondo se abre con 624 mil más 360 mil millones que se le giraron a la unidad del riesgo. Ahí está el billón de pesos del cual el señor presidente y algunos de ustedes han hablado acá. Nosotros estábamos a la espera del PAE. Ese es nuestro, digamos, nuestra hoja de ruta. Nosotros no podíamos actuar por fuera del PAE. Recuerden que el Fondo Milagro es creado para la reconstrucción. Se estaba atendiendo la tragedia. Eso es.
10: Pero Juan Diego, ha sorprendido mucho a los congresistas justamente que haya pasado tanto tiempo, además desde la firma del operador.
0: ¿O lo noté asustado,
10: algo nervioso? Se tenía que basar también en una presentación que estaba preparada. Y además enfrentarse a un montón de congresistas que lo cuestionaron, congresistas de Risaralda, de Caldas, que pues por supuesto decían, estas las personas están durmiendo en carpas, no tienen. Y hasta ahora, dice el gerente del Fondo Milagro, va a empezar la reconstrucción. Habla además de la demolición, que va a ser el primer paso entonces de la ejecución de sus recursos del Fondo Milagro. Le cuestionan, Juan Diego, lo hablábamos, que apenas hoy se vaya a reunir la junta directiva, y esto fue lo que dijo Katy Jubinado, quien lo cuestionó, que a tantos días de que se haya hecho ese contrato, hasta ahora se vayan a reunir.
13: Cuando venga básicamente a confesarnos que ustedes apenas van a empezar a sesionar hoy y que no hay manual operativo, ni manual de contratación, ni absolutamente nada aprobado, después de 2 meses y 5 días, y teniendo presente que el contrato de fiducia se firmó el 5 de octubre, que ya va bastante tarde. Pero a hoy, el Fondo Milagro sigue siendo de papel.
0: Fondo Milagro de papel.
5: Decía Katy Buena que hoy se reúne esa junta directiva. Laura Daniela nos hacía énfasis también en esa reunión, esa gran expectativa, porque hay que recordar que también están ahí los 5 grandes empresarios que fueron elegidos como veedores, y que generó también gran expectativa por el respaldo que esto significa, que gente pues del sector privado también esté pendiente de la platica, qué va a pasar, para dónde se va.
0: Todos los ojos de los colombianos puestos en las bolsas que financian la reconstrucción. ¿Algo más?
10: No, pues Juan Diego, importante esos nombres. Liliana Restrepo, fundadora de Frisbee; César Caicedo, presidente de la compañía de Colombina; Arturo Calle, empresario por supuesto muy reconocido del sector de la confección; Germán Bamón, gerente de la Federación Nacional de Cafeteros; y Carlos Ríos, secretario general de la presidencia. Todos se reunirían, según dice el gerente del Fondo Milagro, hoy para definir entonces cómo van a distribuirse sus recursos.
0: En unos minuticos vamos a ir a Cali, en unos minuticos vamos a detallar las bolsas, ¿de dónde es que viene cada peso? ¿Dónde se supone que está? No hay certeza, es de cuánto es. Pero sí se sabe, por lo menos, quién está hoy al frente de su administración, y al mismo tiempo hay otros corresponsables que tienen que dar la cara, como ya se ha anunciado que lo harán algunos en las próximas horas. En unos minuticos vamos a detallar eso.
5: 12 del día, 12 minutos. Hablemos ahora de la vía Panamericana. Allí es grave la situación porque aumentó a 5 el número de víctimas mortales de un accidente de bus de 2 pisos en el sur de ese departamento. Pues la emergencia registrada entre Timbío y Rosas estaría relacionada con un posible intento de atraco, reitero, en la vía Panamericana, que es lo último con Juan Paulo Velasco, para que nos cuente también de lo que han dicho las autoridades.
14: Hola, ¿qué tal, compañeros? Así es, una posible tentativa de atraco habría desencadenado una tragedia vial en el sur del Cauca, luego de que un bus de 2 pisos cayera por un barranco en la vereda Las Cruces 2, entre los municipios de Timbío y Rosas, exactamente en el sector del río Las Piedras. El vehículo de la empresa ecuatoriana Panamericana transportaba más de 60 pasajeros y cubría la ruta entre Paraguachón en La Guajira y Tumbes, Perú. Según una versión preliminar entregada por el conductor a los rescatistas, hombres armados que se movilizaban en una camioneta habrían intentado asaltar el bus, y en medio de la situación el conductor habría realizado una maniobra evasiva en la cual perdió el control del vehículo. Pues las autoridades investigan esta hipótesis. Mientras tanto, la Secretaría de Salud Municipal entregó un reciente reporte.
15: Bueno, lamentablemente con el siniestro que se presenta en horas de la noche, tenemos un reporte entre personas atendidas en el sitio, entre las que ingresaron a los hospitales de la ciudad de Popayán, al hospital de Timbío, un registro de 64 personas atendidas. De estas 64 personas, lamentablemente tenemos 5 fallecidos, 2 que fallecieron en el lugar de los hechos y 3 que fallecieron al interior de los hospitales. De estos fallecidos, lamentablemente hay un menor de edad. Y también pues de estas atenciones ya se empezaron a dar egresos, por supuesto, de los hospitales, y estamos en un trabajo con Migración Colombia porque la mayoría de estas personas tienen una nacionalidad ecuatoriana.
14: Los organismos de socorro de Timbío y Popayán participaron en las labores de rescate mientras se activó la red hospitalaria para atender los lesionados en centros asistenciales de Rosas y Popayán. Las autoridades avanzan en las investigaciones para esclarecer las circunstancias de esta tragedia en las carreteras del sur del Cauca.
0: qué tragedia en esa carretera, 12:15 minutos de la tarde. Y de esa emergencia a otra polémica que ya parece de esas que no tienen de nunca acabar.
5: Como un sí.
0: Sí, sí, exacto.
5: Sí, ya perdí la cuenta de cuántas veces lo han intentado, pero nuevamente vuelve a ser noticia el intento ante el Congreso de regular las plataformas que prestan servicio de transporte. Pues ha sido noticia porque nuevamente se ha presentado ese proyecto de ley en el Congreso y le quiero hablar de esos cuatro puntos principales, tal vez los más llamativos que tiene esta intención que se presenta nuevamente en el Congreso. Escuche esto, Juan Diego. Primero es crear una nueva categoría legal. Se habla de una categoría de transporte intermediado por plataformas digitales para regular ese negocio actual de transporte. Además, va a permitir que los servicios particulares presten el servicio de transporte a través de aplicaciones, escuchen esto, sin cambiar sus placas, sin cambiar sus datos, sin convertirse necesariamente en un vehículo de servicio público. Plantea además lo que conocemos como los cupos de los taxis, que esta mañana Hugo Espina decía que no eran cupos, pero en realidad pues lo que todos conocemos, que además
0: sí,
5: del que valor
0: está ligado
5: que presta
0: es al tema de la chatarrización. Exacto. Que hay que sacar de circulación un carro viejo para que entre el taxi nuevo.
5: Bueno, pues esta nueva intención ante el Congreso plantea el desmonte gradual de ese sistema. Y por último, hay que señalar que esta iniciativa permitiría entonces los seguros obligatorios. Le va a exigir a quienes utilicen estas plataformas digitales de transporte la adquisición de pólizas de responsabilidad. Bueno, pues es un proyecto que ha generado bastante polémica de parte en parte. Por supuesto, los taxistas ya se pronunciaron. Escuchábamos más temprano a Hugo Espina, líder, uno de los líderes de este gremio. Vamos a ver cómo le va. Por ahora, la invitación está a que se debata ante el Congreso esos dos puntos de vista.
0: Claro. 12 del día, 16 minutos. Pues seguimos con mucha más información. Y otra que tiene que ver con un vendaval en Fusa. Sí. En Funza.
5: No, creo, 300 familias, escuchen eso, 300 familias sin techo. La preocupación también está en qué va a pasar en las próximas horas, esta noche, dónde van a dormir.
0: ¿Los ríos del agua en Soacha, en las calles?
5: No, me llamó la atención además ese señor, qué angustia, que por fortuna lo rescataron, ¿no?
0: Sí, bueno, ese cayó en el caño.
5: Ese es en el caño.
0: El caño aquí de Bogotá de la 30.
5: Ah, bueno, es que como fueron fuertes los
0: habitantes de calle que arrastró. Exacto. La corriente del agua.
5: Y mientras tanto en Soacha y en Funza seguía también la emergencia por cuenta del agua.
0: ¿Cómo están durmiendo? ¿Cómo pasaron la noche los damnificados por el vendaval en Funza? Marcela.
16: Pues yo los saludo desde el barrio Cerrenzuelita, en Fusa, Cundinamarca, en una de las cuadras más afectadas por el vendaval que se registró este miércoles. Varias viviendas quedaron sin techo y residentes que hoy también intentan recuperar sus casas. Y bueno, precisamente aquí encontramos tejas y una casa abierta. Vamos a entrar a ver qué nos dicen los residentes de esta casa. Muy buenas tardes, señora.
17: Buenas tardes, ¿cómo estás?
16: ¿Cómo es su nombre?
17: Maritza.
16: Bueno, señora Marixa, cuéntenos qué fue lo que pasó ayer, cómo quedó su casa.
17: Ayer en las horas de la tarde, pues, pasó un fuerte vendaval, no sé, un tornado, una cosa terrible. Y, pues, se llevó muchas tejas, pues, si quiere sigue, por favor. Y por acá se llevó todo el tejado que había en la parte de acá, se estalló, se rompieron las tejas. Pues, acá estamos sacando todos los escombros. Y pues allá en la parte de arriba, hacia las partes de allá se rompieron las tejas. No sé si quiera subir y mirar también cómo nos quedó.
16: Y nos subimos precisamente al tejado pues para saber cómo quedó esta vivienda. La cubierta resultó bastante afectada y ahora esta residente intenta retirar los restos y recuperar el espacio mientras sigue la preocupación por las lluvias y por las condiciones en las que quedó en la casa. Perfectamente podemos observar a nuestros seguidores de YouTube y pues a nuestros oyentes, les cuento, prácticamente se levantó dos partes de la casa. Cuéntenos usted cómo pasó la noche, se le metió el agua porque después de este vendaval pues empezó a llover.
17: Sí, empezó a llover, pues la verdad no he dormido nada pues porque los nervios y todo eso y pues ese techo ahí roto pues imposible dormir, de pronto los ladrones.
16: Juan Diego, y este panorama se repite en otros puntos de Funza. Estamos ahora en el barrio Saumé, donde también se evidencia a mis espaldas los daños que dejó el vendaval con viviendas afectadas en sus cubiertas. Según el balance preliminar de los organismos de emergencia, decenas de familias resultaron afectadas.
18: Se está haciendo en este momento la evaluación de daños, análisis de necesidades para poder establecer cuántas personas resultaron afectadas por este incidente.
10: Y mientras en Funza avanza el censo para establecer cuántas familias resultaron afectadas por el vendaval en Soacha, las lluvias dejaron un hombre muerto y dos personas heridas. En Bogotá, dos hombres fueron arrastrados por la corriente de un canal en la avenida NQS y tuvieron que ser rescatados. Un panorama que mantiene la atención sobre las consecuencias de las lluvias en la región.
0: La pregunta que uno se hace, Marcela, Daniela, bueno, y Alison, que ya está aquí en la cabina también del noticiero de Caracol Radio, es ¿qué está pasando con el clima? Sale uno por la mañana y hace frío, y en la tarde unos calores impresionantes o al revés, sí. Depende de la zona donde se esté ubicado.
5: Se encuentre. Y eso pasa en el resto del país, lo ha dicho el IDEAM, el fenómeno del Niño no necesariamente significa calor, sequía, también teníamos que ser preparados para inundaciones y precipitaciones.
0: Ya vamos a hablar de eso, Alison, pero antes, ¿recuerdan ustedes a Mr. Taxes?
5: Claro, inolvidable.
0: Exdirector de la DIAN y quien ha resultado pues también inmiscuido en unos escándalos por temas relacionados con la contratación en la DIAN, pues en la Fiscalía ha tenido que ir a rendir cuentas. Y nadie mejor a esta hora del mediodía para hablar de los temas judiciales que mi querida Jenny Angarita. Jenny, ¿qué pasó?
19: Juan Diego, pues mire, hace pocos minutos llegó al búnker de la Fiscalía a Luis Carlos Reyes, exdirector de la DIAN, quien viene a rendir una entrevista en medio de la denuncia que instauró hace algunos meses y que usted bien recuerda contra Adelina Cobo y Armando Benedetti por las presuntas presiones indebidas que habrían ejercido para que él, en la época en la que ocupaba la dirección de la DIAN, nombrara a sus recomendados en las aduanas de Barranquilla y de Cartagena. Pues bien, aseguró Juan Diego que va a prender el ventilador y que va a contarlo todo, además que va a entregar pruebas. Pero veamos qué fue lo que dijo hace tan solo unos instantes a su llegada al búnker de la Fiscalía.
20: De la investigación de Armando Benedetti.
21: Pero usted hizo referencia a presiones, ¿se va a mantener en esa circunstancia? ¿Existieron presiones?
20: Por supuesto.
19: ¿Qué tipo de presiones, doctor? ¿Nos podría recordar lo que usted vivió en esa época?
20: Básicamente, pues esto es una serie de investigaciones sobre el presunto tráfico de influencias para colocar fichas del contrabando en la DIAN.
21: Y en ese caso, mencionando a quién usted, en ese episodio.
20: Bueno, a Armando Benedetti, a su suegra Adelina Cobo, que buscaban el poner a directores de aduanas de Barranquilla y de Cartagena.
19: Doctor, ¿usted va a presentar algún tipo de elemento material probatorio hoy aquí ante la Fiscalía?
20: Voy a presentar a la Fiscalía todo lo que requiera, incluyendo la evidencia pertinente.
19: ¿Qué? Juan Diego y Daniela, un detalle adicional, y es que él comparece ante la Fiscalía 11, delegada ante la Corte Suprema de Justicia, y esta entrevista se extenderá hasta las horas de la tarde. Pero, Juan Diego, mucha atención, que acabamos de conocer que en las horas de la tarde, a las 2:30, el empresario de los conciertos, Ricardo Leyva, será formalmente acusado por la Fiscalía por el delito de violencia intrafamiliar agravada. Esto por los hechos que conocimos el año pasado y que se relacionan con su exesposa, Karen Santos.
0: Claro,
19: eso va a ser a las 2:30 y por supuesto estaremos aquí pendientes de todo lo que pase.
0: Sí, nos acordamos, ¿no?, de ese video, de esa escena tan comprometedora, de la denuncia que hay contra este empresario del mundo del entretenimiento.
5: Esposa también,
0: exesposa,
5: muy fuerte, vamos a ver.
0: Muy fuerte.
5: Dos noticias importantes hoy entonces desde la Fiscalía, ya les contaremos entonces. Pero vamos a retomar la información que les adelantábamos sobre el estado del clima, su interrogante, Juan Diego, ¿qué es lo que está pasando? ¿Por qué está lloviendo tanto en algunas zonas, en otras no? Alison nos cuenta con los expertos.
10: Sí, Daniela y Juan Diego, justamente esto se debe a dos factores principales que nos ayudan a entender este panorama. Por un lado, Colombia justamente atraviesa su segunda temporada de lluvia, que se concentra en octubre y noviembre. Y por otra parte, justamente como ustedes lo mencionaban hace un rato, está la consecuencia del fenómeno del Niño. Estamos teniendo altas temperaturas en la mañana, como usted mencionaba, aquí en Bogotá y en diferentes territorios del país. Pues como vemos, al tener estas altas temperaturas y después tener el contraste de las lluvias que ya están pronosticadas, al encontrarse estas dos temperaturas acumuladas generan mucha humedad. Humedad que se traduce en grandes nubes que pueden descargar lluvias intensas, tormentas eléctricas y hasta granizo, como lo hemos visto. Ahora, esto no significa que el fenómeno del Niño haya desaparecido. Justamente esto lo advierte la teniente coronel Carolina Rueda, subdirectora de meteorología del IDEAM.
22: Una vez transcurrida esta segunda temporada de lluvias, durante el mes de diciembre tenemos el pico máximo del fenómeno del Niño, con la ocurrencia de la temporada de menos lluvias, situación que recrudecerá las altas temperaturas, el incremento de amenaza por incendios forestales, la disminución en los caudales de los ríos y algunas situaciones asociadas también a dispersión de vectores por enfermedades.
10: Justamente, como es el pico más alto que vamos a tener en diciembre, el IDEAM dice que es la última oportunidad para recolectar agua, por lo que dicen que las autoridades deben accionar ya sus planes de contingencia para recolectar agua para este pico tan fuerte que vamos a tener a final de año.
0: Sí. ¿Qué está pasando con el clima? ¿Dónde está la plata del terremoto? Muchas preguntas hoy en nuestro noticiero del mediodía.
5: Hablando de preguntas, a las 12 del día 25 minutos, nos estamos preguntando qué dice la gente, piensa la gente sobre esto que les estamos contando. Paola Poveda nos cuenta.
1: Sí, Dani, justamente pues la gente hoy está muy activa en nuestros canales
0: en
1: de YouTube.
0: Recuerden, Caracol Radio en vivo, YouTube.
1: Temas, exactamente, por muchos temas, pero más que todo por el Fondo Milagro. Una persona dice, el milagro de ese Fondo Milagro para el terremoto es que aparezca la plata y que sea destinada a los afectados en las diferentes regiones de Colombia. Otra persona dice, ¿pero qué pasa con los millones de dólares enviados a algunos países? ¿Qué se hizo la plata que no han hecho nada para los damnificados? Justamente lo que nos estaban diciendo desde Pereira, Juan Diego.
0: Esa es la pregunta, por supuesto, que estamos formulando. Ya seguimos ampliando eso. Además, hablaremos de las bolsas, fuentes de financiación en unos segunditos. Pero por ahora, sale uno con su pareja a desayunar, a pasar un rato, ¿no?, agradable, y termina viviendo una tragedia.
5: Una verdadera tragedia. Quemados, y pues días después fallece la señora.
0: Sí, increíble.
5: Dos, ¿eh?
0: Yo no podía creer lo que ocurrió, todavía me lo pregunto, ¿cómo fue que sucedió todo esto? Pues sí, vamos a ir justamente a Bucaramanga para hablar de ese tema con nuestra corresponsal, quien nos explica a esta hora qué es lo que sucede.
2: Compañeros, ¿qué tal? Buenas tardes. Los saludo a las afueras del restaurante en donde se presentó esta situación aquí en Bucaramanga. Una mujer identificada como Janet Suárez se encontraba compartiendo junto a su esposo cuando resultó herida con quemaduras muy graves, por lo que tuvo que ser trasladada hasta el Hospital Internacional de Colombia. Allí falleció en las últimas horas por la gravedad precisamente de sus heridas. Su esposo continúa en la unidad de cuidados intensivos. Esto dijo en exclusiva Claudia Vega, prima de la víctima.
3: Ella se sentó en una mesa con el esposo, y una mesera estaba intentando como prender una lámpara de esas que se prenden como, no sé si con etanol o con alcohol, pero es inflamable el hecho. Y eso explotó y cayó como a la mesa de ella, cayó a la mesa de donde estaba ella sentada, y eso se incendió y la incendió a ella.
2: Desde el restaurante Hello Life entregaron un comunicado en donde advierten que se

0: solidarizan con la familia y que se ponen a disposición de las autoridades para las respectivas investigaciones y esclarecer lo que sucedió.
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2: Señor locutor, por favor, diga usted qué hora es.
3: 12 del día, 28 minutos.
2: Muchas gracias, señor locutor.
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6: Si usted está pensando en sacar la licencia de conducción, el pase, pilas, porque hay ahora otro problemita.
3: Es más, comienza desde el paso anterior, Juan Diego, desde que está pensando en aprender a conducir.
6: Bueno, de acuerdo. Sí, es que para tener el pase es obligatorio hacer el curso de conducción.
3: Claro.
6: Usted hizo el curso, me imagino.
3: Sí, señor, tocó.
6: ¿No? Tocaba, todo sí. Lo demás. Como nos tocó a todos. Pero hoy resulta que les van a cobrar un IVA que no les habían cobrado a las escuelas de conducción. Y eso, ¿quién creen que podría terminar pagándolo?
3: Los usuarios, ¿no?
6: Los que vayan a sacar el pase, mi querida Luisa, ¿cuál es el rollo?
7: Pues, Juan Diego, efectivamente conocimos esta notificación que les están mandando a estos centros de enseñanza automovilística. Y justamente, pues, quiero mostrarle a ustedes, quienes nos siguen en YouTube, qué es lo que está pasando. Esto se da a raíz de un cobro, un concepto que había hecho la DIAN. Y lo que había dicho la DIAN, efectivamente, Juan Diego, pues, es que en 2021 ellos tenían que ser... pues no excluidos del IVA, sino que tenían que pagar este impuesto. Luego de esto, pues lo que les dicen a los centros de enseñanza es que tienen que empezar a pagar. Ante el Consejo de Estado llega esto y hace unas semanas le da la razón a la DIAN y les dice que tienen que empezar a pagar el IVA. Más o menos, ¿de cuánto estamos hablando? Mire, un curso para motos cuesta en promedio entre 600.000 y 900.000 pesos. Para los carros, Juan Diego, cuesta en promedio 1.000.000 a 1.200.000 pesos. Y para usted sacar la licencia, tiene también que pagar otro monto. Entonces, las motos pagan 272.700 pesos, esto en Bogotá, porque eso depende de la ciudad. Y los carros pagan 329.800. ¿Esto qué significa, Juan Diego? Que una persona que antes iba a pagar por su moto en su curso 700.000 pesos, pues ahora tendría que pagar, ojo a esto, 833.000 pesos. Pero si usted le suma lo de la licencia, pues eso ya le saltaría a 1.115.700 pesos. Y tiene que agregarle un dato adicional, el examen médico. Ese también tiene que pagarlo. Y para los carros, un curso que costaba en promedio 1.100.000 pesos para que le enseñen a manejar, ahora costaría, si se traslada ese 19% del IVA, 1.309.000 pesos. Y si le sumamos la licencia, 1.638.800 pesos. Eso es lo que ahora tendrían que pagar estas entidades. Y pues, por supuesto, hay mucha polémica. Ellos están rechazando este cobro. Son más de 1.300 centros de estos de enseñanza.
3: Pues fuimos justamente a sentir, a comprobar ese sentimiento, esa impotencia, esa preocupación tal vez. Nos fuimos a uno de esos centros de enseñanza automovilística autorizados en Bogotá y allí Denise nos cuenta también qué es lo que le preocupa más a la gente que está justamente en este trámite, las cuentas que ya está haciendo.
8: Así es, buenas tardes. Pues nos encontramos en un centro de enseñanza automovilística de aquí de Bogotá. Como ustedes pueden observar, a esta hora varias personas reciben clase para aprender a conducir. Nos encontramos con doña Elsa Nieto. Doña Elsa, usted como propietaria de este centro de enseñanza, ¿cómo le afecta esta medida?
9: Pues nos afectaría en el caso que nosotros nunca hemos recaudado IVA, ya que estamos por ley exonerados. Y pues no lo hemos recaudado, no lo hemos pagado, no tendríamos de dónde pagarlo, lo cual llevaría a la quiebra a todos los centros.

0: de enseñanza. Para los usuarios sería una afectación grandísima en la medida que un curso de moto hoy vale 680 mil pesos, quedaría en 920 mil pesos, más el examen médico, más su licencia, son costos demasiado elevados.
1: Bueno, pues bastante preocupante para los conductores, pero precisamente vamos a hablar con uno de ellos, de esas personas que hoy están aprendiendo a conducir, que ya, digamos, hicieron cotización para este curso, y con esta nueva noticia, pues les preocupa que se eleva obviamente el precio.
2: Pues sí, para nosotros ya es preocupante el precio. Digamos, yo estoy en un C3 que está en 2.800. Con el IVA, pues ya nos queda también muy difícil, los bancos no están prestando plata, entonces no sé cómo hacer ahí en ese tema.
1: Bueno, pues muchas gracias. Vamos a preguntarle a otra de las personas que está aquí en el centro. Cuénteme, ¿a usted le preocupa esta medida?
3: Sí, me preocupa bastante, ya que pues habíamos concretado de que era un precio, y pues ya que el día de hoy nos digan que van a generar otro precio distinto, se nos sale ya del presupuesto que teníamos acordado con el instituto.
1: Así es, pues esa es la preocupación que tienen los estudiantes de estos centros de enseñanza automovilística, porque obviamente esta medida impactaría su bolsillo. Continúen ustedes con más información.
4: Así va el país. 12:34 minutos, actualizamos las noticias en el noticiero del mediodía de Caracol Radio. A pesar de la intensidad de las lluvias de los últimos días en el país, la compañía XM reporta que el nivel de embalses se mantiene en el 75,8%. La veeduría ciudadana Vercontrol interpuso una acción de tutela para que se suspendan los conciertos y eventos no deportivos que requieran estructuras sobre la cancha del Estadio El Campín en Bogotá hasta que la grama esté en condiciones adecuadas para el fútbol profesional. El presidente Abelardo de la Espriella aseguró que encontrarán y capturarán a los responsables del crimen de Diego Acevedo, el dragoneante del IMPEC, que fue asesinado cuando estaba fuera de turno en Girón, Santander. La Fiscalía citó nuevamente a la exconsejera presidencial para la Niñez y Reconciliación, Eva Ferrer, para que rinda declaración juramentada dentro de la indagación que se abrió contra la ex primera dama Verónica Alcocer. La diligencia se realizaría el próximo 21 de octubre y Fonseca anuncia su gira internacional Antes que el tiempo se vaya Tour, que comenzará el 24 de octubre en Bogotá, con entradas agotadas ya en el camping.
5: 12:35 de la tarde. La pregunta que hemos formulado al comienzo del noticiero: ¿dónde está la plata del terremoto? Ya mismo métase a Caracol Radio en vivo. Queremos oír su opinión, leerlo, escucharlo. En unos segunditos, bueno, trataremos, ¿no?, de explicarlo. En unos segunditos.
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12: 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En Caracol Radio son las
13: 12:38.
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16: 12 del día, 38 minutos. Esto es exclusivo de Caracol Radio, exclusivo del noticiero del mediodía. Caracol Radio justamente habló, escuchen esto, con el antropólogo argentino que encontró en Valle Grande, Bolivia, el cuerpo del Che Guevara, pero además en Colombia analizó los cuerpos del Palacio de Justicia y de los 11 diputados del Valle del Cauca. Cristina Navarro, cuéntanos los detalles de esta exclusiva.
17: Pues mire, Daniela y oyentes de Caracol Radio, Luis Fondebrider es un antropólogo forense que hizo parte de este equipo de Argentina que trabajó 2 años al lado de los cubanos buscando el cuerpo de Ernesto el Che Guevara. La labor fue compleja en Valle Grande, Bolivia, primero por la presión de Fidel Castro, que ordenó no regresar a Cuba sin sus restos, y porque la gente se oponía a que buscaran el cuerpo, porque era un lugar de visitantes de todo el mundo buscando conocer la historia del Che Guevara. Pero a principios de 1997, en una fosa común, al lado de 8 hombres, estaba el cuerpo del Che Guevara, y según nos contó en exclusiva Luis Fondebrider, fue fácil su identificación. Esto nos dijo.
18: Fue bastante sencillo identificarlo porque tenía prótesis dental, no le faltaban las manos, se los habían cortado, tenía lesiones en el cuerpo que había recibido en el Congo, tenía las heridas que había recibido cuando lo mataron. Entonces, bueno, se hizo la ceremonia, el gobierno de Cuba mandó un avión, donde en ese avión se repatriaron los restos para Cuba y donde se hicieron las exequias y el homenaje.
17: La búsqueda los llevó a excavar en 80 puntos, entre basureros, casas y lugares con alguna información, pero finalmente encontraron el cuerpo del Che Guevara al costado de la antigua pista de aterrizaje de Valle Grande, Bolivia. Al Che le habían cortado sus manos para poder certificar que era él, y para los cubanos fue un momento impactante que nos recuerda Luis Fondebrider.
18: Y las manos se las llevaron, no la enterraron con el cadáver, entonces lo primero que vimos durante la excavación es que le faltaban las manos, que para los cubanos fue una conmoción, se hizo un minuto de silencio dentro de la fosa y después con la recuperación porque estaba con sus compañeros.
17: Luis Fondebrider nos contó que cumplió su misión, pero según nos dijo, los cubanos se quedaron 3 años más buscando los cuerpos de la compañía del Che Guevara, que eran unos 40 hombres, y encontraron casi todos los cuerpos. Este antropólogo forense también ayudó a Colombia en el análisis de unos 90 cuerpos del Palacio de Justicia y en el caso de los 11 diputados del Valle del Cauca, que según pudo decir, les contaron a las familias cómo murieron, pero nunca les pueden decir si los mató la guerrilla de las FARC o el Ejército Nacional.
5: Otra gran pregunta, mi querida Cristina Navarro, gran exclusiva, 12 del día, 41 minutos. Y atención, queridos oyentes de Caracol Radio y también a los seguidores de nuestro canal de YouTube Caracol Radio en vivo. Aquí tenemos este grafiquito que nos va a tratar de permitir, pues, responder algunas de las preguntas que nos hacemos todos hoy por hoy. ¿Dónde está la plata del terremoto? Primero, para que lo tengan en cuenta todos ustedes, hay varias bolsas, varias fuentes de financiación, ¿cierto? Son por lo menos 4 o 5 bolsas. Por ahora, ojo con esto, hay un primer fondeo reportado, confirmado incluso hace un ratico por el gerente de la reconstrucción, el doctor Uribe. 624 mil millones de pesos. Todavía no se ha girado ningún peso, dijo, de ese monto. Se han echado mano de otros recursos, pero todavía de ese no. Es decir, esa platica está ahí, esa es una bolsa.
16: Ahí quieta.
5: Sí. Bolsa número 2, Fundación de la Primera Dama. Todos sabemos que también una de las fuentes de financiación de todo esto han sido las donaciones de la gente, de los colombianos que pues viven en Colombia o que están fuera del país, que han aportado plata.
16: Ayudado, yo también quiero ayudar,
5: igual por aparte, de, exacto, aparte de lo que han aportado en especie, con sí, cobijas, mercados y eso, plata. Ahí está. Esa plata todavía no se sabe
16: cuánto,
5: dónde está, cuánto está. Dicen que en la Fundación Colombia y Sonrisas, que es la de la primera dama, ella ha dicho que mañana 16 de octubre aclarará todo eso y que ya hay un dinero que se ha usado y que va a explicar detalladamente eso. Segunda bolsa. Tercera bolsa. Los aportes de los cacaos, de los ricos de este
16: grandes
5: país.
16: Grandes empresas.
5: Las grandes empresas.

0: Y bueno, todos ellos, sí, todos ellos. No está todavía claramente especificado el monto, pero esa es otra bolsa. Plata proveniente de los privados y de los ricos. Está, eso sí, y aquí es donde ya empiezan también a prenderse muchas alertas. El tema de la plata que, por ejemplo, se destinó actualmente en este presupuesto de 2026 para que se cubrieran las necesidades urgentes de los damnificados por el terremoto en el Eje Cafetero y el Chocó. Se destinaron en ese presupuesto 3.9 billones de pesos en un proyecto de ley que se ha presentado al Congreso de la República, además con un mensaje de urgencia para que lo debatan rapidísimo, pero eso no ha ocurrido. Y ahí, jalón de orejas para el ministro del Interior, Rodrigo Lara, porque no ha citado ni siquiera al debate para que se agilicen esos recursos. Se habla de que 2.7 billones de pesos de estos 3.9 irían a los damnificados. Lo otro es para un tema que tiene que ver con aire y el tema energético del país. Pero esos 2.7 billones de pesos del presupuesto del 2026 están todavía enredados. Dependen de un debate de urgencia en el Congreso. Y la otra bolsa, que no está en ese gráfico, pero que yo les cuento cuál es la de los bancos. Los créditos internacionales que ha buscado el gobierno nacional precisamente también para financiar la reconstrucción. Se habla de 30 billones de pesos, que eso costaría reconstruir todo lo que dañó el terremoto del 10 de agosto.
1: Por lo menos 5 regiones gravemente afectadas, sí señor. Pero me va a quedar en ese último punto que usted tocaba, el de proyecto en el Congreso, en el que se está justamente decidiendo la plata, el presupuesto para este 2026, porque también hay noticia, y es que se advierte de un posible mico en ese proyecto de ajuste del presupuesto, nos cuenta Jimmy Ávila.
2: La controversia tiene que ver con la palabra control de orden público, en el que según congresistas el gobierno podría disponer de 4 billones de pesos para trasladar los recursos que incluso irían a los damnificados del terremoto. El representante por el Centro Democrático, Durges Espinosa, y varios congresistas firmaron este documento en el que piden quitar el artículo 91 del presupuesto.
3: Control de orden público y que aquí no hay unidad de materia. Ahora, ¿quieren hacer control de orden público? Yo lo respeto, pero además lo avalo, pero que no sea aquí, que sea en el Ministerio de Defensa. Por eso radicamos una proposición hoy que está firmada por muchos congresistas para que sea retirado del artículo 91 y desaparezca este mico y pueda avanzar el presupuesto.
2: Del partido Alianza Verde, Katherine Jubinado.
4: En donde se le baja el servicio de la deuda 4 billones de pesos y esos 4 billones de pesos ahora van a un rubro que dice emergencias, pero ahí está metido el terremoto, ahí está metido el fenómeno del Niño, ahí está metido, si hay el otro año, fenómeno en la Niña y cualquier otra tragedia que Dios no lo quiera nos toque afrontar. Entonces la pregunta concreta es, ¿qué plata del presupuesto general de la nación va para la atención del terremoto?
2: Desde el pacto histórico, Heráclito Landines.
5: Eso es quitarle competencias al Congreso. Quien tiene la competencia, según la ley orgánica de presupuesto, es el Congreso de la República para hacer las modificaciones al presupuesto. Es decir, funcionaría el Ministerio de Hacienda con un pequeño Congreso para hacer estos movimientos presupuestales.
2: El coordinador de la Comisión para la Emergencia de Desastres, el representante Juan Manuel Londoño, aseguró que los recursos se garantizarán a los afectados de la emergencia.
6: Bueno, el Ministerio de Hacienda ha sido claro que hay cerca de 4 billones de pesos para el manejo de las emergencias, entonces hoy se dio total claridad. Hoy el Fondo Milagro empieza a operar, hoy se tiene la primera reunión del Fondo Milagro, el Comité Operativo, para empezar a desarrollarse, y nosotros desde el Congreso de la República vamos a estar muy atentos con el cronómetro para ver que la reconstrucción sea una realidad.
2: Aquí en el Congreso continúa la discusión del presupuesto general de la Nación para el próximo año y que tiene plazo hasta el próximo martes 20 de octubre. De lo contrario, el presidente lo podría hacer por decreto.
0: ¿Qué dice hasta ahora la gente en YouTube, Paola?
7: Juan Diego, pues nos están escribiendo mucho desde regiones, por ejemplo desde Cali. Dice Cali dando ejemplo en los programas de los terremotos. Y hasta en las marchas de ayer, qué pueblo tan bacano ese caleño, dicen por ahí. También dice, el desempleo es alarmante, los costos de los arriendos elevados, personas viviendo en casas ajenas, edificaciones aún por demoler y en estudio. El gobierno no ha entendido la dimensión de la tragedia. Y por último, una persona en TikTok nos escribe, muchos donamos de buena fe para la ayuda, guardaron muchos millones que fueron donados por decisión de unos pocos y ahora se están ganando intereses millonarios.
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0: Don Eduard llega con toda la información deportiva a esta hora para hablar de
9: Junior.
0: Junior.
9: Lo digo con tono bajo, Juan Diego.
0: ¿Por qué?
9: Está eliminado.
0: ¡No!
9: Anoche empató 1-1 con el Deportivo Pereira y eso ha desatado una ola, digamos, de vandalismo de los

0: hinchas que vemos a continuación en las imágenes que han publicado en redes en Barranquilla pintaron los carros de los jugadores.
1: Oh, no, uy, no,
0: no. No hay derecho.
1: Está muy mal, no hay derecho.
0: Guillermo Paiva, el paraguayo, y Jesús Rivas, el colombiano, afectados con el tema. Además, colocaron para la gente que no está en YouTube, para la gente que nos escucha en diferentes lugares del país, en el aviso de la entrada del club dice: en Junior se juega a muerte. La verdad, el tema está complicado. Incluso dicen ya en Barranquilla que Paiva está pensando lo mismo que Rivas en cambiar de equipo, porque el tema está muy tenso. Junior venía a ser bicampeón en el fútbol colombiano y esta temporada ha sido fatal para el equipo barranquillero.
2: Razón.
0: Bajo rendimiento, han cambiado técnico ya, la primera vez Alfredo Arias y ahora ha llegado el ex arquero Viera a dirigir el equipo y no levanta el conjunto, ha quedado eliminado. Preocupante la situación con la gente de Junior y lo que ha pasado en Barranquilla. Y hay noticia con el patinaje colombiano, se desarrollan los Juegos Mundiales de este deporte en Paraguay. Gabriel Coco Gómez.
3: Así es, Eduardo, una buena y una mala en el patinaje, en el Campeonato Mundial de Patinaje que se cumple en territorio paraguayo. La buena, la medalla de oro de Yeshua Foyé con el patinaje artístico, la modalidad del solo danza. El patinador vallecaucano llevaba 3 años consecutivos siendo segundo y anoche consiguió por fin la medalla de oro en su último año en la categoría juvenil.
4: Qué mejor que despedida que esta, por eso mismo, la misma pista, pero nuevos recuerdos, nuevas experiencias, alegrías, llantos, de verdad mucha felicidad por todo.
3: Y la mala, la cancelación de 3 de las 5 pruebas del calendario del patinaje de velocidad en la ruta por el mal estado del escenario. Decidió la organización, la World Skate, cancelar esas pruebas. Solamente se van a hacer los 100 metros carriles y las maratones, con lo que Colombia no va a alcanzar a ser el campeón general en la sumatoria de los 12 deportes. Una lástima, pero ya es campeón del patinaje de velocidad. Un abrazo, H para todos.

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2: 12:51 en Colombia.
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5: Amnesia temporal.
2: 12:52 minutos. Hay noticia de Pedro Rodríguez Melo, el ex asesor jurídico de la Gobernación de Nariño y condenado también en el caso de corrupción de la Unidad Nacional de Gestión de Riesgo. ¿Qué pasó ahora? ¿Episodio de amnesia? Juan Esteban Quintero, ¿cómo así?
6: Sí, Daniela, un episodio que va muy bien con esta sección tiene que ver con Pedro Rodríguez Melo. Hace unos días se encontraba en juicio testificando en contra de Camilo Romero, exgobernador de Nariño, por el caso de los licores. Pero tenemos que recordar que él había llegado a un principio de oportunidad con la Fiscalía luego de comprometerse a dar diferentes declaraciones que incriminaran a estas personas. Pues conocimos una declaración del año 2024, en donde se ve que en ese momento él recordaba muy poco de esos nombres que él hoy está señalando.
7: Bueno, miren, vamos a suspender la diligencia porque seguir avanzando sin nombres, sin fechas, sin datos.
8: Sigamos.
7: Entonces, es un despropósito. Entonces, más bien vamos a hacer lo siguiente. Le pregunto.
8: Hasta ahí está bien, doctor.
6: Quien escuchamos es a la fiscal María Cristina Patiño, y la realidad es que 9 meses después, pues Pedro Rodríguez Melo terminó accediendo a un principio de oportunidad porque se comprometió a declarar en contra de 12 personas.
9: 12:53, Juan Esteban, llegamos así al cierre del noticiero del mediodía, mi querida Daniela.
2: Sí, pero nos podemos despedir sin recordar que usted no se le escapa ninguna noticia, ¿no? Por ahí lo vi hasta debajo de los de la grama del campín. ¿Qué fue eso?
9: ¿Cómo?
2: Hasta debajo de los tapetes, es contando la noticia.
9: Ah, el meme que me sacaron.
2: La tendencia del momento, Juan Diego Alvira, haciendo periodismo inmersivo hoy desde el campín. No, sí, sí, ¿se acercó o no? ¿Así sería?
9: No puede ser. Y me ponen a mí con un micrófono en mano.
2: Yo le voy a decir
9: debajo,
2: sí,
9: arropado,
2: puede ser, sí,
9: arropado por la gramilla del campín, informando sobre esa terrible noticia que tiene sin fútbol.
2: Y el tema va para largo, ¿no?
9: Y el tema va para largo. Bueno, pero se la tenía bien guardada usted esa, ¿no?
2: Bueno, ahí está Juan Diego. Entren ya a nuestras redes y a YouTube para que lo vean. No. Pues por lo menos así lo ve la gente y lo extraña también así la
9: Germán
2: gente.
9: Germán Ricaurte lo puso, ¿no?
6: La Plaza Elvira en el Campín.
9: Ah, usted también, hermano. Usted también se montó. Mi querido Juan Esteban, gracias en todo caso a don Germán Ricaurte por su meme. Llegamos así al cierre del noticiero del mediodía. Esperemos que todo este caos, desorden haya quedado mejor explicado. Feliz tarde, chao.

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10: Amigos, ¿qué tal? Saludo cordial. Bienvenidos al Pulso del Fútbol. Hoy jueves 15 de octubre del año 2026. La frase del día. En los momentos de crisis, solo la imaginación es más importante que el conocimiento. Voy a repetirla. En los momentos de crisis, solo la imaginación es más importante que el conocimiento. Albert Einstein. Don Steven, ¿cómo le ha ido?
11: En todos los momentos yo creo que la imaginación es fundamental. Muy bien, César.
10: No, pero a veces el conocimiento es fundamental. Si usted ve que el piloto del avión le dio un infarto y usted va en el avión, ajá, el conocimiento es definitivo.
11: Pero imagínese cómo se puede aterrizar un avión.
10: Uno con imaginación. Sí, me voy a inventar aquí un paracaídas de emergencia.
11: No, está complicado, difícil. Está complicado.
10: Difícil, difícil.
11: Hay
10: difícil.
11: Jugadores muy... Oiga, qué buen tema. Jugadores imaginativos. De esos jugadores que te salen con una cosa que es inesperada, que improvisan, pero para bien, ¿no?
10: Por ejemplo, Yamal. La jugada de Yamal,
11: sí, es
10: en el partido de antier del Barcelona, la jugada que hace, donde se habilita con la rabona,
11: espectacular,
10: yo no lo había visto nunca.
11: Ronaldinho era un imaginador permanente.
10: Pero nos metemos ahora al fútbol colombiano más tardecito,
11: sí,
10: ¿le parece?
11: Sí.
10: Oiga, luego tomando, ¿qué? ¿Café? ¿Té?
11: No. Esto es aromática.
10: ¿Eso es aguardiente disimulado?
11: No, hombre, César, por Dios, es solo en diciembre.
10: Ni en diciembre, ¿no?
11: Esto es manzanilla. Sí. Con caléndula.
10: ¿Y eso para qué sirve?
11: Para todo el tema digestivo. Es que hasta ahora usted me alborota la bilis.
10: Entonces traiga un litro.
11: Sí, me toca.
10: Traiga un litro. Ese termo grande que usted usa con agua, tráigalo con caléndula y con... ¿qué más tiene?
11: Y manzanilla.
10: Y manzanilla. Sí. Bueno, mire, vandalizaron la sede del Junior.
11: Grave.
10: Y los automóviles de Paiva y de Iván Rivas.
11: No, una vergüenza.
10: Eso no puede
11: una
10: ser.
11: Una vergüenza. Y los vandalizaron poniéndoles vulgaridades en el carro. La verdad es que eso intimida. Es cierto, Junior no ha tenido ni individual ni colectivamente un buen performance. Ha sido un desastre este semestre. Pero absolutamente nada justifica que vayan unos vándalos a marcarle los carros a los jugadores. Estos mismos jugadores, porque los dos estuvieron en el título pasado, fueron campeones con el Junior de Barranquilla. Ah, están pasando por un mal momento, están jugando mal, sí. Ah, que hay que reprocharles, recriminarles. Si quieren, vayan al estadio y chiflen si quieren, pero no a las vías de hecho. En ningún caso, César Augusto.
10: Eso es agresión.
11: Una agresión.
10: Y las agresiones no pueden permitir.
11: No.
10: Ni en la vida, ni en el fútbol, ni en ninguna parte. Las agresiones no se pueden permitir cuando son de hecho. Hombre, que usted insulte y vaya, uno entiende la afición. Por ejemplo, John Arias, en el partido de ayer de Palmeiras contra Fluminense, que ganó Palmeiras, defendiéndose todo el partido porque el que dominó y el que tuvo las oportunidades fue Fluminense, cuando entró al estadio fue silbado por el público. Cuando entra a calentar, había poco público, lo silban, lo chiflan, y le preguntaron a él qué opinaba de los chiflidos y de la manera como el público lo había recibido, y dijo, creo que los hinchas del Fluminense tienen amnesia. Soy un tipo que ganó con ese club, estoy en su historia, y eso es algo que nadie puede borrar. Hoy defiendo otra institución, temas profesionales.
11: ¿Pero qué fue lo que le pasó? ¿Lo chiflaba?
10: En la que estoy muy feliz. Sí, pero,
11: lo chiflaba,
10: pero eso,
11: no.
10: Eso está bien, que lo chiflen.
11: Ah, los chiflidos yo no les...
10: Pero las agresiones de hecho no.
11: A ver, Juan Guillermo Cuadrado va a la ciudad de Medellín, lo chiflan, le sacan un cartel diciéndole Judas. A mí me pareció feíto, a mí no me gustó el hecho. Pero más allá de que a mí me guste o no me guste, pues me parece que en el fútbol eso se ha visto y... tampoco es como para ir a condenar a nadie por eso.
10: Sí,
11: pero,
10: no.
11: Pero esto de ir a rayar carros, y pues es que se meten con... Ya es pasar la línea de lo personal, el espacio personal. Tu carro es el espacio personal. De ahí a una agresión física, César, la distancia es muy poquita.
10: El carro es el espacio donde vive uno. Vive, porque en las ciudades
11: grandes,
10: uno está ahí mucho tiempo. Yo sostengo una cosa,
11: y Steve, la sede del Junior está lejos.
10: Que uno tiene que tener tres cosas muy buenas en la vida. El colchón,
11: hey.
10: El carro y los zapatos. Si puede comprar carro o la moto, porque sí. Ahí es donde uno vive.
11: De acuerdo.
10: Entonces, si los zapatos te tallan,
11: no, imposible.
10: Si el colchón es blandito y lo quieres duro, grave. Y el carro es un lugar donde se vive. Entonces, ese tipo de agresiones no al lugar y hay que condenar a esas personas que lo hicieron.
11: De acuerdo.
10: Yo sé que la afición es amnésica, eso se sabe. Y si hay un cambio de equipo hacia un rival... pues el tema es mayor, y si el equipo no está rindiendo, como pasa con el equipo barranquillero, que fue una vergüenza en el partido frente al Deportivo Pereira, pues peor aún.
11: Es como ayer le sacaron otra vez el video a Fran Fabra, de cuando cantó el Olé, Olé Mi Nacional, ¿se acuerda de
10: sí,
11: ese video?
10: Sí, claro, pero y Fabra fue de los importantes del Medellín ayer.
11: Bueno, pero un autogol.
10: Sí, pero o sea, le hicieron el penalti.
11: Sí, pero...
10: Y en el segundo tiempo
11: no
10: fue clave por su costado.
11: Ojo, que yo no estoy justificando... que le hayan sacado el video.
10: ¿Pero a qué se refiere que le sacaron el...?
11: Le sacaron el video.
10: El video, sí.
11: Diciéndole, pues, que eso lo hizo a propósito y no sé qué. Con infundias y calumnias.
10: No.
11: Entonces, pues, eso pasa.
10: Fabra es un profesional y lo ha demostrado donde ha estado.
11: Estoy completamente de acuerdo. Ahora, si él tenía su vínculo con Medellín, yo... O sea, a mí no me verá cantando una canción del Deportivo Cali.
10: Sí,
11: y eso
10: pero
11: que él
10: bueno,
11: es futbolista.
10: Pero uno... Yo, por ejemplo, me aprendí el himno del Cali cuando estuve viviendo en Cali. Viví un año y medio nomás.
11: No, pero de la ciudad.
10: De la ciudad.
11: Claro, obvio.
10: Pero
11: usted estaría, no sé, en una barra del Pereira cantando canciones del Pereira.
10: ¿A usted le parece grave?
11: Ver.
10: ¿A usted le parece grave?
11: Lo quiero ver, César Augusto.
10: ¿A usted le parece grave que, por ejemplo, Gallardo se aprenda el himno de Ecuador?
11: No, para nada.
10: Por eso, para nada. Es lo mismo.
11: No,
10: si yo estoy en un equipo...
11: ¿Cómo va a ser lo mismo?
10: ¿Puedo cantar el himno de un equipo? No, ¿cuál
11: no pero
10: es el
11: tu rival directo no. Tu rival directo no. Eso a Fabra no le quedó bien.
10: Bueno,
11: eso
10: está
11: le
10: bien.
11: Sobró.
10: Ese fue un detalle que está bien que
11: no. Pero no está bien que se lo saquen ahorita porque Fabra está jugando bien. La verdad, ha sido importante. Contra América fue importante. Ayer, me parece, hizo un partido más o menos decente en ataque. No tanto en defensa. Pero es un buen futbolista. Quisiera uno tener a Fabra en su equipo.
10: Bueno, metámonos ya en el partido.
11: Oiga, y Román nos dio la razón. Jugador tan completo, ¿ah?
10: Sí, es muy completo. Y ha sido muy completo
11: ayer lo
10: siempre.
11: Dijimos. Uno de los jugadores más completos del campeonato colombiano se llama Andrés Felipe
10: siempre.
11: Román.
10: Y sigue siendo jugador de Selección Colombia.
11: Yo sí creo.
10: Así a algunos no les guste, pero es jugador de Selección Colombia.
11: Pero en ese nivel. Porque
10: ya ha estado en convocatoria. Bueno, pero habrá que mirar y habrá que ver cómo se responde en la selección. En la selección no ha podido jugar bien.
11: El semestre pasado tampoco fue bueno.
10: Tampoco fue bueno para él, pero es un jugador de una categoría notable. Nacional 3, Medellín 2. Avanza Nacional a la semifinal de la Copa Betplay. Espera el ganador del partido entre Independiente Santa Fe y Once Caldas.
11: Yo creo que el... ¿Mejor partido del semestre o no?
10: Sí.
11: Muy entretenido.
10: Muy buen partido. Primer tiempo todo para Atlético Nacional, que jugó muy
11: ¿qué
10: bien.
11: Que baile le pegó Nacional.
10: Y segundo tiempo para el Medellín.
11: Oiga, pero sí, lo curioso
10: sí,
11: es
10: lo
11: que...
10: bailó, lo bailó sobre todo en los primeros 15 minutos.
11: Me encantó la frase que dijo Oscar Córdoba en
10: dijo?
11: Su programa con los colegas de ESPN. Utilizó una frase que me encantó. Dijo, Nacional no necesitaba delanteros porque Medellín se hace los goles solo.
10: Está bien, bien, Oscar.
11: Me encanta la frase.
10: Está bien, porque es cierto, Medellín se hace los goles solo.
11: Sí, porque en pelota quieta un desastre, Medellín.
10: Ahora, es que los tres goles son de pelota quieta.
11: No, porque el otro es un contragolpe, el de Román es un contragolpe.
10: Ah, bueno, sí, sí, sí, está bien. No, los tres goles que fueron con pelota quieta fueron los del Real Madrid. Pero ya sí, vamos sí, a hablar de ese sí, tema. A ver si usted comparte la visión que yo tengo del partido. Primero, aquí sí cabe lo que usted alguna vez promocionó con vehemencia y con ímpetu de que Lucas González es un revolucionario.
11: ¿Me la vas a aceptar después de un año?
10: Hoy te la acepto. Sí, sí, porque en el último año epa, Lucas era un técnico que manejaba el tema como todos los técnicos, tratando de aprovechar sus virtudes para poder enfrentar con éxito los defectos de los rivales. Pero es que ayer jugó con 6 mediocampistas, sin delanteros.
11: Sin
10: es
11: extremos.
10: Cierto, no tenía delanteros porque estaban lesionados.
11: No tenía extremos.
10: No había delanteros. No tenía extremos, no tenía centro delantero.
11: No.
10: Y plantea el partido con 2 fundamentos claves.
11: ¿Ganar el mediocampo?
10: Ganar el mediocampo, tener la pelota, evitar que la tuviera el Independiente Medellín. En el primer tiempo, la posesión del Nacional fue 73%, que la equilibra el Medellín en el
11: no
10: segundo
11: me la prestó
10: por ciento.
11: Jamás.
10: Pero aparte de eso, hizo una cosa maravillosa. Mateo Zuribe, por ejemplo, prácticamente
11: falso 9.
10: Jugó de falso 9, correctamente. Pero como el equipo arrancaba por los costados, el costado derecho al Independiente Medellín le costó enormemente, enormemente en el primer tiempo. Lo que hacía era arrancar por los costados, luego atacaba por el medio y generaba un montón de espacios que aprovechaban los hombres de atrás.
11: Pero generándolos ellos. No es que el Medellín se los diera, sino que ellos, a partir de del toque, de la posesión, de la circulación del balón, lo generaban.
10: De acuerdo. Y el otro tema, que fue donde gana, es la pelota quieta. Estaban en la cancha Cardona y James. Creo que ayer quedó demostrado que Cardona es mejor cobrador de tiros libres y mejor pateador de pelota quieta que James. Puede que en pelota en movimiento...
11: Yo no estoy de acuerdo con eso.
10: ¿No? ¿Y no. Entonces por qué cobraba Cardona los tiros libres y no James?
11: No sé, me imagino que...
10: ¿Y por qué cobraba los tiros de esquina y no James?
11: Me imagino que están rotando.
10: No,
11: pero,
10: ¿cuál rotando?
11: No,
10: demostró,
11: ¿cómo
10: ayer
11: va a ser
10: demostró
11: mejor?
10: A Lucas que puso a Cardona porque es mejor
11: a
10: que
11: ver,
10: James Rodríguez.
11: Para recordar, el máximo asistidor de la eliminatoria pasada se llama James Rodríguez. La mayoría, pelota quieta. En la Copa América pasada, que llegamos a la final, la mayoría de los goles fueron en pelota quieta, James los cobraba. James es un magnífico, para mí, el mejor cobrador de pelota quieta de los últimos 10, 20 años en Colombia.
10: Yo no digo
11: no,
10: que
11: Cardona,
10: no.
11: Cardona no es mejor que James.
10: Yo no digo que no.
11: Cardona
10: pero
11: es
10: en
11: muy
10: este
11: bueno,
10: momento, en
11: pero
10: este
11: no
10: momento
11: es, mejor.
10: Es mejor Cardona que James. Y si no, pregúntele a Lucas, ¿por qué puso a Cardona y por qué no puso
11: no,
10: a James?
11: No, pero mire que en los partidos anteriores
10: además,
11: James lo
10: para
11: ha hecho
10: que
11: también.
10: James, sí, está bien, pero no ha estado Cardona.
11: No,
10: es que no han sido muchos los partidos donde han estado los dos juntos.
11: Es que puede ser fácilmente, César Augusto, una cortesía. O sea,
10: ¿una cortesía todo el partido?
11: Sí, yo los cobro de este partido, usted los cobra el otro
10: ahora,
11: partido.
10: Estamos
11: vamos
10: de acuerdo.
11: A ponerle cuidado a ver si en el próximo partido, si juegan los dos, pasa lo mismo.
10: Estamos de acuerdo, Steven, en que James es un extraordinario cobrador. Pero no me demerita a Cardona. Cardona
11: no, yo estoy
10: es otro
11: pero
10: extraordinario
11: le acabo de decir que
10: cobrador.
11: Es muy bueno.
10: Y en este momento, yo creo, por lo visto en el partido de ayer, es que a ver, el partido de ayer era partido único para avanzar a la semifinal de una copa que es importante. Ante el rival de patio Independiente Medellín, ¿usted a quién pone a cobrar las pelotas quietas?
11: James.
10: Al mejor que tengas.
11: Pero no, no, no.
10: Puso a Cardona.
11: No, pero hablando de
10: puso
11: la,
10: a Cardona.
11: Venga, hablando de la importancia, querido César Augusto, no sé si vio la entrevista que dio a la televisión, el señor Lucas González, 10 minutos antes del partido.
10: Ah, no, no vi la de antes, vi la de después.
11: Dijo, esta copa a nosotros no nos interesa mucho.
10: De acuerdo.
11: ¿Por qué? Porque da cupo a la suramericana. Nosotros vamos por la Libertadores.
10: Pero ya te ganó la Libertadores, ya la tiene asegurada. Bueno,
11: ¿qué?
10: Sí, con la reclasificación.
11: La reclasificación
10: sí.
11: Los lleva a todos, pero...
10: ¿Pero entonces qué? Entonces lo utilizo... Como experimentación y si pierdo no pasó nada.
11: No, él dijo...
10: Y si me gana el Medellín, que me venía ganando seguido hasta la Copa del año pasado, entonces, tranquilos. Nah,
11: no,
10: querían
11: pero
10: ganar,
11: ¿qué dijo Lucas? ¿Qué dijo Lucas? La cosa es que aquí estamos enfrentando el rival de Pato y por eso hay que ganar. Pero esta copa a nosotros no nos seduce tanto. Fue claritico
10: de
11: ayer.
10: De acuerdo, pero eso no quiere decir que entonces ponga al segundo cobrador a patear, teniendo en la cancha no, el pero, primero y al
11: pero
10: segundo.
11: Pero es que usted le estaba dando mucha importancia a la copa y resulta que el
10: ayer,
11: propio técnico de Nacional
10: el partido que
11: le
10: hizo
11: bajó.
10: Ayer. El partido que hizo ayer Atlético Nacional demuestra que querían ganar el partido y no, que para ellos
11: Nacional,
10: la victoria
11: Nacional
10: era importante.
11: Nacional puede jugar así contra Chico en un partido de la fecha número 2. Nacional juega con una superioridad tremenda. Ahora, ha habido momentos donde no.
10: Pero
11: Millonarios, por ejemplo,
10: yo aquí le dije, Nacional es superior a todo y usted casi me pega.
11: No, es que usted dijo otra
10: claro,
11: cosa.
10: Usted no dijo eso. Algo parecido.
11: Pero vea, Millonarios le puso el tate quieto. Tolima sí. Creo que le puso el tate quieto. América le puso el tate quieto.
10: Llaneros.
11: Pero sí, pero mire que Elías Cabrera me dijo una cosa que a mí me pareció que tiene sentido. Llaneros, nosotros creamos todas las opciones del mundo y no
10: Ah, bueno,
11: no
10: es que el fútbol es así. Mire, el partido de ayer del City con el PSG, ¿usted lo vio?
11: Sí.
10: En el primer tiempo, el PSG parecía que iba a hacer 4 o 5 goles.
11: Sí, en el segundo tiempo.
10: Y en el segundo tiempo, lo que hizo el City era un partido con un resultado absurdo. 4-2 no tiene nada que ver con lo que fue el partido y sobre todo la actuación del City en el segundo tiempo. Son situaciones que pasan. Pero bueno, sigamos hablando del partido. Los primeros 25 minutos increíbles de Atlético Nacional, después le cuesta generar fútbol en jugadas. Pero en pelota quieta hizo una cosa que yo no entiendo cómo no la advirtió el Independiente Medellín. Todos los cobros de Cardona, porque fueron 3, el primero al minuto 10, gol, fue tiro libre. Primero al minuto 10, gol de César Haidar, de cabeza y el cobro a las 5:50. Y armaban una congestión en esa zona para evitar que el pobre Chau se pudiera mover. Lo obstaculizaban, lo bloqueaban.
11: Oiga, a mí en el...
10: No lo dejaban mover. Pero déjeme yo acabo. Segundo tiro libre, que fue un tiro de esquina, minuto 23. Cobra Cardona. Gol de Haidar en el borde de la 5:50. Y el autogol de Fabra para el 2-0 es igualitico. Tiro de esquina de Cardona, todo en el primer tiempo, a la zona donde incluso cuando Chau se tira, se tiene que tirar hacia atrás porque no tenía espacio metro adelante de la raya de gol.
11: Eso era lo que yo iba a decir. Chau se tiró mal.
10: No, pero es que no había que hacer ahí.
11: No.
10: Intenta
11: no,
10: sacar la pelota y
11: no,
10: se va hacia
11: olvídate,
10: atrás.
11: Olvídate.
10: Ahora,
11: muy,
10: que pueda
11: muy
10: tener
11: mal
10: responsabilidad
11: el arquero
10: está bien.
11: Aparte, el arquero es quien en la raya tiene que hacer respetar su espacio. No puede tener, y además el jugador que estaba encima de él era un propio compañero.
10: No, pero la manera
11: eso,
10: como hace
11: eso,
10: bloqueos
11: tira,
10: en Nacional es estudiada y es clara,
11: atrás,
10: es preparada.
11: Chau. Se tira hacia
10: se
11: atrás.
10: Se tira hacia atrás porque no tenía más espacio, intenta sacar la pelota.
11: Intenta,
10: ahora,
11: no,
10: puede
11: no,
10: tener
11: no.
10: responsabilidad
11: mal,
10: en el gol.
11: Mal,
10: yo acepto,
11: mal,
10: puede
11: mal,
10: tener
11: mal.
10: Algo de responsabilidad. Ahora, si no es por Chaus en las 3 últimas pelotas de Nacional, cerrando el partido, golean al Medellín.
11: Y sí, puede ser.
10: Golean al Medellín,
11: pero Medellín,
10: centrémonos en la jugada
11: Medellín,
10: de Chaus del tercer
11: venga,
10: gol.
11: Para que la gente no... El segundo tiempo fue casi todo de Medellín.
10: Todo de Medellín. Todo.
11: Casi
10: muy
11: todo
10: poquitico de Nacional, solo a partir del minuto 90. Ahí Nacional tuvo 3 oportunidades claras de gol, que salva 2 Chaus y una que eleva Zapata. Cabrera solito atajó Chaus, minuto 90 más 2. Solo Román atajó Chaus,
11: pero
10: 90
11: venga,
10: más
11: César,
10: 5,
11: le voy a
10: y
11: mostrar,
10: la que le vas a Pasta,
11: no,
10: 90 más
11: esto
10: 3.
11: Esto no lo hemos hecho nunca en el pulso, pero me toca. Le voy a mostrar, César, el momento exacto donde se lanza el señor Chaus.
10: Pero
11: donde
10: mira
11: la pelota.
10: Cuánta gente hay por delante de Chaus.
11: Sí, pero
10: hay
11: César,
10: una congestión,
11: César, pero
10: un
11: este,
10: trancón, un taco, como dicen
11: pero
10: en
11: a
10: Medellín.
11: Ver, este espacio que le estoy señalando, ¿cómo, por qué se metió atrás en este espacio? Si
10: no,
11: ahí no tiene
10: ya,
11: a nadie por delante.
10: Ya llega un momento en que él se tira como
11: todo
10: porque no puede
11: de Chaus.
10: Pasar. Ahora, el
11: todo
10: tema
11: de Chaus.
10: Aquí viene un tema que es interesante. Hay una jugada en el partido de Armani que es casi exactamente igual a la jugada de Soto en el partido del Bucaramanga contra Águilas, donde le pitan penalti, que para mí no fue penalti y con ese penalti ganó el Bucaramanga. Ayer sale bien Armani, hay un jugador de Independiente Medellín que se va de espaldas, lo choca, Armani agarra la pelota y lo alcanza a tocar con el brazo en la cabeza. Yo vi por ahí a un jugador de Independiente Medellín levantando la mano. Hombre, además se quedó con la pelota. ¿Qué tiene que hacer un arquero cuando hay congestión? No era penalti, no era. ¿Qué tiene que hacer un arquero cuando se le meten 10 jugadores en el área de 5:50? Dígame, don Steven. Tiene que salir con todo.
11: Pero usted salir... me decía que no, que el arquero no puede salir.
10: No,
11: con
10: no,
11: todo,
10: no.
11: Una que cosa... asume un riesgo.
10: No. Ah, sí, asume el riesgo. Si sale con la rodilla levantada y le pega un contrario, es falta. ¿Sí o no?
11: Sí.
10: Y si sale con los puños y le pega antes a un contrario de llegar al balón, es falta. Eso no tiene discusión. Pero si llega al balón y la pelota es disputada, el arquero tiene que ganar por físico, por poder, por potencia, por la manera como sus flexores en las piernas van arriba, porque si no le ganan.
11: Sí, pero yo no estoy de acuerdo con aquellos que dicen que la pierna siempre, o sea, no hay manera, además, que las dos piernas estén estiradas cuando hay un salto.
10: La de Soto, las dos estaban estiradas.
11: Imposible.
10: Y gana.
11: Imposible.
10: Y ayer, en la de Armani, donde gana y se queda con el balón, también las piernas estaban estiradas. Lo que pasa, Steven, es que uno puede, como arquero, estirar la rodilla hacia adelante, la pierna hacia adelante, cuando no hay riesgos, cuando no hay contrario cercano.
11: No estoy de acuerdo con
10: porque,
11: eso.
10: Porque si no, si usted la tira
11: y
10: corre el riesgo y agrede a un jugador
11: pero
10: con la rodilla, pues es falta.
11: Aparte usted lo dice como si fuera de que la tira. Es un tema de bioquímica del cuerpo. De
10: biofísica.
11: De bioquímica, de biofísica y de bioestadística.
10: Eso de bioquímica
11: quiera,
10: me sonó raro.
11: Lo que quiera, señor.
10: De bioquímica me sonó a la fórmula del ácido nítrico.
11: Pero mire, es una cosa natural. Usted no
10: de biomecánica,
11: salta,
10: Steven.
11: Usted, me parece, creo que de todas las frases, de todos los términos es que hemos utilizado es la mejor.
10: No llegamos al que era sí, sino sí, tarde. Sí. Llegamos más tarde que
11: usted,
10: los defensas del Medellín al Conde
11: no
10: Román.
11: No se puede tirar como si se estuviera lanzando de un tobogán, ¿cierto? En una piscina, con los pies absolutamente estirados. Usted tiene que flexionar una, sí, al menos una de las piernas.
10: Una cosa es flexionar una pierna y otra tirarla hacia adelante buscando la cabeza del contrario.
11: Y otra cosa, la distancia. Si, por ejemplo, el balón viene mucho más cerca del arquero que del delantero y el delantero llega ya cuando el arquero ha asumido el control y el dominio de la situación y viene el balón a sus manos, si el arquero va a pegarse con la rodilla, entonces es penal.
10: No, depende. Es que todo depende de la acción y de la jugada.
11: Pero si el delantero va a pegarse con la rodilla del arquero, entonces es penal.
10: No todas las pelotas que agarre el arquero con la rodilla delante son penaltis. Todo depende, Steven.
11: Por supuesto que no.
10: Todo depende. Pero mire, aquí hay dos cosas. Nacional se va arriba en el primer tiempo 2-0, supremamente superior el cuadro verdolaga. En el segundo tiempo hay un cambio trascendental. Sneijder Mena por el jugador Cataño. Lo de Cataño, qué paupérrimo, qué pobre lo de Cataño.
11: Pero usted me ha dicho que ha jugado bien con América. Yo no lo vi jugando bien ni
10: en
11: contra
10: algunas
11: América,
10: cositas.
11: Ni contra Nacional.
10: Pero bueno, ayer fue muy malo.
11: Muy
10: lo cambia para el segundo tiempo y con Mena por lo menos se tapa ese sector que atacaba con enorme facilidad Atlético Nacional. Y el Medellín empieza a agarrar la pelota. Ya al Nacional le cuesta agarrar el balón. El Medellín equilibra la posesión en el periodo complementario. Tuvo el 70% del balón en el segundo tiempo. Y después de un 2-0, que parecía catastrófico en la primera parte, logra hacer el gol del descuento.
11: Un penalazo, ¿no?
10: Un penalazo,
11: no tiene,
10: sí.
11: No tiene ninguna discusión.
10: Sí, sí, un penalti de Parra Fabra que pero además va con fuerza desmedida y se le lleva el pie. Lo cobra Martegani como hay que cobrarlo, duro y a la cabeza. Y se pone 2-1. Y esa dicha le dura 2 minutos. Al minuto 65 se desprotege en zona defensiva. Aparece James sacando una pelota desde el piso para el jugador Román.
11: Estaba atacando Medellín, en contragolpe lo coge Nacional y chao pescado, Román define. ¿Qué darían casi que muchos nueves o todos los nueves del fútbol colombiano por definir cómo es el muchacho? Sí. Define, siempre le pegan una potencia
10: bueno,
11: tremenda.
10: Bueno, 3-1, se pone 3-1. Y aparte de que ya el partido estaba enredado, a los 5 minutos vuelve otra vez a descontar con un gol de Martegani.
11: Martegani, toda de él.
10: En un pase de Lucumí. En una pelota de Lucumí, toda de él, sin duda. Haidar no aprieta en la marca y no aprieta porque él ve que podía haber penalti, que podía cometer penalti y le permite a Martegani definir.
11: Uy, pero
10: y se
11: la
10: pone
11: definición
10: el partido
11: de Martegani también buenísima, pegadita al palo derecho.
10: Muy bien,
11: buena.
10: Y el partido se abre, tiene un par de oportunidades el equipo Independiente
11: de
10: Medellín,
11: hecho,
10: incluso tiene
11: un gol en fuera de lugar.
10: Pero está en fuera de lugar, el gol de Escorcia solo, anulado por el VAR. Y ya al minuto 90, las 3 de Atlético Nacional. ¿Para usted cuál fue la figura del partido?
11: Uy, es que yo no voy... No, yo no me puedo traicionar y dar como figura a un jugador que está en el equipo perdedor.
10: No, yo tampoco.
11: Entonces,
10: salvo pues que pues el jugador
11: es que
10: del equipo
11: mucho
10: perdedor sea un arquero y sacó 8.
11: Estoy de acuerdo.
10: ¿No es cierto?
11: Sí, sí, estoy de acuerdo. Pero yo creo que fue Andrés Román.
10: O salvo que un equipo gane 4-3 y en el equipo perdedor los tres los hizo el mismo jugador.
11: Y eso. Me parece que Andrés Román es la gran figura, pero el destacado del Medellín, Martegani, que
10: no,
11: solito...
10: Martegani es el mejor jugador del Medellín, no hay duda. Pero para mí la figura del partido es César Haidar. Porque es que además abrió el camino. Abrió el camino.
11: No, pero Román jugó
10: mucho. Hizo los goles, sí, Román jugó muy bueno. Están por ahí en una calificación similar, pero yo le doy el premio a César Haidar. Le voy a hacer una pregunta, a ver usted qué piensa. Y quiero que nos ayuden los teleoyentes que nos siguen en YouTube y en TikTok, para que esté pendiente, don Steve.
11: 300 mensajes diciéndome que es biomecánica. Muchas gracias.
10: Sí, pero yo al fin la pude descubrir por ahí en la marcha y lo salvé.
11: Sí, pero usted también dijo otra que no era. Biofísica. Que está buena. Está buena.
10: Pero es que decir bioquímica. Es que la bioquímica sí hace parte de...
11: No, César, no me ayudes
10: tanto, de los biólogos. No me ayudes tanto. De los químicos. Oiga, Steve.
11: De los químicos.
10: Mire esta pregunta. ¿Cuál prefiere hoy para su equipo? ¿Cuál prefiere hoy? ¿Martegani, Guzmán, Cabrera, Sambuesa o Fagundes? Después de estos mensajes.
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10: Bueno, ¿a quién le apostamos hoy? Ya les vamos a decir cómo va la Europa League. Entre tanto, un saludo para Juan K. Jiménez desde Yopal, Casanare. Elio Martínez desde Talaigua, Nuevo en Bolívar. Mauricio Morales desde Medellín. Augusto Salamanca desde Chihuahua en México. Eric López desde Santa Ana en el Magdalena. José A. Torres dice, definitivamente estamos en Colombia y merecemos lo que nos pasa. ¿Cómo es posible que no pase nada con el Campín? ¿Qué explicación pueden dar las directivas de Millonarios y Santa Fe y la alcaldía a los hinchas y seguidores del fútbol? ¿No van a demandar? ¿No hay quien responda? ¿No hay quien dé la cara? Bueno, en esto Millonarios y Santa Fe no tienen nada que ver. Hoy nos enteramos de que le llegó a Millonarios una noticia de que posiblemente el Once Caldas demande el partido. Hombre, no hay ningún argumento, no tienen sentido, no hay ningún argumento para demandar un partido donde la decisión la toma la Di Mayor y donde el que más hizo fuerza para que el partido se aplazara fue el Once Caldas. Los videos de los asistentes del Once levantando los rollos de gramilla lo dicen absolutamente todo.
11: No,
10: Yo creo que eso no va.
11: Aparte, César Augusto, no va a pasar. No administra, si Millonarios administra el estadio, ok. Millonarios no lo administra, lo alquila.
10: No, y además, claro, eso no tiene nada que ver.
11: ¿Por qué los equipos están tan voraces demandando a los
10: otros?
11: ¿Pero sabes
10: quiénes son?
11: Yo
10: no sé si son los abogados o algunos hinchas que dicen ese partido se puede demandar, y eso no es así. Además, no es causal de demanda.
11: Espero que el Once Caldas no esté en semejante bobada.
10: Yo también espero lo mismo.
11: Ave María.
10: Don Wilman Leonardo Bolívar, ¿no les parece raro que James juegue tantos partidos en club ahora que se retiró de la Selección Colombia? ¿Es casualidad o qué pasaba? ¿Será que se hacía el lesionado solo para guardar físico, esperarse ser convocado y jugar con la selección? A mí me parece, don William, con todo respeto, que está helando demasiado delgadito. Y le puedo asegurar que James no es así.
11: Yo tampoco, yo no lo creo. Mire que en AS tuvimos la oportunidad de hablar con Cabrera y nos dijo que el comportamiento de James con sus compañeros y demás era absolutamente...
10: Ya es hilar demasiado el gallito. Sí. Dijo Amaranto Perea, hicimos todo mal en el primer tiempo, todo mal. Sabíamos que tendrían mucha gente por dentro, con movilidad y buen pie. Tuvimos la sensación de que nos íbamos a llevar 4 goles. Fue totalmente sincero Amaranto. Con el cambio por la izquierda la cosa cambió. Pero nos cuesta muchísimo defensivamente. En el segundo tiempo estuvimos cerca, mejoramos con la pelota, en actitud, pero estando abajo con un rival con grandes jugadores, era muy difícil. Y Lucas Jaramillo, perdón, González, saludo a Lucas Jaramillo, vive en Miami, ¿no?
11: Agente de jugadores hoy en día, ¿no?
10: Sí, agente. De la selección solo uno, Ospina.
11: Y en su
10: Porque
11: momento
10: es que como hay unos...
11: No, pero la selección...
10: No, todavía Cardona, todavía.
11: Pero David Ospina ya no está en la selección.
10: Ninguno, ya no tiene jugadores, no en, tiene selección. Jugadores en selección. Lucas González... El primer tiempo es de lo mejor que hemos hecho. Lo disfruté muchísimo.
11: Se le notó.
10: Hicimos casi todo perfecto. Nos faltó un gol en situación de juego. Fuimos muy superiores. Teníamos bajas importantes y decidimos no arriesgar otros jugadores. Juntamos manejadores y entendieron el plan. En el segundo tiempo, normal que se vinieran encima y hay cosas que tenemos que corregir, pero ganamos bien. Oiga, Lucas, ¿por qué tiene ese tablerote tan grande?
11: A él le encanta.
10: Pero...
11: desde que está
10: no es
11: en
10: muy
11: Águila,
10: cómodo para cargarlo, lo carga en el bus, se lo lleva para el baño, porque Lucas es obsesivo.
11: Obsesivo.
10: Entonces debe estar
11: por
10: rayando
11: eso es
10: y mirando.
11: Un entrenador que usted le puede discutir a Lucas, que hubo el título, sí, que hubo el título.
10: Ayer fue revolucionario en el primer tiempo,
11: pero
10: se
11: Lucas,
10: lo acepto.
11: Pero Lucas es uno de esos entrenadores que usted en 3, 4, 5 partidos, usted dice, este es un equipo de Lucas González. Y eso es muy difícil de encontrar. Por eso se lo avalo. Como uno también identifica un equipo, por ejemplo, de David González. Los equipos de David son tocadores.
10: Son técnicos serios, técnicos que merecen ganar. Ojalá lo hagan pronto para que puedan seguir dejando huella en este país.
11: Graduarse de grandes técnicos.
10: Claro, para que puedan estar a la altura de los mejores. Hay que ganar, lamentablemente. Pero yo por eso le digo que no hay que apurarse, porque hay técnicos que son buenos, que hay que calificarlos como buenos, así todavía no ganen.
11: Alejandro Gómez dice, ustedes son unos alcahuetas, señor Londoño y señor Arce.
10: Bien pueda, lo escuchamos,
11: ayer,
10: don Alejandro.
11: Ayer un hincha del Junior de Barranquilla les dijo que debían cambiar urgentemente al entrenador del Junior, que no dejarlo llegar a diciembre. Ayer les dio la razón el fútbol. No pudo ni siquiera con el Deportivo Pereira.
10: ¿Usted cree, don Alejandro, que si el Junior contrata mañana a Guardiola, los clasifica entre los 8? Dígamelo sinceramente, póngase la mano en el corazón.
11: No, Guardiola de pronto sí.
10: ¿Entre los 8? Yo le juro que no, le apuesto que no.
11: Guardiola de pronto sí,
10: le apuesto que no. Es que ya el Junior, la situación del Junior es interna, es de jugadores. Que de pronto el indicado no era Viera, pero... Lo más claro era que la sacada de Alfredo Arias era absolutamente inconveniente. Es que ahí fue donde se cometió el problema. El error lo cometieron los directivos ahí. Entre otras cosas,
11: ahora,
10: mira esta historia.
11: Ahora, en la misma base, César Augusto, que salió campeona 2 veces. Yo digo, ¿dónde estuvo la falla? Porque sí, si uno está haciendo las cosas mal y repite la fórmula, lo normal es que le vaya mal. Pero si tú estás haciendo las cosas bien, tienes la misma nómina, tenías al mismo entrenador... ¿qué fue lo que salió mal? ¿Cuál fue la desconexión? ¿Cuál fue el momento donde se hizo clic y las cosas empezaron a salir mal?
10: Eso, no, pero yo, la era verdad, normal no tengo, empezar mal un torneo después de dos
11: la
10: títulos.
11: Verdad, no tengo
10: eso no
11: la
10: era
11: respuesta.
10: Extraño. Ahora, es un camerino difícil. Y mire que...
11: Pero lleno de liderazgo. Teo es un gran líder.
10: Sí, Teo es un gran líder.
11: Se supone que
10: pero
11: es
10: usted cree que el liderazgo de Teo ha ayudado mucho, ha servido muchísimo en
11: sí,
10: esta instancia.
11: Sí, Teo ha sido fundamental.
10: ¿En esta
11: momentos,
10: instancia? ¿En este torneo?
11: No, lo que pasa es que ya es muy difícil levantarlo una sola golondrina. Pero Teo ha sido un líder impecable. Sí, no.
10: Pues sí.
11: Fue campeón. Llegó
10: sí,
11: después de que lo habían desahuciado de otros equipos al equipo de sus amores.
10: Pero es que mire que el liderazgo,
11: y fue campeón.
10: El liderazgo Teófilo se ejecuta. El liderazgo no se asume. No es que yo soy líder. Es que Teo salió a decir, no, es que mientras yo esté en este equipo, a este equipo no elimina ni clasificamos entre los ocho.
11: Bueno, con él fueron campeones.
10: Bueno, sí, está bien, pero ahora salió a decir eso y
11: ahora,
10: los van a eliminar.
11: Si usted quiere señalar a alguien, ¿por qué Luis Fernando Muriel está cobrando esos penaltis así?
10: No, yo
11: lo
10: no
11: cobró
10: señalo,
11: exactamente,
10: yo no señalo,
11: lo cobró exactamente
10: mire, yo señalo
11: como el anterior
10: a
11: que le habían
10: atajado.
11: A los
10: directivos que se equivocan radicalmente sacando Arias. Cinco partidos es muy poquito para sacar a un técnico que viene de ser bicampeón. Y a los jugadores. Lo de los jugadores es inadmisible. Ahí hay una falta de todo en el grupo de jugadores.
11: Ahora,
10: y no es una nómina mala. Puede
11: Viera,
10: que
11: a ver, el
10: no
11: señor
10: ha tenido
11: Viera,
10: refuerzos, pero no es mala.
11: El señor
10: mala.
11: Viera, ayer, y esa es una excusa que usted me ha dado, ¿qué culpa tenía el señor Viera de la manera en la que cobra Muriel ese penal?
10: No, yo estoy de acuerdo.
11: Se lo regaló al arquero.
10: Estoy de acuerdo. Pero es que además, mire, ¿sabe qué es lo más triste? Que un equipo sin plata, pobre, con deudas, con el reconocimiento deportivo
11: embolatado. Estrenando entrenador.
10: Pobre, estrenando, no, pero pobre. Que un equipo pobre, con un jugador de apellido Plata, le empate a un equipo que sí tiene toda la plata.
11: No, pero
10: mundo,
11: eso sí está muy trovador, César Augusto.
10: Eso es como
11: es una trova. trova, compañero.
10: Pues no, me parece que es curioso. Plata llevó un año sin hacer gol.
11: No, y
10: hizo el gol Deportivo Pereira.
11: Y Plata entró y cambió el partido.
10: Sí,
11: sí,
10: sí,
11: le dio,
10: sí.
11: Le dio. De hecho, tenía Junior de Barranquilla tenía encima o estaba encima del Pereira.
10: Sí.
11: Y en el minuto 93, más o menos ya cuando se iba a acabar, el tipo solo se va en un contragolpe y genera un tiro de esquina. Claro, buenísimo para terminar de quemar el tiempo que había. No, Plata fue fundamental.
10: No, es que el Junior llegó tres veces. Llegó en el gol, en el penalti y en el balón en el palo. De resto yo no recuerdo que haya llegado con posibilidades.
11: No, pero estuvo encima. Los últimos minutos estuvo encima,
10: no, pues,
11: inquietando
10: claro,
11: y tal.
10: Pues, ¿cómo no iba a estar encima? Lo menos que se le pidiera
11: pero
10: es
11: el partido
10: que...
11: de Junior no es bueno. El partido de Junior generando
10: malo.
11: Fútbol muy pobre. Porque abrió el marcador muy temprano, el minuto 5. Ah, bueno, y le iba a preguntar por el tema de la roja, César Augusto. ¿En qué minuto se dio? Yo la tenía por acá. Ederson Moreno recibió inicialmente la tarjeta roja por una falta sobre Fabián Ángel, pero después el VAR intervino y la expulsión fue sustituida por una tarjeta amarilla.
10: Yo estoy de acuerdo con la decisión del VAR.
11: Yo creo que era
10: roja. Es una jugada, sí, a mí me parece que fue bien la decisión de cambiar la roja.
11: No estaba disputando balón, le pega en una zona sensible.
10: Pero es que es muy liviano el golpe.
11: ¿Usted cómo sabe? ¿Cómo se mide que es liviano el golpe?
10: No, es que como no hay un...
11: A mí me parece que,
10: como no hay un,
11: a mí me parece que
10: como,
11: se lo manda con cierto ímpetu.
10: Como no hay un aparato, ¿cómo se llamaría ese aparato que mide la intensidad de los golpes? Un intensiómetro.
11: Sí.
10: Como no existe... El árbitro tiene que juzgarla de acuerdo a lo que ve en la cancha. Y el VAR también. A mí me parece que no daba...
11: A mí me parece que era roja.
10: Vuelvo a mi teoría. No
11: ¿lo pone en
10: contacto
11: riesgo?
10: Es falta. No.
11: ¿Cómo que no lo
10: no,
11: pone
10: No, para mí no.
11: Eso si el tipo va corriendo,
10: para
11: se
10: mí
11: gusto
10: no.
11: Y le manda semejante
10: como la
11: entrada.
10: Famosa, como la el famoso pisotón de... ¿Quién fue? ¿De Ginás? En la intersección del brazo con el cuerpo que el árbitro
11: sí,
10: le muestra la roja.
11: Era roja.
10: Para mí no era roja. Porque no lo ponen... Hombre, sí, lo puede herir y le puede generar una cortada.
11: Bueno,
10: pero no
11: para
10: lo pone
11: usted,
10: en
11: entonces poner en riesgo a un jugador es simplemente pegarle en la cara,
10: no,
11: un
10: es
11: zapatazo
10: que,
11: en
10: pero
11: la cara.
10: A ver, Steven, el fútbol es de contacto.
11: No.
10: En el fútbol
11: pero,
10: hay choque,
11: pero,
10: en el fútbol hay roce,
11: maestro,
10: en el fútbol hay pisotones.
11: Contacto
10: en el fútbol
11: siempre,
10: cuando uno va a disputar una pelota
11: contacto,
10: puede ir
11: señor,
10: sobre la humanidad.
11: Contacto siempre y cuando
10: y si
11: usted
10: se lesiona,
11: y yo,
10: pues mala suerte.
11: Contacto siempre y cuando usted y yo estemos disputando un balón.
10: No,
11: pero
10: el fútbol no es de cristal.
11: El señor le pegó sin disputar el balón. Dígame, ¿qué disputa era esa? Ninguna, César, ninguna.
10: Pero no era,
11: se
10: pero,
11: la manda, le manda
10: no
11: el
10: era,
11: guayazo
10: no, pero
11: a
10: no
11: la
10: era una
11: pierna
10: como para roja.
11: Sin,
10: era
11: sin
10: amarilla.
11: Que se estuviera disputando
10: era
11: el balón.
10: Era amarilla, por eso, como le manda el guayazo roja, sin balón, era amarilla.
11: Roja,
10: era amarilla.
11: Roja, roja.
10: Steven, la UEFA está próxima a anunciar que si Manchester City es declarado culpable, tras su apelación, ya fue declarado culpable en primera instancia de 115 delitos contra la situación financiera.
11: Todo el código penal deportivo.
10: No, pues imagínese, si vuelve a ser declarado culpable tras la apelación, será expulsado de toda competición europea en un periodo de 7 a 10 años.
11: No, eso quiere decir no, pero lo mataron,
10: que no pues podría jugar ni Champions, ni Liga de Europa, ni Conference League.
11: ¿Por ahora, 10 años
10: si,
11: no?
10: Si llega a clasificar a la Conference League, es una vergüenza, es un desastre. Porque esa Conference League que se van a inventar en Sudamérica es para los equipos que queden del noveno para abajo.
11: Pero en Sudamérica sí, pues, eso está crudo.
10: No crea. Crea.
11: Oiga, César, pero...
10: ¿Pero usted cree que está bien que eso pase o no?
11: No, pues eso no tiene...
10: Pero sentido. Yo creo que, que está bien. Pero, si uno comete 115 delitos en 10 años contra la situación financiera, pues lo tienen que echar un tiempo largo,
11: ¿no? Yo le cobraría una multa de 300 millones de euros. Y todo va para el fútbol, para el desarrollo del fútbol. Eso se llama justicia restaurativa. ¿Usted qué gana con que el equipo no compita?
10: No, la justicia restaurativa es cuando usted le dice al preso que tiene que pedir perdón no, y se tiene que no, reconciliar hizo, con no, las cosas buenas hizo de
11: daño,
10: la vida.
11: El City le hizo daño al fútbol. Repare ustedes, señores del City, apunta billete, que es lo que tienen, no. Repárelo usted.
10: Pero hay cosas que no se pueden reparar únicamente con billete, porque es que ellos lo tienen todo. Y lo
11: no,
10: pueden
11: no, no,
10: pagar.
11: Yo no digo que sea la única sanción.
10: Por eso, cuando por usted ejemplo, le dice un mafioso,
11: yo lo bajaría,
10: sí, yo usted lo libero si me da 50 millones de dólares.
11: Pero
10: no, eso
11: no
10: es
11: no
10: así.
11: Me deja terminar. La única sanción no es esa. Yo lo bajaría de categoría también. Yo lo mandaría a la segunda división de Inglaterra.
10: Ah, bueno, pero no, ya sea, claro. Es otra sanción de la Liga Premier.
11: Y esa sería...
10: es de la UEFA.
11: No, pero la UEFA sí.
10: Oiga, y el otro tema es que en el Congreso de FIFA le dijeron a Infantino, bueno, ¿cómo fue el tema de querer vender algunas participaciones comerciales y demás en el campeonato del mundo, un proyecto que se pasó por debajo de la mesa?
11: Una chambonada que se pasó por debajo de la mesa.
10: Sí, y él ofreció disculpas por la forma en que se hizo, pero no dio, según los miembros del Congreso, respuestas satisfactorias. O sea que el tema sigue en entredicho.
11: No, es que ellos, la UEFA sigue detrás de la cabeza de él.
10: Sí, ya hay dos mujeres que están candidatas, que aquí las dimos, como posibles personas que podrían competir con Infantino por la presidencia de FIFA. Pero se habla incluso...
11: ¿Usted cree que el fútbol está listo como es de machista para elegir una mujer? Yo
10: sí.
11: Ojalá y sí.
10: Sí, yo creo
11: ojalá
10: que sí.
11: Ojalá y sí.
10: Sí, el fútbol es machista, pero
11: el fútbol
10: sí está
11: es
10: listo.
11: Muy machista.
10: Hay mujeres que son muy buenas. Mire, dicen en Argentina... que el Chiqui Tapia se presentaría como candidato a la presidencia de la FIFA.
11: No,
10: ¿usted
11: no
10: sí
11: tiene
10: cree?
11: Ni la menor chance. No. No tiene ni chance ni presentación.
10: Y al Caleafi, el del Paris Saint-Germain, que
11: ese,
10: también quiere.
11: Ese tiene votos y tiene el billete.
10: Por eso, no todo es billete.
11: Y la distinción también. No, pero ha hecho... ¿Usted le parece que ha hecho una mala presidencia en el PSG?
10: No, como tampoco ha sido mala la presidencia de Infantino.
11: No, tiene cosas muy buenas, también ha tenido cosas muy
10: no,
11: malas.
10: No, la presidencia de Al-Khelaifi en el PSG no es mala, pero ¿cuánto se demoró para
11: oiga,
10: salir campeón
11: que,
10: de Champions?
11: Que,
10: 10 años.
11: Usted dice, no todo es plata. Vale, no todo es plata. Para Infantino todo ha sido plata.
10: Sí, por eso lo
11: bueno,
10: critico.
11: Entonces,
10: ¿pero es que yo lo estoy defendiendo o qué?
11: No, pero usted dice, la presidencia de Infantino ha sido muy buena.
10: No, ha sido buena. Como fue buena la presidencia de Luis Bedoya en Colombia.
11: Pues,
10: pero está, pues
11: bueno,
10: está.
11: Lo que pasa es que
10: inculpado.
11: Cometió un delito.
10: Correcto, está
11: oiga,
10: inculpado.
11: ¿Cuál jugador prefiere hoy para su equipo? Le tengo los resultados hasta el momento.
10: Ah, no, pero a ver, antes de los resultados de la gente, para usted, ¿usted cuál preferiría?
11: Si quiere votar, ingrese a YouTube. Estamos ahí en vivo en el canal de Caracol Radio. Pero ingrese ya y suscríbase, haga toda la tarea bien hecha. Y además, estamos. Ah, bueno, y le gané 3 puntos al señor Londoño,
10: no, pero
11: así que es muy probable que vuelva a gastar...
10: Con el Budo Klim me ganó 3 puntos.
11: No, pero usted fue el que lo puso. Si
10: ahora
11: si
10: seguimos
11: gano,
10: haciendo polla.
11: Si gano o gana el señor Londoño, no importa, lo vamos a llevar al Correntazo del Pulso para que vaya con nosotros.
10: No, pero
11: simplemente
10: sí importa, usted tiene que pagar por
11: chat,
10: lo menos... Usted tiene que pagar, o yo.
11: Ingrese al
10: no
11: chat
10: que hacer.
11: Del YouTube de Caracol, está rabón. Ingrese al chat de YouTube de Caracol y diga, quiero ir al Correntazo del Pulso.
10: A ver, mire, hoy en la Europa League, mire, resultados de los partidos importantes. El Bayer Leverkusen goleó al Lech Poznan 4-0. Lyon goleó 3-2 al Crystal Palace. En el Crystal Palace no jugó Lerma de titular, y vamos a ver si lo metieron en el periodo complementario. No, perdiendo que lo van a meter. No lo veo aquí, no está Lerma en el segundo tiempo. En Milán goleó al Salzburgo 4-0 y el Sunderland le ganó al Torrense 2-1. A ver, Polla, Benfica-Celtic, enfrentamiento de Durán.
11: Benfica.
10: Contra Durán, los dos Durán, ¿no?
11: Camilo Durán, sí.
10: Contra
11: Benfica.
10: John Jader Durán.
11: Benfica.
10: Uh-huh. El Bournemouth ante el Strømgrass.
11: El Bournemouth.
10: Empate. El Celta de Vigo ante la Juventus.
11: No, Juventus.
10: Juventus. Dinamo de Zagreb ante el Anderlecht.
11: Empate.
10: El Dinamo de Zagreb. Este está bueno. El Jagiellonia ante el Ararat Armenia.
11: No, deja de inventarse esa. No.
10: ¿Con cuál se va?
11: Oh, pues, ¿contra el Halalay? ¿Cómo es?
10: No, el Jagiellonia contra el Ararat Armenia.
11: ¿Uno es de Armenia y el otro es de dónde?
10: No sé. No lo había oído mencionar nunca.
11: Me voy con el armenio, pues.
10: Yo me voy con el Jagiellonia. El Marsella contra el Olympiacos.
11: El Marsella.
10: Empate, dejémoslo así.
11: Vale, muy bien.
10: Ahí como para ver si logramos la cosa.
11: ¿Y cuál jugador prefieres?

0: Porque YouTube no permite en la votación sino cuatro opciones.
1: Y me quedo con Jason Guzmán.
0: Yo me quedo con Martegani.
1: Martegani, interesantísimo, buenísimo lo que está haciendo en este semestre, pero es que el señor Jason Guzmán lleva año y medio con América siendo el mejor jugador de ese equipo y uno de los mejores jugadores
0: pero
1: de la liga.
0: Pero es que yo no le pregunté por historia y por la regularidad de los últimos tiempos, sino hoy.
1: La constancia,
0: Vence lo que la dicha no alcanza, decía mi
1: Correcto. Abuela. Sigue siendo Jason Guzmán para mí el jugador más completo del campeonato, por ende para mí el que prefiero.
0: Ese Martegani es un jugador
1: muy bueno, muy interesante.
0: De todo el campo. Pero ¿y sabe que no es goleador?
1: Pero hay que verlo.
0: Ayer hizo dos, pero no es goleador.
1: Hay que verlo en el tiempo, porque aquí Marino Inestrosa vino, hizo un semestre espectacular, eso parecía Vinicius, el mejor Vinicius, y después se perdió y no lo hemos vuelto a encontrar.
0: Martegani creo que en su carrera no llevaba sino 8 goles. En Martegani, su paso por diferentes equipos.
1: No, pero aquí la rompe.
0: Aquí la rompe, gran jugador, a mí me encanta. Y la encuesta de YouTube...
1: La encuesta va así, 11% Franco Fagundes, el que menos votos tiene. 25% Jason Guzmán. Segundo Elías Cabrera, 26%, muy pegadito los dos.
0: Empate
1: y
0: técnico.
1: Y Martegani, 38%.
0: Mire que estoy con la gente, nos gusta Martegani.
1: Populista.
0: No, pero entonces la democracia es populista, pues.
1: No, pero...
0: No jodas.
1: Como ayer hizo un partidazo, pues se pegó de
0: no,
1: ahí.
0: No, una pausa, pero así no se puede. Una pausa.
1: La fácil.
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2: 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En Caracol Radio son las
3: 1:47 p.m.
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6: Don Moisés Reina dice que le encantaría que Cristiano haga los 19 goles que le faltan para llegar al gol número 1000. Ah. ¿Usted cree que va a llegar o no va a llegar?
7: Sí, sí va a llegar.
6: Sí, va a llegar. Y va a llegar.
7: Pero se está demorando más de la cuenta, ¿no?
6: Sí, sí, porque ya le cuesta hacer más goles que lo que le costaba antes.
7: Correcto.
6: Ahora, uno tiene que establecer lo siguiente. En la historia del fútbol, evidentemente que hoy el jugador que más goles tiene es Cristiano con 981. Messi tiene 930.

0: 34 con casi 2 años menos de vida profesional. El que le sigue es Joseph Vican, un austríaco por allá de comienzos de siglo, que tiene 805 goles. Y Pelé tiene 757 goles en liga y competiciones internacionales de primer nivel. Aquí hay un problema con los goles de Pelé. A Pelé le documentaron 1.281 goles. Algunos dicen que son 1.284. Están documentados y hay un libro en la Confederación Brasileña de Fútbol donde están con las fechas los goles que hizo Pelé. Pero como el Santos de la época jugaba ante todo el mundo, jugaba ante cualquiera, lo contrataban equipos de la B, equipos que no eran profesionales,
1: para
0: jugaba
1: hacer giras
0: contra
1: por
0: ellos,
1: todo el mundo.
0: Para hacer giras por todo el mundo. En Estados Unidos no había fútbol profesional al comienzo, después llega el Cosmos y por eso llegó a 1.281. Pero en los 8, en los 757 son ante equipos de primera división. Por eso Cristiano va a ser el mayor goleador de la historia si no lo pasa Messi.
1: Estamos de acuerdo. Mire, César, ayer el Cucho Hernández tuvo un gran partido.
0: Gran partido. Entró de suplente, ¿no? Entró en el segundo tiempo.
1: ¿Sí?
0: Sí, entró en el segundo tiempo.
1: El Cucho fue protagonista porque, sí, ingresó en el minuto 61. El equipo estaba perdiendo 2-1. El equipo había desperdiciado varias opciones, no se encontraba. Y en el 74, después de una jugada de Anthony, el tipo hizo el 2-2. Y empezó el equipo a tratar de buscar la remontada. Y al final del partido logró ponerlo 3-2.
0: Oiga,
1: calificación en SofaScore 7.8. Nelson Deoza fue titular, tuvo una actuación buena. Lo califican con 7 puntos. Salió en el segundo tiempo después de recibir una tarjeta amarilla.
0: Jugó 62 minutos Nelson Deoza. Ahora, los tres primeros goles del Betis, los dos del Betis y el primero del Porto, ¡qué golazos!
1: Sí.
0: Son de una factura impresionante. El Liverpool ganaba cómodo, le ganó 6-3 al Lax, y el Real Madrid perdía 3-1 con la Roma, y en 7 minutos remontó. Volteó el partido. Volteó el partido con 3 tiros de esquina. En 7 minutos, la misma jugada, cobró el turco, ¿cómo se llama?
1: Sí.
0: La memoria, por Dios. ¿Cómo se llama, hombre? ¿Cómo se nos va a olvidar?
1: Arda Güler.
0: Sí, sí. Arda Güler y 3 goles, 2 de cabeza y 1 de Rüdiger en el piso para ganar 4-3.
1: Todo
0: se quejó Mourinho
1: quieta.
0: De que 2 horas antes del partido le hubieran dicho a Vinicius que tenía 4 fechas de suspensión por la agarrada de pelo. Muy exagerados.
1: O sea, él dice...
0: Muy injusta sanción.
1: ¿Él dice que por eso Vinicius jugó mal?
0: No, pero muy injusta sanción. Muy injusta sanción. Ahora, Vinicius habló y reconoció que no anda en buen momento y fue totalmente autocrítico. Hombre, Óscar Estupiñán, usted lo recuerda, jugador del Once Caldas.
1: Que sí.
0: Goleador.
1: Goleador en la segunda de Inglaterra en algún momento.
0: En la segunda de Inglaterra. Y sigue siendo goleador. Sigue
1: pero ya jugando. No está en la segunda de Inglaterra.
0: Sí, sigue siendo, ya no está. Se graduó en gestión deportiva, qué bueno, felicitaciones para él
1: y
0: para su familia porque es un hombre joven. Y Yair Mina recibió un gran elogio de Simone Aresti, un ex arquero del Cagliari. Es el último superviviente de los verdaderos defensores
1: centrales.
0: Sumale
1: un gol en el exterior a los colombianos, el del defensa colombiano Kevin Andrade con el Zenit.
0: Muy bien.
1: Victoria sobre el Dinamo Mashakala.
0: Muy bien, se nos acabó el tiempo, mañana volvemos, chao, gracias.

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22: 2:01 p.m, bienvenidos a Última Hora Caracol, estas son las noticias. Por falta de quórum se obligó a suspender la plenaria de la Cámara de Representantes en la cual se estaba discutiendo el tema del presupuesto general de la Nación para el año 2027. El tiempo se está agotando. Jimmy Ávila desde el Congreso.
23: María Fernanda, ¿qué tal? Muy buena tarde. Sí, la plenaria de la Cámara de Representantes fue aplazada luego de varias suspensiones por falta de quórum mientras avanzaba la discusión del presupuesto general de la Nación para el próximo año. El presidente de la corporación, Nicolás Barguil, determinó reprogramar la sesión para este lunes 19 de octubre a las 10 de la mañana con el objetivo de continuar el debate de los recursos que financiarán el funcionamiento del Estado y la inversión pública durante 2027. El trámite entra en su recta final, pues el Congreso tiene plazo hasta el próximo martes 20 de octubre para aprobar el presupuesto. De no cumplirse, el presidente Abelardo Laspreya lo haría por decreto.
22: Jimmy, muchas gracias. Y a propósito, pues el presidente Abelardo de Laspreya le pidió a la ministra de la Cultura retirar todas las imágenes alusivas a Carlos Pizarro de todos los lugares del gobierno y también impartió otras directrices en su visita al Ministerio de la Cultura. Laura Saavedra.
24: Desde muy temprano, el presidente Abelardo de Laspreya visitó los ministerios de Hacienda, del Interior y de Cultura. Allí impartió varias instrucciones, una de ellas a la ministra de Cultura, Paola Holguín, para que desaparezca todas las imágenes y lo alusivo a Carlos Pizarro, excomandante del M-19 y de otros terroristas, como lo calificó puntualmente.
25: Tampoco vamos a permitir que se promueva el terrorismo. Aquí nunca más los terroristas tendrán un lugar como si de próceres de la patria se tratara.
24: Durante la charla que impartió con la ministra de Cultura, cuestionó el lenguaje inclusivo en el país y le pidió a la jefe de la cartera que cambie el nombre del Ministerio de las Culturas, las Artes y los Saberes, que recordemos que fue modificado bajo la administración de Gustavo Petro.
22: Gracias, Laura. Y en primicia, Caracol Radio conoció que más de 400 pacientes habrían fallecido en el hospital de Cúcuta por demoras administrativas de las EPS. Vamos directamente a esa ciudad con Jenny Márquez.
0: Caracol Radio conoció en primicia que a septiembre del 2026, más de 400 pacientes han fallecido en el Hospital Universitario Erasmo Meos de la ciudad de Cúcuta por presuntas demoras administrativas de sus EPS. Así lo denunció Aristides Hernández, presidente de Asintracer Salud Norte.
1: Son negligencias administrativas de las diferentes EPS que no hacen la evolución, no hacen la referencia a estos pacientes que necesitan unos traslados a cuarto nivel o a servicios que el hospital nuestro no presta, igual que a las unidades de cuidados intensivos.
0: Resaltó que esta cifra puede duplicarse teniendo en cuenta las crisis que viven los hospitales de Ocaña y Pamplona, así como las clínicas privadas del departamento.
22: Y otro ataque con explosivos lanzados desde drones deja 2 policías heridos en Palermo. Esto es en el departamento de Huila, José David Rodríguez.
2: El hecho es materia de investigación aún por parte de las autoridades, y es que drones acondicionados con explosivos atacaron la estación de policía en Palermo, en el departamento del Huila. Lanzaron artefactos explosivos contra las instalaciones. Las explosiones causaron daños materiales en las instalaciones policiales. Los 2 uniformados heridos fueron atendidos y se encuentran fuera de peligro. Por ahora no se ha confirmado qué grupo es el responsable del ataque, sin embargo, en la zona delinquen las disidencias de las FARC.
22: Y les contamos también que hay cambios en el Ministerio de Educación. A través de un decreto, el gobierno oficializó el nombramiento de un nuevo viceministro de Educación Preescolar, Básica y Media. Todos los detalles los tiene Alison Torres.
3: Buenas tardes, María Fernanda. Sí, se trata de Álvaro José Cifuentes Ramírez, quien asumirá, como usted lo mencionaba, como viceministro de Educación Preescolar, Básica y Media. En su trayectoria se destaca su paso como el rector del Colegio Asper Cáceres en Medellín. Además, preside el Instituto Latinoamericano de Liderazgo y es autor de un libro sobre derecho educativo. Además, cabe mencionar que en el mismo decreto también se acepta la renuncia de Gledy María Foliaco, quien ocupaba el cargo desde agosto de este año.
22: Alison, muchas gracias. Y después de 4 años de firmado el contrato para la ampliación de la autopista norte en Bogotá, hoy por fin inician las obras tras destrabarse los permisos ambientales por parte de la ANLA. Estefanía Maldonado tiene más información.
3: María Fernanda, muy buenas tardes. Pues este proyecto, como usted lo menciona, 4 años frenado debido a que la ALDA, que es la Autoridad Nacional de Licencias Ambientales, durante el gobierno nacional anterior, no había emitido los permisos para la intervención en la franja de conexión entre los humedales Torca y Guaymaral. Sin embargo, en el mes de agosto, el distrito recibió la luz verde para que la concesionaria Ruta Bogotá Norte y el IDU trabajen en este proyecto que, según el mismo alcalde mayor Carlos Fernando Galán, será la solución en materia de movilidad y también para evitar nuevas inundaciones en este corredor. Escuchemos lo que dijo el mandatario.
4: Y pudiéramos llegar a finalmente tener licencia ambiental para hacer el proyecto y también tener, obviamente, todos los permisos necesarios para arrancar la obra, que ya es una realidad. Arranca la ampliación de la autopista norte.
3: Y las obras iniciaron al costado oriental en la calle 245 y contemplan la ampliación a 6 carriles por sentido del auto norte, 5 para tránsito vehicular y 1 para Transmilenio, con retornos a desnivel en las calles 224 y 242. María Fernanda.
22: Estefanía, muchas gracias. Y hay hinchas que vandalizaron la fachada de la sede de Atlético Junior, pintaron grafitis en vehículos de algunos jugadores. Efraín Hernández.
5: El hecho se presentó en la sede deportiva del Ita de Char, en donde afectaron la infraestructura de las instalaciones y además pintaron grafitis en vehículos de algunos jugadores, entre ellos Jesús Rivas y el paraguayo Guillermo Paiva. A través de un comunicado, el Junior calificó estos hechos como actos de violencia e indicaron que no se justifica como un mecanismo de protesta. El hecho se presenta luego de que recientemente el Junior empató con el Deportivo Pereira por un juego aplazado correspondiente a la fecha 4 de la Liga Colombiana.
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26: 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En Caracol Radio son las
3: 2:07 de la tarde. 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

0: 2 de la tarde, 10 minutos, bienvenidos, esto es Dos Puntos, hoy es 15 de octubre, profe, yo estaba esperando el giro de la canción. Usted, como siempre, nos trae buena música, bienvenido, ¿qué estamos escuchando?
1: Pero ¿qué tal, cómo les va? Un abrazo para todos los que están ahí del otro lado. Hoy es jueves de hombres que dicen cosas, ¿ok?
0: Los voy a poner a hablar a todos.
1: Entonces, creo que Atahualpa Yupanqui, allá por el 68... con los hermanos, con los ejes de mi carreta, un Atahualpa Yupanqui extraditado del país, se tuvo que ir a vivir a Francia, hizo esta belleza, los hermanos. Yo tengo tantos hermanos que no los puedo contar. Y lo hizo Diego el Cigala con Calamaro. Diego el Cigala no sabía que tenía, aparte que es español, nacido en Madrid, no sabía que era de República Dominicana.
0: Sí.
1: Nacionalizado dominicano. 57 años ya. Y Calamaro, nacido en Buenos Aires, porteño. 65 años ya para el hombre. Y cada día canta mejor.
0: ¿Calamaro tiene 65 años ya, profe?
1: Sí, señora.
0: Lo vimos, ¿no, en Mateo?
2: Exactamente.
0: A Calamaro en el Festival Cordillera. Se sacó la espinita de su última visita a Bogotá, donde la verdad no la pasó muy bien, y los asistentes al concierto tampoco la pasamos muy bien. Andrés, ¿lo ha visto en concierto?
3: No alcancé acá, a ese no pude ir, pero sí lo he visto en concierto.
0: Le afectó en ese momento, recuerdo, Mateo, la altura.
2: Eso fue
0: y
2: lo
0: terminó
2: que le
0: siendo un desastre, pero déjeme decirle que en esta segunda...
2: Sí, se reivindicó.
0: Se reivindicó, gran concierto, gran cantante, y el Cigala, profe, es un clásico.
2: Sí,
1: es una maravilla.
0: Así suena hasta ahora en Dos Puntos.

0: Se le eriza a uno la piel con esta voz, profe, apenas. Vea, salió el sol en Bogotá, tenemos buena música, perfectos para iniciar con tendencias a esta hora. Es tendencia Nicolás Maduro y Cilia Flores, porque se declararon, Andrés, no culpables de cargos para cometer torturas en Estados Unidos.
1: Tortura, narcotráfico y terrorismo, declarados ambos como no culpables. El presidente, el expresidente Nicolás Maduro, afirmó ser prisionero de guerra y un presidente secuestrado, mientras que Flores declaró: soy completamente inocente, no soy culpable. Esto en la audiencia que sostuvieron hoy jueves 15 de octubre en Nueva York.
0: Además, Andrés, recientemente le habían negado a ella una petición de casa por cárcel porque efectivamente había miedo de que esto terminara en una fuga. Me parece además un poco descarado pedir uno casa por cárcel. En este caso, pues afortunadamente no pasó, y pues sería ridículo que le contemplaran. Los he visto a los dos muy bajos de peso desde que entraron, y he visto en las declaraciones y los dibujos, por supuesto, del juicio, muy cabizbajo, ¿no? Ya no tiene la sonrisa y esa posición desafiante que tenía antes Maduro y su esposa, por supuesto, por obvias razones.
1: Lo que desdibuja la privación de libertad con el paso del tiempo. Los fiscales de Estados Unidos los acusan justamente de conspiración para el tráfico de cocaína, colaboración con carteles y métodos de tortura, además que incluyen descargas eléctricas, asfixia, violación y aislamiento prolongado.
0: También es tendencia a esta hora, Andrés, Eva Ferrer, porque finalmente dijo que entregará pruebas contra Verónica Alcocer y que buscará un acuerdo con la fiscalía.
1: Eso fue lo último que se supo en relación con Eva Ferrer, quien rendirá declaración jurada ante la Fiscalía General de la Nación el miércoles 21 de octubre en una citación que será virtual. Su abogado Johnny Batalla Vena explicó que la defensa entregará documentos, también fotografías, fechas y horas de reuniones exactas, además de números de teléfonos como soporte de todas las afirmaciones que ha entregado Eva Ferrer. Aclaró que esa evidencia primero debe reposar en el ente investigador. El aplazamiento que se dio obedeció precisamente a un acuerdo previo con el ente investigador. Según el abogado de Eva Ferrer, se había pactado esperar a que se publicara la entrevista en Revista Semana para que su cliente evaluara si declaraba o si se posponía esta diligencia. Por supuesto, nosotros aquí en Dos Puntos vamos a estar siguiéndole la pista a este caso, a cómo avanza todo lo que ocurre con este entramado de corrupción.
0: Esto va a seguir siguiendo
1: que
0: noticias.
1: Es un nuevo capítulo, exactamente, pero que cada vez, cada escena revela elementos y detalles que para la justicia deben ser sujeto no solamente de investigación, sino también de actuación.
0: Y que entregará pruebas, que eso es lo más importante, ¿no? Porque al final de cuentas lo que queremos saber es si son ciertas esas graves acusaciones o no. Y pues ella dice además que tiene fotografías, chats y documentos que prueban, pues por supuesto, que sí es culpable Verónica Alcocer de todas estas graves acusaciones. Profe, es tendencia la FIFA, ¿por qué?
2: La FIFA es tendencia porque se reunieron hoy a la mañana en Zurich y hoy se esperaba como... la UEFA, la Unión Europea, recriminarle cosas a Infantino. Después del Mundial se juntaban. Bueno, no pasó nada. Infantino.
0: A Infantino no le va a pasar
2: se
0: nada.
2: Se sentó, empezó a hablar de millones y millones, que las 211 selecciones del mundo van a tener más plata, que va a repartir 6,000 y pico de millones entre todas, que ofreció disculpas por haber postulado a Donald Trump al Nobel de Paz.
0: Claro, le entregó una medalla, recordemos,
2: sí,
0: ¿no?
2: Y que dijo que va a investigar más el caso de Bollowin, el jugador número 9 de Estados Unidos, que había sido expulsado y había sido suspendido, y que en el mismo Mundial le dijeron, no fue expulsión, le perdonaron la expulsión para que Estados Unidos tenga su número 9. Dijo que lo va a investigar más. Un lavado de manos de sí. Poncio Pilatos, fantástico. Hay dos mujeres postuladas a reemplazarlo. El 27 de marzo va a haber elecciones en FIFA. Él se postula, está ganando votos, por todos
0: además,
2: lados.
0: Además, recordemos, profe, la cercanía que él tiene con el presidente Donald Trump, que eso también influye muchísimo y pues es su primer, su fan número uno es Donald Trump.
2: Sí, mientras le dé los mundiales allá en Estados Unidos.
0: Ah, no, pues por supuesto. También hasta ahora es tendencia una triste noticia, Mateo. Falleció a los 72 años el actor colombiano muy querido por nosotros, Germán Quintero.
3: Michelle, muy buenas tardes. Sí, triste noticia para el mundo de la actuación en Colombia, recordado por esos papeles como Guillermo Cano y Sasa en la serie Escobar, el patrón del mal, y Don Martín Acevedo, esto en Pasión de Gavilanes, su segunda parte. La noticia fue confirmada en redes sociales a través de su cuenta oficial de su sobrina Alejandra Quintero Sinisterra, donde publicó varias fotos del actor acompañado de la frase Germán Quintero La Verde, inmortal, único, intransferible e irrepetible. 1956-2026. Según información de su representante, Quintero falleció a las 6 de la mañana en este día en una clínica de Bogotá, a los 72 años. Hasta el momento se desconocen las causas de su muerte.
2: Excelente actor. Esta foto que estamos viendo, los que están en YouTube, es cuando interpretó al dueño del Espectador, ¿no?
0: Ay,
2: en,
0: sí,
2: el Mocano, sí. En Pablo Escobar. Y trabajó en Pasión de Gavilanes también, ¿no?
0: Claro, profe. Además que todos crecimos viéndolo en pantalla. Un actor que deja un legado muy importante, sobre todo para la cultura de nuestro país. Pues lamentamos y nuestro abrazo solidario a su familia. Es tendencia, por supuesto, nuestra campaña de Vamos Pa'lante, esta iniciativa y social, una campaña de solidaridad creada por el grupo Prisa Media Caracol Radio en alianza con la Universidad de los Andes, precisamente para apoyar y otorgar becas de rescate, manutención y transporte, porque nos interesa que los estudiantes de nuestro país que estén en riesgo de abandonar sus estudios de pregrado no lo hagan. Y usted, querido oyente, puede también sumarse a esta bonita causa que todos los años pues nos pone en esta importante tarea. Este año llegar a la meta de los 10 mil millones de pesos. ¿Cómo hace la gente, Andrés, para apoyar Vamos Pa'lante?
1: ¿Alguno de ustedes tiene dudas frente al impacto que trae la educación en cualquier país?
0: Cada vez menos.
1: Cada vez y cada vez menos. Y por eso nosotros en Dos Puntos, a todos los que nos están siguiendo a esta hora, a los que ya se han vinculado, a los que se siguen vinculando, queremos agradecerles porque Vamos Pa'lante es una campaña del Grupo Prisa, pero es una campaña de país, es una campaña que nos vincula a todos. Seguimos aportando a través de www.vamospalante.com.co, desde Estados Unidos también los que se encuentran allí mediante la página web losandesfoundation.org, en cajeros de la red Aval, también en la llave, @vamospalante con esa llave y en cajas de supertiendas Olímpica e Ísimo. En todas partes, desde cualquier lugar, con todos los dispositivos que tenemos a nuestro alcance y sobre todo con esa actitud y ese sentido de solidaridad que nos caracteriza a los buenos colombianos, vamos a seguir sumándonos a esta gran iniciativa.
0: Por supuesto, y antes de irnos a nuestra primera pausa, estoy viendo, Andrés, algo en lo que caímos todos. Que me tenía a mí preocupada, que el profe me dijo, tranquila, váyase a dormir, tranquila. Ah. Pues era verdad, profe. El pibe Valderrama.
4: Pibe sin melena, no me...
0: Ahí está.
4: El pibe. Se la creyeron más.
0: Míralo, míralo.
4: Como un refajo, mía, que sin colombiana no merece llamarse refajo.
0: No. Era mentira, profe. Era inteligencia artificial.
1: Oh, pero el profe no la cantó.
0: Sí, el profe sabía.
1: Inmediatamente. El profe sabe lo que representan esos símbolos.
0: Sí. Era mentira. Todos caímos. Se la creyeron. Bueno.
2: Es como sacar el obelisco de la 9 de julio.
0: No, ese es el pelo. Es como Sansón.
2: Porque molestaba.
0: Sí.
2: No.
0: No va a pasar. El pibe sigue siendo nuestro pibe, como lo recordamos, con su famosa melena. Bienvenidos, esto es Dos Puntos.
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7: Señor locutor, por favor, diga usted qué hora es.
3: 2:22 p.m.
7: Muchas gracias, señor locutor.
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0: Dos de la tarde, 25 minutos. ¿Tenemos noticia de última hora, profe?
2: Sí, porque en la sede del Junior, ahí lo pasé al chat, amanecieron hoy, después del Junior no le pudo ganar al Pereira ayer, empataron 1-1, prácticamente está, le da una pequeña chance matemática, pero no tiene fútbol para lograrlo, tiene que ganar todos los partidos y no está para eso, se rompió el grupo, se habla de cambios, de que se van a ir un montón de jugadores, hay un comunicado de prensa del Junior de Barranquilla, que ahí lo pueden ver, como que los directivos dicen que así no se soluciona, con violencia no se soluciona. Mateo, si querés, yo no llego hasta allá, pero claro que sí, se puede leer.
3: Comunicado de prensa, Barranquilla, 15 de octubre de 2026, Junior FCSA rechaza categóricamente los actos de violencia registrados este jueves en nuestra sede deportiva. Bueno, ahí sí no alcanzó a leer. ¿De Char?
2: Sí, Adelita de Char.
3: Adelita de Char, esa parte no lo había entendido. Que afectaron la infraestructura de las instalaciones y algunos vehículos de nuestros jugadores. Sí, somos conscientes del difícil momento deportivo que atraviesa nuestro equipo y entendemos la inconformidad. Sí, gracias. Y la exigencia de nuestra afición que comparte con nosotros el deseo de ver a Junior en el lugar que merece. Sin embargo, ninguna circunstancia justifica el uso de la violencia como mecanismo de protesta. Creemos firmemente que el diálogo, el respeto y el compromiso son los caminos para superar dificultades, corregir el rumbo y trabajar por los objetivos deportivos que nos unen. Junior es patrimonio de una afición que siente y vive estos colores con pasión. Por eso, hacemos un llamado a la cordura, al respeto y a la convivencia. Valores fundamentales para seguir construyendo juntos el presente y el futuro de nuestra institución. La pasión por Junior nos une. La violencia nunca será el camino.
2: Y tenemos una fotito. Están las fotitos de... Mirá esto. Mirá cómo amaneció hoy la sede del Junior. Junior sin vida. En Junior se juega a muerte. Le escribieron los supuestamente hinchas. Y estos son... En los autos de Paiva, del paraguayo, pongan huevos, ¿ves? Ahí se lo están pintando, le pinchan las gomas, se lo rayan. realmente, ¿qué pasa con el Junior? El Junior es el bicampeón, el que salió dos veces campeón seguida, sí. Es el actual campeón. Aguantaron al técnico que salió bicampeón, Arias, el uruguayo, 5 fechas y lo echaron porque no andaba bien. Una locura, no hubo paciencia. Llegó Sebastián Viera, un ídolo de la institución, y no da pie con bola, no pudo con Alianza, no pudo con Jaguares, no pudo con Pereira. Partidos que teóricamente eran ganables, no los pudo ganar. La gente no aguantó más y está en eso. ¿Qué pasa ahora? En febrero tiene Libertadores,
0: sí.
2: Porque ya está clasificado a la Libertadores. Y se habla de grandes cambios. Se habla de que vienen 5 o 6 jugadores. Están anunciando jugadores mientras están los jugadores. Y eso rompe cualquier grupo.
0: ¿Pero qué necesidad?
2: Es lo mismo que nosotros
0: eso.
2: Estamos acá. Estamos acá, no. Y Carlos Montoya está en la oficina dialogando con la los nuevos mesa. Integrantes de sí, dos puntos. Sí, sí, sí, sí. ¿Con qué gana vamos a trabajar? ¿Ok?
0: ¿Pero entonces, qué necesidad de hacer eso? ¿Profe, genera mal ambiente? Con y eso, bueno, ¿cómo la gente va feliz a trabajar?
2: Esto está pasando en el fútbol colombiano y pues sobre todo en el bicampeón, en Junior de Barranquilla.
0: No, condenamos Michelle. Por completo esos actos.
2: Había que contarlo.
0: Sí, sí, por supuesto. Claro. Gracias, profe. También noticias no tan buenas para el cantante Alex Syntek. Sí, sin teclado, señora. Sin salud mental, sin pelo.
3: Ay.
0: Sin Michelle. Carrera.
1: ¿Qué pasa con
0: ¿qué le está pasando?
3: Sin gira.
0: Sin gira.
1: Ay, además, este caso, sin gira ya. Sin gira. No.
3: Sí, pues publicó en estos días anteriores que iba a posponer su gira por Europa, esto debido a recomendación médica. ¿Qué le pasó a Alex Syntek? Pues bueno, hizo el anuncio este martes a través de sus redes sociales, su cuenta oficial de Instagram, donde dijo lo siguiente: amigos de Europa, estoy feliz por la gira que voy a hacer en el Total Synth Tour con ustedes por allá en Dublín, en toda la zona de United Kingdom, así lo dijo tal cual, en España y en Alemania. La cosa es que el doctor dictaminó que no puedo viajar tantas horas en un transatlántico todavía. Voy a tener que retrasar las fechas un poquito, pero sí voy a ir con ustedes. Esto fue porque publicó también una orden médica por parte de su psiquiatra, donde pues le diagnosticaron una psicosis, lastimosamente.
0: Ah, oh, wow. O sea, sí era realmente un tema de salud,
3: sí.
0: Y no era una estrategia de marketing como muchos pues pensamos.
3: Sí, ahí publicó la orden médica, específicamente es un trastorno psicótico no especificado, por lo cual su psiquiatra le recomienda que por el momento no tome ni vuelos nacionales ni internacionales, por lo menos hasta diciembre de 2026. Aclaró que va a seguir con sus presentaciones en México y pues en toda la ciudad de este país y bueno, pues regiones aledañas, pero pues sin tomar un avión. Esto recordemos las controversias y sí. Un concierto en el mes de septiembre donde le pedían canciones de otros artistas y obviamente pues se puso a hablar, se quejó y después pues publicó un video en Instagram donde decía que estaba loco.
0: Pues esperamos entonces que se mejore, le haremos seguimiento al estado de salud de Alex Syntek. Karen Santos, ex esposa del empresario Ricardo Leyva, lleva casi un año esperando que la justicia avance contra el empresario. La fiscalía decidió acusarlo por violencia intrafamiliar agravada. Parece que la diligencia fue aplazada hoy desde la fiscalía. Con toda la información está Jenny Angarita. Jenny, buenas tardes.
14: Hola compañeros, muy buenas tardes, y como lo acaban de afirmar, fue aplazada la audiencia en la que sería acusado formalmente por el delito de violencia intrafamiliar agravada el reconocido empresario Ricardo Leyva en medio de una investigación que se inició hace cerca de un año por los hechos que denunció su exesposa Karen Santos, quien reveló en su momento un video en el que se advertían varias de las conductas por las que la fiscalía decidió, pues obviamente, investigar y otorgar unas medidas especiales de protección a Karen Santos. Pues bien, lo que se ha conocido el día de hoy es que la defensa de Ricardo Leyva solicitó a la fiscalía el aplazamiento de esta audiencia que estaba planteada para las 2:30 de la tarde aquí en el búnker de la fiscalía. Pero es importante decir que iba a llevar a cabo acá, porque es bajo el sistema abreviado, es decir, es una diligencia y un proceso mucho más corto que lo que comúnmente se lleva a cabo, por lo que pues se anunció que la nueva convocatoria es para el próximo lunes 19 de octubre a partir de las 4 de la tarde aquí en el búnker de la Fiscalía.
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3: 2:33 p.m.
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3: Continuamos en Dos Puntos con buenas noticias porque el Festival Internacional de Cine de Cali inaugurará su 18ª edición este viernes 16 de octubre a las 6 de la tarde en el Teatro al Aire Libre Los Cristales. Vamos a ver grandes producciones y por supuesto pues grandes talentos colombianos. Para hablar del festival está con nosotros Yerily Polanco, es la directora ejecutiva del Festival de Cine de Cali. Yerily, bienvenida a Dos Puntos. Cuéntanos qué se va a encontrar la gente con esta edición, la 18ª edición del Festival de Cine de Cali.
4: Hola, muy buenas tardes. Muchas gracias por la invitación a compartir nuestro Festival de Cine, que es un proceso misional de la Secretaría de Cultura de la ciudad de Cali. Pues después de un momento tan sensible como el terremoto, pues seguir adelante con los procesos artísticos, apoyando la circulación de las obras, fomentando la formación, pues es muy importante el festival que pueda seguir adelante. Esta es nuestra versión número 18 y como usted estaba diciendo, pues mañana tenemos nuestro lanzamiento, que es un espacio muy especial para toda la familia, público general, y bueno, vamos a tener en el Teatro al Aire Libre Los Cristales.
5: Yerily, gracias por estar con nosotros a esta hora en Dos Puntos, compartiéndonos esas buenas noticias que nos encantan y más. En Cali, esa ciudad que adoramos, que llevamos en el corazón y con el cine que siempre nos va a encontrar, porque ese sin duda alguna es uno de sus propósitos. Yerily, hablemos acerca de la programación, de estas sorpresas que se tienen en esta versión del festival y también de los países que están invitados.
4: Bueno, el festival siempre tiene un enfoque en el cine colombiano. Las películas que se van a presentar son parte de la competencia oficial donde entregamos el premio María y el premio Luis Ospina, lo cual, digamos, es muy significativo para nuestros productores y realizadores poder también competir por estas películas, por estos premios que permiten pues darles un reconocimiento a toda la calidad artística de sus obras. También tenemos nuestra competencia internacional, donde también tenemos lo mejor del cine mundial y estas películas pues estarán dando en las salas de Cine Colombia, quien es también patrocinador de nuestro festival, así como la Cinemateca del Museo La Tertulia, el Teatrino del Teatro Municipal y el Centro Cultural Fonfandi, que este año pues han acogido también nuestro festival.
6: Yerily, hablemos un poco de esa apertura que va a incluir un homenaje a los cineastas que apoyaron esas labores de búsqueda y rescate tras el terremoto del pasado 10 de agosto en Cali. Hablemos un poco de cómo va a ser esa obra y pues cómo se va a realizar esto.
4: Pues para el festival que todos los años hace homenajes, pues este año de manera muy orgánica y natural todos sentimos en el equipo una sensación de gratitud por todo lo que hicieron las brigadas del sector audiovisual, donde habían radialistas, microfonistas, sonidistas, habían también realizadores, productores, gestores culturales, artistas, y que pusieron, digamos, al servicio sus saberes a través, digamos, de equipos de sonido, de micrófonos, de luces y de todo lo que implica, digamos, hacer la logística para atender, digamos, esta emergencia. Entonces, el homenaje es para estas brigadas del sector audiovisual en la ciudad y que nos parece, obviamente, un gesto muy, muy, muy, muy necesario para toda esta labor que hicieron y todo lo que generó, digamos, a partir de apoyar, digamos, a los procesos de rescate que tuvimos que tener en la ciudad.
3: Directora, una de las cosas que usted mencionaba era la propuesta que iba a traer esta edición. El festival incluye actividades que están ligadas también a la realidad virtual, hay animación y conciertos audiovisuales inmersivos. Eso me llama mucho la atención, pues por ser un festival de cine, ¿cómo convergen estos formatos nuevos, digamos que con lo tradicional de la función de la sala del festival?
4: Claro, nosotros somos un festival que tiene un área que se llama Cine Expandido y con el nuevo Centro de Arte y Ciencia y Tecnología que tenemos en nuestra ciudad, que se llama Yagua, pues hemos podido también fortalecer este componente, donde vamos a tener proyecciones en el Cinedomo, vamos a tener también proyecciones en realidad virtual, y asimismo también vamos a tener este cineconcierto inmersivo que da la posibilidad de hacerlo pues también en el domo que tenemos en nuestra ciudad.
3: Pues Yerily, ahí estamos viendo las imágenes. Invitemos a toda la gente para que haga parte, por supuesto, del Festival de Cine de Cali. Vea, un festival muy importante para nuestro país, Andrés, y que sobre todo, pues una ciudad como Cali que queremos tanto y que seguramente todavía se está levantando luego del terremoto del 10 de agosto. Yerily, invitemos a la gente, pongámosle la fecha, el lugar y ampliemos esa invitación.
4: Bueno, el Festival de Cine de Cali arranca mañana 16 de octubre, pero se extiende por 9 días más. Como les dije, todas estas salas de la ciudad van a acoger nuestras películas, pero también tenemos una robusta agenda académica de un seminario de investigación. Vamos a tener talleres, masterclass, consulten la programación en nuestra página web y acérquense, digamos, a esta experiencia del cine, que también como festival traemos esta consigna de el cine es para vivir una experiencia, el cine es para conversar y el cine es para encontrarnos.
3: El cine es para encontrarnos y nos vemos nosotros entonces en Cali. Yerily, muchas gracias. Bienvenida siempre a Dos Puntos.
4: Gracias.
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3: En Dos Puntos siempre tenemos sorpresas para nuestros oyentes y hoy pues es el día de entregar libros. 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Vamos a mostrarles a través de nuestro canal de YouTube a las personas. A ver, yo tengo, por ejemplo, en mi mano el libro que se llama Los suicidas del fin del mundo. No, ese es el de Andrés. No, aquí está el mío. Aquí, eso. Los suicidas del fin del mundo. Vea, este libro fue publicado en el 2005. Investiga un hecho real y perturbador, que es la alarmante ola de suicidios de jóvenes, la mayoría de unos 25 años, que sacudió a las eras en su pueblo petrolero aislado y ventoso en la Patagonia. Esto es en Argentina. Una gran crónica de investigación periodística. Se ve que está muy fácil de leer y que ha tenido también muchísimo reconocimiento. Este es el mío por este lado. Andrés Montoya, ¿qué tiene en sus manos?
5: Uy, eso está como para leérselo, es el fin de semana. De Ashley Audrian, El rumor. Y dicen por acá, escrito con maestría, sutileza y fuerza. Es refrescante e inquietante y tiene un final de infarto. The New York Times Book Review. Aquí se los
3: me gusta la
5: también.
3: Portada.
5: El rumor.
3: Ahí está. 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Usted solo tiene que marcar y llevarse a su casa uno de estos libros. Mateo, ¿qué tiene en su mano? Que además veo que está pesado ese libro.
6: Este es el popocho.
5: Este es el fin de semana.
6: No, el fin de semana.
12: Hay diccionario.
6: Este es de vacaciones.
3: No, con eso puede levantar pesas.
12: Todavía se regala.
6: O sea, para los que lo ven aquí en pantalla, está la edición de bolsillo, ¿no?
5: ¿Cuántas páginas, Mati? ¿Cuántas páginas?
6: ¿Cuántas páginas? Revisemos, Andrés. A ver, ¿cuántas nos dice?
3: Edición de bolsillo.
6: 972 páginas.
5: Ah, entretenimiento.
12: Son tres libros en uno.
6: Esto es para un mes de vacaciones. Total. Pero esto es de un escritor y periodista peruano de nombre Jeremías Gamboa y se llama El Principio del Mundo, el cual es un tratado de la memoria personal y familiar y una radiografía del siglo XX peruano. Ahí lo tiene, ve cortico.
3: Sí, es una gran memoria.
6: Es de bolsillo.
3: Profe, toda parte. ¿Qué tiene usted en sus manos?
12: Y yo tengo una novela de la canadiense Paisley Hope, que es una amante del romance, pero en la novela no está.

0: Toque de suspenso. Es el lobo y el colibrí.
1: Acá me encanta. ¿No les ha pasado que se han encontrado con un lobo o ustedes con un colibrí, lo digo, en sus vidas amorosas? Porque muchos lobos han pasado por esta cabina. Sin duda. Me encanta ese libro, profe. Entonces, ¿qué tienen que hacer nuestros oyentes? Nada, simplemente llamar a nuestra línea que está en nuestras pantallas, 601-326-2050. Llámenos y se puede llevar a su casa.
0: Y nos saluda. Y dice, llamamos desde el Putumayo. ¿De dónde están? ¿Qué están haciendo? Si les gusta el programa.
1: Eso, y nos mandan entonces cuál es el libro que ustedes prefieren. Exacto. Y usted lo puede llevar a su casa. Muy, muy fácil.
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2: 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Michelle Arévalo, en dos puntos.
1: Dos puntos aparte es para hablar de un tema que nos tiene bastante preocupados y una denuncia que se hizo el día de hoy en el Congreso en Colombia. Hablamos permanentemente de emprendimiento, de generación de empleo, de fortalecer nuestra industria. Pero Andrés, ¿qué pasa cuando un empresario nacional tiene que competir con productos importados que llegan bajo condiciones tributarias muy diferentes en una competencia pues no muy leal? Pues precisamente esto es lo que ha denunciado el empresario Arturo Calle ante el Congreso de la República el día de hoy. En una audiencia pública mostró, ojo a esto, un bolso que según su denuncia utiliza falsamente su marca y que ofrece plataformas digitales, pues obviamente suplantando esta marca. Nos acompaña hasta ahora el señor Arturo Calle, bienvenido a Dos Puntos. Don Arturo, ¿cómo está?
5: Muy bien, muy buenas tardes para ti y los radioescuchas.
1: Don Arturo, cuéntenos por favor, ¿cuál fue esa denuncia que usted hizo hoy ante el Congreso de la República?
5: No, mire, ante la Cámara, primero, pues el reclamo lo aprueba la Cámara, si hay IVA o no IVA, en la actualidad no hay, entonces la Cámara tiene que llevar eso después al Senado para que aprueben ciertas normas. Pero para ser breve, el reclamo no es de Arturo Calle, es de todos los confeccionistas del país y del comercio en general. Eso se volvió un contrabando legalizado. ¿Por qué? Porque tú traes sin IVA y sin ningún tipo de impuesto. Te permiten hasta cierta cantidad, $200, pero es que está la subfacturación que es total, donde tú compras por $30 y allá si quieres te lo facturan por 10, por 5 o por 15. El daño que le está haciendo al país es algo impresionante. Se está perdiendo el trabajo, se están perdiendo comerciantes, se están perdiendo confeccionistas. Están trayendo alrededor de diario, alrededor de unas 600 a 650 toneladas de producto en general. Ya se ven, por ejemplo, que montan pequeños almacenes, ventas en las casas, etcétera. Y se está perdiendo mucho el empleo. Empresas reconocidas del país, no digo sus nombres, si tenían 3.000 empleados, ya no tienen sino 2,000 antes.

0: tenido que licenciarme si tenían en oficinas 200 han retirado, 200 o 250, y si era de atención en los almacenes por el estilo. Esto es un daño muy grande que se le está haciendo al país. Están suplantando las marcas, están vendiendo bolsos de la marca con la marca Arturo Calle por 33 mil pesos. Yo entiendo que para mucha gente pues los favorece, pero tenemos que entender que por otro lado hay un daño muy grande. ¿Qué le pasa al país donde comencemos a tener más desempleo y más economía informal? Viene la inseguridad total, 100%. Entonces, es un reclamo no de Arturo Calle, es de todo el empresariado colombiano.
1: Don Arturo, gracias por estar con nosotros en Dos Puntos a esta hora y por alzar una vez más la voz en nombre de los fabricantes de la industria local, nacional, una industria que cada vez se ve más golpeada por estas condiciones, esas diferencias, no solamente en temas arancelarios, sino también aduaneros, tributarios, que de alguna u otra forma asfixian a los fabricantes en Colombia. Don Arturo, ¿usted qué espera que pase con esta conversación? ¿Qué efectos espera que surta esta conversación?
0: No, mire, este reclamo va a surgir excelentes respuestas porque tenemos un gran gobierno y el gobierno necesita una caja muy importante. Entonces esto hay que legalizarlo para que haya una caja importante. Dos, el gobierno es consciente que no se puede seguir perdiendo el empleo. El gobierno es consciente que el empresario legalizado, llámese confección, comercio, el que sea, está legalizado y paga unos impuestos promedio entre impuestos nacionales y departamentales alrededor casi mínimo de un 70%. Entonces, un comerciante trabajando para pagar impuestos, lo que le queda es muy poco y lo poco lo está perdiendo con esta situación. Yo estoy seguro que tanto el Congreso como la Cámara y el Ministerio de Hacienda y en general todo el gobierno, estoy seguro que van a tomar todas las medidas. ¿Por qué? Porque esto si continúa se les va a salir de las manos. Usted sabe lo que es de entrar 600 500, 700 toneladas diarias, Dios mío bendito, por todas estas aplicaciones.
2: Don Arturo.
0: Eso es imposible. Ahora, es para muchos que lo traen únicamente con el propósito de tener solo el producto que está importando, yo los entiendo, pero también tienen que entender una cosa, que hay que pagar impuestos. Eso entiéndanlo.
2: Don Arturo,
0: el perjuicio para todos va a ser muy grande, porque acabándose el empleo, ¿qué diremos cuando comiencen como en Cúcuta, a veces locales desocupados? Así de sencillo, pero muchos. ¿Y qué diremos más adelante cuando comencemos a ver centros comerciales con locales desocupados? Eso es gravísimo para el país, pero gravísimo, y esto ya viene desde años atrás. El inconformismo del empresariado es total, y creo que los colombianos lo entienden así.
2: Don Arturo, yo primero lo quiero felicitar por la calidad de ropa, la calidad de negocios que tiene, la calidad de persona que es usted, que le da tanto trabajo a tanto colombiano. ¿Cómo se hace? ¿Esto se puede regularizar? ¿Esto realmente? Porque hoy uno agarra un teléfono y una aplicación y a las 2 horas, 3 horas le tocan el timbre y le traen lo que usted compró a unos precios que dice, no lo puedo creer, mirá, y ya me llegó. Entonces, ¿cómo se regulariza todo esto?
0: Primero se regulariza pagando los impuestos. Y segundo, buscando medidas que lo que se traiga sean productos legales y que no sean a base de subfacturación.
3: Sí, don Arturo, pues también es un mensaje para el consumidor colombiano, para que siga apoyando, por supuesto, pues,
2: la industria nacional,
3: lo nuestro. Muchas gracias por acompañarnos hoy, por su franqueza al exponer esta realidad tan dura para la industria y por seguir dando la batalla por el empleo formal en nuestro país.
0: A ustedes, muy amables, y una feliz tarde para todos los radioescuchas.

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7: Ejército entrega Centro de Salud de los Canelos, sur de Bolívar. Jolians Puerta.
8: El proyecto fue formulado en 2022 por el Ejército Nacional a través de su programa FE en Colombia e iniciado en su fase de construcción en el año 2025 y hoy se convierte en una realidad que permitirá mejorar el acceso a los servicios básicos de salud para cerca de 5.000 habitantes del corregimiento de Los Canelos, así como para las familias de las minas y sectores rurales aledaños. La puesta en funcionamiento de esta infraestructura busca acercar la atención médica a las comunidades, especialmente a niños, niñas y adolescentes, adultos mayores y población en general, que requieren servicios de salud oportunos y accesibles.
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17: 3:01 p.m, bienvenidos a Última Hora Caracol. Estas son las noticias. Ya inició la interventoría por parte del distrito a la empresa encargada de la logística y el mantenimiento del estadio El Campín, luego de la polémica por el estado de la grama, que recordemos obligó a la cancelación de 2 partidos de fútbol en este escenario deportivo. Estefanía Maldonado tiene más información.
18: María Fernanda, así es, pues el Instituto de Recreación y Deportes se encuentra a esta hora allí en el Estadio Nemesio Camacho El Campín, donde un equipo técnico verifica el estado de la grama, esperando pues que haya mejorado debido al clima que ha registrado Bogotá durante las últimas horas, y además espera que la interventoría también revise las medidas del plan de recuperación a cargo de Esencia y también verificar el cumplimiento de las condiciones del contrato. Recordemos que también hace parte de las labores de vigilancia y control la Personería y la Contraloría de Bogotá. Estas acciones se mantendrán justamente hasta antes del próximo encuentro deportivo, que tiene fecha para este sábado 17 de octubre, donde jugará Millonarios, y con esto se espera conocer si Esencia pues tendrá, es merecedora o no de recibir algún tipo de sanción por el incumplimiento del contrato.
17: Estefanía, gracias. Y el gobierno del presidente Abelardo de la Espriella radicó el proyecto de acto legislativo antimermelada. ¿De qué se trata esta propuesta y cómo impacta sobre todo en el Congreso de la República? David Ortega.
19: María Fernanda, buenas tardes. El ministro del Interior, Rodrigo Lara, presentó este proyecto. Lo que busca es crear una plataforma en la que cualquier ciudadano pueda revisar los conflictos de interés de sus congresistas y ver qué proyectos están gestionando para las regiones. Y ojo a esto, quienes oculten información en su declaración perderían la investidura. Esto dijo Lara sobre lo que buscan combatir.
20: Es el proyecto de inversión que aparece en una región sin que nadie sepa quién lo pidió. Es la llamada que no queda registrada, la reunión que no tiene acta y el favor que se cobra en una votación.
19: Este es un proyecto de acto legislativo. Luego vendrán más proyectos relacionados y, según el ministro, tendrán mensaje de urgencia.
17: Gracias, David. RTBC denunció presuntas irregularidades en la compra de una unidad móvil por más de 11.000 millones de pesos. Denis Suárez.
21: Según una publicación del medio de comunicación, el vehículo adquirido en 2025 durante el gobierno de Gustavo Petro permanece inmovilizado porque no cuenta con la fuente de energía necesaria para funcionar. Asegura que cerca de 9.000 millones de pesos de la inversión total corresponden a equipos audiovisuales. Según el medio, la situación pone bajo cuestionamiento las condiciones en las que se realizó la adquisición, mientras la unidad móvil continúa sin poder operar.
17: Gracias, Denise. El gobierno de Colombia decidió retirarse del Grupo de La Haya. No es La Haya que todos conocemos, sino más bien un grupo que se manifiesta en contra de Israel. Laura Saavedra, más información.
22: Estamos hablando del Grupo de La Haya, que fue establecido el 31 de enero del 2025 bajo la administración de Gustavo Petro, y que lo integraban países como Cuba, Honduras, Malasia, República de Namibia, Senegal y la República de Sudáfrica. La solicitud del retiro oficial de Colombia de este Grupo de La Haya la hizo el canciller Omar Bula al considerar que este grupo fue creado para aislar y atacar a Israel. Este anuncio lo hizo durante la reapertura de la Embajada de Colombia ante Jerusalén, en medio de esta nueva relación bilateral que estará enfocada en restablecer el diálogo político y promover la cooperación estratégica.
17: Y en otras noticias, con el plan de choque en salud, el gobierno nacional ha entregado medicamentos atrasados a más de 270 mil pacientes. Claudia Camila Vargas, más detalles.
23: El último reporte del Ministerio de Salud indica que la entrega de medicamentos para enfermedades huérfanas pasó del 33 al 85%, en diabetes del 23 al 49% y en asma pasó la entrega de medicamentos del 19 al 58%. Además, los procedimientos reportados como resueltos aumentaron de 120 mil a 168 mil adicionales. Indica la entidad que el desafío sin duda es mantener estos avances y garantizar la continuidad de la atención, especialmente para los pacientes con mayor riesgo de complicaciones.
17: En libertad quedaron los 2 jóvenes capturados en medio de los disturbios de ayer entre manifestantes y la fuerza pública en la ciudad de Ibagué. Alejandro Hernández.
0: Se trata de Paula Alejandra Tafur, una estudiante de la Universidad del Tolima, y Carlos Mauricio Molina, joven integrante de las barras del Deportes Tolima. Ambos habían sido capturados ayer en medio de los desmanes que se registraron en el centro de la ciudad al final de las protestas contra el gobierno nacional. Johan Granados fue uno de sus abogados.
3: Esta libertad de estos compañeros es una victoria para el movimiento social y popular, para todas las compañeras feministas, para los compañeros ambientalistas, para los compañeros de organizaciones de derechos humanos.
0: Sin embargo, ambos jóvenes deberán continuar vinculados a un posible proceso judicial en su contra. Es posible que la fiscalía los llame a imputación de cargos.
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0: 3 de la tarde, 8 minutos, continuamos en Dos Puntos,
1: profe. Está llena de sombras y oscureciste la casa.
0: Estoy viendo que usted trae hombres que traen mucho que decir.
1: Que dicen las cosas. Este es Gustavo Cordera, con la Bersuit, cantando sencillamente del álbum del 2005, Testosterona, ¿te acordás?
2: Sí, señor.
1: Un álbum fantástico que sacó la Bersuit.
2: Bersuit, sí.
1: Y este tema, sencillamente, es una pareja que se está separando y él generalmente la mujer le reclama las cosas. Uh-huh. En este caso, el hombre le reclama todo.
0: ¿Qué le reclama?
1: ¿Que se le reclama separando? Todo, la frialdad, solo curvas en la espalda, que se olvidó de él, y está bueno como se lo dice con mucho respeto.
0: Pues si se están separando es por algo, profe.
1: Está bien, no me mire así.
0: Yo aquí tratando de defender a la esposa. No, pero está bien, me gusta que los hombres
1: buen tema, se los recomiendo. Sencillamente de la Bersuit.
0: ¿Sabe qué tenemos hasta ahora, profe?
1: ¿Qué tenemos?
0: Una oyente. Andrea, buenas tardes, bienvenida a Dos Puntos.
1: Uy, como mi ex mujer.
0: ¿Ah, sí? Andrea.
3: Buenas tardes.
0: Hola, Andrea. Vea, la va a saludar aquí el profe.
1: ¿Cómo te va, Andrea?
3: Hola, buenas tardes, profe. ¿Cómo estás?
1: Muy bien. ¿De dónde nos llamas?
3: De un hermoso municipio de Santander.
1: Ay, ¿cómo se llama?
3: Puente Nacional.
1: Puente Nacional. ¿Cómo le llaman a los...? ¿Cómo es que son ¿Cuál es el gentilicio?
3: Pontonalino, puentano.
0: Puentano está más fácil.
1: Mirá, te digo, pontonalino, ¿eh?
0: Eso no lo sabía. Pero...
1: ¡qué maravilla! Bueno, ¿qué libro querés?
3: Realmente Puente Real de Vélez.
1: Mirá
0: ah,
1: vos.
0: Claro, Vélez.
1: ¿Qué libro querés?
3: Pues todos están muy, muy interesantes. El que usted mencionó me parece muy interesante, pero no recuerdo muy bien.
1: El lobo y el colibrí.
3: Sí, es correcto, sí, señor.
1: Vendido para Andrea, se va para Puente Nacional.
0: Yo solo tengo una pregunta, profe. ¿Cómo va a llegar ese libro a las manos de Andrea? Andrea, necesitamos a alguien en Bogotá que venga y reclame el libro a nombre suyo.
3: Ah, no, pues lo podemos enviar a una dirección en Bogotá.
1: Claro.
0: Bueno, vamos a hablar con la...
3: Tiene que hacerle caritas. De la W.
0: A la productora, ya la van a dejar entonces con ella para que coordinemos, para que le llegue a sus brazos.
4: Andrea eligió el libro del profe. El profe,
0: claro,
4: es el responsable de enviarle.
1: Yo ya vendí. No sé cómo vas a hacer para vender el de Noé.
0: El de Mateo no está tan fácil.
1: El de Mateo es difícil.
2: No, pues yo ya dije, es edición de bolsillo.
0: No,
2: para
0: pero además, vean, es Penguin Random House. Acá no hay libro malo. Andrea, muchas gracias por escucharnos. Un abrazo y entonces ya queda conectada para que reciba su libro. ¿Tenemos otra oyente hasta ahora?
5: Hola, buenas tardes.
0: Ahí está. Buenas tardes, ¿con quién hablamos?
5: Con Miriam Rojas.
0: Miriam, bienvenida a Dos Puntos. ¿Desde dónde nos llama? ¿Qué está haciendo a esta hora de la tarde?
5: Acabé de llegar de trabajar, entonces me disponía a tomar un tintico y encendí la radio en ese momento en que estaban mencionando los libros para regalar el día de hoy.
0: Ah, muy bien, que acompañe ese tintico con el libro. ¿Cuál libro es el que usted prefiere de esta mesa? Que ya no se puede El lobo y el colibrí porque ya se lo llamó.
4: Pero estos tres.
0: Entonces, recordemos, tenemos Los suicidas del fin del mundo, que es esta crónica de un pueblo en la Patagonia. El de Mateo. Que
2: el principio del mundo.
0: Ese es para varios cafés.
2: Sí, yo creo que sí. Muy bien grande.
4: Y este, El rumor, para también varios cafés, un thriller interesante, de amistad femenina, envidia, deseos potenciados y acallados por la maternidad y la inexorabilidad de la propia intuición.
0: ¿Con cuál se va?
5: Eso da bastantes tardes, sí. Yo creo que me quedo con el que dice inicialmente Michelle.
0: El mío, bien. Se vendió el mío.
4: El de los suicidas del fin del mundo.
1: Sí. Es un hecho real, ¿no es cierto? En la Patagonia,
0: sí. Es un hecho
1: abajo.
0: Real,
1: no sé debe ser en Ushuaia, en Tierra del Fuego. Cuando dice la Patagonia y dice del fin del mundo, porque allá está.
0: Sí, se le llama el fin del mundo.
1: Está el faro del fin del mundo en Tierra del Fuego.
0: Se llama Las Eras. el sitio donde el periodista argentino viajó y ahí donde empezó a hacer esta investigación de una serie de suicidios. Recorrió calles, habló con personas y ahí salió este maravilloso libro que se lo va a llevar Miriam a su casa.
1: Bravo,
0: Miriam, felicitaciones, gracias por escucharnos. Ahí queda ya conectada con Alejandra Beltrán para que se tome su buen café y se lea este buen libro.

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1: 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En Caracol Radio son las
2: 3 de la tarde, 14 minutos.
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8: Hasta ahora, 3 de la tarde, 16 minutos, nosotros seguimos regalando libros gracias a nuestra editorial Penguin Random House, que por supuesto tiene siempre las mejores historias y los mejores autores. Tenemos todavía dos libros en la mesa de Dos Puntos que va a
9: los oyentes. ¿Qué libros tenemos?
8: Hasta ahora nos saluda un ángel. Ángel, bienvenido a Dos Puntos. ¿Cómo está?
10: Buenas tardes, le habla Ángela Alfonso.
8: Ah, es Ángela. Ah, bien.
10: Sí, bueno, desde también.
8: Tunja. ¿De Tunja?
9: Bellísima.
10: Desde Tunja, una fiel oyente.
8: Ay, qué bueno, Ángela. Me encanta saludarla. Además, en Tunja que hace un frío.
10: Gracias.
9: Sí.
11: Un frío rico.
9: Esa sí es buena para el tinto.
10: Hace dos horas, perdón, hace como 20 minutos y no me contestaban y ya se ganaron los dos libros que yo quería, pero bueno, uno de los dos que queden me lo acepto.
8: No hay libro malo, déjeme decirle, Ángela, que los dos libros que nos quedan también son maravillosos. Sí, a ver, ¿usted se va por Mateo o se va por Andrés?
9: Ángela, el mío lo acaba antes de este año. El de Mateo.
8: ¿Cómo? Andrés vende su libro.
9: El de Mateo.
11: Y sirve para el año que viene.
10: Bueno, por Mateo, a ver.
8: Mateo, te eligieron a ti.
12: Buenísimo, así es.
8: Recordemos el nombre del libro.
12: El principio del mundo de Jeremías Gamboa, escritor y periodista peruano.
8: Bueno, ahí se va usted con una muy buena historia, son unas memorias, ¿no? Tengo entendido, Mateo.
12: Sí, es una historia basada en el Perú del siglo XX, familia.
8: Pues ahí está, Ángela. ¿Tiene alguien en Bogotá que venga a su nombre a recoger este libro y que tenga buen brazo para sostenerlo?
10: Está lindo, gracias. Pues yo estoy en Bogotá en un congreso la próxima semana.
9: Ah, perfecto. 22.
8: Buenísimo, acá se lo guardamos a su nombre. Ángela, que disfrute el libro. Muchas gracias por ser fiel oyente de Dos Puntos. Un abrazo.
10: Gracias. ¿Y la dirección para ir?
8: Ya aquí en interno, Alejandra Beltrán le da todos los datos para que venga, hora, dirección, todo. Acá la espera su libro. Un abrazo.
9: Muy bien.
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8: En Dos Puntos nos vamos a esta hora a las tendencias. Es tendencia, Andrés, la vía Panamericana porque continúa cerrado por un presunto accidente de bus que ha dejado varios muertos y heridos.
9: 4 personas murieron y otras 56 resultaron heridas en un accidente de bus de servicio público ocurrido, como ya lo menciona Michelle, en la vía Panamericana, entre los municipios de Rosas y Timbío, esto en el Cauca. Según el reporte preliminar, entre las víctimas mortales hay 2 mujeres, un hombre y un menor de edad. Las primeras versiones indican que el vehículo se volcó cuando el conductor habría intentado evitar un asalto perpetrado por 4 hombres armados, quienes presuntamente dispararon contra el bus durante el recorrido.
8: También es tendencia a esta hora el ex marido de Katy Perry, Mateo Russell Brand, porque tiene varias acusaciones en su contra por mujeres que aseguran que él abusó de ellas.
12: Así es, Michelle, ayer empezó este juicio donde varias mujeres pues han alegado que pues abusó de ellas. Una dijo, de hecho, hoy en esta segunda instancia, en esta segunda audiencia, que le pidió que se tomara unas fotos de él medio desnudo. Este es el segundo día del juicio que pues se lleva a cabo en la ciudad de Londres, en Inglaterra, con estas primeras alegaciones donde dice pues que esto fue por allá ya hace varios años y que pues realmente él era un depredador sexual, es lo que ha alegado una de las mujeres también el día de ayer, que tenía un apetito sexual insaciable, decía dentro de su declaración en el juzgado. Todavía continúa esto, no ha todavía un veredicto final, pero pues alegaban esto, que era despiadado y calculador, porque ha sido acusado con 3 cargos de violación y de asalto sexual. Esto en unos incidentes que se dieron y se llevaron a cabo entre 1999 y 2009.
11: ¿Quién es el doctor?
8: Russell Brand, profe, es el ex esposo de Katy Perry, la cantante, y que además pues es
11: entendí,
8: conocido.
11: Creo, entendí, máximo.
8: No, se me cayó un ídolo. No, además que son bien distintos. Físicamente son bien distintos. Este usted lo recuerda porque además tiene una apariencia bastante rockera, pelo largo, él es inglés y así volvió muy famoso porque se volvió un crítico del gobierno y tenía un podcast muy conocido donde había ya generado bastantes seguidores y pues ya había tenido una voz muy consolidada en la que era un crítico de los gobiernos. Sin embargo, esto Mateo lo deja por el piso, su imagen, su reconocimiento y sobre todo pues que siempre vamos a estar a favor de creerle a las víctimas, así que haremos seguimiento de este terrible caso. Profe, ¿también es tendencia Copa Colombia hasta ahora?
11: Sí, Copa Colombia es tendencia porque van a enfrentarse esta noche Internacional de Bogotá a las 6 de la tarde en el Estadio de Techo contra Llaneros. De ahí va a salir el rival de Barranquilla Fútbol Club o de América, que se van a enfrentar el 21 de octubre. Y todavía falta jugar Santa Fe, Once Caldas, que van a jugar el 1 de noviembre. Y de ellos dos va a salir el rival de Atlético Nacional, que anoche le ganó en el clásico. Ahora en el editorial le voy a hablar un poquito de ese partido. Pero déjame decirte que el Once Caldas va a demandar a Millonarios por los 3 puntos por el partido que no se jugó el martes en el Campín. Nosotros hablamos en AS con el presidente del Once Caldas y dijo que el departamento jurídico del Once Caldas estaba estudiando la posibilidad de demandarlo. Bueno, estudiaron todo y parece ser que hay un artículo cual el artículo 83 del Código Disciplinario que contempla sanciones de derrota para determinadas circunstancias en las que un partido no puede disputarse por una actuación de los dirigentes o por un factor del cual sea responsable el club u organizador del encuentro.
8: O sea, sí es posible la demanda.
11: Es posible y el Once Caldas va a demandar esos tres puntos.
8: ¿No le parece un poco injusto?
11: ¿O y cómo? Porque yo acá tuvimos en julio Sánchez Cristo a la mañana tuvo al presidente de la Dimayor, al doctor Zuluaga, sí. Y dijo que el partido no se podía demandar porque fue aplazado, no suspendido, no se realizó el partido. Entonces que no había posibilidades, pero el Once Caldas encontró un lugarcito, claro, donde ir a demandar y va a tratar, como los necesita, sí, esos tres puntos para tratar de estar vivo y clasificar a los ocho, está demandando.
8: Ahora, profe, continuando con el debate que sigue, por supuesto, siendo agenda del día, vi que iban a tratar de mirar si se podían posponer algunos conciertos que ya estaban programados para el Estadio del Campín. O
11: sea, Dios mío.
8: Ryan Castro, Karol G, el de Fonseca creo que va a ser imposible porque, Mateo, eso ya es el 24 de octubre. Pero están mirando cómo van a reorganizar la agenda de los conciertos.
11: No sé. La verdad que no sé, esto es el tiempo, como dije ayer en la editorial, es el peor enemigo de todo. Acá va transcurriendo el tiempo, va lloviendo todos los días, el escenario se va inutilizando, las entradas están vendidas para los conciertos, los partidos de fútbol están programados, los hinchas quieren ir a la cancha, Santa Fe y Millonarios están clasificando dentro de los ocho, va a haber finales, la Conmebol exige que antes del 23 de diciembre tienen que salir los campeones de cada una de las confederaciones, de cada una de las asociaciones, porque tiene que hacer los sorteos para Copa Sudamericana y Copa Libertadores. Nosotros debemos terminar antes del 23 de diciembre, no sé cómo vamos a hacer.
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1: 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Un proceso que ya comenzó y que avanzará de manera progresiva. La compañía Millicom, propietaria de ambas operaciones, puso en marcha la campaña Movistar Ahora es Tigo, con la que busca unificar su presencia comercial en todo el país.
2: 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Este miércoles el rapero, cantante y compositor, productor discográfico y actor puertorriqueño Don Omar anunció su regreso a Colombia en 2027. Esto en el marco de su gira The Last King World Tour. A través de un video en vivo transmitido en sus cuentas oficiales de Facebook, TikTok y YouTube, confirmó que estará en Medellín, Bogotá y Cali. Lo hizo sin dar las fechas exactas de las presentaciones, asegurando que la semana que viene va a dar más información de cuándo se pueden hacer las reservas, cuándo abre la boletería y también la plataforma para las suscripciones, tampoco sin revelar cuántas fechas serán por ciudad. Pero Don Omar regresa a Colombia el próximo año, en el último trimestre de 2027.
3: 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Y la hermanita menor de la Champions League, que es la Europa League, se está disputando en este momento. Hay protagonismo colombiano en este momento en Portugal, porque el Benfica le va ganando 3-1 al Celtic de Escocia. ¿Qué ha pasado? El famoso John Hader Durán, el que dijo, yo ya soy rico, no necesito correr, dijo la semana pasada, está jugando de titular. ¿Y qué está pasando? Hizo dos goles, uno de penal y otro en jugada, en el primer tiempo, muy bueno. John Hader Durán está diciendo, acá estoy yo, si se porta bien y tiene actuaciones como la que está teniendo en este momento, seguramente va a tener que ser tenido en cuenta por el profe Néstor Lorenzo. Y por el otro lado, por el lado del Celtic de Glasgow, está jugando Camilo Durán. Camilo Durán es el otro Durán que fue convocado en la última fecha FIFA por la Selección Colombia y es el que hizo el gol del Celtic. Así que hoy los Durán Durán de Colombia tienen protagonismo en la Europa League.
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4: El Vaticano aseguró que tras una radiografía de tórax se evidenció que el Papa León XIV evoluciona afortunadamente, favorablemente, tras la operación en la que extirparon un tumor canceroso del pulmón. Néstor Pongutá.
8: Pues un saludo muy especial aquí desde la Plaza de San Pedro, el centro de la cristiandad, donde continúa la expectativa por saber cómo va evolucionando la salud del Santo Padre, del Papa León, en su tercer día ya allí en el Policlínico Gemelli. Los reportes médicos, el reporte médico que se ha conocido hoy, es que luego de del examen del tórax va avanzando de acuerdo a lo establecido por los médicos. Sin embargo, la gran expectativa está en saber qué dicen esas biopsias y esos exámenes más especializados y más puntuales que nos van a dar una idea de qué viene después en el tratamiento, qué viene, cómo van a ser las terapias que se le van a aplicar. En ese sentido, entonces, también hay expectativa si este próximo domingo el pontífice va a poder salir allá a la ventana del décimo piso, a ese balcón, para recitar el Ángelus y para dar un mensaje de esperanza en medio de esta incertidumbre que se ha vivido por la salud. En algunos espacios aquí de los corredores vaticanos se ha vivido cierto ambiente ya de intrigas y de incluso algunos afirman que el cáncer se lo habían descubierto hace ya casi un mes cuando se hizo el control a los 71 años y que no lo valoraron lo suficiente, incluso se llevó después el viaje a Francia, que fue un viaje muy intenso. Por lo tanto, también ahora es incierta la posibilidad de que vaya a Uruguay, a Argentina y a Perú.
4: Gracias, Néstor. Andrés, lo que decíamos anteriormente, la agenda del Papa es una agenda supremamente apretada, difícil,
1: exigente,
4: caótica, exigente a nivel de salud y, por supuesto, pues una gira como la que se venía, que es la que hablábamos que iba a ser Uruguay, etcétera, va a ser muy difícil de cumplir.
1: Esa extirpación, gracias a Dios, salió exitosa, pero como lo veíamos con nuestro corresponsal, estaremos, por supuesto, muy, pero muy pendientes de cómo evoluciona la salud del Papa, ya en cuanto a esos exámenes, a esas biopsias también, que son más especializadas y que arrojarán nueva información en relación con el estado de salud del Papa León XIV. Aquí en Dos Puntos les estaremos contando.
4: Sin duda, también uno de los temas del día que no podemos dejar pasar tiene que ver con el magnicidio de Miguel Uribe. María Claudia Tarazona, su esposa, reveló un chat donde le advierten que la orden del magnicidio de Miguel Uribe salió del Congreso. Han pasado ya varios meses y sigue, Andrés, siguen las preguntas sobre quién dio la orden, sobre quién financió el asesinato de Miguel Uribe y, por supuesto, pues el seguimiento a las denuncias que ha hecho María Claudia Tarazona también por parte de la negligencia de la UNP por las denuncias de la falta de seguridad después de 25 veces haber pedido se reforzara la seguridad de Miguel Uribe.
1: Son distintos los espacios, las versiones en los que ha aparecido María Claudia Tarazona, viuda del asesinado precandidato presidencial y senador Miguel Uribe Turbay. Señaló que existen nuevas evidencias que apuntarían a que, si bien las disidencias de la Segunda Marquetalia fueron los autores materiales de este magnicidio de Uribe Turbay, hay nexos políticos entre los determinadores. Según ella, hay una persona a la que no identificó públicamente quien habría entregado información días antes de que se produjera el magnicidio, en la que señalaba que Miguel Uribe Turbay, así como otros precandidatos del Centro Democrático como Paloma Valencia, corrían el riesgo de sufrir un atentado en medio de las distintas actividades que se estaban efectuando en diferentes regiones del país, que la orden habría salido desde el Congreso de la República de Colombia y que el dinero para organizar el atentado habría salido desde Venezuela.
4: Sabe que es un caso que también empieza uno a encontrar, Andrés, estas denuncias, que el trabajo de la Fiscalía no ha sido oportuno ni preciso, ni que ha sido para nada un proceso rápido, ha sido todo lo contrario. De hecho, estas denuncias que hace María Claudia fueron el 3 de septiembre y apenas está recibiendo una respuesta de la Fiscalía que promete pues investigar. También vimos ayer varias declaraciones del presidente del Congreso donde dice que si es verdad que estas indicaciones o estas órdenes salieron del Congreso, pues se van a investigar. Sin embargo, también pues hay un antecedente de la relación estrecha del presidente Gustavo Petro con el expresidente y dictador Nicolás Maduro, por lo cual también deja muchas preguntas en el aire.
1: Esa ha sido una de las principales críticas, Michelle, que también se ha dado en los últimos días y que María Claudia Tarazona cita o expresa como relaciones de tensión en ese momento con la fiscal. ¿Qué pasa con las actuaciones, con la celeridad que están en ese momento teniendo los procesos en la fiscalía, estos grandes procesos que todos los colombianos estamos muy al tanto y esperando que pasen ya las cosas en relación con lo que se está avanzando?
4: Dos puntos aparte, Mateo, para hablar de Julio Iglesias, porque es el ídolo de muchas personas en el mundo, seguidores, personas que hemos seguido su carrera a lo largo de los años. Ha pasado muchas generaciones y todavía sigue uno escuchando, profe, a Julio Iglesias, que sigue siendo... pues.
3: Para mí es un crack, pero crack total. Lo que pasa es que uno lo ve ya muy deteriorado, muy viejito y esto que lo otro, entonces se queda con esa imagen. Pero Julio Iglesias en mi época...
4: Claro, además era...
3: Uy, te voy a traer temas de Julio Iglesias.
4: Sí, profe, pero espere, salimos de los elogios.
1: De nuevo enrollo.
4: De los elogios, porque definitivamente, pues hace unos meses, Mateo, sí, salió ese escándalo inolvidable de una de las trabajadoras de Julio Iglesias, que afirmaba pues había sido víctima de agresión sexual por parte del cantante. Sin embargo, en su momento se desestimaron y se archivó, por decirlo de alguna manera, ese caso que hoy vuelve a la luz.
2: Michelle, tiene usted toda la razón y pues lo ha dicho de forma correcta. Esta investigación se había archivado en el pasado mes de enero, esto por un juez, pero fíjese que el día de ayer se conoció que la fiscalía avaló que la justicia española sí es competente para investigar las denuncias contra el cantautor español Julio Iglesias por agresión sexual por parte de dos extrabajadoras de sus mansiones en el Caribe, en las Bahamas y República Dominicana. Según información del diario .es, el fiscal envió un informe al juez a cargo de este caso, quien ahora deberá decidir si abre una investigación contra el artista. Un fiscal había archivado pues esta denuncia en el mes de enero y bueno, el fiscal había considerado que los tribunales españoles carecían de jurisdicción para examinar el caso, dado que los hechos habían ocurrido en el extranjero. Así que este caso sigue después de que hubo una tensa calma por parte del cantante
4: español. Es que a mí me parece muy difícil este caso, Mateo, porque bastante, sobre todo lo hemos visto en los diferentes casos, no solamente pues a nivel internacional, sino que también en nuestro país, cuando la sociedad cambia, ¿no? También cambian los comportamientos y lo que es políticamente correcto, exacto, o incorrecto, que anteriormente era normalizado por la sociedad, incluso por nosotras las mujeres, pues hoy en día es completamente lo contrario. Y muchos hombres, pues en su defensa, alegaban que hace tiempo se podía dar un piropo, se podía, digamos que tener una relación con las mujeres muy distinta a la de hoy en día.
2: Exacto.
4: Lo que pasa es que esto ya no es la manera en la que él se relacionaba. Esto es un caso de agresión sexual. Esto, o sea, hemos visto muchos videos de la época de él besando a presentadoras en vivo a la fuerza, y que antes pues nadie decía nada porque eso era lo normal. Hoy, profe, los hombres tienen que andarse con cuidado y con justa razón, porque no es posible que lo que anteriormente pues era normalizado, hoy en día pues es un tema muy difícil.
3: ¿Cómo se conquista? ¿Qué tema, no? Para mañana, ¿no?
4: Me gusta.
3: ¿Cómo se conquista?
4: Bueno, pero ¿sabe qué?
3: ¿Cómo hace un hombre?
4: Espere, no lo deje para mañana.
3: Sin pasar la barrera de la grosería o del viejo verde o lo que sea. ¿Cómo hago yo, si soy soltero, para seducir a otra mujer y que no lo tome mal?
4: Usted sabe que los jueves acá es el día que los hombres tienen que decir algo, y yo tengo tres hombres maravillosos en esta mesa, así que le voy a preguntar, gracias, a Andrés Montoya, ¿cómo seduce usted hoy en día?
1: Uy.
4: Bueno, profe, punto suspensivo.
1: El profe, y en medio del contexto, para no alargarnos mucho, es difícil. Es difícil porque a lo que antes era usual, era bonito, era también parte de esa conquista, de ese acercamiento, del sorprender con detalles, del también alegrar los días y arreglarlos también con algunas expresiones y demás. Hoy hay que pensarlas dos veces, porque pueden ser sujetos de...
3: Es que es muy difícil.
1: Unas ofensas difícil. O de esas transgresiones que no tienen una razón de ser, porque no están con una mala intención, pero que se pueden malinterpretar muy, pero muy fácil. Sí, y ahí terminar en un problema innecesario.
4: Ay, pero dígame qué usa usted.
1: Los detalles. Yo siempre he sido muy detallista y me gusta sorprender.
4: O sea, un buen regalo, dedicar una canción.
1: Puede ser, sí, o algo inesperado. Pero, que sepa que le gusta, desde donde le guste.
3: Pero arrancá con un génesis. O sea, si vos le haces un buen regalo, sí, o le diste una canción, es porque ya hubo una química previa.
4: Claro, no de entrada, no de una desconocida que a usted le gustó y decidió hacer eso.
3: Lo nuevo, ¿cómo hacer?
4: Mateo, por favor, habla.
3: En un ambiente laboral donde estamos nosotros, es difícil.
1: Es muy difícil.
3: Es difícil, lo pueden interpretar muy mal.
4: Sí, es difícil, profe, porque, como le decíamos ahora, lo que anteriormente estaba contemplado y normalizado, hoy en día puede herir susceptibilidades y, sobre todo, pues, es verdad, hay que pensar dos veces. Mateo, ¿usted cómo seduce?
9: No, yo creo que eso es bajo el margen del respeto, siendo muy directo, muy sincero.
1: Está muy polite.
4: Sí, digamos, sí.
1: Táctica de seducción. Sí.
9: ¿Por qué no se puede seducir siendo respetuoso?
4: Yo creo que Mateo, como le gusta tanto la música, es de los que dedica canciones.
9: Sí, es cierto. Eso. Pero sí, no, siendo muy directo, yo creo que es muy importante aprender y saber leer las señales. O sea, hay que de verdad entender eso.
1: Es que Mateo está en relación en este momento.
9: Sí, no, obvio.
4: Pero bueno, sabe que lo de las señales es importante. Es muy importante. Porque uno, o sea, los hombres, es verdad que por las señales saben si la mujer está o no interesada.
9: Exacto.
4: Y hay que estar atentos a cuáles son esas señales. Si de verdad la mujer no quiere con usted, se lo va a hacer saber. Ahora, las mujeres también, uno sabe. Ustedes saben cuando una mujer quiere y saben más cuando no quiere.
9: Sí.
4: ¿No? Yo no me
3: di cuenta de las señales.
9: Ante la duda, pregunte.
3: Lo que pasa es que es difícil, una persona casada, feliz como estoy yo, sí. Y yo no salgo a buscar afuera lo que realmente tengo.
4: No
3: en
4: como
3: casa,
4: J Balvin, que ¿no salió a buscar afuera lo que tenía en su casa.
3: No tengo problema, pero en su momento, para seducir a mi esposa, y a través de la cocina, a través de la
4: simpatía. Eso me encanta, yo me dejo seducir por ahí. Le digo que la manera de llegarme a mí es por el estómago.
1: Porque te conocen, entonces empiezan a
3: hacer reír a una mujer.
4: No, pero yo creo que eso ya es de conocimiento público. A mí me gusta mucho la gastronomía, si usted me invita a un buen lugar a comer, no tiene que ver con el restaurante en sí, sino, o de pronto una cocinada.
1: También, sí. Sin duda, las señales son importantes, pero también para los hombres que nos están escuchando, el entendimiento de los no. Cuando hay un no, pues no insista.
4: Sí, no es como, es que dijo que no, pero si quiere. No es no.
1: Peor aún, no agreda y no trascienda en donde esa mujer no quiere que pasen las cosas, y lo dice de forma clara, ni siquiera indirecta, de forma muy directa. Ahí entonces hay que entender no las señales solamente, sino los mensajes, la claridad de los mensajes.
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5: 3:47, justo a tiempo para la editorial del profe.
6: Bueno, me quería referir hoy al clásico paisa. Y atención, para mí es el clásico más importante que tiene la República de Colombia. Para mí es por pasión, por gente, por regionalismo, por cómo viven el clásico. 42.000 personas de un día de semana a las 8 de la noche. Ahí no hay problema ni de dinero, ni de transporte, ni que cuidado que puede haber violencia en el estadio. Ellos no tienen excusa. Ellos van a una fiesta. El clásico paisa es una fiesta que se está transformando en una fiesta nacional. Lo que hicieron anoche Atlético Nacional e Independiente Medellín es digno de ponerlo en un cuadro. Es un oasis en el desierto. ¿Por qué le digo esto? Que no sea un espejismo, ¿no? Porque como estamos tan faltos de fútbol, porque vemos unas atrocidades todos los fines de semana, unos campos de juego horribles, unas canchas vacías, unos arbitrajes nefastos, unos jugadores que simulan falta y quieren sacar realmente ventaja a través de la picardía de quedarse tirado en el piso. Y uno ver anoche Atlético Nacional Independiente Medellín, el primer tiempo de Atlético Nacional es algo fantástico. Y sabe una cosa, ayer Atlético Nacional jugó sin delanteros. Sí, así como me escucha, porque no tenía delanteros tan lesionados, la mayoría, dejó 2 delanteros en el banco, no los puso y jugó con puros mediocampistas. Jugó con el Chico Cabrera, el argentino, James Rodríguez, Cardona, Uribe, Marín, Campuzano, son todos volantes. Y así todo le creó una situación tras otra al Independiente Medellín. En el primer tiempo le iba ganando 2-0 y le podía ir ganando 4-0. En el segundo tiempo, Amaranto Perea metió la mano, dejó a Cataño en el camerino, hizo un cambio muy bueno en Tromera y cambió Independiente Medellín. Se paró más adelante y en el segundo tiempo se vio más un clásico. En el primer tiempo era un monólogo de Atlético Nacional. En el segundo tiempo apareció Martegani, el argentino, el mejor refuerzo del fútbol profesional colombiano es Martegani, el jugador de Independiente Medellín. Al final, esto terminó 3-2, un clásico bárbaro, esos partidos que uno dice que no termine más, que sigan un ratito más, que me deleiten un ratito más, porque estoy tan ávido de fútbol, tan falto de que haya estos espectáculos, que cuando Nacional y Medellín hacen lo que hacen, me hacen decirle al país que es el mejor clásico del fútbol colombiano. Supera a Millonarios Santa Fe, supera al América Cali, supera al Cúcuta Bucaramanga, supera al Pereira Once Caldas. Cada uno tendrá su pasión, pero la de anoche fue fantástica. 347 partidos se jugaron de este tipo, 140 ganó Nacional, 97 ganó el Independiente Medellín, 110 empates. muchas.

0: gracias, señores de Atlético Nacional e Independiente Medellín, por tanto fútbol.
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4: 3:51 PM. No es un secreto que en el mundo, profe Andrés y Mateo, los robots han llegado para quedarse. Hemos visto el debate alrededor del el uso de la inteligencia artificial desmedido y cómo varios países están muy preocupados, por supuesto, por el control y las reglas alrededor de cómo deben usarse o no estos robots. Sin embargo, yo quiero mostrarles algo para las personas que nos están siguiendo en nuestro canal de YouTube. Por favor, yo quiero que vean este video y ustedes me dicen qué ven en el video. Profe, ¿qué está viendo usted ahí?
0: No, me diga que... Yo, el asado lo hago yo, no.
5: No es asado, profe.
0: ¿Qué están haciendo? ¿Una paella?
5: Están haciendo una pilla.
6: Eso es cierto.
4: Vea, paella, sí. Increíble, pero cierto. La primera natilla del mundo hecha por robots está llamando la atención. Este video se ha vuelto viral en redes sociales para las personas que nos están escuchando y no están viendo. Pues son varios robots que parecen ser de la compañía de Tesla. Están preparando lo que parece, Mateo, una natilla en una olla sobre fuego. Son varios de ellos y están ahí dándole.
6: Digo, que no pueden dejar de...
0: En una paila grande, con leña abajo. A ver, y caminan y parecen hombres, se agachan, le dan con la palita, con la paila, le están dando. Ahí, ¿no es una paella?
4: No, es una natilla, profe, porque usted sabe que desde septiembre se siente que llega diciembre y aquí ya estamos en octubre, así que pues este video todavía no han confirmado si es hecho por inteligencia artificial, lo cual además se ve muy real y hoy en día ya ni siquiera sabemos qué es real y qué no. Sin embargo, pues vea, mientras los robots en Suiza están haciendo otro tipo de actividades, en Colombia, pues las personas están usando los robots para hacer natilla. Ahí está. ¿Probaría usted esa natilla, profe?
0: ¿Cómo?
4: ¿La probaría? ¿Confía usted en el sazón de los robots?
0: En media, tendrá mucho químico. Tendrá mucho químico.
4: Pues no sé, a mí me parece que la técnica es importante, pero el amor con lo que las personas preparan la natilla es el éxito de una buena natilla.
0: ¿Sabes lo que le falta al robot nada más? ¿Qué? Que tirarse para atrás y hacer así, ¿viste? Como
4: de cansado.
0: Sacarse el sudor de la
5: frente. Pero si doña Michelle nos decía que ahora la conquistaban con la cocina, con la comida. Sí, más bien, ¿la conquistan dos robots haciendo natilla?
4: Uy, no. No, a mí me gusta el saborcito, me gusta el contacto. A mí, eso, dígame princesa mientras me cocino una natilla. Ahí está.
0: Que hable. ¿Papá qué te dice?
4: Ajá, no sabe. No, qué miedo. No, dejemos así, dejemos.
0: Princesa, ¿quiere salir conmigo?
4: Llegamos al final de Dos Puntos. Nos vemos y nos escuchamos mañana. Feliz tarde.

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7: Abusadores fueron condenados por agredir sexualmente a menores de edad en Cartagena. Julian Puerta.
8: Por hechos ocurridos en el corregimiento de La Boquilla, fue judicializado y sentenciado a 24 años de prisión un hombre que agredió sexualmente a las hijas de su compañera sentimental. La fiscalía aportó las pruebas que evidenciaron cómo en 2024 el ahora condenado sometió a vejámenes sexuales a dos menores de edad de 9 y 11 años. Por otro lado, otro hombre de 69 años deberá cumplir una condena a 14 años y 9 meses de prisión por acosar sexualmente a una estudiante. Los hechos se registraron el 15 de mayo de 2024, cuando la joven de 14 años se trasladaba a su casa en autobús. Esas acciones delictivas contra mujeres y menores de edad son investigadas por la Fiscalía General de la Nación.
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19: A las 4 de la tarde en punto en Caracol Radio actualizamos las noticias. La Superintendencia de Sociedades reveló la lista de los equipos de fútbol con mayores ingresos para el año 2025. ¿De cuáles estamos hablando, Luisa Mercado?
20: Pues mire, Atlético Nacional tomó la delantera con ingresos por 196 millones de pesos. En segundo lugar está Millonarios con 108 millones de pesos. El tercero lo ocupa América de Cali. En cuarto lugar está Junior y en quinto está Independiente Medellín. Entre tanto, tuvieron crecimiento de 7,7% en los activos, llegando a 925 mil millones. Y los ingresos están por 1.1 billones de pesos. Sin embargo, cerraron el año con pérdidas por 24.618 millones de pesos.
19: Gracias, Luis. A propósito, una tutela ciudadana está solicitándole a un juez de la República que se cancelen los próximos conciertos en el estadio El Campín. ¿Por qué? Pues por las afectaciones que hemos visto, que ha sufrido la grama y que incluso ha llevado a la cancelación de algunos encuentros deportivos. Estefanía Maldonado.
21: María Fernanda, seguimos hablando de esto, pues porque esta tutela la firma la Veeduría de Control Ciudadano, Vercontrol, y va dirigida precisamente a la Alcaldía Mayor de Bogotá y al Instituto de Recreación y Deportes, solicitando que se suspendan de inmediato todos los conciertos y eventos no deportivos que requieran el montaje de estructuras pesadas sobre la gramilla del Estadio El Campín. Según ellos, buscando amparar los derechos colectivos y fundamentales a la recreación, el deporte, el ambiente sano y la igualdad. Las entidades deberán responderle al juez de la República, quien tomará la decisión de qué podría pasar. Por ahora, la medida provisional buscaría suspender el concierto de Fonseca, que está citado para el 24 de octubre y que tiene venta total de boletería, y además, como medida de restricción, la cancelación de otros eventos, como el de Ryan Castro, que es el 31 de octubre, los Tigres del Norte el 7 de noviembre, Juntos de nuevo el 21 de noviembre, y los de Karol G, que tiene tres fechas sold out, 4, 5 y 6 de diciembre.
19: Estefanía, ¿usted iba a ir a alguno de esos conciertos?
21: Al de Karol G.
19: Entonces cruza los dedos. El gobierno y las empresas de servicios públicos acordarán mesas de trabajo para revisar el nuevo marco tarifario del servicio de aseo y el esquema de los subsidios. Luis Enrique Hurtado.
22: El planteamiento fue realizado por el presidente de Andesco, Camilo Sánchez, luego de una reunión que sostuvo con el ministro de Vivienda, Jaime Andrés Beltrán.
23: Para hablar de la problemática de corto, mediano y largo plazo, de cómo estamos instaurando una mesa de trabajo técnica para poder avanzar rápidamente y poder entregar resultados tanto al presidente de la República como al sector empresarial.
22: Señaló que en esta reunión también se abordaron algunos temas que podrían ser incluidos en el plan de desarrollo del actual gobierno.
19: Pues a propósito, desde Cartagena, la compañía XM afirmó que Colombia no tiene la capacidad para atender la demanda de energía que requiere el país. Precisamente están trabajando en ello antes de que llegue en su totalidad el fenómeno del Niño. Julián Puerta.
24: Colombia estuvo cerca de enfrentar dos racionamientos de energía los días 28 y 29 de septiembre del 2026. La situación se evitó gracias a las maniobras de última hora de XM. Frente al caso habló Juan Carlos Morales, gerente de la compañía.
25: Nos quedamos sin capacidad para atender la demanda de energía eléctrica en Colombia y esa situación nos llevó a casi tener que programar racionamientos en el sistema interconectado nacional por déficit de potencia. En condiciones donde el embalse agregado del sistema estaba muy cercano al 80%.
24: El episodio evidenció vulnerabilidad del sistema energético ante el aumento de la demanda y las dificultades para asegurar suficiente generación frente al fenómeno del Niño.
19: Y en otras noticias de la costa caribe, Fuad Char está respaldando a Ana María Aljure como candidata a la alcaldía de Barranquilla. Vamos a esa ciudad con Valentina Utria.
26: El empresario Fuad Char confirmó su respaldo a Ana María Aljure como candidata a la alcaldía de Barranquilla de cara a la contienda electoral.
27: Vamos para adelante. Abelardo nos va marcando el camino, ¿no?
26: ¿Y si ve a Ana María Aljure para la alcaldía?
27: Completamente. Firmes. irme con ella.
26: Aljure se desempeñó como gerente de ciudad y esta semana presentó su renuncia al cargo. Su nombre comienza a tomar fuerza en el panorama político local tras el respaldo del empresario.
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4: 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En Caracol Radio son las
21: 4:06 de la tarde. 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

0: Cuando son las 4 de la tarde, 11 minutos, los saludamos, les damos la bienvenida a la Luciérnaga. Todos los periodistas están listos para llevarles a ustedes la información, lo que pasa a nivel nacional e internacional. Están los humoristas, estamos todos los imitadores de voces y están ustedes los oyentes. Buenas tardes, un abrazo para todos ustedes. Hoy es jueves, hoy es 15 de octubre, como diríamos por ahí, es Santa Quincena, muchachos.
1: Santa Quincena, sí señor.
0: Para aquellos que les pagan los
1: 15. Sí, claro, eso es una buena aclaración.
0: Sí, para otros sí, no. Para otros son 15 días de aguantar más. Pero bueno, aquí estamos, los saludamos desde Bogotá, todo el equipo está listo. En Medellín, el Muelón Sánchez, un abrazo grande también para Carlitos.
2: Buenas.
0: Hoy se pusieron de acuerdo, ¿y van de negro los dos? ¿O son mis ojos?
3: Sí, la de Muelón es azul oscuro.
0: Ah, ok.
2: Sí, azul oscuro.
0: Bueno, pues en YouTube, y para los que nos están viendo en YouTube, sí se ve negro. Pero usted se puede conectar para que vea todo lo que va a pasar en la Luciérnaga. Puede conectarse en YouTube, escribe Caracol Radio en vivo y ahí estará con nosotros. Y bueno, a esta hora 4:12 minutos, arrancando con buen merengue de Rica Arena. Lo traigo, muchachos,
1: ¿sí?
0: Porque es un día muy importante.
1: Rica Arena.
0: En el mundo. En el mundo, sí.
1: Ah, bueno.
2: En el mundo.
0: En el mundo. Es que estoy trayendo lo que
2: desde
0: es.
2: Desde ayer está trayendo los mundiales.
0: Sí, el mundo, sí, claro. Está bien. Sí, en el mundo. En el mundo, bueno, en realidad este no está en el mundo, ¿no? Esto es más que todo.
1: ¿En dónde?
0: No,
1: en Marte.
0: No,
1: en Júpiter.
0: No, tampoco. Esto es más que todo en Chile.
1: Sí, en otro
0: en
1: mundo.
0: Chile, en Uruguay.
1: ¿Y en?
0: Y en Paraguay.
1: Y...
0: Sí, pero hacen parte del mundo ya.
1: Sí.
0: Es el día del anciano. El abuelo y el anciano. En
1: Hola,
0: Chile,
1: Alexandra.
0: Ajá, Alexita, vea, a propósito. Buenas tardes para Alexis.
1: Uy.
0: No, a propósito, buenas tardes. No, espera.
1: Entró a cuadro.
3: George, eso no se hace.
1: No, yo estaba viendo.
4: Llegó como de otro mundo.
0: Yo me dejé llevar de Polilla porque no. Polilla dijo, ay, mire.
1: Entonces... No, es que yo estaba viendo el plano general.
0: Sí.
1: Cuando
0: sí,
1: claro. Alexandra entró a cuadro.
0: Claro.
1: Entonces,
0: y yo también aproveché. Dije,
1: hola, Alexandra, ¿cómo estás?
0: Dije, aprovecho para saludar a Alexita.
5: Qué gusto, compañeros. No saben la alegría que me produce.
0: Sí. No, Polilla, ni judas. Ni
5: ¿Qué hablaron? No, ¿qué hablaron?
0: Solo hablando de que hoy es el día del anciano y el abuelo en Chile.
1: Entras a cuadro. Es que es un...
0: Pero yo creo que fue el amigo invisible.
5: O sea,
0: el amigo
5: llegué de pura casualidad.
0: Sí, el amigo imaginario
1: como
0: de
1: Polina. En la vida.
0: Sí. Pues a propósito, Alexita, entonces traigo esta canción precisamente de Rica Arena porque hoy es el día de ellos, de los abuelos y los ancianos en Chile, Paraguay.
3: Y abuelas y ancianas también.
0: Sí, también de abuelas.
1: Yo soy mayor que Alexandra.
0: Sí.
1: Madre, yo soy mayor que Alexandra y soy cristiano.
0: ¡Ah, tu feliz día!
1: ¡Feliz día, gracias!
5: ¿Ustedes a qué edad le dicen a una persona que es de la tercera edad? ¿Desde qué edad? Hablando en serio.
1: Cuando estamos en la tercera edad.
2: Yo digo que es de los 60.
5: ¿Cuál es la tercera edad? ¿A partir de los 70? 60,
1: o sea, desde los 60 es la edad que sí. Dicen que
4: pero
1: comienza
4: usted,
1: la tercera edad.
4: No,
1: sí.
4: Edad.
1: Lo que pasa es que uno,
3: pero hoy en día la gente se cuida mucho. Yo no
1: pero
3: sé.
1: Depende de la edad que tenga uno. ¿Usted se acuerda cuando uno estaba en el colegio de 13, 14 años y uno le llamaba cucho a la profesora de 25?
0: Claro, el cucho de matemáticas.
1: Sí. Era eso. Y a medida que uno va pasando
0: avanzando,
1: usted va... aumentando esa. Hoy día ya, por ejemplo, a mi edad de 54 años, ya uno dice, se murió tal persona, ¿qué edad tenía? 78. Uy, pero joven.
4: Era un pollo.
5: Pero los jóvenes también
0: era un pichón.
5: Dicen, los jóvenes también dicen, una viejita de 50 años trató de pasar la calle imprudente.
1: Yo ya no puedo 50, decir eso.
5: ¿Una viejita?
4: No,
1: yo he visto titulares así.
4: Titulares
1: así. Todos por.
5: Sí.
0: Pero bueno, esta canción precisamente trae ese homenaje a esos abuelos y las ancianas.
1: ¿Pero por qué? ¿Por qué
5: no trajo los abuelos de la nada, por ejemplo? ¿Eso sí les podría?
0: No, porque si ya sería como muy.
4: O el abuelo.
0: El abuelo.
1: La abuela.
3: Mi abuelo de Vargas
0: Villa. Mi abuela también. Pero no, esta es la que es. Porque ¿qué pasa? ¿Cómo es la del abuelo y anciana? La canción se llama Ay.
1: Ay, ay, ay.
0: Y precisamente ya cuando uno empieza con esos dolores, ay para esto, ay para lo otro, ay para ya se volvió abuelo y anciano.
5: Este joven que está con el ay.
3: Pero no necesariamente tienen que ser los abuelos o abuelas que digan ay, también las amantes. Entonces no sirve.
0: Uy, amiguito amarilla.
1: No, pues si son maduritas.
0: Sí. Yo dejaría ahí 4:16 minutos. Bienvenidos. Esta es la Luciérnaga de Caracol Radio y pongámosle sí el humor.
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3: estoy bailando.
0: Ay, sí, no la bailaste bien.
3: No, sí, la estaba bailando, pero por eso estaba preguntando.
0: Otra vez, vamos a hacerlo sí, todos claro. nosotros. A ver, mándela para que la gente se conecte a YouTube y vea cómo se baila, cómo es la coreografía. Repita los pasos, amiguito.
3: No, pues no hay tantos pasos, pero sí movimientos.
0: Listo. Así nomás, debajo del micrófono, sí, detrás.
3: Escondido, escondidito, suena.
0: Listo. 3, 2, 1.
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3: Así es, ya, Jordi. Buenas tardes a todos. Un agradecimiento por estar acá al Todopoderoso. Y de verdad, hoy es ya jueves 15 de octubre. Quedan solamente 77 días para que finalice.
0: ¿Y qué se hizo? No se hizo nada.
3: No se alcanzó a hacer nada. No se alcanzó a hacer nada.
0: ¿Usted bajó de peso?
3: El que no bajó fue otro.
0: ¿Bajó de peso? ¿Usted aprendió inglés?
3: Yes.
5: ¿Esa era parte de las metas? Pues sí, y el propósito.
0: ¿Usted consiguió ese trabajo que soñaba?
3: Sí, claro, ya.
0: Sí.
3: Bueno, sí. ¿Usted protegió el trabajo en que estaba? Sí.
0: Puede ser.
3: Sí. Yo creo que sí.
0: Sí. No, estoy diciéndole a los oyentes que están ahí. Claro. A esta hora nos están escuchando. Bueno,
3: a todos nuestros YouTube oyentes, un saludo cordial. ¿Y qué tal las protestas ayer? Imagínense que las marchas. Le iba un amigo, un vecino, le pregunté que si iba a protestar. ¿Usted por qué va a protestar? Dijo, voy a protestar contra el hambre. Y no fue, no, porque no tenía alientos. Entonces hay gente que no pudo ir de verdad a eso. Saludos, nosotros tenemos entre los compañeros apodos.
0: Sí.
3: Nosotros tenemos apodos entre los compañeros.
0: Sí, pero no decimos los nombres.
3: No decimos los nombres porque pues no nos interesa. Cuerpo, ¿no? Claro. Sencillamente es referir el apodo que cada uno de nosotros
0: ¿Se
3: tenemos.
0: ¿Se puede con miradas? ¿De pronto uno como acusar con mirada?
3: Pronto,
0: no.
3: Pronto, sí, puede ser. Señalar, sí. Bueno, sí. A un compañero que... Decimos, dice que abeja obrera.
0: ¿Abeja obrera?
3: Abeja obrera, sí. Obrera. Cuando sale, se va a chupar.
5: Uy, conozco varios de aquí.
0: No, ¿sí? No, yo no digo
3: y
0: nada.
3: Y varias
0: no,
3: también.
0: No, sí.
5: Sí, está bueno.
3: Al otro compañero le decimos acelga.
0: ¿Acelga?
3: Acelga. Solo sirve para relleno.
0: Sí. Okay, sí.
3: Solo sirve. No podemos decir ni mirar ni hacer esto.
5: Sí, claro. No, aquí no podemos.
3: A un amigo le dicen, dice que alacrán.
0: ¿Por qué?
3: Se defiende con la cola. No podemos decir a quién ni nada.
0: No.
5: Amiga, digamos. Es más como una amiga.
0: Digamos.
3: De todo. Al otro le decimos ampolla.
0: ¿Por qué?
3: Ampolla. Aparece después del trabajo. Pues sí, después
5: sí,
3: del trabajo.
5: Sí,
1: la ampolla a las manos.
0: Sí, también, sí.
3: Y hoy día también Día Internacional de Lavado de Manos.
0: No.
3: Día Internacional
0: lo voy a apuntar.
1: Para la ampolla.
3: ¿Para
1: la ampolla?
3: La ampolla.
1: Lavado las manos.
3: Claro, lavado de manos.
1: No solo sale de trabajar.
3: Pues,
5: no,
3: también.
5: En tu caso es otra cosa.
1: No, la ampolla
0: sale. ¡Uy, Alexa!
3: ¡Uy, amarilla para Alexa! Uno no sabe.
0: Pues suavecito, pero la entendí.
3: Sí. ¿Para quién? Sí, para Polilla, para Alexa. Pues Día Mundial de Lavado de Manos, tenemos esto a esta hora.
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3: Uy, el malo bueno, me la puso.
0: Qué nervios.
3: Dura, el compañero. Pero bueno, el malo. Un paciente donde el doctor, imagínese que sin querer me tragué un tenedor y un cuchillo. Recuerde lavarse las manos bien antes de comer con los dedos.
0: ¿Y ese era el malo? ¿Pero ese era el malo? No estaba bueno.
3: No,
0: estaba
3: malo.
0: Bueno. Me gustó.
3: Ahora sí, bueno.
0: Sí.
3: Imagínate que en un restaurante un mesero traía una cucharita esas de café pequeñitas en el bolsillo. Uh-huh. Y un cliente lo vio y le dijo, venga. ¿Usted por qué usa otra vez esa cucharita de café ahí en el bolsillo? Dijo, hermano, lo que pasa es que hicieron aquí una auditoría, una consultoría, y para ahorrar tiempo, cada vez la cucharita es lo que más se nos cae al piso. Entonces, nosotros pues no la levantamos, sino que una vez la...
5: ¿Pasamos la guardamos?
3: Pasamos la que tenemos aquí y después la recogemos y con ese estudio nos ahorramos casi un 20% de tiempo aquí en el restaurante. Ah, qué bien, hermano. Y de pronto miró y él también le colgaba como una cuerdita en la cremallera. Como una cuerdita. Como un nylon en la cremallera.
0: Nylon en la cremallera.
3: Pantalón. Y dijo, venga. Y ese hilito ahí que ustedes tienen, dijo. Lo que pasa es que...
0: Cuidado.
3: Lo que pasa es que nosotros aquí vamos muchas veces al baño. Y entonces para no y para pues nosotros
5: no
3: llegamos,
5: manipular.
3: Sí, para manipular, entonces jalamos la cuerdita y nos lo sacamos y así evitamos Dios lavarnos las manos.
0: Dios mío.
3: Porque según estudio en la auditoría, la cantidad de tiempo que nos lavamos las manos, perdemos casi hasta el 70% de tiempo aquí en el restaurante. Entonces es para ganar tiempo. Eso es así rápido. Aquí en el restaurante nos tienen así. Y el man, bueno, está bien. Se la sacan para...
5: Comprensible.
3: Para la, con el
0: cuidado, hilito. Cuidado, amiguito.
3: ¿Y cómo hacen para guardarlo? Yo no sé lo demás, yo uso la cucharita.
0: ¡No! 422.

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2: 4 de la tarde, 23 minutos.
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8: Con las buenas tardes, Julián Martínez, personaje del día. ¿Y qué ha pasado con los recursos para la reconstrucción del terremoto en el Eje Cafetero?
9: Hola, Alexa, muy buenas tardes. Pues esto sigue siendo tema de debate y además pues que ha generado o ha llamado bastante la atención, especialmente en el Congreso de la República. Pues es una polémica que tiene o gira en torno al Fondo Milagro del Manejo de los Recursos Públicos tras el terremoto del pasado 10 de agosto. Entonces, los cuestionamientos que se han hecho desde el Congreso de la República, especialmente después de una citación que se le hizo al gerente del Fondo Milagro, es para que pues explique un poco cómo se le ha dado el manejo a este dinero. Recordemos que a pesar de haber sido anunciado pocos días después de la tragedia por el nuevo presidente, ya se señala que el Fondo Milagro aún no arranca operativamente y la fiducia no ha sido completamente firmada por el Ministerio de Hacienda. Por lo menos esos son los cuestionamientos que están haciendo desde el Congreso de la República. A eso se le suma también los cuestionamientos a las donaciones que han sido recolectadas o que han sido encabezadas por parte de la primera dama, a la cual ellas digo, por supuesto, que tiene totalmente la forma de demostrar y de mostrar tranquilamente cómo se ha administrado ese dinero. Pero escucha lo que dijo el gerente del Fondo Milagro en el Congreso de la República cuando fue cuestionado.
10: El fondo se abrirá con los primeros 624 mil millones de pesos. Eso, el origen de eso es un crédito con la banca multilateral. Se abre con eso. También había otra partida que ya se dispuso de ella, pero esa se utilizó para atender la emergencia, que fueron 360 mil millones de pesos. Ahí está cerca de un billón de pesos, digamos que es lo primero con lo que iba a arrancar el fondo, o con lo que arrancó el fondo.
9: Ahí está entonces Jaime Andrés Uribe, que es el gerente del Fondo Milagro, y está explicando básicamente ese billón de pesos de dónde salió con el que comenzó el Fondo Milagro, pero ahora falta ver de dónde va a seguir saliendo el dinero o cómo se va a administrar para poder tener los 30 billones de pesos que superaría, se estima, los daños dejados por el terremoto.
8: Andrés Montoya, algo que complementar.
11: Eso en cuanto a, como veíamos con el gerente del Fondo Milagro, todo lo que viene siendo la administración de los recursos y la destinación de esos recursos. Pero también el enfoque en esa primera etapa en donde se insiste que esas primeras acciones o las iniciales incluyen demoliciones de esas viviendas que resultaron afectadas, también el levantamiento de diagnósticos en 16 departamentos del país, organización de un banco de iniciativas basado en planes municipales y subsidios de arrendamiento gestionados por la Unidad Nacional de Gestión de Riesgo de Desastres.
12: Bueno, pues quien está también molesta es Katherine Jubinado, que salió a criticar y que cuándo iba a empezar y qué iba a pasar. Pues saludémosla a esta hora en la Luciérnaga de Caracol Radio. Representante, ¿cómo me le va?
13: Hola a todos, qué gusto estar aquí con ustedes, pero les voy a decir una cosa. Qué pena que los salude uno por uno, pero es que tengo culo en pute. Te voy a decir una vaina. Yo te voy a decir una cosa. ¿Cómo así que nada que empezamos a ver el liderazgo del gobierno con la reconstrucción de este gravísimo terremoto? Y ojo, que como dije, el Fondo Milagro sigue siendo de papel. Ya pasaron 10 días desde que quedó listo el marco legal y, como dice el vallenato, solo promesas.
12: Ay, sí.
13: Y espero que el gobierno reaccione en par patadas y se vean las obras, porque si no, ahí sí que estaremos literal en el fondo que va a ser nigada de milagro. Y salir de ahí... ¿Sabes qué? Nos vemos para Halloween.
12: No, tranquila, yo sé y confiamos en que empiecen a verse ya las ayudas. Por eso canta Revolcón, que ya se empiecen a ver las ayudas para la reconstrucción.

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1: Soy Daniel Briseño, representante de la Cámara por Bogotá, y soy la voz que exige resultados, investigaciones, pero sobre todo soluciones al lamentable estado de la grama en el Estadio El Campín. Soy la voz que le recuerda a Bogotá que el proyecto del nuevo Campín, una alianza público-privada absolutamente improvisada y chambona, fue dejado por la entonces alcaldesa Claudia López, que además, 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han generado hoy una grave crisis en el fútbol, pero también en los eventos culturales de la ciudad. 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Necesitamos acciones claras, concretas, pero sobre todo respuestas e investigaciones inmediatas. No más tibiezas, señor alcalde Galán, y no más mentiras, señores de Asencia.
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4: 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En Caracol Radio son las
5: 4:32 minutos.
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13: Minuto 60, con subsidio, Julián, ¿qué se sabe sobre las manifestaciones?
14: Alexandra, minuto 60 con subsidio, pues son varias las situaciones que se presentaron en medio de las movilizaciones en el país, especialmente en Bogotá y en Ibagué. Pues en medio de esta primera movilización que tiene que ver con el gobierno del presidente Abelardo de la Espriella, pues hay varias situaciones que han llamado la atención, pero ¿cuál es ese balance que entregó el gobierno y cómo se vivió la jornada en las diferentes regiones del país? Nos cuenta Laura Saavedra.
15: Colombia vivió la primera jornada de protestas durante la administración de Abelardo de la Espriella, que según el reporte del gobierno nacional entregaron un balance general asegurando que el 98% de las manifestaciones en todas las regiones del país se presentaron de forma pacífica y solo el 2% tuvieron que tener una intervención por parte de esta unidad antes conocida como el ESMAD. Este fue el reporte que entregó el presidente Abelardo de la Espriella al término de la jornada.
16: La gran mayoría de participantes ejercieron su derecho a protestar de manera pacífica, como corresponde. Si así lo hacen, bien pueden hacerlo todos los días. El gobierno no tiene problema con la marcha pacífica, con la que no interrumpe la vida, la tranquilidad de los ciudadanos que sí quieren que el país avance hacia adelante.
15: Cerca de 65 mil personas participaron en esta primera manifestación en la administración de Abelardo de la Espriella y cuando hablan del 2% de afectaciones se refiere el gobierno nacional exactamente a 6 puntos que marcaron esta jornada en 4 ciudades, 2 en Ibagué, 2 en Popayán, 1 en Montería y 1 aquí en la capital del país. En Ibagué se habla de un reporte de 4 personas que fueron capturadas por afectaciones que se presentaron en el Parque Manuel Murillo Toro, porque según la policía vieron a personas con armas cortopunzantes y que estarían preparando artefactos explosivos. Pero otro de los puntos que también tuvo que intervenir esta unidad del diálogo y del orden fue aquí en la capital del país, cerca de las 5 de la tarde, dice la Policía Nacional y las fuerzas militares que les llegó un reporte sobre personas que estarían preparando presuntamente artefactos explosivos y por eso cerca de las 7 de la noche vimos a estos funcionarios de la Unidad del Diálogo y Mantenimiento del Orden que llegaron hasta esta parte del centro de la capital del país para aislar a los manifestantes.
13: Minuto 60, Andrés, accidente en la vía Panamericana.
17: Continúan las investigaciones a 10 minutos 60 con subsidio por ese accidente que se produjo en la vía Panamericana, en donde 4 personas murieron y otras 56 resultaron heridas. Esto entre los municipios de Rosas y Timbío, en Cauca. Según el reporte preliminar, entre las víctimas mortales hay 2 mujeres, un hombre y un menor de edad. Las primeras versiones indican que el vehículo se volcó cuando el conductor habría intentado evitar un asalto perpetrado por 4 hombres armados, quienes presuntamente dispararon contra el bus durante el recorrido.
13: Julián, ¿qué noticias hay sobre las cabalgatas en el país?
14: Alexandra, minuto 60 con subsidio, pues ahora los jinetes que participen en las cabalgatas de Manizales tendrán que hacerse una prueba de alcoholemia, nos lo cuenta Cristian Quintero.
18: Buenas tardes, cordial saludo para todos. Un fallo del juzgado séptimo administrativo del circuito de Manizales prohíbe el consumo de licor en las cabalgatas en esta ciudad, por lo que ahora los jinetes tendrán que realizarse pruebas de alcoholemia antes de iniciar el recorrido. John Emair Yepes, concejal animalista en Manizales.
19: En las cabalgatas del año 2025 y el 2026 hubo unas medidas cautelares similares a esta decisión final, donde unos temas de licor, unos temas de más logística, de mayor logística, y pues hoy ya hay un pronunciamiento final en la Acción Popular, que como tú lo dices, pues es un pronunciamiento histórico que puede ser referente para Colombia.
18: De esa manera, la cabalgata de la Feria de Manizales del próximo año se celebraría sin bebidas embriagantes.
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0: Amiguito.
1: Alecita, cae una buena tarde a esta hora y por eso un buen crepúsculo,
0: sí, ¿no? Sol, qué bueno, porque venimos con unas lluviecitas que...
1: Es una tarde preciosa, un crepúsculo hermoso, Alecita.
0: Sí, todavía no hay crepúsculo, pero bueno. No,
1: sí, ya, ese crepúsculo está lindo. Apenas unas
2: ya se le empieza nubes. A asomar.
0: Sí.
1: Una tarde ya. Especial. A todos nuestros YouTube oyentes les damos una pequeña información, Alecita.
0: A ver.
1: Estoy haciendo talleres para las personas inmaduras que necesiten superar esa etapa. ¿Sí? Estaré mañana en la tarde en el parque montando columpio. Ahí estaré para que lleguen allá y ayudarles en, esta etapa tan importante. Día Internacional del Bastón Blanco. Esto es una idea para seguir reforzando la oportunidad de incrementar la conciencia de seguridad vial a las personas que necesitan de los bastones.
0: Que no necesariamente sean invidentes, personas que tengan alguna discapacidad.
1: Para ellos un abrazo y que cuiden el bastón.
2: que no lo dejen tirado, no sea así.
1: Sí, no, hay gente que bota el bastón, el paraguas, las gafas y los esferos. Yo soy, ¿qué más bota les cita? Yo boto, las gafas son una vaina... Esferos.
3: Los esferos.
1: Sí, eso es increíble.
3: Y la plata.
0: Y sombrillas que me dice, uy, paraguas, uno sí que los deja en todos lados.
2: Corriente. Pero vea que el bastón blanco sí es para las personas que tienen ceguera.
0: Ah, solo para personas invidentes.
2: Muy discapacidad visual en general. Ah, sí. El bastón verde, ¿sí? El verde.
0: ¿Qué estaba pensando? Verde se agáchese.
2: El verde se utiliza para las personas con baja visión o visión reducida. Y el bastón blanco con franjas rojas identifica a personas con sordoceguera. ¡Qué patadón!
0: Interesante.
2: Hablar de la ignorancia.
1: Impresionante. Pues tenemos esto a esta hora para nuestros YouTube oyentes.
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1: ¿Qué dice la señora al esposo?
5: Mi amor.
1: Así como hablan las esposas.
0: Siempre hablan así todas.
5: Mi amor. ¿Te diste cuenta que compré un cepillo para el inodoro? Y el man,
1: sí, pero me quedo con el papel.
0: Un aplauso, por favor.
2: Bueno, sí, aplauso.
3: Está bueno.
1: En un almacén de armas entra un tipo y dice: buenas tardes, vengo a devolver este revólver que compró ayer mi esposa. ¿Qué pasa? ¿No sirve? ¿No funciona? No, tal vez funcione, pero es que ya arreglamos el problema. Estuvo buenísimo. Ahora otro. En el cine, salieron de cine una pareja. Dijo: oye, amor, te invité a cine. En momentos de oscuridad y todo, y ni siquiera un besito.
5: ¿Pero cómo así? Te besé todo el tiempo con lengua y todo. Y yo, ¿a mí?
6: Aplaudan, ¿por qué no aplaudan?
0: Vea, ¿quién llama a las 4 de la tarde, 43 minutos?
2: Y no hay identificador.
0: Y aquí no podemos saberlo, en cabina como... ¡Aló!
7: Buenas tardes.
0: ¿Don Eusebio?
7: ¿Cómo estás?
2: No,
7: claro que sí, con él. ¿Cómo le ha ido?
2: ¿Es don Eusebio o el de la paleta de Drácula? No,
7: igualito el de paleta de Drácula. Ahí no píntame de verde. ¿Qué más, hombre, Hall?
0: Al del mago.
7: Nos pintamos de verde y usted queda Hall y yo quedo el de la paleta de Drácula.
2: Ay, pero ¿por qué tan rabón?
7: No, debo cañería.
0: ¿Qué más, Eusebio?
2: Don Eusebio, ¿qué más? Muy
7: bien, gracias a Dios. Por aquí viendo una película que se llama Shrek.
0: ¡Shrek!
7: Tomás de vuelta. Claro. ¿Oíste?
0: Está viendo aquí enfrente, véalo.
7: Alessandra, ¿cómo está? Por ahí un periodista, yo siempre sintonizadísimo con el programa, por ahí un periodista que es jovencito, más bien peladito él.
0: Pues peladito sí está, pero el joven no sé.
7: Peladito joven. El que estaba conmigo en el Orquidorama.
2: Sí, señor.
0: Andrés Montoya, se lo presento.
6: Gracias por lo de peladito.
7: Peladito es por jovencito. Vos sabés que nosotros en Medellín y Antioquia decimos peladito a los jovencitos. No por nada más. Bueno. Bueno, de todas formas, Andrés,
0: todo suyo, en serio.
6: Bien, señor, bien, esperándolo. Usted que no ha vuelto.
7: Andrés, ¿cómo es eso que ya se empezó a mover lo del salario mínimo?
6: Sí, señor.
7: ¿Será que las empresas ya empezaron a preparar entonces los presupuestos?
6: Empezó a moverse.
7: Más o menos, ¿cuánto crees que va a ser el aumento? ¿Exactamente cuánto sería el salario mínimo?
6: No, pero no lo pongamos en lo que yo creo.
7: ¿Cuánto está en estos momentos?
6: Sino lo que está pasando en el país. Okay, ¿en qué se dice en el país?
7: ¿Cuánto te estás ganando aquí? Vos acá no te ganas un mínimo.
6: Menos que usted sí es.
7: Lo digo porque también tu esfuerzo es mínimo.
6: Menos que usted sí es.
7: Eusebio.
6: Don Eusebio.
7: Mi nombre, no me diga usted. Bueno, oíste, Andrés.
0: Uy, ¿cuándo se va a dedicar? Sí, sacó el guayo.
2: Espere, porque están como agresivos. El uno no le responde.
7: ¿Es menor o mayor el de este año?
6: No.
0: ¿Cómo? Repita la
7: pregunta. ¿Qué mes, Andrés?
6: Bueno, le cuento, pues.
7: ¿Qué día tienen? ¿Usted se decreta en la mañana o en la tarde? ¿Ese porcentaje no lo puede no me adelantar a uno?
6: No, señor.
7: ¿Cuántas personas en Colombia se gana un mínimo? ¿Cuántos ganan más de un mínimo? ¿Vos sabés? No sabe.
2: Pero Eusebio lo tiene loco y no lo deja tampoco.
7: ¿No se puede cada tres meses, hombre?
8: No, Eusebio, menos mal.
7: Vos estás vinculado por prestación de servicio.
0: Pero esas son preguntas ya muy personales, Eusebio.
7: Uno sabiendo que es tan duro pensionarse. ¿Qué más con...? No me contestaste ni un Andrés. Ah, no, me dio hasta pequeña cabeza, hombre.
8: No, es que ese don Eusebio primero va a ver eso.
2: Pero es que tampoco lo deja ver, Andrés.
7: No, pero yo sí lo estaba dejando. Lo que pasa es que el hombre no sabe.
0: Si no, sí sabe.
8: Me deja contar.
7: Ya mientras yo le hice las preguntas y fue estudiando las respuestas.
2: Dele una oportunidad. Dele una oportunidad.
7: Escucho.
8: ¿Ya me escucha?
7: Escucho.
8: Muy bien, don Eusebio. Escuche pues bien.
7: Bueno, gracias.
8: El salario mínimo y la reforma laboral efectivamente están presionando los costos de la contratación de las empresas en el país para el próximo año. El recargo por trabajar en días de descanso subirá al 100%. Esto en julio de 2027 con lo que sería la nueva reforma laboral. Por eso las empresas deberán preparar los presupuestos de una vez, teniendo en cuenta un posible aumento del salario mínimo, que usted me lo preguntaba, de entre 8% y 9,5%, así como los mayores costos asociados a la reforma laboral. El panorama estará marcado también, como ya lo hemos hablado aquí en La Luciérnaga, por la inflación, que según las estimaciones del Banco de la República, citadas en lo que les hemos compartido, cerraría 2026 en 6,77%. Don Eusebio, ¿le quedó claro?
7: Listo, Orlando. Muchas gracias.
2: Orlando.
7: Por... No, Orlando. No. Ya me la dio Orlando aquí. Muchas gracias.
0: ¡Ay, qué es eso!
2: Ay, todo lo que se esforzó.
8: No me llame, yo lo llamo. Bueno,
0: gracias. Pero bueno, esto le...

0: Es don Juan Fernando Cristo, ¿qué hay?
1: Hola,
0: Alexandra, qué gusto
1: ¿cómo
0: verlo.
1: va? Bien, aquí viéndola, estaba viendo a los YouTube video oyentes. Yo soy
0: Sí.
1: B-YouTube. ¿Cómo es,
2: ¿Cómo?
1: Alecta? B-YouTube.
2: Alerta, dígalo.
0: YouTube
2: video oyentes.
1: B-YouTube
2: you, no, you.
1: Videntes.
0: Billete o billete, no,
1: YouTube.
0: YouTube.
1: O sea, los que tienen plata para el YouTube Premium. ¿Cómo van ustedes?
0: Bien, bien,
1: Oiga,
0: pues
1: sí,
0: aquí.
1: planes de turismo, preferido por los colombianos.
0: Venimos
1: Sí.
0: de una semana de receso, pero la gente ya está
1: Receso.
0: pensando en Navidad, en lo que se viene para el año
1: Ahorita viene
0: entrante.
1: el receso.
2: ¿El
1: El
2: qué?
1: bueno, ya pasó el receso.
0: El
1: Sí.
0: receso.
1: Sí. Ya pasó el receso y ahora ¿qué sigue?
3: ¿Qué es eso?
2: ¿El qué es eso?
1: El receso, ¿no? El receso, ¿qué es eso?
2: ¿Qué es
1: Semana
2: receso?
1: de receso, o
2: Ah, la
1: sea,
2: el receso,
1: exacto.
2: receso.
1: Que es una vaina y que como que qué o qué, o sea, yo no
2: Sí,
1: sé.
2: sí.
1: Eso le sirve
2: Pues,
1: solo a los que tienen hijos chiquitos.
2: sí, eso sí es verdad.
0: Pero usted
1: No a
0: no se
1: nadie más.
0: imagina cómo se activa
3: No.
0: el turismo en muchas regiones del
1: Sí,
0: país.
1: pues eso es bueno, porque bueno, igual la gente va porque además es una plataforma de Despegar.
0: Ajá,
1: Sí,
0: sí.
1: yo uno compra por Despegar. Los viajes, sí, viajes cortos son los que más compra la gente.
2: Claro,
0: Sí.
2: trayectos cortos, porque es que el fin de semana se pasa volando, diría Risa Loca.
1: Exacto, 4 noches, eso que dicen, 4 noches, 3 días.
2: 3 días.
1: Exacto, eso es
2: Sí.
1: fin de semana, que usted va un jueves y regresa
2: ¿El domingo
1: el
2: ya?
1: domingo o el lunes. Si
2: Sábado,
1: tiene que
2: domingo.
1: regresar, si no
0: Para
1: puede,
0: ir a un reinado.
1: exacto, si no
2: Sí.
1: regresa, pues no regrese. Entonces, pero sí, entonces son viajes buenos y eso es muy bueno porque es que la gente va y puede comer las cosas, puede disfrutar. La vez pasada estuve en Cúcuta, mano, allá.
2: Estuvo
0: Ah,
2: en nuestra
0: usted en su
2: tierra,
0: tierra,
2: sí.
0: George.
2: En nuestra, porque el
1: 4 días.
2: doctor es de allá.
1: Sí, fui allá y uno va a comer cagaotas.
2: Sí, a caraotas.
1: La cagaota.
0: A George le
1: Sí, claro.
0: fascinan
1: La
0: las caraotas. Se
1: cagaota.
0: come
2: Sí.
0: unas caraotas.
2: Porque es que uno va a Cúcuta y... Caraota segura.
1: Caraota segura.
2: Sí,
1: Sí,
2: caraota
1: eso usted
2: segura.
1: tiene, eso
0: No, pero además él aquí,
1: cagamanto.
0: caraota segura.
1: Ah, exactamente, sí. Exacto.
0: Sí.
1: Sí. Y los postrecitos de cada parte, ¿no? Un
2: Sí,
1: postrecito.
2: el postre.
1: La pitaya.
2: La pitaya.
1: Pitaya y tin.
0: Ah, sí, pero la
1: Pero
0: pitaya sí,
1: así
0: eso
1: como
0: es.
1: con dulce, con caramelo.
2: Así, pitaya ahí.
1: Y caramelo.
2: Caramelo.
1: Pitaya y caramelo.
0: No, doble caraota ahí.
1: Exacto, sí. Brevas y caramelo.
2: Y caramelo, sí, claro.
1: Brevas con así.
2: Un par de brevas y usted.
1: Y caramelo. Caramelo, sí.
2: Caramelo.
1: Y sabe que es lo bueno también de los viajes,
2: ¿Qué?
1: no lleva tanta maleta.
2: Claro.
0: Uy, sí.
1: No cague tanto en los viajes.
2: Bueno, ahí sí es complicado.
1: Que la
2: Pero...
1: gente caga mucho en los viajes.
2: Sí,
1: Sí,
2: sin necesidad.
3: Llevan de más.
1: Sí,
2: sí, es
1: claro,
2: que además cargan sin necesidad. No, pero es que hay, por ejemplo, en familias, las mujeres llevan una sola maleta gigantota y
1: las
2: para
1: que
2: dos.
1: Más
2: Son
0: cargando
2: las
0: de
2: que
0: todo.
2: más.
0: Y cargamos un montón de zapatos para
1: O
0: ponernos
1: sea,
0: solo un par.
2: Vea, ahí Alexa es la que más
3: ejemplo,
2: carga.
3: Ejemplo.
1: Alexander, usted caga.
0: Pero zapatos, es difícil.
2: Uno no cree, pero Alexandra
0: creo
2: carga
0: que
2: la
0: no,
2: mesa.
0: Las
2: la que
0: mujeres
2: más
0: son las que más
2: Alexandra.
0: cargamos, yo creo.
2: Cargan y llegan a comprar incluso.
0: Pero
3: ¿A dónde
0: bueno,
3: vas?
1: Se van cagando desde el aeropuerto.
2: Sí. Y llegan más cargadas.
1: Y llegan más cagadas.
0: Dios mío, vamos a ver los hombres también, qué es lo que se cargan. Pero Julián Martínez, hablando de planes turísticos, ¿qué salió de la preferencia
4: no,
0: de los
4: bueno.
0: colombianos?
4: Pues es que este informe de Despegar, como nos lo dice el doctor Cristo.
1: Despegar.
4: Sí, señor.
1: Despegar.
4: Está hablando del auge de las escapadas cortas. Que esto se puede entender
1: escapadita.
4: También como, exacto, una escapadita.
1: La escapadita,
4: un viaje pequeñito
1: una,
4: de 1 a 4 días y el auge que está teniendo en este momento, porque es una tendencia que ha crecido en un 70%. Es decir, viajes que las personas van, adquieren su pasaje, su combo con hotel,
1: el combo.
4: Va, vuelve rápido.
2: Un morral y chao.
4: Y chao.
0: Ya,
4: exactamente.
0: Muy fácil.
4: Esto es impulsado, entre otras cosas, por las temporadas de descuentos. Y allí los destinos que más prefieren las personas son Cartagena de Indias, Santa Marta, Medellín, Bogotá y San Andrés, en donde, por ejemplo, en Santa Marta hay un crecimiento superior al 120% en búsquedas y en Cartagena de Indias ya supera esta
0: pero
4: cifra
0: vea,
4: por un amplio
0: viajes
4: margen.
0: Cortos, pero de playita.
1: Cortos.
4: Claro.
1: De placer.
4: Claro. Sin
1: De
4: embargo,
0: playa.
4: Medellín y Bogotá, por ejemplo,
1: Sí.
4: también están
0: También.
4: Dentro del ranking
1: de
4: de los destinos.
3: Doctor
4: que,
3: Cristo, y lo
4: que
3: vimos
4: más...
3: usted diciendo que San Andrés no merece tener el aeropuerto que tiene en ese momento.
1: Exacto, sí.
3: Oh,
1: eso,
3: lo
0: o sea que hay que empezar a pensar
1: arreglenlo.
0: En ese aeropuerto que ya muchos del país han cambiado. Falta
1: Sí.
0: San Andrés.
2: Y con ese impuesto además que tiene.
1: En San Andrés sí toca pagar mucho.
0: Bueno, pues.
1: Pero no, es bonita la isla para que vayan y disfruten esa isla. El hoyo soplador.
2: Sí, allá está Lulú, precisamente.
0: Venga, George, un lugar, un destino corto para usted.

0: Por ejemplo.
1: Un destino corto para mí,
0: Por
1: pero
0: ejemplo.
1: ¿qué? ¿Cambiar de ciudad?
0: Sí.
1: Si es cambiar de ciudad, yo me voy para Villa Leyva.
0: Villa de Leyva. Usted, don Andrés.
2: Santa Fe de Antioquia.
0: Vea,
2: Me
0: eso es su
2: encanta.
3: Yo me quedo en la mesa
0: La
3: Cundinamarca.
0: mesa.
3: Ricaurte.
0: Vea,
1: Bien,
0: Ricaurte, todo
1: bueno.
0: por aquí cerquita.
3: Sí,
0: Y
3: claro.
1: Alexa.
0: Chinauto. Chinauto. Y sus
1: Chinauta. Y
0: alrededores.
1: los muchachos de Medellín.
0: Ay, sí.
4: Yo, La Ceja, Antioquia.
0: Vea, la ceja.
3: Carlitos.
0: Carlitos.
3: Ciudad Bolívar, Antioquia.
0: Vea, acá, todos pegaditos en sus
1: Y el doctor
0: regiones.
1: Cristo.
5: Yo me gusta Miami.
1: Está pegado, está cerquita, está a 2 horas de Bogotá.
5: Le gusta cargar a 4 horas de Bogotá en avión.
0: Don Juan Fernando Cristo nos dejó listos para el humor desde México, claro.
6: Hola, ¿cómo van? Un abrazo grande para todos. ¿Cómo van ustedes?
1: Bien.
6: Bien, bueno, me alegra mucho. Qué bueno verlos, escucharlos y sentir esa emoción, sentir esa vibración tan bonita que tienen todos los de la Luciérnaga. Oye, ¿por qué seré tan agradable?
1: ¿Por qué? ¿Nadie le ha respondido eso?
6: Nadie me respondió, ni siquiera César Costa en los años 70 cuando hacíamos la carabina de Ambrosio.
1: Nadie le ha respondido por qué él es tan agradable.
0: Sí.
6: ¿Por qué seré tan agradable? Pipum papas, pipum papas.
0: Pipum papas.
6: Oye, ¿cómo te parece que un tipo llega a una entrevista de trabajo?
1: Sí.
6: Llega un tipo de una entrevista de trabajo y le dicen, bueno, estamos acá buscando un contador en la empresa.
1: Un contador.
6: Un contador en la empresa. Dice, pero luego no lo habían contratado hace un mes, por eso ese desgraciado es el que estamos buscando.
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8: Este es el minuto de Díaz. Ahora que se ha presentado la postergación del juego entre Millonario y Once Caldas, por las condiciones en las que estaba la cancha del Estadio El Campín, de pura curiosidad me puse a averiguar cuántos estadios tienen algunas de las principales ciudades en Sudamérica, y por ejemplo, Buenos Aires tiene 18, entre los que destacan el Monumental de River, la Bombonera de Boca, Liniers, el Gasómetro, Parque Patricios y la Paternal. Se puede decir que prácticamente cada equipo tiene su estadio. En Montevideo, Uruguay, país de 4 millones de habitantes, la mitad de los que habitan en Bogotá, hay 35 estadios. Destacan el Centenario, el Parque Central, Estadio de Nacional y Campeón del Siglo, donde juega Peñarol. Río de Janeiro, por su parte, tiene el de Botafogo, que es el Nilton Santos, el Maracaná, São Januário de Vasco da Gama, las Laranjeiras de Fluminense y José Bastos de Flamengo, entre otros. Santiago de Chile tiene 30 estadios, el Nacional, el Monumental de Colo-Colo, el San Carlos de Apoquindo de la Universidad Católica y el Santa Laura de la Unión Española. Lima, en el Perú, no se queda atrás, tiene 7 estadios, el Monumental, el Nacional, el Matute de Alianza Lima y el Alberto Gallardo de Sporting Cristal. Entonces me pregunto por qué Millonarios y Santa Fe, equipos de gran historia, de tradición y de raigambre, no tienen aún sus propios estadios. Se nota que estamos muy atrás en materia de estadios. Bogotá solamente tiene 2, el Campín y el de Techo. Y eso que hemos tenido unas lumbreras de alcaldes y unos concejales de lujo que envidiaría cualquier ciudad del mundo. Ante un imprevisto como el de hace un par de días, donde no se pudo jugar por las condiciones de la cancha, ¿la única opción era cancelar el partido?
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6: Angélica Hernández Walker es designada como la gerente de las empresas públicas que administrará el Gran Malecón del Mar, Jolians Puerta.
7: El alcalde mayor de Cartagena, Domecq Turbay, designó a Angélica Patricia Hernández Walker como nueva gerente de la empresa 100% pública que tendrá la administración y operación del Gran Malecón del Mar, la mega obra con la que Cartagena recupera su relación con el frente costero y amplía su oferta en el espacio público, turístico y de recreación. 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Actualmente se desempeña como líder de la Oficina de Inversión y Desarrollo Turístico del Distrito de Cartagena en la Secretaría de Turismo. 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
14: A las 5 de la tarde, 2 minutos, actualizamos las noticias en Caracol Radio. Eva Ferrer comparece ante la Procuraduría por la polémica con Verónica Alcocer. Desde el búnker de la Fiscalía está Jenny Angarita.
15: Eva Ferrer declaró por primera vez ante la Procuraduría General de la Nación sobre las denuncias que hizo contra la exesposa del expresidente Gustavo Petro, Verónica Alcocer, su ex amiga. Desde España y de manera virtual se llevó a cabo la diligencia en la que su abogado Johnny Batalla la acompañó. Cabe recordar que la Fiscalía General de la Nación la citó a una declaración juramentada el próximo 21 de octubre a partir de las 9 de la mañana.
14: Gracias, Jenny. Hoy el presidente Abelardo de la Estrella realizó un recorrido por algunos ministerios. Desde allí lanzó advertencias por algunos subsidios que no están sirviendo y también aprovechó para mandar un mensaje bastante fuerte al legislativo. Todos los detalles con Laura Saavedra.
16: Una de estas visitas puntualmente fue al Ministerio de Hacienda, donde el presidente Abelardo de la Espriella advirtió que encontraron subsidios que no estaban cumpliendo con el propósito por el que fueron creados y otros completamente innecesarios que fueron creados en la administración de Gustavo Petro. Sin embargo, aseguró que va a continuar con otros como el programa Colombia Mayor, en el cual ratificó este incremento en el valor del pago. Por otro lado, también visitó la cartera del Interior y le hizo un llamado a todos los funcionarios, pues aseguró enviando un mensaje también fuerte al legislativo que no van a permitir que ningún congresista presione y pida favores a cambio de votos.
14: Gracias, Laura. Y desde el Congreso de la República, el ministro de Hacienda aseguró que siguen encontrando huecos en el presupuesto para el año 2027. Esto ante las críticas de la oposición por los faltantes en varios rubros. David Ortega.
17: María Fernanda, buenas tardes. Así es, el ministro habló en una sesión especial de la oposición y rechazó las críticas al proyecto. Insistió en que el gobierno de la Estrella heredó una crisis fiscal de la anterior administración, al igual que problemas en materia de endeudamiento. Según explicó, hay huecos para financiar Colombia Mayor, las mesadas pensionales de noviembre y diciembre y el FOMAC.
18: No son huequitos, son troneras. Encontramos en el FOMAC, el Fondo del Magisterio, una necesidad de financiación de 2.7 billones de pesos.
17: Este jueves no hubo debate del presupuesto, por lo que se espera que tanto Senado como Cámara discutan el próximo lunes.
14: Y como una gran noticia, calificó el alcalde de Cali, Alejandro Eder, la adquisición que adelantará en Cali de la central hidroeléctrica Salvajina, esto en manos de la multinacional energética de Celsia Colombia. Juan Carlos Díaz.
19: Para el primer semestre de 2027 se tiene proyectado el cierre de la compra de la adquisición de la central hidroeléctrica de Salvajina por parte de Encali, el alcalde de la ciudad, Alejandro Eder.
20: Ya iniciamos el proceso para adquirir la hidroeléctrica de Salvajina. Esto es importante porque estamos ingresando al negocio de generación de energía. La gran diferencia entre Encali y las otras empresas de servicios públicos del país es que empresas como EPM o Energía de Bogotá están en el negocio de generación.
19: El proyecto solicita autorización al Consejo Municipal para enajenar la participación accionaria que tiene en Cali con Celsia Colombia.
14: Hay reacciones encontradas frente al último anuncio presidencial que ordena retirar todo lo relacionado con Carlos Pizarro y el M-19 del sector de la cultura. Claudia Camila Vargas.
21: El concejal de Bogotá por el Centro Democrático, Andrés Barrios, manifestó su respaldo total a la ministra Paola Holguín para transformar el Ministerio de las Culturas. Asegura que ni un peso público puede limpiarle la cara a terroristas.
22: El presidente ordenó retirar de los espacios públicos toda esta apología a los delincuentes, criminales y terroristas.
21: Por su parte, el congresista Duvalier Sánchez indica que esta iniciativa genera interrogantes sobre el reconocimiento de la diversidad cultural de Colombia y la intención del gobierno de promover una interpretación de la historia nacional. Sánchez también expresó preocupación por el énfasis en la protección del patrimonio religioso y la recuperación de los llamados valores fundacionales de la nación.
14: Y las licencias de construcción completan un año de caídas tras reducirse 10% en el mes de agosto de este año. Así lo confirmó el DANE, Luis Enrique Hurtado.
23: Según la información entregada por el DANE, el área licenciada para la construcción en el país en este periodo fue de 1,32 millones de metros cuadrados, lo que representa esa disminución del 10% en comparación con el mismo periodo del año anterior. La caída estuvo impulsada principalmente por el menor dinamismo de la vivienda, cuyo metraje aprobado retrocedió un 10,9%, mientras que los destinos no habitacionales reportaron una contracción del 6,9% de acuerdo con la información entregada por el DANE. Por departamento, las mayores caídas en la construcción son Valle, Magdalena y Risaralda.
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2: 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En Caracol Radio son las...
3: 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Increíble. Actor de televisión hizo también el papel de muerto que lo enterraron. Son las 5:08. ¡Uy!
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0: Muy bien, aquí estamos, 5-12 minutos, sigue la Lucierna, así Caracol Radio es el crepúsculo, es, oiga, qué día tan caluroso,
1: sí.
0: El calor es que pasó hoy, en serio, buen crepúsculo, sí. Señores, sí.
2: Pero ya oscureció, ¿no?
0: No, no, es, que bajaron, no, es el blackout, se llama cortina, Polina. Sí, no, siempre.
2: Yo dije que oscureció. Sí, no.
3: Parece Estados Unidos que a las 5
0: se llama. No, buen crepúsculo, amiguito.
4: El blackout, sí. Hizo una tarde maravillosa.
0: Pero, lo siento, yo como bueno o mal cachaco, no, Bogotá no es con sol.
5: ¿No? ¿Le gusta más con frío?
0: Sí, no. Puede salir el solecito, pero no.
5: Ay, con no.
2: Yo estoy de acuerdo con Gabriel.
0: No.
5: A mí me encanta esta ciudad.
0: Nacimos para aguantar calor como el que ha hecho hoy. No,
3: total. Y uno con buzo suda más.
5: Puede ser.
0: Sí.
5: Pero las mujeres nos ponemos más bonitas cuando hace sol.
0: Sí. No, y hoy no ha hecho mucho sol. Pues así que uno diga que hizo mucho sol.
3: Estuvo frío lindo.
0: Que uno diga que el sol estuvo así como en el desierto.
3: Pero hace rato que no hace sol.
0: Los señores.
5: Pensé que nos poníamos
0: bonitos. Muy mal hecho, muy mal hecho.
3: Faltan 48 minutos para que haga efecto.
5: Vamos,
0: sol. 5 final del día. Sí, todavía podría salir el sol. Todavía puede salir un poquito. Todavía no.
2: En Bogotá casi no sale el sol. Solo sea para Medellín.
3: Dejó ese balón picando.
0: Bueno, señor, bueno.
2: Medellín, para Cali.
0: Bueno, sí.
4: Aquí en Medellín se hizo sol todo el día.
0: Sí.
6: Todo el día. Todo el día.
3: Uy, pero no.
4: Sí.
0: No, pero no mejoraron.
3: Pero no hay efecto en los hombres.
5: Eso
3: es solo para las mujeres. No hay efecto. Solo para las mujeres.
5: No pasa nada.
0: No, les cascó el sol. Échense protector solar. Porque, sí.
3: Ni lloviendo tampoco les ayuda. Pero
0: bueno, George Pinzón, ¿por qué esta canción?
3: Porque hoy es un día importante para el mundo, Gabriel.
0: También es como recurrentica, ¿cierto?
4: Sí. Mínimo cada semana.
0: Sí, yo creo que George tiene una ficha de Pedrito Fernández en la casa.
3: Cuando cantaba La Mochila Azul.
0: Sí, claro. Mamá se llamaba La Niña de la Mochila Azul, era la película.
3: La Niña de la Mochila Azul.
5: Sí. Gabriel botó la cédula.
2: ¿Cuándo era con Lucerito?
5: Eso fue hace más de 40
0: años. No, pero yo también le puedo hablar del Coliseo Romano y no estoy allá.
5: Ay, pero pareciera.
3: Hoy es importante para el mundo porque, vea, Gabriel, qué día tan importante. Día Mundial del Lavado de Manos, lo dijo el amiguito.
4: Señor.
0: Del lavado de manos.
3: Yo sé por dónde va ya. Muy bien, sí.
0: El lavado de manos, sí, no sé. No sé, hay muchas canciones de agua, hay muchas canciones de. De Héctor Lavó las manos.
6: Manos adoradas.
3: Y aplaudan.
0: Pero Héctor Lavó las manos, bueno.
3: No, claro.
0: La de después sí, yo se lavó las manos y después yo secaba las manos. Yo secaba las manos. Bueno,
3: claro.
0: ¿Qué tiene que ver esto?
3: Muchísimo, Gabriel, porque el man está negando todo. El man está diciendo que lo van a culpar de algo, que él no fue, que él no fue. ¿Qué está haciendo?
4: Sí.
3: Se está lavando las manos.
0: Estamos hablando del lavado de manos, de higiene. De higiene, sí, esto ya lo hemos explicado. Sí. El año pasado, el antepasado.
5: Igualito.
0: ¿Cuántos años lleva usted que en la Lucía?
6: 6 años.
3: Llevo 7 años.
0: Un 15 de octubre nos cuenta la misma historia. Siempre sale de todo esto y sale con el lavado.
3: Recordar es vivir.
0: Y siempre le decimos que tiene que ver con la higiene, con las enfermedades. El año pasado hablábamos de que las epidemias. No sé si se puede decir epidemia. Sí. En los cruceros es por no lavarse las manos y por contaminarse entre todos.
5: Y la pandemia era un refuerzo constante de lavado de manos. Lavado gel de manos. Antibacterial,
0: En los cruceros, cuando usted va al comedor, hay una niña a la entrada en las puertas que le no puede obligarlo, pero le dice, por favor, utilice el desinfectante de manos. Siempre le dicen que pase por ahí antes de entrar. Es como una regla que tienen en esos sitios tan cerrados. Entonces siempre hablamos de lo mismo, George. O sea, de cambiar de canción.
3: Pues había tenido igual otras opciones. Por ejemplo, botella tras botella.
0: Botella tras botella, no tomando.
3: Sí.
0: Para olvidarme de ella.
3: Sí, claro, porque esas botellas tienen alcohol. Y el alcohol, pues bueno, para lavarse uno las manos. Pero yo dije, no, es mejor esta.
0: No, uno no se lava las manos con whisky ni con... O sea, esas son las películas que necesitan desinfectar a alguien en una taberna del viejo oeste y se echan ahí, sí.
5: Una de Palo de Agua, por ejemplo, una canción de Palo de
0: Mauricio
5: Agua.
0: Mauricio y Palo de Agua, sí. Hubiera sido perfecto.
3: No, pues, ¿Aguita? Si es así, algo de Karol G hubiese traído.
2: Agüita amarilla.
3: Claro, porque Karol G es la bichota y hay que lavarse las manos porque si están sucias, están llenas de bichotas.
0: Pero si no es el día de los bichotas.
5: Déjelo así, no. Iba a decir, uno hay que lavarse las manos y la bichota.
3: Uy, no.
0: Ahí. O sea, que hemos...
5: A mí la bichota siempre me ha sonado.
0: Hemos creado un monstruo. Pero Polilla es el más morboso.
2: No,
0: pero
2: ya está
0: bailando. O sea, la bichota. Él voltea a mirar como que quisiera verlo.
5: Y por la vez.
0: Polilla dicen, quiero ver cómo lava la bichota. Pues, cómo Karol G se lava las manos, me refiero a eso.
5: Me parece horrible.
0: Pero mire, Polilla está feliz. No, sí, Polilla está feliz. Polilla, cálmese, hombre.
5: Sí, ya solo hace.
0: Sí.
2: Ya va a verme la bichota. Video de Karol.
0: Sí, pongámosle humor a esto, ya salgamos de la bichota.
1: Sí.
0: Ya saben, el 15 de octubre del año entrante estaremos hablando de lo mismo, a la misma hora y por el mismo canal. Sí, amigo.
3: Gablito, esto parece Bolivia. En corto tiempo hemos tenido tres mandatarios o tres dirigentes.
0: Sí, sí, sí. Sí.
3: Un momentico, yo, Rales, y ahora nuestro director, querísimo director Gabriel de las Casas.
0: Será, oye, lo veo muy naranja.
3: Naranja, oye, ese color impresionante.
5: Pero el peinado sí está...
3: El peinado sí igual.
5: Unas cobazos,
0: no, pero la peluca está bien, no cuando la trae con la queratina que
3: cuando la meten a la lavadora esta peluca, ahora sí la tienen al menos limpiecita.
0: Sí.
3: Hablaba ahorita George Pinzón de unos compromisos que uno hacía cada año, Gablito, y a ver si los hemos cumplido. En el 2005 me propuse bajar 5 kilos.
0: Sí.
3: En el 2011 bajar 7 kilos, en el 2015 bajar 10 kilos, en el 2019 bajar 13 kilos y este año... luchar contra los patrones de belleza impuestos por esta sociedad consumista y materialista,
0: sí.
3: Gablito. Este año no
6: estoy de acuerdo.
3: Nada.
0: Sí, no, estoy totalmente de acuerdo. Sí.
5: O bajar y sume todos esos kilos y a ver cuánto.
0: Sí, no, ahí viene, sí, no.
2: Ya hay un momento en que uno ya...
3: Ya, sí.
0: No, uno coge, no se habla del cuerpo.
2: Sí, ya.
3: Dejemos así, ya no luchemos más contra.
0: No, pero ¿cómo para qué?
3: Está cumpliendo.
0: Ahora, si quieren ver cómo estamos de kilos, se meten a YouTube, ponen Caracol Radio y se dan cuenta cómo está la mesa de kilos. En especial. ¿Dónde está? La mesa está un poquito así.
3: Siempre para allá la fuerza.
0: El edificio se la vea un poquito, sí, señor.
3: Y hablando de YouTube, un día como hoy, 2006, la empresa americana Google adquiere el sitio web de video YouTube, Gabrielito.
0: Vea usted.
3: Vea, a todos nuestros YouTube oyentes están de cumpliendo años entonces.
0: Esa palabra algún día va a ser del diccionario de la Real Academia.
3: Va a ser de pronto,
0: Gabrielito. YouTube video oyentes, muy buena, sí, señor.
3: Y pronto llega YouTube video oyentes, premium, Gablito.
0: Premium.
3: O premium. Pronto.
5: ¿Cómo?
0: ¿Los qué?
3: YouTube video oyentes premium.
0: Premium.
3: Premium.
0: Premium.
3: Premium.
0: ¿Cómo es?
3: YouTube video oyentes premium, Gabrielito.
0: Ah, muy bien.
3: Y hablando de... No, es que ese es el reto,
0: Gabrielito. Esa frase siempre me ha gustado de lo de YouTube, de lo que es el negocio. La gente paga por poner publicidad en YouTube y... Los YouTube video oyentes pagan porque no les salga la publicidad. Estos tipos ganan por lado y lado. Claro. Son unos cracks.
5: Buenísimo.
0: Cuando usted paga es para que no le salgan los comerciales, sí, que la gente pagó para ponerlos. Unos cracks.
2: Claro. No, muy, o sea, ganan por lado y lado, ¿verdad?
0: ¿Serio? Sí, sí, sí.
3: Increíble, Gablito. Sebastián Yatra está cumpliendo años, Gablito.
2: No diga.
3: Sí. Y Cilia Flores, la abogada política, creo que la esposa de Maduro.
0: Sí, de Maduro, sí.
3: Sí. ¿Cómo será ese cumpleaños de ella tan
0: especial? No, pues así. Pues,
6: en la audiencia.
3: Sí. Lee la Coca, empresario americano.
0: No,
3: Gablito.
0: Lía Coca.
3: Pero es que es para que me salga, porque si digo Lía no me sale nada.
0: Sí. Lee la Lía Coca. Coca también, empresario de los medios de comunicación. Sí.
3: Y un día como hoy nacía también Teresita Pizarro de Angulo, la empresaria colombiana, el concurso nacional.
0: Doña
3: de
0: Tera, Doña claro. Tera,
3: se nos fue ya en
0: sí,
3: el
0: 2000. Señor.
3: Pues bueno, Gablito, tenemos esto a esta hora, Gablito.
7: Este chiste será un golazo.
0: Pero es que usted entra con el y hace una pausa, ya nos deja ahí como que está malo.
3: Es de analizar los idiomas, Gablito. Entonces, por eso, ¿cómo se dice en diferentes idiomas? Pienso y analizo antes de tomar una decisión.
0: Pienso y analizo antes de tomar una decisión.
3: En diferentes idiomas se dice.
5: A ver.
3: En inglés, Gablito.
0: En inglés.
3: Lo mío.
0: Sí.
3: I think analysis before making a decision.
5: ¿Cómo?
0: Pero no, espere, repita otra vez.
3: I think an analysis before making a decision.
0: Anana, es que
5: está raro ahí ese pedacito, ¿no?
1: Analyze, before making a decision.
0: Sí, okay.
1: En inglés, eso fue en inglés. Sí. En francés, Gabrielito, porque esto,
5: la frase en español es cuál, repítala.
1: Pienso y analizo antes de tomar una decisión.
0: Pero otra vez en inglés.
1: En inglés. If you analyze before making a decision.
0: No, analyzed.
1: Analyze before.
0: Diga analiza.
1: Analyze.
0: Okay, again.
1: Before making a decision.
0: No, again.
1: Again.
0: Said again.
1: Okay.
5: Que sea el gay lo que tiene que decir.
0: No, no, es volver a, pero es volver a repetirla en inglés.
1: Si Sócrates viviera, estaría feliz conmigo, porque solo sé que poco sé de inglés, Gabriel.
0: Bueno, pero no, pero es que es para que quede bien el chiste. Porque es que no es making a decision, es como taking, como tomar una decisión. Sí.
5: Taking a decision.
0: Okay. Yes.
1: A thing analysis before taking a decision.
0: A thing and analyze before taking a decision.
1: Making, ¿no?
0: Taking.
2: Hacer una decisión.
5: Es que hacer es como de elaborar, como fabricar, entonces, manufacturar.
1: Sí. ¿Cómo sería entonces, Gabrielito?
0: A think and analyze before taking a decision. Taking. Yes.
1: Okay. Right.
0: Listo, se la valgo. Sigamos,
1: of course.
0: Sigamos, of course. Sí.
1: Ahora sí, en francés, Gabrielito. Para en francés. Pienso y analizo antes de tomar un análisis.
0: Pero dele, ya salimos
1: en francés. Yo reflexi y analizo y aprende a decisión.
0: No, espera, calma. ¿Qué?
1: Yo reflexi y analizo avant de prendre una decisión.
0: Y tiene analizo après
1: una decisión.
5: Una decisión.
0: Après
5: una decisión.
0: Ok.
1: Après una decisión.
0: Una decisión.
1: Una decisión.
0: Merveilleux, fantastique.
1: Oui.
0: Oui.
1: En italiano, Gabrielito.
0: Ese es el que mejor le sale.
1: No, en italiano.
5: Sí, eso es lo suyo.
1: Sí. Pincho analista prima di prendere una decisión.
0: Está perfecto.
1: Perfecto.
5: Perfecto, sí.
1: En colombiano, Gabrielito. Que hijo de putas que sea lo que...
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14: Señor locutor, por favor, diga usted qué hora es.
15: 5:26 p.m.
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0: seguimos en La Luciérnaga en Caracol Radio. Bueno, todos ustedes recuerdan, y nuestros YouTube oyentes, a Luis Carlos Reyes, exdirector de la DIAN, sí, Mr. Taxes, sí, para otros, sí, era Orejas. O sea, le tenía que decir, él se lanzó a las elecciones. Sí, él también quiso ser presidente, sí, pero
1: no alcanzó como a...
0: se lanzó como precandidato, pero fue un precandidato por un partido, pero no alcanzó. Bueno, ¿qué pasó con Luis Carlos Reyes? ¿Por qué vuelve a ser noticia, señor?
2: Pues, Gabriel, volvió a ser noticia Mr. Taxes, como lo conoce mucha gente, el exdirector de la DIAN y exministro, porque estuvo en la Fiscalía General de la Nación. Okay. Compareció para ratificar, para ampliar sus denuncias que ya, de las cuales ya había hablado, sobre un presunto tráfico de influencias y posible corrupción que tendría que ver con el nombramiento de directivos en las aduanas. Sin embargo, esto, Gabriel,
0: es que, pues, recordemos que él contaba que lo llamaban, claro, que lo presionaban, que le presentaban hojas de vida, que lo amenazaban, que eso había que ponerlo, que ya lo habían hablado con el presidente, que el ministro del Interior, Benedetti, para la época le había dicho que...
2: Y justamente son esos chats, esos mensajes, los que él dice que, o que entregó ya como material probatorio, con el fin de sustentar todas esas exigencias que le estaban haciendo en ese momento, mientras dirigía especialmente la entidad, la DIAN, entre el 2022 y el 2000, y fue ministro, y el 2024. Además, el testimonio de Reyes también fue solicitado por parte de la Fiscalía, con todo lo que tiene que ver con la red de Papá Pitufo. Recordemos que... él habría presionado también nombramientos que buscaban facilitar el ingreso de mercancía ilegal, bloqueando los controles aduaneros. ¿Quiénes resultan involucrados allí en esto que está diciendo el exministro? Justamente el exministro Armando Benedetti y su suegra Adelina Cobo, que habrían ejercido, según él, fuertes presiones con el fin de ubicar algunas fichas en estos temas de aduanas.
0: Lo primero que uno ve en estos casos es que si el tipo no está pidiendo un principio de oportunidades, por lo menos que el tipo por lo menos
1: está tranquilo.
0: Sí. Sí, está como tranquilo y tiene mucho que contar. Sí. Doctor Reyes, ¿cómo le fue en la fiscalía hoy? ¿Cómo van estos procesos, señor?
3: Buenas tardes para ti, Gabriel, para todos los contribuyentes. Okay. Antes que nada, no les vamos a ayudar a ustedes a sacar la declaración y que queden ceros.
0: No, es que...
3: De pronto sí me llaman para eso. Hoy estuve en la fiscalía entregando mi declaración sobre las denuncias y presiones que hice y recibí sobre Armando Benedetti. Y también de su suegra Adelina Cobo.
0: Okay.
3: Ellos querían que yo les nombrara sus fichas en la DIAN y ahí fue donde yo actué. Yo le hice su respectiva retención, no en la fuente, sino su retención a las hojas de vida. Ustedes me ven ahí, yo también tengo mi humor. Y sí quiero decirles que mi denuncia va a ser gravamen.
0: No, gravamen, no.
3: Más no, es que la traté de acomodar para que me saliera el chiste.
0: Ah, okay.
4: Si no, no saldría.
0: Pues bueno, ya que está nombrado usted adelando a Armando Benedetti ahí. Exministro Armando Benedetti, ¿cómo vamos, Armandito?
5: Hola, Gabriel, ¿cómo estás?
0: Oiga, ¿qué le responde a Luis Carlos Reyes que lo va a nombrar ahí en ese proceso?
5: Mira, lo que pasa es que... Puta, yo ya no puedo ni redactar.
0: No, pero va bien, pero tranquilo, pero es que lo traen a usted y a su suegra Adelina Cobo. Sí,
5: sí, pues yo sé, pero es que, mira, siempre tengo que salir a responderle a mí todas las huevonas que usted
0: bueno, pone. Pero no sé.
5: Yo no sé qué hice para llorar. Ganarme la rifa del orejón este, pero
0: no.
5: Bueno, mira, yo no tengo ninguna, nada que ver con esos nombramientos y todas las maricadas en las que me están metiendo, porque que como puta hago yo para que me entiendan que yo soy un cadáver político, yo no tengo ya
0: pero le llevaba hojas de vida, claro, pero es que la denuncia era que tenía eso.
2: Las presiones, además que le está diciendo que tiene todo, ¿no? Lo está...
0: ¿Qué tiene? Asegurando. Tiene los chats, y que tiene los guardados. ¿Cómo demostrar? Sí. De todos los chats y tiene ahí, o sea, para el momento, en ese momento usted no era un cadáver político.
2: No.
5: Pero casi, Gabriel, y fuera eso la suegra mía metía en todo.
0: Pero
5: oiga, ¿qué quieren? ¿Que le explique con plastilina o qué es lo que tengo que hacer yo? Porque yo que DIAN ni que nada maricadas ni nada.
0: Bueno, a ver, hombre.
5: Sí, no, porque es que mira, te voy a decir una cosa, Gabriel. Ojo a esto.
0: A ver.
5: Si yo hablo, nos vamos todos para la cárcel.
0: No, pero
5: todos nos vamos para la cárcel. Sí,
0: al tigre hay que dejarle una salida.
5: Al tigre hay que darle una salida. Yo, el tigre, y tengo que dejarme la salida. Y pues, putado, si no, me lo
0: pero
5: como.
0: Ya.
5: Me lo como a todos.
0: Bueno. Lo cierto, todos entonces, ¿qué viene con esto? ¿En qué terminó lo de Luis Carlos Reyes?
5: Puteada para la cárcel.
2: Pues ahora Luis Carlos Reyes tiene que ampliar aún más todos estos detalles que entregó ante la fiscalía y, por supuesto, terminar de aportar todos estos elementos probatorios para saber en qué estado queda, por supuesto, la situación del exministro Armando Benedetti y de su suegra.
0: Bueno, señor, vamos a ver qué pasa. Porque a las 5:33 suena la musiquita. Ustedes nos pueden acompañar en el baile. Lo bueno de que Orlando Villar esté en vacaciones es que Julián sí baila, sí baila el fraile. Bueno.
5: Ahora no bailó.
0: Sí mueve. No, ahorita no, pero no. Él sí mueve la cabeza con el frailejón. El amiguito usted.
4: Sí, claro.
0: Porque
4: me encanta.
0: Cuando usted hace sus jingles, todo el mundo.
5: Todos lo acompañamos. Todos lo
0: seguimos.
5: Sí,
0: todos lo acompañamos. Sí, claro. Ustedes métanse ya mismo a YouTube si pueden ver cómo es el ridículo baile del frailejón en la cabina. Métanse a YouTube, ponen en Caracol Radio y suena esto así.
6: No. Hola, mi nombre es Fraile Ernesto Pérez. Te quiero saludar. No me conoces, pero yo a ti sí, yo soy tu amigo. Tu amigo el Fraile Ernesto Pérez.
0: Muy bien, sí, de para ir lejos, no se va dando cuenta que la edad va llegando porque se marea uno.
2: Sí, es verdad.
5: Sí, caigo, Gabriel.
2: Ya no hay que tomar trago, ya.
0: Sí, no, cantar el frailejón, o sea. Sí, no, le ponen usted en un bar el frailejón y ya está borracho, ya no tiene nada que hacer.
4: Levántese rápido, yo.
7: Se queda la cabeza como la pepa de aguacate, así como toda sorbeta.
0: Una pepa de aguacate que tiene que ver.
7: Que te queda como sorungueta.
0: Nena, yo quiero volver a bailar con la gente porque la gente y los niños van en el carro, lo están recogiendo del colegio, sí. Van con los papás. ¿Cómo se baila el frailejón? A ver, ¿cómo le explicas?
7: Bueno, cuentan primero 8 veces lo, y mientras tanto van moviendo la cabeza a la derecha y a la izquierda.
0: O sea, se dice 8 veces
7: no. Y mientras tanto mueves la cabeza, lo. Y cuando ya, hola.
4: Saluda.
0: Saluda. Bueno, entonces, vamos a uno. Pero... ¿Cómo cuenta uno? ¿A la 1?
7: A
0: la
7: 1. No, porque eso es como tan... todo el mundo hace así. A la 1, a las 2, cambio uno. A la 1, a las 4 y a las 8. No.
6: Hola, mi nombre es Fraile Jorge Ernesto Pérez. Te quiero saludar, no me conoces. Pero yo a ti sí, yo soy tu amigo. Tu amigo el Fraile Jorge Ernesto Pérez.
0: Muy bien. Déjenme ese cuadro de televisión porque ahí estamos todos, están nuestros compañeros de
5: Medellín. Sí, señor.
0: Porque el frailejón también canta de la misma manera, pero tiene una pregunta que es muy seria.
4: ¿Preguntamos, Nina?
7: Sí, preguntamos, Gabriel y todos. Sí. Atención, que esto es muy importante. A la 1, a las 4 y a las 8.
6: No. Hola, mi nombre es Fraile Jorge Ernesto Pérez.

0: Pico el fraile con Ernesto Pérez.
1: Pero es que iban más, iban más rápido, luego más lento, luego más rápido.
2: George, sí, George, me puso a correr.
0: Escucho alerta y me pierdo.
2: Me puso a correr y yo dije, ¿pero qué pasó?
1: Oiga, pero la noticia es seria. El calentamiento global es real. Además de inundaciones que hemos tenido y que hemos hablado y que estamos en fenómeno del Niño. Oiga, gran vendaval. ¿Qué pasó, Andrés?
3: Gabriel, amigo frailejón también. Devastadoras inundaciones, como lo vimos, y vendavales que llegaron a más de 300 emergencias, producto de las fuertes lluvias. 57 de esos eventos se han presentado en octubre, afectando a más de 75 municipios en Cundinamarca. Soacha colapsó en todo, luego de que las precipitaciones provocaran el desbordamiento de la quebrada Tibanica, convirtiendo la autopista sur, como lo vimos, y el sector de Terreros en ríos.
1: Estamos
3: se
1: viendo,
3: confirmó, YouTube, ahí estamos viendo
1: YouTube
3: las
1: estamos
3: imágenes.
1: Estamos viendo nuestras imágenes y las inundaciones que hay. Inundaciones. Pero sobre todo los techos, qué débiles son los techos, por supuesto. En zonas y en sitios en donde no estamos acostumbrados a vendavales, generalmente siempre son unas tejas con unos ladrillos puestos encima.
4: Sí, claro. Sí, eso es normal, no tejas de zinc o tejas de zinc. Exactamente. O Leterni, chao.
1: No va a pasar nada más, pero en esta época es mejor ponerse las pilas.
4: Y ahí lo que estaban viendo vemos. Era el rescate de unas personas que se los llevó la corriente y estaban tirándose debajo de los carros prácticamente.
3: Vemos mucho eso con los arroyos de Barranquilla, que la gente, la comunidad sale también a ayudar a los vecinos que se ven en medio de las emergencias. Ahora, lastimosamente hubo un motociclista que perdió la vida.
1: Hombre, pero ya no vamos tan lejos porque nos confirman, pues usted y nuestros amigos de Medellín, también en Medellín ahora tenemos arroyos y crecidas de ríos, señor.
3: Atención en ese momento importante en Medellín, en la Iguanada, muchachos, ustedes que están allá y han seguido muy de cerca todo lo que ha pasado con la Iguanada y todos los damnificados que en ese momento se vive, tienen allá en la capital antioqueña.
1: Señores, para los negacionistas, el calentamiento global es una realidad. Bien, 5:38, entre la realidad triste a veces ahora con el clima y la ficción, así continúa la luciérnaga, sí.
5: El cuentahuesos ya está aquí, así.
1: Pero a mí me gusta cuando nos enfocan y bailamos también la del cuentahuesos.
6: Claro, aquí tenemos.
1: Es más, la gente que está en YouTube, no mentiras, nadie está diciendo que bailen el cuentahuesos, no. Nadie dice que bailen. Estoy
6: viendo acá. Les vamos a pedir que lo bailen y lo bailamos.
1: Nadie está. Pero la gente no dice que bailen el cuentahuesos. ¿Cómo se baila el cuentahuesos? Para la gente que está en los YouTube oyentes, ¿cómo se baila el cuentahuesos?
6: Escondido detrás del micrófono.
1: Y empieza el cuentahuesos. Está aquí. Además, que es como canta como en la nariz tapada. Así. Como un payaso. Triste.
6: No, es la mejor canción que existe.
1: Pero, ¿cómo se baila, amiguito? ¿Cómo es el paso?
6: Escondido en el micrófono, entonces sí, para que suene el jingle.
1: Y entonces.
5: El cuentahuesos ya está aquí. Hagan así, así, así. Hagan así, así, así, así. El cuentahuesos.
1: Muy bien. Me fascina el cuentahuesos.
6: Muy divertido.
2: No, ahorita no pueden decirlo. Me fascina el cuentahuesos. Me fascina Tontoliel. Me fascinan todos esos.
6: Ay, tan bella esa nena. Gabrito, los villancicos, los 50 de Joselito y Tutaina ya me están respirando en la nuca.
1: Sí, pero lo importante es el buñuelo.
6: Sí, ya vienen.
1: Muy importante.
7: Sí, viene respirando desde enero.
6: Sí. No, y por dentro el buñuelo. Día de la salud de los senos, Gabrielito.
1: ¿De los senos?
6: De los senos en la Unión Europea. Y un apellido curioso, Ana María Seno, una médica argentina. Vea, qué coincidencia.
1: Todo esto, muy bien.
6: Son datos importantes. Un psicólogo decía que las arrugas eran las risas de la piel, Gabrielito. Pero yo creo que algunos están en carcajadas.
1: Las arrugas, la risa de
2: lindo,
1: la piel.
2: Eso está lindo.
1: Muy bien.
2: Sí.
6: Gablito, tenemos esto a esta hora.
1: La patada.

0: Esta canción, porque la salsa erótica o salsa de motel que alcanzaron a llamar, sí, claro, en su momento, salsa rosa no también me gustaba. No, pero yo prefiero...
1: Sí, cierto que era apreciable.
0: Sí, ah, bueno, sí, a Polilla le encantaba todo eso. Y...
2: Totalmente.
3: Pero, don Gravielito, esas canciones de salsa de motel, todo es una lavadera de ropa y estas sábanas mojadas y no sé qué, eso lava y lava,
0: sí,
3: ropa.
0: Sí, devórame otra vez también. Servía ahí, claro. Pero no me gustaba, pero sí la prefiero frente a esa piñata que ustedes
1: piñata
0: ponen a veces.
1: Es mejor, Gabrielito.
4: ¿La qué? ¿Qué?
0: La piñata. ¿La
1: ay, no.
0: Ah. Ay, ustedes me pusieron a repetir la piñata para eso. No.
5: Te quedes con las ganas de reír.
1: Y la risa, tiene que ser.
0: Pero esto no es un bazar.
1: No, Gabrielito, pero es que es una alegría impresionante.
0: Si esto no es un bazar, ¿qué es esto?
1: Esto relaja.
4: Una pausa activa.
1: Es esto.
6: Es una pausa activa.
0: Pero la pausa activa la pueden hacer en el break, van y bailan la piñata y todo.
1: ¿La piñata? ¿La
3: qué?
1: ¿La
3: qué?
0: Ay.
5: Si tú tienes la razón y no hay oposición.
4: No se vaya a ir.
0: Bueno, entonces.
1: Y jaja. Perfecto, Gabriel.
0: Okay, listo. Bueno, pero estamos en si esto no es humor, ¿qué es esto? Cálmense, a ver.
6: Aguanta una piña colada.
0: ¡No, una piña! ¡No, piñata! No, Edwin, Diego, no, señor. No. Nadie.
3: Ellos
0: dijo,
3: se buscan en cualquier momento, sí, para la guachafita.
0: Pero ahí no dijeron qué hacemos, entonces, bueno.
1: Si esto no es humor, ¿qué es esto, Gabriel?
0: Bueno, a ver.
1: ¿Qué cuántas tarjetas muestra un árbitro en un partido femenino? Las que hagan falta. Sí, no.
4: Pues bueno.
0: Sí, porque tiene que ser femenino.
6: Sí, pensé lo mismo.
0: Las que cualquier hagan falta partido de fútbol.
1: No, porque serían claro los que hagan falta y no. Este es mejor, Raulito.
0: A ver.
4: Ah, por el artículo.
1: Sí, sí, por el artículo, claro. Sí, claro. Un amigo se encuentra con otro. Oiga, ¿qué es la vida de Pedro? ¿De Pedro? Es que yo marco a Pedro y no contesta, hermano. No sabía. Pedro Alfonso murió, hermano. ¡Ay! ¡Pedro Alfonso murió! ¡Ay, menos mal! Pensé que estaba bravo.
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8: Soy Andrés Hernández, director de Transparencia por Colombia, y sobre la reconstrucción luego del terremoto del 10 de agosto, soy la voz de quienes creemos que es necesario fortalecer más la transparencia y el avance en el uso de los recursos públicos para atender esta situación. Hay más de 400 municipios afectados y los datos de contratación pública nos muestran que las alcaldías son las entidades que más recursos están aportando. De más de 700 contratos que identificamos para la emergencia y la reconstrucción, solo 5 vienen del Gobierno Nacional. Esto genera una brecha entre los anuncios del presidente sobre asignar dineros públicos a esta situación y lo que se observa en materia de contratación. También es necesario garantizar la implementación adecuada de varias medidas de transparencia que se incorporaron en el diseño del Fondo Milagro. Por ejemplo, la publicación de toda la contratación del fondo en la plataforma de contratación pública SECOP. Esta es una gran oportunidad para que el gobierno del presidente de la Espriella haga realidad sus compromisos de integridad y transparencia en la gestión pública.
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0: vamos a México lindo y querido, allá en el rancho grande donde están todos los animales.
1: Allá en el rancho grande. Hola, ¿cómo van ustedes?
0: Muy bien, señor, ¿cómo anda todo?
1: Muy bien, gracias. ¿Ustedes qué tal?
0: Bien, divinamente.
1: Todo bien, divinamente, todo bien. Aquí viendo, escuchándolos y disfrutando de esta tarde con ustedes.
0: ¿En qué parte de México queda el de el rancho de ustedes?
1: Chihuahua.
0: En Chihuahua.
1: En Chihuahua. Okay. Sí, señor. Ahí cerca de la Universidad de Chihuahua.
0: Claro. Ah, claro. Generalmente sí, sí, queda en Chihuahua, la Universidad.
1: Chihuahua, la Universidad. Chihuahua, la Universidad. Chihuahua era. Bueno. Oye, ¿por qué seré tan agradable?
0: El Chihuahua es un perrito bonito o feo.
2: Es a mí me parece lindo, Gabriel.
3: Bonito.
2: Es un poquito bulliciosito.
0: Correcto. No sé qué.
3: Su ansiedad me vuelve ansioso.
0: Sí, la ansiedad del Chihuahua es inmamable. Y
1: cabe en una carterita, chiquito.
0: Sí, y hay que hacerle a temprana edad de ortodoncia para que no le quede el colmillito y por fuera todo.
4: Casi todos son belfos.
0: Sí, todo el mundo sí.
1: Sí, son hermosos.
3: Sí, son bonitos.
1: Es como dicen que uno de los perritos más feos es el solo squinkle, que es hermoso también. Sí, ¿ah? Lo conocen, no,
3: pero Cholo respetable Squinkle. El gusto por todos los Cholo animales.
1: Squinkle. Es un lindo, lindo. Es un perro mexicano, netamente mexicano. Ese se llama
4: el que es sin piel.
1: Sí, exactamente. No tiene piel y está arrugado. Y ese perro, entre más feo nace, más caro es. El Cholo
4: Squinkle. Ahí le hablan.
0: Aquí hay varios que serían muy valiosos en México.
4: Ahí le hablan.
0: Si bien aquí somos pobres en México, seríamos millonarios, señores.
1: Tiene pelo, no tiene. A veces salen con mechitas.
4: Pero
1: así.
4: Soy
3: y es el mismo perro de la película Coco.
1: Es el perrito de la película. Esa.
0: Ah,
1: no,
0: tiene
3: la lengua afuera.
1: Exactamente.
4: Hola, señorita Melina.
1: Ya lo están vendiendo aquí, por acá ya lo venden. Sí, ya. Es hermoso ese perro. Entre más feo es más lindo.
0: Aquí digo. También desarrollamos una raza que era criollo, que era el bosque. Que lo desarrolló Hegar
4: Kennel. Hegar Kennel, sí. Sí, Germán, no me acuerdo García llamaba, y García.
0: Pero no me acuerdo cómo llamaba la raza colombiana sí. De él.
5: Bueno, sabueso criollo colombiano, patrón, es el.
4: Oiga, don Carlitos, sabueso, mire.
3: Bueno, de perritos y perritas.
0: Tiene uno.
3: Bueno.
1: Sí. No, ¿y qué llevamos?
0: O sea, cuando le meten criollo uno sabe que eso ya es feo.
1: Donde lo mire. Sí, sí, sí.
3: Pero
1: sí,
3: no
1: sí,
3: lo dice sí, de manera bonita. Sí, criollito.
1: Sí, criollito. No compres, adopta.
4: No, Darcy Quinn sí decía, no compres un perro de raza, adopta un perro sin casa.
1: Okay. Sin casa, exactamente. Sí. Muchos novios terminan como los perros, ¿no?
0: ¿Cómo?
1: Sí. Chau, chau, les.
0: Ese ya era el chiste.
1: Siempre. No.
4: Una anécdota.
1: ¿Cómo es que dice? Una entradilla.
3: Una entradilla humorística.
1: No, que se encuentran dos amigos, eran españoles ellos.
0: ¿Amigos de quién? Amigos,
1: entre ellos eran amigos. Eran amigos. Llevaban, ¿cuántos llevan?
0: No, tiene que ver nada de casados.
6: No, los amigos no tienen fecha así no, como tiene, de matrimonio, no.
1: Eran dos amigos, dos.
6: Mexicano.
1: Dos, exactamente.
6: Sí, entonces, eran amigos.
1: Dice, sí, entonces le dice uno al otro, oye, ¿qué más? Oye, ¿qué es la vida de Oscar?
0: A propósito, nos estamos preguntando
1: sí,
0: eso, ¿qué es la vida
1: es una
0: de
1: buena
0: Oscar?
1: Pregunta.
0: Él vive.
3: ¿Qué es luciérnaga y sidencia?
0: Él vive.
1: Dice, imagínate que yo supe de Oscar que se cambió de sexo.
0: Sí, sí, señor.
1: Sí. Por ese lado.
0: Sí.
4: Caliente.
1: Sí, se cambió de sexo. Ahora es trans. ¿Trans? Y se volvió torero.
0: ¿Cómo?
1: Torero, sí.
0: Sexo trans, torero.
1: Sí. Y se volvió torero y bueno, infortunadamente en una corrida murió en vestido.
4: ¡Qué juego de palabras! ¡Increíble!
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0: Bueno, Minuto 60, con subsidio, la empresa social del país. Don Andrés Montoya, un proyecto antimermelada en el Congreso. Eso no va a pasar, me da mucha pena con usted, pero cuéntenos.
8: Minuto 60 con el subsidio. Sí, esa es la noticia. Esta mañana el ministro del Interior, Rodrigo Lara Restrepo, presentó un proyecto de acto legislativo para hacer más transparente las gestiones que realizan los congresistas ante el gobierno nacional y cambiar la relación entre el ejecutivo y el legislativo. Según el ministro, la regla de este gobierno es la transparencia. Todos los colombianos conocen una palabra que nunca debió entrar, según él, en el vocabulario público: mermelada. Así, la iniciativa propone modificar la Constitución en sus artículos 180, 182, 183 y 300.

0: 1946, para permitir que los congresistas postulen proyectos de inversión pública en beneficio de las regiones y de sus habitantes. ¿Qué pasará con él?
1: Don Julián Martínez, estamos pendientes de cómo evoluciona la salud del Papa. ¿Qué pasó después de la operación?
2: Minutos 60 con subsidio, Gabriel. Pues la atención, por supuesto, sigue en la salud del Papa León XIV. Esto tras la cirugía que resultó en la extirpación de parte de su pulmón derecho. Pues continúan los exámenes médicos. Lo más reciente desde Ciudad del Vaticano, Néstor Ponguta.
3: Pues a todos los amigos de la Luciérnaga, Gabriel, a todos un saludo muy especial aquí desde la Plaza de San Pedro, desde el centro de la cristiandad, donde en estos días está huérfana de su máximo jerarca, del Papa León XIV, quien se encuentra, ya lleva su tercer día recluido en el Policlínico Gemelli, que es conocido como el Vaticano III. El Vaticano I es aquí San Pedro, Vaticano II es Castel Gandolfo y el Vaticano III, el Policlínico Gemelli, donde generalmente llegan los pontífices para recuperaciones y para las terapias que tienen que hacerle. El pontífice que lleva ya tres días de recuperación allí internado, pues sorprendió a todos con esta noticia. Luego de año y medio apenas de pontificado y ver esa fortaleza que había demostrado y sus 71 años, que dentro de estos muros es demostrar juventud, pues ha llamado la atención, pero también la transparencia con la que él la informó. Algunas voces dicen que ya desde hace ya más de un tiempo, más de 20 días, 25 días, se conocía la noticia, sin embargo no se había valorado lo suficiente e incluso se permitió que se hiciera esa intensa visita a Francia y también pues ese viaje que tiene pendiente a Uruguay, Argentina y Perú. El pasado 21 de septiembre se anunció. En este momento es incierto qué va a pasar con esa visita. Son 14 vuelos, son 3 países, son agendas muy intensas. Además, pues, sirve a un sitio como Cusco, que está a casi 3.400 metros de altura. Todo eso afecta la respiración y además esa actividad psicomotriz de una persona en un proceso posoperatorio. Entonces, todo eso, la palabra la tienen ni siquiera el Papa. Los médicos. Por ahora vamos a estar atentos si el próximo domingo va a estar allí en el Angelus dando un parte de buena salud, pero sobre todo lo más importante ahorita es el paso a paso de la recuperación del Papa León XIV, que también tiene corazón latinoamericano y que es el Papa 267 de la Iglesia Católica.
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1: Solo el bueno, amiguito. Muy bien, señor.
2: Pero rápidamente una frase que dice, la gente va a decir cosas bonitas de ti, va a escribir frases maravillosas sobre ti, pero primero tienes que morirte. Lo dijo Fedor Dostoyevsky, Gabriel.
1: Sí, sí, sí.
2: Mejor que no hable nada todavía.
1: Bueno.
2: Que timbran en un instituto. O timbran o golpean.
1: ¿Instituto de qué?
2: Un instituto, no se puede decir.
1: Solo es que timbran.
2: Sí. Golpean.
1: Y después tocan.
2: Y abren la puerta ahí. Buenas tardes. Aquí es el taller sobre personas impuntuales. No, señor. Fue ayer.
1: ¡No! ¡Fue ayer!
2: No, pero tranquilo. Siga, acabamos de llegar. Pase.

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6: Ministerio de Minas anunció recursos por 1,9 billones de pesos para proteger la prestación del servicio de energía. Julián Puerta.
7: La necesidad de acelerar inversiones, fortalecer la seguridad energética y garantizar la sostenibilidad financiera de la cadena eléctrica marcó la agenda en la instalación del Congreso de Energía en Cartagena este 14 de octubre. El Comité Asesor de Comercialización coincidió en la urgencia para adoptar medidas para asegurar el abastecimiento y la confiabilidad del sistema en los próximos años. La ministra de Energía y Minas, María Noemí Arboleda, presentó un diagnóstico del estado actual del sistema energético y aseguró que el gobierno recibió una infraestructura bajo presión con desafíos acumulados que requieren respuestas inmediatas para asegurar nueva capacidad de transmisión y generación, fortalecer el suministro y lograr una gestión pública eficiente.
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1: Seis de la tarde, 3 minutos. En Caracol Radio actualizamos las noticias. El gobierno ya expidió una nueva directriz que regula las contrataciones para las entidades y los ministerios. Desde el Palacio, Laura Saavedra.
2: Se trata de la circular número 08, María Fernanda, a través del cual el gobierno plantea nuevos lineamientos en este plan de austeridad, con la racionalización de la vinculación de personal de libre nombramiento y también de contratos nuevos por prestación de servicios. Este documento, que será enviado a todos los ministros y directores de las entidades, señala que todo nombramiento debe responder a una necesidad cierta, verificable y compatible con las disponibilidades presupuestales. Sin embargo, también tiene exclusiones, entre ellos cargos como los ministros, viceministros, director del departamento administrativo, y también excepciones justificadas, por ejemplo, cuando se trate de servicios esenciales, seguridad, protección y atención de emergencias.
1: Muchas gracias, Laura. El vicepresidente de la República, José Manuel Restrepo, estuvo hoy en el Quindío. Desde allí resaltó la importancia de la reactivación económica con la construcción del Hotel del Parque del Café, cuyo costo es de 70 mil millones de pesos. Con el vicepresidente estuvo Adrián Trejos.
3: En compañía del gobernador del Quindío, Juan Miguel Galvis, y el gerente de la Federación de Cafeteros, Germán Bahamón, José Manuel Restrepo, el vicepresidente de la República, estuvo visitando las obras donde se construye el nuevo hotel del Parque del Café, y esto manifestó.
4: 200 empleos se van a generar con este proyecto que vale más de 70 mil millones de pesos aquí en el Parque del Café. Un hotel, un nuevo hotel para el eje cafetero, eso es reactivación.
3: Se espera que en 2027 entre en operación este hotel del Parque del Café en el marco de los 100 años de la Federación de Cafeteros.
1: Y a propósito, Naciones Unidas está advirtiendo que al menos 57 mil víctimas del terremoto en Colombia pueden quedarse sin ayudas. Edith Mosquera.
5: Mafer, alerta de la Organización Internacional para las Migraciones. Esta oficina de la ONU señala que el problema de fondo es la plata. Vea, a finales de agosto se pidieron 30 millones de dólares para atender la emergencia y solamente recibieron 6,5 millones. Una plata que permitirá ayudar solo a 43 mil personas en lugar de las 100 mil que tenían proyectadas. Ahí están las 57 mil que se quedarían sin esta ayuda humanitaria. La advertencia del organismo se suma a las tensiones que trae en sí la llegada del fenómeno del Niño. Personas que quedaron con la casa a medias ahora enfrentan altas temperaturas o directamente fuertes lluvias.
1: Y hay una grave denuncia sobre el estado del sistema de videovigilancia en la ciudad de Bogotá, pues desde el Consejo están asegurando que el 20% de las cámaras en la ciudad están dañadas y que además revelaron un millonario contrato para la instalación de 291 nuevos equipos. Estefanía Maldonado.
6: María Fernanda, así es, pues mire, esto lo ha revelado el concejal Julián Espinosa, quien asegura que de las 5.824 cámaras que tiene la ciudad, solamente hay en funcionamiento 4.180. Algunas de las localidades que más tienen cámaras dañadas serían las que más delitos tienen. Estas son Ciudad Bolívar, Kennedy y Suba. Y adicional reveló sobre un contrato millonario para la instalación de 291 cámaras que se acaba en un mes y el cual solamente tiene ejecutado el 35%. Este contrato costaría 16 mil millones de pesos, lo que quiere decir que cada cámara tendría un costo de 88 millones. Escuchemos lo que dijo el cabildante.
7: Es 2.495.000 pesos. Con lo que contrataron 291 cámaras, le podríamos pagar a 6.443 patrulleros el salario mensual. Absolutamente ridículo, pero además con un avance del 35% a un mes de que se termine este contrato.
6: Así lo confirmó también la Secretaría de Seguridad en la respuesta que le dieron al concejal, en donde le aseguraron que han instalado un total de 103 cámaras multisensor y que esas también incluirían la interventoría de los contratos.
1: Gracias, Estefanía. Y de Bogotá nos vamos para Boyacá, porque las empresas y las instituciones se están uniendo para fortalecer la seguridad en las minas de carbón. Una iniciativa denominada Aliados Más Allá del Carbón, que está buscando reducir los accidentes y proteger la vida de los trabajadores. César Correal.
8: Según Edison Álvarez, jefe de seguridad y salud en el trabajo de Coca-Cola, el objetivo es fortalecer la prevención de derrumbes, explosiones y otros riesgos en los socavones.
9: El problema más urgente que queremos solucionar con esta alianza es cambiar la imagen que se tiene del sector minero, que podemos trabajar la minería segura, que podemos reducir las tasas de accidentalidad, la severidad de los accidentes que ocurren dentro de la minería y, por qué no, lograr un objetivo del cero accidentes.
8: La meta es consolidar una cultura de prevención que permita avanzar hacia la minería más segura y reducir la accidentalidad en Boyacá y Cundinamarca.
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10: 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En Caracol Radio son las
6: 6:09 de la tarde. 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

0: Aquí estamos, esta es La Luciérnaga, esto es Caracol Radio. Si usted se conecta ya mismo a YouTube, pues puede encontrarse con todos los personajes que están en esta mesa de trabajo, conocer el estudio. Aquí está Alerta, aquí está también Polilla, aquí está Don George Pinzón, Alexandra Montoya, aquí está Julián, aquí está el señor Montoya también, Don Andrés, nuestros compañeros en Medellín también conectados con nosotros. Se trata de llevarles a ustedes una buena tarde. Ahí está el Muelón, está Carlitos. Llevarles una buena tarde cargada de noticias de una manera diferente, como siempre lo hace La Luciérnaga. Bueno, ya viene, sería viernes 30, el especial de disfraces de La Luciérnaga.
1: Ay, espectacular, ¿no?
2: Sí.
1: Maravilloso.
2: Sí, Gabriel, vamos a tener unas cosas muy lindas.
0: ¿Pero a ti te da susto, nena?
2: Sí, a mí no me gustan los disfraces de miedo.
0: ¿No te gustan los
2: porque
0: disfraces?
2: Porque eso es lo de tu papito Dios.
1: Pero eso no es de miedo.
0: Pero así, ¿qué es miedo? A ver.
1: Que valen 1,500,000.
3: Sí, son de terror.
4: El año pasado, por ejemplo, Alerta llegó disfrazado de la DIAN. Entonces decía
0: que
4: era
0: miedo. Eso da miedo.
4: Da miedo. Sí. ¿Cómo?
0: Sí, sí, sí, sí. El de tenemos que hablar es pavoroso. El de tenemos que hablar es pavoroso.
1: El de no me ha llegado.
5: En la casa arreglamos también da mucho miedo.
4: Y ese también.
0: ¿Por qué? ¿Ese es el de los recibos? Sí, son los.
1: No me ha llegado.
0: Sí, pero no, uno debería estar feliz porque no le llegó el recibo de la luz ni el agua.
1: Claro. No, pero él se refiere a otra cosa, Gabriel.
0: No, amiguito, ¿cómo te mi mente no me da para pensar más allá nunca, nunca.
2: Lejos.
1: No me ha llegado la esposa, por ejemplo.
0: Ah.
1: No me ha llegado hasta ahora y no llega.
0: Sí, sí, sí.
4: Vino mi suegra, por ejemplo.
0: Vino, sí. Uy, extracto de tarjeta de crédito.
4: Uy, también
0: es complicado. No, porque es que además usted mira el número de lo que tiene que pagar y dice, no, sé equivocaron, voy a revisar antes de llamar a reclamar, sí. Voy a revisar.
2: El disfraz de dame tu clave por si acaso.
1: Notificado en
0: y
1: la
0: entonces
1: fiscalía.
0: Uno arranca, uno ve la cifra y dice, no, se equivocaron, me tumbaron. Uno le dice al señor, mi amor,
2: aquí.
0: Me tumbaron los de la tarjeta, ya voy a llamar al banco, pasó. A regañarlo. Y empieza uno, no, que y uno no le hace caso a eso que no, lo sumó no, una computadora gigante no. Y uno saca la calculadora del celular y empieza a sumar.
4: Sí, sí. Dícteme ahí.
1: Y descarado con la mano.
0: Incluso a veces le da uno más y dice, no, mejor no llamemos. Bueno, viene entonces nuestro especial el 30 de octubre. No sé si puedo decir ya, pero lo vamos a hacer desde fuera, desde un centro comercial. Después les decimos dónde los vamos a acompañar y qué premios vamos a tener para ustedes.
1: Vamos a dar dulces.
2: ¿Vamos a dar
1: dulces? Sí, dulcecito. En los centros comerciales van a estar esos así de niños.
0: Sí, sí,
1: entonces
0: sí.
1: Podemos dar dulces.
0: No, pues qué gran sorpresa. No, no se me había ocurrido. Gracias, Polilla.
1: Claro, eso es en los centros comerciales.
0: Yo creo que es un gran innovador. Es un gran aporte para que demos ese. No, nunca se me hubiera ocurrido dar dulces.
4: Innovador. Si damos dulces.
1: Pero dulces, pero no moritas.
0: Muy gran idea.
4: ¿Cierto?
1: Prohibido las moritas. Sí.
0: ¿Por qué las moritas?
1: No, las moritas no sean chichipatos.
0: No, ay, no.
1: Depende. La morita.
2: Pero las moritas son deliciosas.
0: El problema de las moritas es que como no tienen papel, se mete la mano y las entrega.
1: No, morita,
0: porque
1: no,
0: la morita de verdad no tiene papel. Hay una que trae papel.
1: Compré chocobre.
4: No, pero es una delicia la morita. Es una
1: yo también
4: delicia.
1: Me quedo con la morita.
4: Compré
1: bombón chocobre.
4: Loquiño.
0: ¿Cuál?
2: ¿Loquiño?
4: El loquiño es loquiño delicioso.
0: Es ¿cuál es ese? No sé, ese es Medellín.
4: Sí,
0: no.
4: Una fruna. El loquiño es como una fruna o el como el más combi.
1: Exacto.
0: ¿Qué?
1: ¿Más qué?
4: Tampoco el Max
1: el coco, ¿qué? Como el coco, en esa Max época Kobe el coco.
2: Uy, no, que es actualizado.
1: ¿Tenbón bombones?
4: ¿Ustedes hace cuánto les prohibieron el dulce?
0: El Max.
1: ¿Yo no he visto la cara a los niños? Kobe,
0: claro.
1: ¿Pero eso es qué?
4: Max
1: sí, Kobe. Claro, es un chicle. Cuando usted da un bombón.
0: Sí.
6: Todos esos son como frunas.
4: Sí, son como frunitas.
7: Sí, señor.
4: O el Bianchi, vea.
0: Bueno, sí, ya. Bueno, pero
2: no.
0: Bueno, la canción como por qué o qué.
4: Porque es un día importante para nuestros amigos en Estados Unidos, Gabriel y compañeros.
0: O sea, traemos una canción que es cubana, que es en español para los Estados Unidos.
4: Sí, pero fíjese el mensaje.
0: O sea, la antítesis de Estados Unidos.
1: Un montón de estrellas.
4: Pero fíjese el mensaje tan bonito que trae.
0: Eso fue lo último que vio Polo Montañez.
1: Sí.
4: Uy,
2: ¿dónde estrellas? No seas así, Gabriel.
0: No, pero pues porque él estaba viendo el video de su canción.
4: Del show de las estrellas, sí, claro.
2: Oiga, no, tuvimos el privilegio de tenerlo en Caracol, Gabriel. Tenemos unas muy buenas fotos con él.
0: Sí,
2: y era una persona sencilla, humilde, un campesino, literal.
0: Pero no se ría, George, hombre.
2: No, no seas cruel, por favor.
0: No, sí, no. Bueno, no.
4: Ven que lo salvo.
0: Eso no es de Dios, sí, por favor.
2: Un montón de estrellas. Él murió en un accidente.
0: ¿No sabía?
2: No.
0: Acabo de desayunar.
2: De tránsito.
0: Me acabo de desayunar.
2: Cumpliendo la ruta para
0: con
2: un concierto.
0: Con razón entendía por qué la gente se burlaba de eso. En serio, es que el colombiano burla, es que ¿por qué yo para manejar soy un idiota? No, señores, eso no está bien.
2: Claro, era como las palabras tienen poder.
1: Si le dieron el pase, no es
0: poder. Sí, no, pero es que el colombiano es muy de eso. Yo no entendía, gracias a Alexa que me contó.
2: Sí, sí, sí.
0: Gran dato. Muy bien.
4: Sí, en Estados Unidos están de celebración.
0: Sí.
4: Es el día de la resolución de conflictos.
0: El día de la resolución
1: de conflictos. De la conciliación.
0: ¿Será que es a ver, ¿será que le voy a pegar por donde creo que es?
1: Polo.
0: ¿Por Polo?
1: Cuba.
0: ¿Sí?
4: ¿La que es?
0: Sí.
4: Claro. ¿Quién resuelve los conflictos en las tardes? La doctora Polo. ¿Y quién canta? El doctor Polo.
2: ¿En serio?
0: Oh, sí, estoy de acuerdo.
2: ¿Esa voltereta?
0: Sí.
4: Ah, bueno.
0: Casos cerrados.
4: Sí, casos cerrados.
0: Sí, señor.
2: Aquí se habla en español.
0: Y no hemos hablado del tema, cállate. Pero tiene toda la razón. Sí, la doctora Polo, resolución de conflictos. Bien. Un poquito de humor más bien rápido. Eso. Bien, me gustó.
4: Era muy buena.
0: Que está bailando. Solamente la gente de los solamente los YouTube y oyentes se dan cuenta de cómo está bailando el amiguito con la coreografía.
1: Sí, sí, sí.
0: Pero volvamos a hacer todos, amiguito. Todos vamos a bailar la coreografía del cuerpo. Pero explíquense, a ver, pero explíquela de nuevo cómo es la vaina. Sí,
1: escondidillo.
0: Sí. Y ya se esconde y listo. Suena la canción.
6: El cuenta hueso ya está aquí. Hagan así. Hagan así.
1: Bello.
0: Muy bueno, amiguito.
1: Muy bueno, Gabrielito, llega el humor, la alegría, lo máximo, el tuétano, el meollo del programa, Gabrielito, a esta hora. Primero, una reflexión. Yo odio a las personas que se la pasan echando indirectas. Como algunos que no quiero decir, Gabrielito.
0: Muy bien, me parece.
1: Sí, sí, bueno. Levofobia, miedo a los objetos que están a la izquierda.
2: Levofobia.
0: Sí, yo sí lo siento cada rato. ¿Levo? Totalmente. Lo tengo acá.
1: Y destrofobia.
0: Unas cosas espantosas tengo a la izquierda.
1: No, y destrofobia.
2: Sí. ¿Cuál es el otro?
1: Destrofobia, miedo a los objetos que están a la derecha.
2: Destro.
0: Destro. No, yo destro. Sí lo puedo decir. Destro. Ah, usted no puede decir eso. No, dígalo, Julián.
1: Dígalo.
2: No,
0: dígalo,
2: yo no tengo
1: dígalo.
2: Destrofobia. Tampoco voy a decir nada.
1: Levofobia, miedo a los objetos de la izquierda y dextrofobia a los de la derecha.
0: Muy bien.
1: Son datos, Gabrielito, a esta hora. Tenemos esto a esta hora.
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1: Los rápidos y curiosos, Gabrielito. Imagínate que un mosquito, la mamá mosca le pregunta a un mosquito que estaba leyendo, ¿qué lee? Así como hablan las mamás moscas.
0: Sí.
1: Mi amor, ¿qué estás leyendo? Dijo, los tres mosquiteros.
0: Me gusta.
1: Sí, está bueno. Este es buenísimo.
2: Aplausos.
1: Que el joven, ¿no? Pa.
8: ¿Qué es lo primero en que te fijas cuando viene una mujer muy linda en la calle? Que tu mamá no me esté mirando.
0: Sí.
2: Casos de la vida real.
1: Ahora que están hablando del sueldo y del salario mínimo y todo eso, le preguntan a un tipo en una empresa, ¿cuántas horas dura su jornada laboral? Dijo, 8. Pero computadas. Ah, no, computadas del jefe como 15.
0: ¿en serio? O sea, eso era lo de los indirectazos. Eso era lo de los indirectazos de primero.
4: Ficción. Fue directo.
1: Y esto es la ficción, la luciérnaga. Mezcla de extraña. Sí. De ciencia y ficción.
2: De realidad y ficción.
0: Nena, me inventé, nena.
2: Una frase de vuelta.
0: Nena, me inventé un chiste.
2: ¿Cuál?
0: Ahora con lo de los mosquitos. Que estaban en el Teatro de los Mosquitos, en la obra de los mosquitos.
2: Sí.
0: Pero pues solamente duró una función.
2: ¿Por qué?
0: Porque la gente aplaudió mucho.
4: Aplaudan, ¿por qué no aplaudan?
0: Sí, a mí me gusta.
4: Sí, sí, esto era.
0: Sí,
4: sí. Ritmo, no, pero ya.
0: Sí, eso es bueno. Bueno, 6:23, entre la realidad y la ficción, volvamos a lo que es, bueno, es realidad y a veces una triste realidad. Vamos a ver el siguiente video, ha sido una tendencia grande en redes, tiene que ver con a María Fernanda Carrascal, congresista del Pacto Histórico, Y es niño o niña lo que tenía
2: una niña
0: de María Fernanda Carrascal, precisamente en las protestas que tuvimos ayer en todo el país, en especial en Bogotá. Esto fue lo que pasó en la tarima para la gente que nos sigue en YouTube y que seguramente ya han visto los videos. Esto fue lo que pasó.
9: Porque las niñas no se borran.
0: O sea, Alexa, que internamente le pasó lo que yo también me pregunto. ¿Gono qué? Sí, eso.
2: Sí.
0: Ajá. ¿Abelardo?
2: Gonea. ¿El dice, pueblo?
1: No copea.
0: No copea. Después lo dice la gente, pero okay. Lo dice también el hijo, la niña de María Fernanda Carrascal. Por supuesto, lo han visto. ¿Saben que no estoy de acuerdo en lo de las redes sociales, en que la gente ponga el video sin lo que estuvimos haciendo nosotros, que es ponerle un blur, que es difuminar la imagen de la niña, claro, de un menor de edad, se ha debido guardar? Pero ahí está la polémica. ¿Qué ha pasado con esto, Julián?
10: Pues, Gabriel, sin duda una fuente de controversia en el país por esta situación, teniendo en cuenta lo que acabamos de ver en este video para las personas que nos acompañan, y que tiene que ver justamente con una niña que en medio de las movilizaciones de ayer, en una tarima, junto a la congresista María Fernanda Carrascal, le acercan un micrófono y la niña pues dice la frase que acabamos de escuchar, lo que ha llamado bastante la atención, porque tras este episodio, pues, los usuarios en redes sociales y opositores también pues han acusado a la congresista de instrumentalización infantil, y se ha solicitado la intervención del Instituto Colombiano de Bienestar Familiar para ver hasta qué punto llegó la vulneración de los derechos de esta niña. Hay que tener en cuenta, Gabriel, que María Fernanda Carrascal ha estado muy activa en temas polémicos en el Congreso, haciendo también llamados cuando ella se siente vulnerada en sus derechos, cuando siente que la están atacando, pero esta situación, ahí lo vemos en un video que es lo que más ha causado también como una indignación, se ríe viendo esto como algo simpático, sin tener en cuenta que se trata de una niña, además bastante pequeña, la que está en esta tarima.
0: Bueno, pues, ¿será que viene alguna medida judicial? ¿Cabrá ahí, Andrés, alguna medida judicial, alguna demanda, algo, un llamado de atención de Bienestar Familiar? Lo primero, involucrar a los niños en una manifestación, pues va. Primero que todo, frente a la seguridad de los niños. ¿Cuántos años puede tener la niña ahí?
2: Como unos 8, 10.
11: ¿7, 8?
2: Sí, es pequeña.
0: 7, 8 es muy, muy pequeña para...
1: ¿Muelón, cuántos?
0: Para involucrarlo. No, amiguito, no tiene nada que ver.
11: Muy joven, muy joven.
0: Como para involucrarla, de subirla a una tarima. Dos, la exposición que además muchas personas, muchos políticos siempre reclaman sobre esa exposición y privacidad que dan las redes sociales y que dan los videos de haberla sacado. Es una exposición grande, Andrés.
11: Ahí. Eso es lo que está en ese momento en el debate de la opinión pública del país y también lo que está revisando el Instituto Colombiano de Bienestar Familiar, no solamente desde lo que pasó con la niña, sino también desde lo que puede ocurrir con otros niños de ahora en adelante. Porque recordemos que los políticos se convierten en esos líderes que, de alguna u otra forma, en espacios como estos, como las movilizaciones, como las marchas, convocan y están invitando a otra gente a sumarse en medio de esa situación. Hay una responsabilidad ética, por un lado, pero también una responsabilidad política. Por eso ya desde el plano legal se empiezan a revisar qué puede pasar en medio de estos escenarios de confrontación en donde los últimos y para nada tienen que involucrarse, son los niños.
10: Y ahora, la congresista se defendió, ¿no? Ante esto, asegura que la niña estaba acompañada de sus padres, que en realidad no se buscó instrumentalizarla para este tipo de hechos, pero la realidad y lo que muestran los videos es lo que acabamos de ver. Una niña lanzando unas arengas, pero entre otras cosas con unas palabras, pues bastante, o pues unas palabras oeces, y que pues estaría vulnerando sus derechos, situación que, como le digo, ya se está solicitando que el Instituto Colombiano de Bienestar Familiar intervenga.
0: Bueno, estaba diciendo también María Fernanda Carrascal en su cuenta de redes sociales que están también manipulando adicionalmente el video con inteligencia artificial. Dice ella, por supuesto que sería incapaz de pedirle a una niña, que además no es mi hija, que diga algo que ella no quiere y que su padre y o madre no autorizan. Estuve toda la mañana ocupada en plenaria de presupuesto y atendiendo otros compromisos. Tendrán mi versión también en minutos más adelante. Bueno, vamos a ver qué pasa. Lo único cierto es que desde cualquier orilla, sea de izquierda o de derecha, los niños tienen que estar por fuera de una discusión política como en este caso. Un revolcón.

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1: Ernesto Lucena, exministro de Deportes.
2: 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Y esto que está sucediendo con el Estadio El Campín y la APP va a tener un costo altísimo en lo social y en lo político. 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
7: 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En Caracol Radio son las
8: 6:34.
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0: hombre, flaquito, desde el cielo. ¿Cómo vamos, flaco?
1: Bien, ¿qué más, Gabriel?
0: Oye, me encanta esa musiquita suya.
1: No, eso es una mezcla que
0: sí, como no es como jazz. Eso de que si esto es humor, que es eso, eso. No, sé, no, esto sí es bueno.
1: Ah, eso es excelente. Sí. Se bajaron.
0: Sí, flaquito. ¿Cómo van allá en el cielo, flaquito?
1: Bien, por acá.
0: ¿Tiene festival del humor?
1: Muy bien, sí, por aquí hay un festival.
0: Sí, necesitamos. Si necesita presentador, ahí está George Pinzón que le puede
1: presentador,
0: colaborar.
1: Presentador, sí.
2: No, pero yo estoy ahorita afectadito.
1: Afectadito.
2: Sí, sí.
1: Ah, bien.
3: Pero también los afectaditos.
1: Los afectaditos son los que más.
3: Los afectaditos son los que más necesitan allá.
2: Son los que. Él tiene más experiencia, él presentó también.
1: Más rápido llegan.
0: Sí. No.
1: Habla con Marcelo.
2: ¡Ah, caramba! Pero gracias a Dios, papi bello siempre.
1: Sí, pero necesitamos un presentador de pronto. Sí,
0: no, pero no.
1: ¿Vos, Montoya, no querés?
0: No, todavía no. No. ¿Qué?
1: Alerta cuando venís.
4: Espera. Ay, no jueguen con eso.
5: Estamos gestionando.
4: No.
1: ¿Qué
4: no.
1: más? ¿Cómo va? Ve, Alexandra, qué linda estás, ¿eh?
0: Sí.
4: No oigo.
1: Qué bonito. Ve, ¿cómo te parece?
0: Contá.
1: Cuento un chiste que me contaron la vez pasada aquí.
0: ¿Dónde? Ahí en
1: acá,
0: el cielo.
1: Sí, aquí en el cielo. O sea, que aquí nosotros, exacto, nos contó Montecristo.
0: Ah, Montecristo.
1: Contar de Montecristo.
0: Y Montecristina,
1: sí.
0: Claro.
1: Montecristo, que... sí, claro. Sí, es que claro. Hicimos festival con don Enrique de Montecristo.
0: Ok.
1: Estuvo también el Mocho. Acuérdate, y presentó la gorda Fabiola, ¿cómo te parece? Sí, ya no, eso fue espectacular.
0: Muy bueno, bueno.
1: Vamos haciendo la segunda versión.
0: Sí.
1: Por eso. Alerta, ¿cuándo venís?
5: Yo le digo. Yo le aviso.
1: Bueno, no, ¿cómo te parece que un tipo que se lanzó en paracaídas?
0: Sí.
1: Tipo lanzado en paracaídas, se lanzó el tipo. ¿Cómo es el efecto? Se lanzó el man en paracaídas, ¿no? Y empieza a jalar.
0: Sí.
1: Las cuerdas. La villa, sí. Y no le abría el paracaídas. Y el man baje. Y me asustó, y nada que le abría el paracaídas.
0: ¿De qué altura saltó él?
1: No, son como 20.000 pies.
0: ¿20.000 pies?
1: Hartísimo.
5: ¿Y quién los contó?
0: 20.000 pies, ¿eso qué es?
1: Eso lo cuenta el
0: tacómetro. Como 18 kilómetros.
1: Eso es hartísimo. Siente. Sí. El mambaje, ya 17, 18 y nada. Ya como en 10 kilómetros, ya bajando. Y entonces cuando venía otro man subiendo. Y le dice, ve, ¿vos sabes cómo se abre un paracaídas? Y le dice el que va subiendo, no sé abrir una estufa de gas ahora.
0: Llega más bien nuestra brujita, estamos en octubre, mes de los niños y de las brujas.
6: Lanitas de oveja tierna, miel de abeja africana. Saludos en este jueves, que huele a fin de semana. Pico de paloma blanca, baba del oro bebé. Andrés, dime por qué hoy se habla de RTBC.
7: Brujita, se habla de RTBC porque denuncia posibles sobrecostos superiores a 2.000 millones de pesos y graves deficiencias técnicas en una unidad móvil adquirida mediante el contrato 2899 de 2025 y en la cual se invirtieron 11.924 millones de pesos. 11.924. Este bien permanece estacionado en RTBC, dado que no puede cumplir con la finalidad para la cual fue contratado por ausencia de una planta de energía necesaria para que funcione.
6: Como diría un expresi, si a RTBC le quitamos esa R, solo queda TBC. TBC, picos.
0: Pero oiga, venga, brujita, y lo que dice Andrés, pues ahí sí, quienes saben de televisión saben que esas móviles tienen, o sea, hay que conectarlas o a la corriente en donde estén, tienen que tener una conexión especial a donde esté, eso no es cualquier, eso no es como enchufar
4: una plancha,
0: Tesla, una plancha, ni siquiera un carro eléctrico como los que tenemos ahora.
1: Llevan generalmente una planta.
4: Una fuente de energía.
0: Claro, entonces... Claro, compraron la unidad móvil y sin planta, pues no funciona.
7: Y
0: no
7: tampoco puede nada. Operar fuera de las instalaciones de RTBC.
0: Claro, porque las unidades móviles generalmente también en esas unidades a veces desde ahí transmiten y hacen las mismas grabaciones.
1: La misma
0: están, pero están conectadas a las cámaras del estudio de grabación. Entonces en RTBC compraron la unidad móvil y no compraron la planta.
7: ¿Cómo justificar
0: eso? Teniendo estudios suficientes y teniendo máster suficiente ahí para trabajar. Bueno, señores, pues es todo lo que ha pasado en RTVC, señores. Más bien, hombre, miren quién llega por aquí.

0: Baron. ¿Cómo estamos?
1: Están escribiendo los YouTube oyentes, me dice, venga, es que estamos viéndolo, pero él no nos explicó primero cómo es el baile de Tontoniel para que la gente lo entienda. Claro, primero explique cómo es. A ver, ¿cuál es la primera parte del baile de Tontoniel?
0: A la derecha, dos. A la izquierda, dos. Otra vez a la derecha, dos. Y otra vez a la izquierda, dos. Uh-huh. Y viene el
2: remolino.
0: El semi-remolino.
1: Sí. Se llama remolino y torbellino. Sí.
0: Porque no se cumple.
1: Sí, entonces. Sí, sí, sí.
2: Ahí después. Pendejo.
1: Listo. ¿Cómo que el aplauso pendejo? A ver, pero.
0: Bueno,
1: el aplauso. Listo, entonces, listos que tenemos que bailar. Julián, Villar ya bailó el baile de Tontoniel.
3: Pero
1: no, Orlando Villar, el director del servicio informativo, ya hizo el baile de Tontoniel. Ay, cuando él bailó ya no sabíamos quién era Tontoniel. ¿Quién era el Tontoniel que lo hacíamos?
0: Pero el baile no es tan tonto, pero es divertido.
1: Bueno, entonces vamos con el baile, sí, señores.

0: que me tumbaron.
1: Ay, amiguito. Ay, bueno, amiguito, sí. ¿Cómo le va? ¿Cómo le ha ido últimamente?
0: Ay, amiguito, bien. En estos días hice el mejor de los negocios y fue evitar que me estafaran.
1: Muy,
0: logré que
1: muy primera bien, vez, o sea, muy bien, vez. Por primera ¿cómo? Vez, gracias a los consejos que le damos aquí, sí, no se deje tumbar, y sobre todo son consejos para ustedes que nos están viendo y oyendo, para que no los tumben con tonterías, con tontoneladas.
0: ¿Por qué habrá tanta gente bobita que se dejan tumbar por los avivatos? ¿Qué
1: sí,
0: les cuesta
1: amiguito.
0: Ser tan avispados como uno?
1: ¿Y ahora qué ha hecho de raro, amiguito?
0: No me dejé tumbar gracias a que un señor muy amable que se identificó como funcionario del banco en el que tengo mis ahorros, me llamó y me dijo que había movimientos extraños en mi cuenta. Tan amable él.
1: Pero pues generalmente lo llaman a uno, generalmente reversan las transacciones. A veces, incluso a uno a veces le da piedra que va a hacer una compra o algo que tiene que hacer y le rechazan la tarjeta.
0: El banco identifica.
1: Y entonces después el banco lo llama a uno y le dice, sí, hombre, sí, voy a hacer. Uno dice, pero al final uno dice, sí, es seguridad del banco.
0: Es el trabajo de él.
2: Y hay otros donde dice, bloqueamos, pero tienes que responder sí para saber si eras tú. Y uno... Sí, sí, le llega el mensaje. No sé qué.
0: Pero aquí fue, no fue por celular, sino personalmente, que es más interesante. Fue personalmente.
1: A ver, ¿cómo ha sido la historia? A ver.
0: Sí, es que yo estaba ahí en el banco y el señor se acercó a mí.
1: ¿Cómo así? ¿Un señor?
0: Un señor se acercó a mí y me dijo que él había determinado que había movimientos extraños en mi cuenta. Entonces se acercó a mí y me dijo que para evitar el fraude, tan solo me pidió que le anotara en un papelito las contraseñas de mis productos. Pues como lo vi ahí en el banco, dije, pues este señor tiene que,
1: ¿Pero era con el cajero con el que estaba hablando?
0: No, con un funcionario.
1: ¿Cómo así con un funcionario?
0: Un funcionario del banco.
1: Generalmente los funcionarios están o en oficinas o en las cajas.
0: Sí. Pero él tan amable, ¿no? Se salió de la caja y se acercó a mí. Y obviamente yo le entregué las claves y todo porque lo vi. Es que no me lo estoy inventando.
1: Pero me imagino que usted no le entregó la tarjeta de débito al señor.
0: Sí, pero
1: no, pero yo, ¿cómo pero, que sí? No,
0: sí? Pero yo dije, ahorita como él me la entrega otra vez. Así, espérenme un momentico mi saldo bancario.
1: Sí, ver, revise, momentico. Revise mejor, porque
2: sí, claro.
0: Ay, un momentico, no, vamos a comerciales un
1: momentico. No, pero ¿por qué? No, pero amiguito, ¿pero cómo, por qué?
0: Es que veo aquí errores.
1: Ah. ¿Errores?
0: Sí. No, no hay nada, pero un momento, debe ser que me quitaron para que no me robaran. El banco quita... Para que no me roben.
1: Así que le quitaron toda la plata para que no la...
0: Para que ellos reinician después. Sí. Estoy esperando el reinicio.
2: Se la resetea.
1: Sí.
0: Me resetea y hablen ustedes ahí una cosa que...
1: No, como que hablen ustedes ahí? Pendientes. Es clarísimo que en un banco usted no le da ni los nombres ni los productos a ninguna persona, hombre.
0: Fue persona, de persona a persona. Face and face.
3: Face to face.
1: ¿Cómo que face and face?
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1: Aquí estamos en La Luciérnaga. Bueno, don Julián Martínez, actualicemos noticias. ¿Qué más está pasando a esta hora?
2: Bueno, Gabriel, el presidente Abelardo de la Espriella, pues decidió y le ordenó al ministro de al Ministerio de las Culturas, las Artes y los Saberes, que no va a seguir llamándose así, por cierto, retirar y eliminar del espacio público todas las imágenes, afiches, símbolos, todo lo que sea alusivo al M-19 y a Carlos Pizarro León Gómez. Y esto lo hizo mediante una visita al Ministerio de Cultura, en donde pues asegura el presidente Abelardo de la Espriella que esto hace referencia a Carlos Pizarro y que él no es un personaje dentro de la historia que se quiera contar para el país. Por lo menos así lo dice el mandatario colombiano. La instrucción se suma al debate, recordemos, previo en torno al sombrero de Pizarro, declarado patrimonio cultural durante el gobierno anterior y cuyo reconocimiento fue suspendido por el Consejo de Estado el 30 de septiembre de este año.
1: Hombre, ¿y por qué hay una molestia en el mundo que tiene que ver con los autos, con los permisos, con las licencias? ¿Qué es lo que está pasando?
2: Pues lo que pasa, Gabriel, eso tiene que ver directamente con Colombia, y es que todo lo que tiene que ver con las licencias de conducción tendrían IVA del 19%. Okay. Esto, por supuesto, está generando una serie de opiniones al respecto, porque además incrementaría los costos dentro de las escuelas de conducción para acceder a todo este tipo de aprendizajes y servicios, lo que generaría, por supuesto, mayores pagos para los usuarios.
1: Bueno, más bien, sigamos dándole una vuelta entre la realidad y la ficción de La Luciérnaga al panorama nacional. Llega Carlos Mario y Crispina, el águila descansa de La Luciérnaga.
3: Y Crispina, mira, Crispina, viste que los infieles están aprovechando la IA para conseguir más citas y ser infieles.
4: Ay, Carlos Mario, qué cosa tan horrible.
3: ¿Qué es lo que está pasando, Crispina?
4: No, qué cosa tan horrible esa foto que vos tenés de perfil.
3: No, esa foto salió una chimba, cual que fea. Mira, no te preocupes, que eso lo arreglamos nosotros con IA. No te estoy diciendo que gracias a eso es que los infieles están consiguiendo más citas, Crispina.
4: Ay, Carlos Armario.
3: ¿Qué?
4: Déjate pillar en una de esas y ya vas a ver lo que te pasa. Además, vos no necesitas la IA para tener citas. Ya mañana tenés dos.
3: ¿Cómo así, Crispina? ¿Cómo así, Crispina? Que tengo citas, ¿cuáles?
4: Pues la de la próstata y la de la presión.
3: Ay, pero esas citas yo no estoy hablando. Yo hablo de citas con otras mujeres, Crispina. ¿Qué será que yo le dedico tiempo a la IA? ¿Me puede salir alguito?
4: Sí, le salen canas. Carlos Armario, usted ya está muy viejo como para ponerse con esas bobadas.
3: Ay, Crispina, yo no me voy a poner en esas. Además, yo no, yo tengo tantos años que me pongo infiel y consigo una cita y se me olvida ir, Crispina. Además, ¿para qué armar la jueza? Mejor quedo mal aquí en la casa.
4: Ay, sí, me toca a mí. Hasta luego.
1: Adiós. Crispina y Carlos Mario, muy bien, señores. Oiga, qué bueno lo que está pasando en la vicepresidencia de la República. Que sea el mismo presidente o vicepresidente José Manuel Restrepo de La Luciérnaga que nos cuente qué fue lo que pasó, qué barrida hicieron.
5: Con gusto le respondo en 4 minutos. Mejor les respondo en solo 2 minutos. Con eso ahí ya nos estamos ahorrando 2 minutos. Yo reduje en un 73% los gastos administrativos de la vicepresidencia. El ahorro anual será de 12 mil millones de pesos. Y ojo que la reducción de personal va tan en serio que hasta voy a revisar mi número de escoltas. Por ejemplo, ya despedí a mi ángel de la guarda. El recorte en personal de mi despacho fue tan drástico que por poco y hasta yo mismo me quedo sin trabajo. No faltó nada para que yo también me autodespidiera.

0: Yo mismo soy capaz que me echo del puesto. Buenas.
1: Sí,
0: Con
1: es.
0: eso ahorro decir buenas tardes.
1: Somos poquitos. Oiga, si bien el colmo es que salgan a criticar que el ahorro que está haciendo este ministerio, que es de cerca de 1,000,000,000 de pesos.
2: Claro, 12,000 anuales,
1: 12
2: pero estamos
1: mil
2: hablando
1: al
2: de
1: año.
2: 1,000 que serían mensuales.
1: Ahora, con eso no se arregla el problema del país, pero hombre, si es una buena gestión y si es para demostrar el desgreño administrativo que tenía desde la vicepresidencia para abajo, y eso es lo que van a empezar a revisar. Eso no en vano es ese paseo que hizo hoy el presidente por cada uno de los ministerios.
2: Estamos de acuerdo, Gabriel, porque es que el paseo que hizo, como usted lo dice, el presidente por los ministerios, lo hizo principalmente para saber cómo están funcionando y cómo comenzaron a trabajar bajo su administración y los gastos, por supuesto, a los que van a acceder.
1: A ver, Andrés, ¿qué supimos de esta buena barrida que hicieron en la vicepresidencia?
3: Algunos datos que no nos alcanzó a contar nuestro vicepresidente de la Luciérnaga, pero también son relevantes. El número de cargos ocupados se redujo de 63 a 24. En contratos, por ejemplo, con personas jurídicas cayeron en un 98% en valor sin suscribir contratos nuevos con personas jurídicas en este periodo. Y también el gasto mensual en la vicepresidencia, bien no lo dijo, 73%, pasó de 1.364 millones a 363 millones mensuales. Austeridad, principios de ahorro que poco a poco se van viendo reflejados y que seguramente cada uno de los ministerios también va a seguir experimentando.
1: ¿A ustedes les gusta lo que hizo José Manuel Restrepo en la vicepresidencia?
4: Sí.
1: Lo hacemos aquí
2: también. ¡No! ¡No! ¡No! ¡No! ¡No! ¡No! ¡No! ¡No! ¡No! ¡No! ¡No! ¡No! ¡No! ¡No! ¡No! ¡No! ¡No! ¡No! ¡No! ¡No! ¡No! ¡No! ¡No! ¡No! ¡No! ¡No! ¡No! ¡No! ¡No! ¡No! ¡No! ¡No! ¡No! ¡No! ¡No! ¡No! ¡No! ¡No! ¡No! ¡No! ¡No! ¡No! ¡No! ¡No! ¡No! ¡No! ¡No! ¡No! ¡No! ¡No! ¡No! ¡No! ¡No! ¡No! ¡No! ¡No! ¡No! ¡No! ¡No! ¡No! ¡No! ¡No! ¡No! ¡No! ¡No! ¡No! ¡No! ¡No! ¡No! ¡No! ¡No! ¡No! ¡No! ¡No! ¡No

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0: Nelson Barragán vendía pieles de babilla y chigüiro, hasta que el mercado se desplomó y el sabio, un funcionario del Inderena, le sugirió traer gente a ver la enorme biodiversidad de la región. Esto es como un safari, exclamó en 2005 un productor de cine, en plena sabana de Casanare, en una de estas visitas. Y así nació el primer safari llanero de Colombia. Hoy La Aurora tiene cerca de 17.000 hectáreas y más de 8.000 visitantes. En 2020 recibió el premio Colombia Riqueza Natural por proteger a los jaguares que, se sabe, visitan el lugar desde 2009 por su excelente estado de conservación.
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